0: ¿Cómo podría encontrar paz? Mi barrio tenía la respuesta. A medida que crecía, vivir el Evangelio parecía sencillo. Confiaba en mis padres y líderes, y ellos me guiaban y me ayudaban a tomar buenas decisiones. Sin embargo, al llegar a la edad de joven adulta, he aprendido que a menudo podemos enfrentar dificultades y desafíos en la vida que pondrán a prueba nuestra fe. Cuando mi abuela falleció inesperadamente, mi familia y yo afrontamos uno de esos momentos difíciles. Eso me hizo detenerme y preguntarme, si Dios es bueno, ¿por qué se llevaría a alguien bueno de nuestra vida? Mi abuela era nuestro pilar. Era bondadosa, cariñosa y caritativa, una madre para todos. Ella acogía a todas las personas en nuestra casa. Los niños del vecindario que jugaban en la calle frente a nuestra casa cenaban con nosotros porque ella tenía un plato de comida para todos. Así que, cuando ella murió, tuve dificultades con mi fe. En medio de todo mi dolor, aunque no buscaba encontrar respuestas en el Evangelio ni en Dios, oraba todos los días. Al principio, mis oraciones eran monótonas, pedía las mismas cosas. Me sentía agradecida por las mismas cosas. Sin embargo, con el paso del tiempo, había una pregunta en mi corazón que finalmente le hice al Padre Celestial. ¿Cómo puedo hallar paz? Mantener una perspectiva eterna. Un amigo fue la respuesta a esa sincera oración. Gracias a él comencé a asistir a la iglesia de nuevo. Me invitó a ir con él y acepté, solo porque era mi amigo. No tenía interés en participar. Pero poco a poco, solo por estar allí, los mensajes del Evangelio comenzaron a entrar en mi corazón. Vi que el Padre Celestial tiene un plan para nosotros. El presidente Russell M. Nelson enseñó: la perspectiva eterna da la paz que sobrepasa todo entendimiento. La vida no empieza con el nacimiento ni termina con la muerte. Aunque todavía lloro por mi abuela, el Evangelio de Jesucristo me brinda paz y la seguridad de que algún día nos reuniremos. También aprendí que se requiere que haga un esfuerzo constante y diario para recordar mi convenio bautismal y escuchar la voz guiadora del Espíritu. Comencé a valorar el don del Espíritu Santo en mi vida. Sé que Él siempre está conmigo en cada dificultad que enfrento. Llorar con los que lloran. Estoy muy agradecida por un amigo que se dio cuenta de que me estaba alejando del Evangelio y me tendió la mano para apoyarme. Al continuar asistiendo a la iglesia, a instituto y a otras actividades para jóvenes adultos, me acerqué más a los jóvenes adultos de mi zona que procuraban amarse unos a otros y vivir el Evangelio de Jesucristo. El presidente Nelson también enseñó: los santos de los últimos días, tal como otros discípulos de Jesucristo, siempre buscan formas de ayudar, elevar y amar a otras personas. Quienes están dispuestos a ser llamados el pueblo del Señor, están dispuestos a llevar las cargas los unos de los otros, a llorar con los que lloran y a consolar a los que necesitan de consuelo. Verdaderamente, procuran vivir el primer gran mandamiento y el segundo. Cuando amamos a Dios con todo el corazón, Él vuelve nuestro corazón hacia el bienestar de otras personas en un bello círculo virtuoso. Ayudarme a sobrellevar las cargas fue exactamente lo que mis condiscípulos del barrio hicieron por mí y lo que siguen haciendo los unos por los otros. Amo sinceramente a los miembros de mi barrio. Nos reunimos a menudo, nos apoyamos mutuamente y nos ministramos unos a otros. Cuando alguien necesita trabajo, nos ayudamos entre nosotros a buscar oportunidades. Cuando nuevas personas visitan nuestras reuniones dominicales, les damos la bienvenida y tratamos de que se sientan incluidas. Los buenos amigos me han ayudado a fortalecerme en el Evangelio y juntos somos fuertes contra las pruebas y tentaciones de la vida. Ser un amigo para los demás. Así como buenos amigos me apoyaron cuando más lo necesitaba, ahora yo tengo la oportunidad de ser una amiga para los demás. En ocasiones, cuando he notado que las personas que amo están teniendo dificultades o se han distanciado de la iglesia, hago lo que puedo para seguir apoyándolas e invitándolas, para recordarles que el Señor las ama y está esperando que regresen a la senda de los convenios. Sé que hoy no estaría donde estoy sin mis maravillosos amigos y miembros del barrio que me ayudaron a tener el valor de permanecer fiel cuando sentía tanto dolor. Tener esa comunidad fuerte y amorosa de discípulos con creencias afines es una de las bendiciones milagrosas que recibimos como miembros de la Iglesia. Nada es más fortalecedor que amar y edificar a quienes se esfuerzan por ser como el Salvador y adorar con ellos. Si estás haciendo frente a un desafío difícil, debes saber que no estás solo. En tu barrio, rama y estaca, hay amigos, hermanos y hermanas ministrantes y líderes amorosos que pueden apoyarte y fortalecerte, y tú también puedes ser una fortaleza para ellos.
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Hace algunos años, un hombre que cultivaba maíz llegó a su casa y le dijo a su esposa que no le parecía que tendrían cosecha ese año, pues estaba llena de pulgones. Eran terribles noticias, ya que la familia dependía de ello para su sustento. Preocupado, el matrimonio oró pidiendo que de algún modo pudieran salvar sus plantíos. A la mañana siguiente, el hombre entró corriendo a la casa y le dijo a su esposa que saliera con él. Preparada para lo peor, siguió a su esposo hasta el plantío. En vez de encontrar un campo en ruinas, vio hermosos San Antonios por todas partes, devorando a los pulgones. La cosecha de maíz estaba a salvo. Un pequeño plantío de maíz tal vez parezca insignificante, pero para ese matrimonio lo era todo. Los San Antonios confirmaban que uno no necesita ser grande para formar parte de un milagro. Piense en los milagros pequeños y grandes que le rodean a diario. El cambio de las estaciones es un milagro, al igual que el sol, el aire y todo cuanto da sustento a la vida. Suceden cosas buenas y a menudo lo malo se corrige. La gente cambia para mejor y con el tiempo muchos corazones se ablandan. Pero, ¿qué tal de esos días sombríos y esas noches angustiantes, cuando los plantíos de maíz están plagados de voraces pulgones y no se ve ningún San Antonio? A veces, el milagro en respuesta a nuestra súplica no es un cambio en la situación, sino uno que nos permita a nosotros actuar con valor ante la adversidad. Otras veces el milagro es alguien lleno de compasión que escucha y ayuda. Mientras que en otros casos el milagro que necesitamos es esperanza, paciencia y fe en cosas sempiternas. Al buscar los milagros a nuestro alrededor y en nuestro interior, es útil recordar uno ocurrido hace 2000 años, un día de primavera, fuera de una tumba vacía, donde un ángel les dijo a 2 acongojadas mujeres, «No está aquí, porque ha resucitado». Cuando nuestros corazones se vuelven al Señor resucitado y a ese milagro de milagros, se renueva nuestra esperanza en el poder de Dios de reparar lo quebrantado, de restaurar lo perdido y de tornar los finales en nuevos comienzos.

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Esperamos volver a encontrarnos en otro programa de música y palabras de inspiración. Que la paz les acompañe hoy y siempre.

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1: Para los padres, hablamos de Cristo. Estimados padres, Nefi enseñó a su pueblo lo esencial que es priorizar al Señor en nuestra vida. Él escribió, hablamos de Cristo, nos regocijamos en Cristo, predicamos de Cristo, profetizamos de Cristo y escribimos según nuestras profecías para que nuestros hijos sepan a qué fuente han de acudir para la remisión de sus pecados. Pueden repasar los siguientes artículos con su familia para dirigirlos a ellos y a otros seres queridos al Evangelio de Jesucristo, su guía y los principios sabios que nos ayudarán a buscarlo en un mundo moderno y ajetreado. Conversaciones sobre el Evangelio. El Evangelio de Jesucristo es para todos. Todas las personas necesitan la esperanza y la redención que proporcionan el Evangelio y la expiación de Jesucristo. Analicen con su familia algunas enseñanzas del artículo del presidente Jeffrey R. Holland sobre cómo amar, compartir e invitar a alguien a recibir y aceptar el Evangelio de Jesucristo. Principios sabios sobre el uso de los medios de comunicación. La tecnología y los medios de comunicación son herramientas útiles cuando se utilizan correctamente. Repasen los principios fundamentales de la página 22 y analicen las normas de su familia sobre el uso de los medios de comunicación. Usando las preguntas para reflexionar, consideren lo que está bien y lo que podría mejorarse. Seguir al Salvador con fe. En su artículo de la página 40, el elder Benjamín M. Z. Tai menciona cuatro maneras en las que el Salvador nos ayuda. Después de repasarlas con su familia, analicen cómo han recibido ayuda al seguir al Salvador con fe. Diversión en familia con Ben Sígueme. Encontrar a Cristo en todas las cosas. Segundo libro de Nefi, capítulo 11, versículo 4. Nefi quería que su pueblo creyera en Jesucristo y viera que la ley de Moisés los dirigía al Salvador. Enseñó, todas las cosas que han sido dadas por Dios al hombre desde el principio del mundo son símbolo de Él. Las creaciones de Dios pueden dirigirnos hacia Jesucristo si nos centramos firmemente en Él. A Nefi le encantaba enseñar a su pueblo acerca de Jesucristo y de cómo la ley de Moisés los dirigía hacia Él. Análisis. ¿De qué manera los símbolos modernos de la Pascua de Resurrección representan a Cristo? Ejemplo. El huevo simboliza la nueva vida. Nos recuerda la nueva vida por medio de la resurrección. Además, cuando se abre, puede parecer un sepulcro vacío, símbolo del sepulcro vacío de Cristo. Cordero. Lirio o flores. ¿Qué otras tradiciones de Pascua de Resurrección tiene su familia que sean un símbolo de Cristo? Enviado por Becca Aylworth Wright. De la revista Para la Fortaleza de la Juventud. El de este mes es un ejemplar especial con el lema Jesucristo es la fortaleza de la juventud. Lean el mensaje del presidente Jeffrey R. Holland sobre cómo cada joven puede hallar fortaleza en Jesucristo. Encuentran artículos sobre cómo el Salvador nos fortalece contra el estrés, la tristeza, el pecado, la vergüenza, la debilidad, lo mundano y la ansiedad, y sobre cómo Él nos fortalece para servir, prepararnos y convertirnos. Disfruten de inspiradores pósteres y obras de arte sobre el Salvador. De la revista El Amigo. Feliz Pascua de Resurrección. Encuentren relatos y actividades para ayudar a su familia a tener una Pascua significativa y centrada en Cristo. ¿Preparados para la conferencia general? ¿Están entusiasmados por ver la conferencia el próximo mes? 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Lean el relato sobre una niña que sintió que el Espíritu Santo la inspiraba a dejar de ver videos malos. Encontrarán más recursos sobre la seguridad en los medios de comunicación en amigos.laiglesiadejesucristo.org. 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
3: Qué gozo es estar en su presencia, hermanos, al reunirse ustedes alrededor del mundo. Me recuerda a las palabras del himno, «Mirad, reales huestes, ya entran a luchar, con armas y banderas, el mal a conquistar». En verdad, ustedes son las huestes reales de Dios, fieles y justos. Esta noche quisiera hablarles a los miembros más jóvenes de este ejército real, el sacerdocio arónico, a los diáconos, los maestros y los presbíteros, que se lanzan al campo de batalla de la vida. Aunque no lo recuerden, se adhirieron a esta causa con una sola decisión, la cual tomaron hace mucho tiempo en su existencia preterrenal. Allí, en el gran concilio de los cielos, decidieron obedecer la voluntad de su Padre Celestial y de su Hijo Jesucristo. Recuerda esto, tú eres un Hijo de Dios que decidió seguir al Salvador cuando más importaba, y eso te hace verdaderamente un gran hombre. A causa de la decisión divina que determinó tu progreso eterno, recibiste un cuerpo físico, ganaste la libertad de escoger el bien en lugar del mal, y ahora estás creciendo y preparándote para tomar sobre ti todos los atributos de nuestro Salvador. Te has bautizado y has recibido el Espíritu Santo. Estás aprendiendo quién eres, por qué estás aquí y hacia dónde vas. Y ahora has recibido el sacerdocio arónico. El sacerdocio arónico es el sacerdocio preparatorio que se les ha dado en esta época de preparación de la vida. El modo en que magnifiquen ese sacerdocio los preparará para tomar las decisiones más importantes en el futuro. Entre ellas, recibir el sacerdocio de Melquisedec, ir al templo, servir en una misión, lograr una educación, escoger una profesión, elegir una compañera y sellarse en el templo por tiempo y por toda la eternidad. Hay un tiempo y una época para cada una de nuestras decisiones. Asegúrense de tomar las decisiones en el momento y en la época apropiada. Todas las decisiones que afectarán su vida las tomarán en un periodo relativamente corto y muy ocupado entre los 20 y los 30 años, durante lo que yo llamo la década de las decisiones. Durante mi entrenamiento como piloto de combate, me preparé en un simulador de vuelo para tomar decisiones esenciales. Por ejemplo, practiqué la decisión de cuándo abandonar un avión, si la luz de incendio se prendía y si comenzaba a dar vueltas sin control. Recuerdo a un amigo que no se preparó para ello. De algún modo se escapaba de la práctica en el simulador y se iba a jugar golf o a nadar. Nunca aprendió los procedimientos de emergencia. Unos meses más tarde, su avión se incendió y comenzó a caer al suelo en llamas. Al ver la luz de incendios prenderse, su joven compañero, que había desarrollado una reacción programada, supo cuándo abandonar el avión. Saltó en paracaídas y se salvó. Pero mi amigo, que no se había preparado para tomar esa decisión, se quedó en el avión y murió en el impacto. En la década que tienen por delante, su tiempo de preparación será limitado. Como poseedores del sacerdocio arónico, es importante que se preparen ahora. Deben desarrollar sus propias reacciones programadas para las decisiones importantes que tomarán en la próxima década. Deben saber qué hacer y cuándo hacerlo al presentárseles una decisión. Recuerden que no tomar una decisión puede ser tan fatal como tomar la decisión equivocada. Muchas de las decisiones que tomen o que no tomen tendrán consecuencias eternas. Ahora es el tiempo de convertirse en discípulo de Jesucristo, lo que significa aceptar su invitación la de ven, sígueme. Esa es la decisión que tomamos en la vida preterrenal. Ahora debemos volver a tomarla aquí en la tierra, todos los días, en cada situación, al tomar sobre nosotros el nombre del Salvador, al recordar su sacrificio expiatorio y al guardar sus mandamientos. Es lo que convinimos hacer al bautizarnos, y tenemos la oportunidad de renovar esos convenios cada vez que participamos de la Santa Cena. Ahora es el tiempo de organizarse y de prepararse para tener el Espíritu Santo como compañero constante. Eso significa hacer lo que sus padres y sus líderes les han enseñado: leer las Escrituras, orar por la mañana y por la noche, mantener una apariencia ordenada y pulcra, seguir un horario, establecer y lograr metas, ser honrados en sus tratos, mantener las promesas y ser merecedores del sacerdocio que poseen. Siempre, siempre vivan las normas reveladas por los profetas en el folleto para la fortaleza de la juventud. Ahora es el tiempo de decidir quiénes son sus amigos y de ser dignos de una compañera eterna y justa. Es muy simple, hermanos. Como me enseñó mi madre, Dios los cría y ellos se juntan. Su grupo de amigos puede inspirarlos a hacer grandes cosas o tentarlos a ir por caminos extraños y desastrosos. Los verdaderos amigos nos facilitan vivir el Evangelio. Nunca nos piden que escojamos entre sus caminos y los senderos del Señor. Nos ayudan a ser personas buenas que atraen a otros verdaderos amigos. Nos ayudan a llegar a ser la clase de personas que una compañera recta puede escoger para vivir con él eternamente. Si desean esa clase de amigos, pregúntense a sí mismos: ¿soy yo esa clase de amigo para otros? ¿Soy yo el tipo de persona que deseo que sea mi compañera eterna? Ahora es el tiempo de prepararse para la misión. Según sus circunstancias, podrán prestar servicio en una misión de proselitismo de tiempo completo. Eso es importante, pero recuerden que lo más importante es ir al templo rumbo a la misión. La misión es una oportunidad invalorable de guardar los convenios al vivir la ley de consagración, dando todo su tiempo, dones y talentos al Señor y sirviéndole con todo el corazón, alma, mente y fuerza. Siempre he sentido que los 2 años que servirán serán el diezmo del tiempo de los primeros 20 años de su vida. Pero aunque no puedan prestar servicio en una misión de tiempo completo, pueden prepararse para que un día en el futuro, cuando el momento sea justo, vayan al templo y hagan convenios sagrados a fin de recibir las bendiciones eternas. Ahora es el tiempo de prepararse para una capacitación, una carrera, una profesión. Como jóvenes del sacerdocio arónico, se encuentran en el período de práctica para la vida. Su dedicación a la escuela ahora les permitirá cumplir en el futuro con el consejo del presidente Hinckley de obtener toda la educación posible. Decidan ahora hacer lo mejor que puedan en la escuela y en el trabajo. Entonces, cuando se presente la oportunidad, estarán preparados para aprovecharla. Debemos recordar que a todo hombre le es dado un don. Desarrollen sus dones y sus talentos, jóvenes. Escojan en oración las clases, los programas de capacitación y los trabajos que los prepararán para mejores oportunidades y responsabilidades en lo futuro. Ahora es el tiempo de obedecer. En la vida preterrenal, nuestra obediencia no fue selectiva. No seleccionábamos las partes del eterno plan que obedeceríamos. Aprendí esa lección la primera noche que volamos solos en el entrenamiento de pilotos. A todos se nos instruyó: no hagan vuelos acrobáticos de noche. Son pilotos principiantes que no han sido capacitados en los instrumentos de vuelo. Un poco más tarde, un piloto que por lo general era bueno y que era un gran amigo, decidió desobedecer esa orden. Al volar en giros y volteretas en el cielo oscuro de Texas, Miró por la cubierta de la cabina y pensó que veía las estrellas por encima de él. Pero en realidad lo que veía eran las luces de las plataformas petrolíficas por debajo. Sintió vértigo. La fuerza de gravedad sobre el avión hacía que pareciera estar derecho aun cuando estaba al revés. Al jalar la palanca para elevarse en el cielo nocturno, cayó en picada hacia la tierra y se estrelló contra las luces centellantes del yacimiento petrolífico que estaba debajo. Al pilotear un avión, si se cambia la posición solo un grado a la vez, el oído no lo detecta. Hermanos, jóvenes y mayores, cuando seleccionamos lo que obedecemos, cambiamos nuestra posición con relación al Señor. Y por lo general, lo hacemos un grado a la vez. Y cuando las engañosas fuerzas del adversario actúan sobre nosotros, no las podemos detectar y sufrimos un vértigo espiritual. Aunque parece que vamos en una dirección segura, en realidad vamos camino al desastre. En la vida preterrenal, nuestra decisión de seguir al Señor fue todo o nada. Seguir ese mismo modelo a través de nuestra aprobación terrenal permitirá que cada uno de nosotros regrese a nuestro Padre Celestial. Ahora es el tiempo de emplear debidamente nuestro tiempo. Esta es la vida cuando el hombre debe prepararse para comparecer ante Dios. Les testifico que su tiempo sobre la tierra bastará si aprenden a usarlo sabiamente en su juventud. Oh, recuerda, hijo mío, y aprende sabiduría en tu juventud, si aprende en tu juventud a guardar los mandamientos de Dios. Ahora es el tiempo de proteger su legado. Casi al final de su vida, el profeta del Antiguo Testamento, Jacob, dio una bendición de padre a cada uno de sus hijos. Rubén era el primogénito y tenía el derecho a la primogenitura, bendiciones especiales reservadas solo para él. Pero su padre dijo: «Tú eres impetuoso como las aguas, no serás el principal». Piensen por un momento lo que significa la frase «impetuoso como las aguas». Cuando el agua se calienta, se evapora. Cuando se enfría, se congela. Cuando no se canaliza, causa erosión y destruye todo lo que encuentra en su camino. Como poseedores del sacerdocio arónico, ustedes también tienen un legado. Les doy el desafío de ser obedientes y firmes, de no permitir que su resolución se debilite poco a poco, ni que su determinación de seguir al Salvador se evapore. Sean firmes como la roca al vivir el Evangelio. Ninguno de nosotros conoce todas las bendiciones que nos esperan, y la única manera en que perdemos estas bendiciones es renunciar a ellas por medio de la desobediencia. No abandonen su legado eterno por las cosas de este mundo. Seamos obedientes y preparémonos para honrar, proteger y recibir nuestro glorioso legado. Jóvenes, ustedes son la fuerza vital del ejército del Señor, los soldados jóvenes de estos últimos días, porque lo que sembréis, eso mismo cosecharéis. Al considerar la gloriosa cosecha que tenemos por delante, les invito a reflexionar sobre cómo tomarán las decisiones en la próxima década. La ley de la cosecha nos ofrece un modelo para tomar decisiones. Preparen el terreno por medio de la oración, con el conocimiento de que son hijos de Dios. Planten la semilla al consultar con quienes les darán consejos sabios. Luego, busquen la guía del Espíritu Santo. Permitan que las semillas de la inspiración crezcan. Las ideas que nacen necesitan cuidado y tiempo para madurar. La luz de la inspiración traerá la cosecha espiritual que vendrá cuando le preguntemos a nuestro Padre Celestial en oración si hemos tomado la decisión correcta. A medida que sigamos esa luz, la oscuridad se desvanecerá y la luz se hará más y más resplandeciente hasta el día perfecto, ese día en que estemos en la presencia de nuestro Padre Celestial. Por último, estén presentes. Cada uno de nosotros estuvo presente en el Concilio de los Cielos para escoger el gran plan de felicidad del que ahora disfrutamos. Jóvenes, cuando se comprometan con ustedes mismos, con su familia, con su obispo o su jefe, estén presentes. Cuando sea el momento de estar en la iglesia, en la mutual, o cumpliendo con una responsabilidad del sacerdocio, estén presentes. Al momento de graduarse de la escuela o de programas de capacitación, estén presentes. Cuando llegue el tiempo de servir en una misión, estén presentes. Cuando la jovencita a quien más amen se arroje frente al altar del Santo Templo de Dios, estén presentes y no como testigos. Cuando su familia se reúna en el reino celestial, estén presentes cuando el Salvador los espere para recibirlos al regresar con honor de su vida en la tierra y su Padre Celestial los espere para envolverlos entre los brazos de su amor, estén presentes. Después de la década de las decisiones, sigan hacia adelante. Elévense, hombres de Dios, sean fieles, sean cumplidores, seamos dignos y estemos a la medida de las dignas hijas de Dios que estarán a nuestro lado a lo largo de la eternidad, para que podamos honrarlas a medida que honramos al Señor. Testifico que su Padre Celestial sabe que están aquí esta noche, ya que ustedes son parte de su poderoso ejército real, cuyas filas ya rebosan con hombres de valor que siguen al caudillo y cantan con vigor: a vencer por Él que nos salva, a vencer por Cristo Rey Jesús. Él está allí, quiere que estemos con Él, nos guía, y nuestra victoria es a través de Él. De ello testifico en el nombre de Jesucristo. Amén.
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4: Bienvenidos a este ejemplar. Seguir adelante con fe en Cristo. Sin importar cuánta oscuridad y soledad sintamos al afrontar nuestras pruebas, siempre hay un camino que nos lleva hacia adelante, conforme andamos por la senda de los convenios y buscamos la guía del amoroso Salvador y del amoroso Padre Celestial. En este ejemplar, el Elder Neil L. Anderson, del Quórum de los Doce Apóstoles, explica la importancia de realizar una cruzada de por vida para buscar la fe en Jesucristo. No es tan difícil escoger la fe en Jesucristo cuando nos sentimos espiritualmente energizados, pero también debemos escoger la fe cuando la vida se torna difícil. El artículo que escribí y uno de los artículos para jóvenes adultos de este ejemplar se centran en una de las pruebas comunes con las que muchas familias y personas luchan en nuestro mundo moderno: la pornografía. El presidente Dallin H. Oaks, primer consejero de la primera presidencia, enseñó que quienes luchan contra la pornografía no son malos, ni carecen de esperanza. Cualquier persona puede hallar fortaleza para soltarse de las garras de la pornografía al aumentar la fe en Jesucristo y al hacer uso de las fuentes de ayuda que brindan los amigos, familiares, líderes eclesiásticos y profesionales de la salud mental. En mi artículo describo diferentes grados de consumo de pornografía y menciono maneras específicas en las que las personas pueden superar dicho consumo en cada uno de esos grados. Además, recalco la importancia que tienen los recursos espirituales y la guía crucial que el Espíritu Santo puede brindar como apoyo para vencer la pornografía. Espero que este ejemplar le ayude a sentir la paz y el amor de su Padre Celestial y de su Salvador Jesucristo, y le ayude a entender que con fe verdadera se puede superar cualquier obstáculo en la vida. Brian J. Willoughby, profesor de la Facultad de Vida Familiar, Universidad Brigham Young.
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2: Al hablar en la Conferencia General hace 25 años, presenté una ayuda visual que se puso de pie junto a mí. Era el mayor de mis nietos. Acababa de recibir el sacerdocio arónico y había sido ordenado diácono. Aproveché esa oportunidad para dirigirme a él cuando hablé de la importancia de recibir el sacerdocio arónico. Le dije a mi nieto, no me siento muy contento con las condiciones del mundo que tú y otros jovencitos heredan al entrar en la adolescencia. Pese a que los mayores hemos tenido la edad y posición para ejercer influencia en el mundo, creo que te hemos fallado al permitir que el mundo llegase a ser lo que es. Esto te coloca en una posición en la que muchos de aquellos con quienes te relacionarás no han sido criados con entendimiento ni respeto hacia los valores tradicionales. Por ello, la presión de grupo se vuelve más difícil e intensa. Hemos permitido que entren en nuestros hogares las radios, los tocadiscos y los televisores. Aunque cada uno de ellos puede entretener sanamente, mucha de la diversión que se produce para que escuchemos y veamos no tiene el calibre para inspirar y alentar a los jóvenes. De hecho, la mayor parte de ello es degradante. Y el solo oprimir un botón en tu propio hogar puede llegar a destruir dentro de ti la habilidad de diferenciar lo bueno de lo malo. Cuanto más cambian las cosas, más permanecen iguales, excepto la tecnología. Podría preguntarles a los jóvenes del sacerdocio arónico si acaso saben lo que es un tocadiscos. Para los que no lo sepan, es algo que solíamos tener en la sala y que usábamos para escuchar música. ¿Qué les parece? Teníamos que ir a la música en vez de llevarla encima a todas partes. También le enseñé a mi nieto Terry 4 lecciones basadas en la historia de Daniel en el Antiguo Testamento. Le dije que mantuviese su cuerpo sano y limpio. 2, que cultivara su mente y fuera sabio. 3, que fuese fuerte y resistiera la tentación en un mundo lleno de tentaciones. Y 4, que confiara en el Señor, especialmente cuando necesitara su protección. Concluí mi consejo a Terry con estas palabras. Estos relatos de las Escrituras jamás pasarán de moda. Te resultarán tan interesantes al leerlos como diácono, maestro, presbítero, misionero, maestro, orientador, presidente del quórum de élderes o en cualquier llamamiento que el Señor tenga para ti. Te enseñarán a tener fe, valor, amor por el prójimo y confianza en el Señor. Con gusto, les informo que Terry ha sido fiel al desafío que le di hace 25 años. Más tarde recibió el sacerdocio de Melquisedec, sirvió en una misión fielmente y actualmente es presidente del quórum de élderes. Y, por supuesto, es padre, tiene una hija bellísima. Mucho ha cambiado en el último cuarto de siglo. Algo más que ha sucedido es que muchos de mis nietos han crecido y han tenido sus propios hijos. Este verano tuve la oportunidad de estar en un círculo de poseedores del sacerdocio con las manos sobre la cabeza del mayor de mis bisnietos, mientras su padre le confería el sacerdocio arónico. Aunque mi bisnieto no esté presente hoy para pararse junto a mí, me gustaría dirigir mis palabras a él y a todos ustedes, maravillosos jóvenes que poseen el sacerdocio arónico. Es una bendición muy especial recibir el sacerdocio arónico. La historia registra el día glorioso en que se restauró el sacerdocio a la tierra, dándole al hombre otra vez el derecho de actuar como agente de Dios al efectuar las ordenanzas sagradas del sacerdocio. El 5 de abril de 1829, Oliver Cowdery llegó a la casa de José Smith en Harmony, Pensilvania. Oliver le preguntó a José Smith sobre la traducción que éste hacía de unos anales antiguos del Libro de Mormón. Convencido de la naturaleza divina de la obra, aceptó actuar como escribiente para completar la traducción. La obra de la traducción progresó rápido una vez que Oliver se comprometió a ser el escribiente. Para el 15 de mayo de 1829, José y Oliver ya habían llegado a Tercer Nefi. El relato de la visita del Salvador resucitado al hemisferio occidental y sus enseñanzas sobre el bautismo los maravilló. Mientras leían Tercer Nefi, empezaron a preguntarse acerca del bautismo. ¿Qué tipo de bautismo era el correcto y quién tenía la autoridad para efectuar esa ordenanza sagrada y salvadora? Buscaron una respuesta a esa fundamental pregunta doctrinal. Decidieron buscar la respuesta en oración y fueron a un lugar cercano, a orillas del río Susquehanna. Derramaron su corazón en oración y los cielos les fueron abiertos. Apareció un ángel que se presentó como Juan el Bautista, que les dijo que actuaba bajo la dirección de Pedro, Santiago y Juan, quienes poseían el sacerdocio mayor. Poniendo las manos sobre sus cabezas, les dijo: «Sobre vosotros, mis consiervos, en el nombre del Mesías, confiero el sacerdocio de Aarón, el cual tiene las llaves del ministerio de ángeles y del evangelio de arrepentimiento y del bautismo por inmersión para la remisión de pecados. Y este sacerdocio nunca más será quitado de la tierra hasta que los hijos de Leví de nuevo ofrezcan al Señor un sacrificio en rectitud». Más tarde, Oliver relató la experiencia con estas palabras: «Pero piensa un poco más en el gozo que llenó nuestros corazones y en el asombro con que nos habremos arrodillado cuando recibimos de sus manos el santo sacerdocio». Después de que la humanidad esperara por siglos que se restaurase la autoridad de Dios, el poder y la gloria del sacerdocio aarónico regresaron a la tierra. En la sección 107 de Doctrina y Convenios, aprendemos por qué al sacerdocio menor se le llama sacerdocio aarónico. El segundo sacerdocio es llamado el sacerdocio de Aarón porque se confirió a Aarón y a su descendencia por todas sus generaciones. Se llama el sacerdocio menor porque es una dependencia del mayor, o sea, el sacerdocio de Melquisedec, y tiene el poder para administrar las ordenanzas exteriores. El poder y la autoridad del sacerdocio menor, o sea, el de Aarón, consiste en poseer las llaves del ministerio de ángeles y en administrar las ordenanzas exteriores, la letra del Evangelio, el bautismo del arrepentimiento para la remisión de pecados, de acuerdo con los convenios y los mandamientos. Ustedes, jóvenes, no solo reciben el sacerdocio aarónico, sino que también la autoridad para ser agentes del Señor al llevar a cabo sus responsabilidades del sacerdocio, y también reciben las llaves del ministerio de ángeles. Jóvenes del sacerdocio aarónico, les testifico que el Señor está obligado, mediante un convenio solemne, a bendecirlos de acuerdo con la felicidad que tengan, con la fidelidad que tengan. Si escuchan la voz de amonestación del Espíritu Santo y siguen su dirección, serán bendecidos con el ministerio de ángeles. Esta bendición traerá sabiduría, conocimiento, poder y gloria. Esta es una bendición segura que el Señor les ha prometido. Hace unos meses tuve la oportunidad de asistir a la reunión de ayuno y testimonio de un barrio. Se paró a dar el testimonio un asesor del sacerdocio aarónico. Su testimonio me hizo apreciar más lo que significa para un poseedor del sacerdocio aarónico poseer las llaves del ministerio de ángeles. El asesor describió algunas de sus experiencias con el sacerdocio aarónico esa mañana. Cuando iba a la iglesia, vio a dos jóvenes diáconos con los sobres de las ofrendas de ayuno ir a la casa de los miembros. Le impactó la forma en que lucían su mejor ropa de vestir y cómo llevaban a cabo su asignación con apacible dignidad. Luego acompañó a dos presbíteros a administrar la Santa Cena en una residencia para hombres discapacitados física y mentalmente. Era la primera vez que los jóvenes visitaban esa residencia, y el asesor notó la forma respetuosa y comprensiva en que cumplía su asignación del sacerdocio. Luego el asesor contó una breve experiencia que le conmovió el corazón profundamente, porque uno de los presbíteros le recordó lo que realmente significa ser un verdadero ministro de Jesucristo, literalmente un ángel ministrante. El joven presbítero que repartía el agua a la congregación llegó a un hombre que tenía síndrome de Down muy avanzado. El hombre no podía asir el vaso de la bandeja para tomar el agua. Este joven presbítero analizó la situación de inmediato. Puso la mano izquierda detrás de la cabeza del hombre para sentarlo, a fin de que pudiera beber. Y con la mano derecha tomó el vaso de la bandeja y lenta y gentilmente lo acercó a los labios del hombre. En el rostro del hombre se dibujó una expresión de agradecimiento, la expresión de alguien a quien otro había ministrado. Entonces, este estupendo presbítero continuó con su asignación de repartir a los demás miembros de la congregación el agua bendita. El asesor expresó lo que sintió en ese tierno momento. Dijo en su testimonio que lloró de gozo en silencio y que supo que la iglesia estaba en buenas manos con esos jóvenes bondadosos y obedientes que poseen el sacerdocio arónico. El presidente Rataf Benson dijo una vez: denme un joven que se haya guardado moralmente limpio y que haya asistido fielmente a sus reuniones de la iglesia, que haya magnificado su sacerdocio y haya ganado su premio Mi Deber a Dios, y que sea un scout águila, que se haya graduado de seminario y que tenga un testimonio ferviente del Libro de Mormón. Denme tal joven. Les daré un joven que pueda efectuar milagros para el Señor durante su misión y durante su vida. Padres y madres de estos magníficos hombres y mujeres jóvenes, les encomendamos la sagrada responsabilidad de enseñar a sus hijos las doctrinas del santo sacerdocio. Ellos deben aprender a temprana edad la bendición que es tener el sacerdocio eterno del Señor, y lo que deben hacer en forma individual para ser merecedores de esas bendiciones. Obispos, ustedes tienen las llaves para presidir a los jóvenes del sacerdocio arónico, para sentarse con ellos en consejo y enseñarles sus deberes. Asegúrense de que cada joven digno de recibir el sacerdocio arónico entienda las obligaciones y las responsabilidades que tendrá como poseedor del sacerdocio. Ayúdenlos a aprender a magnificar el sacerdocio ahora, dándoles asignaciones importantes y ayudándolos a servir a los demás. Hombres jóvenes, los exhorto a edificar su vida sobre la base de la verdad y la rectitud. Es el único cimiento que soportará las presiones de la vida y perdurará por las eternidades. El sacerdocio que poseen es un don especial, ya que el que lo da es el Señor mismo. Utilícenlo, magnifíquenlo y vivan dignos de él. Quiero que sepan que yo tengo un testimonio especial y personal de su poder. Ha bendecido mi vida de muchas maneras. También los reto a residir hoy, que honrarán esta gran bendición y que se prepararán para avanzar en cada oficio del sacerdocio arónico, diácono, maestro y presbítero. Prepárense para la gran bendición de recibir el sacerdocio de Melquisedec, de ser dignos para recibirlo antes de salir a la misión como misioneros de tiempo completo. El Señor necesita que se preparen para su servicio, este gran servicio, especialmente para la gran responsabilidad que tendrán de declarar su evangelio al mundo. Les prometo que si se preparan para recibir el santo sacerdocio, Él literalmente derramará bendiciones sobre sus cabezas. Este testimonio les dejo en el nombre de nuestro Señor y Salvador. Sí, Jesús el Cristo. Amén.
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3: Solo para versión digital. Juntos somos mejores. Por Alicia H. Veremos con más claridad cuando nos demos cuenta de que nuestra perspectiva resulta limitada si no contamos con la perspectiva de los demás. Me uní sola a la iglesia en el centro de California, Estados Unidos, cuando era adolescente, y en los más de 20 años transcurridos desde entonces, siempre he sido la única persona de raza negra en mi barrio o una de las muy, muy pocas. En lo referente a mi raza, He tenido algunas experiencias difíciles, incluso en la iglesia. Afortunadamente, tengo un testimonio de que Dios me ama y de que hay un lugar para todos nosotros en su reino. Ser diferente es difícil. Lo ideal es que la iglesia sea un lugar de refugio para nosotros cuando nos encontramos en dificultades y necesitamos el apoyo y la hermandad de las personas que comparten nuestros valores. Sin embargo, esa sensación de seguridad y apoyo puede desaparecer si te sientes excluida por tus diferencias. Ser diferente puede resultar duro, y es complicado describírselo a alguien que no haya pasado por eso. Aunque los líderes de la iglesia hayan llamado a todas las personas a abandonar las actitudes y acciones de prejuicio hacia cualquier grupo o individuo, hay quienes todavía no han aprendido a hacerlo. Fui testigo de ello cuando era una joven adulta soltera y me preguntaba si esa era la razón por la que ninguno de los chicos estaba interesado en salir conmigo y si alguna vez tendría la oportunidad de casarme en el templo debido a ello. Lo veo ahora cuando alguien en la iglesia hace un comentario inapropiado sobre la raza que hace que me sienta señalada, como si se pusiera en cuestión mi valía delante de todos. Y si nadie se pronuncia para corregir esa falsa doctrina, me corresponde a mí hacerlo sola. Es incómodo que me miren fijamente, que me acaricien el pelo sin permiso o que me ignoren. Y cuando intento hablar de esas cosas, me duele profundamente que personas a las que quiero y en las que confío me digan que me lo estoy inventando, que soy demasiado sensible o que me comporto como una víctima. ¿Por qué compartimos, tanto yo como otras personas, estas dolorosas experiencias? Es porque quiero formar parte de la familia de mi barrio. Porque veo lo mucho que podría contribuir si se me diera la oportunidad, pero me siento como si estuviera en la periferia de la vida de la iglesia y no completamente protegida en el refugio que todos necesitamos. Es porque con un mayor entendimiento mutuo, podemos ser mucho mejores juntos. La diversidad puede fortalecernos. Dios no hace acepción de personas. Dios ama a todos sus hijos y quiere atraernos a todos hacia Él. El presidente Russell M. Nelson nos ha recordado que Dios no ama a una raza más que a otra. Nuestras diferencias no son algo que debamos simplemente pasar por alto. Son una parte importante del plan de Dios. Pablo enseñó, pero ahora Dios ha colocado los miembros, cada uno de ellos, en el cuerpo, como Él quiso. Ni el ojo puede decirle a la mano, no te necesito. Cada uno de nosotros es el resultado de innumerables elecciones y experiencias que han dado forma a nuestra particular visión del mundo y hay belleza y fortaleza en nuestras diferencias. Nuestra diversidad nos hace mejores, no solo porque todos tenemos diferentes puntos fuertes, sino porque tenemos que trabajar unidos para ser bendecidos por esas fortalezas. De hecho, nuestras diferencias nos ayudan a aprender y a crecer mientras avanzamos juntos, preparándonos para cuando Cristo venga de nuevo. ¿Por dónde empezamos? Trabajar juntos para alcanzar mayor unidad no siempre será fácil. Requiere que seamos lo suficientemente humildes como para reconocer las perspectivas diferentes, aprender de aquellos que son diferentes a nosotros y cambiar si descubrimos que nos hemos equivocado. Podemos lograrlo ampliando nuestro círculo de amigos y buscando perspectivas adicionales por medio de recursos de confianza. Es preciso escuchar a aquellos que percibimos como diferentes a nosotros y considerar que sus experiencias son válidas. Para entendernos unos a otros, tenemos que escucharnos. Es un ensayo para la iglesia. Darius Gray dijo, si nuestra mira sincera fuera dejarles compartir su vida, sus historias, sus esperanzas y sus dolores, no solo obtendríamos una mayor comprensión, sino que esa práctica contribuiría en gran medida a sanar las heridas del racismo. Quiero dar a la gente la oportunidad de conocerme, así que trato de ser franca, honrada y amable con todos los que conozco. Trato de iniciar amistades invitando a la gente a comer y entablar conversaciones. Intento crear espacios seguros para la sinceridad, la vulnerabilidad y el amor, y dedico tiempo a otras personas de la misma manera que espero que ellas me dediquen tiempo a mí. Trato de ser la amiga que quiero tener, lo que incluye intentar comprender las experiencias que otros han tenido, aunque no las comparta. Me he sentido visible e incluida por medio de sencillos actos de bondad y por personas que me han tendido una mano. Me siento incluida cuando las personas se esfuerzan por tener una verdadera conversación conmigo, me dedican tiempo o me invitan a pasar tiempo con ellos. Hay una agradable sensación cuando las personas demuestran que quieren estar cerca de ti. Podemos ser más. El elder Quentin L. Cook, del Quórum de los Doce Apóstoles, dijo: "Unidad y diversidad no son cosas opuestas. Podemos lograr una mayor unidad a medida que fomentamos un ambiente de inclusión y respeto por la diversidad". Cuando decidimos dedicar tiempo a comprender las experiencias de vida de los demás, aunque no nos resulte fácil hacerlo, y decidimos trabajar juntos para utilizar lo que se nos ha dado para servir al Señor y a nuestros semejantes, somos mucho más que la suma de las partes. ¿Qué puedo hacer? 1. Diga lo que piensa. El presidente Dallin H. Oaks, primer consejero de la primera presidencia, dijo: "Como miembros de la Iglesia de Jesucristo de los Santos de los Últimos Días, debemos mejorar para ayudar a erradicar el racismo". La próxima vez que escuche a alguien compartir una idea falsa o negativa sobre la raza, hable para corregir la idea con compasión por aquellos que puedan sentirse heridos por el comentario. 2. Ore para sentir amor. Algunos creen que la Iglesia desea que todos los miembros se ajusten a un mismo molde, que cada uno de nosotros debe parecerse, sentir, pensar y conducirse como todos los demás, dijo el elder Dieter F. Uchtdorf, del Quórum de los Doce Apóstoles. Eso contradiría la sabiduría de Dios, que creó a cada hombre diferente de su hermano. Ore para estar lleno de amor hacia los demás, a pesar de lo diferentes a usted que puedan parecer. 3. Procure comprender. El presidente Russell M. Nelson enseñó que debemos aprender a escuchar y escuchar para aprender el uno del otro. Invitar a los demás a compartir sus experiencias, sus esperanzas y sus pesares nos ayudará a verlos bajo una nueva perspectiva. Tómese el tiempo para escuchar a aquellos que han experimentado racismo. Comprenda que compartir esto puede ser doloroso para ellos y que es posible que no quieran hacerlo. Respete sus límites. Si tiene preguntas, haga solo las que sean apropiadas para el tipo de relación que tiene con la persona. Para otras preguntas, busque recursos de confianza que le ayuden a comprenderlo. 4. Brinde amistad. El profeta José Smith dijo que la

0: acercarse a él con amistad sincera. 5. Dedique tiempo. Casi al final de su visita a los nefitas, el Salvador anunció que ahora iría al Padre. Pero al ver que el pueblo deseaba que permaneciese un poco más con ellos, retrasó su ascensión para pasar más tiempo con ellos. Así de importantes eran para él. Siga su ejemplo y haga tiempo para permanecer un poco más mientras se esfuerza sinceramente por conectarse con los demás. Descubra más. Aprenda más sobre cómo superar el racismo en Superar el racismo y los prejuicios. 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
1: I was introduced to a trail in Israel by my good friend.
2: Mi buen amigo Ilan me habló de un sendero en Israel. Se llama el Sendero de Jesús, me dijo, porque es el camino entre Nazaret y Capernaum por el que muchos creen que anduvo Jesús. En ese instante decidí que quería recorrer ese sendero, así que comencé a planear un viaje a Israel. 6 semanas antes de mi viaje, me rompí el tobillo. Mi esposo estaba preocupado por la lesión, pero mi mayor preocupación era cómo iba a recorrer un mes más tarde el sendero de Jesús. Soy obstinada por naturaleza, así que no cancelé los boletos de avión. Recuerdo la hermosa mañana de junio en la que conocí a nuestra guía israelí. Salté de la camioneta y saqué un par de muletas y un patinete de rodilla. Maya, nuestra guía, miró mi yeso y dijo, «No creo que puedas recorrer ese sendero en ese estado». «Puede que no», le respondí, «pero nada me impide intentarlo». Ella asintió levemente y comenzamos. La amo por ello, por creer que yo podría recorrer el sendero aún estando lesionada. Por un tiempo caminé por la empinada senda yo sola, pero luego Mía, conmovida por la sinceridad de mi compromiso, ella sacó una cuerda, la ató al manillar de mi patinete y comenzó a tirar. Me llevó por las colinas, los huertos de limoneros y las orillas del mar de Galilea. Al llegar a nuestro destino, expresé mi gratitud por la guía tan amable que me había ayudado a lograr algo que nunca habría podido lograr yo sola. Cuando el Señor llamó a Enoc a ir por la tierra y dar testimonio de él, Enoc vaciló. No era más que un muchacho y tardo en el habla. ¿Cómo podía recorrer esa senda en su estado? Lo cegaba aquello que lo quebrantaba. La respuesta del Señor a lo que representaba un impedimento para Enoc fue sencilla e inmediata. «Anda conmigo». Al igual que Enoc, debemos recordar que aquel que fue magullado y quebrantado por nosotros permitirá que sintamos los efectos de la vida mortal, pero no nos pide que afrontemos esos desafíos solos. Sea cual sea la gravedad de nuestra historia o del curso de nuestra senda, Él nos invitará a caminar con Él. Piensen en el joven que tenía problemas y que se entró con Jehová en un lugar desierto. Jacob se hallaba lejos de casa. En la oscuridad de la noche, tuvo un sueño en el que no solo había una escalera, sino también importantes promesas por convenio, incluidas las que yo llamo las promesas de los 5 dedos de la mano. Esa noche Jehová se paró ante Jacob, le dijo que era el Dios de su padre, y luego prometió, «Yo estoy contigo, te guardaré». Volveré a traerte a casa. No te dejaré. Cumpliré la promesa que te he hecho. Jacob debía tomar una decisión. Podía escoger una vida en la que el Dios de su padre fuera simplemente un conocido o vivir comprometido en una relación por convenio con él. Años más tarde, Jacob testificó haber llevado una vida dentro de las promesas por convenio del Señor. Dios me respondió en el día de mi angustia, ha estado conmigo en el camino que he andado. Al igual que hizo con Jacob, el Señor nos responderá a cada uno de nosotros en el día de nuestra angustia si escogemos unir nuestra vida a la suya. Él ha prometido andar con nosotros en el camino. Llamamos a esto caminar por la senda de los convenios. una senda que comienza con el convenio del bautismo y conduce a convenios más profundos que hacemos en el templo. Quizás escuchen estas palabras y piensen en una lista de casillas que hay que marcar. Tal vez todo lo que vean sea una senda de requisitos, pero si miran más de cerca,

0: cerca verán algo más atrayente. Un convenio no es solo un contrato, aunque eso es importante. Es una relación. El presidente Russell M. Nelson enseñó: la senda de los convenios se trata ante todo de nuestra relación con Dios. Piensen en un matrimonio por convenio. El día de la boda es importante, pero es igual de importante la relación que se forja a lo largo de la vida que se comparte después. Lo mismo sucede con la relación por convenio con Dios. Se han establecido las condiciones y a lo largo del camino habrá expectativas. Sin embargo, Él nos invita a cada uno de nosotros a venir según nuestras posibilidades con íntegro propósito de corazón y a seguir adelante con Él a nuestro lado, confiando en que sus bendiciones llegarán. Las Escrituras nos recuerdan que a menudo esas bendiciones llegan en su propio tiempo y a su propia manera. Pueden ser 38 años, 12 o de inmediato, por difícil que sea el sendero, su socorro es seguro. La suya es una misión de condescendencia. Jesucristo se encontrará con nosotros allí donde estemos y cómo estemos. Ese es el porqué del jardín, de la cruz y del sepulcro. El Salvador fue enviado para ayudarnos a vencer, pero permanecer donde estamos no nos brindará la liberación que buscamos. Así como no dejó a Jacob ahí solo en aquel lugar, no es la intención del Señor dejarnos donde estamos. La suya es también una misión de ascensión. Él obrará en nuestro interior para elevarnos hasta donde Él está y en el proceso permitirnos llegar a ser como Él es. Jesucristo vino para levantarnos. Él desea ayudarnos a llegar a ser como Él. Ese es el porqué del templo. Debemos recordar que no es el camino por sí solo lo que nos exaltará, sino quien nos acompaña, nuestro Salvador. Y este es el porqué de la relación por convenio. Cuando estuve en Israel, visité el Muro de las Lamentaciones. Para los judíos, ese es el lugar más sagrado de Israel. Es todo lo que queda de su templo. La mayoría de ellos lleva sus mejores ropas cuando visita ese lugar sagrado. Es un símbolo de su devoción a su relación con Dios. Van al muro para leer las Escrituras, adorar y elevar sus oraciones. La súplica por tener un templo entre ellos ocupa cada uno de sus días, cada una de sus oraciones. Anhelan tener una casa del convenio. Yo admiro su devoción. Y cuando volví a casa, escuché con más atención las conversaciones a mi alrededor en cuanto a los convenios. Noté que la gente preguntaba, ¿por qué debería caminar por una senda de convenios? ¿Necesito entrar en una casa para hacerlos? ¿Por qué llevo el santo garment? ¿Debería invertir en una buena relación por convenio con el Señor? La respuesta a estas buenas e importantes preguntas es sencilla. Depende del grado de relación que deseen tener con Jesucristo. Porque cada uno de nosotros tendrá que encontrar su propia respuesta a esas preguntas profundamente personales. Esta es la mía. Yo camino por esta senda como una hija amada de padres celestiales, a la cual conocen divinamente y en quien confían plenamente. Como hija del convenio, tengo derecho a recibir las bendiciones prometidas. He escogido andar con el Señor. He sido llamada a ser testigo de Cristo. Cuando siento que la senda es abrumadora, soy fortalecida con gracia habilitadora. Cada vez que cruzo el umbral de su casa, siento una relación por convenio más profunda con Él. Soy santificada con su espíritu, investida con su poder y apartada para edificar su reino. Mediante un proceso de arrepentimiento diario y la participación semanal de la Santa Cena, estoy aprendiendo a llegar a ser firme y a andar haciendo el bien. Camino por esta senda con Jesucristo, esperando con anhelo el día prometido en que Él volverá de nuevo. Entonces seré sellada como suya y levantada como una santa hija de Dios. Por eso camino por la senda de los convenios. Por eso me aferro a las promesas por convenio. Por eso entro en su casa del convenio. Por eso llevo el santo garment como un recordatorio constante. Porque deseo vivir comprometida en una relación por convenio con Él. Tal vez ustedes también lo hagan, por eso, comiencen desde donde estén, no dejen que su estado les impida hacerlo, recuerden que la velocidad y la ubicación en la senda no son tan importantes como el progreso. Pídanle a alguien de confianza que se encuentre ya en la senda de los convenios, que les muestre al Salvador que han llegado a conocer. Aprendan más de él, inviertan en esa relación concertando un convenio con él. No importa su edad ni su estado, pueden caminar con él. Cuando acabamos de recorrer el sendero de Jesús, Maya no retiró la cuerda, la dejó atada a mi patinete, y en los días siguientes, tanto el amigo de mis sobrinos como ellos se turnaban para llevarme por las calles de Jerusalén. Se aseguraron de que no me perdiera las historias de Jesús. Eso me recordó la fortaleza de la nueva generación. Podemos aprender de ustedes. Ustedes tienen un deseo genuino de conocer al guía, Jesucristo. Confían en la fuerza de la cuerda que a Él nos une y tienen el don de atraer a otras personas hacia Él. Afortunadamente, caminamos este sendero juntos y nos animamos a lo largo del camino. Al compartir nuestra experiencia personal con Cristo, fortaleceremos nuestra devoción personal. De esto testifico en el nombre de Jesucristo. Amén.
1: Envejecer fielmente. Vestida de manera apropiada, por Lori Carter. Desde los primeros días de nuestra infancia, nuestra madre estuvo presente a fin de asegurarse de que estuviéramos debidamente vestidas para todas las ocasiones. Como tenía 5 hijas, la tarea no era fácil. Si llevábamos puestos pantalones y la ocasión requería vestido, hacía que nos cambiáramos. Si una de nosotras se ponía un conjunto lindo y nuevo, que pensábamos que no debía cubrirse con un abrigo a pesar del frío que hiciera, ella insistía en que todas nos pusiéramos un abrigo. Ella siempre se vestía de manera apropiada y se aseguraba de que nosotras también lo hiciéramos. Mamá se había pasado la vida enseñándonos a cada una no solo cómo vestir, sino también cómo vivir. Compartía sus perspectivas sobre el gozo del Evangelio y su testimonio de la importancia del templo. Nos dejó claro que tenía la esperanza de que cada una llegara a comprender el efecto de las ordenanzas del templo en nuestra felicidad eterna. Entonces, llegó el día en que nos tuvimos que juntar a fin de vestir a mamá para sepultarla. Había dejado este mundo para irse al venidero, después de enseñarnos todo en el tiempo que se le había concedido para enseñarnos. Era nuestra oportunidad de mostrarle nuestra devoción, nuestra gratitud por los principios que nos había inculcado en el corazón. Esta vez, era nuestra labor asegurarnos de que ella estuviera apropiadamente vestida. Cuando entramos en la habitación en la que habríamos de vestir a mamá para su entierro, su cuerpo sin vida lucía vacío. La calidez de su espíritu se había ido, dando lugar a la frialdad de la muerte. Nosotras, sus hijas y algunas de sus nietas, nos pusimos a su alrededor y rendimos homenaje a la vida de esa gran señora, con el deseo de mostrarle, una última vez, nuestra gratitud por la bendición que había sido nuestra vida. Ahora, éramos 6 hijas, Lía, Heather, Gaylene, Lori, Melinda y su nuera, Adrienne. Las 6 formamos un círculo estrecho alrededor de mamá. Después, nuestras hijas formaron un segundo círculo alrededor del nuestro. Esos 2 círculos nos recordaron la ola expansiva de amor que su vida había creado. Gracias a su influencia y a las decisiones de rectitud de sus descendientes, las bendiciones de los convenios del templo se extenderían a lo largo de las generaciones, expandiendo cada vez más las bendiciones de los convenios del sacerdocio. Sus hijas la prepararían para su sepultura. Con sumo cuidado, cubrimos su frío cuerpo con la calidez de los mantos del templo. Cada cinta se ató con esmero, se colocaron las zapatillas y se puso todo esfuerzo para garantizar que toda la ropa estuviera correctamente en su lugar. Lo último que había que hacer era atar un lazo final. Al hacerlo, asegurándonos de que lo atáramos lo mejor posible, acudió un recuerdo a la mente de cada una. Ella nos había atado ese lazo a cada una la primera vez que entramos en el templo. Al atarle el suyo por última vez, le estábamos retribuyendo de forma simbólica, con gratitud eterna, la dádiva de las bendiciones del templo. Al contemplarla, a todas nos embargó un sentimiento de calidez. La frialdad de la muerte ya no la rodeaba, lucía hermosa. Era fácil imaginarla en el cielo, rodeada de sus seres queridos, ansiosa por regresar a su Padre Celestial. Al salir de la habitación, se me ocurrió que ya había vivido la etapa de mi vida en la que pude cuidar de mi madre. Ella había perseverado hasta el fin, había envejecido fielmente y bendecido a su posteridad mediante su ejemplo. Sentí esperanza y rogué que yo pudiese hacer lo mismo y que un día pudiera dejar a mis hijas y nietas un legado similar. La autora vive en California, Estados Unidos.
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1: This has been a wonderful evening.
2: Ha sido una tarde maravillosa. Me encantaría hablar con los misioneros que están aquí y que se levantaron y cantaron tan bonito. Me hizo sentirme feliz al reconocer que son representantes del Señor Jesucristo y ruego que puedo hacer lo mismo. Agradezco la oportunidad de reunirme con ustedes, a quienes Dios da el honor de poseer su sacerdocio. Se nos ha llamado a usar poder divino para servir a los hijos del Padre Celestial. A la medida que cumplamos esa obligación, tendrá consecuencias eternas para quienes se nos llama a servir, para nosotros y para generaciones que aún no han nacido. Con gran reverencia recuerdo a dos poseedores del sacerdocio, dignos de la compañía del Espíritu de Dios en la misión a la que el Señor los había llamado. Ellos habían encontrado el Evangelio restaurado en Estados Unidos. Fueron los siervos del Señor que primero enseñaron el Evangelio a dos de mis antepasados europeos. Uno de esos antepasados era una jovencita de una pequeña granja de Suiza. El otro era un joven huérfano e inmigrante a los Estados Unidos desde Alemania, que vivía en St. Louis, Missouri. Ambos oyeron a un poseedor del sacerdocio testificar del Evangelio restaurado. La jovencita, junto a la estufa de leña en su casa en Suiza, y ella escribió que esa noche estaba lloviendo. Los misioneros subieron en la lluvia para enseñarle, y el joven sentado en una terraza en una residencia en Estados Unidos. Los dos supieron por el Espíritu que el mensaje que los misioneros les habían llevado era verdadero. El joven y la jovencita decidieron bautizarse. Se conocieron por primera vez en el camino polvoriento mientras caminaban cientos de kilómetros hacia las montañas del oeste de Estados Unidos. Caminando juntos, hablaron acerca de una milagrosa bendición. De entre todo el mundo, los siervos de Dios los habían encontrado a ellos. Y aún mejor, ellos reconocieron que el mensaje era verdadero. Se enamoraron y se casaron. Y gracias al testimonio del Espíritu, que comenzó cuando oyeron las palabras de dos poseedores del sacerdocio bajo la influencia del Espíritu Santo, se sellaron por la eternidad mediante el poder del sacerdocio. Yo soy uno de sus decenas de miles de descendientes. Y bendecimos los nombres de dos poseedores del sacerdocio que llevaron con ellos la influencia del Espíritu de Dios al ascender por la colina de Suiza y que de pie hablaron en aquella reunión en St. Louis. Esa feliz historia y otras millones semejantes se cuentan por todo el mundo y volverán a contarse durante generaciones. Para algunos será la historia de un maestro orientador que, con sus palabras, encendió un abuelo el deseo de regresar a la iglesia. Para otros serán las palabras de consuelo y bendición de un patriarca que fortalecieron a una madre abrumada por una tragedia. Habrá un tema recurrente en esas historias: el poder de un poseedor del sacerdocio para servir, bendecir y magnificarse por el poder del Espíritu Santo. Entonces, mi mensaje para nosotros esta noche es que hagamos todo lo necesario para ser dignos de la compañía del Espíritu Santo y luego avanzarnos sin temor, sabiendo que se nos dará el poder para lograr lo que el Señor nos llame a hacer. Ese aumento de poder para servir tal vez venga lentamente, Tal vez el progreso sea difícil de ver, pero sí vendrá. Esta noche haré algunas sugerencias para ser dignos de la compañía del Espíritu Santo en su servicio en el sacerdocio. Luego daré algunos ejemplos de servicio en el sacerdocio en los cuales podrán ver que la influencia del Espíritu Santo fortalecerá su poder para servir. Sabemos que al confirmarnos en la Iglesia recibimos el don del Espíritu Santo, pero la compañía del Espíritu Santo y las manifestaciones de ese don en nuestra vida y servicio requiere que vivamos dignos para poder merecer dicha compañía. Cultivamos dones espirituales al guardar los mandamientos e intentar llevar una vida libre del pecado. Eso requiere fe en Jesucristo para arrepentirnos y ser limpios mediante su expiación. Así que, como poseedores del sacerdocio, nunca debemos perder la oportunidad de participar con todo nuestro corazón de la promesa que se ofrece a los miembros de la Iglesia restaurada en cada reunión sacramental, de tomar sobre sí el nombre de tu Hijo y recordarle siempre y guardar sus mandamientos que Él les ha dado para que siempre puedan tener su Espíritu consigo. Tal como debemos estar limpios de pecado para tener el Espíritu con nosotros, también debemos humillarnos lo suficiente ante Dios para reconocer que lo necesitamos. Los discípulos del Salvador resucitado demostraron esa humildad, según se registra en el Libro de Mormón. El Salvador estaba por dejarlos, preparándolos para su ministerio. Ellos se arrodillaron en el suelo para orar. Este es el relato. Y oraron por lo que más deseaban. Y su deseo era que les fuese dado el Espíritu Santo. Fueron bautizados como ustedes. Y el registro dice que, en respuesta a su súplica, fueron llenos del Espíritu Santo y de fuego. El Salvador oró en voz alta para agradecer a su Padre el Espíritu Santo dado a los que Él había escogido debido a su creencia en Él. Y luego el Salvador pidió una bendición espiritual para aquellos a quienes servían. El Señor suplicó a su Padre, «Padre, te ruego que des el Espíritu Santo a todos los que crean en sus palabras». Como siervos humildes del Salvador, debemos suplicar recibir las manifestaciones del Espíritu Santo en nuestro servicio para aquellos a quienes servimos. La oración humilde al Padre Celestial, con profunda fe en Jesucristo, es esencial para hacernos dignos de la compañía del Espíritu Santo. La humildad y la fe que invitan a los dones espirituales aumentan al leer, estudiar y meditar las Escrituras. Aunque todos hemos oído esas palabras, tal vez leemos unas pocas líneas o páginas de las Escrituras cada día y esperamos que sea suficiente. Pero leer, estudiar y meditar no son la misma cosa. Al leer las palabras nos vienen ideas. Al estudiar, descubrimos patrones y semejanzas entre pasajes. Pero al meditar, invitamos a la revelación por el Espíritu. Meditar para mí implica pensar y orar después de leer y estudiar cuidadosamente las Escrituras. El presidente Joseph F. Smith era un ejemplo para mí de cómo la meditación puede invitar a la luz de Dios. Está registrado en la sección 138 de Doctrina y Convenios. Él había leído y estudiado muchos pasajes, tratando de entender cómo los resultados de la expiación del Salvador llegarían a quienes habían muerto sin haber escuchado su mensaje. Este es su relato de cómo llegó la revelación. Mientras meditaba en estas cosas que están escritas, fueron abiertos los ojos de mi entendimiento y el Espíritu del Señor descansó sobre mí y vi las huestes de los muertos, pequeños así como grandes. El arrepentimiento, la oración y la meditación de las Escrituras son pasos esenciales para ser dignos de los dones del Espíritu en nuestro servicio en el sacerdocio. Nuestro poder para servir será magnificado al avanzar en nuestros llamamientos con fe y con la ayuda del Espíritu Santo. El presidente Monson dijo, ¿qué significa magnificar su llamamiento? Significa edificarlo en dignidad, aumentarlo y fortalecerlo para que la luz del cielo brille a través de él a la vista de otros hombres. ¿Y cómo se magnifica un llamamiento? Simplemente al llevar a cabo el servicio que le corresponde. Propondré dos servicios a los que se nos llama. Al llevarlos a cabo bajo la influencia del Espíritu, ustedes y los demás verán que su poder para servir se ha fortalecido y magnificado. El primero es servir como su agente para enseñar y testificar a otros por él. El Señor incluyó a los poseedores más jóvenes y menos experimentados del sacerdocio arónico en ese llamado a servir. Tras definir los deberes de los presbíteros en el sacerdocio arónico, dijo, «Pero ni los maestros ni los diáconos tienen la autoridad para bautizar, bendecir la Santa Cena ni imponer las manos. Deben, sin embargo, los diáconos amonestar, exponer, exhortar, enseñar e invitar a todos a venir a Cristo». Esta semana, en alguna parte del mundo, habrá un diácono que recibirá la asignación de su presidente del quórum de invitar a un miembro del quórum que jamás ha visto para asistir a una reunión. Es poco probable que un presidente de 13 años use las palabras amoneste, exhorte y enseñe, pero eso es lo que el Señor espera del diácono asignado ir al rescate. Al diácono que reciba el llamado, le haré tres promesas. Primero, si oras para pedir ayuda, el Espíritu calmará tus temores. Segundo, te sorprenderás porque sabrás qué decir al llegar a su casa y en el camino a la capilla. Lo que digas tal vez no te parezca lógico, pero sentirás que las palabras te llegaron en el momento en que las necesitabas. Y tercero, sentirás la aprobación del Señor, quien te llamó mediante tu presidente, sin importar el resultado. No puedo prometer el éxito, puesto que cada persona es libre de escoger cómo responderá a un siervo de Dios. Pero el diácono a quien hablen por el Señor recordará que le fueron a visitar. Sé de un joven, ahora un hombre, todavía alejado de la iglesia, que le contó a su abuelo de una visita semejante, una visita de un diácono, y le contó 20 años después a su abuelo de esa visita. Todavía recuerda el nombre del diácono que le visitó. El abuelo me pidió buscar y agradecer al diácono que se llamó a invitar, exhortar y enseñar. En la vida de un joven fue un día cualquiera, pero un abuelo y el Señor recuerdan las palabras que ese diácono fue inspirado a decir y recuerdan su nombre. Insto a todos los jóvenes y mayores llamados a hablar en una reunión en el nombre del Señor, que desechemos la falta de confianza y los sentimientos de ineptitud. Ni la elocuencia ni ideas profundas son necesarias. Solo necesitamos palabras sencillas de testimonio. El Espíritu les dará las palabras y las llevará al corazón de personas humildes que busquen la verdad de Dios. Al seguir intentando hablar por el Señor, un día nos sorprenderemos al ver que hemos amonestado, exhortado, enseñado, invitado con la ayuda del Espíritu para bendecir vidas con más eficacia de la que somos capaces. Además del llamado a enseñar, el Señor nos enviará a socorrer a los necesitados, un servicio del sacerdocio en el que sentiremos la influencia del Espíritu mientras aumenta nuestro poder para servir. Descubrirán que reconocen mejor el dolor y la preocupación en el rostro de la gente. Vendrán a su mente nombres o rostros de personas en su quórum que tienen necesidad. Los obispos tienen esos sentimientos durante la noche y cada vez que sentados en el estrado observan a los miembros del barrio o piensan en los que no están. Puede suceder al estar cerca de un hospital o un hogar de ancianos. Más de una vez he oído estas palabras al hacer una visita repentina. Yo sabía que vendría usted. No debemos preocuparnos por qué es lo que debemos decir o cuándo debemos llegar. El amor de Dios y el Espíritu Santo son suficientes. Cuando yo era hombre joven, temía no saber qué hacer o decir para ayudar a las personas con grandes necesidades. No me gustaba ir a los hospitales. Una vez estaba en el hospital junto a la cama de mi padre, que parecía a punto de morir. Oí un alboroto entre las enfermeras en el pasillo y de repente el presidente Spencer W. Kimball entró en la habitación y se sentó en una silla al lado de la cama. Yo pensé, ahora tendré la oportunidad de observar y aprender de un experto en acudir a los que pasan dolor y sufrimiento. El presidente Kimball saludó con unas pocas palabras, le preguntó a papá si había recibido una bendición del sacerdocio, y cuando papá contestó que sí, el profeta regresó a sentarse en la silla. Esperé una demostración de sus técnicas de consuelo, algo que me hacía falta y que necesitaba mucho. Tras 5 o 10 minutos observando que solo sonreían el uno al otro, el presidente Kimball dijo, «Henry, creo que me iré antes de que te cansemos». Y se fue. Pensé que perdí la lección, pero llegó después. En un momento silencioso con mi papá, después de que se recuperó como para volver a casa, terminamos hablando de la visita del presidente Kimball. Papá dijo, en voz baja, de todas las visitas que tuve, la suya fue la que más me levantó el ánimo. El presidente Kimball no tuvo que pronunciar muchas palabras de consuelo, o al menos no las escuché. Le acompañó el Espíritu del Señor, quien comunicó el consuelo. Ahora entiendo que estaba demostrando la lección que enseñó el presidente Monson. ¿Cómo magnifica uno su llamamiento? Simplemente al llevar a cabo el servicio que le corresponde. Esto se aplica ya sea que se nos llame a enseñar al Evangelio por el Espíritu o a ir con el Espíritu Santo a aquellos de rodillas debilitadas. Nuestro servicio del sacerdocio será fortalecido, las personas bendecidas y la luz del cielo estará presente. Estará presente para nosotros tanto como para las personas que servimos. Tal vez estemos cansados, tal vez nos preocupen nuestros propios problemas, pero hay una bendición de ánimo para los que sirven bajo la influencia del Espíritu. El presidente George Cannon sufrió muchísimo dolor, oposición y pruebas durante sus años de servicio en el sacerdocio. También tuvo experiencias con el Espíritu Santo como su compañero durante momentos de dificultad y servicio. Esta es la garantía que nos da para nuestro servicio en el Evangelio, en la iglesia y en nuestra familia. Para mí, la promesa se ha cumplido cada vez que sentí el Espíritu en mi servicio en el sacerdocio. Siempre que nuestra mente se llene de oscuridad, sabremos que no tenemos el Espíritu de Dios. Cuando somos llenos del Espíritu de Dios, estamos llenos de gozo, de paz y de felicidad, sin importar cuáles sean nuestras circunstancias, ya que se trata del Espíritu de alegría y felicidad. El Señor nos ha dado el don del Espíritu Santo. Tenemos el privilegio de que ese Espíritu Santo esté dentro de nosotros, a fin de que desde la mañana hasta la noche y desde la noche hasta la mañana tengamos el gozo, la luz y la revelación de Él. Podemos esperar que llegue esa bendición de felicidad cuando la necesitemos durante los momentos difíciles de nuestro fiel servicio en el sacerdocio. Testifico que somos llamados por Dios. Esta es la iglesia verdadera de Jesucristo, restaurada mediante el profeta José Smith. Dios vive y escucha cada oración. Jesús es el Cristo resucitado y nuestro Salvador. Pueden saber que estas cosas son verdaderas por el poder del Espíritu Santo que llegará a ustedes mediante su servicio. En el nombre de Jesucristo. Amén.
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4: 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El orador es el Elder M. Russell Ballard.
5: Thank you for that powerful and inspiring anthem.
6: Gracias por ese hermoso e inspirador himno. A la conclusión de las palabras del Elder Ballard, el coro cantará el amor del Salvador. Los dirigirá Lynn Hopkins y lo acompañará Austin Wilbright. Y Mackenzie Smith estará en el violín. Después, Rachel Huntsman ofrecerá la última oración. Ahora tendré el privilegio de presentar al orador de esta noche. El Elder M. Russell Ballard nació el 8 de octubre de 1928 en Salt Lake City, Utah, y es hijo de Melvin R. y Geraldine Smith Ballard. Asistió a la Universidad de Utah, donde conoció y cortejó a Barbara Bowen, con quien se casó el 28 de agosto de 1951 en el Templo de Salt Lake. Prestó servicio en una misión en Inglaterra y, estando allí, sirvió como consejero de la presidencia de la misión. Ha servido como obispo dos veces. En 1974 se le llamó como presidente de la misión Canadá-Toronto y fue allí donde lo conocí por primera vez. Él fue mi presidente de misión. La gente me ha preguntado cómo fue tenerlo a él como presidente de misión y yo les digo que siento por él lo mismo que ellos sienten por su presidente de misión. Él fue admirable. Siempre ha tenido un gran amor y entusiasmo por el trabajo misional. En abril de 1976, mientras aún servía como presidente de misión, se le llamó al primer quórum de los 70 y más adelante prestó servicio como miembro de la presidencia del mismo. En octubre de 1985 se le sostuvo como miembro del quórum de los 12 apóstoles. Antes de su llamamiento como autoridad general, el Elder Ballard tenía participación en negocios de la industria automotriz, bienes raíces e inversiones. Él ha prestado servicio en muchas mesas directivas y comités cívicos y de la iglesia, y es el autor de varios libros. El Elder y la hermana Ballard tienen 2 hijos, 5 hijas, 43 nietos y 37 bisnietos. Elder Ballard. Bueno, primero me gustaría agradecer al coro. Tengo un nieto que está en el coro y gracias, Tom, por hacer atraer todo el coro hasta acá para que abriera esta hermosa reunión con ese maravilloso himno. Y es que de verdad mis nietos son maravillosos, hacen cualquier cantidad de cosas. Realmente es una vista maravillosa la que tengo desde acá también. Ustedes son los mejores jóvenes y señoritas de todo el mundo. Tienen el Evangelio restaurado de Jesucristo para guiar sus pasos de fe en este mundo que es cada vez más inicuo. La hermana Ballard y yo nos alegramos de estar con ustedes aquí en el Centro Marriott y con todos ustedes que se encuentran en edificios por todo el mundo. Con la tecnología moderna, me imagino que algunos de ustedes también estarán escuchándonos por medios de podcast u otras maravillosas avances tecnológicos. Pero independientemente de dónde estén, estoy agradecido por hablarles y ruego que el Señor nos bendiga para que mis palabras les sirvan a cada uno de ustedes. Expreso agradecimiento al coro del Instituto de la Universidad Utah State de Logan por la hermosa música y un agradecimiento especial al presidente Thomas Mullen, que es uno de los maravillosos misioneros que sirvieron con la hermana Ballard y conmigo en la misión Toronto, Canadá, como mi asistente hace muchos años, y estoy muy orgulloso de que él esté aquí con nosotros. Hoy quiero hacer un seguimiento a lo que dije en la última conferencia general. Los que escucharon, y espero que hayan sido todos ustedes, recibieron consejo de las autoridades generales y de los oficiales generales de la iglesia. Tal vez recuerden que en mi discurso comparé las moscas artificiales que usan los pescadores a aquellos señuelos artificiales que usa Satanás para atraparnos y atraernos a su terrible mundo de miseria. Unos días después de la conferencia, recibí una carta de un maravilloso joven, Chayton Snyder, de 11 años de edad. Él me escuchó y me envió el dibujo que ven en la pantalla, junto con la siguiente nota personal que cito. Los pescadores que atraen al pez con un señuelo artificial simbolizan cómo Satanás nos atrae con la adicción, el señuelo artificial. Cuando el pescador lanza el pez a la playa y el pez intenta aletear para volver al agua, ese aleteo, creo, que simboliza nuestra lucha por volver a la seguridad de las aguas del Evangelio. Pero necesitamos la ayuda de nuestro Padre Celestial y de Jesucristo para apartarnos de esas adicciones. Cierro la cita de su carta. Gracias, Chayton, por tu hipnosis tan concisa de mi discurso, del cual cito ahora. Como el pescador con mosca que sabe que lo que atrae a las truchas es el hambre, Lucifer conoce también nuestra hambre o debilidades y nos tienta con señuelos falsos que, si los aceptamos, pueden coartar nuestra vida y conducirnos hacia su influencia despiadada. Y a diferencia del pescador que atrapa y devuelve al agua peces ilesos, Lucifer no nos soltará voluntariamente. Su objetivo es hacer a sus víctimas tan miserables como él es. Ruego que el Señor me bendiga al enseñarles un principio muy importante, que es: mantenga la sencillez del Evangelio de Jesucristo. El apóstol Pablo tuvo la misma preocupación en su época cuando dijo: pero temo que, así como la serpiente, el diablo, engañó a Eva con su astucia, sean vuestros sentidos de alguna manera desviados de la sencillez que es en Cristo. En el libro de Mormón, el profeta Nefi explica la doctrina y el evangelio de Cristo en los siguientes términos sencillos. Son declaraciones de 2 Nefi, capítulo 31. Y nada más voy a citar algunos puntos del capítulo. Ustedes pueden buscar el resto de ellos más tarde. Nefi dice: porque mi alma se deleita en la claridad. ¿Podemos seguir a Jesús a menos que estemos dispuestos a guardar los mandamientos del Padre? Y el Padre dijo: arrepentíos, arrepentíos, y sed bautizados en el nombre de mi amado Hijo. A quien se bautice en mi nombre, el Padre dará el Espíritu Santo. Y oí la voz del Padre que decía: sí, las palabras de mi amado son verdaderas y fieles. Aquel que persevere hasta el fin, éste será salvo. Porque no habéis llegado hasta aquí sino por la palabra de Cristo, con fe inquebrantable en Él. Amados hermanos míos, esta es la senda y no hay otro camino ni nombre dado debajo del cielo por el cual el hombre pueda salvarse en el reino de Dios. Y ahora, bien, he aquí, esta es la doctrina de Cristo. El profeta José Smith definió los primeros principios y ordenanzas del Evangelio en el cuarto artículo de fe. Primero, fe en el Señor Jesucristo. Segundo, arrepentimiento. Tercero, bautismo por inmersión para la remisión de los pecados. Cuarto, imposición de manos para comunicar el don del Espíritu Santo. Deseo centrar mi discurso en la doctrina y el Evangelio de Cristo. Mis queridos jóvenes, en la actualidad, en el mundo, ocurren muchas cosas que están en oposición directa a los principios del Evangelio. Ustedes deben conocer la doctrina de Cristo y vivirla y defenderla todos los días de su vida. Hace algunos años atrás, uno de mis misioneros vino a verme y dijo: «Presidente, estoy perdiendo mi testimonio. Tengo algunos interrogantes que nadie puede contestar. Mi obispo y presidente de estaca me dijeron que me olvide de ello, pues no tenían las respuestas». Le pedí las preguntas por escrito y le sugerí que viniera a verme en 10 días y que las contestaría. Cuando se iba de la oficina, sentí preguntarle la siguiente pregunta: «Elder, ¿cuánto hace que no lee las Escrituras?». Él reconoció que hacía mucho tiempo. Yo le dije entonces: «Usted me ha dado una asignación y creo que sería justo que yo le diera una. Lea por lo menos una hora por día de las Escrituras hasta el día en que venga a buscar las preguntas». Él accedió a hacer esto. Cuando regresó, yo estaba listo. Y él me dijo: «Presidente, no necesito las respuestas. Sé que el Libro de Mormón es verdadero. Sé que José Smith es un profeta. Estoy bien ahora». Pero yo le respondí: «Le daré las respuestas de todos modos, ya que he trabajado mucho en esto». Todas estas cosas antimormonas con las cuales estábamos lidiando. Le pregunté, luego de nuestra conversación: «Elder, ¿qué ha aprendido de todo esto?». Y él dio una respuesta muy importante: «Presidente, aprendí que hay que darle tiempo al Señor». Ahora juntos, me gustaría que revisáramos las doctrinas básicas y el Evangelio de Cristo. El primer principio doctrinal es fe en el Señor Jesucristo. Tener fe en Jesucristo incluye tener la firme creencia de que Él es el Hijo unigénito de Dios y el Salvador y Redentor del mundo. Nuestra doctrina enseña que podemos volver a vivir con nuestro Padre Celestial solo al confiar en la gracia y misericordia de su Hijo. Cuando tenemos fe en Cristo, aceptamos y aplicamos su expiación y sus enseñanzas, confiamos en Él y en lo que dice. Sabemos que Él tiene poder para cumplir sus promesas. Nuestro Padre Celestial bendice a los que tienen la fe para obedecer a su Hijo. Nosotros creemos en Cristo y creemos que Él quiere que guardemos sus mandamientos. Queremos demostrar nuestra fe obedeciéndole. Obedeciéndole a Jesucristo, sabiendo que Él puede curarnos, tanto física como espiritualmente. Esta noche, mis queridos jóvenes amigos, tomen un minuto y concéntrense en su propia fe en el Señor Jesucristo, mientras yo les hago unas preguntas. ¿Están satisfechos con el rumbo de su vida y con su fe en el Señor Jesucristo? ¿Aman a Dios con todo el corazón, alma, fuerza y mente, tal como el Señor enseñó al intérprete de la ley en el capítulo 10 de Lucas? ¿Están haciendo las cosas sencillas en su vida cotidiana? ¿Hacer sus oraciones cada mañana y cada noche? ¿Leer todos los días de las Santas Escrituras? ¿Usar lenguaje apropiado? ¿Ser honrados? ¿Vivir la palabra de sabiduría? ¿Son amables y atentos a las necesidades de las personas que los rodean? ¿Siguen el consejo de las autoridades generales que se recalcó en esta pasada conferencia, el cual consiste en evitar completamente cualquier clase de pornografía? Esto no puede existir si uno tiene verdadera fe en Cristo. Y les digo con toda la fuerza que puedo tener que si este es un problema en sus vidas, aléjense de él, aléjense del problema. ¿Viven dignos de una recomendación para el templo? ¿Participan activamente en las reuniones dominicales, especialmente en la reunión sacramental, al participar dignamente de la Santa Cena y renovar sus convenios con el Señor? ¿Ustedes que son ex misioneros mantienen la dignidad de un siervo del Señor Jesucristo en su vestimenta y en su conducta personal? ¿Se están preparando para su pareja eterna y la buscan activamente? Podría pasar el resto de la tarde con esta pregunta, pero estoy seguro de que a estas alturas saben que no apoyamos al que simplemente pasen el rato con alguien. Si no lo han entendido, entiéndanlo esta noche. Como lo dicen ustedes, déjenlo ya. Recomendamos citas formales. Ya saben, un chico le pide una cita a una chica y la pasan bien juntos. ¿Están verdaderamente buscando una pareja que ame al Señor y honre su nombre? Y para los casados, ¿continúan edificando y fortaleciendo su relación y tienen una noche para salir juntos con regularidad? Ahora bien, por supuesto que hay otras cosas que podría añadir a la lista. Sin embargo, si realmente se están esforzando al máximo por seguir a Cristo, podrán responder a preguntas como esta con un rotundo sí. Al pensar esta noche en su fe en el Señor Jesucristo, ¿hay algo en su vida que saben que no es lo que ustedes desearían? Si hay algo que ustedes saben en su corazón que no es congruente con la verdadera fe en el Señor Jesucristo, permítanme decirles cómo arreglarlo. El arrepentimiento es el segundo principio doctrinal del Evangelio. Nuestra fe en Cristo y nuestro amor por Él nos conducen a arrepentirnos o a cambiar nuestros pensamientos, creencias y conductas que no estén en armonía con su voluntad. Cuando nos arrepentimos, sentimos la tristeza que es según Dios. Dejamos de hacer cosas malas y nos esforzamos más por hacer cosas buenas. El arrepentimiento sincero produce varios resultados. Sentimos el perdón de Dios y su paz en nuestra vida. Desaparecen nuestra culpa y pesar. Hermanos y hermanas, agradezcan que el Evangelio de Jesucristo otorgue, mediante el arrepentimiento sincero, la manera de escapar de los errores que cometamos. Si uno no perfecciona la facultad de arrepentirse, a menudo los pequeños hábitos se convierten en adicciones. Todos podemos evitar fácilmente que nos atrape una adicción simplemente al no participar de sustancias o prácticas adictivas. No cabe duda, mis queridos amigos, de que todos somos el blanco de Satanás y sus secuaces. Él utilizará todo señuelo o táctica engañosa para hacer que ustedes y yo fallemos y nos desviemos de nuestros compromisos y fiel devoción al Señor. El tercer principio doctrinal del Evangelio es el bautismo. La mayoría de ustedes que se encuentran al alcance de mi voz han participado de este principio. El bautismo por inmersión para la remisión de los pecados es el primer convenio que hacemos entre nosotros y el Señor Jesucristo y nuestro Padre Celestial. El bautismo es una ordenanza, es una ceremonia sagrada o un rito que muestra que hemos entrado en un convenio con Dios. Y Dios siempre ha requerido que sus hijos hagan convenios. Un convenio es un acuerdo vinculante y solemne entre Dios y el hombre. Dios promete bendecirnos y nosotros prometemos obedecerle. El guardar convenios nos da bendiciones en esta vida y la exaltación en la vida venidera. Recuerden, Cristo nos dio el ejemplo al ser bautizado. Nosotros somos bendecidos con el privilegio de participar de la Santa Cena cada semana, lo cual nos ayuda a permanecer dignos de tener siempre la comunión.

del Espíritu Santo. Jesús enseñó que debemos ser bautizados en el agua y también del Espíritu. Al bautismo en el agua le debe seguir el bautismo del Espíritu, porque si no, queda incompleto. Solo cuando recibamos el bautismo y el don del Espíritu Santo podremos recibir la remisión de los pecados y renacer espiritualmente por completo. El Espíritu Santo testifica de Cristo y nos ayuda a reconocer la verdad. Nos brinda fortaleza espiritual y nos ayuda a hacer lo correcto. Nos da paz y nos consuela en tiempos de pruebas y pesar. Nos advierte de peligros espirituales o físicos. Mediante el poder del Espíritu Santo, podemos sentir el amor y la guía de Dios. Este don es un anticipo del gozo eterno, hermanas y hermanas, y una promesa de vida eterna. Y finalmente, el quinto principio doctrinal, debemos perseverar hasta el fin. Una vez que hayamos entrado en el camino estrecho y angosto mediante la fe en Jesucristo, el arrepentimiento, la ordenanza del bautismo y la recepción del Espíritu Santo, debemos esforzarnos por permanecer en ese camino. Hace años, nuestro fiel patriarca destaca que tenía más de 90 años, se puso de pie en una reunión de testimonios y dijo algo que siempre recordaré. Él dijo, cada noche ruego que Dios me reciba muerto a salvo y con mi testimonio ardiendo intensamente. Le dije a él, luego de la reunión, patriarca, de todas las personas que conozco, usted no tiene que preocuparse por eso. Y luego él me agarró por mi chaqueta y me dijo, me movió un poco y estuvimos bien cerca en la cara y me dijo a mis ojos, muchacho, ya yo estaba casado y tenía dos hijos, y me dijo, muchacho, nadie está seguro hasta el final. Ruego que así sea, que seamos y perseveremos hasta el fin. Entonces, la doctrina de la fe en Cristo, arrepentirse, hacer renovar y guardar convenios, así como ser dirigidos por el Espíritu, se convertirá en un modelo de vida. Nuestros hechos en el diario vivir son moldeados y gobernados por estos principios doctrinales. Ahora bien, sé que algunos de ustedes son exmisioneros y están pensando que el Elder Ballard está citando algo doctrinal del inspirado Predicad mi Evangelio. Espero que reconozcan alguna de estas palabras y que hayan interiorizado el significado de ellas en su vida. Ustedes, hombres y mujeres jóvenes que no han servido una misión, permítanme sugerir que les convendría tener un ejemplar de Predicad mi Evangelio. Estudien en el capítulo 3 la lección titulada El Evangelio de Jesucristo. Expone este capítulo claramente y con más detalles de los que yo he dado esta noche, los pasos básicos necesarios para evitar ser atrapados por los señuelos artificiales de Satanás y ser desviados de la senda que conduce a la vida eterna. ¡Qué sencillo es el Evangelio de Jesucristo! ¡Qué importante nos es permanecer en la única senda definida por Dios como el camino de regreso a casa a su eterna presencia! El Evangelio es el plan de felicidad. Es sencillo y hermoso. Permítanme ilustrarles cómo los primeros principios del Evangelio son como un puente entre la vida premortal, que represento levantando la mano izquierda, y la vida eterna, que represento con la mano derecha. El puente entre la vida premortal y la vida eterna es el Evangelio de Jesucristo. Hemos venido del mundo premortal a la vida mortal para esforzarnos por conocer y vivir los principios del Evangelio. Y ahora nos encontramos aquí en la tierra.

0: y estamos tratando de regresar a la presencia de Dios. Esto requiere comprensión y obediencia. Nuestra meta al esforzarnos por vivir el Evangelio es ser merecedores de recibir todas las bendiciones que nuestro Padre tiene para sus hijos fieles y dignos. Jesús mismo dijo lo siguiente, y este es el mandamiento: arrepentíos todos vosotros, extremos de la tierra, y venid a mí y sed bautizados en mi nombre, para que seáis santificados por la recepción del Espíritu Santo, a fin de que en el postrer día os presentéis ante mí sin mancha. En verdad os digo que este es mi evangelio, y vosotros sabéis las cosas que debéis hacer en mi iglesia. Ahora bien, vuelvo a pedirles que piensen en su propia vida. ¿Cómo les va? Nuevamente les pregunto, ¿hay algo en su vida que esté haciendo que se alejen de las enseñanzas del Evangelio y se acerquen a la influencia de Satanás? ¿Están dándole al Señor el tiempo necesario? ¿Viven en un mundo lleno de tecnología donde es muy fácil el acceso a la información, el entretenimiento y las redes sociales en su computadora, su iPad o su iPhone? No hay otra generación que haya tenido tanta tecnología al alcance de la mano. Por medio de Facebook y de otras redes, pueden estar en contacto con amigos en todo el mundo. Al mismo tiempo que estas herramientas maravillosas existen, les advierto que no permitan que el uso de esta tecnología atrape su tiempo al grado de que se vuelvan adictos a su uso constante. De alguna manera, tienen que limitar dicho uso para que no les robe lo que es esencial, valioso y eterno. Solo tenemos que ver las noticias vespertinas y leer la prensa para darnos cuenta de que el mundo está sufriendo enormemente. Hay terremotos, huracanes y tornados en diferentes lugares. Hay guerras y rumores de guerras. Hay hambruna, sufrimiento y genocidio. Y ni qué decir de asesinatos y otros actos de violencia. Quizás algunos de ustedes piensen que el mundo de hoy no ofrece un futuro por el que valga la pena esforzarse. Recuerdo que cuando era un joven de 13 años, al llegar a casa de la reunión del sacerdocio del domingo, el 7 de diciembre de 1941, mis padres me informaron que Japón acababa de bombardear Pearl Harbor, lo cual impulsó a los Estados Unidos hacia una encarnizada guerra mundial que había empezado 2 años antes en Europa. Parecía que la vida que conocíamos se iba a acabar. Había mucha incertidumbre al ser reclutados muchos jóvenes al servicio militar. Sin embargo, ahora, al igual que entonces, en medio de todos los conflictos, luchas y malas influencias del mundo, aún hay muchas cosas buenas. Cuando yo nací hace mucho tiempo, todos ustedes todavía estaban en el mundo de los espíritus, solo había unos 20 países que se podían considerar democracias, en las que los ciudadanos disfrutaban al menos de una fracción de las libertades que nosotros damos por sentado. Ahora hay más de 90 de esos países donde estas personas pueden vivir de acuerdo con sus propias creencias y en libertad. En la actualidad, en todo el mundo, la pobreza está en declive y los avances en la sanidad han sido extraordinarios, especialmente con respecto a la higiene y el agua potable en los países en vías de desarrollo. Las oportunidades educativas también están mucho más disponibles. Hay muchas razones para estar llenos de esperanza y optimismo esta noche. No permitan que Satanás influya en ustedes y cause que no crean en el gran futuro que tienen por delante. Todos nos preparamos para disfrutar de la vida por medio de las decisiones diarias. Si son verídicos y fieles a la doctrina y al Evangelio de Cristo, tendrán muchas oportunidades en la vida. En la iglesia, sus líderes generales y a nivel de barrio y estaca recibirán la inspiración de llamarlos a servir en los llamamientos para los que se han preparado como resultado de sus sabias decisiones de guardar los mandamientos de Dios. En 30 años, el liderazgo de la iglesia dependerá en gran parte de la preparación de cada uno de ustedes para cumplir con los llamamientos que recibirán para servir en la iglesia. Piensen en esto. A la iglesia le tomó 98 años, de 1830 a 1928, organizar las primeras 100 estacas. El segundo centenar de estacas se organizó en los siguientes 24 años. Entonces, comenzamos a ver una imagen muy interesante. Solo 8 años después, al final de 1960, se organizó la estaca número 300 en Toronto, Canadá, cuando el presidente Thomas Monson era el presidente de misión allá. Hace 2 semanas, la hermana Valerie y yo asistimos a la conferencia de la estaca Toronto, Canadá, que celebraba su aniversario número 50. En 1964, solo 4 años después de la organización de la estaca número 300, se organizó la estaca número 400. 200 estacas más se organizaron en los siguientes 9 años y la estaca número 900 se organizó en marzo de 1978. Y muy pronto, mis jóvenes, se creará la estaca número 3000. ¿Cómo se relaciona esto con ustedes como jóvenes? Supongamos que la iglesia organice 100 estacas al año. Eso significa que para el año 2040, en 30 años, el número de estacas se habrá duplicado a 6,000 aproximadamente. Ustedes tendrán poco más o menos de 50 años. Ahora pregúntense, ¿dónde están los 6,000 presidentes de estaca? ¿Dónde están sus primeros consejeros, segundos consejeros, secretarios ejecutivos y secretarios? ¿Dónde están los 6,000 por 12, es decir, los 72,000 miembros de sumos consejos? Y supongamos que cada estaca tenga un promedio de 10 unidades, más o menos la medida de las estacas de hoy. ¿Dónde están los 60,000 obispos, primeros consejeros, segundos consejeros, secretarios ejecutivos, secretarios, presidentes de quórum de élderes y sus consejeros, líderes de grupos de sumos sacerdotes y sus ayudantes, presidentas y consejeras de la Sociedad de Socorro, mujeres jóvenes y primaria, y etcétera, etcétera? ¿Dónde están? Les estoy hablando ahora mismo. Son ustedes. ¿Estarán preparados para aceptar los llamamientos que el Señor les va a extender? Creo que el Padre Celestial tiene un plan eterno para ustedes. Creo que la primogenitura de ustedes, el derecho que tienen de ser miembros de la Iglesia de Jesucristo, de los santos de los últimos días, es como un milagro en un mundo de unos 6,000 millones de personas. Ustedes hicieron promesas y compromisos muy importantes con nuestro Padre Celestial cuando vivían con Él en el mundo espiritual premortal. Tal vez se pregunten cómo los nombres de líderes de las organizaciones auxiliares, de obispos, presidentes de estacas y autoridades generales vienen a la mente de aquellos que tienen la autoridad de extender los llamamientos para servir. ¿Cómo sabe un presidente de estaca quién debe ser el obispo? ¿Cómo sabe una autoridad general quién debe ser el presidente de estaca? Hoy, apenas hoy, coloqué mis manos sobre la cabeza de un nuevo presidente de estaca. Reorganizamos una estaca este fin de semana. ¡Qué privilegio es! Y qué hermosa oportunidad. ¿Cómo sabe el presidente de la iglesia quién debe ser autoridad general? Es por medio de la revelación que se hacen saber los nombres de los que han demostrado ser fieles y de confianza y viven las doctrinas básicas del Evangelio de Cristo. No dejen pasar ni un solo día sin esforzarse por estar preparados para servir. Recuerden, la vida mortal es cuando todos debemos prepararnos para ver a Dios. De hecho, Amulek enseñó y dijo lo siguiente, porque he aquí, esta vida es cuando el hombre debe prepararse para comparecer ante Dios. Sí, el día de esta vida es el día en que el hombre debe ejecutar su obra. Y como os dije antes, ya que habéis tenido tantos testimonios, os ruego, por tanto, que no demoréis el día de vuestro arrepentimiento hasta el fin. Porque después de este día de vida que se nos da para prepararnos para la eternidad, he aquí que si no mejoramos nuestro tiempo durante esa vida, entonces viene la noche de tinieblas, en la cual no se puede hacer obra alguna. Así que cada día de su vida, el Señor les ayudará si confían en Él y guardan sus mandamientos. El Señor hace saber al líder responsable que están preparados para servir porque han permanecido en la senda del Evangelio. Han cumplido con los compromisos que hicieron antes de nacer. Y el Evangelio de Jesucristo guía su vida diaria. Y este les guiará el resto de los días de sus vidas. Les sugiero que empiecen ahora a aceptar llamamientos. Los prepararán para futuros llamamientos de servir en la iglesia. Hagan lo necesario para establecer una verdadera relación con su Padre Celestial. Ustedes son sus hijos e hijas espirituales. Sus padres divinos los aman con todo el corazón. Al igual que los ama el Señor Jesucristo, ellos quieren que ustedes sigan el gran plan de felicidad que los conducirá a salvo, de vuelta a casa, a su presencia. Al llegar a la conclusión de esta reunión, ruego que cada uno de ustedes se esfuerce por aferrarse a los principios y ordenanzas doctrinales del Evangelio. Siempre denle tiempo al Señor, hermanos y hermanas, siempre denle tiempo al Señor, suficiente tiempo, para que su testimonio no sea llevado a las falsas enseñanzas del mundo. Hagan las cosas correctas por la razón correcta y les irá bien. Escuchen a las autoridades generales. Siempre trataremos de enseñarles lo que ustedes necesitan saber. Hagan siempre las cosas correctas, les pido nuevamente, y les irá bien. Prepárense en todos los aspectos para estar listos cuando el Señor necesite que sirvan en su iglesia. Y al salir al mundo, seguirán siendo probados. Ese es uno de los propósitos de la vida. Hemos sido enviados aquí, en esta tierra, para determinar cuán comprometidos y dedicados estamos en realidad. Es apasionante creer que podemos convertirnos en seguidores fieles del Señor Jesucristo. Me gusta este poema y se aplica a todos nosotros. Lo escribió Johnny Ryder, hijo, se llama El Roble, y dice, el fuerte viento de día de noche soplando, las hojas del roble se estaba llevando. Al haber partido sus ramas y su corteza arrancado, el pobre roble estaba desnudo y cansado. Aún con todo, el roble en pie resistía, mientras los otros árboles a su alrededor caían. Al cansado viento se le oyó hablar, ¿cómo puedes, roble, en pie aún estar? El roble dijo, sin duda puedo saber que tú mis ramas en dos puedes romper, todas mis hojas te podrás llevar, agitar mis ramas y hacerme tambalear, pero tengo raíces en el suelo que son mi sustento y que crecen muy fuerte desde mi nacimiento. Nunca las tocarás, como ves, porque de mí la parte más profunda es. No estaba seguro hasta hoy de cuánto resistir podía. Y ahora a ti gracias te doy, porque más fuerte soy de lo que sabía. Mis amados hermanos y hermanas, sean como el fuerte roble. Sepan cuán fuertes son. Profundicen en el suelo del Evangelio su fe y confianza en Dios y en Cristo. Estén siempre alerta a las moscas artificiales que nos presenta Lucifer, el falso pescador de hombres. Tengamos la sabiduría y la visión espiritual de discernir y rechazar sus muchas y peligrosas ofertas. Vivan cada día la doctrina de Cristo, los sencillos y básicos principios del Evangelio, de fe en el Señor Jesucristo, el arrepentimiento. Honren el convenio bautismal, vivan dignos de la compañía del Espíritu Santo y perseveren hasta el fin. Hagan esto todos los días y el Espíritu del Señor estará con ustedes para mantenerlos a salvo en la senda que conduce a la vida eterna. Les doy mi testimonio a cada uno de ustedes. Quiero que sepan que les amamos. Ustedes llevarán en sus hombros el futuro de esta iglesia. Ustedes tienen un gran destino. Es mi oración y ruego con todo mi corazón que ustedes harán esta noche esas cosas que necesitan hacer. Si necesitan hacer algunas correcciones en la manera en que viven. Y yo les doy mi testimonio que Jesús es el Cristo. Él vive. Esta es su iglesia. Estamos en su obra. Somos su gente del convenio. Yo lo sé. Les doy mi testimonio de esto y oro al Señor en estos momentos e invoco sus bendiciones en su santo nombre para que ustedes puedan encontrar la paz, la felicidad y la calma de que ustedes están haciendo lo mejor que pueden hacer para ser dignos de su santo nombre. Espero que esta sea la bendición sobre sus cabezas, y no solo hoy, sino el resto de sus vidas, en el nombre de Jesucristo. Amén.
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2: Principios de ministración. Tenga el valor de tender una mano. Dios nos utilizará para marcar la diferencia si vencemos el temor. Como creyentes, tenemos gran necesidad de valor en estos tiempos, incluso en nuestras experiencias con la administración. John, los nombres se han cambiado, fue asignado a ministrar a Peter, un miembro que nunca había asistido a las reuniones del barrio. A John le preocupaba acercarse a Peter, ya que no lo conocía y no conocía su historia. Sin embargo, al recordar el consejo de amar, compartir e invitar, oró pidiendo guía y luego se propuso primero llegar a tener una amistad sincera con Peter. Dedicó tiempo a llegar a conocer a Peter con visitas frecuentes, llamadas telefónicas y alguna salida ocasional para ir a desayunar juntos. John llegó a conocer bien a Peter y este comenzó a confiar en su amistad. Cuando necesitaba ayuda, era natural que Peter acudiera a John, quien respondía con gusto. Un día, John sintió la impresión de que tal vez Peter estaba listo para recibir la invitación de regresar a la iglesia. Durante una de sus visitas, habló de la idea de manera natural. Peter hizo una pausa. «No he ido a la iglesia en 17 años», dijo, «pero creo que lo haré». Cuando Peter llegó al barrio, John estaba esperándolo para darle la bienvenida y sentarse con él. John se sintió agradecido de haber podido superar su temor inicial. Mediante esos esfuerzos, ambos lograron tener una amistad verdadera que bendijo sus vidas. Con valor. El relato del Antiguo Testamento de Esther, véase Esther capítulos del 1 al 10, enseña muchos principios, pero quizás sea mejor conocido como una historia de valentía. Esther era una mujer judía, muy joven cuando fue elegida como reina y mostró gran valor al arriesgar su vida para salvar a su pueblo. El rey había sido engañado mediante trampas para que decretara que todos los judíos del reino debían morir. Esther pensó en un plan que requería gran fe y que podría ser la única oportunidad para cambiar el parecer del rey. Según la tradición de su cultura, acercarse al rey sin que se le invitara podría resultar en una sentencia de muerte. Pero con valentía siguió adelante con su plan y le pidió a su pueblo que ayunara junto con ella. Véase Esther, capítulo 4, versículo 16. Por medio de sus acciones valientes y de las acciones de otras personas, pudo convencer al rey de que modificara su decreto. Las oraciones de Esther y de su pueblo fueron contestadas. Podemos considerar a Esther como un ejemplo de valor, incluso en la administración, al dejar de lado nuestros temores para llegar a conocer a alguien y ayudarlo en sus desafíos. ¿Qué podemos hacer? Tenga el valor de tender la mano. Dios lo ayudará, ya sea para llegar a conocer a alguien o para invitarlo a hacer algo que podría bendecir su vida. Descubra más. Encuentre valor en las promesas del Señor a quienes dejan que Él prevalezca. Lea Que Dios prevalezca por el presidente Russell M. Nelson, Liaona, noviembre de 2020, páginas 92 a 95. Lea cómo la familia del elder Thierry K. Mutombo cambió por motivo del Evangelio en Seréis Libres, Liaona, mayo de 2021, páginas 50 a 52. Aprenda cómo hacer crecer la fe que nos ayudará a superar cualquier obstáculo. Lea Cristo ha resucitado, la fe en Él moverá montes, por el presidente Russell M. Nelson, Liaona, mayo de 2021, páginas 101 a 104.
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4: Mis queridos hermanos del Santo Sacerdocio, al dirigirme hoy a tan vasto auditorio, ruego por su comprensión. Como presidente de la Iglesia, Gordon B. Hinckley ha logrado llevar a cabo tareas casi imposibles. Sin embargo, él fue una vez un poseedor del sacerdocio aarónico, como muchos de los aquí presentes. Ustedes, jóvenes, serán los futuros líderes de la Iglesia. Por eso hoy deseo dirigirme a ustedes principalmente. Es importante que comprendan que el éxito, tanto personal como en la Iglesia, dependerá de la determinación que tengan de llevar adelante la obra del Señor. Cada uno debe tener fe y confianza para seguir adelante. A todo hombre y joven que me escucha esta noche, se le ha confiado el poder más grande de la tierra, el santo sacerdocio de Dios, el cual es el poder para actuar con rectitud en el nombre del Señor, con el fin de edificar el reino de Dios en la tierra. Les recuerdo que los derechos del sacerdocio están inseparablemente unidos a los poderes del cielo, y que estos no pueden ser gobernados ni manejados, sino conforme a los principios de la rectitud. El sacerdocio es el albedrío divino, y el Señor nos hará responsables del uso que hagamos de esta extraordinaria autoridad. Escuché por primera vez la historia de la pequeña locomotora que sí pudo cuando tenía 10 años. De niño me fascinaba este relato porque los vagones del tren estaban llenos de animales, payasos de juguete, cortaplumas, rompecabezas, libros y cosas deliciosas para comer. Sin embargo, la máquina que tiraba del tren se estropeó. El cuento dice que llegó una locomotora grande, llena de pasajeros, y cuando se le pidió que tirara de los vagones para pasar la montaña, se negó, porque no quería rebajarse y tirar de un tren pequeño. Pasó otra locomotora, pero tampoco podía detenerse, porque era una locomotora de carga. Se acercó una locomotora vieja, que tampoco pudo ayudar, porque dijo, «Estoy muy cansada». «No puedo, no puedo, no puedo», decía. Entonces, una pequeña locomotora azul pasó por la vía y también se le pidió que tirara de los vagones hasta el otro lado de la montaña, donde se encontraban los niños. La locomotora respondió, «No soy muy grande y solo me utilizan para cambiar los vagones en la estación. Nunca he pasado la montaña». Pero le preocupaba que los niños se desilusionaran al no recibir las cosas hermosas que tenían los vagones. Así que dijo, «Creo que puedo, creo que puedo, creo que puedo». Y se enganchó al pequeño tren. Pipi, chucu, chucu, chucu, chucu, hizo la pequeña locomotora. «Creo que puedo, creo que puedo, que puedo, que puedo, que puedo, que puedo, que puedo, que puedo, creo que puedo». Con esa actitud, la pequeña locomotora llegó a la cima de la montaña y comenzó a descender hacia el otro lado diciendo, «Sabía que podía, sabía que podía, sabía que podía, sabía que podía, sabía que podía». En ocasiones se nos llama a esforzarnos y hacer un poco más de lo que pensamos que podemos hacer. Recuerdo un comentario del presidente Theodore Roosevelt cuando dijo, «Solo soy un hombre corriente, pero, caracoles, trabajo más que un hombre corriente». Desarrollamos nuestro talento al pensar en primer lugar que sí podemos. A todos nos suena la parábola de los talentos. El maestro dio a un hombre 5 talentos, a otro 2 y a otro 1, a cada uno conforme a su capacidad. Y el que había recibido 5 talentos fue y negoció con ellos y ganó otros 5 talentos. Asimismo, el que había recibido 2 ganó también otros 2. Pero el que había recibido 1 fue y cavó en la tierra y escondió el dinero de su señor. Pasado mucho tiempo, el maestro pidió cuentas. El que había recibido 5 talentos dijo que había ganado 5 más y recibió un reconocimiento. «Sobre poco has sido fiel, sobre mucho te pondré». El que recibiera 2 talentos ganó otros 2 y también recibió la promesa de un dominio mucho más grande. Pero el que había recibido 1 talento lo devolvió diciendo, «Señor, te conocía que eres hombre duro, que siegas donde no sembraste, y recoges donde no esparciste, por lo cual tuve miedo, y fui y escondí tu talento en la tierra». Al dar cuentas de sus mayordomías, este siervo perezoso culpó a su amo por sus propios defectos. Al menos podría haber puesto el dinero en circulación y recibido intereses, en vez de enterrarlo. Su talento le fue quitado y dado al hombre que tenía 10. Entonces el Señor nos dice, «Porque al que tiene le será dado, y tendrá más. Y al que no tiene, aún lo que tiene le será quitado. Podríamos preguntarnos si fue justo quitarle el talento al que tenía menos y dárselo al que tenía más. Sin embargo, desde el principio el Señor explicó que cada hombre tenía la capacidad. Algunos estamos excesivamente contentos con lo que pudimos haber hecho. Nos quedamos tranquilos con aquello de comed, bebed y divertíos, mientras aún abundan las oportunidades para progresar y perfeccionarnos. Perdemos las oportunidades de edificar el reino de Dios porque tenemos la noción pasiva de que alguien más se encargará de ello. El Señor nos dice que dará más a quienes sean diligentes. Ellos serán magnificados por sus esfuerzos, como la pequeña locomotora azul al tirar del tren para subir la montaña. Pero a los que dicen, tenemos bastante, les será quitado aún lo que tuvieren. El Señor confía talentos espirituales a todos sus siervos, incluido cada poseedor del sacerdocio. Él, que nos confía esos talentos, nos dice, «Creo que puedes, creo que puedes». A pesar de que no todos tenemos la misma experiencia, aptitudes y fortaleza, se nos ofrecen oportunidades diferentes de emplear esos dones espirituales, y se nos tendrá por responsables por el uso de los mismos y de las oportunidades que se nos hayan dado. La historia de la Iglesia contiene relatos de poseedores del sacerdocio muy capaces. Unos pocos fueron brillantes, pero a la vez imprevisibles e informales, y por lo tanto perdieron los dones y los talentos con los que el Señor tan ricamente les había investido. Me gustaría hablarles de uno de ellos. Samuel Brannan guió a algunos de los santos alrededor del Cabo de Hornos en el barco Brooklyn. Antes de anclar en la bahía de San Francisco, se hizo una breve escala en Hawái. Él estaba convencido de que el grupo principal de los santos no debía establecerse en las montañas rocosas, sino seguir hasta California. Así que viajó hacia el este y se encontró con el primer grupo bajo el mando de Brigham Young en Green River, Wyoming. Utilizó todos sus poderes de persuasión para tratar de convencer a Brigham de que aprovechara las ventajas de las oportunidades que pensaba que ofrecía California. Brigham Young le respondió, «Si vamos a California, no estaremos allí ni 5 años». Pero si nos quedamos en las montañas y cosechamos nuestra propia comida y la comemos, pienso que nos quedaremos allí. Brannan se quedó con el grupo principal de los santos por algunos días, pero luego, a causa de su empecinamiento y de su egocentrismo, regresó a California en agosto de 1847. Al igual que la locomotora grande que no quería rebajarse a tirar de los vagones, Samuel Brannan no tenía la mira puesta en la edificación del reino de Dios. En lugar de ello, sus objetivos eran los negocios y hacer dinero. Se convirtió en el primer millonario de California al realizar inversiones en empresas y comprar tierras. Dado que había sido el líder de ese grupo de santos, el presidente Young le pidió un informe de los diezmos que había recibido de los miembros de la Iglesia en California, incluidos aquellos que participaron en la búsqueda de oro, pero no le obedeció. Y tampoco utilizó esos fondos para establecer la iglesia o ayudar a los miembros del lugar. Por algún tiempo, Brannan tuvo mucho éxito en el establecimiento de empresas y en la adquisición de tierras para su propio beneficio, pero al final de sus días pasó por grandes dificultades. Su familia no permaneció unida, y cuando él falleció estaba solo, arruinado física, espiritual y económicamente. Durante 16 meses nadie reclamó su cuerpo y finalmente fue enterrado en el cementerio Mount Hope de San Diego. Samuel Brannan logró mucho en la vida, pero al final pagó el terrible precio de no haber honrado su mayordomía del sacerdocio ni haber seguido al profeta de Dios. Nosotros que tenemos ahora la responsabilidad del sacerdocio en esta iglesia debemos seguir y apoyar a nuestro profeta, el presidente Gordon B. Hinckley. Al igual que la pequeña locomotora que sí pudo, debemos permanecer en la vía correcta y desarrollar nuestros talentos. Debemos recordar que el sacerdocio solo se puede utilizar para fines correctos. Cuando se utiliza en cualquier grado de injusticia, he aquí los cielos se retiran. El Espíritu del Señor es ofendido. Y cuando se aparta, se acabó el sacerdocio o autoridad de tal hombre. Para permanecer en la vía correcta, debemos honrar y sostener a quienes poseen las llaves del sacerdocio presidente. Se nos recuerda que muchos son los llamados y pocos los escogidos. ¿Cuándo no somos escogidos? Somos escogidos solo cuando hemos hecho todo lo posible para sacar adelante esta obra mediante nuestros esfuerzos y talentos consagrados. Nuestros esfuerzos se deben guiar siempre por los principios que el Señor determinó en la sección 121 de Doctrina y Convenios. Ningún poder o influencia se puede ni se debe mantener en virtud del sacerdocio, sino por persuasión, por longanimidad, benignidad, mansedumbre y por amor sincero, por bondad y por conocimiento puro, lo cual ennoblecerá grandemente el alma sin hipocresía y sin malicia. El sacerdocio se ha dado para bendecir las vidas de los demás. El presidente Mackay dijo, la esencia misma del sacerdocio es eterna. Al encontrar expresión en la vida, manifiesta así su poder. No podemos concebir el poder del sacerdocio como si fuera una gran represa de agua embalsada. Este poder se activa y produce buenos resultados solo cuando dicha fuerza liberada se utiliza en valles, campos, huertas y hogares felices. De igual modo, el principio del poder se manifiesta solo al utilizarse en la vida de los hombres que vuelven su corazón y deseos hacia Dios e invita a servir así a nuestros semejantes. Fin de la cita. Si no servimos a los demás, entonces el sacerdocio no nos beneficia ya, puesto que no es un poder pasivo. Hermanos, sean generosos con el poder para bendecir que se recibe por medio del sacerdocio, en especial a los miembros de su propia familia. Recuerden que el Señor ha dicho, «A quien bendigas, yo bendeciré». Al prepararnos para rendir cuenta ante el Señor de nuestra mayordomía personal del sacerdocio, ¿dónde estaremos? Recuerden que el guardián de la puerta es el Santo de Israel, y allí Él no emplea ningún sirviente. Espero que no seamos como la gran locomotora de pasajeros, demasiado orgullosos para aceptar las asignaciones que se nos den. Ruego que no seamos como la persona del tan conocido poema que dice, «Padre, ¿dónde quieres que trabaje?», dije yo con gran amor. E indicando un vulgar paraje, «Trabaja allí», me respondió. Yo al instante dije, «Oh, no, allí no, pues nadie me verá. No importa cuánto me aplique, yo allí no quiero trabajar». Me habló con voz suave. Tiernamente contestó, «El Señor para el que trabajes decide ya en tu corazón, pues Nazaret y Galilea, poca cosa, también son». Espero que tampoco seamos como la locomotora de carga que no estaba dispuesta a hacer la milla extra. El maestro enseñó que quien te obligue a ir una milla, ve con él dos. Algunas de las épocas más gratificantes de nuestra vida son el tiempo que invertimos en esa milla extra de servicio. Cuando el cuerpo dice que quiere descansar, pero nuestro ser interior surge y dice, «Heme aquí». Envíame. Tampoco seamos como la locomotora vieja cuando decimos que estamos muy cansados o muy viejos. Les recuerdo que el presidente Hinckley tiene 92 años y continúa muy fuerte. Espero que todos seamos como la pequeña locomotora que sí pudo. No era muy grande, solo se había usado para cambiar vagones y nunca había pasado una montaña. pero estuvo dispuesta. Esa pequeña locomotora se enganchó al tren en dificultades, subió hasta la cima de la montaña jadeando y la bajó dando resoplidos y diciendo, sabía que podía. Cada uno de nosotros debe subir montañas que nunca antes ha escalado. Hermanos, grande es nuestra obra y pesadas nuestras responsabilidades del sacerdocio. Espero y ruego que podamos seguir adelante con esta obra santa, humildemente, con oración y unidos bajo la guía del Espíritu del Señor y la dirección del presidente Hinckley. En el nombre de Jesucristo. Amén.
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6: My dear young friends,
7: mis queridos y jóvenes amigos, el espíritu que llena esta reunión aquí en el Centro Marriott de la Universidad Brigham Young y en cientos de otros lugares por todo el mundo refleja su fortaleza, su devoción y su bondad. Cuán agradecido estoy por su compañía esta tarde. Recuerdo las palabras que escribió el poeta Henry Wadsworth Longfellow. Hermosa juventud, de brillante resplandor, de ilusiones, aspiraciones y sueños de fervor. Libro de comienzos de historia sin fin, una heroína en toda joven y en todo hombre un amigo afín. Además de todos ustedes, me complace estar con integrantes de mi familia esta noche. Hace poco volví a leer uno de mis libros preferidos de hace mucho tiempo, de Charles Dickens, titulado Grandes Esperanzas. Los que lo hayan leído recordarán que Dickens habla de un jovencito llamado Philip Pirep, conocido como Pip. El pequeño Pip era huérfano y no recordaba haber visto ni a su padre ni a su madre, ni en una sola ocasión, y deseaba lo mismo que cualquier otro niño. Deseaba con todo su corazón ser erudito, caballero y ser menos ignorante. Sin embargo, parecía que lo que ambicionaba y esperaba estaban condenados al fracaso. Hasta que un día un abogado de Londres de nombre Jaggers se acercó al pequeño Pip y le dijo que un benefactor desconocido le había legado una fortuna. Entonces el abogado puso los brazos en el hombro de él y le dijo, muchacho, tienes grandes esperanzas. Hoy, al contemplar quiénes son ustedes y lo que son, en lo que se pueden convertir y lo que pueden llegar a ser, les digo, como ese abogado le dijo a Pip, tienen grandes esperanzas, no por causa de un benefactor desconocido, sino merced a uno conocido, y se esperan incluso nuestro Padre Celestial, y se esperan grandes cosas de ustedes. Muchos de ustedes ya casi finalizan su educación formal. Seguramente van a ser felices por eso. Otros todavía tienen por delante más periodos de preparación académica, pero todos se encuentran en lo que se podría llamar la carrera de la vida. El autor del libro Eclesiastés escribió, ni es de los ligeros la carrera ni la guerra de los fuertes, sino de los que perseveran hasta el fin. La carrera de la vida es tan importante, el premio tan valioso, que forzosamente se debe hacer mucho hincapié en la importancia de prepararse de manera apropiada y exhaustiva Cuando meditamos en la naturaleza eterna de nuestras decisiones, la preparación es un elemento indispensable en nuestra vida. Llegará el día en que dirijamos nuestra mirada hacia nuestra época de preparación y estemos agradecidos por haber sido aplicados como corresponde. Hace muchos años, antes de ser llamado al Quórum de los Doce, tuve la oportunidad de dar un discurso en una convención de negocios en Dallas, Texas, conocida como la Ciudad de las Iglesias. Después de la convención, hice un recorrido turístico en un autobús que iba por las afueras de la ciudad. A medida que pasábamos por las hermosas iglesias, nuestro conductor comentaba, a la izquierda pueden ver la iglesia metodista, o allí, a la derecha, se encuentra la catedral católica. Cuando pasamos por un hermoso edificio de ladrillos rojos situado sobre una colina, el conductor nos informó, allí se reúnen los mormones. Se escuchó la voz de una mujer que desde el fondo del autobús preguntó, «Señor, ¿puede decirnos algo acerca de los mormones?». El conductor detuvo el autobús cerca de la acera, se dio vuelta y respondió, «Señora, todo lo que sé acerca de los mormones y se reúnen en ese edificio de ladrillos rojos». ¿Hay alguien en este autobús que sepa algo acerca de los mormones? Lo suponen bien. Observé las expresiones de las caras de cada persona en busca de alguna señal de que supieran algo y que alguien tuviera el deseo de hacer algún comentario. Yo miraba y no encontré nada, ni una sola señal. Entonces descubrí cuán ciertas son las siguientes palabras. Cuando llega el momento de decidir, el tiempo de prepararse ya ha pasado. Durante los 15 minutos que siguieron, tuve el privilegio de dar, como dijo Pedro, una razón de la esperanza que hay en vosotros. En aquel momento llegué a comprender mucho mejor lo que significa prepararse. De hecho, mis jóvenes amigos, el período de preparación no comenzó el día en que entraron en su primera clase de educación superior. Comenzó mucho antes de que vinieran a esta tierra, cuando vivíamos como hijos espirituales de nuestro Padre Celestial. Estoy tan agradecido porque en su sabiduría, Él nos ha dado un registro en el libro de Abraham, en el cual se nos dice algo acerca de esa época de nuestra existencia. Y ustedes saben que es la perla de gran precio, creo que lo saben. Muy bien. Y el Señor me había mostrado a mí, Abraham, las inteligencias que fueron organizadas antes que existiera el mundo, y entre todas estas había muchas de las nobles y grandes. Y vio Dios que estas almas eran buenas, y estaba en medio de ellas, y dijo, «A estos haré mis gobernantes, pues estaba entre aquellos que eran espíritus». Y vio que eran buenos, y me dijo, Abraham, tú eres uno de ellos, fuiste escogido antes de nacer. Y estaba entre ellos uno que era semejante a Dios, y dijo a los que se hallaban con él, descenderemos, pues hay espacio allá, y tomaremos de estos materiales, y haremos una tierra sobre la cual estos puedan morar. Y con esto los probaremos para ver si harán todas las cosas que el Señor, su Dios, les mandare. Y a los que guarden su primer estado, les será añadido. Y aquellos que no guarden su primer estado no tendrán gloria en el mismo reino con los que guarden su primer estado. Y a quienes guarden su segundo estado, les será aumentada gloria sobre su cabeza, para siempre, jamás. Después, en la sabiduría de nuestro Padre Celestial, ustedes y yo nacimos en esta tierra, donde nos recibieron familias amorosas. El Señor, estoy seguro de cuánto ora su familia por ustedes, cuánto se preocupan por ustedes, les aman tanto. Por favor, no los decepcionen. El Señor nos dice en Doctrina y Convenios que durante los primeros 8 años de nuestra vida no le es dado poder a Satanás para tentar a los niños pequeños. Tuvimos una ventaja de 8 años sobre Lucifer. Piensen en ello. Esta información fue dada por medio del profeta José, allá por el año 1830. En nuestra época, un científico social de renombre, el doctor Glenn Doman, quien es casi seguro que nunca haya escuchado la revelación citada, ha llegado a la conclusión, mediante su investigación, de que un niño recién nacido es casi exactamente igual a una computadora, aunque es superior casi en cada sentido. Escuchen esto. Lo que se introduce en la mente de un niño durante los primeros 8 años de su vida es muy probable que nunca se borre. Si ingresan información errónea en su cerebro durante ese periodo, es sumamente difícil borrarla. La edad más receptiva de la vida de una persona es el periodo que va entre los 2 o 3 años. Ustedes podrían preguntarse, ¿por qué pone énfasis en esto el presidente Monson? El periodo de los primeros 8 años de aprendizaje hace tiempo que se nos terminó. Sin embargo, ustedes, mis hermanos y hermanas, serán padres algún día y querrán enseñarle a sus hijos y a las generaciones futuras sobre la importancia de esos primeros 8 años. Cuando pienso en algunas de las cosas que seguramente ustedes y yo hicimos de niños, de adolescentes y de jóvenes adultos, a veces considero que es una maravilla que nuestros padres hayan sobrevivido, ni hablar de que hayan conservado la cordura. Una mujer que había tenido una mañana muy difícil mientras trataba de mantener a sus hijos bajo control, tuvo la sensación de que estaba a punto de perder sus cabales. Su hijo pequeño, Matthew, se le acercó y con una actitud alegre dijo, «Mamá, ¿te acuerdas de ese jarrón que tu abuela le dio a tu madre y que ella te dio a ti? Y que siempre estás preocupada pensando que lo voy a romper?» «Sí», dijo ella. «Bueno», dijo él, «ya puedes dejar de preocuparte». Ustedes, mis hermanos y hermanas, han comenzado otro gran periodo de preparación para que puedan estar capacitados para la carrera de la vida. Me refiero a la preparación académica. Es importante porque es aquí donde aprendemos las lecciones que nos ayudarán a estar a la altura de las dificultades de este mundo cambiante en que vivimos. Tan solo algunas generaciones atrás, si alguien aspiraba a un puesto de responsabilidad en el mundo de los negocios, probablemente el jefe de personal le preguntara, ¿está dispuesto a trabajar mucho? ¿Goza de buena salud? Y si las respuestas a estas preguntas eran afirmativas, lo más probable era que lo contrataran. Esto, por supuesto, no es el caso en la actualidad. Suponiendo que eligen nuestro currículum, que por lo general se envía por Internet, para una entrevista en persona, el director de recursos humanos de esta época hará preguntas como, ¿cuál es su título? ¿Qué puede aportar a nuestra empresa? ¿Qué programas informáticos conoce bien? Entre otras preguntas. Hace muchos años, tuve la oportunidad de enseñar a nivel universitario y recuerdo que algunos alumnos parecían saber bien hacia dónde iban. Eran aplicados, tenían objetivos, metas, y se esforzaban por avanzar para lograrlos. Pero otros no tenían ningún interés. Parecían estar a la deriva en un mar de posibilidades arriesgadas, donde las olas del fracaso amenazaban con sepultarlos. Primero se volvían perezosos, luego se desanimaban, más tarde se volvían indiferentes y por último se convertían en desertores. Uno de los alumnos que abandonó sus estudios regresó a casa para hablar con su madre y le dijo, «Mamá, dejé la escuela. Voy a salir al mundo y me las voy a arreglar yo solo». Armó su maleta y salió a enfrentar la vida con la frente en alto. Cuando ya llevaba 3 semanas enfrentando la vida, llamó a su madre. «Mamá», dijo, «¿te acuerdas de que cuando me fui me dijiste que si dejaba los estudios no podría conseguir un empleo? Te equivocaste. Hace 3 semanas que me fui y ya tengo 6 trabajos. Para la búsqueda de la excelencia es indispensable un esfuerzo genuino. Recuerden que el que siembra escasamente, segará escasamente, y el que siembra generosamente, generosamente segará. La vida es un mar en el cual el orgulloso es humillado, el evasor queda expuesto y el líder se da a conocer. Para navegar por él a salvo y llegar al puerto deseado, deben mantener sus cartas de navegación a mano y actualizadas. Deben aprender mediante la experiencia de otras personas, ser firmes en sus principios, ampliar sus intereses, comprender los derechos de su prójimo cuando navegan por el mismo mar y ser de confianza en el cumplimiento de sus deberes. La labor que realicen en sus estudios marcará una diferencia notable en las oportunidades que se les presenten al terminar de estudiar. Cuando se esfuercen por tener una buena nota de promedio, no subestimen la importancia de aprender realmente a pensar.

0: No sepa pensar, no es un hombre culto. No importa cuántos títulos haya obtenido, pensar es la tarea más difícil que cualquier persona pueda realizar. Probablemente esa sea la razón por la cual tenemos tan pocos pensadores. Mucho más importante que nuestro periodo de preparación académica es lo que concierne a la preparación espiritual. Debemos obtener nuestro propio testimonio del Evangelio de Jesucristo, el cual será un ancla para nuestra alma. Durante este tiempo de sus vidas, el cual es incierto y está colmado de preguntas, algunas de ustedes quizás se pregunten lo mismo que Pilato, el gobernador de Judea en los tiempos de Cristo. ¿Qué es la verdad? Y una vez más acudimos a la guía que nos dan las revelaciones. Y lo que no edifica no es de Dios, y es tinieblas. Lo que es de Dios es luz. Miles de almas honradas e inquisitivas siguen enfrentándose con la pregunta que había en la mente de Joseph Smith cuando analizaba las declaraciones que hacían las iglesias de su comunidad y saber quién estaba en lo correcto y quién en el error. José dijo, en medio de esta guerra de palabras y tumulto de opiniones, a menudo me decía a mí mismo, ¿qué se puede hacer? ¿Cuál de todos estos grupos tiene razón? ¿O están todos en error? Si uno de ellos es verdadero, ¿cuál es? ¿Y cómo podré saberlo? Finalmente llegué a la conclusión de que tendría que permanecer en tinieblas y confusión, o de lo contrario, hacer lo que Santiago aconsejaba, esto es, recurrir a Dios. Y oró. La mejor descripción de los resultados de esa oración es la que ofrecen las propias palabras de José y ustedes las conocen. Vi en el aire arriba de mí a dos personajes cuyo fulgor y gloria no admiten descripción. Uno de ellos me habló llamándome por mi nombre y dijo, señalando al otro, «Este es mi Hijo amado, escúchalo». José escuchó, José aprendió. La pregunta había sido contestada. Para quienes busquen con humildad, no será necesario tropezar ni flaquear en el camino que conduce hacia la verdad. Nuestro Padre Celestial ha marcado bien el camino. Primero debemos tener el deseo de saber por nosotros mismos. Debemos estudiar, debemos orar, debemos hacer la voluntad del Padre, y entonces sabremos la verdad, y la verdad nos hará libres. La ayuda de los cielos acudirá a aquellos que la busquen con humildad. Y esa es una promesa que les dejo a ustedes. Piensen en ello. Recuerden que la duda y la fe no pueden existir en la mente al mismo tiempo, ya que una disipará a la otra. En tanto que la duda destruye, la fe satisface. El tener una actitud de fe nos acerca a Dios y a sus propósitos. El presidente David O. McKay, un magnífico líder que me llamó a los 12 hace mucho, él puso sus brazos alrededor y me dijo, una vez fui joven, también cuando fui llamado, y eso me consoló. Fui el último al ser llamado al coro de los 12 por David McKay. Y él dijo que la experiencia terrenal del hombre no es más que una prueba para ver si concentra sus esfuerzos, su mente y su alma en las cosas que contribuyan a la comodidad y la satisfacción de su naturaleza física, o si dedica su vida a la adquisición de cualidades espirituales. Me gustaría mencionar algo acerca de David McKay. Mi primera reunión con el Quórum de los 12 y la primera presidencia, él habló sobre mí y me dijo, hermano Monson, ¿qué canción o himno le gustaría cantar?
1: I said,

0: y dije, me gustan las canciones de sacerdocio, las que cantamos hoy, pero no sabía que el hermano Lee tocaba el órgano, y él tocó la canción y todas la cantamos. Más tarde, en una reunión de testimonios, él dijo, antes de tener la Santa Cena, nos gustaría que nuestro nuevo apóstol, el Elder Monson, nos instruya sobre la expiación del Señor Jesucristo. Hermano Monson. La puerta estaba demasiado lejos. Pero tenía que seguir adelante. Y recuerdo que la fe implica cierta confianza, incluso en las palabras del Creador. En caso de que tengan dudas, sigan el consejo del presidente Stephen L. Richards, quien fue consejero de la primera presidencia y declaró, simplemente digan a todos esos pensamientos escépticos, molestos y rebeldes, propongo quedarme con mi fe, con la fe de mi pueblo. Sé que la felicidad y la alegría se encuentran allí y les prohíbo pensamientos agnósticos y dubitativos que destruyen la casa de mi fe. Reconozco que no comprendo los procesos de la creación, pero acepto el hecho de que ocurrió. Confieso que no puedo explicar los milagros de la Biblia y tampoco intento hacerlo, pero acepto la palabra de Dios. No estuve con José, pero le creo. Mi fe no es fruto de la ciencia y no permitiré que la supuesta ciencia la destruya. En esta época en que el tiempo de preparación académica llega a su fin y se embarcan en la gran carrera de la vida, permítanme darles algunos consejos que los ayudarán a alcanzar sus grandes esperanzas. En primer lugar, eviten las trampas que encuentran en el camino. Eviten los desvíos que los privarán de su recompensa celestial. Pueden reconocerlos si así lo desean. Es probable que aparezcan con el nombre de «si lo hago una sola vez no tiene importancia» o «mis padres son muy anticuados». Los malos hábitos pueden ser esas trampas. En un principio podemos deshacernos de ellos si queremos. Más tarde nos desharemos de ellos si podemos. John Dryden, un influyente poeta y escritor de obras de teatro inglés del siglo XVII, dijo, «Los malos hábitos aumentan sin que nos demos cuenta, del mismo modo que los arroyos forman ríos y los ríos desembocan en el mar abierto. Por el contrario, los buenos hábitos son los músculos del alma. Cuanto más los usemos, más fuertes llegarán a ser». Nuestro Padre Celestial nos ha aconsejado que busquemos todo lo virtuoso o bello, o de buena reputación, o digno de alabanza. El ser permisivos, la inmoralidad y el poder de la presión social pueden hacer que muchos se zarandeen en un mar de pecado y que choquen contra los dentados escollos de las oportunidades que han perdido, las bendiciones que ya no merecen, y los sueños hechos trizas. Cualquier cosa que lean, que escuchen o que miren, dejará una huella en ustedes. Eviten cualquier cosa que se parezca a la pornografía. Es peligrosa y adictiva. Si siguen viendo pornografía, su espíritu se volverá insensible y se les corroerá la conciencia. No tengan miedo de salir del cine, de apagar la televisión y de cambiar de estación de radio cuando lo que se esté transmitiendo no cumpla con las normas de nuestro Padre Celestial. En pocas palabras, si no están seguros de que una película, un libro u otra forma de entretenimiento es apropiado, no lo miren, no lo lean, no participen de ello. Segundo, cuidado con los comienzos que resultan muy atractivos y los finales fundidos. Me encanta la sabiduría que encontramos en este poema sencillo, escrito por un escritor anónimo. No creo que sea una pieza literaria, pero creo que lo entenderán. A lo mejor no lo entienden. Yo hablo por mí mismo. Sé constante en tu tarea hasta que la domines. Muchos comienzan, pero pocos terminan. El honor, el poder, la posición y el elogio son siempre de aquel que persevera. Permanece en tu labor hasta que la domines. Esfuérzate, suda y sonríe ante ella, porque del esfuerzo, el sudor y la risa recibirás al fin tu victoria.
1: Play on words.
0: Esta rima es interesante. El trabajo ganará y el soñar despierto no trascenderá. Díganlo 10 veces muy rápidamente. Si estamos dispuestos a trabajar, como resultado obtendremos la capacidad de realizar un esfuerzo continuo para lograr una meta determinada. Siempre he sido fanático de los deportes. Por mucho tiempo recordaré a un relator en el momento en que alababa el increíble desempeño de Yelverton Abram Tyrell, uno de los grandes mariscales de campo profesionales del fútbol americano de todos los tiempos. Él dijo, esta será la jugada clave del partido. Tyrell ya tiene la imagen del centro. Se desvía para lanzar, pero su equipo no puede respaldarlo. Parece que el juego ha terminado. Esperen. Tyrell ha esquivado a sus oponentes y ha pasado la mitad de campo. Lanza la pelota y esta llega a la zona de gol. La atrapan y hacen un tanto. Ese fue un gran esfuerzo extra de Tyrell. En el juego de la vida, siempre se requiere que hagamos un esfuerzo extra. Una vida feliz no hace su entrada con trompetas y redoblantes en ningún momento particular de nuestra vida. Va creciendo dentro de nosotros año tras año, poco a poco, hasta que finalmente nos damos cuenta de que es nuestra. Se logra por medio de mucho trabajo, tan bien hecho que podemos levantar la cabeza, seguros de nosotros mismos y mirar al mundo a los ojos. Sigan el ejemplo de Cristóbal Colón. Tomen una hoja del diario que llevó durante su primer viaje, día tras día, con la esperanza de encontrar una tierra que nunca encontraron, simplemente escribió, hoy seguimos navegando. Y la perseverancia recompensará ricos frutos. Tercero, ayuden a otros en su carrera de la vida. Recuerden que cuando ayudan a otra persona a subir una montaña, ustedes también se están acercando un poco más a la cima de ella. Traten de ver a su hermano o a su hermana con la perspectiva correcta. Un hombre dijo, miré a mi hermano con el microscopio del criticismo y dije, qué tosco es mi hermano. Luego miré a mi hermano con el telescopio del desdén y dije, qué pequeño es mi hermano. Luego miré en el espejo de la verdad y dije, cuán parecido a mí es mi hermano. La misión del maestro se caracterizó por llevarse a cabo con una actitud de amor. Él le dio vista al ciego, imagínense, piernas al cojo y vida a los muertos. Quizá cuando estemos frente a nuestro Hacedor, no nos preguntará cuántos puestos tuviste, sino a cuántas personas ayudaste. En realidad, nunca podrán amar al Señor hasta que no lo sirvan al servir a su pueblo. Cuarto y último, busquen la ayuda del Señor. Las almas son de muchísimo valor, sus almas y la mía. El mismo Padre Celestial lo ha dicho. Recuerden que no estamos corriendo solos en esta gran carrera de la vida. Tenemos derecho a la ayuda del Señor. El apóstol Pablo exhortó a los hebreos de la siguiente manera. Despojémonos del pecado, corramos con paciencia la carrera que tenemos por delante, puesto los ojos en un ejemplo, o sea, en Jesús, el autor y consumador de la fe. Antes de que podamos tomarlo como nuestro compañero, antes de que podamos seguirlo como nuestra guía, debemos encontrarlo. A fin de encontrarlo, me gustaría sugerir, antes que nada, que debemos hacerle lugar en nuestra vida. Él dijo, las zorras tienen guaridas y las aves del cielo nidos, mas el Hijo del Hombre no tiene dónde recostar su cabeza. El médico Lucas describió así la escena del nacimiento de Cristo. Es hermosa. Y dio a luz a su hijo primogénito y lo envolvió en pañales y lo acostó en un pesebre porque no había lugar para ellos en el mesón. La invitación del Señor es para cada uno de nosotros. Piensen en ustedes mismos, individualmente, en las palabras del Señor a ustedes. He aquí, yo estoy a la puerta y llamo. Si alguno oye mi voz y abre la puerta, entraré a él. Y me gustaría agregar a ella. Mis jóvenes hermanos y hermanas, hagan lugar para el Señor en su hogar y en su corazón, y Él será su compañero. Él estará a su lado. Él les enseñará el camino de la verdad. Con su ayuda y con la preparación de la que he hablado, pueden seguir adelante en esta carrera de la vida y alcanzar sus grandes esperanzas. Entonces, cuando todo termine, podrán decir, he peleado la buena batalla, he acabado la carrera, he guardado la fe. Si lo hacen, las bendiciones del cielo llegarán. Aquel que está al tanto de la caída de un pajarillo reconocerá a su manera nuestro servicio. Permítanme compartir con ustedes una experiencia que refleja esta promesa. El hermano Edwin Q. Cannon, hijo, fue misionero en Alemania en 1938, lugar donde amaba a la gente y sirvió fielmente. Al terminar su misión, regresó a Salt Lake City, contrajo matrimonio y comenzó su propio negocio. Pasaron 40 años. Un día el hermano Cannon vino a mi oficina y me dijo que había estado deshaciéndose de algunas fotografías de su misión. Entre las fotos que había guardado desde el tiempo de su misión, había varias que no sabía exactamente de qué eran. Cada vez que se proponía desecharlas, había tenido la impresión de guardarlas, aunque no sabía el por qué. Eran fotografías que habían sido tomadas por el hermano Cannon durante su misión cuando sirvió en Stettin, Alemania, y eran de una familia, una madre, un padre y una hija e hijo pequeños. Sabía que su apellido era Bernd, pero no podía recordar nada más acerca de ellos. Me dijo que tenía entendido que había un hermano Bernd, que era líder de la iglesia en Alemania, y pensó, aunque la posibilidad era remota, de que este Bernd podía tener alguna relación con los Bernd que habían vivido en Stettin y que aparecían en la fotografía. Antes de deshacerse de las fotos, pensó en preguntármelo a mí. Le dije al hermano Cannon que en poco tiempo iría a Berlín, donde pensaba ver a Dieter Bernd, el líder de la iglesia, y que le mostraría las fotografías para saber si tenían algún parentesco y por si las quería. También existía la probabilidad de que viera a la hermana del hermano Bernd, que estaba casada con Dietmar Mattern, un presidente destacado de Hamburgo. El Señor no permitió siquiera que llegara a Berlín para cumplir sus propósitos. Me encontraba en Zurich, Suiza, tomando el vuelo hacia Berlín, cuando Dieter Bernd subió al avión. Se sentó a mi lado y le dije que tenía algunas fotografías viejas de algunas personas de apellido Bernd, de Stettin. Se las entregué y le pregunté si se daba cuenta de quiénes eran esas personas. Mientras las miraba atentamente, comenzó a derramar lágrimas y dijo, «Nuestra familia vivía en Stettin durante la guerra. Mi padre murió cuando una bomba de los aliados explotó en la planta donde él trabajaba. No mucho tiempo después, los rusos invadieron Polonia y la zona de Stettin. Mi madre nos tomó a mi hermana y a mí y huyó del enemigo que estaba avanzando. Tuvimos que dejar nuestras pertenencias, entre ellas todas las fotografías que teníamos». Hermano Monson, Yo soy el pequeñito que aparece en estas fotos y mi hermana es la pequeña niña. El hombre y la mujer son nuestros queridos padres. Hasta el día de hoy no tenía fotografías de nuestra infancia en este teen, ni de mi padre. Enjugando mis propias lágrimas, le dije al hermano Bernd que las fotografías eran suyas. Él las puso en su portafolio con mucho cuidado y cariño. Durante la conferencia general que siguió a ese acontecimiento, Dieter Bernd viajó a Salt Lake City y fue a visitar al hermano y a la hermana Cannon para poder expresarles en persona su agradecimiento por lo inspirado que había sido el hermano Cannon al guardar esas fotografías tan preciadas y a seguir la inspiración de no deshacerse de ellas durante 40 años. William Cooper escribió estas líneas. Con maravillas obra Dios. En la profundidad, calma la fiera tempestad y pasa por la mar. Pues no debéis a Dios juzgar, mas sí, confiad en Él. Tras sombras de oscuridad, sonríe con amor. Este testimonio les dejo. De esto testifico a ustedes, que Dios vive, que Jesús es el Cristo, el Hijo del Dios viviente, que Él es nuestro hermano mayor, nuestro Redentor, nuestro Salvador, el autor de las grandes esperanzas de ustedes. Les dejo mi bendición, les expreso mi amor. Ustedes son una generación escogida, selecta, con grandes esperanzas. Que el Padre Celestial los guíe y los bendiga siempre y que siempre se esfuercen por alcanzar esas grandes esperanzas. Es mi ruego en el nombre de Jesucristo, nuestro Salvador. Amén.
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4: En la antigüedad, el profeta Jeremías predijo: El que dispersó a Israel lo reunirá y lo guardará, como el pastor a su rebaño. Jeremías también declaró que Jehová enviaría a muchos pescadores y cazadores para reunir a Israel por todo monte y por todo collado. Un hombre lleno del amor de Dios no se conforma con bendecir solo a su familia, sino que va por todo el mundo, anheloso de bendecir a toda la raza humana. Que junto con sus hermanos traiga a muchos hijos e hijas a la gloria y guíe a muchas naciones a la verdad.
5: Son llamados a llevar el Evangelio del Hijo de Dios a las naciones de la tierra y a las islas del mar. Y el Evangelio debe extenderse, y lo hará, hasta llenar toda la tierra.
4: En la madrugada del 4 de mayo de 1835, los 12 apóstoles se reunieron en la Posada Johnson. Debían dejar atrás a sus familias, granjas y trabajos, y dedicar todo su tiempo a predicar el Evangelio.
6: Fui con los 12 a Fairport y de inmediato abordé un barco a vapor que el Señor en su misericordia proveyó en cuanto llegamos, Orson Pratt.
4: Poco después se separaron y cada quien se dirigió hacia su asignación. Enfrentaron dificultades, rechazo y persecución. Aún así, los 12 comenzaron a predicar el Evangelio.
7: Al ir a Canadá, recorrimos unos 400 kilómetros, con nieve hasta las rodillas, con los pies hundidos en el fango. Viajamos, predicamos y bautizamos a 45 personas en pleno invierno. Brigham Young.
4: En los años subsiguientes, se enviaron muchos más misioneros a predicar el Evangelio al este de los Estados Unidos, a Canadá y luego a Gran Bretaña.
8: El solo pensar en ser asignado a una misión de tal naturaleza era más de lo que podía soportar. Pero en el momento que comprendí la voluntad de mi Padre Celestial, sentí la determinación de vencer todos los obstáculos, teniendo confianza que Él me apoyaría con su poder omnipotente. Heber C. Kimball.
9: La declaración del Salvador se había escuchado de nuevo. Id por todo el mundo y predicad el Evangelio. El estandarte de la verdad se ha izado. Ninguna mano impía puede detener el progreso de la obra. La verdad de Dios seguirá adelante, valerosa, noble e independientemente, hasta que haya penetrado en todo continente, resonado en todo oído, y se cumplan los propósitos de Dios.

0: Venid en pos de mí, y os haré pescadores de hombres.
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2: Cada vez que pasamos por la sección de seguridad de un aeropuerto, se nos pide que mostremos un documento de identidad con fotografía. Entendemos el motivo y hacemos lo que se nos pide, sabiendo que es necesario y útil. Pero cuando muestro mi foto como evidencia de mi verdadera identidad, lo hago un poco abochornado. Si al mirar la foto de mi pasaporte alguien dijera que es igual a mí, yo sabría que debo volver a casa para acicalarme. Pero el bochorno tiene otra causa. La foto no indica nada de mis raíces ni mis ramas. Y estas son partes importantes de mi identidad. ¿Podrían ustedes describir un árbol al ver una fotografía de su tronco solamente? No. Las raíces y las ramas de un árbol proveen muchos más detalles sobre este. Lo mismo ocurre con nosotros, tanto personalmente como con nuestra religión. Las raíces personales son sumamente importantes. Mi esposa y yo conocemos a una familia que muestra con orgullo la evidencia de sus raíces ancestrales mediante murales en las paredes exteriores de su casa. Tienen allí pintadas hermosas representaciones del patrimonio familiar de las líneas de ambas familias. Cuando los parientes se reúnen alrededor de un bebé, inevitablemente se oyen comentarios como «es pelirroja como la madre» o «tiene un hoyuelo en el mentón, igual que el padre». Cada uno de nosotros tiene sus raíces ancestrales. Todo hombre ha recibido algunas características genéticas iguales a las de su padre. Toda mujer ha recibido algunas características genéticas iguales a las de su madre. Además, cada uno de nosotros ha recibido otros rasgos genéticos que nos hacen únicos. Por tener un cuerpo espiritual, así como uno físico, tenemos también raíces espirituales que se remontan a largo tiempo atrás. Estas dan forma a nuestros valores, nuestras creencias y nuestra fe. Las raíces espirituales guían nuestro cometido hacia los ideales y las enseñanzas del Señor. Los niños tienen un deseo natural de emular los ejemplos de sus padres. Generalmente, los varones se inclinan hacia las actitudes y el trabajo del padre, mientras que las niñas aspiran a ser como la madre. Padres, no se asombren mucho si, en algún momento, sus hijos llegan a ser mejores que ustedes. Las raíces personales, físicas y espirituales merecen nuestra gratitud. Por mi vida doy gracias a mi Creador, así como también a mis padres y antepasados. Trato de honrarlos, averiguando quiénes fueron y prestándoles servicio en el templo. Los padres tienen la responsabilidad de transmitir a sus hijos y nietos el conocimiento que tengan sobre sus raíces personales. El aprender juntos su historia unifica a la familia. Debemos conocer también las raíces de nuestra religión. La Iglesia de Jesucristo de los Santos de los Últimos Días, aun cuando fue organizada oficialmente en 1830, fue restaurada de raíces que datan de mucho tiempo. Ahora se han reunido, expandido y aclarado verdades de dispensaciones anteriores. Los padres y maestros tenemos una excelente fuente de enseñanza en los artículos de fe. Escrito por el profeta José Smith, este documento se refiere a las muchas doctrinas que forman la base de nuestra religión. Habla de la Trinidad, el albedrío moral, la caída de Adán y la expiación de Jesucristo. Explica los fundamentales principios y ordenanzas de la fe, el arrepentimiento, el bautismo y la imposición de manos para comunicar el don del Espíritu Santo. Se refiere a asuntos de autoridad del sacerdocio y de administración. Reconoce como escritura sagrada la Santa Biblia, el Libro de Mormón y un canon de escrituras que está abierto a la revelación continua de Dios. Además, confirma que el recogimiento de Israel es un hecho real. ¿Qué tesoro de verdad es ese invalorable documento para enseñar nuestras raíces religiosas? Otras doctrinas reveladas que forman la raíz de nuestra religión son la creación, la resurrección, la ley del diezmo, la oración y las bendiciones supremas del templo. Al enseñarlas, nos damos cuenta de cuán firme es nuestro cimiento. Al aplicarlas en nuestra vida, las raíces de nuestra religión llegan a formar parte de nuestra propia fortaleza espiritual. Los conversos deben fortalecer sus raíces religiosas. El presidente Gordon Hinckley ha enseñado que todo converso necesita un amigo, una responsabilidad y ser nutrido por la buena palabra de Dios. Con esas raíces para sostenerlos a ellos y a sus hijos, los estimados conversos llegan a ser pioneros para que su propia familia los siga. Lamentablemente, algunos miembros de familias fieles se apartan porque sus raíces son débiles. Mi corazón se apena cuando sé de alguien que se aleja de la fe de sus predecesores pioneros. Un amigo reconocido profesional y descendiente inteligente de antepasados fieles ha dejado que una duda doctrinal oscurezca su visión de la plenitud del Evangelio y que coloque entre él y el templo una cuña que se ensancha cada vez más. Otra persona conocida, una buena hermana con ilustres progenitores pioneros, dice actualmente que no es miembro activa de la Iglesia. ¿Se han vuelto estas queridas personas tan sumidas en el mundo que han olvidado sus raíces? ¿Han olvidado lo que en verdad significa la restauración y lo que costó? ¿Han olvidado su patrimonio pionero y el linaje que se les declaró en su bendición patriarcal? ¿Olvidarían y perderían la vida eterna por unas pocas ventajas del momento? Indiferentes a sus raíces, que las has bendecido, ya no disfrutan de las bendiciones espirituales que animan a los santos que se hayan embarcado en la obra del Dios Todopoderoso. Sus nobles antepasados llegaron al conocimiento de la verdad según el espíritu de revelación y de profecía y el poder de Dios, y fueron convertidos al Señor y nunca más se desviaron. ¿Qué sentirán aquellos antepasados con respecto a sus descendientes que se hayan desviado? Su desilusión se convertirá en aflicción, porque el fruto que se desprende de la raíz no puede vivir mucho tiempo. El Señor hizo esta advertencia solemne. Después de haber sido nutridos por la buena palabra de Dios, ¿rechazaréis estas palabras de los profetas? ¿Y rechazaréis todas las palabras que se han hablado en cuanto a Cristo y el poder de Dios y el don del Espíritu Santo? ¿Y haréis irrisión del gran plan de redención que se ha dispuesto para vosotros? La resurrección os llevará a presentaros con vergüenza y con terrible culpa ante el tribunal de Dios. Ruego a cada uno de ustedes que preste atención a esa sagrada advertencia. Así como nuestras raíces determinan en gran parte quiénes somos, nuestras ramas son también una extensión importante de nuestra identidad. Esas ramas personales llevan el fruto de nuestros lomos. Las Escrituras nos enseñan, por sus frutos los conoceréis. Hace años, mi esposa y yo nos encontrábamos muchas veces con jóvenes que decían que les parecía conocernos, porque conocían a nuestros hijos. Ahora nos saludan cariñosamente personas que nos conocen, porque conocen a nuestros nietos. De manera similar, nuestra religión se conoce por el fruto de sus ramas. Hace poco me reuní con oficiales gubernamentales de un país lejano que estaban sumamente impresionados con la iglesia y con los esfuerzos que ésta hace por todo el mundo. Les gustaron nuestras enseñanzas sobre la familia y pidieron copias de la proclamación al mundo y manuales para la noche de hogar. También se interesaron por saber más sobre nuestro plan de bienestar y de ayuda humanitaria. Hicimos lo posible por cumplir lo que nos pedían y luego les dirigimos la atención hacia el por qué lo hacemos en lugar de lo que hacemos. Para explicarlo, hice una analogía con un árbol. A ustedes les atraen diversos frutos de nuestra fe, les dije. Esos son abundantes y convincentes. Pero no pueden saborear ese fruto a menos que conozcan el árbol que lo produce. Y no pueden entender este árbol a menos que entiendan sus raíces. En nuestra religión, no se puede tener los frutos sin las raíces. Ellos comprendieron eso. Los frutos del árbol frondoso del Evangelio son amor, gozo, paciencia, benignidad, bondad y fe. El presidente Harold Bailey dijo una vez, los frutos hermosos y abundantes no crecen a menos que las raíces del árbol se hayan plantado en suelo rico y fértil, y que se preste atención al cuidado podándolo, cultivándolo y regándolo adecuadamente. Así también los abundantes frutos de la virtud y la castidad, de la honradez, la templanza, la integridad y la fidelidad no se hallarán en una persona si su existencia no está fundada en un firme testimonio de las verdades del Evangelio y en la vida y la misión del Señor Jesucristo. Los frutos del Evangelio son deliciosos para los que obedecen al Señor. Tratamos de educarnos porque sabemos que la gloria de Dios es la inteligencia. La bendición del diezmo se recibe al pagar el diezmo. Las recompensas de la palabra de sabiduría se obtienen al obedecerla. Debido a experiencias que se tienen al vivir el Evangelio, aprendemos que la oración, la observancia del día de reposo y la participación de la Santa Cena nos protegen de caer esclavos del pecado. Evitamos la pornografía y la inmoralidad sabiendo que solo podemos obtener la paz de la pureza personal si vivimos de acuerdo con las leyes del Evangelio. El Señor dio esta promesa y mandamiento. Ya vosotros estáis limpios por la palabra que os he hablado. Permaneced en mí y yo en vosotros. Yo soy la vid, vosotros los pámpanos. Resumiéndolo y sencillamente, digamos que recibiremos las bendiciones más grandes de la vida si nuestro amor por Jesucristo está profundamente arraigado en nuestro corazón. La identidad individual es mucho más que una fotografía de pasaporte. Tenemos también raíces y ramas. La divinidad está arraigada en cada uno de nosotros. Obra de tus manos, las del Creador, somos todos nosotros. Somos seres eternos. En los ámbitos premortales se nos preordenó a los hermanos para nuestras responsabilidades del sacerdocio. Antes de la fundación del mundo se preparó a las mujeres para tener hijos y glorificar a Dios. Vinimos a esta experiencia mortal para adquirir un cuerpo y ser probados. Debemos formar familias y ser sellados en los santos templos con relaciones de amor y de gozo que perduren eternamente. Estamos personalmente arraigados a esas verdades sempiternas. Las ramas de nuestra familia y del Evangelio dan frutos que ennoblecen nuestra vida, la obra y la gloria de Dios. Llevar a cabo la inmortalidad y la vida eterna del hombre pueden ser nuestras también. Podremos vivir con Él y con nuestra familia para siempre. Él concederá esas bendiciones a los fieles a su propia manera y en su propio tiempo. Dios vive. Jesús es el Cristo. José Smith es el revelador y profeta de esta última dispensación. El Libro de Mormón es verdadero. La Iglesia de Jesucristo de los Santos de los Últimos Días es el reino del Señor establecido una vez más en la tierra. El presidente Gordon B. Hinckley es hoy día el profeta del Señor. Si nos mantenemos arraigados a estas verdades, los frutos de nuestras ramas permanecerán. De ello testifico en el nombre de Jesucristo. Amén.
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4: Hace casi 70 años, el presidente David O. McKay, que en aquel tiempo servía como consejero de la primera presidencia, preguntó la siguiente pregunta a una congregación reunida para la conferencia general. Si en este instante se le pidiera a cada uno de ustedes que resumiera en una frase las características más destacadas de la Iglesia de Jesucristo de los Santos de los Últimos Días, ¿qué responderían? Mi respuesta, dijo él, sería la autoridad divina mediante revelación directa. Esa autoridad divina es, en efecto, el santo sacerdocio. El presidente Hinckley ha agregado su testimonio cuando dijo, el sacerdocio es una delegación de autoridad divina, diferente de todos los demás poderes y autoridades que hay en la tierra. Es el único poder sobre la tierra que traspasa el velo de la muerte. Sin él, podría haber una iglesia solo de nombre, faltándole la autoridad para administrar los asuntos de Dios. Hace solo 4 semanas, el presidente Faust le dijo a los alumnos de la Universidad Brigham Young en su reunión devocional, «El sacerdocio activa y gobierna todos los asuntos de la iglesia. Sin las llaves del sacerdocio ni su autoridad, no habría iglesia». Comienzo mis palabras con estas 3 breves citas a las que podrían sumarse innumerables citas más, para destacar enfáticamente un solo punto. Que el sacerdocio de Dios, con sus llaves, sus ordenanzas, su origen divino y su capacidad para atar en los cielos lo que se ata en la tierra, es tanto indispensable como único para la iglesia verdadera de Dios, y que sin él no habría iglesia de Jesucristo de los Santos de los Últimos Días. En este año en el que conmemoramos el bicentenario del nacimiento del profeta José Smith y el 175 aniversario de la organización de la Iglesia, deseo añadir mi testimonio de la restauración de Quiero expresar mi eterna gratitud de la restauración de este sagrado sacerdocio, de esta sagrada prerrogativa, de este supremo don y del papel que desempeña en nuestra vida a ambos lados del velo. La función esencial del sacerdocio respecto a enlazar el tiempo y la eternidad la demostró claramente el Salvador cuando formó su iglesia durante su ministerio terrenal. A Pedro, su apóstol mayor le dijo, «Y a ti te daré las llaves del reino de los cielos, y todo lo que atares en la tierra será atado en los cielos, y todo lo que desatares en la tierra será desatado en los cielos». 6 días más tarde, llevó a Pedro, a Santiago y a Juan, a lo alto de una montaña donde se transfiguró en gloria ante ellos. Entonces se aparecieron profetas de dispensaciones anteriores, incluidos por lo menos Moisés, Elías el profeta, quienes confirieron las diversas llaves y poderes que cada uno de ellos poseía. Lamentablemente, poco después los apóstoles fueron asesinados o quitados de la tierra, y las llaves del sacerdocio se fueron con ellos, lo que originó más de 1400 años de privación del sacerdocio y de la ausencia de la autoridad divina entre los hombres. Pero parte del milagro moderno y de la historia maravillosa que celebramos esta noche lo constituye el retorno de esos mismos mensajeros celestiales de la antigüedad que vinieron a nuestra época y la restauración de los mismos poderes que poseyeron para bendición de toda la humanidad. En mayo de 1829, mientras traducía el Libro de Mormón, José Smith encontró una referencia del bautismo. Comentó el asunto con su escribiente, Oliver Cowdery, y ambos suplicaron anhelosamente al Señor respecto del asunto. José escribió, «Nuestras almas se sumieron en poderosa oración a fin de saber cómo recibir las bendiciones del bautismo y del Espíritu Santo. Buscamos diligentemente la autoridad del santo sacerdocio y el poder de administrar en el mismo». En respuesta a esa poderosa oración, vino Juan el Bautista y restauró las llaves y los poderes del sacerdocio arónico, el cual ha sido conferido a los jóvenes que nos acompañan esta noche. Pocas semanas después, Pedro, Santiago y Juan regresaron para restaurar las llaves y los poderes del sacerdocio de Melquisedec, entre ellas las llaves del apostolado. Posteriormente, cuando se hubo construido un templo al que pudieran acudir otros mensajeros celestiales, el 3 de abril de 1836 tuvo lugar el equivalente actual del antiguo Monte de la Transfiguración, una parte de algo que el presidente Hinckley denominó una cascada de revelación de Kirtland, donde el Salvador mismo, junto con Moisés, Elías y Elías el profeta, se aparecieron en gloria al profeta José Smith y a Oliver Cowdery, y les confirieron a estos hombres las llaves y los poderes de sus respectivas dispensaciones. Esta visita concluyó con la resonante declaración que dice, «Por tanto, se entregan en vuestras manos las llaves de esta dispensación». No es de extrañar que el profeta José incluyera en los breves pero elocuentes artículos de nuestra fe, «Creemos que el hombre debe ser llamado por Dios, por profecía y la imposición de manos, por aquellos que tienen la autoridad, a fin de que pueda predicar el Evangelio y administrar sus ordenanzas». Obviamente, el obrar con autoridad divina requiere más que un mero contrato social. No es el fruto de una formación teológica ni una comisión de una congregación. No. En la obra autorizada de Dios debe haber un poder superior al que ya poseen las personas de los bancos de las iglesias, o de las calles, o de los seminarios. Un hecho que durante generaciones, hasta el momento de la restauración, habían sabido y reconocido abiertamente los que buscaban la religión. Es cierto que algunas personas de esta época no querían que sus ministros afirmaran santificación especial mediante la autoridad sacramental, pero la mayoría de las personas añoraban un sacerdocio aprobado por Dios y se sentían frustradas al pensar a dónde podrían ir a buscarlo. Con ese espíritu, el regreso de la autoridad del sacerdocio por conducto de José Smith habría mitigado siglos de angustia, en especial para aquellos que sentían lo que el célebre Charles Wesley tuvo el valor de decir. En la ruptura eclesiástica con su aún más célebre hermano John, sobre la decisión de este de ordenar sin tener la autoridad para ello, Charles escribió con un leve sarcasmo: ¿con qué facilidad, obispo, nombra del hombre al el antojo? Wesley impuso las manos a Coke. ¿Pero quién lo ordenó a él? Al responder a esa desafiante pregunta, nosotros, los de la Iglesia restaurada de Jesucristo, podemos localizar la línea de autoridad del sacerdocio que ejerce el diácono más nuevo del barrio, del obispo que lo preside y del profeta que nos preside a todos. Esa línea se remonta en una cadena inquebrantable al ministerio angelical, aquellos que vinieron de parte del Hijo de Dios mismo trayendo del cielo este don incomparable. Y cuánto necesitamos sus bendiciones como iglesia, como personas y como familias en la iglesia. Permítanme un ejemplo. Antes hablé del periodo de la historia de la iglesia en Kirtland. Los años 1836 y 1837 fueron los más difíciles para la joven iglesia en los ámbitos económico, político e interno. En medio de esa tensa situación, José Smith recibió la magnífica impresión profética de enviar a varios de sus hombres más capaces, de hecho envió a todo el quórum de los 12 apóstoles, a servir misiones en el extranjero. Fue un movimiento audaz e inspirado, y que al final salvaría a la iglesia de los peligros del momento. Si bien a corto plazo imponía grandes cargas para los santos, dolorosa para los que se fueron, aunque tal vez más para los que se quedaron en casa. Ahora quiero citar al elder Robert B. Thompson. Habiendo llegado el día señalado para que los élderes partieran para Inglaterra, me detuve en la casa del hermano Ever C. Kimball para determinar cuándo iba a iniciar él su viaje, ya que esperaba acompañarlo durante 200 o 300 millas, porque tenía pensado trabajar en Canadá esa temporada. La puerta estaba entreabierta, así que entré y quedé sorprendido por lo que vi. Pensé en retirarme, pues creí estar importunando, pero sentí que no debía moverme. El padre estaba derramando su alma a Dios, suplicándole que, dado que Él cuida de los pajarillos y alimenta a los cuervos, velara por las necesidades de su esposa y sus pequeños en su ausencia. Entonces, como lo hicieron los patriarcas en virtud de su oficio, puso sus manos sobre sus cabezas y les dio una bendición de padre, encomendándolos al cuidado y a la protección de Dios, mientras él estuviera predicando el Evangelio en otro país. Mientras así se hallaba, pronunciando estas bendiciones, su voz se tornó casi imperceptible entre los sollozos de los que le rodeaban y que se esforzaban en su manera juvenil por ser fuertes, aunque les resultaba muy difícil. Él continuó, pero su corazón estaba demasiado afectado para hacerlo con normalidad, y a veces se veía obligado a detenerse a intervalos mientras las copiosas lágrimas bañaban sus mejillas, como muestra de los sentimientos que abrigaba en su interior. Mi corazón no fue lo bastante fuerte para refrenarme, dijo el hermano Thompson. A pesar de mis intentos, lloré y mis lágrimas las uní a las de ellos. Al mismo tiempo, me sentí agradecido por haber tenido el privilegio de contemplar tal escena. Esa escena se ha repetido de una u otra manera miles y cientos de miles de veces en la Iglesia de Jesucristo de los Santos de los Últimos Días. Por un temor, por una necesidad, un llamamiento, un peligro, una enfermedad, un accidente o una defunción. Yo he participado en momentos así, he contemplado el poder de Dios manifestándose en mi hogar y en mi ministerio. He visto reprender al mal y controlar los elementos. Sé lo que significa trasladar montañas de dificultades y dividir azorosos mares rojos. Sé lo que significa que el ángel destructor pase de ellos. El haber recibido la autoridad y el haber ejercido el poder del santo sacerdocio según el orden del Hijo de Dios es para mí y para mi familia la mayor bendición que podría esperar en esta vida. En definitiva, ese es el significado del sacerdocio en palabras que todos podemos entender, una capacidad incomparable e interminable para bendecir. Con gratitud por esas bendiciones, me uno a ustedes y a un coro de vivos y muertos que cantan en este año conmemorativo. Al gran profeta rindamos loores, fue ordenado por Cristo Jesús, y que conversó con Adán, Gabriel, Moisés, Moroni, Elías, el profeta Elías, Pedro, Santiago, Juan, Juan el Bautista y muchos más. Ciertamente fue ordenado por Cristo Jesús. Ruego que todos, jóvenes y ancianos, niños y hombres, padres e hijos, aprecien el sacerdocio que fue restaurado por conducto del sacerdocio del profeta José Smith. Atesoren las llaves del sacerdocio y las ordenanzas mediante las que únicamente se manifiesta el poder de la divinidad y sin las cuales no puede ser manifestado. Testifico de la restauración del sacerdocio, la característica más destacada e indispensable de la Iglesia verdadera de Dios. Y lo hago en el nombre de aquel a quien pertenece este sacerdocio, sí, el Señor Jesucristo. Amén.
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5: Somos llamados a hacer el bien. Edificamos el reino de Dios al prestar servicio a los demás, sostener nuestra luz en alto y defender la libertad religiosa. Por el Elder Ronald A. Rusband, del Quórum de los Doce Apóstoles. Mediante nuestras palabras y nuestras obras, testificamos que Dios vive y que seguimos a su Hijo. Gedeón reconocía la doctrina falsa cuando la escuchaba. Ya la había escuchado antes, proveniente del rey Noé y de sus sacerdotes, sacerdotes que se envanecían con el orgullo de sus corazones y que eran mantenidos en su pereza y en su idolatría y sus fornicaciones con los tributos que el rey Noé había impuesto sobre los de su pueblo. Peor aún, el rey Noé había causado la muerte del profeta Abinadí y había procurado destruir a Alma y a sus conversos. Para poner fin a tal iniquidad, Gedeón juró detener al rey, a quien solo le perdonó la vida a causa de una invasión lamanita. Más tarde, Gedeón culpó correctamente a los sacerdotes de Noé de haberse llevado a 24 hijas de los lamanitas. Observó que la profecía de Abinadí contra el pueblo se había cumplido porque habían rehusado arrepentirse. Él ayudó a liberar al pueblo de Limi, que se encontraba sometido al cautiverio por los lamanitas. Ya mayor, Gedeón confrontó una vez más al orgullo y la iniquidad al enfrentarse a Neón.

arma, el valiente Gedeón amonestó a Nehor por su iniquidad. Enojado, Nehor atacó y mató a Gedeón con su espada. Así terminaron los días de un hombre justo, que había hecho mucho bien entre este pueblo. Los últimos días en los que vivimos nos ofrecen amplias oportunidades de imitar a Gedeón como instrumento en las manos de Dios al ser de servicio a los demás, defender la rectitud y resistir las amenazas a nuestra libertad de adorar y servir a Dios. Al seguir el fiel ejemplo de Gedeón, también podemos hacer mucho bien. Únanse en el servicio. La primera presidencia ha dicho: como seguidores del Salvador, procuramos amar a Dios y al prójimo en todo el mundo. La Iglesia de Jesucristo de los Santos de los Últimos Días está deseosa de bendecir a otras personas y de ayudar a los necesitados. Somos bendecidos por tener la capacidad, los recursos y las conexiones mundiales de confianza para llevar a cabo esta responsabilidad sagrada. Estoy agradecido por el servicio desinteresado y la administración que los miembros de la Iglesia ofrecen en nuestros templos y en sus barrios, ramas y estacas. También estoy agradecido de que los miembros de la Iglesia presten servicio en innumerables organizaciones comunitarias, educativas y benéficas, y de que participen anualmente en miles de proyectos de ayuda humanitaria, aportando millones de horas de servicio voluntario en casi 200 países y territorios. Una manera en que la Iglesia amplía las oportunidades de servicio en varios países es por medio de sirveahora.org, patrocinado por la Iglesia, pero disponible para cualquier persona que desee bendecir a los demás. Sirveahora.org vincula las necesidades de voluntarios en la comunidad con los voluntarios que mejoran la calidad de vida en la comunidad. La Iglesia y sus miembros también colaboran con organizaciones de servicio en todo el mundo. La Iglesia, gracias a sus miembros, fue el mayor contribuyente individual de la campaña de donación de sangre de la Cruz Roja en 2022. Además, la Iglesia recientemente hizo un donativo de 8,7 millones de dólares estadounidenses a la Cruz Roja. La Iglesia también se une a organizaciones para llevar proyectos de agua potable y saneamiento a zonas de todo el mundo. En 2022, la Iglesia participó en 156 proyectos de ese tipo. También colaboramos y realizamos donaciones a otras instituciones que brindan alivio a los hijos de Dios que están sufriendo. Cuando juntamos las manos para servir a las personas en necesidad, dijo el presidente Henry Beiring, segundo consejero de la primera presidencia, el Señor une nuestros corazones. Sostengan su luz en alto. Como discípulos del Salvador, también bendecimos a nuestro prójimo al guardar nuestros convenios y llevar una vida semejante a la de Cristo. El Libro de Mormón enseña que la gente de la Iglesia no solo debe escoger la rectitud, sino también hacer oír su voz recta si desea que el Señor los proteja y los haga prosperar. El Señor espera que compartamos nuestra fe y nuestras creencias y que sostengamos en alto nuestra luz. He aquí, yo soy la luz que debéis sostener en alto. No servimos bien a nuestro Salvador si tememos al hombre más que a Dios, dijo el presidente Dallin H. Oaks, primer consejero de la primera presidencia. Él añadió, somos llamados a establecer las normas del Señor, no a seguir las del mundo. Ya sea en los estudios, en el trabajo, divirtiéndose en las vacaciones, en una cita o en línea, los discípulos del Señor no se avergüenzan de tomar sobre ellos el nombre de Cristo. Mediante nuestras palabras y nuestras obras, testificamos que Dios vive y que seguimos a su Hijo. Nuestra fe no está compartimentada, o ciertamente no debería estarlo. La fe no es solo para la Iglesia, no es solo para el hogar, no es solo para la escuela, observó Paul Lambert, un santo de los últimos días experto en pluralismo religioso. Es para todo lo que haces.
No sabemos el impacto que nuestro testimonio, buen ejemplo y buen

0: buenas obras pueden tener en los demás. Pero a medida que defendamos lo correcto y sostengamos en alto la luz del Salvador, las personas se fijarán en nosotros y el cielo nos apoyará. Defiendan la libertad religiosa. La superchería sacerdotal actual, con sociedades cada vez más seculares que arremeten contra las personas de fe, no es tan diferente de la de la época del Libro de Mormón. La voz de quienes se oponen a la función crucial de la religión en los ámbitos público y político se hace cada vez más fuerte. Los laicistas y los gobiernos, incluso muchas escuelas y universidades, están coaccionando conductas y haciendo proselitismo de la inmoralidad, el ateísmo y el relativismo moral. Los ataques a la libertad religiosa tendrán éxito si no defendemos nuestros derechos religiosos. Como iglesia, nos unimos a otras religiones para proteger a las personas de todos los credos y creencias, así como su derecho a expresar sus convicciones. En los cielos se libró una guerra por el albedrío moral, nuestra libertad de escoger. Preservar nuestro albedrío requiere que seamos diligentes en la protección de nuestra libertad religiosa. Una fe religiosa vibrante fortalece y protege a las familias, las comunidades y las naciones. Engendra obediencia a la ley, inculca respeto por la vida y la propiedad, y enseña caridad, honradez y moralidad, virtudes necesarias para perpetuar una sociedad justa, libre y civil. Nunca debemos disculparnos por nuestra fe. Nuestra labor misional, nuestra obra vicaria en los templos, nuestros esfuerzos por edificar el reino de Dios y nuestra felicidad misma requieren que defendamos la fe y la libertad religiosas. No podemos perder esa libertad sin perder otras libertades. Lo que inspira mi alma es el amor por la libertad civil y religiosa para toda la raza humana. La libertad religiosa también inspirará a nuestra alma a medida que sigamos el consejo de los líderes de la Iglesia. Manténganse informados sobre los asuntos de importancia pública y luego hablen con valentía y civismo. Reconozcan que la erosión de la libertad religiosa afectará significativamente nuestras oportunidades de crecer en fortaleza y conocimiento del Evangelio, de ser bendecidos por ordenanzas sagradas y de confiar en el Señor para dirigir su iglesia. Levántense y hablen para afirmar que Dios existe y que hay verdades absolutas establecidas por sus mandamientos. Desafíen las leyes que afectarían nuestra libertad de practicar nuestra fe. Vayan al mundo a hacer el bien, a edificar la fe en Dios Todopoderoso y a ayudar a llevar a otras personas a un lugar más feliz. Recursos de estudio en religiousfreedom.churchofjesuschrist.org y en religiousfreedomlibrary.org/documents. Edificamos el reino de Dios al prestar servicio, al sostener nuestra luz en alto y al defender la libertad religiosa. Que el Señor nos bendiga en nuestros esfuerzos por hacer mucho bien entre nuestras familias, comunidades y naciones.
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2: Después de enseñar a la multitud, Jesús y sus discípulos zarparon hacia la costa del mar de Galilea. Era noche y el Salvador descansaba cerca de la popa, dormido sobre un cabezal. Al rato se levantó una gran tempestad de viento y echaba las olas en la barca. Aterrados, los discípulos lo despertaron. Maestro, ¿no tienes cuidado que perecemos? Su respuesta fue tranquila. ¿Por qué teméis, hombres de poca fe? Y levantándose, reprendió al viento y dijo al mar, «Calla, enmudece. Y cesó el viento y se hizo grande bonanza. El que había creado la tierra de nuevo estaba en control de los elementos. Maravillados, sus discípulos preguntaron, ¿quién es este que aún el viento y el mar le obedecen? Vivimos en tiempos turbulentos. Una gran tormenta de iniquidad se cierne sobre la tierra. Los vientos de maldad rugen a nuestro alrededor. Las olas de guerra golpean contra nuestra barca. Como Pedro escribió a Timoteo, en los postreros días vendrán tiempos peligrosos, porque habrán hombres amadores de sí mismos, avaros, vanagloriosos, soberbios, blasfemos, desobedientes a los padres, ingratos, que tendrán apariencia de piedad, pero negarán la eficacia de ella. Es cierto que nos rodean nubes peligrosas, pero así como las palabras del Salvador infundieron paz a los apóstoles en la barca, hoy día nos dan paz. Mas cuando oigáis de guerras y de rumores de guerras, no os turbéis, porque es necesario que suceda así, pero aún no es el fin. Si estáis preparados, no temeréis. Jehová dijo a Elías, el profeta, sal fuera y ponte en el monte delante de Jehová. Elías obedeció, y tras una tormenta de viento, terremotos y fuego, por fin recibió la visita de un silbo apacible y delicado. A Elías, que se había escondido en una cueva, el Señor preguntó, ¿qué haces aquí, Elías? Elías respondió, porque los hijos de Israel han dejado tu pacto. Han derribado tus altares y han matado a tus profetas, y solo yo he quedado, y me buscan para quitarme la vida. Pero el Señor tenía una obra importante para Elías, por tanto le dijo, ve, vuélvete por tu camino. De modo que Elías fue. Nosotros también debemos salir de nuestras cuevas seguras, ya que tenemos una obra importante que realizar. A través del silbo dulce del Espíritu, el Señor nos protegerá, ayudará y guiará. Recordemos que el Señor enseñó al hermano de Jared a construir barcos para que su familia viajara por el océano, para protegerlos del viento y las olas, y para llevarlos a la tierra prometida. El diseño de esos barcos no era común, pero eran seguros. Y sucedió que cuando eran sepultados en el abismo, no había agua que los dañara, y ningún monstruo del mar podría despedazarlos, ni ballena alguna podría dañarlos. Sin embargo, esos barcos no tenían luz, lo cual preocupó al hermano de Jared. Él no deseaba que su familia viajara en oscuridad, de modo que, en vez de esperar, él llevó sus preocupaciones al Señor. ¿Qué queréis que yo haga para que tengáis luz en vuestros barcos? La respuesta del hermano de Jared requirió esfuerzo diligente de su parte. Él subió al monte de Shilem y de una roca fundió 16 piedras pequeñas. Luego le pidió al Señor que tocara esas piedras para que dieran luz. Como padres y líderes, debemos recordar que no conviene que el Señor mande en todas las cosas. Al igual que el hermano de Jared, debemos considerar las necesidades de nuestra familia, hacer un plan para satisfacerlas y luego llevar este plan al Señor en oración. Eso requerirá fe y esfuerzo, pero Él nos ayudará si buscamos su apoyo y hacemos su voluntad. Después de la experiencia que tuvo con el Señor, el hermano de Jared continuó preparándose para la jornada que tenía por delante. De ese mismo modo, debemos dar oído a las enseñanzas de nuestros profetas vivientes. Ellos nos han aconsejado a poner nuestras vidas en orden, a salir de deudas, a almacenar comida y otros artículos esenciales, a pagar nuestros diezmos, a obtener una educación adecuada, y a vivir los mandamientos. ¿Hemos obedecido estas instrucciones fundamentales? Al ver la mirada de nuestros hijos y nietos, vemos la duda y el temor de nuestros tiempos. Por doquiera van esos seres queridos por el mundo, oyen de desempleo, pobreza, guerra, inmoralidad y delitos, y se preguntan, ¿cómo harán frente a esos problemas? En busca de respuesta, ellos nos miran y escuchan nuestras palabras. Nos oyen hablar con fe y esperanza a pesar de las tribulaciones de nuestros días. Es necesario que nos vean orando y estudiando las Escrituras, llevando a cabo la noche de hogar y consejos familiares, servir fielmente en nuestros llamamientos, asistir al templo con regularidad y ser obedientes a nuestros convenios. Cuando vean nuestra firmeza en guardar los mandamientos, sus temores se atenuarán y su confianza en el Señor aumentará. Al manifestar nuestra fe en medio de la tribulación, les aseguraremos que la furia del adversario no es fatal. Jesús oró a su Padre por nosotros. No ruego que los quites del mundo, sino que los guardes del mal. Esa oración será contestada en el tiempo y la hora de nuestro Padre Celestial, de acuerdo con nuestra fe. Mientras tanto, nuestros desafíos terrenales tienen un propósito. Piensen en el profeta José Smith, quien durante su vida enfrentó oposición, enfermedad, accidente, pobreza, malentendimientos, falsas acusaciones y persecución. Quizás queremos preguntar, ¿por qué no protegió el Señor a su profeta de tales obstáculos y detuvo las acusaciones de sus enemigos? La respuesta es que cada uno de nosotros debe pasar por ciertas experiencias para llegar a ser como nuestro Salvador. En la escuela de la vida, el maestro es muchas veces el dolor y la tribulación, pero las lecciones tienen por objetivo refinar, fortalecer y no destruir. El Señor dijo al fiel José, «Hijo mío, pasa tu alma». Tu adversidad y tus aflicciones no serán más que por un breve momento. Si eres arrojado al abismo, si las bravas olas conspiran en contra de ti, si el viento huracanado se hace tu enemigo y si los cielos se ennegrecen y todos los elementos se combinan para destruir la vía, entiende, hijo mío, que todas estas cosas te servirán de experiencia y serán para tu bien. A pesar de las tribulaciones por las que pasó el profeta José, se llevaron a cabo grandes cosas por la restauración del Evangelio en estos últimos días. José llegó a entender que cuando él se encontraba en alguna dificultad, el Señor no lo dejó solo. De igual modo, las pruebas de nuestra fe son oportunidades de descubrir lo mucho que el Maestro se preocupa por el bienestar de nuestras almas para ayudarnos a perseverar hasta el fin. En nuestros días, el brazo firme del Señor nos rodea mediante las ordenanzas de sus santos templos. El profeta José dijo a los santos en Nabú, «Necesitáis una investidura, hermanos, a fin de que estéis preparados y podáis vencer las cosas, todas las cosas». ¿Cuánta razón tenía? El ser bendecidos con los convenios del templo y el ser investidos con poder hicieron posible que los santos de los últimos días soportaran con fe sus tribulaciones. Al fin de su jornada pionera, Sarah Rich escribió, «Si no hubiese sido por la fe y el conocimiento que se nos confirieron en ese templo, nuestra jornada hubiera sido como dar un salto en la oscuridad. Me siento conmovido por el grado de tribulación que tuvo nuestro Salvador. A pesar de que era el unigénito del Padre, hombres maliciosos trataron de quitarle la vida desde el principio. A lo largo de su ministerio, era objeto de rumores, mentiras y persecuciones». Me siento especialmente impresionado de meditar al meditar en la semana que aconteció a su muerte. Los sacerdotes principales cuestionaron su autoridad, trataron de tenderle trampas y en dos ocasiones conspiraron matarlo. En Getsemaní, mientras sus discípulos dormían, sufrió por los pecados de la humanidad y sangró por cada poro. Fue traicionado, arrestado, interrogado, golpeado. Después de la interrogación del consejo, Herodes se burló de él y finalmente fue llevado ante Pilato, donde se le presentó ante una furiosa multitud. Habiéndosele azotado y coronado con espinas, fue obligado a llevar su cruz hasta Gólgota. Se traspasaron con clavos las manos y los pies. Levantaron su cuerpo entre ladrones comunes. Los soldados echaron suerte por sus posesiones terrenales y se le dio vinagre para calmar su sed. Después de 6 horas, encomendó su espíritu en las manos de su padre y, habiendo dicho eso, murió. Al observar la última semana de la vida del Salvador desde nuestra perspectiva mortal, la primera impresión que tengamos tal vez sea de una de sufrimiento y destrucción. Quizás solo veamos a la madre del Salvador y a otras personas llorando en el lugar de la cruz, a soldados temerosos, la tierra en gran conmoción, rocas partidas en pedazos, el velo del templo rasgado y en 3 horas de oscuridad que cubría la tierra. Una escena similar de tempestades y destrucción ocurrió en el Nuevo Mundo. En unas palabras, vemos el rugir de una terrible tempestad. Pero miremos de nuevo, esta vez a través del ojo de la fe. En esa última semana de gran agonía, pensemos en que Jesús enseñó, testificó, animó, bendijo y fortaleció las personas que lo rodeaban. Levantó a Lázaro de los muertos, enseñó acerca de su padre, puso el templo en orden, dio varias parábolas, presenció la ofrenda que hizo la viuda, instruyó a sus discípulos en cuanto a las señales de su segunda venida, visitó la casa de Simón el leproso, instituyó la Santa Cena, lavó los pies de sus apóstoles y enseñó a sus discípulos a amarse unos a otros. Testificó de su divinidad como el Hijo de Dios y enseñó en cuanto al Espíritu Santo. En su gran oración intercesora, suplicó a su Padre por sus apóstoles y todos los que creyeran en las palabras de ellos, para que tengan su gozo cumplido en sí mismos. En su hora más tenebrosa, la luz de paz y gozo no se desvaneció, brilló con más intensidad. Después de su muerte, él apareció a María Magdalena. ¡Qué gran gozo hubo aquella mañana al propagarse la noticia! ¡Ha resucitado! Más tarde apareció a unas mujeres en el camino, a Cleofas y a un discípulo que viajaba a Emaús, y a los apóstoles y discípulos en el aposento alto, y a Tomás y a otros. Repito, hubo gozo y alegría en la expiación y la resurrección. Pero eso no era todo. En una visión, el presidente Joseph F. Smith vio la visita del Salvador al mundo de los espíritus. Se hallaba reunida en un lugar una compañía innumerable de los espíritus de los justos que habían sido fieles en el testimonio de Jesús mientras vivieron en la carne. Todos estos habían partido de la vida terrenal firmes en la esperanza de una gloriosa resurrección, y estaban llenos de gozo y de alegría, y se regocijaban juntamente porque estaban próximo el día de su liberación. Se hallaban reunidos esperando el advenimiento del Hijo de Dios al mundo de los espíritus para declarar su redención de las ligaduras de la muerte. Esos espíritus sabían que dentro de poco su polvo inerte iba a ser restaurado a su forma perfecta, cada hueso a su hueso y los tendones y la carne sobre ellos. El espíritu y el cuerpo iban a ser reunidos para nunca más ser separados, a fin de recibir una plenitud de gozo. Y mientras esta innumerable multitud esperaba y conversaban, regocijándose en la hora de su liberación de las cadenas de la muerte, apareció el Hijo de Dios y declaró libertad a los cautivos que habían sido fieles. Mis hermanos y hermanas, no importa cuán terrible aparezcan ser las condiciones del mundo de hoy, cualquiera sea las tormentas que afrontamos en nuestros hogares y en nuestras familias, este gozo puede ser nuestro ahora. A veces no entendemos la muerte, las enfermedades, las incapacidades mentales y físicas, las tragedias personales, la guerra y otros conflictos. Algunos de estos son una parte necesaria de nuestra aprobación terrenal. Otros, como lo previó Enoch, son parte de la preparación para la segunda venida del Salvador, en que se obscurecerán los cielos y un manto de tinieblas cubrirá la tierra, y temblarán los cielos así como la tierra, y habrá grandes tribulaciones entre los hijos de los hombres. Mas dijo el Señor: preservaré a mi pueblo. Y cuando Enoch vio esas cosas, recibió una plenitud de gozo. Esta mañana, durante esta época del nacimiento y de la resurrección del Salvador, doy testimonio como testigo especial, con gozo y alegría, de que Él vino a este mundo, sufrió por nuestros pecados y regresará de nuevo. Nuestra fe en Él y la obediencia a sus mandamientos nos traerá un fulgor perfecto de esperanza y disiparán la oscuridad y las tinieblas de desesperación en estos tiempos difíciles. El que tuvo poder para hacer callar los elementos de la tierra tiene poder para calmar nuestras almas, para darnos refugio de la tormenta. Calla, enmudece. De ello testifico en el nombre de Jesucristo. Amén.
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0: He aquí que yo, Moroni, doy fin a la historia de mi padre, Mormón. Por tanto, escribiré y esconderé los anales en la tierra, y no importará donde yo vaya, porque me hallo solo. Mi padre ha sido muerto en la batalla, y todos mis parientes, y no tengo amigos ni a dónde ir. Han pasado 400 años desde la venida de nuestro Señor y Salvador. Yo no me doy a conocer a los lamanitas porque matan a todo nefita que no niegue al Cristo. Y yo no negaré al Cristo. De modo que ando errante por donde puedo para resguardar mi propia vida. Y bendito sea aquel que saque a luz esta cosa, porque saldrá de las tinieblas a la luz y se realizará por el poder de Dios. Os hablo como si os hallaseis presentes y sin embargo no lo estáis. Pero he aquí, Jesucristo me os ha mostrado y conozco vuestras obras. Y quisiera exhortaros a que vinieseis a Cristo, venid y perfeccionaos en Él, y absteneos de toda impiedad. Y si amáis a Dios con todo vuestro poder, alma y fuerza, entonces su gracia os es suficiente. Y ahora me despido de todos. Pronto iré a descansar en el paraíso de Dios, hasta que mi espíritu y mi cuerpo de nuevo se reúnan y sea llevado triunfante por el aire, para encontraros ante el agradable tribunal del gran Jehová, el juez eterno de vivos y muertos. Amén.
1: Presidente Ezra Taft Benson.
2: El Libro de Mormón es el instrumento que Dios ha preparado para cubrir toda la tierra. Este sagrado compendio de escrituras debe ser la parte central de nuestra predicación, de nuestras enseñanzas y de nuestra obra misional. Quiero dar a todos el cometido de que se esfuercen con esmero por distribuir el Libro de Mormón, este Nuevo Testamento de Jesucristo, que tanto nosotros como el mundo entero necesitamos. Puedo vislumbrar un sinnúmero de hogares preparados, de clases animadas y de púlpitos vibrantes con el espíritu de los mensajes del Libro de Mormón. En verdad, puedo imaginar la tierra inundada con el Libro de Mormón.
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Un poema del siglo XIX se refiere a seis hombres ciegos que querían averiguar cómo era un elefante. Así que se les llevó a visitar a uno. Cada hombre se acercó al animal por un lado distinto, tocándolo en partes diferentes y describiendo lo que habían descubierto. Uno tocó un colmillo y concluyó que el elefante era como una lanza. Otro, palpando una de sus firmes y arrugadas patas, dijo que era como un árbol. Otro, tocándole la trompa, declaró que el animal era como una serpiente. Y así sucesivamente. El poema termina diciendo que esos hombres discutieron largo y tendido, cada uno con su opinión de lo que había aprendido. Y aunque en parte tenían razón, era errado lo que habían concluido. Sus descripciones de lo que habían experimentado eran correctas, y ellos eran consecuentes con lo que sabían, pero estaban equivocados, pues no habían tomado en cuenta lo que no conocían. ¿Cómo puede un elefante ser como una lanza, un árbol o una serpiente? Todo nos resulta muy claro cuando vemos el cuadro completo, pero no tanto cuando nos rehusamos a considerar la experiencia de los demás. Este error es gracioso cuando hablamos de elefantes, pero trágico cuando se aplica a seres humanos. A veces somos prestos a juzgar. Damos cosas por sentado sobre otras personas basándonos en información limitada, su apariencia o su modo de hablar. En realidad, todos somos ciegos y se requiere paciencia y humildad para no juzgar, para averiguar más y considerar puntos de vista ajenos. Lo mismo se aplica a muchos de los confusos y divisorios temas de esta época. Muchas personas parecen convencidas de estar en lo cierto y de que cualquiera que no concuerda con ellas está errado. Pero quien más se acerca a la verdad es el que está dispuesto a buscarla en todas partes, aun en quienes piensan distinto a él. En nuestra búsqueda de la verdad podemos acudir a Dios por guía. Después de todo, Él ve y sabe cosas que nosotros no vemos ni sabemos, por más que miremos. Así que, por un lado, tenemos las verdades que conocemos, y por otro, buscamos con humildad, pues siempre hay más verdad que recibir.

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Esperamos volver a encontrarnos pronto. 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
1: Ven, sígueme. Gálatas, capítulo 5. ¿Cómo nos ayuda el Espíritu? En Gálatas, capítulo 5, el apóstol Pablo enseña la forma en que el Espíritu nos habla. Observe las diferencias entre el fruto del Espíritu y las obras de la carne. El fruto del Espíritu: amor, gozo, paz, longanimidad, benignidad, bondad, fe, mansedumbre, templanza. Las obras de la carne: adulterio, fornicación, lascivia, enemistades, contiendas, pleitos o contención, iras, envidias, herejías, disensiones, inmundicia. ¿Es el Espíritu o son mis propios pensamientos? Todo lo bueno viene de Cristo. Véase Moroni capítulo 7, versículos 12 a 13 y versículo 16. Entonces, si tienen algún pensamiento sobre hacer algo bueno, es un susurro del Espíritu Santo. Elder David A. Bednar, del Quórum de los Doce Apóstoles, cara a cara con el Elder y la hermana Bednar, transmisión mundial para los jóvenes, 12 de mayo de 2015, facetoface.churchofjesuschrist.org. Andad en el Espíritu y no satisfagáis los deseos de la carne. Gálatas capítulo 5, versículo 16. Análisis. A veces estamos haciendo nuestro mejor esfuerzo por seguir los mandamientos, pero no estamos seguros si estamos sintiendo el Espíritu. Consulte la declaración del Elder Bednar y los frutos del Espíritu mencionados anteriormente. ¿Cómo pueden esas reflexiones ayudarle a ver que el Espíritu podría estar susurrándole con más frecuencia de lo que se da cuenta?
2: ¿Cómo afectarán los desafíos de la vida a nuestra fe en Jesucristo? ¿Y qué efecto tendrá nuestra fe en el gozo y la paz que experimentemos en esta vida? Era el año 1977. Sonó el teléfono y el mensaje nos partió el corazón. Carolyn y Doug Debs estaban mudándose a su nuevo hogar después de terminar sus estudios de posgrado. El quórum de élderes había llegado para cargar el camión de la mudanza. Doug, asegurándose de que el camino estaba despejado antes de retroceder, echó un último vistazo. Lo que no pudo ver fue a su pequeña hija Jenny correr detrás del camión en el momento menos oportuno. En un instante, su querida Jenny se había ido. ¿Qué sucedería después? El dolor tan profundo que sentían y la inconcebible sensación de pérdida crearían un abismo irreconciliable entre Carolyn y Doug, o uniría sus corazones y fortalecería su fe en el plan del Padre Celestial. El trayecto a través de sus aflicciones ha sido largo y doloroso, pero de algún lugar surgieron las reservas espirituales para no perder la esperanza, sino perseverar en su camino. De alguna manera, esta increíble pareja se hizo aún más semejante a Cristo, más comprometida, más compasiva. Creían que en su momento Dios consagraría sus aflicciones para su provecho. Aunque el dolor y la pérdida no se desvanecerían por completo, Carolyn y Doug

0: se han sentido reconfortados por la seguridad de que al permanecer firmemente en la senda de los convenios, su amada Jenny sería suya para siempre. Su ejemplo ha fortalecido mi fe en el plan del Señor. Nosotros no vemos todas las cosas. Él sí. El Señor le dijo a José Smith en la cárcel de Liberty que todas estas cosas te servirán de experiencia y serán para tu bien. El Hijo del Hombre ha descendido debajo de todo ello. ¿Eres tú mayor que Él? Cuando aceptamos la voluntad del Señor, Él nos enseña a andar con Él. Cuando era un joven misionero sirviendo en Tahití, se me pidió que bendijera a un bebé enfermo. Colocamos las manos sobre su cabeza y lo bendijimos para que mejorara. Su salud comenzó a mejorar, pero luego volvió a enfermar. Lo bendijimos por segunda vez con el mismo resultado. Llegó una tercera solicitud. Suplicamos al Señor que nos hiciera su voluntad. Poco después, aquel pequeño espíritu regresó a su hogar celestial. Nos sentimos en paz. Nosotros queríamos que el bebé viviera, pero el Señor tenía otros planes. Aceptar su voluntad en lugar de la nuestra es la clave para hallar gozo a pesar de las circunstancias. La fe sencilla que tenemos en Jesucristo al empezar a aprender sobre Él puede permanecer en nuestro corazón al enfrentar los desafíos de la vida. Nuestra fe en Él puede guiarnos, y lo hará, a través de las complejidades de la vida. De hecho, encontraremos que hay simplicidad al otro lado de las complejidades de la vida. Cuando permanecemos firmes en Cristo, teniendo un fulgor perfecto de esperanza. Parte del propósito de la vida es permitir que esas posibles piedras de tropiezo se conviertan en peldaños mientras subimos lo que yo llamo la escalera de la fe. Una escalera porque sugiere que la fe no es estática. Podemos subir y bajar según las decisiones que tomemos. Al esforzarnos por edificar la fe en el Salvador, tal vez no comprendamos plenamente el amor de Dios por nosotros y obedezcamos sus leyes por un sentido de obligación. La culpa puede incluso convertirse en nuestro principal motivador en lugar del amor. Tal vez no hayamos experimentado aún una verdadera conexión con Él. Al procurar aumentar nuestra fe, puede que estemos confundidos por lo que Santiago enseñó. Él nos recordó que la fe sin obras es muerta. Podemos tropezar si pensamos que todo depende de nosotros. Una sobredependencia en nosotros mismos puede impedir nuestra capacidad para acceder a los poderes del cielo. Pero a medida que avanzamos hacia la verdadera fe en Jesucristo, nuestra mentalidad comienza a cambiar. Reconocemos que la obediencia y la fe en el Salvador nos hacen merecedores de tener siempre su Espíritu con nosotros. La obediencia deja de ser una molestia y se convierte en una búsqueda. Reconocemos que la obediencia a los mandamientos de Dios permite que Él confíe en nosotros. Con su confianza viene mayor luz. Esa luz guía nuestro trayecto por la vida y nos permite ver más claramente la senda que debemos tomar. Pero hay más. Al aumentar nuestra fe en el Salvador, observamos un cambio sutil que incluye una comprensión divina de nuestra relación con Dios, un movimiento constante que se aleja del ¿qué quiero yo? Y se acerca al ¿qué quiere Dios? Al igual que el Salvador, queremos actuar de manera que no sea como yo quiero, sino como tú. Deseamos hacer la obra de Dios y ser un instrumento en sus manos. Nuestro progreso es un progreso eterno. El presidente Nelson ha enseñado que hay mucho más que el Padre Celestial quiere que sepamos. A medida que progresamos, comprendemos mejor lo que el Señor enseñó a José Smith. Porque si guardáis mis mandamientos, recibiréis de su plenitud y seréis glorificados en mí, como yo lo soy en el Padre. Por lo tanto, os digo, recibiréis gracia sobre gracia. ¿Qué tan alto ascendemos en la escalera de la fe? Es decisión nuestra. El Elder Anderson explicó, la fe no es casualidad, sino existe por elección. Podemos elegir tomar las decisiones necesarias para aumentar nuestra fe en el Salvador. Consideran el impacto de las decisiones tomadas cuando Lamán y Lemuel descendieron la escalera de la fe, mientras Nefi escalaba más alto. ¿Existe una representación más clara que la diferencia entre la respuesta de Nefi de iré y haré y la de Lamán y Lemuel que acababan de ver un ángel que respondieron, ¿cómo es posible que el Señor nos libre? La incredulidad bloquea nuestra capacidad de ver milagros, mientras que la mentalidad de fe en el Salvador desbloquea los poderes del cielo. Aun cuando nuestra fe sea débil, la mano del Señor siempre estará extendida para levantarnos. Hace años recibí la asignación de reorganizar una estaca en Nigeria. En el último momento hubo un cambio de fecha. Había un hombre en la estaca que había decidido ausentarse de la ciudad durante la primera fecha de la conferencia. No quería arriesgarse a ser llamado como presidente de estaca. Mientras estaba afuera, tuvo un terrible accidente, pero salió ileso. Esto lo llevó a considerar por qué se le había perdonado la vida. Volvió a revisar la decisión que había tomado. Se arrepintió y asistió humildemente en la nueva fecha de la conferencia y sí, fue llamado a ser el nuevo presidente de estaca. El elder Neil A. Maxwell enseñó, solo si conformamos nuestra voluntad a la de Dios encontraremos una felicidad plena. Cualquier otra cosa dará como resultado la menor porción. Después de hacer cuanta cosa esté a nuestro alcance, entonces es el momento de permanecer tranquilos para ver la salvación de Dios. Esto lo vi mientras servía como hermano ministrante a la familia McCormick. Casada durante 21 años, Mary Kay sirvió fielmente en sus llamamientos. Ken no era miembro de la iglesia y no tenía interés en serlo, pero, por amor a su esposa, decidió asistir a la iglesia con ella. Un domingo sentí la impresión de compartir mi testimonio con Ken. Le pregunté si podía hacerlo. Su respuesta fue sencilla y clara. No, gracias. Estaba desconcertado. Había sentido una impresión y había tratado de seguirla. Era tentador decidir que ya había hecho mi parte, pero después de orar y reflexionar pude ver que, aunque mis intenciones eran correctas, había confiado demasiado en mí mismo y muy poco en el Señor. Más tarde volví, pero con una mentalidad diferente. Iría simplemente como un instrumento en las manos del Señor, sin otro deseo que el de seguir al Espíritu. Junto con mi fiel compañero, Gerald Cardon, entramos a la casa de los McCormick. Poco después me sentí impulsado a invitar a Gerald a cantar «Yo sé que vive mi Señor». Me miró extrañado, pero teniendo fe en mí, en mi fe, lo hizo. Un hermoso espíritu llegó a la sala. Recibimos la impresión de invitar a Mary Kay y Kristen, su hija, a compartir sus testimonios. Conforme lo hacían, el espíritu se hacía más fuerte. De hecho, después del testimonio de Kristen, las lágrimas rodaban por las mejillas de Ken. Dios había tomado el mando. No solo se conmovieron los corazones, sino que cambiaron para siempre. 21 años de incredulidad quedaron desvanecidos por el poder del Espíritu Santo. Una semana más tarde, Ken se bautizó. Un año después, Ken y Mary Kay se sellaron en la casa del Señor por el tiempo y por toda la eternidad. Juntos habíamos experimentado lo que significaba sustituir nuestra voluntad por la del Señor, y nuestra fe en Él aumentó. Consideren mientras se esfuerzan por subir la escalera de la fe las siguientes preguntas planteadas por los santos profetas de Dios. ¿Estoy despojado del orgullo? ¿Doy cabida en mi corazón a la palabra de Dios? ¿Permito que mis aflicciones sean consagradas para mi provecho? ¿Estoy dispuesto a dejar que mi voluntad sea absorbida por la voluntad del Padre? Si he sentido el deseo de cantar la canción del amor que redime, ¿puedo sentirlo ahora? ¿Dejo que Dios prevalezca en mi vida? Si consideran que su camino actual está en conflicto con su fe en el Salvador, entonces por favor busquen su camino de regreso a Él y a la senda de los convenios. Su exaltación y la de su posteridad dependen de ello. Ruego que podamos plantar las semillas de la fe en lo más profundo de nuestro corazón, que nutramos esas semillas mientras nos unimos al Salvador al honrar los convenios que hemos hecho con Él, en el nombre de Jesucristo. Amén.
1: Solo para la versión digital. El momento de dejar de sentirse ofendido es ahora. Por Alisa Bradford, Las Revistas de la Iglesia. El sentirnos ofendidos es un sentimiento que escogemos experimentar y no un estado inferido a nosotros ni impuesto sobre nosotros por otra persona o cosa. ¿Con cuántas personas interactuamos en el día a día? ¿Cuántos mensajes o comentarios leemos? Ya sea en persona, por teléfono o a través de las redes sociales, esas cifras pueden ser sorprendentemente altas. En un momento u otro, nos encontramos con alguien que dirá o hará algo que se considera ofensivo, ya sea de manera intencionada o no. El elder David A. Bednar, del Quórum de los Doce Apóstoles, dijo, «Habiendo sido dotados del albedrío, ustedes y yo venimos a ser agentes y, ante todo, hemos de actuar y no permitir tan solo que se actúe sobre nosotros. El creer que alguien o algo podrá hacernos sentir ofendidos, irritados, lastimados emocionalmente o amargados, disminuye nuestro albedrío moral y nos transforma en objetos sobre los cuales se actúa. Sin embargo, en calidad de agentes, ustedes y yo tenemos el poder de actuar y de escoger la forma en la que reaccionaremos ante una situación agraviadora o hiriente. Piense en cómo podría actuar en las siguientes situaciones en las que las personas, por lo general, se ofenden, y reflexione sobre cómo puede elegir no hacerlo. 1. Gentilmente, usted preparó una comida para otras personas, y mientras están comiendo, alguien dice que la comida tiene un sabor rancio. 2. Alguien dice a un grupo de personas que el cabello de usted se ve descuidado, y otras personas se ríen. 3. Durante un análisis en la escuela dominical, después de que usted comparta una experiencia espiritual sincera, alguien critica sus palabras. Elegir cómo actuar y responder ante situaciones hirientes no es fácil. Sin embargo, el presidente Russell M. Nelson nos recuerda dónde podemos centrarnos. Cuando tomen decisiones, los invito a adoptar una perspectiva a largo plazo, una perspectiva eterna. Pongan a Jesucristo en primer lugar, porque su vida eterna depende de la fe en Él y en su expiación. Un fundamento doctrinal en Cristo. Jesucristo es el ejemplo perfecto de no permitir que las palabras y acciones de los demás influyeran en su deber. En el Sermón del Monte, Jesús nos enseña a amar a nuestros enemigos y nos manda a ser perfectos, lo cual es posible mediante su expiación. A medida que nos esforzamos por acercarnos más a nuestro Padre Celestial, podemos recibir poder habilitador y fortalecedor por medio de Jesucristo para ayudarnos a superar nuestras heridas y ofensas. El Elder Bednar enseña que mediante el fortalecedor poder de la expiación de Jesucristo, ustedes y yo seremos bendecidos para evitar sentirnos ofendidos y triunfar sobre la ofensa. Sea detective. Después de un comentario o acción grosera, podríamos sentir la necesidad de reaccionar rápidamente, tal vez con enojo, o reprimir nuestras emociones hasta desmoronarnos. ¿Cómo podemos adoptar una perspectiva más amplia y recordar al Salvador? Una idea es convertirnos en nuestros propios detectives. Podemos tratar de comprender las emociones que hay detrás de la ofensa. ¿Hay mala comunicación? ¿Pensamos con emociones acumuladas o con la cabeza despejada? ¿A qué estamos respondiendo? El Elder Dieter F. Uchtdorf del Quórum de los Doce Apóstoles dijo: demasiadas veces justificamos nuestro enojo como justo y nuestro juicio como fidedigno y apropiado. Cuando se trata de nuestra propia amargura, hacemos excepciones, porque pensamos que en nuestro caso tenemos toda la información necesaria para considerar a alguien con desdén. Aunque convertirnos en nuestros propios detectives podría requerir práctica, comprender mejor la situación y nuestras propias emociones puede ayudarnos a recordar al Salvador en lugar de sentir emociones negativas que podrían alejarnos más. Después de probar esta táctica, a veces lo que se dijo o se hizo sigue siendo doloroso. Si es así, el Elder Bednar dice: nuestra primera obligación es negarnos a sentirnos ofendidos y enseguida comunicarnos en privado con sinceridad y directamente con esa persona. Ese modo de actuar invita a la inspiración del Espíritu Santo y permite que se aclaren los conceptos erróneos y que al mismo tiempo se comprendan las verdaderas intenciones. Para obtener más ayuda, lea La resiliencia emocional nos ayuda a prepararnos para las emergencias y las subsecciones siguientes del manual Preparación para emergencias. Y consulte el curso de resiliencia emocional de servicios de autosuficiencia. Una observación acerca del abuso o maltrato. Hay una diferencia entre ser ofensivo y ser abusivo. La Iglesia no tolera el abuso en ninguna de sus formas. No se espera que nadie soporte un comportamiento abusivo. Para obtener más información, visite la sección sobre abuso o maltrato en temas y preguntas, o visite abuse.churchofjesuschrist.org. Encuentre paz hoy. Cuando alguien dice o hace algo que podría considerarse ofensivo, podemos apoyarnos en este recordatorio del Elder Uchtdorf. Debemos reconocer que todos somos imperfectos, que somos mendigos ante Dios. Ya que todos dependemos de la misericordia de Dios, ¿cómo podemos negar a los demás toda porción de esa gracia que tan desesperadamente deseamos para nosotros? Mis queridos hermanos y hermanas, ¿no deberíamos perdonar así como deseamos que se nos perdone? En última instancia, la verdadera sanación viene por el Salvador y a través de Él, y nos brinda paz para seguir adelante. La paz os dejo, mi paz os doy. Yo no os la doy como el mundo la da. No se turbe vuestro corazón ni tenga miedo.
2: Presidente Russell M. Nelson, el perdón no es solo un acto único, sino un proceso continuo que requiere paciencia, compasión y comprensión. No siempre es fácil perdonar a quienes te han lastimado. Puedes recibir fortaleza de Jesucristo. Te invito a recordar el principio de 70 veces 7 y a extender el perdón a alguien que te haya hecho daño. Al hacerlo, Jesucristo te aliviará de la ira, del resentimiento y el dolor. El Príncipe de Paz te brindará paz.
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0: Ven, sígueme. Moroni, capítulo 7. El don de la caridad. El amor puro de Cristo puede transformar nuestra vida a medida que procuramos este preciado don. Por el Elder Takashi Wada, de los 70. Se nos invita a llegar a ser semejantes a nuestro Salvador Jesucristo. Él dijo, por lo tanto, ¿qué clase de hombres habéis de ser? En verdad os digo, aún como yo soy. A medida que nos esforzamos por llegar a ser más semejantes a Él, debemos procurar la caridad, incluso en los momentos más difíciles. Moroni, el último profeta nefita, había vivido guerras extremadamente furiosas y había sido testigo de la completa destrucción de su pueblo. Con sus enemigos bajo juramento de destruir a todo aquel que no negara a Jesucristo, Moroni anduvo solo y errante para proteger su propia vida. En esa trágica situación, Moroni escribió unas cuantas cosas más con la esperanza de que fueran de valor en algún día futuro. Incluyó las palabras de su padre mormón, quien enseñó que es menester que tengamos caridad, porque si no tenemos caridad, no somos nada. La caridad es el amor puro de Cristo, continuó Mormón, y permanece para siempre. La caridad es un don que recibimos cuando pedimos al Padre, con toda la energía de nuestros corazones, que seamos llenos de este amor que Él ha otorgado a todos los que son discípulos verdaderos de su Hijo Jesucristo. Como otro testamento de Jesucristo, el Libro de Mormón testifica hermosamente del amor puro de Cristo y enseña cómo podemos obtener el don de la caridad en nuestra vida. El amor de Cristo por nosotros. De las enseñanzas de Mormón aprendemos que la caridad está inseparablemente unida al Salvador. La expresión suprema de la caridad es el amor que proviene de Jesucristo por medio de su sacrificio expiatorio. Hablando del Salvador, Moroni dijo, «Recuerdo que tú has dicho que has amado al mundo aún al grado de dar tu vida por el mundo, y ahora sé que este amor que tienes es la caridad». Al comienzo de su ministerio, en el Libro de Mormón, el Salvador resucitado invitó a las personas a venir y palpar las marcas de su costado y las marcas de los clavos en sus manos y en sus pies, para que lo conocieran y supieran lo que Él había hecho por amor puro por todo el mundo. El amor de Cristo nunca deja de ser. Mormón enseñó que debemos allegarnos a la caridad, que es mayor que todo. El presidente Jeffrey R. Holland, presidente en funciones del Quórum de los Doce Apóstoles, nos ha asegurado que solo el amor puro de Cristo podrá sostenernos. El amor de Cristo es sufrido y benigno. El amor de Cristo no se envanece ni se irrita fácilmente. Solo su amor puro le permite a Él y a nosotros sufrir todas las cosas, creer todas las cosas, esperar todas las cosas y soportar todas las cosas. Una manera en que recibimos este don de la caridad es al vivir la siguiente enseñanza del Salvador. Arrepentíos y venid a mí, y sed bautizados en mi nombre, y tened fe en mí, para que seáis salvos. Nuestro amor por Cristo. Después de escuchar al rey Benjamín hablar de Jesucristo, su pueblo experimentó un potente cambio en sus corazones, y no tenían más disposición de obrar mal, sino a hacer lo bueno continuamente. Este cambio, que solo es posible por medio de Jesucristo y su expiación, crea en nosotros un corazón lleno de amor por Cristo. Este amor es más que solo aprecio, afecto o admiración. Si verdaderamente amamos a Cristo, le entregaremos todo nuestro corazón. Cuando el padre del rey Lamoni escuchó el Evangelio, deseó recibir el Espíritu y tener la vida eterna. «He aquí», dijo él, «daré cuanto poseo, sí, abandonaré mi reino a fin de recibir este gran gozo». en oración le dijo al Señor: abandonaré todos mis pecados para conocerte. Hubo otras personas en el Libro de Mormón que mostraron ese amor por Cristo. Los antinefileitas abandonaron las armas de su rebelión y las enterraron profundamente en la tierra. Hicieron convenio de que nunca más volverían a usar sus armas y de que antes de derramar la sangre de sus hermanos, ellos darían sus propias vidas. Se convirtieron tan completamente que nunca más se desviaron. Demostramos nuestro amor por Cristo al cumplir sus mandamientos, recibir las ordenanzas de salvación y exaltación, hacer convenios y honrarlos, y vivir como sus discípulos. Nuestro amor por Él influye en todo lo que hacemos. El amor de los unos por los otros. Además de sentir el amor de Cristo y el amor por Cristo, debemos esforzarnos por tener caridad o amor cristiano los unos por los otros. Enos oró todo el día y toda la noche pidiendo la remisión de sus pecados. Después de ser perdonado y de ser lleno del amor del Salvador, derramó su alma entera en oración a favor de su pueblo y de sus enemigos. Llenos de caridad, los hijos de Mosía también estaban deseosos de que la salvación fuese declarada a toda criatura, porque no podían soportar que alma humana alguna pereciera. La caridad eleva la forma en que vemos y tratamos a los demás. El presidente Russell M. Nelson ha enseñado: la caridad nos impulsa a llevar las cargas los unos de los otros, en lugar de apilar las cargas los unos sobre los otros. El amor puro de Cristo nos permite ser testigos de Dios en todo tiempo y en todas las cosas, especialmente en las situaciones tensas. Cuando los hermanos de Nefi le ataron las manos y los pies con cuerdas con la intención de dejarlo morir en el desierto, Nefi oró pidiendo ayuda y el Señor lo libró. En lugar de buscar venganza contra sus hermanos, como lo haría un hombre natural, Nefi ejemplificó que la caridad es sufrida al perdonarles sinceramente todo cuanto habían hecho. Si todos tuviéramos el don de la caridad, nos daríamos cuenta de lo que las personas del Libro de Mormón experimentaron después de que el Salvador los visitó, les enseñó y estableció su iglesia entre ellos. No había contenciones a causa del amor de Dios que moraba en su corazón. El don más preciado. Cuando escuchó a su padre hablar acerca de su visión del árbol de la vida, Nefi dijo que sintió deseos de que también yo viera, oyera y supiera de estas cosas por el poder del Espíritu Santo. Nefi tuvo la bendición de aprender más acerca de la caridad cuando contempló el árbol de la vida que representa el amor de Dios, más deseable que todas las cosas y el de mayor gozo para el alma. Más tarde, Nefi escribió: por tanto, debéis seguir adelante con firmeza en Cristo, teniendo un fulgor perfecto de esperanza y amor por Dios y por todos los hombres. Un día, compareceremos ante el Salvador. Ese día, si hemos adquirido un correcto entendimiento de su carácter, atributos y función como nuestro Redentor, seremos semejantes a Él, porque lo veremos tal como es. El hermano de Jared experimentó esto cuando estuvo ante Jesucristo, quien dijo: nunca me he mostrado al hombre, porque jamás ha creído en mí el hombre como tú lo has hecho. ¿Ves que eres creado a mi propia imagen? Gracias a Jesucristo podemos tener esta esperanza para que seamos purificados así como Él es puro. Es imposible que logremos esto solos. La caridad nos es dada como un don que proviene de Él, y si la poseemos en el postrer día, nos irá bien. testifico que el don de la caridad tiene el poder de transformar la existencia humana si se lo permitimos. Ruego que oremos con toda la energía de nuestro corazón para recibir el amor puro del Salvador por nosotros, aumentar nuestro amor por Él y, como verdaderos seguidores suyos, compartir este don tan preciado con los demás.
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0: We welcome you this evening.
1: Les damos la bienvenida esta tarde a la charla fogonera del Sistema Educativo de la Iglesia para jóvenes adultos. Estamos reunidos en el Marriott Center y en centros de estaca y edificios de institutos en varios países. Soy Martin Openshaw, presidente de la estaca sexta de la Universidad Brigham Young.
0: We welcome Bishop Keith B.
1: Damos la bienvenida al obispo Keith B. McMullen, segundo consejero del obispado presidente, y estamos agradecidos de que la hermana McMullen lo haya acompañado el día de hoy. El obispo McMullen será presentado más adelante en el programa como el orador de esta tarde. También les damos la bienvenida al elder Cecil O. Samuelson, miembro del primer quórum de los 70 y rector de la Universidad Brigham Young. Al elder W. Rolf Kerr, miembro del quórum de los 70 y comisionado del Sistema Educativo de la Iglesia, y a su esposa Janelle. Además, nos complace reconocer la presencia de otros administradores del SEI, así como presidentes de estacas de estudiantes de la Universidad Brigham Young y del Colegio Universitario Orem y sus esposas, también con nosotros en el estrado. Esta charla fogonera se transmite vía satélite a jóvenes en edad universitaria de Norteamérica y en muchas otras partes del mundo, y se traduce a varios idiomas para transmisión y distribución en otros lugares. Les recordamos que el domingo 4 de diciembre del 2007, el elder David A. Bednar, miembro del Quórum de los 12 Apóstoles, será el orador de la charla fogonera del SEI. Brian Matthias ha proveído el preludio musical en el órgano y será quien acompañe el himno de la congregación. Invitamos al coro del Instituto de Ephraim a que cante el primer himno, Amad a Otros. El coro será dirigido por Greg Booth y los acompañará Amanda Kimball, después de lo cual Jason Nelson ofrecerá la primera oración. Luego de la oración, el coro del Instituto de Ephraim cantará Ya regocijemos. Los dirigirá Joseph Scholes y lo acompañará Britana Kingston.

0: Our Father in heaven, we thank thee for this evening and for the
1: Padre celestial, te agradecemos por esta noche, esta oportunidad que tenemos de estar reunidos. Estamos agradecidos por el edificio en el cual estamos reunidos y por los otros edificios de la iglesia en los cuales también estamos congregados esta noche. Estamos agradecidos por el programa del sistema educativo de la iglesia y la oportunidad que nos das de aprender en el Evangelio. Estamos agradecidos por aquellos maravillosos individuos que sirven en la iglesia y que nos enseñan. Estamos agradecidos por la oportunidad que nos das de aprender del obispo McMullen. Te pedimos que nos bendigas para que podamos abrir nuestros corazones y podamos tomar sus palabras y aplicarlas en nuestras vidas. Estamos agradecidos por la iglesia, por sus líderes. Estamos agradecidos por el presidente Hinckley y te pedimos que le sostengas y le ayudes a servir, al igual que a sus consejeros y a los miembros del Quórum de los Doce. Estamos agradecidos por su testimonio, el testimonio que tenemos de él, y lo decimos en el nombre de Jesucristo. Amén.

0: Al concluir el discurso del obispo McMullen, la congregación cantará La fe de nuestro padre, de nuestros padres, el himno número 84 del himnario en inglés, bajo la dirección de Hare Critchfield. La última oración le ofrecerá Bonnie Stephenson. Tengo ahora el privilegio de presentar al orador de esta velada, Keith Brigham McMullen. Fue nombrado segundo consejero del obispado presidente de la Iglesia de Jesucristo de los Santos de los Últimos Días el 27 de diciembre de 1995. Los miembros del obispado presidente son autoridades generales que supervisan los asuntos temporales de la Iglesia, coordinan servicios provistos a los miembros de la Iglesia en más de 150 países y realizan deberes adicionales según se los indique la primera presidencia. Como autoridades generales de la Iglesia, sus responsabilidades también incluyen el presidir conferencias de estaca y dar instrucciones y guía a los líderes del sacerdocio. El obispo McMullen es un graduado de Banca y Finanzas de la Universidad de Utah. Antes de ser llamado al obispado presidente, sirvió por 20 años en el Departamento de Bienestar de la Iglesia. 10 de esos años fue su director ejecutivo. Anteriormente, hubo trabajado en Ford Motor Company como analista de finanzas e inversiones y había manejado varias pequeñas empresas. El obispo McMullen ha servido en la Iglesia como misionero de tiempo completo, presidente de misión, obispo, sumo consejero y presidente de estaca. Nació en St. George, Utah, y creció en el poblado cercano de Lead y más tarde en Salt Lake City. Él y su esposa, Carolyn Jean Gibbs McMullen, tienen 8 hijos y 19 nietos. Obispo McMullen.
1: Mis queridos hermanos y hermanas, que también se les ven a ustedes viniendo de tantas partes del país. Y creo que esta tarde se han reunido a través de toda la tierra, entre ahora y la transmisión de esta. Seremos capaces de reunirnos y de estar juntos, y es maravilloso esto. Algo glorioso sucedió en la conferencia general el mes pasado. La mayor parte del mundo ni siquiera lo notó, pero para quienes aman y conocen la verdad, fue tan inolvidable como el aplauso de 10,000 relámpagos. Piensen en la sesión de clausura. El coro del tabernáculo dio voz al familiar son. Te damos, Señor, nuestras gracias, que mandas de nuevo venir. Profetas con tu evangelio, guiándonos cómo vivir. Súbitamente, hombres y mujeres, niños y niñas, reunidos en el centro de conferencia, se levantaron en reverencia y gratitud por las bendiciones pronunciadas en este himno. Nos pusimos de pie en agradecido reconocimiento por el hecho de que el Evangelio de Jesucristo ha sido restaurado, que Dios el Padre y su Hijo han hablado de los cielos, que José Smith fue un profeta y que el presidente Hinckley es el profeta del Señor en la tierra hoy en día. Fue una experiencia espiritual conmovedora. Fue un momento en que los ciudadanos del reino de Dios, actuando bajo la influencia del Espíritu Santo, se pusieron de pie como señal de su fe. Anteriormente, ese día, el presidente Hinckley había hablado tierna y agradecidamente sobre sus avanzados años y su salud. Siempre un ejemplo de fidelidad, nuevamente dedicó su vida a los propósitos del Señor. Él dijo, el Señor me ha permitido vivir, aunque no sé por cuánto tiempo, pero sea cual sea, seguiré dando lo mejor de mí para realizar la obra que se me ha encomendado. Seguiremos adelante hasta que el Señor lo desee. Cuando llegue el momento de que deba haber un sucesor, el cambio será sin dificultades y de acuerdo con la voluntad de Él, porque esta es su iglesia. Por tanto, seguimos adelante con fe, y la fe es el tema del cual deseo hablar esta mañana. Su mensaje vino justo a tiempo y fue inspirado. Fue un recordatorio espiritual de lo que es realmente la vida y de cómo los hijos de nuestro Padre Celestial pueden superar todo obstáculo. Vino un mundo hundido en el secularismo, la incredulidad y el pecado. La educación en temas seculares contribuye mucho al mejoramiento de nuestro mundo. El aprendizaje secular del más alto nivel florece en una atmósfera de virtud, responsabilidad moral, verdad espiritual y fe. Actualmente se promueven mucho las sociedades seculares. La gente y las naciones se enorgullecen de ser seculares, de centrarse en lo mundano, en aquello que no se considera religioso o espiritual o sagrado. Gran parte del mundo de hoy ve el secularismo como una parte vital de un gobierno equilibrado, justo y ordenado. De aquí que las expresiones religiosas se ven coartadas en los foros públicos y los derechos civiles se ven asegurados mediante las cortes y los procesos legislativos. Hombres y mujeres se alistan para buscar soluciones, compensaciones por medio de los litigios. En lo extremo, el secularismo de la sociedad pasa por alto el concepto de la vida eterna. Lo coloca todo en el contexto del mundo natural y, como consecuencia, se expone a las obras sin fe. Se requiere de vigilia y de gran esfuerzo para ser hombres y mujeres de fe en un mundo secular. Cuando inundado por lo mundano, es la naturaleza humana primero sentir lástima, luego soportar y por último aceptar. El secularismo inunda a la gente con tales resultados hoy en día. Sin el control de la fe en Cristo como el Redentor de la humanidad, este mundo secular o natural produce hombres y mujeres orgullosos, obsesionados con sí mismos, competitivos en extremo, reaccionarios, fieramente independientes, motivados por los deseos, apetitos y la admiración del mundo. En general, el hombre natural es una criatura no redimida, un ser que anda en la luz de su propio fuego. Tal ser se aclimata a la naturaleza de su ambiente, siguiendo el ejemplo y la guía de un mundo caído. Dicho sucintamente, los hombres que se hallan en un estado natural se encuentran sin Dios en el mundo. Debido a que el secularismo típicamente ignora la perspectiva eterna, con el tiempo puede llevar a la incredulidad. En las palabras de Wolfgang Pannenberg, profesor de teología de la Universidad de Múnich, dijo: un ambiente público de secularismo deteriora la confianza de los cristianos en la verdad de lo que creen. En un entorno secular, aún un conocimiento elemental del cristianismo se ve reducido. Ya no se trata de rechazar las enseñanzas cristianas. Grandes números de personas no cuentan con el más vago conocimiento de lo que son esas enseñanzas. Mientras más se generalice la ignorancia sobre el cristianismo, mayor el prejuicio contra el cristianismo. La dificultad incrementa con la relativización cultural de la mera idea de la verdad. A la vista de muchos, las doctrinas cristianas son solo opiniones que pueden o no ser afirmadas de acuerdo con las preferencias individuales o dependiendo de si se refieren a las sentidas necesidades personales. En absoluto, el absoluto y secularizado orden social da nacimiento a un sentir de falta de significado. La fe en Cristo se ve reemplazada por la fe en el hombre. En discursos públicos y pensamientos privados, las preguntas ¿de dónde venimos?, ¿a dónde vamos?, ¿cuándo termina la vida?, ¿y qué es lo que finalmente gobierna el aquí y el ahora?, no solo se evitan, sino que se consideran irrelevantes. Este estado de incredulidad se está volviendo una calamidad de proporciones colosales. Nuestro Padre Celestial sabía que esto sucedería. La restauración del Evangelio volvió a encender la fe en Jesucristo como Creador, Salvador y Redentor. Devolvió la comprensión correcta del propósito de la vida. En 1831, a los hijos de nuestro Padre Celestial se les dijo, «Por tanto yo, el Señor, sabiendo las calamidades que sobrevendrían a los habitantes de la tierra, llamé a mi siervo José Smith, hijo, y le hablé desde los cielos y le di mandamientos, para que también la fe aumente en la tierra». Antes de que se colocara la fundación de este mundo, antes de que las esferas del universo recibieran su lugar, los hombres y las mujeres vivían, se movían y eran. El pensamiento secular de que la vida es solo biología niega la verdad fundamental, la conciencia subconsciente que reside en lo remoto de cada alma viviente, de que el hombre fue en el principio con Dios. Este hecho es inmutable e irrefutable. El Edén paradisíaco, con nuestros primeros padres, Adán y Eva, vino después, para que el hombre, mediante las experiencias de la vida terrenal y la redención de Cristo, pueda convertirse en un ser completo, totalmente desarrollado y perfecto. Las épocas de los patriarcas, la venida celestial de nuestro Salvador y su incomparable expiación en el meridiano de los tiempos, y los tiempos de la restauración de todas las cosas que comenzaron en 1820, fijaron el fundamento mediante el cual hombres, mujeres, niños y niñas pudieran, una vez más, gobernar su vida y ambiente mediante la fe en el Señor Jesucristo. Mis queridos jóvenes, ustedes se encuentran en la confluencia de estos sucesos mundiales. Lo pasado es prólogo, y lo que ha sido aún ha de ser. Lo que puede suceder y lo que debe suceder es que su fe y sus obras acompañantes pongan freno al progreso de la ola de incredulidad. Esta es su suerte en la vida. Este es su sagrado deber. Nuestro maestro dijo, si

La gran causa que llevamos a cabo, lo que más necesitamos es una mayor fe. Sin ella, la obra podría quedar estancada, pero con ella nadie puede detener su progreso. Tal fe es más que actitud, más que creencia, más que testimonio sobre lo que uno sabe, siente. La fe verdadera, la fe de la que habla nuestro amado profeta, da nacimiento a la rectitud en esta vida y a la salvación en la vida por venir. Se centra en el Dios verdadero y viviente y en Jesucristo, a quien Él ha enviado. Está fundada en la verdad, precedida por el conocimiento y perfeccionada por las obras. Causa que los mortales comprendan y se comporten como deben hacerlo los hijos de nuestro Padre Celestial. Esta fe es el primer principio gobernante que nos permite tener poder, dominio y autoridad sobre cómo pensamos, cómo actuamos, y el tipo de hombres y mujeres que somos. El apóstol Santiago nos da la fórmula para tal tipo de fe. ¿De qué aprovechará si alguno dice que tiene fe y no tiene obras? Pero alguno dirá, tú tienes fe y yo tengo obras. Muéstrame tu fe sin tus obras, y yo te mostraré mi fe por mis obras. La fe, si no tiene obras, es muerta en sí misma. ¿No ves que la fe actuó juntamente con las obras y que la fe se perfeccionó por las obras? Hoy en día escuchamos mucho sobre los hitos. Un hito es una norma de excelencia o logro contra la cual se miden o juzgan cosas similares. Hay cuatro hitos que pueden ayudarnos a saber si nuestra fe personal en Cristo está siendo perfeccionada por nuestras obras. Estos hitos son las decisiones que tomamos, la devoción que exhibimos, la obediencia que practicamos y el servicio que prestamos. Permítame explicarles. Primero, el hito de las decisiones. Los santos de los últimos días creemos en ser honrados, verídicos, castos, benevolentes, virtuosos. Si hay algo virtuoso o bello, o de buena reputación o digno de alabanza, a esto aspiramos. Imaginen a un joven elder al que llamaremos Pablo. Él aprendió esto en la primaria. Él lo creyó entonces y lo cree ahora. No obstante, por algún tiempo, Pablo se ha visto plagado por la pornografía. Se ha dado cuenta que su seducción es poderosa y adictiva. Luego de cada encuentro con esta cosa vil, Pablo se siente enfermo, avergonzado y sin valía interna. Pablo asistió a la conferencia general hace algunas semanas y en la sesión del sacerdocio escuchó al presidente Hinckley decir: esta tarde, en esta vasta congregación, no hay ningún hombre ni ningún jovencito que no pueda mejorar su vida. Y eso tiene que suceder. Después de todo, poseemos el sacerdocio de Dios. Este sacerdocio conlleva la gran responsabilidad de que seamos dignos de él. No podemos permitir tener pensamientos impuros. No debemos ver pornografía. Nunca debemos ser culpables de abuso de ninguna clase. Debemos estar por encima de estas cosas. Levantaos, hombres de Dios, y dejen atrás esas cosas, y el Señor será su guía y apoyo. Pablo decidió: es hora de defender mi fe. Fue al lugar secreto. Quitó las sucias fotos, las películas y las revistas vulgares y las destruyó. Limpió su biblioteca de la música dura y estridente y de las sórdidas canciones. Borró de su computadora toda referencia a sitios pornográficos. Instaló un filtro protector y colocó su computadora en un sitio más público para protegerse contra la repetición de su pecado. Pablo reconoció sus transgresiones ante Dios. Oró fervientemente pidiendo la fortaleza para arrepentirse, para expulsar este mal de su vida. Buscó la ayuda del obispo y de sus seres queridos. En lo extremo de su situación, Pablo ha sentido la quieta convicción: hijo mío, estás en el camino correcto.
su fe por causa de sus obras.

0: se está viendo afirmada y fortalecida. Mucho queda por hacer. Habrá ayuno, oración, estudio de las Escrituras y muchas lágrimas. Un buen obispo brindará ayuda indispensable. La fidelidad y las oraciones de padres y seres queridos proveerán el necesario apoyo. No obstante, el hito demuestra, Pablo está comenzando a ejercitar fe para arrepentimiento. Ha tomado la decisión correcta. Segundo, el hito de la devoción. Los santos de los últimos días creemos que todo lo que Dios ha revelado, todo lo que actualmente revela, y creemos que aún revelará muchos grandes e importantes asuntos pertenecientes al reino de Dios. Creemos en la congregación literal del pueblo de Israel y en la restauración de las 10 tribus, que Sión, la nueva Jerusalén, será edificada sobre el continente americano y que los hombres y las mujeres son llamados por Dios por profecía y la autoridad divina para llevar esto a cabo. La verdadera devoción está atada a las causas divinas puestas en movimiento antes de la fundación de este mundo. Antepasados rectos se alistaron en ellas y dieron su vida por el desarrollo de los propósitos de nuestro Padre Celestial. Se ha confiado en nosotros para que continuemos y sigamos construyendo sobre sus consagradas labores. Ahora una historia familiar para algunos de ustedes. En 1856, Robert y Ann Parker, con sus 4 hijos, se embarcaron en Inglaterra para unirse a los santos en Utah. Un profeta había hablado, y de ellos era la responsabilidad de recogerse en la gran cuenca y ayudar a edificar Sión. Como miembros de la compañía de carros de MacArthur, cada persona de la familia tenía una responsabilidad. El padre y la madre tiraban del pesado carro de mano. Maxie, de 12 años, empujaba, y Martha, de 10 años, cuidaba al pequeño Arthur, de 6 años de edad. A Ada, la bebé de 1 año, caminaba, la cargaban o iba sobre el carromato. En alguna parte de Nebraska, el pequeño Arthur se sentó a descansar y se quedó dormido. Se levantó una tormenta repentina. La compañía se dio prisa y armó campamento. Fue entonces que descubrieron que Arthur no estaba con los otros niños. Buscaron por días en vano. La compañía tuvo que seguir adelante. Este era el momento para que Robert y Ann Parker actuaran de acuerdo con su fe. Archer Walters registró en su diario bajo el 2 de julio de 1856, el niño del hermano Parker se perdió y su padre volvió a buscarlo. Cuando Robert se fue, Ann le colocó un chal de color rojo brillante en los hombros y le dijo, «Si lo encuentras muerto, envuélvelo en este chal para enterrarlo. Si lo encuentras con vida, úsalo como bandera para hacernos señas». Ella, con los otros niños, tomaron el carro de mano y siguieron en su estrago junto con la compañía. Robert siguió las millas de camino entre los bosques, llamando, buscando y orando por su indefenso hijito. Finalmente llegó a una estación de correo y trueque, donde supo que a su hijo lo cuidaban un leñador y su esposa. El pequeño Arthur había estado enfermo por el miedo y por estar expuesto a los elementos, pero Dios había escuchado las oraciones de sus amorosos padres. En el camino, todas las tardes, Ann y sus hijos mantuvieron vigilia. La tercera tarde, cuando los rayos del sol poniente capturaron el reflejo del chal de brillante color rojo, esta valiente madre se desvaneció sobre un montón de tierra. Completamente exhausta, Ann durmió por primera vez en 6 largos días y noches. Dios ciertamente era bueno y misericordioso. Sus obras habían premiado su devoción y santificado su fe, y con alegría en el corazón los santos cantaron, «Oh, está todo bien». La bebita Ada, mi abuela, creció hasta ser mujer y se casó con mi abuelo, Brigham Young McMullen. aquí está la moraleja. Ella nunca permitió que sus hijos olvidaran que ella y su familia habían cruzado las planicies con la compañía de carros de mano de MacArthur. La historia del chal rojo se convirtió en nuestra historia y el legado de su fe también se convirtió en el nuestro. Y así todos nosotros seguimos adelante y vemos grandes obstáculos desvanecerse como el rocío ante el sol matutino. En cuanto a estos primeros santos, el hito demuestra, sus obras fueron señal de fe, su devoción, la norma de acuerdo a la cual debe vivir su posteridad. Tercero, el hito de la obediencia. Los santos de los últimos días creemos que por la expiación de Cristo, todo el género humano puede salvarse mediante la obediencia a las leyes y ordenanzas del Evangelio. Aquí imaginamos a una pareja joven, representativa de quienes viven en un mundo secular. David y Michelle conocían este artículo de fe mucho antes de conocerse entre sí. Aún así, deben lidiar con la preocupación a la que se enfrentan muchos de los participantes en esta transmisión. David y Michelle tienen entre los 25 y los 30 años de edad. Se han conocido por un tiempo. Salen juntos. Y están enamorados.
1: They are indecisive about marriage and family. Should they postpone marriage until they have completed their schooling?
0: No obstante, están indecisos en cuanto al matrimonio y la familia. Deben posponer el matrimonio hasta haber completado sus estudios universitarios, tener más dinero o haber logrado alguna de sus ambiciones personales. También se preguntan sobre la escaladora tendencia al divorcio, las guerras y los tumultos por todo el mundo y la sobrepoblación. ¿Sobrevivirá su matrimonio? ¿Deberán traer niños a un mundo como este? Oh, David y Michelle. Ejerciten su fe. Recuerden, el matrimonio entre el hombre y la mujer es ordenado por Dios. Lo que Dios juntó, no lo separe el hombre. Herencia de Jehová son los hijos. La tierra está llena, hay suficiente y de sobra. Actúen sobre lo que saben que es verdad, y sus buenas obras perfeccionarán su fe. Tendrán una vida plena y maravillosa. Sigan los buenos ejemplos de sus padres. No tenían dinero para casarse, pero lo hicieron. Ellos también se preocupaban de las guerras y de los tumultos, pero ejercieron su fe y los tuvieron a ustedes. Las exigencias del matrimonio y de la familia no evitaron su educación, sino que la enriquecieron. Y en cuanto a sus ambiciones personales, ellos están completa y felizmente entrelazados en el bienestar el uno del otro, el de ustedes, sus hermanos y hermanas, y en el de sus nietos. La vida no fue fácil para sus padres. Tuvieron que cuidar mucho el dinero y hacer lo mejor que pudieron con lo que tenían. Ellos también enfrentaron preguntas y circunstancias que no podían resolver. Pero sabían que el camino ordenado por el Dios omnipotente decretaba que siguieran adelante. Y ustedes son mucho más ricos por causa de ello. De las historias que les han contado una y otra vez, ustedes saben que para ellos todo ha sido batalla, pero sus obras han santificado su fe. Ellos son mayores, por seguro. No caminan con tanta ligereza. Su comportamiento no está tan intenso. Su apariencia no es algo típicamente aclamado por anunciadores. Pero su amor por Dios y el uno por el otro refleja profunda reverencia y adoración. Las cicatrices de la vida les han provisto sabiduría, paciencia y gratitud. En pequeñas pero importantes maneras, se han convertido en la certeza de lo que se espera, la convicción de lo que no se ve, cosas que no podían ver cuando eran más jóvenes en su vida, pero obedecieron, ejercitaron su fe, se sellaron en el templo, fueron bendecidos con hijos y ahora conocen la verdadera fuente de la felicidad. El hito demuestra, la obediencia llama a las bendiciones del cielo. Lo hizo para sus padres y lo hará para ustedes. Cuarto, el hito del servicio. Los santos de los últimos días creemos en Dios el Eterno Padre y en su Hijo Jesucristo y en el Espíritu Santo. Creemos que Cristo reinará personalmente sobre la tierra y que la tierra será renovada y recibirá su gloria paradisíaca. Sabemos más sobre la Trinidad de lo que la mente humana jamás ha concebido, y lo que sabemos es verdad. Y más aún conocemos el propósito de la Deidad para esta tierra y todas sus criaturas. Debido a lo que sabemos, y debido a que el Señor ha colocado sobre nuestros hombros el sagrado deber de ayudar a realizarlo, no debemos tomar a la ligera nuestra condición de miembro de la Iglesia. Hay quienes se ven tentados a comprometerse menos por temor a parecer demasiado religiosos. Ven la Iglesia como una institución y no como un reino. Oh, juventud bendita, hagan de la obra de la Iglesia y del reino de Dios el centro de su vida. Cuando se los llame a servir, digan sí y hagan la mejor labor posible. Escuchen este mandato del Señor. Por tanto, no busquéis las cosas de este mundo, mas buscad primeramente edificar el reino de Dios y establecer su justicia, y todas estas cosas os serán añadidas. En 4 días a partir de hoy, el 9 de noviembre, se cumplirán 150 años desde que la desafortunada compañía Willy llegó con tanta dificultad al Valle del Lago Salado. Estas personas experimentaron mucho sufrimiento y muerte. Las tormentas y su debilitada condición habían reclamado la vida de muchos. Los rescatadores salvaron a muchos más. Levi Savage se encontraba entre quienes llegaron ese día. La historia cuenta su fiel y determinado trabajo para salvar a los santos y llevarlos a salvo al valle. Pero este noble servicio no comenzó en las planicies nevadas de Wyoming. Este no fue sino otro capítulo, tal vez el coronador, de una vida consagrada al servicio. Levi se bautizó en junio de 1846, a los 26 años de edad. Respondiendo al llamado del profeta de ir hacia el oeste, registra que nos preparamos lo mejor que pudimos para un largo viaje a una tierra desconocida y para nosotros un país completamente nuevo. Dijimos adiós al antiguo hogar y dirigimos curso al oeste, sin conocer el destino final, esperando ubicarnos en algún lugar en el oeste, en la desolación de las montañas rocallosas. El 16 de julio de 1846, él, con otros hombres valientes, nuevamente respondieron al llamado del profeta. Se alistaron en el batallón mormón y marcharon unos 3.200 kilómetros desde Council Bluffs, Iowa, a San Diego, California, y luego a Los Ángeles. Allí se los relevó de su servicio al gobierno. Aunque no sabían nada sobre dónde estaban sus familias, comenzaron su viaje hacia el Valle del Gran Lago Salado. La ruta extra que Levi Savage recorrió fue unos 1.650 kilómetros, sobre rudo y hostil terreno, pero finalmente llegó al Valle del Lago Salado. Aquí Levi fue pionero, luchó contra los grillos, se casó, tuvo un hijo y sepultó a su esposa meses después del nacimiento de su hijo. 10 meses luego de la muerte de su esposa, durante la conferencia de octubre de 1852, él y varios hermanos fieles fueron llamados por el profeta a abrir una misión del Evangelio en Siam, que hoy es Tailandia. En esta ocasión viajaron en carreta y vagones de vuelta al sur de California y el Océano Pacífico. Con el tiempo, zarparon desde San Francisco a Calcuta, destino a su misión en Siam. Los datos ingresados en el diario personal de Levi el 29 de enero de 1853 nos dejan entrever el corazón de estos primeros misioneros. Él escribe: nuestro majestuoso barco, empujado por una suave brisa, dirigió curso sobre las ruidosas profundidades hacia nuestro lugar de destino, dejando atrás nuestra amada tierra natal. Cada uno buscó su propio lugar de meditación y allí reflexionó sobre la comodidad de su hogar, los afectos de su amada esposa y sus hijos y amigos. Pero ahora había sido llamado a morar en lo remoto de la tierra. ¿Y para qué? ¿Para apilar oro y plata? ¿O para asegurarse los honores, la pompa y el esplendor de este mundo? No, ciertamente no, sino en obediencia a los mandamientos del Señor de llevar el mensaje de la verdad y la salvación a naciones que se encuentran en la oscuridad espiritual y la superstición. Poco después, todos nos retiramos a nuestras camillas para descansar y reposar, pero despierto o dormido, nuestra mente continuaba pensando en las realidades del pasado y los prospectos del futuro. Luego de su misión, Levi zarpó hacia casa vía Boston, Massachusetts. Llegó a su lugar de nacimiento en Greenfield, Ohio, y escribió a su arribo allá: «He dado la vuelta al mundo». Se unió a la compañía Whitney en Iowa City, Iowa, la que comenzó una saga de eterna importancia para él, su familia y la iglesia entera. Su obra en esta epopeya coronó una vida de sacrificio y de servicio. De estos pioneros, el hito muestra: su fe y sus obras fueron un faro en un mundo incrédulo, su servicio un patrón para todos a seguir. Nos conmueven las palabras del clérigo Frederick W. Faber: fe de aquellos padres, aún viviente, a pesar del calabozo, el fuego y la espada. Oh, cómo nuestro corazón late de gozo cuando oímos su gloriosa palabra. Fe de nuestros padres, lucharemos por traer a toda nación a ti, y mediante la verdad que viene de Dios, la humanidad será verdaderamente libre. Fe de nuestros padres, amaremos tanto amigo como enemigo en toda lucha, y te predicaremos como el amor sabe, con bondadosas palabras y virtuosa vida. Fe de nuestros padres, santa fe, seremos fieles a ti hasta la muerte. Testifico, hermanos y hermanas, Dios está en el cielo. Su nombre es Elohim, y Él conoce a todos sus hijos, no importando de dónde vengan ni hacia dónde vayan. Jesús, el amado de Israel, es su Hijo amado, el Redentor de toda la humanidad. José Smith, un hombre joven, fue llamado por la voz del Señor como un profeta, y siguió ese llamamiento, y de allí nació la verdadera iglesia, y el reino de Dios fue restablecido en la tierra. Qué tan bendecidos somos de tener esto, y ustedes, mis queridos hermanos y hermanas, están en la historia. Es su singular privilegio ser fieles a la fe y seguir adelante en las buenas obras. Hagan lo que dicen los profetas. Las generaciones pasadas lo esperan. Las generaciones presentes son salvas por ello. Las generaciones futuras dependen de ello. Y el Espíritu Santo los guiará cada paso que den en su camino. En el nombre de Jesucristo. Amén.

0: Nuestro amado Padre Celestial, estamos muy agradecidos por la oportunidad que hemos tenido de reunirnos en esta noche para asistir a esta charla fogonera del sistema educativo. Estamos agradecidos por el obispo McMullin, por sus palabras y por el espíritu que hemos sentido en esta noche. Padre Celestial, te pedimos que tu espíritu nos acompañe el resto de esta noche y en la semana que viene. Te rogamos que podamos recordar las palabras que hemos escuchado en esta noche y las apliquemos en nuestras vidas para que seamos mejores por ello. Te pedimos que nos bendigas al regresar a nuestros hogares, que tengamos tu protección. Te pedimos que bendigas a nuestro profeta, al presidente Hinckley. Estamos agradecidos por él, por sus consejeros y los miembros del Quórum de los Doce y por el servicio que prestan. Bendice a los misioneros que prestan servicio alrededor del mundo. Bendícelos a ellos y también a las personas a quienes enseñan. Estamos agradecidos porque pertenecemos a tu iglesia. Ayúdanos a hacer todo lo que podamos para que nuestra fe crezca y llegamos a ser mejores santos en el Evangelio. Rogamos esto, Padre, en el nombre de tu Hijo Jesucristo. Amén.
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0: Solo para versión digital, jóvenes adultos. ¿Cómo el templo puede ser una casa de instrucción para ti? Por Shaquelle Wortley Herbert, Revistas de la Iglesia. A menudo se nos aconseja aprender en el templo, pero ¿cómo podemos hacerlo? No entenderás todo la primera vez, pero regresa siempre al templo y sigue aprendiendo más a lo largo de tu vida. Mi obispo me dio ese consejo justo antes de recibir mi investidura. Y tenía razón. Nunca olvidaré el espíritu y el amor que sentí en el templo. Pero después, rápidamente olvidé muchas cosas y no estaba segura de cómo poner en práctica todo lo que había aprendido. Aquello me hizo querer seguir yendo para aprender más. El elder Robert D. Hales, del Quórum de los Doce Apóstoles, enseñó: los templos son la universidad más grandiosa de aprendizaje que el hombre conozca. Pero, ¿cómo podemos aprender en el templo? Todos aprendemos de manera diferente, de modo que, al buscar revelación, el Espíritu Santo puede enseñarnos individualmente y hacer del templo una casa de instrucción para cada uno de nosotros. Estas son algunas experiencias que me han mostrado cuán personalizada puede ser la instrucción en la casa del Señor. Podemos prepararnos para aprender de antemano. La preparación para el templo no es solo una clase que tomamos antes de recibir nuestra investidura. Siempre podemos prepararnos para aprender antes de cada visita. El Padre Celestial quiere que aprendamos y que busquemos respuestas. Podemos orar para pedir ayuda, podemos escudriñar las escrituras e incluso ayunar o hacer la obra de historia familiar antes de nuestra visita al templo para abrir mejor el corazón al conocimiento que se puede encontrar allí. El presidente Russell M. Nelson dijo: se pueden leer pasajes del Antiguo Testamento y los libros de Moisés y de Abraham de la perla de gran precio. El estudio de esas escrituras antiguas es aún más esclarecedor después de que uno sea familiarizado con la investidura del templo. Antes de cada visita al templo, trato de tener una pregunta en mente acerca del Evangelio, de mi vida o de las ordenanzas, y le pido al Padre Celestial que me ayude a reconocer la voz del Espíritu para entender lo que Él quiere enseñarme. Prepararme de antemano siempre me ayuda a invitar a un espíritu de aprendizaje en el templo, y cuando dejamos de lado las cosas del mundo dentro del templo y procuramos escucharlo a él, podemos abrir el corazón al espíritu y aprender de cualquier manera que él quiera enseñarnos. Podemos buscar respuestas personales. Cuando me iba a casar, me sentía ansiosa. Mi familia todavía se ríe por cómo golpeteaba los dedos sobre la rodilla, un tic nervioso que tengo, mientras el sellador del templo nos hablaba. No tenía miedo de casarme con mi esposo, lo amaba, pero me preocupaba el futuro, porque estaba haciendo un convenio muy importante. Cuando entré en el templo, oré en silencio para saber lo que podía hacer para mantener nuestro matrimonio fuerte en un mundo cada vez más turbulento. Unos momentos después, el sellador del templo nos dijo a mi esposo y a mí que recordáramos que cada ordenanza del templo nos dirige a Jesucristo. El Espíritu me ayudó a reconocer ese mensaje como una respuesta del Padre Celestial, y las palabras del sellador del templo profundizaron mi testimonio de que, si mi esposo y yo acudíamos constantemente al Salvador, especialmente mediante la obra del templo, podríamos fortalecer nuestro matrimonio por la eternidad. Esa experiencia me recordó que el Padre Celestial se preocupa por las preguntas de nuestro corazón y puede proporcionarnos sabiduría reconfortante en el templo de manera personal. Como enseñó el presidente Ezra Taft Benson, cuando me he sentido abrumado por algún problema o dificultad, he ido a la casa del Señor con una oración en mi corazón en busca de respuestas, y las he recibido de un modo claro e inconfundible. Podemos aprender de muchas maneras. Durante una visita al templo en un momento particularmente ajetreado de mi vida, mi mente estaba en otra parte y tenía prisa por efectuar las ordenanzas y seguir mi camino. Sin embargo, Un amable obrero del templo me sugirió calmadamente que cuando disminuimos el ritmo y pensamos en la obra sagrada que estamos haciendo, podemos sentir el profundo espíritu que solo reside en la casa del Señor. Creo que ese obrero del templo fue inspirado a ayudarme a entender una verdad, y se me recordó cómo podemos recibir conocimiento de muchas fuentes diferentes en el templo. He recibido revelación en el templo al orar en silencio, al escudriñar las escrituras en las salas de espera, al meditar en las palabras de las ordenanzas y sí, incluso al hablar con obreros del templo inspirados. Conforme aprendemos en el templo, podemos recibir un mayor entendimiento de las ordenanzas y los convenios, un testimonio más profundo, impresiones, sentimientos de consuelo y más. El Padre Celestial quiere que tengamos experiencias personales de aprendizaje en el templo y que seamos receptivos a las muchas maneras en que podemos recibir conocimiento en su casa. Seremos bendecidos si damos prioridad al templo. Todavía tengo mucho que aprender sobre las ordenanzas del templo y el poder que proviene de guardar mis convenios, pero estoy muy agradecida de poder seguir aprendiendo a lo largo de mi vida. A medida que demos prioridad a nuestro tiempo en el templo y apartemos momentos para reflexionar sobre nuestros convenios, abriremos la puerta al conocimiento que puede ayudarnos a permanecer en la senda hacia Cristo. Aquello ha sido cierto para mí al regresar una y otra vez para aprender a la manera del Señor en su santa casa.
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2: Capítulo 9. Según lo indique el Espíritu. El 6 de octubre de 1849, el primer día de la conferencia de la Iglesia en el otoño, la primera presidencia y el quórum de los 12 anunciaron el plan misional más ambicioso desde la muerte de José Smith. «Ha llegado el momento», declaró Heber Kimball en su discurso de apertura. «Deseamos que este pueblo se interese, junto con nosotros, por llevar el reino a todas las naciones de la tierra». Desde su llegada al valle, los santos se habían dedicado con todas sus fuerzas a establecerse y sobrevivir. Pero la cosecha de ese año había sido grande y había suficientes alimentos para el invierno. Los santos comenzaron a abandonar el fuerte y a edificar viviendas en la ciudad, y los líderes de la iglesia los organizaron en 23 barrios, cada uno presidido por un obispo. Comenzó a haber nuevos asentamientos a lo largo del valle del lago Salado, tanto hacia el norte como al sur, y muchos santos comenzaron a construir tiendas, molinos y fábricas. El lugar de recogimiento estaba comenzando a florecer conforme los santos lo preparaban para recibir al pueblo de Dios. Los 12 dirigirían la nueva iniciativa misional. A principios de ese mismo año, Brigham había llamado a Charles Rich, Lorenzo Snow, Erastus Snow y Franklin Richards para ocupar las vacantes en el quórum. Ahora la primera presidencia enviaba a Charles Rich a California para ayudar a Amasa Lyman, a Lorenzo a Italia con Joseph Toronto, un santo italiano, a Erastus a Dinamarca con Peter Hansen, un santo danés, a Franklin a Gran Bretaña, y al experimentado apóstol John Taylor a Francia. En la conferencia, Heber también habló acerca del Fondo Perpetuo para la Emigración, un nuevo programa diseñado para ayudar a los santos a honrar el convenio que habían concertado en el templo de Nauvoo de ayudar a los pobres. «Nosotros estamos aquí, estamos con salud y tenemos suficiente para comer, beber y hacer», dijo Heber. Pero aún quedaban muchos santos de escasos recursos que estaban varados en los asentamientos del río Misuri, en las estaciones de paso de Iowa, en Nauvoo y en Gran Bretaña. En ocasiones, esos santos se habían desanimado y habían dejado la iglesia. ¿Hemos de cumplir ese convenio o no?, preguntó él. Bajo ese nuevo programa, los santos donaban dinero para ayudar a congregar a los santos en Sion. De este modo, los emigrantes recibían préstamos para cubrir los gastos de viaje, que debían devolver una vez que se hubieran establecido en Sion. Para que el programa funcionara, se necesitaban contribuciones de dinero en efectivo, y eso era algo que pocos santos podían aportar en una economía basada en el trueque. La primera presidencia llamó a los santos a que donaran al fondo lo que tuviesen de excedente, pero también analizaron la posibilidad de enviar misioneros a buscar oro en California. Brigham aún se sentía indeciso en cuanto a esta opción. Él creía que las ansias de tener oro corrompían y distraían a las buenas personas de la causa de Sion. Sin embargo, el oro podría servir a un sagrado propósito si ayudaba a financiar a la iglesia y la emigración. Si él llamaba a misioneros a los yacimientos de oro de California, probablemente ellos podrían reunir los fondos que eran tan necesarios para la obra de Dios. Pero estos misioneros tendrían que ser hombres buenos y rectos, a los que el oro les importara tan poco como el polvo debajo de sus pies. A simple vista, George Q. Cannon no tenía un aspecto diferente del de los demás buscadores de oro que iban de paso por el Valle del Lago Salado rumbo a California. Él tenía 22 años, era soltero, y estaba lleno de las aspiraciones de la juventud. Mas él no tenía deseos de dejar su hogar. A él le encantaban las grandes montañas y el apacible espíritu que reinaba en el valle. Y no era de los que iban a perder tiempo buscando oro. Él deseaba aprovechar cada minuto. Quería leer libros, construir una casa de adobe en su parcela en la ciudad y aspiraba a casarse algún día con una joven llamada Elizabeth Hoagland. Hacía 2 años, George y Elizabeth habían venido al oeste en la misma compañía. George había quedado huérfano desde la adolescencia y había venido con sus tíos Leonora y John Taylor para preparar una casa para el resto de su familia. Sus hermanos y hermanas más jóvenes llegarían al valle en cualquier momento. Ellos viajaban con su hermana mayor y su esposo, Mary Alice y Charles Lambert, quienes los habían acogido cuando sus padres fallecieron. George estaba ansioso de reunirse con ellos. No obstante, antes de que la familia de George llegara, los líderes de la iglesia lo llamaron a una misión para ir a buscar oro en California. La asignación fue una sorpresa total, y Elizabeth no estaba contenta. «Me han llamado tan solo por 1 año», le dijo George, tratando de consolarla. «¿Preferirías que me fuera quizás por 3 años a Francia?» «Yo preferiría que fueras a salvar almas en lugar de ir a buscar oro, aunque fuese por más tiempo», dijo Elizabeth. George no podía menos que estar de acuerdo. Cuando era un muchacho en Inglaterra, él había admirado a los misioneros como su tío John y Wilford Woodruff, y soñaba con el día en que él también serviría una misión. Que lo llamaran a buscar oro no era lo que él esperaba. Luego del primer día de la conferencia de octubre, George se reunió con los misioneros que habían sido llamados y con otras personas. Brigham les habló extensamente acerca de honrar las cosas de Dios. «Un hombre siempre debe vivir por el amor hacia el sacerdocio en su corazón», enseñó él, «y no por el amor hacia las cosas del mundo». Los días que siguieron a la conferencia, George estuvo ocupado preparándose para su misión. El 8 de octubre, John Taylor, Erastus Snow y Franklin Richards le dieron una bendición para que tuviera éxito en su misión y fuera un buen ejemplo para los otros misioneros. Ellos le prometieron que los ángeles velarían por él y que él regresaría a casa a salvo. 3 días después, apesadumbrado y temeroso, George partió junto con los otros misioneros del oro. En su vida, él se había mudado en varias ocasiones, pero nunca se había alejado de algún miembro de su familia por más de un día o dos. No sabía qué esperar. Los misioneros del oro planearon juntarse con Addison Pratt y Jefferson Hunt y seguirlos hasta California. Mientras avanzaban hacia la salida del valle, los misioneros se detuvieron en un sitio donde festejaban a los élderes que partían hacia Europa. Un centenar de santos se había reunido para despedirlos. Algunos de ellos estaban sentados comiendo todo tipo de alimentos que había sobre las mesas, mientras que otros bailaban bajo una tienda grande que habían elaborado con las cubiertas de los carromatos. Al cabalgar George hacia el festejo, vio venir el carruaje de Brigham Young. El carruaje se detuvo, y George desmontó del caballo para estrechar la mano de Brigham. Brigham le dijo que estaría pendiente de George y oraría por él durante su ausencia. Agradecido por las amables palabras del profeta, George disfrutó del buen humor y la camaradería de los santos esa noche. A la mañana siguiente, él y los demás misioneros del oro montaron sobre sus caballos y cabalgaron hacia el sur, rumbo a California. En marzo de 1850, Mary Ann, esposa de Brigham, visitó a Luisa Pratt para averiguar si necesitaba alguna ayuda por parte de la iglesia. Luisa no sabía qué responder. Amigas como Mary Ann le ofrecían ayuda con frecuencia o la invitaban a cenar, pero la vida sin Addison seguía siendo muy solitaria y nada parecía poder remediarlo. «¿Deseas ir con tu esposo?» le preguntó Mary Ann. Luisa le comentó que un amigo ya se había ofrecido para llevar a su familia hasta California, si la iglesia llegara a enviarlas a las islas del Pacífico. Al confiarle eso a Mary Ann, Luisa temió haber sonado demasiado ansiosa por ir. Permanecer en Salt Lake City probablemente implicaría que ella y Addison estarían separados otros 5 años más. Pero reunirse con él en las islas también conllevaba sus sacrificios. Ellen y Frances pronto estarían en edad de casarse. ¿Era ahora el mejor momento de alejarlas del valle? Ella oraba con frecuencia para conocer la voluntad del Señor. Parte de ella deseaba sencillamente que Addison le escribiera una carta pidiéndole que fuera hasta allá. El saber lo que él deseaba haría más fácil su decisión. Pero por otra parte, ella se preguntaba si él, en todo caso, quería que ella fuera a estar con él. ¿Había aceptado él su último llamamiento misional simplemente porque deseaba alejarse nuevamente? «Si yo fuera un elder», le dijo Luisa un día a Willard Richards, «jamás consentiría en permanecer tanto tiempo alejada de mi familia». Le dijo que ella cumpliría con su misión tan rápidamente como le fuese posible y volvería a casa. Willard sonrió sin decir nada, pero Luisa pensó que él estaba de acuerdo con ella. Luisa asistió a la conferencia en la mañana del día 7 de abril. George A. Smith habló por casi 2 horas. Al concluir, Heber Kimball se puso de pie en el púlpito. «A continuación, algunos llamamientos de élderes a las naciones», dijo. Heber llamó a 2 hombres a las islas del Pacífico, pero no dijo nada acerca de Luisa y sus hijas. Luego él dijo: «Se propone que Thomas Tompkins vaya a las islas donde ha estado sirviendo el hermano Addison Pratt y lleve a la familia del hermano Pratt para que estén con él». Una sensación indescriptible invadió a Luisa, y ella no escuchó mucho más del resto de la reunión. Después de la sesión, ella buscó entre la multitud a Mary Ann y le pidió encarecidamente que le pidiera a Brigham que considerara llamar también a la misión a su hermana Caroline y a su cuñado Jonathan Crosby. Mary Ann accedió y el matrimonio Crosby recibió el llamamiento al día siguiente. Poco antes de partir, Luisa y sus hijas visitaron a Brigham. Él le dijo a Luisa que ella era llamada y apartada para ir a las islas a asistir a Addison en la enseñanza a las personas. Él entonces la bendijo para que todas sus necesidades fueran satisfechas y que ella tuviera poder sobre el adversario, hiciera una buena labor y regresara de su misión en paz. Al tiempo de la partida de los Pratt y los Crosby hacia las islas, los nuevos misioneros llamados a Europa desembarcaban en Inglaterra. Los apóstoles hicieron una gira rápida por la misión británica, que abarcaba las ramas en Gales y Escocia. Entretanto, Peter Hansen, misionero danés de 31 años, estaba ansioso por seguir viaje hacia Dinamarca, a pesar de las instrucciones de Erastus Snow de no ir allá hasta que los misioneros de Escandinavia pudieran encontrarse con él. Peter respetaba a su presidente de misión, pero él tenía 7 años sin ver su tierra natal y deseaba en gran manera ser el primer misionero en predicar el Evangelio allí. Un buque a vapor que iba a Copenhague se hallaba en un puerto cercano y Peter decidió que él ya no podía esperar un momento más. Peter llegó a la capital danesa el 11 de mayo de 1850. Al recorrer sus calles, se sintió feliz de volver a estar en su país. Pero le preocupaba que nadie allí disfrutara de la luz del Evangelio restaurado. Unos 7 años atrás, cuando Peter salió de Dinamarca, la nación no tenía leyes que protegieran la libertad religiosa. Antes bien, se prohibía la prédica de cualquier doctrina que se opusiera a la iglesia que el Estado apoyaba. De joven, Peter se había sentido frustrado por estas restricciones, de modo que cuando se enteró de que su hermano en los Estados Unidos se había unido a una nueva fe religiosa, él hizo todo lo posible por ir a estar con él. Su padre, que era un hombre severo e inflexible en sus creencias, se había enojado mucho por su decisión. El día que Peter se marchaba, su padre destrozó su maleta y quemó lo que había adentro. Peter se marchó de todos modos y sin mirar atrás. Llegó a los Estados Unidos y se unió a la iglesia. Luego comenzó a traducir el Libro de Mormón al danés y viajó con la compañía de avanzada hasta el Valle del Lago Salado. En ese tiempo que había transcurrido, los legisladores de Dinamarca habían concedido a todas las iglesias el derecho a compartir sus creencias. Con la esperanza de que su labor podría beneficiarse del nuevo clima de libertad religiosa, Peter se comunicó con miembros de iglesias que compartían algunas creencias con los santos. Conversando con un pastor bautista, se enteró de que la Iglesia del Estado aún perseguía a las personas por sus convicciones religiosas, a pesar de la nueva ley. Peter sintió compasión por las personas que eran perseguidas, habiendo él mismo experimentado persecución en Estados Unidos por sus creencias. Pronto comenzó a compartir el Evangelio restaurado con el pastor y su congregación. Movido por el sentido del deber, Peter buscó también a su padre, quien se había enterado de su llegada como misionero. Un día, Peter lo vio por la calle y lo saludó. El anciano lo miró con rostro inexpresivo. Peter le dijo quién era, y su padre levantó la mano para apartarlo. «No tengo hijos», dijo el padre, «y tú has venido a perturbar la paz pública en este país». Peter volvió a sus labores sin inmutarse ni sorprenderse por la ira de su padre. Le escribió cartas a Erastus en Inglaterra, informándole de sus actividades en la misión y continuó trabajando en su traducción del Libro de Mormón. Escribió además un panfleto en danés y lo publicó. Tradujo también varios himnos a su lengua materna. Erastus no estaba conforme con la decisión de Peter de desobedecer sus instrucciones. Pero cuando llegó a Copenhague el 14 de junio, Erastus se alegró al ver que Peter había establecido un fundamento para que la obra del Señor pudiera avanzar. El 24 de septiembre de 1850, el apóstol Charles Rich cabalgaba por un yacimiento en la zona central de California en busca de los misioneros del oro. Era ya tarde, la hora en que los buscadores de oro se retiraban a sus tiendas o barracas, encendían lámparas y estufas y se cambiaban la ropa mojada. A lo largo de la ribera del río donde trabajaban, el terreno estaba desfigurado por las excavaciones hechas a pico y pala. Hacía casi un año desde que los misioneros del oro habían partido de Salt Lake City. Hasta ese momento, ninguno de ellos se había vuelto rico. Algunos misioneros habían encontrado suficiente oro como para enviar pequeñas cantidades a Salt Lake City, parte del cual fue fundido y convertido en monedas. Pero ellos habían utilizado la mayor parte de lo que habían hallado para cubrir los altos costos de los alimentos y los suministros. Algunos santos locales que se habían vuelto acaudalados durante la fiebre del oro ofrecieron poca ayuda. Sam Brannan se estaba convirtiendo rápidamente en uno de los hombres más ricos de California. Sin embargo, había dejado de pagar diezmos y evitaba todo contacto con la iglesia. Charles encontró a los misioneros del oro en su campamento. La última vez que había visitado el campamento minero, hacía varios meses, los misioneros y otros buscadores de oro habían estado represando el río con la esperanza de exponer el oro en el lodo del lecho del río. La mayoría de ellos aún pasaban sus días trabajando en la represa o buscando oro. George Q. Cannon administraba la tienda del campamento. A la mañana, Charles habló con los hombres acerca del futuro de la misión. La temporada minera principal ya casi había concluido y el poco éxito de la misión había confirmado las reservas que sentía Brigham en cuanto a la búsqueda de oro. En lugar de pasar el invierno en California, donde el costo de la vida era elevado, Charles propuso que algunos de los misioneros concluyeran sus misiones en las islas hawaianas. Los misioneros podrían vivir allí de un modo económico mientras predicaban a los muchos colonos de habla inglesa. George le dijo a Charles que él estaba dispuesto a hacer lo que los líderes de la iglesia pensaran que era lo mejor. Si ellos querían que fuera a Hawái, él iría. Además, los yacimientos de oro eran un lugar difícil para un joven santo de los últimos días. Era común escuchar que ocurriesen robos y hasta asesinatos en los campamentos. El propio George había sido asaltado por unos mineros que le hicieron tragar whisky a la fuerza. Antes de abandonar el campamento, Charles apartó a los nuevos misioneros para sus nuevas misiones. «Cuando lleguen a las islas», les dijo, «actúen en lo que respecta a sus deberes según lo indique el Espíritu». Él les dijo que el Espíritu sabría mejor que él cuál era el curso que ellos debían seguir cuando llegaran a las islas. Los misioneros volvieron prestos al río para terminar la represa y buscar más oro. Pocas semanas después, habían hallado suficiente oro como para recibir más de $700 cada uno. Después de eso, ya no hallaron más oro. Ellos dejaron el campamento minero y se dirigieron a la costa. Una noche, efectuaron una reunión con los santos de California y otras personas interesadas en el Evangelio. George se sentía nervioso. En estas reuniones se esperaba que los misioneros hablaran, pero él nunca había predicado a personas que no fueran creyentes. Él sabía que tendría que hablar finalmente, mas no quería ser el primero. Sin embargo, al comenzar la reunión, el elder que dirigía le pidió a él que predicara. George se puso de pie con pocas ganas. «Ya estoy en las filas», se dijo a sí mismo. «Y ahora no me echaré atrás». Abrió su boca y las palabras vinieron con facilidad. «¡Cuán ansioso está el mundo supuestamente por hacerse con la verdad!», dijo él. «¡Cuán agradecidos deberíamos estar de que estamos en posesión de ella! así como del principio por el cual podemos progresar de una verdad a la otra. Él habló unos 5 minutos más, pero luego sus pensamientos se desorganizaron. Su mente quedó en blanco y tartamudeó el resto del sermón. Sintiéndose avergonzado, tomó asiento, convencido de que su primera experiencia como misionero predicador no podría haber salido peor. No obstante, no estaba enteramente desanimado. Estaba en la misión y no iba a flaquear ni fallar en su responsabilidad. En esa época, Frances Pratt, de 15 años, alcanzó a ver la isla de Tubuai desde la cubierta del barco que transportaba más de 20 santos estadounidenses a la misión del Pacífico Sur. La mayor parte de la travesía, Frances se había sentido triste y retraída, pero ahora se emocionó de repente. Ella exploró la isla con unos prismáticos, ansiando poder ver a su padre en la costa.

y lo único en lo que podía pensar era en estar en tierra firme, tener una comida decente y una cama blanda. Su hermana, Caroline, sufría a su lado, con náuseas e incapaz de caminar. Luego de batallar con vientos contrarios y peligrosos arrecifes, el barco echó anclas cerca de la isla y dos hombres de Tubuai vinieron remando a saludarles. Al subir a bordo, Luisa les preguntó si Addison se encontraba en la isla. «No», contestó uno de ellos. Él estaba retenido en la isla de Tahití como prisionero del gobernador francés, quien desconfiaba de cualquier misionero extranjero que no perteneciera a la Iglesia Católica. Luisa se había preparado para recibir malas noticias, pero sus hijas no. Ellen se sentó y cruzó las manos sobre su regazo, sin demostrar expresión alguna. Sus hermanas caminaban de un lado a otro por la cubierta. Seguidamente, llegó otro bote y dos estadounidenses subieron a la cubierta del barco. Uno de ellos era Benjamin Groward. La última vez que Luisa lo había visto en Nauvoo, él era un joven animado. Ahora, luego de estar 7 años de misionero en el Pacífico, tenía un aspecto solemne y digno. Con gozo y sorpresa en su mirada, él saludó con entusiasmo a los recién llegados y los invitó a tierra firme. En la playa, los santos de Tubuai dieron la bienvenida a Luisa y los demás pasajeros. Luisa preguntó si podría hablar con Nabota y Telí, los amigos de Addison de su primera misión. Un hombre la tomó de la mano. «Ovau te arata iia oe», dijo él. «La llevaré». Él se adentró en la isla, mientras Luisa lo seguía intentando comunicarse con él lo mejor que podía. El resto del grupo le seguía de cerca, riendo mientras caminaban. Luisa se maravillaba de las grandes palmeras que sobresalían en lo alto y la exuberante vegetación que cubría la isla. Por aquí y por allá vio unas viviendas bajas cubiertas con limo blanco hecho de coral. Telí estaba muy feliz de conocer a los nuevos misioneros. Aunque se estaba recuperando de una enfermedad, se levantó de la cama y comenzó a preparar un banquete. Asó carne de cerdo en un hoyo, frío pescado, preparó pan de una harina hecha de las raíces de una planta de la isla y dispuso un surtido de frutas frescas. Para cuando terminó de cocinar, habían venido santos de toda la isla para conocer a los recién llegados. La compañía comió bajo una luna llena que lucía en lo alto del cielo. Después, los santos de Tubuai abarrotaron la vivienda y se sentaron en alfombrillas hechas de hierba mientras los santos estadounidenses cantaban himnos en inglés. Los santos de la isla luego cantaron himnos en su propio idioma, con voces fuertes y claras, en perfecta armonía. Mientras disfrutaba de la música, Luisa miró hacia afuera y quedó extasiada por el impresionante panorama. Árboles grandes y frondosos, con brillantes flores amarillas, rodeaban la casa. La luz de la luna se filtraba por entre el ramaje, creando mil formas diferentes. Luisa pensó en las distancias que su familia había recorrido y en el sufrimiento que habían experimentado para venir hasta un lugar tan hermoso, y entendió que la mano de Dios estaba detrás de todo ello. 2 meses después de que Luisa llegara a Tubuai, los misioneros del oro ascendieron la ladera de una montaña desde la que se veía Honolulu, en la isla de Oahu, y dedicaron el archipiélago de Hawái para la obra misional. A la noche siguiente, el presidente de misión asignó a George Q. Cannon a trabajar en la isla de Maui, al sureste de Oahu, junto con James Keeler y Henry Bigler. La isla de Maui era un poco más grande que la de Oahu. Lahaina, su principal ciudad, quedaba sobre una franja llana de playa y no tenía puerto. Visto desde el océano, el denso follaje y las palmeras oscurecían la mayor parte del

0: pueblo. Detrás de éste surgía a la distancia una cadena de montañas elevadas. Los misioneros comenzaron a trabajar y descubrieron rápidamente que en la isla había menos pobladores blancos de lo que esperaban. George se sentía desalentado. Los misioneros del oro habían venido a Hawái confiando en que enseñarían a colonos de habla inglesa, mas ninguno de ellos parecía estar interesado en el Evangelio restaurado. Comprendieron que si solo predicaban a la población blanca, su misión sería breve e infructuosa. Un día, ellos analizaron sus opciones. ¿Hemos de limitar nuestras labores a la población blanca?, se preguntaban. Nunca se les mandó a predicar a los hawaianos, pero nadie tampoco les había dicho que no lo hicieran. En California, Charles Rich simplemente les aconsejó depender del Espíritu para guiarse en la misión. George era de la creencia que su llamamiento y deber consistía en compartir el Evangelio con todas las personas. Si él y los otros misioneros hacían un esfuerzo por aprender el idioma del país, tal como lo había hecho Addison Pratt en Tubuai, ellos podrían magnificar sus llamamientos y tocar el corazón y la mente de más personas. Henry y James eran del mismo sentir. El idioma hawaiano era difícil de entender, como pronto descubrieron los misioneros. Cada palabra parecía continuar en la siguiente. No obstante, muchos hawaianos estaban ansiosos por ayudarles a aprenderlo. Como no había muchos libros de texto en Maui, los misioneros pidieron algunos a Honolulu. El deseo de George de hablar esa lengua era muy fuerte y no perdía oportunidad para practicarla. A veces, él y los otros pasaban todo el día en casa leyendo y estudiando el idioma. Gradualmente, George comenzó a sentirse más cómodo con ese idioma. Una noche en que él y sus compañeros estaban en casa conversando con sus vecinos, George se dio cuenta de repente que podía entender la mayor parte de lo que ellos decían. De un salto se puso de pie y, poniendo las manos a los lados de la cabeza, exclamó que había recibido el don de interpretación de lenguas. Él no podía distinguir cada palabra que ellos decían, pero sí captaba el significado general. Se sintió lleno de gratitud y comprendió que el Señor lo había bendecido.
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2: Ven, sígueme. Los cuatro viajes misionales de Pablo. Los viajes del apóstol Pablo. Pablo se embarcó en cuatro viajes misionales principales, recorriendo unos 14,725 kilómetros o 9,150 millas, en 14 años. Su disposición a recorrer grandes distancias para predicar de Cristo ayudó a establecer el cristianismo en todo el Mediterráneo. Pablo visitó ciudades a lo largo del Imperio Romano para llevar el mensaje del Salvador no solo a los judíos, sino también a los gentiles. Me esforcé por predicar el Evangelio, no donde antes Cristo fue nombrado. Primer viaje. Época alrededor de 47 a 49 después de Cristo. Acompañado por Bernabé y Juan Marcos. Destinos principales: Chipre y Turquía. Distancia: unos 2,250 kilómetros o 1,400 millas. Segundo viaje. Época alrededor de 50 a 53 después de Cristo. Acompañado por Silas, Timoteo, Priscila y Aquila y Lucas. Destinos principales: Siria, Turquía, Grecia y Jerusalén. distancia unos 4.500 kilómetros o 2.800 millas. Tercer viaje, época alrededor de 54 a 58 después de Cristo, acompañado por Timoteo, Lucas y otros. Destinos principales, Turquía, Grecia, Líbano e Israel. Distancia, unos 4.350 kilómetros o 2.700 millas. Cuarto viaje, época, alrededor de 59 al 60 después de Cristo. Acompañado por guardias romanos, Lucas y otros. Destinos principales, Israel, Líbano, Turquía, Creta, Malta, Sicilia y Roma. Distancia, unos 3.600 kilómetros o 2.250 millas.
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3: Sisters, hermanas, las amo. Testifico que la vida es una dádiva. Dios tiene un plan para cada una de nosotras y nuestro propósito personal empezó mucho antes de que viniéramos a esta tierra. Últimamente, he llegado a reconocer el milagro del nacimiento de un bebé como parte del plan del Señor. Cada una crecimos dentro del vientre de nuestra madre, dependiendo por muchos meses de su cuerpo para sostener el nuestro. Sin embargo, al final, el proceso del nacimiento, que es dramático tanto para la madre como para el niño, nos separó. Cuando un bebé entra en este mundo, el cambio de temperatura, la luz y la ausencia de presión en el pecho induce al bebé a tomar su primer aliento. Esos pequeños pulmones se llenan de aire por primera vez. Los órganos empiezan a funcionar y el bebé empieza a respirar. Al comprimirse el cordón umbilical, esa fuente de sustento entre la madre y el bebé se separa para siempre y comienza la vida del bebé en la tierra. Job dijo, «El Espíritu de Dios me hizo, y el soplo del Omnipotente me dio la vida». Venimos a este mundo con destellos celestiales. La familia, una proclamación para el mundo, enseña que cada uno de nosotros es un amado hijo o hija, procreado como espíritu por padres celestiales y que cada uno tiene una naturaleza divina y un destino divinos. El Padre Celestial generosamente comparte una porción de su divinidad con nosotros. Esa naturaleza divina proviene como una dádiva de Él, con un amor que solo un padre puede sentir. Venimos a esta tierra a nutrir las semillas de la naturaleza divina que hay en nuestro interior. Elaine Cannon, expresidenta general de las Mujeres Jóvenes, dijo, «Hay dos días importantes en la vida de una mujer, el día en que nace y el día en que se entera del porqué». Nosotras sabemos por qué. Hemos venido a ayudar a edificar su reino en esta tierra y a prepararnos para la segunda venida de su Hijo Jesucristo. Con todo aliento que tomamos, nos esforzamos por seguirle. La naturaleza divina dentro de nosotras se refina y se magnifica mediante el esfuerzo que hacemos para acercarnos más a nuestro Padre y a su Hijo. Nuestra naturaleza divina no tiene nada que ver con nuestros logros personales, la posición que logremos, el número de maratones en los que participemos, ni en nuestra popularidad y autoestima. Nuestra naturaleza divina proviene de Dios. Se estableció en una existencia que precedió a nuestro nacimiento y continuará en la eternidad. Nos identificamos con nuestra naturaleza divina al dar y sentir el amor de nuestro Padre Celestial. Tenemos el albedrío para nutrirlo, hacerlo florecer y ayudarlo a crecer. Pedro dijo que se nos dan preciosas promesas para que seamos participantes de la naturaleza divina. Al comprender que somos hijas de Dios, empezamos a sentir esas preciosas promesas. El centrarnos en los demás y no solo en nosotras mismas nos permite ver que somos sus hijas. De forma natural, acudimos a Él en oración y estamos ansiosas por leer sus palabras y hacer su voluntad. Nuestros sentimientos de valía personal vienen del Señor en vez de las personas que nos rodean o de las que están en Facebook o en Instagram. Si alguna vez dudan de esa chispa de divinidad interior, arrodíllense en oración y pregúntenle al Padre, ¿soy en verdad tu hija y me amas? El Elder M. Russell Ballard dijo, uno de los mensajes más dulces que les comunicará el Espíritu es lo que el Señor siente por ustedes. Somos sus hijas. Pablo dijo, el Espíritu mismo da testimonio a nuestro espíritu de que somos hijos de Dios. Muchas veces la primera canción de la primaria que aprendemos es, soy un hijo de Dios. Ahora es tiempo de tomar esa frase, soy un hijo de Dios, y añadir las palabras, ¿y ahora qué? Incluso tal vez podríamos preguntarnos, ¿qué haré para vivir mi vida como hija de Dios? ¿Cómo puedo cultivar la naturaleza divina que llevo en mi interior? El presidente Dieter F. Uchtdorf dijo, Dios las envió aquí para prepararlas para un futuro más grandioso del que puedan imaginar. Ese futuro cobra vida cuando hacen más que solo existir. Llega cuando viven para cumplir la medida de su creación, lo cual invita al Espíritu a su vida y empiezan a permitir que la voluntad de Él llegue a ser la de ustedes. La naturaleza divina infunde en nosotros el deseo de saber verdades eternas por nosotras mismas. Hace poco, una joven llamada Amy me enseñó esa lección cuando escribió. Es difícil ser un adolescente en esta época. El sendero se hace más angosto y Satanás se esfuerza más. Las cosas son buenas o malas, no hay punto intermedio. También dijo, es difícil encontrar buenos amigos. Aun cuando uno piensa que tiene buenos amigos que nunca se irán, eso puede cambiar por cualquier razón. Por eso estoy contenta de tener una familia, al Padre Celestial, a Jesucristo y al Espíritu Santo, que pueden ser mis compañeros cuando las cosas van mal con los amigos. Amy prosiguió, una noche me sentía agobiada y le dije a mi hermana que no sabía qué hacer. Más tarde, su hermana le envió un texto donde citó al Elder Jeffrey R. Holland, quien dijo, no te des por vencido, no te rindas, sigue caminando, sigue intentándolo. Encontrarás ayuda y felicidad más adelante. Al final todo saldrá bien. Confía en Dios y cree en las buenas cosas por venir. Amy explicó, recuerdo que al leer eso simplemente oré para que pudiese sentir el amor de Dios si es que en realidad Él estaba al tanto de mí. Ella afirmó, tan pronto como supliqué y creí que Él me escuchaba, tuve el sentimiento más maravilloso, feliz y cálido. No se puede describir. Supe que Él me escuchaba y que me amaba. Debido a que eres su hija, Él sabe quién puedes llegar a ser. Él conoce tus temores y tus sueños. Él se deleita en tu potencial y espera que acudas a Él en oración. Debido a que eres su hija, no solo lo necesitas a Él, sino que Él te necesita a ti. Las personas que están a tu alrededor en este momento te necesitan. El mundo te necesita y tu naturaleza divina te permite ser una discípula de confianza para sus hijos. Una vez que empecemos a ver la divinidad en nosotras, podemos verla en los demás. La naturaleza divina nos infunde el deseo de servir a los demás. Hace poco, Sharon Eubank, directora de los servicios humanitarios y de LDS Charities, contó una experiencia que compartió el elder Glenn L. Pace. A mediados de la década de 1980, azotaba a Etiopía una terrible sequía y hambruna. A fin de brindar alivio, se establecieron estaciones de sustento con agua y alimentos para los que pudieran llegar a ellas. Un anciano muerto de hambre recorría la larga distancia para llegar a una de las estaciones. Al pasar por una aldea, oyó el llanto de un bebé. Buscó hasta encontrarlo sentado junto al cuerpo sin vida de su madre. Recogió al bebé y siguió caminando por 40 kilómetros hasta la estación de sustento. Al llegar, sus primeras palabras no fueron «Tengo hambre» o «Ayúdenme», sino que fueron «¿Qué pueden hacer por este niño?». La naturaleza divina en nuestro interior enciende nuestro deseo de tender una mano de ayuda a los demás y nos impulsa a actuar. El Padre Celestial y Jesucristo nos pueden ayudar a encontrar la fortaleza para hacerlo. Estará el Señor preguntándonos, ¿qué se puede hacer por esta hija, este hermano, este padre o este amigo? Es por medio de los susurros del Espíritu que la naturaleza divina, del que duda, tras luchar por creer, encuentra la paz para volver a tener fe. Cuando el profeta habla, sus palabras tocan la fibra de nuestra naturaleza divina y nos dan la fortaleza para seguir adelante. El participar de la Santa Cena cada semana da esperanza a la divinidad en nuestro interior y recordamos a nuestro Salvador Jesucristo. Les prometo que al procurar descubrir la profundidad de la naturaleza divina que yace en su interior, empezarán a magnificar su precioso don. Permitan que ese don les guíe para llegar a ser sus hijas y recorran el sendero de regreso a Él, donde seremos restauradas a ese Dios que nos dio aliento. En el nombre de Jesucristo. Amén.
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4: La época en que me sentí engañado en cuanto a la iglesia. ¿Por qué me fui y por qué regresé? Por Travis Ewell. Hace varios años seguía una conversación en las redes sociales entre dos de mis antiguos compañeros de misión. Eran hombres a los que amaba y respetaba. Comentaban las preguntas que tenían sobre la iglesia y su doctrina. No tardó en resultar obvio que ambos habían dejado la iglesia. Eso me sorprendió y perturbó. Nunca había oído hablar de algunas de las cosas que estaban comentando. Sentí que tenía que saber si se podía dar crédito a esas cosas, así que empecé a estudiar los argumentos de las personas que tenían dudas sobre la iglesia. Algunos aspectos que leí en los dos años siguientes me llevaron a cuestionar todo sobre la iglesia. Algunas personas que pasan por esto se sienten tristes, lamentan la pérdida de su fe. Yo me enojé, sentía que la iglesia me había engañado. No estaba seguro de lo que era real o en quién podía confiar. Me costaba mucho ir a la iglesia y pedí que me relevaran de mi llamamiento. Mi relación con mi esposa Cherry y mi familia era tirante. Seguía yendo a la iglesia, pero en realidad era solo pura apariencia y para intentar mantener unida a la familia. Mi vida era un desastre. No podía sentir el Espíritu Santo y me preguntaba si realmente lo había sentido alguna vez. Cuando mi hijo mayor, Cason, se iba a la misión, creé una atmósfera negativa en lo que debería haber sido un momento de gozo. Después de dos años, la mayoría de mi familia sabía por lo que estaba pasando. Cuando todos fueron al templo con Cason por primera vez, yo no estuve presente. En medio de todo eso, me sentía muy solo. Apoyo a mi alrededor. Un día, mis hermanos se reunieron para hablarme de lo que estaba pasando. En realidad no recuerdo lo que dijeron, pero sabía que lo hacían por amor. Mientras hablábamos, empecé a darme cuenta de lo que me estaba perdiendo. Se convirtió en el catalizador del cambio. Debía haber sido yo quien ordenara a Cason Elder. Debía haber sido yo quien lo acompañara al templo. Debía haber sido yo quien le diera una bendición de padre antes de que se fuera. Yo debería haber estado ahí en los acontecimientos más importantes de su vida, no otra persona. Recuerdo haberme preguntado, ¿qué estoy haciendo? Poco después, un buen amigo se sintió inspirado a presentarme a un miembro de su presidencia de estaca. Ese hombre amable escuchó atentamente mi historia y parecía saber de antemano lo que le iba a decir. Conversamos durante horas. Mi historia, mis dudas y la lógica a la que había estado expuesto eran muy similares a lo que otras personas habían compartido con él. Empecé a darme cuenta de que había respuestas razonables para muchas de mis dudas y que muchas de mis preguntas, aunque eran sinceras, las habían plantado personas cuya intención era destruir la fe. ¿Se resolvieron inmediatamente todas mis preguntas y dudas? No, claro que no. Pero el corazón se ablandó lo suficientemente como para darse cuenta de una gran verdad. Es bueno hacerse preguntas, pero algunas son más importantes que otras. ¿Valía la pena perder a mi familia y no estar en la presencia de Dios por unas cuantas preguntas sin respuesta? Cuando me concentré primero en las preguntas más importantes y volví a poner a Dios en primer plano en mi corazón, empecé a encontrar respuestas que me aseguraron que estaba volviendo al camino correcto. Mi presidente de estaca y mi obispo también me tendieron una mano. Fueron de gran ayuda para mí y para Cherry durante algunos momentos oscuros. Nunca se dieron por vencidos y ellos y mi familia en ambos lados del velo fueron fundamentales para ayudarme. Sé que el Padre Celestial nos conoce y nos ama, que pone a ciertas personas en nuestro camino cuando las necesitamos y solo tenemos que estar dispuestos a aceptar su ayuda. ¿Qué hacer si le pasa a usted? Sé que hay otras personas que podrían estar pasando por algo similar. Es probable que sea usted o alguien a quien conozca. Sé que el Salvador estableció su iglesia con la autoridad para proporcionar las ordenanzas y los convenios que necesitamos para volver a Él. Satanás trabaja horas extras para desacreditar la iglesia del Señor, utilizando cualquier medio posible a su alcance. Formular preguntas y generar dudas es fácil. Caer en sus trampas puede pasarle a cualquiera. Confiar en la información y las respuestas que otras personas aportan puede ser mucho más fácil que efectuar el trabajo de descubrir la verdad por nosotros mismos, tanto por el estudio como por la fe. Sin embargo, en definitiva, eso es lo que Dios requiere. Si usted está teniendo dificultades con preguntas o dudas sobre la iglesia o su fe, no encontrará la verdad leyendo blogs ni escuchando podcasts de aquellos que no están de acuerdo con la iglesia o que la han dejado. Pero es probable que tampoco se conforme con respuestas superficiales y quizás no le guste la sugerencia de archivar las preguntas. Aprendí que no siempre podemos vivir con luz prestada, sino que debemos recurrir a Dios, que es la fuente de toda luz y verdad. Debemos estudiarlo en la mente, pero asimismo debemos preguntarle a Dios si lo que estamos pensando es correcto. Debemos aprender por nosotros mismos como lo hizo José Smith y ser pacientes en nuestra búsqueda. No obstante, aprender por la fe significa que debemos poner a prueba la verdad viviéndola. Cuando estudiaba cosas que eran antagonistas hacia la iglesia, sentí que me encontraba literalmente en medio de un vapor de tinieblas. Cuando me aferré a la palabra de Dios y di el primer paso hacia Él, eso fue todo lo que Él necesitó para enviar su espíritu a fin de que me tocara el corazón. ¿Es suficiente tener esperanza? Unas semanas después de que Cason se fue a la misión, mi presidente de estaca me visitó. Lo puse al corriente de lo que había pasado durante esas semanas después de que mis hermanos me habían hablado. Le dije que me gustaría obtener una nueva recomendación para el templo. Me preguntó si podía responder adecuadamente a las preguntas de la recomendación. Le confesé: Presidente, no creo que pueda decir todavía que sé que la iglesia es verdadera, pero espero con todo mi corazón que lo sea, y voy a vivir de acuerdo con esa esperanza. ¿Es eso suficiente? Lo pensó por un momento y luego respondió: Travis, eso siempre será suficiente. Todavía hay cosas que espero entender algún día, pero otras se han vuelto muy claras para mí. Sé que el Padre Celestial me ama. Sé que podemos andar errantes y pasarlo mal una temporada, pero también sé que mediante Cristo, su expiación y la esperanza que conlleva, es posible volver a la senda que conduce de nuevo hacia Él. El autor vive en Utah, Estados Unidos.
5: Preguntas sin respuesta frente a certezas doctrinales. Puedo vivir con algunas imperfecciones humanas, incluso entre los profetas de Dios. Eso es de esperar de los mortales. Puedo vivir con algunos supuestos descubrimientos científicos que son contrarios al Libro de Mormón. El tiempo los corregirá. Y puedo vivir con algunas supuestas anomalías históricas. Son pequeñas en el panorama total de la verdad. Sin embargo, no puedo vivir sin las verdades doctrinales y ordenanzas que restauró José Smith. No puedo vivir sin el sacerdocio de Dios para bendecir a mi familia. No puedo vivir sin saber que mi esposa y mis hijos están sellados a mí por la eternidad. Esa es la opción que tenemos. Unas cuantas preguntas sin respuesta por un lado, frente a infinidad de certezas doctrinales y el poder de Dios por el otro. El elder Tad R. Callister servía en la presidencia de los 70 cuando pronunció ese discurso. ¿Cuál es el plano de la Iglesia de Cristo? Devocional del Sistema Educativo de la Iglesia para Jóvenes Adultos, 12 de enero de 2014. broadcasts.churchofjesuschrist.org. Ideas para ayudar a alguien a quien ama. Al igual que yo, muchas personas que tienen preguntas o dudas sienten que no encajan en la iglesia. Sin embargo, no podemos permitirnos cerrarles la puerta a ellas ni a otras personas. El Salvador mandó a su pueblo a continuar ministrando por ellos, porque nunca sabemos cuándo se volverán a Él y serán sanados. A continuación, hay 5 maneras en las que podemos continuar ministrando a los que tienen dificultades con las dudas para que se sientan acogidos, ya sea que decidan volver o no. 1. Continuar amándolos. Durante toda mi lucha me sentí como si estuviera solo. Por supuesto, el Padre Celestial no se había dado por vencido conmigo, ni tampoco mi familia o los líderes de la iglesia. El sentir su amor a través de ellos me ayudó a saber que podía volver. 2. Continuar tendiéndoles la mano. El amar a los demás no debería depender de sus creencias, su participación en la iglesia, ni siquiera de lo que sienten por nosotros. Jesús nos pide que tendamos la mano a más personas de las que se encuentran en nuestro entorno. 3. Continuar teniendo esperanza. Ayunamos, oramos, observamos y esperamos pacientemente y nunca perdemos la esperanza. Dios ha dispuesto de medios para salvar a cada uno de sus hijos. Henry B. Eyring, a mis nietos. Liaona, noviembre de 2013, página 71. 4. Respetar su albedrío. Tenga esperanza, pero respete sus decisiones. No tenemos que convencerlos o discutir la doctrina con ellos. Como el hijo pródigo, muchos de nosotros necesitamos algún acontecimiento en la vida que enternezca primero el corazón. 5. Tratarlos con dignidad, no como si fueran malvados. Evite comentarios de juicio, crítica o menosprecio. Las personas razonables pueden tener creencias diferentes a las nuestras y debemos concederles el mismo respeto que esperamos que nos brinden a nosotros.
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7: I have felt impressed.
8: Recibí la impresión de hablar sobre el divorcio. Este es un tema delicado porque provoca emociones muy fuertes en las personas a las que ha afectado en alguna forma. Algunos se ven a sí mismos o a sus seres queridos como víctimas del divorcio, mientras que otros se ven como sus beneficiarios. Algunos ven el divorcio como prueba de fracaso, mientras que otros consideran que es una puerta esencial para escapar del matrimonio. De una u otra forma, el divorcio afecta a la mayoría de las familias de la Iglesia. Sea cual sea su perspectiva, tenga a bien escuchar mientras intento hablar con franqueza sobre los efectos del divorcio en las relaciones familiares eternas que procuramos obtener bajo el plan del Evangelio. Hablo de ello por preocupación, pero con esperanza. Vivimos en un mundo en el cual el concepto total del matrimonio está en peligro y que el divorcio es común. Muchos han reemplazado el concepto de que la sociedad tiene un fuerte interés de preservar los matrimonios para el bien común, así como la palabra para el bien de la pareja y de sus hijos, por otra idea de que el matrimonio solo es una relación privada entre adultos que están de acuerdo y al que se puede dar fin cuando cualquiera de los dos así lo desee. Las naciones que no tenían leyes de divorcio las han adoptado y la mayoría de las que lo permiten han hecho que sea cada vez más fácil de obtener. Lamentablemente, bajo las leyes actuales del divorcio, por consentimiento mutuo, puede ser más fácil dar fin a una relación matrimonial con un cónyuge no deseado que dar fin a una relación laboral con un empleado no deseado. Algunos incluso se refieren al primer matrimonio como el matrimonio inicial, como una pequeña casa que uno utiliza por un tiempo antes de conseguir una mejor. El debilitamiento del concepto de que los matrimonios son permanentes y preciosos tiene consecuencias de gran alcance. Influenciados por el divorcio de sus padres o por las ideas populares de que el matrimonio es un grillete con cadenas que impide la realización personal, algunos jóvenes rechazan el matrimonio. Muchos de los que se casan no obran con dedicación completa y están prestos para huir cuando se les presenta el primer desafío serio. En contraste, los profetas modernos nos han advertido que ver el matrimonio como un simple contrato que se puede firmar cuando se desee y romper sin dificultad es un mal que amerita una condenación severa, especialmente en los casos que se hace sufrir a los hijos. En la antigüedad, e incluso bajo algunas leyes tribales, en algunos países donde ahora contamos con miembros de la Iglesia, los hombres tienen el poder de divorciarse de sus esposas por cualquier cosa trivial. El Salvador rechazó este tipo de opresión perversa hacia las mujeres cuando declaró: «Por la dureza de vuestro corazón, Moisés os permitió repudiar a vuestra mujer, mas al principio no fue así. Y yo os digo que cualquiera que repudia a su mujer salvo por causa de fornicación y se casa con otra, adultera, y el que se casa con la repudiada, adultera». El tipo de matrimonio que se requiere para la exaltación de duración eterna y de calidad divina no contempla el divorcio. En los templos del Señor, las parejas se casan por toda la eternidad, pero algunos matrimonios no progresan hacia ese ideal. a causa de la dureza de nuestros corazones. El Señor actualmente no hace valer las consecuencias de la norma celestial. Permite que las personas divorciadas se vuelvan a casar sin la mancha de inmoralidad especificada en la ley superior, a menos que un miembro divorciado haya cometido transgresiones graves. Él o ella pueden reunir los requisitos para obtener una recomendación para el templo en base a las mismas normas de dignidad que se aplican a otros miembros. Hay muchos buenos miembros de la iglesia que se han divorciado. Les hablo primeramente a ellos. Sabemos que muchos de ustedes son víctimas inocentes, miembros cuyos ex-cónyuges continuamente faltaron a los convenios sagrados o abandonaron o rehusaron llevar a cabo responsabilidades del matrimonio por un largo periodo de tiempo. Los miembros que han experimentado este tipo de abuso saben por experiencia propia que hay algo peor que el divorcio. Cuando un matrimonio está muerto y no tiene esperanza de renacer, es necesario tener un medio para darle fin. Vi ejemplos de ello en las Filipinas. 2 días después de su matrimonio en el templo, un esposo abandonó a su joven esposa y no se ha sabido de él por más de 10 años. Una mujer casada huyó y obtuvo el divorcio en otro país, pero su esposo, que se quedó atrás, todavía está casado en los ojos de la ley filipina. Ya que no hay estipulación para el divorcio en ese país, estas víctimas inocentes del abandono no tienen manera de dar fin a su condición de casados y seguir adelante con la vida. Sabemos que algunos contemplan su divorcio con remordimiento, por su culpa parcial o mayor parte de culpa en la separación. Todos los que han pasado por el divorcio conocen el dolor y la necesidad del poder sanador y la esperanza que proviene de la expiación. Ese poder sanador y esa esperanza están al alcance de ellos y también al de sus hijos. Ahora deseo hablar a los miembros casados, especialmente a aquellos que estén contemplando el divorcio. Encarecidamente les insto a ustedes y a los que los aconsejan que se enfrenten a la realidad de que para la mayoría de los problemas matrimoniales el remedio no es el divorcio sino el arrepentimiento. Con frecuencia, la causa no es incompatibilidad sino egoísmo. El primer paso no es la separación sino la reforma. El divorcio no es la solución a todo y a menudo causa sufrimiento. Un amplio estudio internacional de los niveles de felicidad antes y después de un acontecimiento importantísimo descubrió que, por lo general, las personas tienen mucho más éxito en recuperarse tras la muerte de un cónyuge que tras un divorcio. Los cónyuges que tengan la expectativa de que el divorcio resolverá el conflicto a menudo se dan cuenta de que lo empeora, puesto que las complejidades que siguen al divorcio, en especial cuando hay niños, generan nuevos conflictos. Piensen primero en los hijos, ya que el divorcio separa los intereses de los hijos del interés de los padres. Los hijos son las primeras víctimas. Los estudiosos de la vida familiar nos dicen que la causa principal del deterioro actual en el bienestar de los hijos es el debilitamiento existente del matrimonio, ya que la inestabilidad familiar disminuye la participación y el interés que los padres invierten en la vida de sus hijos. Sabemos que los hijos crecen en un hogar donde solo hay un padre después del divorcio, están bajo mucho mayor riesgo de abusar con drogas y alcohol, de estar involucrados en promiscuidad sexual y de tener otros problemas como víctimas de diversos maltratos. Una pareja que tenga problemas matrimoniales graves debe hablar con su obispo y como juez del Señor les dará consejo y quizá también imparta disciplina que lleve a la cura. Los obispos no aconsejan a los miembros que se divorcien, pero pueden ayudarlos con las consecuencias de sus decisiones. Bajo la ley del Señor, un matrimonio tal como una vida humana es algo precioso y viviente. Si nuestro cuerpo está enfermo, nos preocupamos por sanarlo. No nos damos por vencidos. Siempre que haya posibilidad de vida, buscamos ser sanados una y otra vez. El caso debería ser el mismo con nuestro matrimonio, y si buscamos al Señor, Él nos ayudará y nos sanará. Los cónyuges santos de los últimos días deben hacer todo lo que esté en sus manos para salvar su matrimonio. Deben seguir el consejo de enriquecer el matrimonio que se encuentra en el mensaje de la primera presidencia del número de abril de 2007 de la revista Liaona. A fin de evitar la llamada incompatibilidad, deben ser mejores amigos el uno del otro, amables, considerados, sensibles a las necesidades del otro, siempre tratando que el otro sea feliz. Deben ser socio en las finanzas familiares, trabajando juntos para regular sus deseos de cosas temporales. Claro que puede haber ocasiones en que uno de los cónyuges falle y el otro quede herido y sienta dolor. Cuando eso suceda, el ofendido debe sopesar las desilusiones actuales frente a lo bueno del pasado y las perspectivas prometedoras del futuro. No atesoren los agravios del pasado, procesándolos una y otra vez. En una relación matrimonial, el resentimiento es destructivo. Perdonar es divino. Supliquen la guía del Espíritu del Señor a fin de perdonar las ofensas, superar las faltas y fortalecer su relación. Si ya están descendiendo al bajo nivel de un matrimonio de nombre solo, tengan a bien tomarse de la mano, arrodillarse y en una oración suplicar la ayuda y el poder sanador de la expiación. Sus humildes y unidas súplicas los acercarán al Señor y uno al otro, y les ayudarán en el difícil ascenso de regreso a la armonía matrimonial. Tengan a bien considerar estas observaciones de un sabio obispo con mucha experiencia en aconsejar a miembros con problemas matrimoniales. Hablando de aquellos que con el tiempo se divorciaron, dijo: universalmente, toda pareja o persona dijo que reconocía que el divorcio no era algo bueno, pero todos insistieron que su situación era diferente. Universalmente se concentraron en la falta del cónyuge y atribuyeron poca responsabilidad a su propio comportamiento. La comunicación se había marchitado. Universalmente veían hacia atrás y sin estar dispuestos a dejar la carga del comportamiento del pasado a un lado del camino y seguir adelante. En algunos de los casos había pecados graves involucrados, pero la mayoría de las veces simplemente ya no se amaban y decían: ya no me satisface, ha cambiado. A todos les preocupaban las consecuencias para los hijos, pero siempre llegaban a la conclusión de decir: es peor que nos tengan juntos y estemos peleados. En contraste, las parejas que siguieron el consejo del obispo y se quedaron juntos resultaron con matrimonios aún más fuertes. Esa perspectiva se inició con el compromiso mutuo de guardar los mandamientos, de mantenerse activos en la iglesia, leer las escrituras y orar, y de esforzarse por superar sus faltas. Reconocieron la importancia y el poder de la expiación para su cónyuge y para ellos mismos, y ellos fueron pacientes y siguieron intentándolo una y otra vez. Cuando las parejas a las que aconsejaba sinceramente hicieron eso, se arrepentían y se esforzaban por salvar su matrimonio, se lograba la recuperación, en todos los casos, en un 100%. Aun cuando aquellos que piensen que su cónyuge tenga toda la culpa, no deben actuar precipitadamente. Un estudio no mostró evidencia alguna de que el divorcio o la separación típicamente hicieran que los adultos fueran más felices que si se hubieran quedado en su matrimonio infeliz. 2 de 3 adultos en matrimonios infelices que evitaron el divorcio dijeron estar felizmente casados 5 años después. Una mujer que persistió en un matrimonio intolerable por muchos años hasta haber terminado de criar a los hijos explicó: había 3 integrantes en nuestro matrimonio, mi esposo, yo y el Señor, y me dije a mí misma que si 2 de nosotros podíamos perseverar, podríamos preservarlo. El poder de la esperanza que se expresa en esos ejemplares A veces se ve recompensado con el arrepentimiento y la reforma, pero en ocasiones no es así. Las circunstancias personales varían grandemente. No podemos controlar a los demás ni ser responsables de sus decisiones, aun cuando éstas tengan un impacto tan doloroso en nosotros. Estoy seguro de que el Señor ama y bendice a los esposos y a las esposas que con amor intentan ayudar al cónyuge que está luchando y tratando de solucionar problemas como la pornografía u otros comportamientos adictivos. Sea cual sea el resultado y sin importar cuán difíciles sean sus experiencias, tiene la promesa de que no se les negarán las bendiciones de relaciones familiares eternas si aman al Señor, guardan sus mandamientos y simplemente hacen todo lo que esté dentro de sus posibilidades. Cuando el pequeño Jacob sufrió aflicciones y mucho pesar, como resultado de las acciones de otros miembros de la familia, su padre Ley le aseguró: tú conoces la grandeza de Dios y Él consagrará tus aflicciones para tu provecho. De forma similar, el apóstol Pablo nos aseguró que a los que aman a Dios, todas las cosas les ayudan para bien. Para concluir, deseo hablar brevemente a los que están contemplando el matrimonio. La mejor manera de evitar divorciarse de un cónyuge infiel, que abusa o que no apoya, es evitar casarse con una persona de ese tipo. Si desean casarse bien, averigüen bien. La relación por medio de solo pasar tiempo juntos o de intercambiar información por Internet no son una base suficiente para casarse. Deben salir en citas, seguidas de un cortejo prudente, reflexivo y concienzudo. Deben tener oportunidad abundante para experimentar el comportamiento del posible cónyuge en una variedad de circunstancias. Los prometidos deben aprender todo lo que puedan en cuanto a las familias a las que dentro de poco se unirán por medio del matrimonio. Con todo eso, debemos darnos cuenta de que un buen matrimonio no requiere un hombre o una mujer perfectos. Solo requiere un hombre y a una mujer dispuestos a esforzarse juntos para alcanzar la perfección. El presidente Spencer W. Kimball enseñó: dos personas que estén considerando el matrimonio deben darse cuenta de que ese estado legal no garantiza automáticamente la felicidad que tanto están esperando, sino que este convenio significa sacrificarse, compartir aún, renunciar a ciertas libertades personales, significa una larga y ardua economía, significa hijos, que van a requerir mejor economía, servicio, cuidado, preocupación, pero también significa la más profunda y dulce de todas las emociones. Por experiencia personal testifico de la dulzura del matrimonio y la vida familiar que la proclamación sobre la familia describe como fundada en, primero, la solemne responsabilidad del esposo y la esposa de amarse y cuidarse el uno al otro, dos, también a sus hijos, y tres, en las enseñanzas del Señor Jesucristo. Testifico que Él es nuestro Salvador y oro en su nombre pidiendo por todos los que luchan por obtener las bendiciones supremas de la familia eterna. En el nombre de Jesucristo. Amén.
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3: ¿Qué habría pasado si no hubiera ido? Por Patricia E. Brockett, Oregón, Estados Unidos. La experiencia cimentó en mi mente y alma la razón por la que tenía que estar allí aquella noche. Casi me convencí a mí misma de no ir esa noche. Sabía que una noche de recuerdos podría ayudarme a sobrellevar la pérdida de mi madre, pero también sabía que esa noche traería lágrimas mientras continuaba llorando y lamentando su muerte. A medida que se acercaba la hora de comenzar la noche de recuerdos, me dispuse a prepararme para ir a pesar de mis dudas anteriores. Había decidido que estar allí sería bueno para mí. La noche de recuerdos, que iba a honrar a varias personas que habían fallecido hacía poco tiempo, fue organizada por la funeraria que se encargó de los preparativos del entierro de mi madre. Además del director de la funeraria y su familia, no conocía a nadie en la sala. Durante la noche, se leyó el nombre de cada persona fallecida y un representante de la familia encendió una pequeña vela en memoria de esa persona. Después del servicio, me levanté para dirigirme al lugar donde estaba el refrigerio. Todas las personas que se habían sentado detrás de mí ya se habían ido, excepto una frágil dama conectada a un respirador situado detrás del andador. Sentí su tristeza y dolor, y también sentí que tenía que darle un abrazo. No sabía cómo se sentiría que una persona extraña le diera un abrazo, pero seguí esa sencilla impresión. Me acerqué a ella con los brazos abiertos. Ella extendió los suyos hacia mí y me estrechó. Me besó en la mejilla y dijo, «Gracias por saber que necesitaba un abrazo. Eres un ángel». Luego conversamos un rato. Esa experiencia cimentó en mi mente y alma la razón por la que tenía que estar allí aquella noche. ¿Le habría dado alguien más un abrazo a esa mujer aquella noche si yo no hubiera ido? Nunca lo sabré, pero sé que sentí el impulso de abrazarla y, por haberlo hecho, ambas fuimos ricamente bendecidas.
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9: Hace muchos años, observé una experiencia desgarradora que se convirtió en una tragedia. Una pareja joven esperaba la llegada de su primer hijo. Esta experiencia monumental los llenaba de expectativas y entusiasmo. Durante el parto hubo complicaciones y el bebé falleció. La tristeza se convirtió en dolor y el dolor en enojo, el enojo en culpa y la culpa en venganza hacia el médico a quien responsabilizaron totalmente. Los padres y otros familiares se involucraron mucho, buscando juntos arruinar la reputación y la carrera del médico. A medida que las semanas y luego los meses de amargura consumieron a la familia, esa amargura se extendió hacia el Señor. ¿Cómo es que Él pudo permitir que ocurriera algo tan horrible? Rechazaron el reiterado empeño de los líderes y los miembros de la iglesia de consolarlos emocional y espiritualmente, y con el tiempo se separaron de la iglesia. Hasta ahora, 4 generaciones de esa familia han sido afectadas. En donde hubo una vez fe y devoción hacia el Señor y su iglesia, no ha habido actividad espiritual por parte de ningún miembro de la familia en algunas décadas. En las circunstancias más difíciles de la vida hay solo una fuente de paz, el Príncipe de Paz, Jesucristo, que extiende su gracia con la invitación, «Venid a mí, todos los que estáis trabajados y cargados, y yo os haré descansar». Llevad mi yugo sobre vosotros y aprended de mí. Además promete, mi paz os doy, yo no os la doy como el mundo la da. Mis abuelos paternos tuvieron 2 hijos, un hijo, mi padre, y una hija. Después de servir una misión y prestar servicio militar en Hawái, mi padre volvió a las islas en 1946 para establecerse profesionalmente y crear una familia. Sus padres vivían en Salt Lake City, al igual que su hermana. Ella se casó en 1946 y 4 años después estaba esperando un hijo. Existe algo muy especial para los padres que esperan que su hija, en este caso su única hija, dé a luz por primera vez. Nadie sabía que ella estaba esperando gemelos. Lamentablemente, ella y los gemelos fallecieron durante el parto. Mis abuelos estaban inconsolables. Sin embargo, su dolor los volvió de inmediato hacia el Señor y su expiación. Sin pensar demasiado en por qué sucedería eso y a quién se podría culpar, buscaron la paz que sobrepasa todo entendimiento. Mis abuelos nunca tuvieron riqueza, nunca estuvieron entre la élite social, nunca ocuparon posiciones elevadas de la iglesia. Eran sencillamente devotos santos de los últimos días. En 1956, después de jubilarse profesionalmente, se mudaron a Hawái para estar junto a su única posteridad. Ellos pasaron las siguientes décadas queriendo a su familia, sirviendo en la iglesia y disfrutaban principalmente de estar juntos. No les gustaba separarse y aún hablaban de que quien muriese primero debería buscar la manera de ayudarles a reunirse pronto. Cerca de cumplir sus 90 años y luego de 65 años de matrimonio, murieron con horas de diferencia por causas naturales. Siendo su obispo, me tocó dirigir el funeral doble. La fidelidad del abuelo Art y de la abuela Lou, en especial cuando enfrentaron dificultad, ha impactado a 4 generaciones que les han seguido. Le afectó de manera directa y profunda a su hijo, mi padre, y a mi madre, cuando su propia hija, la menor, falleció debido a algunas complicaciones causadas al dar a luz. A los 34 años de edad, falleció 10 días después del parto, dejando a 4 hijos, de 10 días hasta los 8 años de edad. Con el ejemplo que habían visto en la generación anterior, mis padres, sin vacilar, se volvieron al Señor en busca de consuelo.

describir cómo se sintió cuando se volvió al Señor, dijo: mi alma se llenó de un gozo tan profundo como lo había sido mi dolor. Algunos son vencidos por problemas serios. Otros dejan que cosas pequeñas se vuelvan grandes. Simon Ryder era un líder campbellita que escuchó sobre la iglesia y tuvo una reunión con José Smith. Conmovido por la experiencia, se unió a la iglesia en junio de 1831. Inmediatamente después, fue ordenado elder y llamado a cumplir una misión. Sin embargo, en su carta de llamamiento de la primera presidencia y en su comisión oficial para predicar, se escribió mal una letra de su nombre, que aparecía como R-I-D-E-R, y no R-Y-D-E-R, que era lo correcto. Eso hizo que él cuestionara su llamamiento y a aquellos de quienes procedía. Decidió no ir a la misión y apostató, lo cual pronto lo llevó hacia un odio y una gran oposición hacia José y la iglesia. En marzo de 1832, cuando José Smith y Sidney Rigdon lo sacaron de la casa de John Johnson durante la noche por una chusma enfurecida y los cubrieron con brea y plumas, se escuchó una voz que gritaba: «Simon, Simons, ¿dónde está el balde de brea?». En menos de 10 meses, Simon Ryder pasó de ser un entusiasta converso al líder de una turba. Su deterioro espiritual comenzó cuando se sintió ofendido al escribirse mal su nombre por causa de una letra. Sin importar el tamaño del asunto, cómo respondemos puede cambiar el curso de nuestra vida. El profeta José Smith estableció un modelo para manejar las tragedias personales y la oposición. Esta guía divina se le reveló mientras se encontraba en el entorno inhumano de la cárcel de Liberty, la que en parte fue una descripción de la vida de José hasta ese punto y también una advertencia. Si los necios se burlarán de ti, si te es requerido pasar tribulaciones, si te encuentras en peligro entre hermanos falsos, si se te acusa con todo género de acusaciones falsas, y si te acometen tus enemigos, si eres echado en el foso o en manos homicidas, si todos los elementos se combinan para obstruir la vía, y sobre todo, si las puertas mismas del infierno se abren de par en par para tragarte, entiende, hijo mío, que todas estas cosas te servirán de experiencia y serán para tu bien. Y luego la profunda declaración: el Hijo del Hombre ha descendido debajo de todo ello. ¿Eres tú mayor que Él? A esto le siguen una guía clara y grandes promesas. Por tanto, persevera en tu camino, y el sacerdocio quedará contigo. No temas pues lo que pueda hacer el hombre, porque Dios estará contigo para siempre jamás. Durante los años siguientes, José Smith continuó soportando una vida llena de adversidad y ofreció esta visión llena de fe. En cuanto a los peligros por los que se me requiere pasar, me parecen una cosa pequeña. Suelo nadar en aguas profundas. Me glorío en la tribulación, porque Dios me ha librado de todo ello, y de aquí en adelante me librará. La confianza de José para vencer la constante oposición se basó en su capacidad para volverse al Señor constantemente. Si sienten que han sido maltratados por alguien, un familiar, un amigo, otro miembro de la iglesia, un líder de la iglesia, un compañero de trabajo, o por algo, el fallecimiento de un ser querido, los problemas de salud, un revés económico, el abuso, las adicciones, resuelvan el asunto directamente y con toda la fuerza que tengan. Perseveren en su camino, ya que darse por vencidos no es una opción. Y sin demora, vuélvanse al Señor. Ejerciten toda la fe que tengan en Él. Permítanle compartir su carga. Permitan que su gracia aligere su carga. Se nos ha prometido que no padeceremos ningún género de aflicciones que no fuesen consumidas en el gozo de Cristo. No dejen que una situación terrenal los incapacite espiritualmente. En su acto más ejemplar, la expiación, se requirió que Jesús descendiera debajo de todo y sufriera los dolores de todos los hombres. Así comprendemos que la expiación tiene un objetivo más amplio que brindarnos un medio para vencer el pecado.

0: pecado. Este, el mayor de todos los logros, le da al Salvador el poder de cumplir esta promesa. Mas si os tornáis al Señor con íntegro propósito de corazón y ponéis vuestra confianza en Él y le servís con toda la diligencia del alma, si hacéis esto, Él os librará del cautiverio. Al celebrar esta mañana de Pascua, volvámonos al Señor, nuestra estrella resplandeciente de la mañana. Testifico que Él será para siempre el camino, la verdad y la vida. En el nombre de Jesucristo. Amén.
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2: Principios de ministración. Ministrar es ver a los demás como el Salvador los ve. Jesús pasaba gran parte de su tiempo con personas a las que se consideraba diferentes. Él veía su potencial divino. En nuestra labor de ministrar como el Salvador, quizás se nos pida que ministremos a alguien que sea diferente de nosotros. Eso nos presenta la oportunidad de aprender y progresar. Las diferencias culturales, educativas, raciales, económicas, de edad, de conducta, presente o pasada, o las de otra índole, pueden hacer que nos resulte fácil juzgar a alguien antes de siquiera conocerlo. Tales juicios preconcebidos son la base principal de los prejuicios, y el Salvador amonestó en contra de ellos. ¿Podemos mirar más allá de las diferencias y ver a los demás como el Salvador lo hace? ¿Cómo podemos aprender a amar a los demás por quienes son y por quienes pueden llegar a ser? Mirar y amar. La Biblia narra el conocido relato del joven rico que preguntó, ¿cómo obtener la vida eterna? Entonces Jesús, mirándole, le amó y le dijo, una cosa te falta. Ve, vende todo lo que tienes y da a los pobres, y tendrás tesoro en el cielo. Y ven, sígueme, tomando tu cruz. Cuando el Elder S. Mark Palmer, de los 70, estudió ese pasaje hace algunos años, una nueva parte del relato captó repentinamente su atención. Entonces Jesús, mirándole, le amó. Mientras escuchaba esas palabras, acudió a mi mente una vívida imagen de nuestro Señor que se detenía y miraba a ese joven rico. Miraba, como si estuviera viendo en lo profundo de su alma de manera penetrante, reconociendo su bondad y también su potencial, así como discerniendo su necesidad más importante. Entonces las sencillas palabras, Jesús le amó. Él sintió amor y compasión incontenibles por ese buen joven, y debido a ese amor, y con ese amor, Jesús le pidió aún más. Me imagino lo que le debe haber parecido a ese joven sentirse inmerso en ese amor incluso mientras se le pedía que hiciera algo sumamente difícil, como vender todo lo que poseía y dárselo a los pobres. Me pregunté, ¿cómo puedo llenarme de un amor semejante al de Cristo para que otra persona pueda sentir el amor de Dios a través de mí y desee cambiar? ¿Cómo puedo mirar a quienes me rodean de la misma manera en la que el Señor miró al joven rico? Verlos como son en realidad y cómo pueden llegar a ser, en vez de solo por lo que hacen o dejan de hacer. ¿Cómo puedo ser más como el Salvador? Aprender a ver a los demás. Aprender a ver a los demás tal como lo hace el Salvador proporciona grandes galardones. Las siguientes son algunas sugerencias que pueden ayudarnos al esforzarnos por lograr dicha meta. Llegue a conocerlos. Haga el esfuerzo de llegar a conocer a las personas más allá de los detalles superficiales. Tenga presente que entablar una relación requiere tiempo y un esfuerzo sincero. Autoexamínese. Ponga atención a los prejuicios que pueda tener de forma consciente o inconsciente. Considere las presuposiciones que hace sobre otras personas e intente comprender por qué tiene esa opinión de ellas. Refrene los prejuicios. Comprenda que las circunstancias no determinan la valía de las personas. Póngase en el lugar de ellas y piense cómo quisiera que lo vieran los demás si usted se hallara en la misma situación. Separar las decisiones y la conducta de la persona de su valor intrínseco y de su potencial divino nos ayuda a verlas como lo haría el Salvador. Ore para amarlos. Ore por ellos con regularidad, mencionándolos por nombre, e implore paciencia para cultivar una verdadera amistad. Considere con espíritu de oración el servicio que presta. ¿Hay diferencia entre lo que usted hace y lo que ellos en verdad necesitan? Jesús pasaba su tiempo con personas de muchas procedencias distintas, ricos, pobres, gobernantes y gente común. A menudo era víctima de la crítica incorrecta de los demás cuando lo veían y contemplaban sus circunstancias aparentemente pobres o insignificantes. Cuando le veamos, no habrá en él atractivo para que le deseemos. Fue menospreciado y no lo estimamos. Invitación a actuar. ¿A quiénes tiene que ver de manera diferente? ¿Qué hará a fin de cambiar el modo en que los ve? Comparta sus experiencias. Envíenos sus experiencias al haber ministrado a otras personas o cuando otras personas le hayan ministrado a usted. Vaya a leaona.lds.org y haga clic en Envíe un artículo o comentarios. Perspectiva semejante a la de Cristo. Una hermana narra este relato sobre aprender a ver a su vecina con ojos cristianos. Julia, el nombre se ha cambiado, vivía junto a mi casa y parecía no tener amigos. Siempre se le veía molesta y enojada. A pesar de eso, decidí que sería su amiga. No solo una amiga ocasional y de pasada, sino una amiga verdadera. Hablaba con ella cada vez que la veía y mostraba interés en cualquier cosa que estuviera haciendo. Poco a poco, entablé lazos de amistad con ella, lo que me brindó gozo al corazón. Un día, decidí visitar a Julia y preguntarle en cuanto a su decisión de no asistir a la iglesia. Me enteré de que no tiene familia ni parientes cerca de allí. Su único hermano, quien vive muy lejos, se comunica con ella solamente una vez al año por teléfono. Mientras la oía expresar su amargura, su enojo y sus frustraciones en cuanto a su familia y la iglesia, me embargó un fuerte e innegable sentimiento de compasión y amor por aquella hermana. Sentí su pesar y sus frustraciones. Me di cuenta de cuán solitaria era su vida. Fue como si oyera una frase en voz baja cerca de mí. Yo también la amo. Ámala y respétala. Permanecí sentada y la escuché hasta que no tuvo más que decir. Sentí amor y compasión por ella. Se trata de una hermana que jamás ha sabido lo que es ser amada. Repentinamente la comprendí de forma más plena. Le agradecí que me permitiera conversar con ella y me despedí con un abrazo y con amor y respeto hacia ella. Nunca sabrá cuánto me conmovió aquella visita. El Padre Celestial me ha abierto los ojos y me ha enseñado que tengo la capacidad de amar con mayor compasión. Tengo la firme determinación de no solo ser una amiga para ella, sino también ser su familia. La invitación a participar en la vida de alguien es algo sagrado. Con oración, paciencia y la ayuda del Espíritu, podemos aprender a hacerlo con una perspectiva más semejante a la de Cristo. Descubra más. Aprenda más sobre cómo ser más afable. 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Cómo recibir a otras personas en el redil. 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

0: Queridos hermanos y hermanas, recientemente oficié un sellamiento en el templo siguiendo las pautas impuestas por el COVID. Junto a la novia y al novio, ambos fieles exmisioneros, estaban sus padres y todos sus hermanos. No fue fácil. La novia era la novena de 10 hijos. Sus 9 hermanos se hallaban sentados de mayor a menor, guardando, por supuesto, la distancia social. La familia había procurado ser buenos vecinos, pero en uno de los vecindarios no habían sido bien recibidos porque, como dijo la madre, su familia eran miembros de la Iglesia de Jesucristo de los Santos de los Últimos Días. Hicieron todo lo posible por hacerse de amigos en la escuela, contribuir y ser aceptados, pero todo fue en vano. Oraron para que los corazones se ablandaran. Una noche, la familia sintió que sus oraciones fueron contestadas, aunque de una forma muy inesperada. Su casa se incendió y se quemó. Pero sucedió algo más. El incendio ablandó los corazones de los vecinos. Sus vecinos y la escuela local hicieron una colecta de ropa, zapatos y objetos de primera necesidad para una familia que lo había perdido todo. La bondad dio paso a la comprensión. No era la manera en que la familia esperaba que sus oraciones se contestaran. Sin embargo, sintieron gratitud por lo que aprendieron por medio de duras experiencias y respuestas inesperadas a oraciones sinceras. Ciertamente, para quienes tienen corazones fieles y ojos para ver, las tiernas misericordias del Señor se manifiestan en medio de los desafíos de la vida. Los desafíos y el sacrificio que se afrontan con fe traen las bendiciones del cielo. En esta vida terrenal, podríamos perder o esperar algunas cosas por un tiempo, pero al final, encontraremos lo que de verdad importa. Esa es su promesa. Nuestra proclamación en el Bicentenario 2020 comienza con la promesa profundamente inclusiva de que Dios ama a sus hijos en toda nación del mundo. A cada uno de nosotros, en toda nación, tribu, lengua y pueblo, Dios promete, hace convenio y nos invita a venir y participar de su gozo y bondad. El amor de Dios por todo pueblo se confirma a lo largo de las Escrituras. Ese amor abarca el convenio de Abraham, recoger a sus hijos dispersos y su plan de felicidad. Entre los de la familia de la fe no ha de haber extranjeros ni advenedizos, ricos ni pobres, ni quienes se sientan fuera de lugar. Como conciudadanos con los santos, se nos invita a cambiar el mundo para bien, de adentro hacia afuera, una persona, una familia, un vecindario a la vez. Eso sucede cuando vivimos el Evangelio y lo compartimos. En los primeros días de esta dispensación, el profeta José recibió la extraordinaria profecía de que el Padre Celestial desea que cada persona, en todo lugar, descubra el amor de Dios y experimente su poder para crecer y cambiar. Esa profecía se recibió aquí, en la cabaña de troncos de la familia Smith, en Palmira, Nueva York. Este dormitorio de la segunda planta ocupa físicamente el mismo espacio de 5x9x3 metros, en el que Moroni, como glorioso mensajero de Dios, vino al joven José en la noche del 21 de septiembre de 1823. El profeta José contó, Moroni dijo que tenía una obra para mí, y que entre todas las naciones, tribus y lenguas se tomaría mi nombre para bien y para mal. Dijo que se hallaba depositado un libro y que en él se encerraba la plenitud del Evangelio eterno. Hagamos una pausa. Nosotros adoramos a Dios el Eterno Padre y a su Hijo Jesucristo, no al profeta José ni a ningún otro hombre o mujer mortal. Aún así, observen cómo se cumplen las profecías que Dios da a sus siervos. Algunas se cumplen antes, otras más tarde, pero todas se cumplen. Al dar oído al espíritu de profecía del Señor, podemos llegar a ser, a nuestra manera, parte del cumplimiento de sus profecías y promesas, parte de la forma en que el Evangelio bendice al mundo. En 1823, José era un joven desconocido de 17 años que vivía en un pueblo solitario, en un país recién independizado. A menos que fuera verdad, ¿cómo se le habría ocurrido decir que él sería un instrumento en la obra de Dios y traduciría, por el don y el poder de Dios, escrituras sagradas que se llegarían a conocer por todos lados? Sin embargo, por ser verdad, ustedes y yo podemos testificar que esa profecía se está cumpliendo, incluso que se nos invita a ayudar a que se cumpla. hermanos y hermanas, por todo el mundo, cada uno de los que participamos en esta conferencia general de octubre 2020 se halla entre las naciones, tribus y lenguas de las que habla la profecía. Hoy en día, los miembros de la Iglesia viven en 196 países y territorios con 3,446 estacas de la Iglesia en 90 de ellos. Representamos tanto amplitud geográfica como centros de fortaleza. En 1823, ¿quién hubiera imaginado que en 2020 habría tres países, Estados Unidos, México y Brasil, que contarían cada uno de ellos con más de 1,000,000 de miembros de esta iglesia? O 23 países con más de 100,000 miembros de la iglesia cada uno. 3 en Norteamérica, 14 en Centro y Sudamérica, 1 en Europa, 4 en Asia, y 1 en África. El presidente Russell M. Nelson se refiere al Libro de Mormón como un milagroso milagro. Sus testigos declaran: conste a todas las naciones, tribus, lenguas y pueblos. Hoy en día la conferencia general se escucha en 100 idiomas. El presidente Nelson ha testificado de Jesucristo y su evangelio restaurado en 138 naciones. Y el número sigue subiendo. Comenzando con los 5,000 ejemplares impresos de la primera edición del Libro de Mormón, unos 192 millones de ejemplares del Libro de Mormón o de fragmentos del mismo se han publicado en 112 idiomas. También se hallan ampliamente disponibles en versión digital. Las traducciones actuales del Libro de Mormón incluyen la mayoría de los 23 idiomas que se hablan más de 50 millones de personas por 50 millones de personas en el mundo, que conjunto representan las lenguas maternas de unos 4,100 millones de personas. Por medio de cosas pequeñas y sencillas en las que cada uno de nosotros está invitado a participar, se realizan grandes cosas. Por ejemplo, en una conferencia de estaca en Monroe, Utah, con una población de 2,200 habitantes, pregunté cuántos habían servido en una misión. Casi todos levantaron la mano. En los últimos años, solamente de esa estaca, 564 misioneros han servido en los 50 estados de los Estados Unidos y en 53 países en todos los continentes, excepto Antártida. Hablando de la Antártida, incluso en Ushuaia, en el extremo sur de Argentina, vi cumplirse la profecía cuando nuestros misioneros compartieron el Evangelio restaurado de Jesucristo en un lugar llamado el extremo de la tierra. El mural formado por las cubiertas de los cuatro tomos de santos representa un tapiz global de los frutos de vivir el Evangelio que reciben los santos fieles en todo el mundo. La historia de nuestra iglesia está anclada en el testimonio personal y en la travesía en el Evangelio de cada miembro, incluso de Mary Whitmer, la fiel hermana a quien Moroni mostró las planchas del Libro de Mormón. A partir de enero 2021, las tres nuevas revistas de la Iglesia a escala mundial, Amigos para la Fortaleza de la Juventud y Liaona, invitan a todos a ser parte y a compartir en nuestra comunidad de fe de alcance mundial. Hermanos y hermanas, al aumentar nuestra fe en el Padre Celestial y Jesucristo, al vivir las verdades del Evangelio restaurado y recibir convenios sagrados, y al estudiar, meditar y compartir acerca de la restauración continua, participamos en el cumplimiento de profecías. Nos cambiamos a nosotros mismos y al mundo en un modelo del Evangelio que bendice vidas por todas partes. Una hermana de África afirma: el servicio que mi esposo presta en el sacerdocio le hace más paciente y amable, y yo me estoy convirtiendo en una mejor esposa y madre. Un consultor de negocios internacionales de Centroamérica, ahora muy respetado, cuenta que antes de descubrir el Evangelio restaurado de Dios, solía vivir en las calles sin rumbo. Ahora él y su familia han hallado identidad, propósito y fortaleza. Un jovencito de Sudamérica cría gallinas y vende los huevos para ayudar a comprar las ventanas para la casa que su familia está construyendo. Primero paga su diezmo. Él literalmente verá abrirse las ventanas de los cielos. En Four Corners, al suroeste de los Estados Unidos, una familia de indígenas estadounidenses cultiva un hermoso rosal que florece en el desierto, símbolo de la fe en el Evangelio y la autosuficiencia. Un hermano del sureste de Asia, superviviente de una encarnizada guerra civil, estaba desalentado al no hallarle sentido a la vida. halló esperanza en un sueño en el que un excompañero de clase sostenía una bandeja de la Santa Cena y testificaba de las ordenanzas salvadoras y de la expiación de Cristo. El Padre Celestial nos invita en todo lugar a sentir su amor, a aprender y progresar por medio de la educación, el trabajo honrado, servicio autosuficiente y modelos de bondad y felicidad que encontramos en su Iglesia restaurada. A medida que llegamos a confiar en Dios, a veces por medio de la súplica en nuestros momentos más tenebrosos, solitarios e inciertos, aprendemos que Él nos conoce mejor y nos ama más de lo que nosotros nos conocemos y nos amamos. Es por eso que necesitamos la ayuda de Dios para crear rectitud, igualdad, equidad y paz duraderas en nuestros hogares y comunidades. Nuestra historia, lugar y sentido de pertenencia más verdaderos y auténticos se reciben cuando sentimos el amor redentor de Dios. Procuramos la gracia y los milagros por medio de la expiación de su Hijo y establecemos relaciones duraderas por medio de convenios sagrados. La bondad y la sabiduría religiosa son necesarias en este mundo desordenado. ¿De qué otro modo podemos renovar, inspirar y edificar el espíritu humano? Plantar árboles en Haití es solo uno de los cientos de ejemplos de personas que se unen para hacer el bien. La comunidad local, incluso los 1,800 miembros de nuestra iglesia, que donó los árboles, se reunieron para plantar cerca de 25,000 árboles. Ese proyecto de reforestación de varios años ha plantado ya más de 121,000 árboles con la expectativa de plantar decenas de miles más. Este esfuerzo proporciona sombra, conserva el suelo y reduce futuras inundaciones. Embellece los vecindarios, edifica la comunidad, satisface el gusto y nutre el alma. Si preguntan a los haitianos quién cosechará el fruto de esos árboles, les dirán, cualquiera que tenga hambre. El 80% de la población mundial está afiliada a una denominación religiosa. Las comunidades religiosas responden de buena gana a las necesidades inmediatas después de desastres naturales, así como a las necesidades recurrentes de alimentos, refugio, educación. Por todo el mundo, nuestros miembros, amigos y la iglesia ayudan a las comunidades a dar apoyo a los refugiados y proporcionan agua, saneamiento, movilidad a personas con discapacidades. Una persona, una aldea, un árbol a la vez. En todas partes nos esforzamos por ser buenos padres y por contribuir en nuestros vecindarios y sociedades, incluso por medio de la organización de beneficencia Latter-day Saint Charities. Dios nos da el albedrío moral y la responsabilidad. Así dice el Señor, yo, Dios, el Señor, os hago libres. Por consiguiente, sois verdaderamente libres. Al proclamar libertad a los cautivos, el Señor promete que su expiación y la senda del Evangelio pueden romper las ligaduras temporales y espirituales. Por fortuna, esta libertad redentora se extiende a quienes han dejado esta vida terrenal. Hace años, un sacerdote en Centroamérica dijo que estaba estudiando el bautismo para las personas fallecidas de los santos de los últimos días. Parece justo, dijo el sacerdote, que Dios ofreciera a todas las personas la oportunidad de recibir el bautismo, independientemente de dónde o cuándo vivieron, salvo los pequeños que viven en Cristo. El apóstol Pablo, observó el sacerdote, habla de los muertos que guardan el bautismo y la resurrección. Las ordenanzas del templo prometen a todas las naciones que nadie tiene por qué seguir siendo esclavo de la muerte, del infierno o de la tumba. Cuando descubrimos a Dios, en ocasiones las inesperadas respuestas a las oraciones nos sacan de la calle, nos integran a la sociedad, eliminan la oscuridad de nuestra alma y nos llevan a encontrar refugio espiritual y sentido de pertenencia en la bondad de sus convenios y su amor perdurable.
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Hace algunos años, un viajero se encontraba en Roma. Como la mayoría de quienes llegan a esa ciudad, visitó muchos lugares increíbles y admiró la belleza y la historia de ese magnífico lugar. Durante su estancia, realizó una visita a una antigua casona. De los maceteros de sus ventanas colgaban flores frescas. Las persianas habían sido recientemente pintadas y el candil del pórtico ofrecía una brillante luz. Sin embargo, al observar con más detenimiento, notó algunas imperfecciones en aquella antigua casa. Algunos trozos del revestimiento se habían desprendido, dejando al descubierto la estructura base, y en varias de las paredes más amplias se veían grietas. Intrigado, le preguntó a la guía sobre la importancia de esa casa y por qué formaba parte destacada del recorrido. Ella respondió: "Esta casa es representativa de cada uno de nosotros. No está en perfecto estado, pero aún sigue en pie." A lo largo de los años, esa persona reflexionó sobre ese comentario: "Esta casa no está en perfecto estado, pero aún sigue en pie." Al pensar en aquella casa italiana, consideraba su propia vida, plenamente consciente de sus muchas imperfecciones. A menudo deseaba que su progreso personal fuera más rápido y en muchas ocasiones se sentía algo torpe al notar cómo su propio revestimiento seguía cayéndose, revelando su naturaleza más esencial. Pero luego comprendía que, al igual que aquella vieja casa, también él seguía de pie. Imperfecto, sí. Aún esforzándose, también. El vivido recuerdo de esa casa imperfecta lo inspiraba a seguir intentando mejorar, a arrepentirse, a pedir perdón y a decir: "Lo siento".

Al reflexionar sobre la casa imperfecta, nos damos cuenta que todos tenemos imperfecciones. La perfección no se alcanza en esta vida mortal, pero eso no impide seguir intentando avanzar. En cierto modo, cada persona es como aquella casa. No está en perfecto estado, pero sigue de pie. Aún mientras se trabaja en las propias imperfecciones, se puede dejar encendido el candil del pórtico, ofreciendo luz a los demás. Se pueden mostrar las flores al mundo, confiando en que aporten color a la vida de otras personas. Se pueden mantener las persianas abiertas para que entre la luz del Padre Celestial y a través de ellas brille el amor por los demás. Incluso en un estado imperfecto, cada persona puede bendecir la vida de otros.

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1: Ven, sígueme. Elamán capítulo 10 y Tercer Nefi. ¿Cómo puedo prepararme para recibir al Salvador? Estas son cuatro maneras en las que puede recibir al Salvador en su vida. Los nefitas tuvieron que prepararse para recibir físicamente al Salvador entre ellos. ¿Qué podemos aprender de su ejemplo para ayudarnos a recibir espiritualmente al Salvador en nuestra vida? Meditar sobre las cosas de Dios. Entonces, cuando el profeta Nefi se sintió desanimado, meditó sobre las cosas que le había manifestado el Señor. Elamán, capítulo 10, versículos 2 y 3. Ahora, recordar lo que Dios ha hecho por nosotros, tanto en los buenos como en los malos momentos, nos dará fortaleza y valor para permanecer cerca de Él y afrontar el futuro con fe. El presidente Henry B. Eyring, segundo consejero de la primera presidencia, sugirió que reflexionemos a diario y anotemos nuestras impresiones. Él dijo, «Esta noche y mañana por la noche, ruego que oren, mediten y pregunten, ¿me envió Dios algún mensaje que era exclusivamente para mí? ¿Vi su mano bendecir mi vida o la vida de mis hijos? ¿De qué maneras ha visto el amor, la inspiración o las bendiciones de Dios hoy en su vida? Tomar sobre nosotros el nombre de Cristo. Entonces, Mormón fue valiente al declarar que era discípulo de Jesucristo. Tercer Nefi, capítulo 5, versículo 13. Ahora, el elder Jonathan S. Schmidt, de los 70, ha indicado que podemos centrarnos en Jesucristo al tomar sobre nosotros sus diferentes títulos. Por ejemplo, Jesús es el mismo ayer, hoy y para siempre. Primer Nefi, capítulo 10, versículo 18.

0: sí mismo? Permitir que el Salvador nos recoja. Entonces, en Tercer Nefi, capítulo 10, versículos 4 a 6, Jesucristo se compara a sí mismo con una gallina que junta a sus polluelos. Es un hermoso simbolismo porque Él siempre nos invita a venir a Él para protegernos y nutrirnos, pero nosotros debemos escoger venir a Él. Él dijo, «¿Cuántas veces os hubiera juntado como la gallina junta a sus polluelos, y no quisisteis?» Versículo 5. Ahora, Jesús continúa recogiéndonos hoy en día, pero debemos dejar que nos recoja. ¿Está permitiendo que el Salvador lo recoja y está hallando protección en él? ¿O se está rehusando y permaneciendo expuesto al peligro? ¿Qué invitación le extiende el Salvador y qué debe hacer para aceptarla? Mirar hacia el cielo. Entonces, los nefitas necesitaron tres intentos para que escucharan la voz de Dios, y nuevamente por tercera vez oyeron la voz, y aguzaron el oído para escucharla, y tenían la vista fija en dirección del sonido, y miraban atentamente hacia el cielo. Tercer Nefi, capítulo 11, versículo 5. Ahora, una manera en que podemos mirar atentamente hacia el cielo es, en palabras del presidente Russell M. Nelson, pensar de manera celestial. Él explica que uno de los aspectos de pensar de manera celestial es ser de mente espiritual. ¿Qué puede hacer para tener una mente más espiritual y mirar atentamente hacia el cielo?
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2: Agradezco el estar en esta reunión a la que se invita a todos los poseedores del sacerdocio de Dios en la tierra. Somos bendecidos de ser presididos por el presidente Thomas S. Monson. Como presidente de la Iglesia, él es el único hombre en esta tierra responsable por las llaves que sellan a las familias y por todas esas ordenanzas del sacerdocio que son necesarias para obtener la vida eterna, el máximo de todos los dones de Dios. Esta noche, escucha a un padre que ha regresado de la inactividad porque desea la seguridad de ese don con todo su corazón. Él y su esposa aman a sus dos hijitos. Al igual que otros padres, ellos ven una felicidad celestial futuro cuando leen las palabras y la misma sociabilidad que existe entre nosotros aquí existirá entre nosotros allá, pero la acompañará una gloria eterna que ahora no conocemos. Ese padre que nos escucha esta noche conoce el sendero a ese glorioso destino. No es fácil. Él ya sabe eso. Requirió fe en Jesucristo, profundo arrepentimiento y un cambio en su corazón, que ocurrió cuando un bondadoso obispo lo ayudó a sentir el amoroso perdón del Señor. Siguieron cambios maravillosos cuando fue al Santo Templo para recibir una investidura que el Señor describió a aquellos a quienes les otorgó poder en el primer templo de esta dispensación, en Kirtland, Ohio. El Señor dijo, «Fue por lo que os di el mandamiento de trasladaros a Ohio, y allí os daré mi ley». Y allí seréis investidos con poder de lo alto. Y desde allí, porque tengo reservada una gran obra, pues Israel será salvo. Y lo guiaré por donde yo quiera, y ningún poder detendrá mi mano.

0: Para mi amigo que acaba de activarse y para todo el sacerdocio, una gran obra que tenemos por delante es la de dirigir la tarea de salvar la porción de Israel por la que somos o seremos responsables, nuestra familia. Mi amigo sabía que para eso era necesario ser sellado por el poder del sacerdocio de Melquisedec en un santo templo de Dios. Él me pidió a mí efectuar el sellamiento, el cual él y su esposa querían que se realizara lo más pronto posible. Como se acercaba el tiempo ocupado de la conferencia general, dejé que el matrimonio y su obispo hicieran los arreglos con mi secretaria para encontrar la mejor fecha. Se imaginarán mi sorpresa y alegría cuando me enteré que el sellamiento se efectuará el 3 de abril. Ese fue el día, en 1836, cuando Elías, el profeta trasladado, fue enviado al templo de Kirtland para entregar el poder para sellar a José Smith y a Oliver Cowdery. Esas llaves residen en la iglesia hoy día y seguirán hasta el fin del tiempo. Es la misma autorización divina que el Señor le dio a Pedro, como lo había prometido. Y a ti te daré las llaves del reino de los cielos, y todo lo que ates en la tierra será atado en los cielos, y todo lo que desates en la tierra será desatado en los cielos. El regreso de Elías bendijo a todos los que poseen el sacerdocio. El elder Harold Bailey lo dejó bien claro cuando habló en una conferencia general. Escuchen con cuidado. Yo poseo el sacerdocio. Ustedes, hermanos, que están aquí, poseen el sacerdocio. Hemos recibido el sacerdocio de Melquisedec, el cual poseyeron Elías y otros profetas, y también Pedro, Santiago y Juan. Pero aunque tenemos autoridad para bautizar, aunque tenemos autoridad para imponer las manos a fin de conferir el don del Espíritu Santo, para ordenar a otros y para hacer todas estas cosas, sin el poder para sellar, no podríamos hacer nada, ya que lo que hicimos no tendría validez. Prosiguió diciendo, las ordenanzas más elevadas, las bendiciones más grandes que son esenciales para la exaltación en el reino de Dios, solo se pueden obtener en ciertos lugares. Ningún hombre tiene el derecho de llevarlas a cabo a menos que reciba la autoridad para hacerlo del hombre que posee las llaves. No hay ningún hombre sobre la faz de la tierra que tenga el derecho de ir y administrar en cualquiera de las ordenanzas de este evangelio, a menos que el presidente de la iglesia, quien posee las llaves, lo autorice. Él nos ha dado autoridad. Él ha puesto el poder para sellar en nuestro sacerdocio, porque Él posee esas llaves. Esa misma seguridad provino del presidente Boyd K. Packer, cuando escribió acerca del poder para sellar. El saber que esas palabras son verdaderas es un consuelo para mí, como lo será para la familia que sellaré el 3 de abril. Y dice, Pedro habría de tener las llaves y el poder para sellar, esa autoridad que lleva consigo el poder para atar o sellar o para desatar en la tierra, y así haría en los cielos. Esas llaves le corresponden al presidente de la iglesia, al profeta, vidente y revelador. Ese sagrado poder para sellar existe actualmente en la iglesia. Nada consideran con más sagrada reflexión aquellos que conocen el significado de esta autoridad. Nada se estima con mayor celo. Hay relativamente pocos hombres sobre la tierra que poseen al mismo tiempo este sagrado poder. En cada templo hay hermanos a quienes se les ha conferido este poder. Nadie puede recibirlo sino del profeta, vidente y revelador y presidente de la Iglesia de Jesucristo de los Santos de los Últimos Días. Cuando vino Elías, no solo se dio poder al sacerdocio, sino que también se habrían de transformar corazones. El espíritu, poder y llamamiento de Elías es el de que ustedes tengan la autoridad de poseer las llaves de la revelación, las ordenanzas, los oráculos, poderes e investiduras de la plenitud del sacerdocio de Melquisedec y del reino de Dios en la tierra, y de recibir, obtener y efectuar todas las ordenanzas que pertenecen al reino de Dios, aún para tornar el corazón de los padres a los hijos y el de los hijos a los padres, incluso los que estén en los cielos. Ese sentimiento de su corazón que se ha tornado ya le ha llegado a mi amigo y a su familia. Tal vez les haya llegado a ustedes en esta reunión. Quizás hayan visto en su mente, como yo, el rostro de su padre o de su madre. Quizás haya sido una hermana o un hermano, o tal vez una hija o un hijo. Tal vez ellos estén en el mundo de los espíritus o en otro continente lejano, pero sintieron gozo al reconocer que la relación con ellos es algo seguro, porque ustedes están o pueden estar unidos a ellos mediante ordenanzas del sacerdocio que Dios honrará. A los poseedores del sacerdocio de Melquisedec, que son padres de familias que han sido selladas, se les ha enseñado lo que deben hacer. Nada que puede ocurrir en su familia es de tanta importancia como las bendiciones del sellamiento. No hay nada más importante que honrar los convenios matrimoniales y familiares que han hecho o que harán en los templos de Dios. La manera de hacerlo es clara. El Santo Espíritu de la promesa, mediante nuestra obediencia y sacrificio, debe sellar nuestros convenios del templo a fin de que sean válidos en el mundo venidero. El presidente Harold Bailey explicó lo que significa estar sellado por el Santo Espíritu de la promesa al citar al elder Melvin J. Ballard. Y él dijo, quizás engañemos a los hombres, pero no podemos engañar al Espíritu Santo, y nuestras bendiciones no serán eternas a menos que sean selladas por el Santo Espíritu de la promesa. El Espíritu Santo es el que lee los pensamientos y los corazones de los hombres y da su aprobación selladora a las bendiciones que se han pronunciado sobre sus cabezas. Es así que el sellamiento se vuelve legítimo, válido y completamente vigente. Cuando la hermana Irene y yo fuimos sellados en el templo de Logan, yo no entendía la plena importancia de esa promesa. Aún procuro comprender todo su significado, pero al comenzar nuestro matrimonio de casi 50 años, mi esposa y yo decidimos invitar lo más posible al Espíritu Santo a nuestra vida y familia. Cuando era un padre joven sellado en el templo y con el corazón vuelto hacia mi esposa y mi joven familia, conocí al presidente Joseph Fielding Smith en la sala de consejos de la primera presidencia, a donde me habían invitado. Recibí un testimonio absolutamente seguro cuando el presidente Harold Bailey me preguntó, al momento que señalaba al presidente Smith, ¿cree que este hombre podría ser el profeta del Señor? El presidente Smith acababa de entrar en la sala y no había articulado ni una palabra. Estoy eternamente agradecido porque me fue posible contestar con firmeza por lo que llegó a mi corazón. Sé que lo es. Y sabía con la misma certeza de que el sol brillaba, que él poseía el poder del sacerdocio para sellar en toda la tierra. Esa experiencia dio gran poder a sus palabras cuando, en una sesión de conferencia efectuada el 6 de abril de 1972, el presidente Joseph Fielding Smith dio el siguiente consejo: la voluntad del Señor es fortalecer y preservar la unidad familiar. Suplicamos a los padres que tomen el lugar que les corresponde como cabeza del hogar. Suplicamos a las madres que sostengan y apoyen a su esposo y sean una luz para sus hijos. Quiero sugerir cuatro cosas que pueden hacer como padres que poseen el sacerdocio para elevar y dirigir a su familia de nuevo a casa para estar con nuestro Padre Celestial y el Salvador. Primero, obtengan y conserven un testimonio seguro de que las llaves del sacerdocio están con nosotros y que están en posesión del presidente de la iglesia. Rueguen por eso todos los días. La respuesta llegará con un aumento en su determinación de dirigir a su familia, en sus sentimientos de esperanza y con mayor felicidad en su servicio. Serán más alegres y optimistas, lo cual será una gran bendición para su familia. El segundo requisito es que amen a su esposa. Requiere la fe y humildad, poner los intereses de ella por encima de los suyos en las dificultades de la vida. Ustedes tienen el deber de proveer de lo necesario para la familia y cuidarla al mismo tiempo que prestan servicio a los demás. Eso a veces puede acabar con toda su energía y fuerza. Quizás la edad y las enfermedades aumenten las necesidades de su esposa. Si aún así deciden poner la felicidad de ella por encima de la de ustedes, les prometo que su amor por ella aumentará. Tercero, procuren la ayuda de toda la familia para amarse unos a otros. El presidente Benson enseñó, en un sentido eterno, la salvación es un asunto familiar. Sobre todo, los hijos deben saber y sentir que les ama, necesita y aprecia. Obviamente, esta es una función que los padres deben cumplir. En la mayoría de los casos, la madre puede desempeñarla mejor. Otra fuente esencial para tener ese sentimiento de ser amado es el amor de otros hijos en la familia. El cuidado constante que los hermanos demuestren unos a otros únicamente vendrá con esfuerzo por parte de los padres y la ayuda de Dios. Ustedes saben que es así por la experiencia en sus propias familias y se corroborará cada vez que leen sobre los conflictos familiares que experimentaron Leí y su esposa Saría en el Libro de Mormón. Los éxitos que ellos lograron nos sirven de guía. Enseñaron el Evangelio de Jesucristo tan bien y de manera tan constante que a los hijos e incluso a algunos descendientes a través de las generaciones se les ablandó el corazón hacia Dios y los unos hacia los otros. Por ejemplo, Nefi y otros les escribieron y tendieron una mano a familiares que habían sido sus enemigos. A veces el Espíritu ablandó el corazón de miles y reemplazó el odio con el amor. Una manera de tener el mismo éxito que el Padre Leí es según la forma en que conduzcamos las oraciones familiares y el tiempo en familia como las noches de hogar. Den a sus hijos oportunidades para que oren por las demás del círculo de la familia que necesiten bendiciones. Detecten rápidamente los comienzos de discordia y expresen reconocimiento por los actos de servicio desinteresado, especialmente el que hacen el uno por el otro. Cuando oren unos por otros y se prestan servicio, se ablandarán los corazones y se tornarán unos a otros hacia sus padres. La cuarta oportunidad es dirigir a su familia en el camino del Señor. Se presenta cuando se necesita la disciplina. Podemos cumplir nuestra obligación de corregir a la manera del Señor y de dirigirlos hacia la vida eterna. Tal vez recuerdan las palabras, pero quizás no hayan visto el poder que tienen para un poseedor del sacerdocio de Melquisedec, que prepara a su familia para vivir en la misma sociabilidad que tendrán en el reino celestial. Ningún poder o influencia se puede ni se debe mantener en virtud del sacerdocio, sino por persuasión, por longanimidad, benignidad, mansedumbre, y por amor sincero, por bondad y por conocimiento puro, lo cual ennoblecerá grandemente el alma, sin hipocresía y sin malicia. Reprendiendo en el momento oportuno con severidad, cuando lo induzca el Espíritu Santo, y entonces demostrando mayor amor hacia Él que has reprendido, no sea que te considere su enemigo, para que sepa que tu fidelidad es más fuerte que los lazos de la muerte. Y más tarde viene la promesa para nosotros como padres en Sion. El Espíritu Santo será tu compañero constante y tu cetro inmutable de justicia y de verdad. Y tu dominio será eterno y sin ser compelido fluirá hacia ti para siempre y jamás. Es una elevada norma para nosotros, pero cuando con fe controlamos al carácter y dominamos el orgullo, el Espíritu Santo da su aprobación, haciendo que las promesas y convenios sagrados sean seguros. Ustedes tendrán éxito por medio de su fe en que el Señor volvió a enviar las llaves del sacerdocio que aún están con nosotros. Al tener un vínculo seguro de amor con su esposa, la ayuda del Señor en volver el corazón de sus hijos de los unos a los otros y a sus padres con amor, y el amor como una guía para corregir y exhortar en una manera que invite al Espíritu. Sé que Jesús es el Cristo y nuestro Salvador. Testifico que el presidente Thomas S. Monson, a quien ahora escucharemos, posee y ejerce todas las llaves del sacerdocio en la tierra hoy en día. Lo amo y lo sostengo. Los amo a ustedes y oro por ustedes en el sagrado nombre de Jesucristo. Amén.
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2: Aun cuando la creación y la caída fueron elementos esenciales en el plan de Dios para sus hijos, se necesitaba algo más. A fin de que se cumplieran todos sus propósitos, se requeriría un medio para redimir a la humanidad de las garras del pecado y de la muerte. Ese medio fue la expiación del Hijo unigénito de Dios. Después de que Adán y Eva fueran expulsados del jardín de Edén, empezaron a labrar la tierra y a tener hijos. Por muchos días, Adán y Eva trabajaron arduamente sin saber qué esperaba Dios de ellos. Habían sido echados de su presencia y lo único que sabían era que estaban perdidos. Y recibieron mandamientos de que ofreciesen las primicias de sus rebaños como ofrenda al Señor,

0: Y después de muchos días, un ángel del Señor se apareció a Adán y le dijo, ¿por qué ofreces sacrificios al Señor? Y Adán contestó, no sé, sino que el Señor me lo mandó. Entonces el ángel le habló diciendo, esto es una semejanza del sacrificio del unigénito del Padre, el cual es lleno de gracia y verdad, para que así como has caído puedas ser redimido, y también todo el género humano, sí, cuantos quieran. Adán y Eva deben haber tenido dos preguntas llenas de temor antes de que el ángel les visitara. Sabiendo que iban a morir, ¿volverían a vivir? Y puesto que habían sido expulsados de la presencia de Dios, ¿se les permitiría regresar algún día? En cierto momento de la vida, todos nos haremos la misma pregunta. Veremos a uno de nuestros seres queridos descender al sepulcro y nos preguntaremos si acaso le volveremos a ver. O al ver a alguien, y quizás a nosotros mismos, que se haya apartado del camino de Dios, tal vez nos preguntemos si tendrá la oportunidad de retornar a Él. Dios estableció un plan que da respuesta a las dos preguntas de manera afirmativa. Podemos vencer la muerte y podemos regresar a Él. Y lo que es más importante aún, podemos retornar y ser como Él es. Todo esto fue hecho posible por medio del sacrificio del Hijo unigénito de Dios. Este es el significado de la expiación.
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0: Jóvenes adultos. ¿Cómo podía confiar en el Padre Celestial cuando sentía que estaba sola? Por Hyu-Jan Lam, Haiti. Intentaba tener fe, pero no dejaba de enfrentar muchas dificultades. ¿Cómo podía seguir confiando en el Señor? Mis primos me presentaron a los misioneros cuando tenía 9 años. Me uní a la Iglesia de Jesucristo de los Santos de los Últimos Días, pero fui una de los únicos miembros de mi familia inmediata que lo hizo. Desde entonces, he aprendido a amar el Evangelio de Jesucristo cada vez más. Sin embargo, durante un tiempo, confiar en el Padre Celestial y en sus verdades fue extremadamente difícil para mí, y realmente tuve dificultades para seguir adelante con fe. Vivir de forma diferente al mundo como discípula de Jesucristo puede ser difícil en cualquier lugar, pero crecer en Hong Kong como miembro de la Iglesia fue más desafiante de lo que algunos podrían esperar. Para empezar, a mucha gente de esta zona no le gusta la Iglesia y piensa que está afiliada a cosas malas. Una palabra china utilizada anteriormente para mormón, en referencia a la Iglesia, incluía un sonido que la asociaba con la palabra china para diablo. Para algunos, esto creó una lamentable percepción errónea de los valores de la Iglesia. Además, como hay tantas otras religiones tradicionales ya establecidas y pocos miembros de la Iglesia en Hong Kong, es fácil sentirse sola o aislada. Muchas personas cuestionan la Iglesia sin comprender plenamente sus enseñanzas y sin estar dispuestas a escuchar lo que los miembros quieren compartir. Sentí más los efectos de estas barreras cuando era adolescente, pero a través de aquellas experiencias aprendí mucho sobre lo que significa confiar en el Padre Celestial y en Jesucristo. ¿Valió la pena vivir el Evangelio? En la escuela secundaria, mis padres eran amigos de una de mis profesoras. Ella era cristiana practicante de otra religión. Por aquel entonces, yo era la única miembro de la Iglesia en mi clase y muchos compañeros y profesores ya especulaban sobre la Iglesia de Jesucristo y sus miembros. Aquella profesora en particular tenía opiniones muy negativas sobre mi fe, lo que complicaba las cosas porque era amiga de la familia. Por un lado, a menudo estaba somnolienta en su clase porque me levantaba temprano para ir a seminario, y a ella le preocupaba que me retrasara en los estudios. También me colocaba en aprietos y me desafiaba con muchas preguntas doctrinales complicadas que yo no sabía responder. Incluso me asignaba tareas escolares para que leyera literatura contraria a la Iglesia. Intentó por todos los medios de persuadirme para que me alejara de mi religión. Fue una época difícil para mi fe. ¿Por qué cuando estaba tratando de permanecer cerca del Padre Celestial y de Jesucristo, permanecer fiel era una fuente de desafíos y dificultades en mi vida? ¿No se suponía que debía ser bendecida por guardar los mandamientos y sacrificar horas de sueño para ir a seminario? En lugar de eso, mis calificaciones bajaron, mi fe menguó y mis relaciones con mis profesores, mi familia y mi Padre Celestial se resintieron. Durante un tiempo empecé a preguntarme si valía la pena vivir el Evangelio. Empecé a faltar a seminario y pronto sentí que mi fe se desvanecía. Parecía más fácil ceder ante lo que el mundo que me rodeaba me presionaba a hacer. Escoger confiar. Seguí orando al Padre Celestial para recibir guía y comprensión. A pesar de la profunda confusión y frustración que sentía por mi situación, algo en mi corazón seguía aferrándose a la fe. Hablé con amigos fieles y confié en compañeros de la Iglesia sobre lo que estaba experimentando y me animaron a hablar con mi maestra de seminario sobre mis dificultades. Ella respondió con compasión y me animó a seguir asistiendo a seminario con un corazón esperanzado. Me prometió que vería bendiciones manifestarse si seguía aferrándome a la fe y confiando en que el Señor tenía muchas cosas reservadas para mí y consagraría mis desafíos. Así que, a pesar de los desafíos que enfrentaba, decidí confiar. Al cabo de un tiempo, sentí que mi actitud cambiaba. En lugar de centrarme en las dificultades a las que me enfrentaba, me centré en la gratitud que sentía por el Evangelio. Empecé a centrarme en la bendición de mi familia, mi identidad divina y las verdades eternas del Evangelio. Con el tiempo llegué a saber que el Padre Celestial y Jesucristo son conscientes de mis circunstancias y que siempre estuvieron a mi lado en los momentos en los que me sentía muy sola. Eso lo cambió todo. Mientras continuaba poniendo mi confianza en ellos, guardando los mandamientos, arrepintiéndome diariamente y haciendo las pequeñas cosas cada día para conectarme con ellos, sentía mis cimientos de fe más profundos y fuertes. El presidente Russell M. Nelson dijo recientemente, «Se lo ruego a ustedes ahora, háganse cargo de su propio testimonio de Jesucristo y su Evangelio. Trabajen para conseguirlo, nútranlo de manera que crezca, aliméntenlo con la verdad. No lo mezclen con las filosofías falsas de hombres y mujeres incrédulos». Al hacer del fortalecimiento continuo de su testimonio de Jesucristo su prioridad mayor, observen cómo se producen milagros en sus vidas. Y al hacerlo, sucedió un milagro. Lo que significa confiar en el Señor. Después de evitar durante un tiempo cualquier conversación sobre mi fe con mi profesora, un día, cuando se me acercó con preguntas, me sentí preparada para responderlas con mi fe renovada. Le pregunté amablemente si alguna vez había asistido a una de las reuniones de nuestra iglesia o si había leído algo del Libro de Mormón. Cuando ella dijo que no, me sentí inspirada a compartir mi testimonio de verdades sencillas. Le dije que nunca se puede saber si algo es cierto sin experimentarlo o sin buscar uno mismo las respuestas. Le expliqué que sabía que el Evangelio era verdadero porque había trabajado para obtener esas respuestas y sentía en mi corazón que eran verdad. La invité a hacer lo mismo, y a partir de entonces nuestra relación fue mucho más pacífica. Ese desafío de fe que tuve cuando era adolescente realmente me preparó para mi futuro como discípula de Cristo. He visto muchas bendiciones y promesas que se han hecho realidad al continuar confiando en el Señor por encima de las opiniones de los demás. Como dijo Nefi, «Oh Señor, en ti he puesto mi confianza y en ti confiaré para siempre. No pondré mi confianza en el brazo de la carne». Cuando las cosas no van como habíamos planeado o nos enfrentamos a dificultades que nunca habíamos previsto, puede ser fácil sentir que el Padre Celestial nos ha guiado mal, nos ha abandonado o simplemente no le importamos. Sin embargo, no es así. De hecho, es siempre en esos momentos de desafíos confusos y desgarradores cuando me acuerdo de lo que significa poner plenamente mi confianza en el Señor. Tengo que dejar que mi discipulado y mi fe sean significativos y cambien mi vida en lugar de ser algo robótico y rutinario. El presidente Nelson también enseñó, «Su fe floreciente les ayudará a convertir los desafíos en crecimiento y oportunidades incomparables». Puedo ver cómo el escoger la fe en Jesucristo me ha bendecido de más maneras de las que jamás pensé posible. Esto no significa que siempre escape del dolor, las dificultades o la confusión, pero sí significa que sé a dónde acudir en busca de paz y estabilidad. El presidente Nelson nos recuerda con cariño, «Sepan esto, si todas las cosas y todas las personas en el mundo en quienes ustedes confían les fallan, Jesucristo y su Iglesia nunca les fallarán». Sea lo que sea que estés afrontando en tu vida, ya sean expectativas insatisfechas, presiones de las voces del mundo, problemas familiares, luchas de salud mental, inestabilidad financiera, desamor, injusticia o cualquier otro desafío, te invito a que sigas poniendo tu confianza en el Señor. Él es plenamente consciente de tus circunstancias. Él te conoce y tiene grandes bendiciones reservadas para ti. Incluso en esos momentos en los que no quieres confiar en Él, elige hacerlo de todos modos. Sus promesas se cumplirán. Él te conducirá al gozo, la esperanza y los milagros a su debido tiempo. Él hace todo eso por mí al seguir confiando en Él. La autora vive en Utah, Estados Unidos.
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3: We live in perilous times.
4: Vivimos en tiempos peligrosos, cuando muchos creen que no le rendiremos cuentas a Dios y que no tenemos una responsabilidad personal o una mayordomía sobre nosotros u otros. Muchos se centran en la autocomplacencia, colocándose primero, y aman los deleites más que a la rectitud. No creen ser guardas de su hermano. Pero en la Iglesia creemos que estas mayordomías son una responsabilidad sagrada. Hace poco, un grupo de respetados líderes y rabinos judíos visitaron sitios de la Iglesia en el Valle del Lago Salado, incluso la Manzana de Bienestar, el Centro Humanitario, el Centro de Historia Familiar y el Templo Ochre Mountain. Al final de su visita, uno de los rabinos más eminentes de Estados Unidos expresó sus sentimientos acerca de lo que había visto y sentido. Citó conceptos de pensadores judíos establecidos en el Talmud y señaló que hay dos razones muy diferentes por las cuales las personas realizan actos de bondad y generosidad. Algunos visitan a los enfermos, ayudan a los pobres y sirven a su prójimo porque creen que es lo correcto, y que otros harán lo mismo por ellos cuando lo necesiten. Explicó que si bien esto es bueno, forma comunidades solidarias y debe considerarse una razón noble, un motivo mejor es servir a nuestro prójimo porque creemos que eso es lo que Dios desea que hagamos. Dijo que, gracias a su visita, consideraba que los santos de los últimos días emprendemos tareas humanitarias de bienestar y la obra de salvación en los templos a fin de hacer lo que creemos que Dios desea que hagamos. Esta sensación de responsabilidad, la cual se encuentra incluida en el primer gran mandamiento de amar a Dios, se ha descrito como la obediencia sin ser obligados. Tratamos de hacer lo correcto porque amamos y queremos complacer a nuestro Padre Celestial, y no porque alguien nos obligue a obedecer. La batalla de los cielos se libró después de que Satanás presentó un plan que obligaría a todos a obedecer sus ideas. Su plan fue rechazado, y el resultado es que tenemos albedrío moral y la libertad de escoger nuestro camino en la vida. Pero también daremos cuentas por ese albedrío. El Señor ha dicho que responderemos por nuestros propios pecados en el día del juicio. Los principios de responsabilidad y mayordomía tienen gran significado en nuestra doctrina. En la Iglesia, la mayordomía no se limita a una responsabilidad temporal. El presidente Spencer W. Kimball enseñó: somos mayordomos sobre nuestro cuerpo, mente, familia y propiedad. Un mayordomo fiel es aquel que ejerce justo dominio, cuida de los suyos y cuida del pobre y el necesitado. Aunque hay muchas áreas de mayordomía, he decidido hablar solo de dos. Primero, la mayordomía sobre nosotros mismos y nuestra familia, y segundo, la mayordomía sobre los pobres y los necesitados. El Señor a menudo usaba parábolas acerca de la tierra al enseñar sobre la responsabilidad y la mayordomía. Cuando era pequeño, visitaba la granja de mis abuelos durante el verano. No había energía eléctrica, agua corriente, ni cloacas, pero había un manantial de agua junto a su casita. El manantial daba origen a una laguna de agua pura y limpia, de donde varias veces al día ayudaba a mi abuela a sacar agua y llevarla a la casa para beber, cocinar, bañarse y lavar ropa. Mis abuelos adoraban ese manantial que daba vida y tomaban precauciones especiales para protegerlo. Muchos años más tarde, mi abuelo tenía 90 y tantos años y no vivía en esa propiedad. No podía y tantos años y no vivía en esa propiedad. No podía mantenerla ni supervisarla. Lo llevé a ver la granja que tanto quería. Sus altas expectativas por ver la granja se convirtieron en decepción al darse cuenta de que los cercos que protegían el manantial se habían estropeado. Las vacas lo habían dañado y el agua pura y preciosa del manantial se había contaminado en extremo. Estaba molesto por el daño y la contaminación. Para él era una violación de la responsabilidad que había observado durante toda su vida de trabajo. Sentía que no había protegido ese manantial que preservaba la vida, el cual había significado tanto para él. Así como el manantial puro se contaminó al no protegerse, vivimos en una época en que la castidad y la virtud están desprotegidas. No se respeta la importancia eterna de la moralidad personal. Un Padre Celestial amoroso nos ha dado los medios para traer a sus hijos espirituales a este mundo a fin de cumplir con la medida de su creación. Nos ha enseñado que nuestra fuente de vida debe mantenerse pura, del mismo modo que el hermoso manantial de la granja requería protección para preservar la vida. Esta es una de las razones por las que la virtud y la castidad son tan importantes en el plan de nuestro Padre Celestial. Debido a la reacción de mi abuelo al ver el manantial contaminado, se realizaron mejoras y se puso protección, con lo cual se le devolvieron la belleza y pureza originales. Como siervos del Señor Jesucristo, es nuestra responsabilidad sagrada enseñarles a todos sus normas de moralidad, las cuales son iguales para todos sus hijos. Cuando nuestros pensamientos y acciones son impuros, violamos sus normas. El Señor ha dicho, yo no puedo considerar el pecado con el más mínimo grado de tolerancia. Algunos intentan racionalizar su conducta. En un poema de John Holmes, un viejo constructor de barcos le enseña a un joven acerca de la racionalización. El joven aprende que al construir un barco, el barco tiene que navegar. Las explicaciones no cuentan para el océano. Se ha insinuado que lo que sucede en cierta ciudad, ahí queda. Me gusta el letrero del condado Sevier, Utah, que dice, lo que sucede en Sevier puede compartirlo con sus amigos. Al darnos cuenta de que somos responsables ante Dios, vemos cuán insensatas pueden ser nuestras racionalizaciones. Los que

0: Racionalizan nos recuerdan a los niños que se cubren los ojos, convencidos de que si ellos no pueden vernos, nosotros tampoco podemos verlos. Yo sugiero que si recordamos que rendiremos cuentas al Salvador, veremos nuestras racionalizaciones en la perspectiva correcta. Somos conscientes de que hay quienes ya han participado en conductas que contradicen esta norma sagrada de moralidad. Por favor, entiendan que mediante la expiación del Salvador, todos podemos arrepentirnos y volver a un estado limpio y puro como el manantial. Es difícil arrepentirse. Requiere un corazón quebrantado y un espíritu contrito. Pero cuando se siguen los pasos del arrepentimiento con rectitud, se pueden aplicar las palabras que el profeta Alma dijo a su hijo Coriantón, quien había cometido transgresiones morales. Y ahora bien, hijo mío, quisiera que no dejaras que te perturbaran más estas cosas, y solo deja que te preocupen tus pecados, con esa zozobra que te conducirá al arrepentimiento. El Salvador ha dicho: he aquí, quien se ha arrepentido de sus pecados es perdonado. Y yo, el Señor, no los recuerdo más. Con respecto a la mayordomía sobre nuestra familia, se ha enseñado que cuando nos presentemos ante el Salvador y Él nos pida cuenta de nuestras responsabilidades terrenales, dos preguntas importantes tendrán que ver con la relación con nuestro cónyuge y con cada uno de nuestros hijos. Es fácil confundir nuestras prioridades. Tenemos el deber de velar por la seguridad física y el bienestar de nuestros hijos. Sin embargo, algunos padres le dan una prioridad indebida a las posesiones temporales y materiales. Algunos son mucho menos diligentes al esforzarse para que sus hijos asimilen el Evangelio de Jesucristo. Recuerden que el observar su religión en el hogar es tan importante como proporcionar alimentos, ropa y refugio. Los padres pueden ayudar a sus hijos a que sus hijos descubran y desarrollen sus talentos. Somos responsables de los talentos que hemos recibido. Los niños a quienes no se les enseñe que son responsables de su tiempo y sus talentos estarán cada vez más sujetos a la insensatez e iniquidad que inunda el mundo. En la proclamación sobre la familia se advierte que las personas que no cumplen con sus responsabilidades familiares un día deberán responder ante Dios. La segunda mayordomía es cuidar de los pobres y los necesitados, lo cual se aplica prácticamente a todos nosotros en un momento u otro. La admonición del Señor de que somos mayordomos de los necesitados contiene algunas de las palabras más fuertes de todas las Escrituras. Si alguno toma de la abundancia que he creado y no reparte su porción a los pobres y a los necesitados, en el infierno alzará los ojos con los malvados, estando en tormento. Como mayordomos, somos responsables de las bendiciones terrenales que el Señor nos haya dado. Los líderes judíos que mencioné antes quedaron especialmente impresionados con el principio de ayunar y luego pagar una ofrenda generosa. Les pareció sorprendente que los miembros de la iglesia de todo el mundo ayunaran mensualmente y luego dieran una ofrenda voluntaria para el beneficio de los necesitados. Cuando los rabinos visitaron la manzana de bienestar, se sintieron conmovidos al enterarse de que aún en épocas de dificultades económicas, nuestros miembros, preocupados por los desafíos que muchos pasan, siguen donando generosamente para ayudar a los pobres y necesitados. Recuerdo que cuando me llamaron como obispo, mi predecesor, el obispo Russell Johnson, me advirtió que tendría que tener cuidado con lo que les pedía a los miembros. Él dijo: algunos responderán a cualquier sugerencia, aún con mucho sacrificio. Mencionó a una viuda octogenaria que había cuidado de su esposo y su hijo durante largas enfermedades antes de que murieran. El obispo Johnson dijo que a pesar de sus pocos recursos, ella siempre trataba de ayudar, y descubrí que era cierto. Cada vez que mencionaba que se necesitaban contribuciones o servicio para bendecir a otros, Sara a menudo era la primera en responder. Un sábado, otra hermana me llamó y dijo: obispo, venga rápido a salvar a Sara. Esta hermana me informó que Sara, de 80 años, se encontraba subida en una escalera limpiando las canaletas de su vecino. A la hermana le aterrorizaba la idea de que Sara se cayera y quería que el obispo interviniera. Con esto no quiero decir que todos pueden o deben emular a Sara. Algunos se sienten culpables porque no pueden atender cada necesidad de inmediato. Y me encanta la cita de Ann Morrow Lindbergh que el elder Neil A. Maxwell usaba a menudo. Mi vida no puede atender las necesidades de todas las personas por las que mi corazón suspira. El rey Benjamín enseñó, mirad que se hagan todas estas cosas con prudencia y orden, porque no se exige que un hombre corra más a prisa de lo que sus fuerzas le permiten. Pero agregó que debemos ser diligentes. Mi corazón se regocija al ver a los santos de toda la iglesia hacer todo lo que pueden por brindar servicio cristiano en todo lugar en que haya una necesidad. Gracias a las contribuciones de los miembros, la iglesia puede responder rápidamente a todas las necesidades de todo el mundo en silencio y sin hacer alarde. La iglesia ya está respondiendo a los desastres naturales de las Filipinas, las Islas del Pacífico e Indonesia. El año pasado, nuestros miembros respondieron tras el huracán Gustavo. La iglesia trabajó con una organización humanitaria dirigida por Martin Luther King III. El señor King más tarde visitó Salt Lake City y dijo, en un principio, había venido para expresar mi agradecimiento a la iglesia por su ayuda humanitaria, pero enseguida supe que la esencia de quienes son ustedes es mucho más profunda. Gracias al Centro Humanitario, la Manzana de Bienestar y el Templo, ahora entiendo mejor por qué hacen lo que hacen. En nuestro esfuerzo por cuidar nuestra mayordomía, seguimos a Jesucristo. Tratamos de emular lo que Él nos pidió, tanto en sus enseñanzas como por su ejemplo. Con todo nuestro corazón agradecemos a los miembros de la Iglesia por sus contribuciones generosas y por el servicio cristiano. Isaías, hablando acerca del ayuno y de alimentar al hambriento y vestir al desnudo, con palabras conmovedoras prometió, entonces invocarás y te responderá Jehová. Y continúa diciendo, y si extiendes tu alma al hambriento y sacias el alma afligida, Jehová te guiará siempre y serás como manantial cuyas aguas nunca faltan. Y edificarás los cimientos de generación en generación. Mi esperanza es que cada uno de nosotros reconsidere personalmente y como familia las mayordomías de las cuales somos responsables y por las que rendiremos cuentas. Ruego que lo hagamos sabiendo que sobre todo somos responsables ante Dios y que en esta vida vamos a adherirnos a lo que no se puede obligar. Me siento agradecido por el consejo de un profeta bondadoso y fiel que sirve y rescata a los necesitados. Si seguimos su consejo, sé que seremos dignos de la promesa del Señor. Y el que fuere hallado mayordomo fiel, justo y sabio, entrará en el gozo de su Señor y heredará la vida eterna. Doy testimonio de esta sagrada verdad en el nombre de Jesucristo. Amén.
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3: Más valiosas que una pulsera de plata. Cuando me pidieron que dirigiera una conversación en la Sociedad de Socorro sobre la invitación del Salvador de apacentar sus ovejas, decidí que si quería motivar a las hermanas, debía hacer algo por una de sus ovejas. Hice acopio de valor e invité a una hermana menos activa para que viniera conmigo a una actividad de la Sociedad de Socorro. Aceptó mi invitación y lo pasamos muy bien. Sentí que este era un buen ejemplo y estaba deseando compartir mi experiencia. No obstante, el Señor tenía algo más que enseñarme. Una mañana, mientras me vestía, me di cuenta de que mi pulsera de plata había desaparecido. Aquella pulsera me la obsequiaron como regalo de cumpleaños cuando estaba de visita en Francia, así que tiene un significado especial para mí. Comencé a buscarla en los lugares más probables, pero no pude encontrarla. Entonces me dije a mí misma que si tan solo ofrecía una oración, podría encontrar la pulsera rápidamente. Después de orar, busqué por todas partes. Durante 2 días, oré fervientemente y busqué intensamente. Rogué al Padre Celestial que me ayudara a encontrarla, pero aún así no pude hallarla. La tristeza me embargó el corazón, porque la pulsera era preciada para mí. Una noche mi hijo oró conmigo al lado de mi cama. Después de nuestra oración, recogió algo y me lo entregó. Era mi pulsera. La había encontrado debajo de la cama. De alguna forma debí haberla pasado por alto cuando la buscaba. Lloré de alegría por tenerla de nuevo. De repente recibí la impresión. ¿Oras con el mismo fervor por tus hermanas de la iglesia? ¿Son tan preciadas para ti como tu pulsera? ¿Y tus hermanas que no son de la iglesia? ¿También oras por ellas? Cuando compartí la experiencia de la pulsera perdida en la Sociedad de Socorro, tuvimos una hermosa conversación. Dije a las hermanas que había aprendido que cuando el Salvador nos pide que apacentemos sus ovejas, debemos recordar que el valor de las almas es grande a la vista de Dios. Doctrina y Convenios, sección 18, versículo 10. Él desea que estemos atentos a los que nos rodean y que los amemos y cuidemos y oremos con toda nuestra energía por ellos. Al hacerlo, nos daremos cuenta de que cada persona es mucho más valiosa que una pulsera de plata. Sylvie Humeu, Quebec, Canadá.
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4: Ruego que pueda tener el Espíritu del Señor que ha estado con nosotros durante esta conferencia para que pueda decir aquellas cosas que sean de beneficio para ustedes, a los miembros de la Iglesia y a aquellos que no lo sean. Me siento muy humilde ante esta asignación. Hago hoy una pregunta que el Salvador hizo hace casi 2000 años. Cuando venga el Hijo del Hombre, ¿hallará fe en la tierra? ¿Qué es la fe verdadera? La fe se define como creencia y confianza en Dios y lealtad a Él, una creencia firme en algo de lo que no existe prueba. Nosotros creemos que la fe es tener esperanza en lo que no se ve, pero que es verdadero, y debe centrarse en Jesucristo. De hecho, creemos que la fe en Jesucristo es el primer principio del Evangelio. Hay quienes pueden enseñarnos acerca de la fe si tan solo abrimos el corazón y la mente. Una de esas personas es una mujer viuda que, quedando sola para criar a su hijo, trató de buscar la forma de mantenerse, pero vivía en una época de terrible hambruna, donde escaseaban los alimentos y muchos perecían a causa del hambre. A medida que disminuían los alimentos, también lo hacían las oportunidades de sobrevivir. Cada día veía cómo se agotaban las provisiones. Esperando encontrar ayuda, pero sin hallarla, finalmente la mujer se dio cuenta de que solo le quedaban alimentos para una última comida. Fue entonces cuando un extraño se le acercó y le pidió algo inconcebible. «Te ruego que me traigas un bocado de pan». La mujer se volvió y le dijo, «Vive Jehová tu Dios, que no tengo pan cocido, solamente un puñado de harina y un poco de aceite en una vasija». Le explicó que iba a prepararlos como última comida para ella y su hijo, para que comamos y nos dejemos morir. No sabía que el hombre que estaba ante ella era Elías, el profeta, enviado por el Señor. Lo que el profeta le dijo podría parecer sorprendente para aquellos que hoy no comprenden el principio eterno de la fe. «No tengas temor», le dijo, «pero hazme a mí primero de ello una pequeña torta cocida debajo de la ceniza y tráemela, y después harás para ti y para tu hijo. ¿Se imaginan lo que ella pudo haber pensado y sentido? No tuvo ni tiempo para contestar cuando el hombre prosiguió. Porque Jehová, Dios de Israel, ha dicho así: la harina de la tinaja no escaseará, ni el aceite de la vasija disminuirá, hasta el día en que Jehová haga llover sobre la faz de la tierra.

palabra que Jehová había dicho por Elías. Desde nuestra perspectiva, la petición del profeta podría parecer injusta y egoísta, y la respuesta de la viuda insensata e imprudente. Esto se debe principalmente a que la mayoría de las veces tomamos decisiones basándonos en lo que vemos. Decidimos según la evidencia que está ante nosotros y lo que parece ser nuestro mejor y más inmediato interés. La fe, por otro lado, es la certeza de lo que se espera, la convicción de lo que no se ve. La fe tiene ojos que traspasan la oscuridad y ven la luz que se encuentra del otro lado. Que vuestra fe no esté fundada en la sabiduría de los hombres, sino en el poder de Dios. Con demasiada frecuencia, no confiamos tanto en la fe como en nuestra propia capacidad para razonar y resolver los problemas. Si enfermamos, la medicina puede realizar curaciones milagrosas. Podemos viajar largas distancias en corto tiempo. Con nuestros dedos en el teclado nos es posible conseguir información que hace 500 años hubieran convertido en príncipe al más pobre de los hombres. Mas el justo vivirá por la fe, nos dicen las Escrituras. Y yo pregunto otra vez, ¿qué es la fe? La fe existe cuando la confianza absoluta en lo que no podemos ver se combina con las acciones que están en armonía con la voluntad de nuestro Padre Celestial. Sin estas tres cosas, confianza plena, acción y armonía total, todo lo que tenemos es falso. Una fe débil e inservible. Permítanme analizar cada uno de esos principios y requisitos de la fe. Primero, debemos tener confianza en lo que no podemos ver. Cuando Tomás percibió por fin la marca de los clavos y metió su mano en el costado del Salvador resucitado, confesó que finalmente creía. Jesús le dijo, «Porque me has visto, Tomás, creíste». Bienaventurados los que no vieron y creyeron. Pedro se hizo eco de estas palabras cuando elogió a los primeros discípulos por su fe en Jesucristo y dijo, «A quien amáis sin haberle visto, en quien creyendo, aunque ahora no lo veáis, os alegráis con gozo inefable y glorioso, obteniendo al fin de vuestra fe, que es la salvación de vuestras almas». Segundo, para que nuestra fe cobre verdadera importancia, debemos actuar. Debemos hacer todo lo que esté a nuestro alcance para convertir una creencia pasiva en una fe activa, porque en verdad la fe, si no tiene obras, es muerta. En 1998, el presidente Hinckley amonestó a los santos de esta iglesia, así como a todo el mundo en general, diciendo, igual que, como dijo la noche anterior en la reunión del sacerdocio, ha llegado el momento de poner nuestra casa en orden. Muchos de nuestros miembros viven al borde de sus ingresos. De hecho, algunos viven con dinero prestado. Me preocupa la enorme deuda a plazos que pesa sobre la gente de esta nación, incluso sobre nuestra propia gente. Cuando se pronunciaron estas palabras, algunos miembros fieles de la Iglesia hicieron acopio de su fe, escucharon el consejo del profeta y hoy se sienten muy agradecidos de ello. Otros quizás creyeron que era verdad, pero no tuvieron fe, ni siquiera la de un pequeño grano de mostaza. En consecuencia, algunos sufrieron problemas económicos, personales y familiares. Tercero, nuestra fe debe estar en conformidad con la voluntad de nuestro Padre, incluso con sus leyes de la naturaleza. El pajarillo que se mete en un huracán puede pensar que volará sin problemas a través de la tormenta, pero la ley implacable de la naturaleza le convencerá, finalmente, de que no es así. ¿Somos más prudentes que este pajarillo? En muchas ocasiones lo que pasa por fe es poco menos que credulidad. Es angustiante ver con cuánto apremio la gente acepta las corrientes y las teorías de moda, mientras que rechazan o no creen o prestan poca atención a los principios eternos del Evangelio de Jesucristo. Es angustiante ver cómo algunos se precipitan hacia un comportamiento frívolo y poco ético, creyendo que Dios, de alguna forma, les salvará de las consecuencias trágicas de sus actos. Incluso ruegan pidiendo las bendiciones del cielo, sabiendo en su corazón que lo que hicieron es contrario a la voluntad del Padre.
¿Cómo podemos saber?

0: ver cuando nuestra fe está en armonía con la voluntad de nuestro Padre Celestial y que Él aprueba lo que buscamos, debemos conocer la palabra de Dios. Una de las razones por las que nos sumimos en las Escrituras es conocer los tratos del Padre con el hombre desde el principio. Si los deseos de nuestro corazón son contrarios a las Escrituras, no debemos seguir adelante. Después debemos escuchar el consejo de los profetas de los últimos días al darnos ellos instrucción inspirada. Debemos también meditar, orar y buscar la guía del Espíritu. Si lo hacemos, el Señor nos ha prometido: hablaré a tu mente y a tu corazón, por medio del Espíritu Santo que vendrá sobre ti y morará en tu corazón. Solo cuando nuestra fe esté en armonía con la voluntad del Padre, recibiremos las bendiciones que buscamos. Al comprenderse y practicarse verdaderamente, la fe es uno de los poderes grandiosos y gloriosos de la eternidad. Es una fuerza poderosa que va más allá de nuestra comprensión. Por la fe fue constituido el universo. Por la palabra de Dios. Por medio de la fe las aguas se dividen, sanan los enfermos, callan los inicuos. Nuestra fe es el fundamento sobre el cual descansan todas las vidas espirituales y debe ser el recurso más importante de nuestra propia vida. Es algo más que creer. La fe es algo que vivimos. Recuerden las palabras del Salvador: si puedes vivir, creer, al que cree todo le es posible. El que en mí cree, las obras que yo hago, él las hará también, y aún mayores las hará. Quienes anden por la fe sentirán que en su vida abundan la luz y las bendiciones del cielo. Comprenderán cosas que otros no comprenden. Los que no andan por la fe consideran absurdas las cosas de Dios, ya que éstas solo se pueden discernir por el Espíritu. Las manifestaciones del cielo están selladas para que no sean comprendidas por los que no creen. Porque si no hay fe entre los hijos de los hombres, nos dice Moroni, Dios no puede hacer milagro alguno entre ellos, por tanto, no se mostró sino hasta después de su fe. Sin embargo, a través de la historia, aún en momentos de oscuridad, hubo quienes lograron traspasar esa oscuridad y contemplar las cosas como son verdaderamente gracias a la fe. Moroni reveló que hubo muchos cuya fe era tan sumamente fuerte que no se les pudo impedir penetrar el velo, sino que realmente vieron con sus propios ojos las cosas que habían visto con el ojo de la fe y se regocijaron. Nuestros hogares deben ser refugios de fe. Las madres y los padres, incluso los abuelos, deben enseñar el principio de la fe a sus hijos y nietos. Durante las reuniones familiares, cuando es apropiado, intento pasar un rato con alguno de nuestros nietos y hablar de tú a tú con él. Me siento con alguno de ellos y le pregunto, ¿cómo estás? ¿Cómo te van los estudios? Luego le pregunto qué piensa de la iglesia verdadera que tanto significa para mí. Intento descubrir cuán profundos son su fe y su testimonio, y si percibo dudas, le pregunto, ¿aceptarías una meta de tu abuelo? Entonces, le sugiero que lea las Escrituras diariamente, que se arrodille cada mañana y cada noche, y que ore con su familia, que se mantenga siempre puro y limpio, que asista a las reuniones sacramentales, así como a las demás reuniones de entre semana, y que finalmente trate siempre de ser receptivo a los susurros del Espíritu del Señor. Una vez, después de una conversación así, nuestro nieto de 8 años me miró a los ojos y me preguntó, sin rodeos, abuelo, ¿ya me puedo ir? Y se fue de mis brazos. Y yo he pensado, ¿he hecho algo bien? Pero aparentemente sí, pues él dijo gracias al día siguiente por aquella conversación que tuvimos. Si nos acercamos a ellos con amor en vez de con reproche, veremos que la fe de nuestros nietos aumentará como resultado de la influencia y el testimonio de alguien que ama al Salvador y a su divina Iglesia. En ocasiones el mundo se ve tenebroso. A veces nuestra fe es puesta a prueba, otras sentimos que los cielos se nos cierran. Aún así, no debemos desesperarnos. Jamás debemos abandonar nuestra fe ni perder la esperanza. Hace algunos años empecé a darme cuenta de que las cosas a mi alrededor comenzaban a oscurecerse. Me preocupaba, ya que cosas como ver la letra de las Escrituras se me hacía cada vez más difícil. Me preguntaba qué estaba pasando con la calidad de las bombillas, por qué los fabricantes no podían hacer las cosas tan bien como en el pasado. Reemplacé las bombillas por otras más brillantes, pero estas también comenzaron a palidecer. Culpé entonces al diseño de las lámparas e incluso me pregunté si había palidecido el brillo del sol, hasta que se me ocurrió que quizás el problema no estaba en la luz de la habitación, sino que estuviera en mis propios ojos. Poco después fui a ver a un oculista que me aseguró que el mundo no estaba oscureciendo en absoluto. Una catarata en el ojo era lo que hacía que la luz pareciera desvanecerse. Me puse en manos de este especialista y deposité mi fe también en sus manos, y la catarata me fue quitada, y he aquí, la luz volvió a inundar mi vida. La luz nunca había disminuido, solo había menguado mi capacidad de apreciarla. Esto me enseñó una gran verdad. Muchas veces, cuando el mundo parece sombrío, cuando los cielos parecen distantes, culpamos a todo cuanto nos rodea, cuando la verdadera razón podría estar en nuestra propia falta de fe. Tengan buen ánimo, fe y confianza. El Señor no les abandonará. El Señor ha prometido que si escudriñamos diligentemente, oramos siempre y somos creyentes, todas las cosas obrarán juntamente para nuestro bien si andamos en la rectitud. Sé, al igual que Alma en la antigüedad, que quienes pongan su confianza en Dios serán sostenidos en sus tribulaciones, sus dificultades y aflicciones, y serán enaltecidos en el postrer día. Nuestro Padre Celestial es un ser poderoso. Aun cuando a veces podamos llevar cargas de pesar, dolor y angustia, a pesar de que podamos esforzarnos por comprender las pruebas de fe que estamos pasando, aun cuando la vida parezca sombría, por medio de la fe tenemos la confianza absoluta de que un amoroso Padre Celestial está a nuestro lado. Tal y como prometió Pablo, justificados pues por la fe, tenemos paz para con Dios por medio de Jesucristo. Un día traspasaremos completamente la oscuridad y veremos la luz, comprenderemos su plan eterno, su misericordia y su amor. Cuando venga el Hijo del Hombre, ¿hallará fe en la tierra? Tal vez si los miembros de la Iglesia confiaran de corazón, si convirtieran sus esperanzas y creencias en acciones y buscaran obedecer la voluntad del Señor, la respuesta a la pregunta que Él planteó hace 2000 años sería un resonante sí. Encontrará fe. Él encontrará fe entre los que han tomado su nombre consigo. Encontrará fe entre los que viven sus principios divinos. Testifico que mediante nuestro profeta vidente y revelador, el presidente Hinckley, nuestro Señor y Salvador Jesucristo nos habla en la actualidad. Testifico que el Evangelio fue restaurado en su plenitud por medio del profeta José Smith. La fe, un poder eterno, es un Dios, un don de nuestro Padre Celestial para toda la humanidad. De esta verdad eterna doy mi testimonio en el nombre de Jesucristo, el Salvador de la humanidad. Amén.
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2: Escuchar sobre los tres grados de gloria por primera vez. Doctrina y Convenios, sección 76, del 5 al 11 de julio. La sección 76 de Doctrina y Convenios aclara aspectos importantes del plan de salvación que se perdieron de la faz de la tierra durante la apostasía. Para muchas personas, el aprender esas verdades restauradas por primera vez es una experiencia memorable. Tal fue el caso de Connie, una conversa de Richmond, Virginia, Estados Unidos. Connie recuerda: siempre había visto el amor de Dios al leer la Biblia, pero no podía encontrar ninguna iglesia que lo enseñara del modo en que yo lo entendía. Cuando recibí la lección misional sobre el plan de salvación, Me sentí muy justificada y sentí una paz como nunca antes había sentido. Me dije, así es el Padre Celestial que yo conozco. Aprender sobre los grados de gloria ensanchó mi mente de tal modo que apenas podía contener el entusiasmo por conocer más. Delfín, una conversa de París, Francia, tiene una situación familiar difícil, así que cuando los misioneros le enseñaron que las familias pueden vivir juntas en el reino celestial, no sabía si en verdad deseaba eso. Sin embargo, a medida que los misioneros continuaron enseñándole sobre los tres grados de gloria, recibió consuelo. Aprendió que tendrá la oportunidad de estar con las personas que ama y que hayan escogido seguir el Evangelio. Al comprender mejor el plan de salvación, dijo, lo encontré mucho más justo y eso me reconfortó. Análisis. ¿Cuáles son algunas de las verdades que se hallan en la sección 76 que le motivan a ser digno del reino celestial?
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0: El Canal Mormón presenta al Elder Dennis B. Neuenschwander en su discurso titulado Lugar Santo, Espacio Sagrado, presentado en la Conferencia General número 173 de la Iglesia de Jesucristo de los Santos de los Últimos Días.
1: In answer to Pilate's question,
2: en respuesta a la pregunta de Pilato, ¿eres tú el rey de los judíos? El Salvador contestó, mi reino no es de este mundo, mi reino no es de aquí. En pocas palabras, Jesús declara que su reino está separado del mundo. Las enseñanzas, la doctrina y el ejemplo personal del Salvador elevan a todo el que crea en él a una norma divina que exige la mira y la mente puestas únicamente en la gloria de Dios. La gloria de Dios abarca todo lo que sea santo. Nuestra capacidad de buscar, reconocer y reverenciar lo santo sobre lo profano y lo sagrado sobre lo secular define nuestra espiritualidad. Sin lo santo y lo sagrado, solo nos queda lo profano y lo secular. En medio del bullicio del mundo secular, con su segura inseguridad, hay lugares que ofrecen refugio, renovación, esperanza y paz espirituales. Esos lugares existen verdaderamente y son santos. Son lugares donde enfrentamos lo divino y encontramos el Espíritu del Señor. En Doctrina y Convenios, tres veces, el Señor aconseja a su pueblo estar en lugares santos. El contexto de su consejo tiene aún más significado si nos fijamos en la condición presente del mundo. Enfermedades devastadoras, persecuciones y guerras son todos acontecimientos conocidos y forman parte de nuestra experiencia diaria. Frente a esos problemas desconcertantes, el Señor nos aconseja, «He aquí, es mi voluntad que todos los que invoquen mi nombre y me adoren de acuerdo a mi Evangelio eterno, se congreguen y permanezcan en lugares santos». Los lugares santos siempre han sido esenciales en la forma apropiada de adorar a Dios. Para los santos de los últimos días, esos lugares santos son las localidades de importancia histórica, nuestros hogares, las reuniones sacramentales y los templos. Mucho de lo que veneramos como sagrado se refleja en esos lugares. La fe y la reverencia relacionadas con estos y el respeto que sentimos por lo que sucede o ha sucedido en ellos los hacen santos. Nunca será demasiado recalcar la importancia que tienen los lugares santos y el espacio sagrado en nuestra adoración. Debemos prepararnos personalmente para recibir el beneficio espiritual de permanecer en lugares santos. Estos también se distinguen por el sacrificio que exigen. El Elder Russell M. Ballard nos ha enseñado que la palabra sacrificio significa hacer sagrado o tener por sagrado. Las palabras sagrado y sacrificio provienen de la misma raíz. No es posible conseguir lo sagrado sin antes sacrificar algo para obtenerlo. No puede existir lo sagrado sin sacrificio personal. El sacrificio santifica lo que es sagrado. La arboleda, cerca de la granja de los Smith, en el estado de Nueva York, es para muchos un lugar simplemente hermoso y tranquilo. Sin embargo, para los santos de los últimos días es sagrado por la fe y la reverencia con que lo contemplamos y por el enorme sacrificio que representa. Hace unos meses, en un bello día de otoño, mi esposa y yo estuvimos sentados allí. Era un día hermoso y disfrutamos de la serena soledad que nos rodeaba. Pero era mucho más que eso, porque estábamos en el preciso lugar donde el Padre y su Hijo Jesucristo aparecieron al joven profeta José Smith. La fe y la reverencia que sentimos por esa visita y por los sacrificios personales que sobrevinieron como resultado para el profeta y para nuestros antepasados transformaron aquel sitio tan bonito en un espacio sagrado y sumamente santo. Otros puntos sagrados de la tierra que se relacionan con la historia de la Iglesia provocan similares sentimientos. Esos lugares sagrados nos inspiran la fe y nos alientan a ser fieles y a avanzar, pese a las dificultades que pueden cruzarse en nuestro camino. También nuestro hogar Es un lugar santo en el que reina un ambiente sagrado. Aunque no siempre esté tranquilo, puede estar lleno del Espíritu del Señor. Eso enseñan la primera presidencia y el quórum de los 12 apóstoles en la familia, una proclamación al mundo. Hay más posibilidades de lograr la felicidad en la vida familiar cuando se basan en las enseñanzas del Señor Jesucristo. Los matrimonios y las familias que logran tener éxito se establecen y mantienen sobre los principios de la fe, la oración, el arrepentimiento, el perdón, el respeto, el amor, la compasión, el trabajo y las actividades recreativas edificantes. Un hogar así exige el sacrificio personal. El Señor dijo al profeta José Smith, es necesario que los de tu familia se arrepientan y abandonen algunas cosas. Cada familia tiene ante sí una amplia serie de actividades y entretenimientos, no todos los cuales son sanos y buenos, y ciertamente muchos de ellos no son necesarios. Como la familia del profeta, es preciso que nuestra familia también se arrepienta y abandone ciertas cosas para mantener sagrado nuestro hogar. El establecer nuestro hogar como un lugar santo refleja el sacrificio que estamos dispuestos a hacer por él. Las reuniones sacramentales son mucho más que solo reuniones. En un lugar santo hay momentos sagrados. En esos momentos semanales reflexionamos sobre el acto de sacrificio más misericordioso que el mundo haya conocido, y en el amor de Dios que dio a su Hijo unigénito para que pudiéramos obtener la vida eterna. Al tomar la Santa Cena, recordamos al Salvador y expresamos nuestra disposición a tomar sobre nosotros su nombre y a guardar sus mandamientos. El requisito para esa renovación espiritual, mediante la participación digna, es la concienzuda preparación personal y el sacrificio de un corazón quebrantado y un espíritu contrito. Debemos alejarnos del mundo durante un breve momento para reflexionar sobre asuntos sagrados. Sin esa renovación espiritual, lo secular y lo profano aplastarán fácilmente nuestra fe. Hace muchos años, cuando nuestros hijos eran todavía jovencitos, hice un comentario con respecto a lo excelente de nuestra reunión sacramental y cuánto había aprendido en ella. Su reacción fue una mirada que me comunicó que no creían haber estado en la misma reunión. La diferencia entre mi experiencia y la suya consistía en un poco más de madurez y preparación de mi parte. La renovación espiritual que recibamos en las reuniones sacramentales depende de nuestra preparación, disposición y deseo de aprender, y siempre estará en proporción a estos. Los templos con las palabras Santidad al Señor escritas en ellos están entre los lugares más santos de la tierra y son una evidencia del amor de Dios por todos sus hijos. Las bendiciones del templo forman parte intrínseca del sacrificio. Las ordenanzas que se llevan a cabo en él nos dan acceso a las bendiciones del sacrificio expiatorio del Salvador. Ese solo elemento calificaría el templo como un lugar santo, pero también se nos requiere un sacrificio personal. Sacrificamos tiempo en la búsqueda de nuestros antepasados y al cumplir nuestras responsabilidades en el templo. Además, nos esforzamos por vivir de acuerdo con las normas más altas de dignidad, lo cual nos autoriza a entrar en el sagrado espacio de ese lugar tan santo. En los lugares santos encontramos refugio, renovación, esperanza y paz espirituales. ¿No es eso digno de cualquier sacrificio personal? Mis hermanos, que cada uno de nosotros y nuestros hijos pueda venerar y respetar lo santo y lo sagrado de nuestra vida. Que todos permanezcamos en lugares santos y en espacios sagrados de paz espiritual. Expreso mi testimonio del Señor y Salvador Jesucristo, el Príncipe de Paz. En el nombre de Jesucristo. Amén.
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4: 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El orador es el obispo H. David Burton.
5: Al concluir las palabras del obispo Burton, el coro cantará "Oh dulce grata oración". Los dirigirá Michael Belknap y los acompañará Stacy McCary. Entonces, Gantuya Gambat ofrecerá la última oración. Ahora es para mí un privilegio presentar al orador de esta noche. El obispo H. David Burton fue llamado para ser obispo presidente el 27 de diciembre de 1995 y sostenido en la Conferencia General el 6 de abril de 1996. Sirvió anteriormente por 3 años como primer consejero del obispado presidente, habiendo sido sostenido el 3 de octubre de 1992. Había servido también por 14 años como secretario del obispado presidente y como auxiliar al oficial del presupuesto de la iglesia por 1 año. Previo a su trabajo en la iglesia, trabajó para la corporación Kennecott Copper y la Comisión de Impuestos del Estado de Utah. El obispo Burton obtuvo su licenciatura en economía en la Universidad de Utah y una maestría en administración de empresas en la Universidad de Michigan. Él ha servido en la iglesia como misionero en Australia, obispo, consejero de obispo, miembro del Sumo Consejo de Estaca, presidente de Estaca y sellador del templo. Nació en Salt Lake City y junto con su esposa Barbara Matheson Burton tienen 5 hijos y 20 nietos. Obispo Burton.
6: Aloha, brothers and sisters. Aloha, hermanos y hermanas.
7: La hermana Burton y yo estamos muy contentos de pasar algunos minutos con ustedes en este hermoso día de reposo aquí en el campo de la Universidad de Brigham Young en Hawái, junto con los jóvenes adultos de muchísimas naciones. Es emocionante ver y experimentar las muchas culturas representadas en este campo y en esta misma audiencia. Estoy agradecido, quiero dar las gracias por esa oración tan maravillosa. Estuve en Yakarta cuando Mahonri apenas era un bebé. Y también quiero agradecer a este coro por esa hermosa interpretación. Realmente trajeron lágrimas a mis ojos. Realmente este es un día muy especial, no simplemente estamos dedicando un templo en Vancouver, en Canadá, sino que esta es la primera vez en que podemos tener una transmisión del sistema educativo de la iglesia fuera de los 48 estados continentales de los Estados Unidos. Queremos agradecerles realmente a todos ustedes en la universidad por su hospitalidad y por hacer todo lo que hicieron para lograr esta transmisión. La hermana Burton y yo nos realmente encantaría poder ver a todas las otras congregaciones en el resto del mundo y cómo ustedes forman parte de esta transmisión. En realidad, me encanta muchísimo el sonido y el significado de la palabra aloha. Puede que sepan que aloha en el idioma hawaiano representa muchísimas cosas, entre ellas afecto, amor, paz, compasión, empatía, piedad, misericordia, amabilidad o gracia. En los últimos 150 años, también se ha empleado en el mismo contexto en que las palabras de inglés o en español, hola y adiós, se utilizan. Estos sentimientos lo convierten en un saludo muy común, encantador y una expresión de despedida. El concepto de aloha es un concepto tan importante que el espíritu aloha aparece en los estatutos del estado de Hawái. Aloha significa desplegar calidez y afecto sin obligación. Significa darle la importancia correcta a cada persona individualmente. También significa escuchar lo que no se dice, ver lo que no se puede ver y saber lo desconocido. El espíritu Aloha abarca los hermosos principios de fe del Evangelio. Por ejemplo, no juzguéis para que no seáis juzgados. La importancia individual y la compasión. Piensen por un minuto, ¿no sería este un mundo maravilloso si todos abrazáramos el espíritu de Aloha? Recientemente, quizás algunos de ustedes sepan que el general David Petraeus recientemente se dirigió a los estudiantes en la Universidad de Brigham Young en Provo. Mostró un maravilloso sentido del humor cuando comenzó su mensaje haciendo una lista de 10 razones por las cuales los egresados de la Universidad de Brigham Young son buenos soldados. Algunas de las razones que incluyó fueron: no es problema si ellos no saben qué rango tiene alguien, ellos simplemente los nombran como hermano y hermana tal y tal. Nunca tienen ausencia justificada, simplemente le llaman estar menos activo. Un egresado de la Universidad de Brigham Young agarrará cualquier objetivo rápidamente si se les promete que habrá refrigerios. Tienen ideas innovadoras para manejar insurgentes, como el asignarles maestros orientadores. Y finalmente, y quizás hasta la razón más importante de todas que él dio, es que son los conductores designados más confiables del mundo. Verdaderamente hay algo especial cuando uno se ríe de este tipo de cosas. Déjenme decirles, es un privilegio singular el ser hijos e hijas de nuestro Padre Celestial y saber que tenemos una manera para comunicarnos con Él por medio de la oración. Estoy seguro que todos reconocemos que hay una vasta diferencia entre dar una oración y orar. San Agustín aconsejó hace muchos años atrás: ora como si todo dependiera de Dios y trabaja como si todo dependiera de ti. Un antiguo dicho dice que el orar te mantendrá por buen camino. ¿Saben? Estoy todavía sorprendido porque hace algunos días atrás un juez federal en los Estados Unidos reglamentó que el llamar a la observancia voluntaria del Día Nacional de la Oración era un hecho inconstitucional. En muchas partes del mundo, incluyendo los Estados Unidos, el orar en reuniones públicas y mostrar cualquier tipo de símbolo religioso en un lugar público es considerado como algo inconstitucional o en contra de la ley. Encuentro interesante este pequeño hecho conocido. En Washington, D.C., la capital de los Estados Unidos, nunca puede haber ningún edificio que sea más alto que el monumento de Washington. Desde la punta de aluminio, el monumento mide 169,29 metros por encima del suelo. Grabadas encima del monumento, donde muy pocos pueden ver, y mirando hacia arriba, están las palabras en latín, Laus Deo. Lausdeo. Dos palabras aparentemente insignificantes y desapercibidas están ubicadas en la parte más alta con vistas a la capital de una importante nación. ¿Qué significan estas dos palabras en latín compuestas por 4 sílabas y solo 7 letras? Simplemente significan: alabado sea el Señor. Otras varias referencias a la Deidad y a nuestro Padre en los cielos adornan esta magnífica estructura. Alabado sea el Señor. Laus Deo. A medida que ofrecemos nuestras oraciones individuales y en grupo a un amoroso Padre Celestial, recordemos el verdadero espíritu Aloha al pedirle a Él sabiduría y juicio y al expresarle agradecimiento por su bondad y misericordia, el cual Él nos muestra como un sabio y amoroso Padre en los cielos. El presidente Thomas S. Monson a menudo nos recuerda que, y cito, si recordamos que cada uno de nosotros es literalmente un hijo de Dios o una hija espiritual de Dios, no hallaremos dificultad alguna en acercarnos a Él en oración. Él nos conoce, Él nos ama y desea lo mejor para nosotros. Fin de la cita. Abraham Lincoln, el 16th presidente de los Estados Unidos, dijo una vez, cuando me preparo para hablar a la gente, paso 2/3 del tiempo pensando qué quieren escuchar y 1/3 pensando lo que yo quiero decir. Utilizando este mismo método de preparación que les comentaba del presidente Lincoln, he orado y ayunado acerca de qué quieren y necesitan ustedes escuchar y qué debería tratar de impartirles. He tratado de ponerme en sus zapatos e imaginar cómo es el caminar los caminos que ustedes están transitando. Quizás algunos de ustedes pueden preguntar con mucha razón, ¿qué sabe este hombre de 50 años de edad o quizás más sobre los temas que estamos enfrentando la juventud hoy en día? Esa es una gran y muy apropiada pregunta. La respuesta no es probablemente un gran problema. Sin embargo, existen aspectos importantes de nuestras vidas que tienen consecuencias eternas, las cuales son constantes y nunca cambian. Mis años de experiencia pueden que den crédito a algunas observaciones tomadas de la escuela de la vida. Cuando les pregunté a mis nietos en edad universitaria qué querían escuchar, sus respuestas al unísono fueron, hazlo sencillo. Abuelo, dile las cosas como son. Y quizás la más importante de todas las sugerencias fue, abuelo, haz lo que sea corto, por favor. Así que trataré de satisfacer las altas expectativas que mis nietos tienen de mí. Permítanme compartir con ustedes algunas percepciones que pueden ser obvias para casi todos ustedes. No hay ninguna duda que vivimos en un tiempo donde existe una agitación cada vez mayor entre naciones y culturas del mundo. El futuro que tomará la humanidad no es claro. El miedo penetra las almas de muchos a menudo. Algunos están perdiendo la fe en el Señor Jesucristo, y para muchos otros la fe es solo un sueño efímero. La persecución eterna de Satanás por los corazones y las almas de los hombres sigue vigente. Esta generación X está en gran incertidumbre y un poco confundida por todas las señales tan confusas que la sociedad les envía. Luego de pensar mucho en lo que yo podría compartir con ustedes el día de hoy, y luego preguntar a los cielos, el Espíritu me susurró, casi me gritó, que los jóvenes santos de los últimos días necesitan que se les asegure que son literalmente hijos e hijas de un amoroso, cariñoso y benevolente Padre Celestial. Que ellos se les necesita asegurar una vez más acerca de su fe en el Señor Jesucristo y lo importante que es. No existe absolutamente ninguna razón para temer o desesperar. que la esperanza puede ser una realidad, que las oportunidades abundan. La obediencia es un prerequisito para la felicidad. Hay un gran y eterno propósito en esta vida, y Satanás y sus seguidores serán silenciados. El Evangelio de Jesucristo es verdadero. Los profetas abundan en la tierra. Yo realmente creo que el vaso está medio lleno y no medio vacío. Amigos míos, es un tiempo extraordinario para vivir. Ustedes y nosotros tenemos una gran misión que llevar a cabo y un destino divino. Y sabemos todo esto y mucho más porque somos bendecidos con y entendemos el plan de nuestro Padre Celestial que Él diseñó específicamente para nuestra felicidad a medida que nos cubrimos por completo con el Evangelio de Jesucristo. Charles Dodgson, un autor del siglo XIX, matemático, que escribió bajo el seudónimo Lewis Carroll, escribió Las aventuras de Alicia en el País de las Maravillas y luego su continuación A través del espejo. También fue conocido por sus muchos dichos claros, uno de los cuales es: si no sabes a dónde vas, cualquier camino sirve. Mucho de la misma idea se expresa en el poema reflexivo de Robert Frost, El camino no elegido, y que muchas veces es citado por nuestro amado profeta. Permíteme recitarles algunos versos. Dos caminos se bifurcan en un bosque amarillo, y apenado por no poder tomar los dos. Siendo un viajero solo, largo tiempo estuve de pie, mirando uno de ellos tan lejos como pude, hasta donde se perdía en la espesura. Entonces tomé el otro imparcialmente, y habiendo tenido quizás la elección acertada, pues era tupido y requería uso. Aunque en cuanto a lo que vi allí, hubiera elegido cualquiera de los dos. Y ambos esa mañana yacían igualmente. Oh, había guardado aquel primero para otro día. Aún sabiendo el modo en que las cosas siguen adelante, dudé si debía haber regresado sobre mis pasos. Debo estar diciendo esto con un suspiro. De aquí a la eternidad, dos caminos se bifurcaban en un bosque y yo tomé el menos transitado. Y eso hizo toda la diferencia. Porque hemos sido bendecidos con el conocimiento del plan de Dios para la felicidad eterna de sus hijos, nosotros, los santos de los últimos días, sabemos nuestro destino final o qué camino tomar para llegar de manera segura. Nosotros sabemos a dónde estamos yendo porque sabemos de dónde venimos y por qué estamos aquí. Un breve repaso del plan de nuestro Padre Celestial podría ser de gran ayuda. Recordemos, todos somos hijos de nuestro Padre Celestial y existíamos antes de venir a esta tierra. El plan está diseñado para lograr la inmortalidad y la vida eterna. Solamente existió un plan eterno. Fue el plan presentado por Dios mismo y todos estábamos llenos de felicidad cuando le conocimos. No hubo múltiples planes como a veces se nos hace creer. Los elementos del plan incluían el género, porque este plan fue ordenado antes de que el mundo se creara y proveyó una manera para que todos potencialmente fuéramos exaltados. La familia es ordenada por Dios y es lo principal del plan. Nuestro Padre Celestial habla a sus hijos a través de profetas vivientes. Los templos, junto con sus ordenanzas salvadoras, nos conectan con la eternidad. El plan llamó a uno que nos mostrara el camino y que fuera nuestro abogado ante el Padre. El Salvador, Jesucristo, respondió con exactitud y se ofreció a sí mismo a fin de tener el albedrío para actuar por nosotros mismos. Lucifer se rebeló y buscó la obligación en lugar del albedrío para los hijos de Dios. Nos regocijamos cuando Jesucristo fue elegido y cuando se nos dio la oportunidad de venir a la tierra, tomar un cuerpo, adquirir experiencia y probarnos a nosotros mismos. A medida que transitamos el camino de la vida, esperamos seguir las reglas y señales del camino. El profeta Alma del Libro de Mormón explicó: por tanto, después de haberles dado a conocer el plan de redención, Dios les dio mandamientos de no cometer iniquidad, el castigo de lo cual sería una segunda muerte, que era una muerte eterna respecto de las cosas pertenecientes a la rectitud, porque en estos el plan de redención no tendría poder, pues de acuerdo con la suprema bondad de Dios, las obras de la justicia no podían ser destruidas. Si somos obedientes y fieles en aferrarnos a la barra de hierro y en transitar por el camino establecido, podemos esperar la gran y gloriosa oportunidad para volver una vez más y vivir eternamente con nuestro Padre Celestial, disfrutando de todas las bendiciones. Las bendiciones que Él tiene preparado para todos aquellos que se gradúan de esta existencia mortal. Al aferrarnos a las normas de la Iglesia, tendrán mayor felicidad en sus vidas y serán ejemplos positivos para aquellos que los rodean. La felicidad en la vida familiar, y estoy citando la proclamación para la familia, tiene mayor probabilidad de lograrse cuando se basa en las enseñanzas del Señor Jesucristo. Los matrimonios y familias que logran tener éxito se establecen y se mantienen sobre los principios de la fe, de la oración, del arrepentimiento, del perdón, del respeto, del amor, de la compasión, del trabajo y de las actividades recreativas edificantes. Estas simples verdades, fundadas en el plan de felicidad de nuestro Padre Celestial, son grandemente malinterpretadas por muchos que no son de nuestra fe. Sin duda necesitamos tiempo para estudiar, tiempo para pensar y tiempo para meditar y maravillarnos y pensar una vez más en el gran plan de felicidad que el Señor ha establecido para sus hijos. Recuerden que el plan del Señor es un plan de felicidad. Me encanta como el presidente Hinckley lo dijo una vez: la vida será más llevadera, las preocupaciones disminuirán y las tribulaciones serán menos difíciles de sobrellevar si cultivamos el espíritu de felicidad. En el año 2007, dos grandes organizaciones mediáticas hicieron una encuesta a jóvenes de 12 a 24 años de edad para saber qué les hacía felices. El estudio presentó estos resultados y entre otros se encontraban los que les voy a leer. Los jóvenes dependen de sus padres como la fuente principal de seguridad y felicidad. Dos, la juventud buscará cada vez más la felicidad en la espiritualidad y la fe. Y esto me sorprendió un poco. Y el tercer punto, el resurgimiento del interés en la estructura familiar tradicional entre los jóvenes irá en aumento. Una de las declaraciones del resumen de la encuesta dice: mientras que nuestra investigación inicial reveló que los jóvenes de la actualidad son más tradicionales que los de las generaciones anteriores, nos sorprendió ver hasta qué punto aguarda la juventud con gozosa expectativa la formación de su propio matrimonio y familia. Me encanta viajar y sobre todo cuando puedo hacer un viaje en automóvil, quizás cruzar algunos estados. Y quizás el ejemplo de un viaje nos ayudará a entender mejor el camino simbólico de la vida que estamos recorriendo. Si determinasen que les gustaría viajar desde Vermont en la costa del Océano Atlántico de los Estados Unidos hasta San Francisco en el Océano Pacífico y viajar exclusivamente por el sistema gratuito interestatal, la ruta más directa sería una que tomaría aproximadamente 3.073 millas y requeriría cerca de 48 horas de viaje en automóvil. A lo largo del camino existen cientos de oportunidades para cambiar de ruta, cada vez añadiendo más millaje al viaje. Para ayudarles a llegar de manera segura a sus destinos, existen señales en la ruta, advertencias, límites de velocidad, carteles y hasta quizá un sistema de posicionamiento global en el automóvil para ayudarles. Cada milla recorrida se anota en el odómetro del automóvil y el progreso se mide milla por milla y hora por hora. Cada tanto es necesario descansar, rellenar el tanque de gasolina y buscar alimento para el cuerpo y la mente. En el viaje de la vida, desde el nacimiento hasta la muerte, tenemos también muchas opciones para elegir. Nuestro progreso se mide en parte por la edad y los logros. Tenemos las escrituras que nos dan guía, advertencias, ánimo y un mapa para modelar nuestras vidas. El presidente James Faust se refería a menudo al Libro de Mormón como el texto de nuestra dispensación. Creo que estaba sugiriendo que el Libro de Mormón constituía el libro de instrucción para crear un viaje exitoso en la vida. Así como necesitamos tener confianza en la validez de la información que obtenemos por las señales en la ruta a través de la carretera interestatal, necesitamos tener un testimonio personal de las Escrituras. Nefi nos recordó la importancia de las Escrituras en el viaje de la vida cuando escribió para los lectores en nuestros días, y cito, «Y sé que el Señor consagrará mis oraciones para el beneficio de mi pueblo, y las palabras que he escrito en debilidad serán hechas fuertes para ellos, pues los persuaden a hacer el bien. Les hacen saber acerca de sus padres, y hablan de Jesús, y los persuaden a creer en Él y a perseverar hasta el fin, que es la vida eterna». Y hablan ásperamente contra el pecado, según la claridad de la verdad. Por tanto, nadie se enojará con las palabras que he escrito, a menos que sea del espíritu del diablo. En estos dos versículos, Nefi resalta por lo menos cinco razones para que nosotros estudiemos las Escrituras tal como estudiáramos un mapa de un viaje para prepararnos para un largo viaje a través del país. Igualmente, el último profeta que contribuyó al Libro de Mormón explicó cómo podemos adquirir ese testimonio tan necesario concerniente a la verdad del Libro de Mormón cuando nos recordó lo siguiente. Y cuando recibáis estas cosas, quisiera exhortaros a que preguntéis a Dios, el Eterno Padre, en el nombre de Cristo, si no son verdaderas estas cosas. Y si pedís con un corazón sincero, con verdadera intención, teniendo fe en Cristo, Él os manifestará la verdad de ellas por el poder del Espíritu Santo. El proceso que Moroni resume incluía primero estudiar, segundo, hacer la pregunta correcta. En este caso, la pregunta no es, ¿es verdadero?, sino preguntar, ¿no es, si no es verdad? Tercero, manifestar un deseo genuino de saber la verdad. Y cuarto, tener la fe suficiente para saber que sus preguntas serán contestadas. Quinto, prepararse para recibir las respuestas del Espíritu Santo. Debido a que nuestro camino por la autopista nos lleva a través de grandes ciudades con un laberinto de carreteras y mucho tráfico, es fácil tomar un giro equivocado y perdernos, o incluso parar en un camino sin salida. El miedo, aún la desesperación, pueden arraigarse a medida que buscamos el refugio seguro o el camino seguro deseado. Así es con la vida, mis amigos. Podemos convertirnos en almas perdidas. Podemos sucumbir

Él mandó a su Hijo unigénito para ser nuestro Salvador y Redentor. No cometan errores en esto. El pecado requiere penitencia. El profeta Alma nos recuerda que el Señor no puede considerar el pecado con el más mínimo grado de tolerancia. Así como compramos el seguro para proteger nuestro automóvil en caso de daño o algún inconveniente que pueda ocurrir durante nuestro viaje, podemos comprar con un arrepentimiento sincero y completo las bendiciones asociadas con la expiación de Jesucristo. Él también proveyó rescatadores divinos asignados a quienes llamamos obispos, para ayudarnos a que una vez más encontremos el curso correcto. Recuerden que el Señor ha prometido que, aunque vuestros pecados sean como la grana, como la nieve serán emblanquecidos, aunque sean rojos como el carmesí, vendrán a ser como blanca lana. En esta dispensación el Señor dijo: he aquí, quien se ha arrepentido de sus pecados es perdonado, y yo, el Señor, no los recuerdo más. Por esto sabréis si un hombre se arrepiente de sus pecados. He aquí, los confesará y los abandonará. Si han tomado un atajo o se han desviado del curso establecido de la vida, su maravilloso obispo les puede ayudar. Búsquenle, Él les ama. A medida que cruzamos el país, varias agencias gubernamentales ofrecen incentivos y privilegios si nuestros automóviles alcanzan ciertos estándares de desempeño, incluyendo requisitos de seguridad, restricciones de peso. Obviamente tenemos que tener nuestras licencias vigentes y las patentes del carro. Y al acceder y acatarnos y demostrar responsabilidad sobre todas estas cosas, puede que seamos capaces de utilizar carriles especiales para evitar congestionamientos y cabinas de peajes o recibir alguna otra consideración especial. En la vida, nuestro Padre Celestial espera que entremos en acuerdos que llamamos convenios. Es interesante saber que a través de la historia, nuestro Padre Celestial ha hecho acuerdos con sus hijos al hacer estos convenios. Se hicieron convenios con Adán, Abraham y Moisés. Hoy en día, como parte de las expectativas de hacer convenios, hacemos convenios bautismales del sacerdocio y del templo. Nos referimos colectivamente a estos convenios como el nuevo y sempiterno convenio. Cada convenio mencionado está asociado con una sagrada ordenanza necesaria para la exaltación. Al honrar los convenios sagrados, nuestro Padre Celestial extiende bendiciones como Él ha prometido. No debemos tomar livianamente nuestras ordenanzas y nuestros convenios. El elder Russell M. Nelson nos recuerda la promesa de nuestro Padre Celestial. Lo que Él espera de nosotros es la vida eterna. Nos hacemos merecedores de ella mediante la obediencia a los convenios y a las ordenanzas del templo para nosotros, para nuestras familias y para nuestros antepasados. No podemos ser perfeccionados sin ellos. No sabemos la duración del camino de la vida, pero es solo perseverando hasta el fin con vidas fundadas en el Evangelio, estando en la corriente de la Iglesia, sirviendo humildemente a nuestro prójimo, viviendo vidas cristianas y guardando nuestros convenios, que tendremos éxito. Viviendo vidas tales como la de Cristo, guardando los convenios, esa es la manera en que lograremos la felicidad en el plan de nuestro Padre Celestial. Para recibir la máxima diversión de viajes en los automóviles,

0: Las frecuentes paradas para disfrutar la cultura local y puntos de interés agregan conocimiento, sabor y realce al viaje. Las maravillas de la naturaleza han sido creadas para nosotros a fin de apreciarlas y disfrutarlas. A medida que observamos, mucho se puede aprender. Para transitar exitosamente al camino de la vida, tómense el tiempo para servir y ayudar a los demás. La primera dama anterior, Barbara Bush, a menudo dice, al final de sus vidas, nunca lamentarán el no haber pasado una prueba más, el haber ganado un veredicto más o el haber cerrado un trato más. Lamentarán el tiempo que no pasaron con sus esposos, hijos, amigos o padres. Así como necesitan una licencia para manejar un automóvil, necesitan una recomendación para disfrutar de las bendiciones disponibles al servir en la casa del Señor. Albert Schweitzer, un notable teólogo, misionero médico y filósofo, dijo, «El éxito no es la clave para la felicidad es la clave para el éxito». La felicidad viene como resultado de seguir los preceptos del plan eterno de nuestro Padre Celestial. A medida que vivamos nuestras vidas día a día, tengamos presente todas estas cosas. Hace poco, una madre muy sabia de nuestro barrio nos ayudó a entender por qué el Señor nos da límites por los cuales manejar nuestras vidas. En una reunión sacramental, nos pidió que cerráramos los ojos e imagináramos una escena tranquila. Les voy a pedir a cada uno de ustedes que haga lo mismo. Por favor, cierren los ojos. Cierren los ojos por un minuto. Y ahora imagínense algo muy tranquilo, una playa hermosa con olas balanceándose gentilmente en la blanca arena. Es primavera y la arena no está muy caliente. Pueden correr descalzos y pueden sentir el viento en su cara. La cometa que están volando es una cometa artesanal hecha de papel de seda. Una cola de colores brillantes está pegada a la cometa para darle estabilidad. Han elegido cuidadosamente la cuerda de la cometa. Esta es una gran cometa y no desean perderla. También desean volarla lo más alto posible. Ahora sostengan la cometa y corran por la playa, dejando que el viento atrape el material de la cometa y elevándola hacia el cielo. Está un poco inestable al principio, así que se inclina un poco y cae un poco y luego se levanta. Y finalmente comienza a tener la suficiente altura hasta que agarra una buena brisa y empieza a subir fácilmente hacia el cielo azul. ¿Lo pueden ver? ¿Lo sienten? ¿Pueden ver cómo la cuerda empieza a alar sus manos a medida que va subiendo? Ustedes pueden hacer que baje o que suba, que dé vueltas. Pueden manipular como ustedes deseen esta cuerda. Y esa cuerda, delgada pero firme, es la que hace que se mantenga el cometa anclado al suelo. Ahora les tengo una pregunta. ¿Qué es lo que está manteniendo este cometa? ¿Es el viento? De seguro parece así. Ahora les voy a pedir que hagan algo que puede ser un poco difícil. Corten rápidamente la cuerda. Dejen que el cometa se vaya. Denle la libertad para que vuele lo más alto que pueda. El viento tiene seguramente el control y la cuidará. Pero ¿qué ocurre ahora? Ahora que cortaron la cuerda, la cometa comienza a caer y a inclinarse, a menearse y a agitarse, y en consecuencia cae a tierra. El viento la lleva por la tierra y como pierde altura, la pierden de vista, pero saben que el resultado final es que está cayendo a tierra. Esa hermosa cometa que ustedes pasaron tanto tiempo armando no está más atada al cielo, sino que ha caído a la tierra y ningún viento la va a levantar otra vez. ¿Tienen ese sentimiento de desilusión y pérdida? Pueden abrir sus ojos. La realidad es que, aunque parece que la cuerda está controlando la cometa, en verdad le está dando la habilidad de remontarse y de ser lo que tenía que ser. He tratado de pintar un cuadro en sus mentes de la verdad del Evangelio que es clave para nuestra salvación. La cometa representa cada uno de nosotros. Dios nos ha creado a su imagen y somos hermosos a su vista. Él llevó a cabo un gran trabajo, pero no nos fuerza a hacer nada. Lo que sí nos dio fue una fuerte cuerda hacia Él, como la cuerda lo es para la cometa. La cuerda representa las guías para la felicidad y vida eterna, como se hallan en su maravilloso plan. Cada viaje tiene un comienzo y cada viaje tiene un final, y generalmente algunas escalas a lo largo del camino. Por suerte, las roturas y fallas mecánicas serán pocas y distantes entre sí. Donde sea que se encuentren ahora en la carretera de la vida, puede que sea útil e inclusive sabio evaluar objetivamente la salud y vitalidad de sus vidas espirituales, tal como chequearían la presión de aire en sus llantas y el nivel de combustible en sus tanques antes de comenzar un viaje. Si su bienestar espiritual está atascado por el pecado, retraso, indiferencia, lujuria, drogas, inmodestia o cualquier otra dolencia, ahora es el momento de ser resueltos. Me gusta el consejo de la Madre Teresa. Ella dijo: el ayer se fue, el mañana no ha llegado. Aún solo nos queda hoy. Comencemos. Comencemos todos. Comencemos todos ahora. Si el presidente Hinckley estuviese con nosotros, dijera que comencemos todos juntos. No demoremos la oportunidad de participar completamente de la felicidad que viene de vivir una vida recta y servicial. A lo largo de los años, he tenido el gran privilegio de jugar algunos hoyos en el golf, en diferentes momentos con Jack Nicklaus, Johnny Miller, Mike Weir y Arnold Palmer. Cada una de estas personas es un hombre muy impresionante y un golfista excelente. Un hecho aparente, sin importancia, ocurrió mientras jugábamos con Arnold Palmer, quien ha tenido un efecto profundo y duradero en mi vida. Puede que algunos de ustedes recuerden esta historia que he compartido anteriormente. Luego de comenzar un juego, yo estaba parado al lado del señor Palmer, cuando su joven ayudante estaba describiendo algunos de los obstáculos en el hoyo que estábamos jugando, y la conversación fue algo así. El joven ayudante le dijo al señor Palmer: cerca del green hacia la izquierda hay un pequeño arroyo que no se ve, y han dejado crecer 5 centímetros del marrotal a la derecha. Señor Palmer, al ayudante: por favor, joven, no siembre en mi mente qué hay a la izquierda y qué obstáculo puedo enfrentar a la derecha. La única información importante es la distancia desde esta bola hasta el mástil de la bandera. Muy a menudo, en la vida, nos enfocamos en qué hay a la izquierda y qué hay a la derecha, en vez de lo que hay justo en el medio. El secretario anterior de Salud y Bienestar, John Gerner, indicó: todos nos enfrentamos a una serie de grandes oportunidades brillantemente disfrazadas como problemas sin solución. El resolver nuestros desafíos espirituales es una oportunidad en la que todos podemos lograr tener éxito. El general romano, en la película Gladiator, nos recordó: lo que hagamos en esta vida tiene un eco en la eternidad. Mis jóvenes, tomemos parte en este plan de nuestro Padre Celestial. Es un momento maravilloso para vivir. Les expreso el gran respeto y amor que tengo por cada uno de ustedes. Y aprovecho esta oportunidad para pedir las bendiciones de los cielos para cada uno de ustedes, para que ustedes tengan las bendiciones de Dios a medida que siguen su plan, para que puedan discernir, identificar a aquellos que es bueno, y para que encuentren un gozo grande y constante al servir en su reino, como así también al encontrar éxito en sus búsquedas educativas y vocacionales. Yo sé que Cristo vive. Yo sé que Él es nuestro Salvador. Yo sé que Él murió por nuestros pecados y estoy agradecido de que Él es nuestro abogado ante el Padre. Yo sé que las palabras de las Escrituras y particularmente aquellas en el Libro de Mormón nos dan la luz que necesitamos para poder viajar en la vida y regresar de vuelta a nuestro Padre Celestial en completa felicidad. Estoy agradecido y expreso gran gratitud por los profetas vivientes. Yo sé que tenemos la gran bendición de tener un profeta viviente, Tomás S. Monson. Estas cosas yo las sé, y les doy mi testimonio de ellas en el santo nombre de Jesucristo, nuestro Redentor y Salvador. Amén.
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2: Ven, sígueme. Primer libro de Nefi, capítulos 11 al 15. ¿Recurro primero al Señor? Sabemos, gracias a primer libro de Nefi, capítulo 2, versículo 16, que cuando Nefi se enfrentó a la incertidumbre, recurrió al Señor, y Él enterneció su corazón. Por otro lado, cuando Lamán y Lemuel afrontaron incertidumbre, discutieron entre ellos y confiaron en su hermano Nefi para recibir respuestas en lugar de confiar en el Señor. Lamán y Lemuel muestran un modelo de lo que podría suceder cuando confiamos únicamente en otras personas para obtener la verdad en lugar de recurrir al Señor. Nefi se fortaleció espiritualmente y permaneció fiel a Dios durante toda su vida, mientras que Lamán y Lemuel acabaron por abandonar las enseñanzas de su padre en cuanto al Señor. Aunque Nefi era un discípulo digno de confianza, incluso él sabía que no era un reemplazo para buscar la verdad directamente del Señor. Al evaluar su dependencia del Señor frente a la de otras personas, ¿con cuál de estas opciones se identifica? Fuentes mundanas. A menudo me olvido de meditar y reflexionar sobre lo que se enseñó durante la conferencia general. Fuentes del Evangelio. Estudio con regularidad los discursos de la conferencia general para mantener frescas en la mente las palabras de los líderes. Fuentes mundanas. Cuando tengo preguntas, busco respuestas en las redes sociales o en mis podcasts favoritos. Fuentes del Evangelio. Cuando tengo preguntas, busco ayuda en las Escrituras o en las palabras de los profetas modernos. Fuentes mundanas. A menudo me olvido de orar y estudiar las Escrituras. Fuentes del Evangelio. La oración y el estudio de las Escrituras son una parte habitual de mi vida. Fuentes mundanas. Otras personas tienen mejores consejos que los líderes de la Iglesia o las Escrituras. Fuentes del Evangelio. Hallo paz al escuchar las palabras de los líderes de la Iglesia y las Escrituras. Fuentes mundanas. Valoro más las opiniones de los demás que las enseñanzas del Evangelio. Fuentes del Evangelio. Valoro las enseñanzas del Evangelio y la inspiración del Espíritu Santo. Caminar con la tecnología nunca debe confundirse con caminar con Jesús. El que nuestro andar dependa de las voces del mundo y de fuentes terrenales puede hacernos vulnerables a las filosofías falsas y a las mentiras. Esas cosas pueden resultarnos atractivas, pero no representan la verdad. Elder Ulises Soares, del Quórum de los Doce Apóstoles, Light and Truth, Devocional de la Universidad Brigham Young, 12 de diciembre de 2022, página 3. speeches.byu.edu.
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4: Me gustaría hablar hoy a los padres de adolescentes. Sus jóvenes brillantes y llenos de energía son el futuro de la Iglesia y por esa razón constituyen uno de los principales objetivos del adversario. Muchos de ustedes, padres y madres fieles, están oyendo la conferencia y buscan en oración respuestas que los ayudan a guiar a sus hijos a través de esos años. Mis nietos mayores han entrado en la adolescencia recientemente, así que este tema me interesa mucho. No existen padres perfectos ni las respuestas fáciles, pero hay principios de verdad en los cuales podemos confiar. El lema de la Mutual para los hombres y mujeres jóvenes en el año 2010 se tomó del libro de Josué. Comienza así: Te mando que te esfuerces y seas valiente, no temas. Esta frase de las Escrituras es un gran lema para los padres también. En estos últimos días, lo que el mundo realmente necesita son padres y madres valientes que no teman defender lo correcto y adoptar una postura. Imaginen por un momento que su hija está sentada sobre las vías del ferrocarril y ustedes escuchan el silbato del tren. ¿Le advertirían que saliera de las vías? ¿O dudarían, preocupados de que ella pensara que están siendo sobreprotectores? Si ella hiciera caso omiso a su advertencia, ¿la levantarían y llevarían rápidamente a un lugar seguro? Claro que sí. El amor que tienen por su hija prevalecería sobre toda otra consideración. Valorarían la vida de ella más que lo que ella pensara de ustedes en ese momento. Los desafíos y las tentaciones arremeten contra nuestros adolescentes con la velocidad y la potencia de un tren de carga. Como se nos recuerda en la proclamación sobre la familia, los padres tienen la responsabilidad de proteger a sus hijos, y eso significa tanto espiritual como físicamente. En el Libro de Mormón, leemos cómo Alma Hijo aconsejó a su hijo descarriado, Cory Antón. Él había cometido serios errores mientras servía en una misión entre los oramitas, pero Alma lo amaba lo suficiente como para hablarle de forma muy directa. Él expresó su profunda desilusión porque su hijo se había comportado de manera inmoral y le explicó las serias consecuencias del pecado. Me siento inspirado cada vez que leo estas valientes palabras de Alma. Y ahora el Espíritu del Señor me dice, «Manda a tus hijos que hagan lo bueno. Por tanto, hijo mío, te mando en el temor de Dios que te abstengas de tus iniquidades». La temprana intervención de su padre fue en un momento decisivo para Cory Antón. Se arrepintió y sirvió fielmente de allí en adelante. Comparemos el ejemplo de Alma con el de otro padre que se encuentra en las Escrituras, Elí, del Antiguo Testamento. Elí prestaba servicio como sumo sacerdote de Israel en los días del profeta Samuel. Las Escrituras explican que el Señor lo reprendió severamente porque sus hijos se habían envilecido y él no los había reprendido. Los hijos de Elí nunca se arrepintieron, y todo Israel sufrió a causa de la insensatez de ellos. La historia de Elí nos enseña que los padres que aman a sus hijos no pueden permitirse el lujo de dejarse intimidar por ellos. Hace algunos años, en una conferencia general, el Elder Joe J. Christensen nos recordó que la paternidad no es un concurso de popularidad. Refiriéndose a lo mismo, el Elder Robert D. Hales observó, Hay veces que pareciera que temiéramos a nuestros hijos y nos abstenemos de darles consejos por temor de ofenderlos. Hace unos años, nuestro hijo de 17 años quiso ir en un viaje de fin de semana con sus amigos, que eran todos buenos muchachos, y nos pidió permiso. Yo quería decirle que sí, pero por alguna razón me sentía intranquilo acerca de ese viaje. Compartí mis sentimientos con mi esposa y ella me apoyó. Debemos escuchar esa voz de advertencia, me dijo. Por supuesto, nuestro hijo estaba desilusionado y preguntó por qué no queríamos que fuera. Le contesté sinceramente que no lo sabía. No me siento bien al respecto, le expliqué, y te amo demasiado como para hacer caso omiso a ese sentimiento. Me sorprendí bastante cuando él respondió, «Está bien, papá, yo lo entiendo». Los jóvenes entienden más de lo que nos damos cuenta, porque también ellos tienen el don del Espíritu Santo. Están tratando de reconocer al Espíritu cuando éste les habla y observan nuestro ejemplo. De nosotros aprenden a prestar atención a las impresiones que reciben, y que si no se sienten bien con respecto a algo, es mejor que no seguir adelante con ello. Es tan importante que los cónyuges estén unidos al tomar decisiones en la crianza de sus hijos. Si uno de ellos no se siente bien con respecto a alguna cosa, entonces no se les debería dar permiso. Si cualquiera de ustedes se siente incómodo con una película, un programa de televisión, un videojuego, una fiesta, un vestido, un traje de baño o una actividad de internet, tengan el valor de apoyarse mutuamente y decir no. Me gustaría compartir con ustedes una carta de una madre desconsolada. Su hijo adolescente perdió gradualmente el espíritu y se alejó de la actividad en la iglesia. Ella explicó cómo sucedió. A lo largo de la adolescencia de mi hijo, me preocupé e intenté evitar que jugara con videojuegos violentos. Le hablé a mi esposo y le mostré artículos de la revista Ensign y del periódico que advertían sobre esos juegos. Pero mi esposo pensaba que no había problema. Él decía que nuestro hijo no estaba consumiendo drogas y que debía dejar de preocuparme. Había veces que yo escondía los controles del juego, pero mi esposo se los devolvía. Comenzó a ser más fácil para mí ceder que discutir con ellos. Realmente pienso que el jugar juegos electrónicos es tan adictivo como consumir drogas. Haría cualquier cosa para prevenir que otros padres pasaran por esto. Hermanos y hermanas, si su cónyuge no se siente bien con respecto a algo, respeten esos sentimientos. Cuando toman la salida más fácil, al no decir ni hacer nada, pueden estar permitiendo comportamientos destructivos. Los padres pueden prevenir muchos sufrimientos si enseñan a sus hijos a posponer las relaciones románticas hasta que llegue el momento en que estén listos para el matrimonio. Es peligroso formar pareja con un novio o una novia prematuramente. El convertirse en pareja crea intimidad emocional, la cual con demasiada frecuencia conduce a la intimidad física. Satanás conoce esa secuencia y la utiliza para su propio provecho. Él hará todo lo posible para impedir que los jóvenes sirvan en una misión y para evitar los matrimonios en el templo. Es de vital importancia que los padres tengan el valor de defender lo correcto y de intervenir antes de que Satanás tenga éxito. El presidente Boyd K. Packer ha enseñado que, cuando tiene que ver con la moralidad, tenemos tanto el derecho como la obligación de levantar una voz de admonestación. Siempre he creído que nada realmente bueno ocurre tarde en la noche y que los jóvenes deben saber a qué hora se espera que regresen a casa. Gran sabiduría se pone de manifiesto cuando los padres se quedan levantados para esperar a que sus hijos regresen a casa. Los jóvenes y las jóvenes toman decisiones mucho mejores cuando saben que sus padres los están esperando despiertos para escuchar acerca de su velada y darles las buenas noches. Permítanme expresar mi advertencia personal acerca de una costumbre que es común en muchas culturas. Me refiero a quedarse a dormir o a pasar la noche en la casa de un amigo. Como obispo, descubrí que demasiados jóvenes quebrantaban por primera vez la palabra de sabiduría o la ley de castidad al quedarse a dormir. Con demasiada frecuencia, su primera exposición a la pornografía o aún su primer encuentro con la policía ocurrieron al estar ellos pasando la noche fuera de casa. La presión social es más poderosa cuando nuestros hijos se encuentran lejos de nuestra influencia y cuando sus defensas están debilitadas tarde por la noche. Si alguna vez se han sentido intranquilos con respecto a alguna actividad que dura toda la noche, no tengan temor de responder a esa voz interna de advertencia. Siempre recurran a la oración cuando se trate de proteger a sus preciados hijos. Ser un padre o madre valiente no siempre implica decir no. Los padres también necesitan valor para decir sí al consejo de los profetas modernos. Nuestros líderes de la iglesia nos han aconsejado establecer hábitos rectos en nuestro hogar. Consideren 5 prácticas fundamentales que tienen el poder de fortalecer a nuestros jóvenes: la oración familiar, el estudio de las escrituras como familia, la noche de hogar, el cenar juntos y las entrevistas individuales periódicas con cada uno de los hijos. Hace falta valor para interrumpir a los hijos de lo que estén haciendo y juntarlos para arrodillarse como familia. Hace falta valor para apagar el televisor y la computadora y guiar a la familia a través de las páginas de las Escrituras todos los días. Hace falta valor para rechazar invitaciones los lunes por la noche, a fin de reservar ese momento para la familia. hacen falta valor y fuerza, de voluntad para evitar programas, demasiadas actividades a fin de que la familia pueda estar en casa a la hora de la cena. Una de las maneras más eficaces en que podemos influir en un hijo o una hija es aconsejarlos en entrevistas privadas con ellos. Al escucharlos atentamente, podemos descubrir los deseos de su corazón, ayudarlos a establecer metas juntas y también compartir con ellos las impresiones espirituales que hemos recibido acerca de ellos. El aconsejar requiere de valor. Traten de imaginar lo que la nueva generación podría llegar a ser si estos 5 hábitos rectos se pusieran en práctica en forma consistente en cada hogar. Nuestros jóvenes podrían ser como el ejército de Elamán, invencibles. Criar a adolescentes en los últimos días es una asignación que nos llena de humildad. Satanás y sus seguidores están tratando de hacer caer a esta generación. Pero el Señor cuenta con padres y madres valientes para que los formen y los eleven. Padres, esfuércense y sean valientes. No teman. Yo sé que Dios escucha sus oraciones y las contestará. Testifico que el Señor apoya y bendice a los padres y madres valientes. En el nombre de Jesucristo. Amén.
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6: I heard President Spencer.
7: En una sesión de conferencia oí al presidente Spencer W. Kimball pedirle a Dios que le diera montañas que ascender. Tenemos grandes desafíos por delante, enormes oportunidades que enfrentar. Él dijo, acepto con gusto esta emocionante perspectiva y con humildad quiero decirle al Señor, dame esta montaña, dame estos desafíos. Me conmovió el corazón sabiendo en cuanto a algunos de los desafíos y adversidad que él ya había tenido que enfrentar. Sentí el deseo de ser más como él, un valiente siervo de Dios. Entonces, oré una noche por una prueba que probara mi valor. Lo recuerdo vívidamente. En la noche me arrodillé en mi dormitorio en el sótano con el corazón tan lleno de fe que parecía que iba a estallar. En menos de 1 o 2 días mi oración fue contestada. La prueba más difícil de mi vida joven me sorprendió y me llenó de humildad y me proporcionó una lección que consistía en 2 partes. Primero, tuve clara evidencia de que Dios oyó y contestó mi oración de fe. Pero segundo, empecé un programa autodidáctico para aprender y que aún está en marcha. En cuanto a la razón por la que esa noche sentí tal certeza de que la adversidad pudiera resultar de una gran bendición, en una gran bendición, y eso ha compensado más que cualquier costo. La adversidad por la que pasé aquel día ahora parece insignificante, comparada con lo que me ha pasado a mí y a mis seres queridos desde entonces. Muchos de ustedes están pasando por pruebas físicas, mentales y emocionales que podrían hacerlos exclamar como lo hizo un grande y fiel siervo de Dios a quien conocí bien. Su enfermera lo oyó exclamar desde su lecho de dolor. Toda mi vida he tratado de ser bueno. ¿Por qué me ha sucedido esto a mí? Ustedes saben cómo le contestó el Señor esa pregunta al profeta José Smith cuando estaba encarcelado. Si eres echado en el foso o en manos de homicidas, y eres condenado a muerte, si eres arrojado al abismo, si las bravas olas conspiran contra ti, si el viento huracanado se hace tu enemigo, si los cielos se ennegrecen y todos los elementos se combinan para obstruir la vía, y sobre todo, si las puertas mismas del infierno se abren de par en par para tragarte, entiende, hijo mío, que todas estas cosas te servirán de experiencia y serán para tu bien. El Hijo del Hombre ha descendido debajo de todo ello. ¿Eres tú mayor que Él? Por tanto, persevera en tu camino, y el sacerdocio quedará contigo, porque los límites de ellos están señalados y no los pueden traspasar. Tus días son conocidos y tus años no serán acortados. No temas, pues, lo que pueda hacer el hombre, porque Dios estará contigo para siempre jamás. Me parece que no hay mejor respuesta a la pregunta de por qué vienen las pruebas y lo que debemos hacer que en las palabras del Señor mismo, quien soportó por nosotros pruebas más terribles de lo que podamos imaginar. Recordarán sus palabras cuando aconsejó que por nuestra fe en Él debemos arrepentirnos. Así que te mando que te arrepientas, arrepiéntate, no sea que te hiera con la vara de mi boca y con mi enojo y con mi ira, y sean tus padecimientos dolorosos. ¿Cuán dolorosos? No lo sabes. ¿Cuán intensos? No lo sabes. Sí, ¿cuán difíciles de aguantar? No lo sabes. Porque aquí yo, Dios, he padecido estas cosas por todos, para que no padezcan si se arrepienten. Mas si se arrepienten, si no se arrepienten, tendrán que padecer así como yo. Padecimiento que hizo que yo, Dios, el mayor de todos, temblara a causa del dolor y sangrara por cada poro y padeciera tanto en el cuerpo como en el espíritu y deseara no tener que beber la amarga copa y desmayar. Sin embargo, gloria sea al Padre. Bebí y acabé mis preparativos para con los hijos de los hombres. Ustedes y yo tenemos fe en que la manera de superar las pruebas es creer que hay bálsamo en Galaad y que el Señor ha prometido, no te desampararé. Eso es lo que el presidente Thomas S. Monson nos ha enseñado a fin de ayudar a aquellos a los que servimos en lo que parecen ser pruebas solitarias y abrumadoras. No obstante, el presidente Monson también ha enseñado sabiamente que un cimiento de fe en la realidad de esas promesas toma tiempo edificarlo. Tal vez hayan visto la necesidad de ese cimiento cuando alguien enfermo y amargado está listo para abandonar la lucha de perseverar hasta el fin. Si no tenemos arraigado en nuestro corazón el fundamento de la fe, el poder para perseverar se derrumbará. Mi propósito hoy es describir lo que sé acerca de cómo edificar ese inquebrantable cimiento. Lo hago con gran humildad por dos razones. Primero, lo que diga podría desanimar a algunos que estén luchando en medio de gran adversidad y sientan que su fundamento de fe se está derrumbando. Y segundo, sé que ante mí yacen pruebas aún más grandes antes del final de la vida. La fórmula que les ofrezco aún no ha sido probada mediante mi propia experiencia de perseverar hasta el fin. De joven trabajé con un contratista construyendo cimientos para casas nuevas. En el calor del verano era mucho trabajo preparar el terreno para el molde en el que vaciábamos el cemento para formar la base. No había maquinaria y solíamos usar pico y pala. En aquellos días era mucho trabajo construir cimientos duraderos para los edificios. También se necesitaba paciencia. Después de vaciar el cemento, esperábamos a que se fraguara. A pesar de lo mucho que queríamos seguir adelante con el trabajo, también esperábamos una vez a que se vaciaba el cemento antes de quitar los moldes. Y aún más impresionante para un constructor novato era lo que parecía ser un proceso tedioso que llevaba mucho tiempo. Poner con cuidado barras de metal adentro de los moldes para reforzar el cimiento terminado. De manera similar, el terreno se debe preparar con mucho cuidado para que nuestro cimiento de fe resista las tormentas que vendrán a la vida de todos. Esa base firme para un fundamento de fe es la integridad personal. El elegir lo justo constantemente, siempre que tengamos que tomar una decisión, crea el terreno firme bajo nuestra fe. Puede dar comienzo en la niñez, siendo que toda alma nace con el don gratuito del Espíritu Santo. Con ese Espíritu podemos saber cuando hayamos hecho lo correcto ante Dios y cuando hayamos hecho lo malo ante su vista. Esas decisiones, cientos de ellas en la mayoría de nuestros días, preparan el terreno firme sobre el cual se construye nuestro edificio de fe. La armazón alrededor de la cual se vacía la sustancia de nuestra fe es el Evangelio de Jesucristo, con todos sus convenios, ordenanzas y principios. Una de las claves para tener una fe perdurable es juzgar correctamente el tiempo necesario para que ésta se fragüe. Esa es la razón por la que no fui prudente al orar a tan temprana edad en mi vida por montañas más altas que ascender y mayores pruebas. La solidificación no ocurre automáticamente, sino que toma tiempo. El envejecimiento no lo hace por sí solo, lo que convierte el testimonio de la verdad en fortaleza espiritual inquebrantable. Es servir a Dios y a los demás constantemente con todo el corazón y el alma. Ahora, deseo alentar a aquellos que están pasando pruebas difíciles, que sienten que su fe se va disipando bajo la avalancha de problemas. Las dificultades mismas pueden ser la forma de fortalecer y al final tener fe inquebrantable. Moroni, el hijo de Mormón, en el libro de Mormón nos dijo cómo se podría realizar esa bendición. Él enseña la simple y dulce realidad de que el actuar, aunque no sea con una pequeña partícula de fe, permite que Dios la haga crecer. Y ahora yo, Moroni, quisiera hablar algo concerniente a estas cosas. Quisiera mostrar al mundo que la fe es las cosas que se esperan y no se ven. Por tanto, no contendáis porque no veis, porque no recibís ningún testimonio sino hasta que, hasta después de la prueba de vuestra fe. Porque fue por la fe que Cristo se manifestó a nuestros padres después que Él hubo resucitado de los muertos, y no se manifestó a ellos sino hasta después que tuvieron fe en Él. Por consiguiente, fue indispensable que algunos tuvieran fe en Él, puesto que no se mostró al mundo. Pero por motivo de la fe de los hombres, Él se ha manifestado al mundo y ha glorificado el nombre del Padre y preparado un medio por el cual otros pueden ser partícipes del don celestial para que tengan esperanza en las cosas que no han visto. Por lo tanto, vosotros también podéis tener esperanza y participar del don si tan solo tenéis fe. La partícula de fe más valiosa y que deben proteger y utilizar al grado que les sea posible es la fe en el Señor Jesucristo. Moroni enseñó el poder de esa fe de esta manera, y en ningún tiempo persona alguna ha obrado milagro sino hasta después de su fe. Por tanto, primero creyeron en el Hijo de Dios. En una oportunidad hablé con una mujer que con la simple capacidad de repetir incesantemente las palabras "Yo sé que vive mi Señor. Recibió el milagro de la fuerza para soportar pérdidas inimaginables. Esa fe y esas palabras de testimonio aún estaban presentes en la bruma que oscureció, pero que no borró los recuerdos de su niñez. Me quedé atónito al enterarme que otra mujer había perdonado a una persona que había sido injusta con ella durante años. Me sorprendí y le pregunté por qué había decidido perdonar y olvidar años de terrible maltrato. Ella dijo en voz baja, fue lo más difícil que jamás he hecho, pero sabía que tenía que hacerlo y lo hice. La fe que tenía de que el Salvador perdonaría si ella perdonaba a los demás, la preparó con un sentimiento de paz y esperanza al enfrentarse a la muerte tan solo meses después de haber perdonado a su amiga. Ella me preguntó, cuando yo llegué allí, ¿cómo será en el cielo? Y yo le contesté, yo sé, por lo que he visto de tu capacidad y la fe que has ejercitado, que será un lugar hermoso y tendrás una gran bienvenida. Tengo otro estímulo para aquellos que ahora se preguntan si su fe en Jesucristo les será suficiente para perseverar bien hasta el fin. Fui bendecido por haber conocido a algunos de ustedes que ahora me escuchan cuando eran más jóvenes, vigorosos y más talentosos que la mayoría de los que nos rodeaban, y sin embargo, eligieron hacer lo que el Salvador habría hecho. De su abundancia encontraron maneras de ayudar y cuidar a los que tal vez hubiesen ignorado o despreciado debido a su diferencia social. Cuando lleguen las tribulaciones, allí estará la fe para soportarlas, edificada sin que por el momento lo notaran. Al actuar con el amor puro de Cristo, sabiendo que lo han hecho en ese puro amor, sirviendo y perdonando a los demás, como el Salvador lo habría hecho, ustedes edificaron un cimiento de fe al amar como el Salvador amó y al servirlo. Su fe en Él condujo a actos de caridad que aún les traerán esperanzas. Nunca es demasiado tarde para construir un cimiento de fe. Siempre hay tiempo. Con fe en el Salvador, pueden arrepentirse y suplicar perdón. Hay alguien a quien perdonar. Hay alguien a quien agradecer. Hay alguien a quien servir. Pueden hacerlo doquiera que estén, y no importa cuán solos y aislados se puedan sentir. No prometo que su adversidad terminará. No puedo asegurarles que sus tribulaciones les parecerán como si fueran solo por un momento. Una de las características de las pruebas de la vida es que parecen hacer que los relojes funcionen con lentitud, pareciendo detenerse. Hay razones para ello. No brindan mucho consuelo, pero pueden darles un sentimiento de paciencia. Todas esas razones se derivan de este hecho. En el amor perfecto hacia ustedes, el Padre Celestial y el Salvador desean que estén preparados para estar con ellos, para vivir en familias eternas. Únicamente aquellos que han quedado perfectamente limpios mediante la expiación de Jesucristo pueden morar en ese lugar. Mi madre luchó contra el cáncer durante casi 10 años. Algunas de sus pruebas fueron los tratamientos y la cirugía. Recuerdo que mi padre, al verla aspirar sus últimos alientos, dijo, una niña se ha ido a casa a descansar. Uno de los oradores en su funeral fue el presidente Spencer W. Kimball. Entre los homenajes que rindió, recuerdo uno. Tal vez algunos de ustedes hayan pensado que Mildred sufrió mucho y por tanto tiempo debido a algo que hizo que exigía las pruebas. Y él dijo, No, fue solo que Dios quería pulirla un poco más. En aquel entonces, yo pensé, si una persona tan buena necesitaba ser pulida tanto, no sé qué pasaría conmigo. Si tenemos fe en Jesucristo, los tiempos más difíciles en la vida, así como los más fáciles, pueden ser una bendición. En todas las situaciones podemos elegir lo justo con la guía del Espíritu. Tenemos el Evangelio de Jesucristo para dar forma y guía a nuestra vida, si así lo deseamos, y con los profetas que nos revelan nuestro lugar y en el plan de salvación, podemos vivir con perfecta esperanza y con un sentimiento de paz. Podemos sentir el amor del Señor, porque Él nos ha prometido ángeles que nos guiarán para mantenernos, para tenerlos a nuestra diestra. Testifico que Dios el Padre vive y que su amado Hijo es nuestro Redentor. El Espíritu Santo ha ratificado la verdad en esta conferencia y lo hará de nuevo a medida que ustedes la procuran al escuchar y cuando más tarde estudien los mensajes de los siervos autorizados del Señor. El presidente Thomas S. Monson es actualmente el profeta del Señor para todo el mundo. El Señor lo protege. Dios vive. Su Hijo Jesucristo es nuestro Redentor. Su amor no falla nunca. De esto testifico en el nombre de Jesucristo. Amén.
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8: Como mujeres, somos parte de una hermandad mundial de la que a menudo no se habla. Por la presidenta Camille N. Johnson, presidenta general de la Sociedad de Socorro. La Sociedad de Socorro proporciona los medios prácticos para cumplir con el mandamiento de Jesucristo de amar a nuestro prójimo como a nosotros mismos. Nota de la autora. A principios de este año hablé con Bruselas, Bélgica, en la Unión Europea durante la celebración del Día Internacional de la Mujer. Hablé acerca de la libertad religiosa y del poder de las mujeres para marcar una diferencia, e invité a las asistentes a visualizar un mundo en el que las mujeres cultiven, utilicen y expandan sus dones naturales, empoderadas para participar en una hermandad mundial de pacificadoras. El siguiente mensaje es un extracto de ese discurso y se ha adaptado para la revista Liaona. El presidente Russell M. Nelson enseñó que las mujeres han sido bendecidas con una brújula moral singular y tienen dones y predisposiciones espirituales especiales para percibir las necesidades humanas, consolar, enseñar y fortalecer. Nuestras comunidades dependen de que las mujeres desempeñen sus funciones singulares como líderes, maestras, cuidadoras, sanadoras y pacificadoras. Como mujeres, somos parte de una hermandad mundial de la que a menudo no se habla. Las mareas y estaciones de nuestra biología y la universidad de la forma en que gestamos y nutrimos a la humanidad nos conectan de manera táctica a través de las brechas culturales y las barreras lingüísticas. He visto lo que las mujeres hacen cuando se conectan con otras personas por medio de nuestra hermandad. He visto a mujeres elevarse unas a otras en medio de la pobreza. He visto a mujeres cuidar, alimentar y nutrir a niños que no son suyos. He visto a mujeres proteger a otras personas de los estragos de la guerra. Cuando está a la altura de sus altos ideales, la Sociedad de Socorro proporciona los medios prácticos para cumplir el mandamiento de Jesucristo de amar a nuestro prójimo como a nosotros mismos. Por ejemplo, en la última década, durante la crisis de refugiados en Europa, los miembros de la Iglesia combinaron su tiempo, talento y riqueza para ayudar a muchas de las personas desplazadas que llegaban a Europa. sus esfuerzos ayudaron a aliviar las condiciones desesperadas en los campamentos de inmigrantes. En Filipinas, las mujeres santos de los últimos días estaban preocupadas por los altos índices de malnutrición en sus comunidades y el modo en que está afectando a sus propias familias. Aprendieron más sobre las causas más comunes de la malnutrición y sus efectos devastadores para toda la vida. Las sociedades de socorro de barrio y de estaca organizaron exámenes nutricionales en los edificios de la iglesia para las familias de los miembros y sus vecinos, y luego enseñaron a los padres acerca de la buena nutrición. Además, remitieron a los necesitados a los servicios médicos y comunitarios locales que les proporcionaron tratamiento. El impacto de estas mujeres se produjo al trabajar por el bien de las familias de sus comunidades. La obra más importante y de mayor impacto de las mujeres sigue siendo la que realizamos en nuestro entorno. Cuando cuidamos de nuestros propios hijos, enseñamos a leer a una amiga, atendemos con paciencia las necesidades de un vecino anciano, preparamos una comida para los enfermos o lloramos con una hermana que está afligida. Me esfuerzo por ser discípula de Jesucristo y seguir su ejemplo al servir a los demás. Su disciplina diaria siempre consistía en tender la mano, uno por uno, a quienes se hallaban angustiados. En una conversación privada con la mujer samaritana, socialmente marginada junto al pozo. Haciendo una pausa para consolar a la mujer con flujo de sangre entre la multitud. Sanando en privado a la hija pequeña de Jairo. Si bien mi labor actual incluye esfuerzos para mejorar las condiciones de las mujeres y de los niños en todo el mundo, entiendo que lo más importante que requiere Cristo de mí, como discípula suya que soy, es que reconozca las necesidades individuales de las personas que me rodean y que responda con paciencia y amor. Las organizaciones no pueden llegar a todas las personas del mundo, independientemente de lo bien financiados que estén sus programas, lo bien redactadas que estén sus normas o lo bien desarrollada que esté su diplomacia. Sin embargo, por medio de nuestra hermandad mundial, podemos llegar a cada alma. ¿La vida de quién puede mejorar significativamente hoy con un acto de compasión? Les insto a que hagan una pausa por un momento y se conecten con nuestro Padre Celestial, la fuente más elevada de inspiración, y luego esperen en silencio la guía del Espíritu Santo. Les invito a que la escriban y la lleven a cabo. Espero que este sencillo ejercicio les ayude a reconocer que nuestro mayor éxito consistirá en desatar el poder de nuestra hermandad mundial.
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9: Poco tiempo después de que se me llamara a prestar servicio como presidente de estaca en 1987, conversé con un buen amigo a quien se había relevado hacía poco del mismo llamamiento. Durante nuestra charla le pregunté si había algo que él pudiera enseñarme. Y entonces me respondió algo que dejó un gran impacto en mi posterior servicio en la iglesia. Mi amigo indicó que poco después del relevo se le había llamado a servir como obrero del templo. Luego agregó, desearía haber sido obrero del templo antes de ser presidente de estaca. Si hubiera prestado servicio en el templo antes de ese llamamiento, habría sido un presidente de estaca muy diferente. Su respuesta me dejó intrigado y le pedí que se explicara un poco más. Me respondió, creo que fui un buen presidente de estaca. Los programas de la unidad funcionaban bien y las estadísticas estaban por encima del promedio. Sin embargo, el prestar servicio en el templo ha expandido mi visión. Si se me llamara hoy a servir como presidente de estaca, mi objetivo principal sería la dignidad para recibir y honrar los convenios del templo. Me esforzaría día para lograr que la preparación para el templo fuera el centro de todo lo que hiciéramos y haría mejor mi labor de conducir a los santos a la casa del Señor. Esa breve conversación con mi amigo me ayudó a enseñar y testificar incesantemente, como presidente destaca, sobre la importancia eterna de las ordenanzas, los convenios y la adoración en el templo. El mayor deseo de nuestra presidencia era que cada miembro de la estaca recibiera las bendiciones del templo y fuera digno de una recomendación para el templo y de usarla con frecuencia. Mi mensaje se centra en las bendiciones del templo. Ruego que el Espíritu Santo nos ilumine la mente y penetre el corazón y que testifique de la verdad a cada uno de nosotros. El profeta Joseph Smith declaró que en toda época el objeto divino del recogimiento del pueblo de Dios es el de edificar templos, a fin de que sus hijos puedan recibir las ordenanzas más elevadas y de ese modo obtener

Benditos sois vosotros, porque metisteis la hoz y segasteis con vuestra fuerza. Sí, trabajasteis todo el día, y he aquí el número de vuestras gavillas, y serán recogidas en los graneros para que no se desperdicien. Las gavillas de esta analogía representan a los miembros de la iglesia recién bautizados, y los graneros son los santos templos. El elder Neil M. Maxwell explicó: es evidente que al bautizar, nuestra visión debe ir más allá de la pila bautismal y debe proyectarse hacia el Santo Templo. El gran granero en el que debe recogerse a estas gavillas es el Santo Templo. Esa instrucción aclara y subraya la importancia de las ordenanzas y de los convenios sagrados del templo, a fin de que las gavillas no se desperdicien. Sí, las tormentas no las abatirán en el postrer día. Sí, ni serán perturbadas por los torbellinos. Mas cuando venga la tempestad, serán reunidas en su lugar para que la tempestad no penetre hasta donde estén. Sí, ni serán impelidas por los fuertes vientos a donde el enemigo quiera llevarlas. El elder Dallin H. Oaks ha explicado que al renovar nuestros convenios bautismales, al participar de los emblemas de la Santa Cena, no testificamos que tomamos sobre nosotros el nombre de Jesucristo. Más bien, testificamos que estamos dispuestos a hacerlo. El hecho de que solo testifiquemos estamos dispuestos sugiere que debe verificarse algo más antes de que efectivamente tomemos sobre nosotros ese sagrado nombre en el sentido supremo y más trascendental. Es evidente que el convenio bautismal contempla uno o varios acontecimientos futuros y nos conduce hacia el templo. En revelaciones modernas, el Señor se refiere a los templos como casas edificadas a su nombre. En la oración dedicatoria del templo de Kirtland, el profeta José Smith rogó al Padre que sus siervos salgan de esta casa armados con su poder, y que su nombre esté sobre ellos. Asimismo, pidió una bendición sobre quienes se ponga su nombre en esta casa, y al aparecerse y aceptar el templo de Kirtland como su casa, el Señor declaró: porque he aquí he aceptado esta casa, y mi nombre estará aquí, y me manifestaré a mi pueblo en misericordia en esta casa. Estos pasajes nos ayudan a comprender que el proceso de tomar sobre nosotros el nombre de Jesucristo, que comienza en las aguas bautismales, continúa y se amplía en la casa del Señor. Al estar en las aguas del bautismo, tornamos nuestra vista hacia el templo. Al tomar la Santa Cena, volvemos nuestra vista hacia el templo. Nos comprometemos a recordar siempre al Salvador y a guardar sus mandamientos como preparación para participar en las sagradas ordenanzas del templo y recibir las bendiciones más elevadas que podemos recibir mediante el nombre y la autoridad del Señor Jesucristo. De este modo, en las ordenanzas del Santo Templo, tomamos sobre nosotros el nombre de Jesucristo de una forma más completa y plena. Y este sacerdocio mayor, o de Melquisedec, administra el Evangelio y posee la llave de los misterios del reino, sí, la llave del conocimiento de Dios. Así que en sus ordenanzas se manifiesta el poder de la divinidad, y sin sus ordenanzas y la autoridad del sacerdocio, el poder de la divinidad no se manifiesta a los hombres en la carne. Vivimos en una época grandiosa en cuanto a la construcción de templos en todo el mundo, y el adversario de seguro es consciente de la cantidad cada vez mayor de templos que hay diseminados en la tierra. Al igual que siempre, la construcción y dedicación de estos edificios sagrados vienen acompañadas de oposición de parte de los enemigos de la iglesia y de la crítica desacertada de algunas personas de dentro de la iglesia. Dicho antagonismo no es algo nuevo. En 1861, mientras el templo de Salt Lake estaba bajo construcción, Brigham Young instó a los santos y les dijo:
Si desean este templo, vayan a trabajar y hagan todo lo que puedan. Algunos dicen, no me gusta hacerlo porque nunca hemos empezado a construir un templo sin que las campanas del infierno empiecen a repicar. Pero yo digo,

0: Quiero oírlas repicar de nuevo. Todas las huestes del infierno se movilizarán. Pero ¿qué importancia creen que tendrá? Ya han visto en todo momento la importancia que eso ha llegado a tener. Como santos fieles, nos hemos fortalecido por medio de la adversidad y hemos sido los beneficiarios de las entrañables misericordias del Señor. Hemos seguido adelante conforme a la promesa del Salvador. No permitiré que mis enemigos destruyan mi obra. Sí, les mostraré que mi sabiduría es más potente que la astucia del diablo. Durante muchos años, la hermana Bednar y yo hemos sido anfitriones de numerosos hombres y mujeres fieles que iban a ofrecer devocionales a la Universidad Brigham Young, Idaho. Muchos eran miembros eméritos de los 70 o habían sido relevados de ese quórum y habían servido como presidentes de templo tras su servicio como autoridades generales. Cuando conversábamos con esos fieles líderes, siempre les formulaba la siguiente pregunta: ¿qué ha aprendido como presidente de templo que hubiera deseado comprender mejor cuando era una autoridad general? Al escuchar sus respuestas, descubrí una idea recurrente que sintetizaré del siguiente modo. He llegado a entender mejor la protección que podemos recibir mediante nuestros convenios del templo y lo que significa efectuar una ofrenda aceptable en lo que concierne a la adoración en el templo. Existe una diferencia entre los miembros que asisten a la iglesia, que pagan sus diezmos y que ocasionalmente van al templo apurados para terminar una sesión, y los que con fidelidad y constancia adoran en el templo. La semejanza de sus respuestas me impresionó sobremanera. Cada una de las respuestas a mi pregunta se centraba en el poder protector de las ordenanzas y los convenios que recibimos en la casa del Señor. Sus respuestas reflejaban con exactitud las promesas que están en la oración dedicatoria ofrecida en el templo de Kirtland en 1836. Te pedimos, Padre Santo, que establezcas al pueblo que adorará y honorablemente retendrá un nombre y una posición en esta tu casa, por todas las generaciones y por la eternidad, que ninguna arma forjada en contra de ellos prospere, que caiga en su propio foso aquel que lo cabe para ellos, que ninguna combinación inicua tenga el poder para levantarse y vencer a los de tu pueblo, sobre quienes se ponga tu nombre en esta casa. Y si se levanta contra este pueblo gente alguna, enciéndase tu enojo en contra de ellos. Y si hieren a este pueblo, tú los herirás. Pelearás por tu pueblo como lo hiciste en el día de la batalla, para que sean librados de las manos de todos sus enemigos. Hermanos y hermanas, tengan a bien considerar estos versículos en vista de la actual furia del adversario y lo que hemos analizado sobre el estar dispuestos a tomar sobre nosotros el nombre de Jesucristo y la bendición de protección prometida a quienes retengan honorablemente un nombre y una posición en el Santo Templo. Es importante notar que tales promesas del convenio se hacen a todas las generaciones y son para toda la eternidad. Les invito a estudiar reiteradamente y a meditar con espíritu de oración el significado de esos pasajes de las Escrituras en su vida y para su familia. No deberían sorprendernos los esfuerzos de Satanás por frustrar o desacreditar la adoración y la obra del templo. El diablo aborrece la pureza y el poder de la casa del Señor. Además, la protección que cada uno de nosotros tiene en las ordenanzas y los convenios del templo, y mediante ellos, constituye un gran obstáculo para los malvados designios de Lucifer. El éxodo de Naboo, ocurrido en septiembre de 1846, causó adversidades inimaginables a los fieles santos de los últimos días. Muchos buscaron refugio en campamentos establecidos en la ribera del río Mississippi. Cuando Brigham Young se enteró en los cuarteles de invierno de la condición de esos refugiados, envió de inmediato una carta a través del río hasta Council Point, exhortando a los hermanos que recordaran el convenio que habían hecho en el templo de Naboo, y luego les aconsejó: ahora es el momento de trabajar. Permitan que el fuego del convenio que hicieron en la casa del Señor arda en sus corazones como una llama inextinguible. En cuestión de días, se pusieron en marcha los carromatos en dirección al este, a fin de rescatar a los atribulados santos. ¿Qué fue lo que otorgó tal fortaleza a esos primeros miembros de la iglesia? Era el fuego del convenio del templo que ardía en sus corazones. Era su compromiso de adorar y de honorablemente retener un nombre y una posición en la casa del Señor. Hoy enfrentamos y aún enfrentaremos grandes dificultades en la obra del Señor, pero al igual que los pioneros que hallaron el lugar que Dios había preparado para ellos, del mismo modo cobraremos ánimo, sabiendo que Dios jamás nos puede dejar. Actualmente, los templos están diseminados por toda la tierra como lugares sagrados de ordenanzas y convenios, de edificación espiritual y refugio contra la tempestad. El Señor declaró: he de juntar a los de mi pueblo, a fin de que se guarde el trigo en los graneros para poseer la vida eterna, y ellos serán coronados de gloria celestial. De entre los que escuchan mi voz hay muchos niños, jóvenes y señoritas. Les suplico que sean dignos, constantes, y que esperen con un gran anhelo el día en que reciban las ordenanzas y las bendiciones del templo. Entre quienes me escuchan hay personas que deberían haber recibido las ordenanzas de la casa del Señor, pero que aún no lo han hecho. Sea cual fuere la razón y sin importar cuán larga la demora, les invito a que comiences los preparativos espirituales para recibir las bendiciones que solo se reciben en el Santo Templo. Por favor, eliminen de su vida las cosas que se interpongan con ello. Por favor, procuren las que tienen importancia eterna. Entre quienes me escuchan hay personas que han recibido las ordenanzas del templo y que por diversas razones no han regresado a la casa del Señor desde hace tiempo. Por favor, arrepiéntanse, prepárense y hagan todo lo que deba hacerse a fin de que puedan adorar una vez más en el templo y recordar y honrar sus convenios sagrados más plenamente. Entre quienes me escuchan hay muchas personas que poseen recomendaciones vigentes para el templo y que se esfuerzan por utilizarlas dignamente. Los felicito por su fidelidad y dedicación. Testifico de manera solemne, que el fuego del convenio arderá en el corazón de cada miembro fiel de esta iglesia, que adore y honorablemente retenga un nombre y una posición en la Santa Casa del Señor. Jesucristo es nuestro Redentor y Salvador. Él vive y dirige los asuntos de su iglesia mediante la revelación que da a sus siervos ungidos. De esto doy testimonio en el sagrado nombre del Señor Jesucristo. Amén.
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2: Solo para versión digital, jóvenes adultos. ¿Puedo tener un sentido de pertenencia en el hogar cuando mi familia no acepta el Evangelio? Se ha omitido el nombre. ¿Cómo puedo tener un sentido de pertenencia en una familia que está en contra de la Iglesia? Sé lo que es tener familiares con opiniones negativas sobre el Evangelio de Jesucristo. Se siente soledad, es tenso y estresante. Puede hacer que te preguntes si te aman. Gran parte de mi familia no cree en el Evangelio, y uno de mis hermanos habla abiertamente en contra de él. Incluso, conforme me he esforzado por sentir que pertenezco en mi propio hogar, he encontrado gozo en el plan del Padre Celestial para la familia. Estas son algunas de las cosas que he aprendido. Lo que no debes hacer: aislarte. Al principio pensaba que la única forma de evitar el duro sentido de no pertenecer era cortar los lazos con la familia que amo. Eso no es cierto. El Padre Celestial me recordó que la familia es esencial en su plan. Él quería que continuara amando a mis familiares. Dicho esto, Él no quiere que nos quedemos si nuestras circunstancias se vuelven abusivas. Sin embargo, Permanecer cerca puede ser difícil con tantas emociones implicadas. En cambio, ama. A veces nos sentimos marginados entre quienes son negativos hacia lo que creemos. El día en que mi hermano me dijo que me odiaba porque yo creía en el Evangelio, fue uno de mis días más difíciles. Puede que tengamos familiares que no puedan amarnos, pero podemos consolarnos con las palabras de Pedro. Si sois vituperados por el nombre de Cristo, sois bienaventurados, porque el Espíritu de gloria y de Dios reposan sobre vosotros. El Salvador nos ha pedido que elijamos el amor, incluso si el mundo os aborrece, porque no sois del mundo. Centrarse en amar a esos familiares podría disminuir los sentimientos de soledad. Puede ser tentador rendirse, pero recuerda que la paciencia y la confianza en Dios pueden cambiar las relaciones. Él puede obrar milagros a través de ti. Me llevó mucho tiempo, pero conforme confié en Dios y con paciencia mostré amor a mi hermano, él empezó a ver más allá de su odio hacia la iglesia. Nuestra relación no es perfecta, pero mis oraciones son respondidas paso a paso a medida que pongo el amor en primer lugar. En cambio, sé pacificador. Aunque no queremos alejarnos de nuestras familias, debemos retirarnos ante cualquier señal de contención. Cuando termine la contención, podemos volver a intentarlo. Cristo respondía a menudo a la contención con el silencio. Pero como enseñó el elder Robert D. Hales, del Quórum de los Doce Apóstoles, para responder como Cristo lo haría, no hay un texto fijo ni una fórmula. El Salvador respondió de manera diferente en cada situación. Así que sigue la guía del Espíritu. Permanecer en silencio como el Salvador muestra tu voluntad de escuchar. Puedes tratar de entender el punto de vista de los demás mientras te mantienes fiel a tus normas. Después de escuchar, trata de describir algunos de tus sentimientos. Cuando le dije a mis familiares que las cosas que decían me molestaban, respondieron con amor. Hablamos de cómo respetarnos mejor mutuamente y evitar futuras disputas. Como dijo el elder Walter F. González cuando era miembro de los 70, es mucho lo que la buena comunicación puede lograr para aliviar cualquier tensión que surja. Lo que no debes hacer, caer. Tal vez sientas que la única manera de tener un sentido de pertenencia en tu familia es dejar la iglesia. Eso no es cierto. En cambio, ejerce la fe. Algunas personas que no están de acuerdo con el Evangelio podrían tratar de hacerte sentir culpable por creer. Cuando mi hermano dejó la iglesia, nuestra familia sintió que nos pedía que eligiéramos entre él y la iglesia. La mayor parte de mi familia lo eligió a él y también se fue. A pesar de esa presión, aprendí a decir, pero no me avergüenzo, porque yo sé a quién he creído. Sé quién es Dios y elijo confiar en Él. Esa fe me ha ayudado a fortalecerme. En cambio, encuentra a hermanos y a hermanas en Cristo. Como dijo el elder Dieter F. Uchtdorf del Quórum de los Doce Apóstoles, en la Iglesia de Jesucristo hallarás una familia de personas que no son tan diferentes a ti. Tus hermanos y hermanas en Cristo comprenden tu amor por el Evangelio y pueden alentarte a acercarte más a Él. Ellos pueden darte el sentido de pertenencia que estás buscando. Lo que debes hacer, confía en el Padre Celestial y en Jesucristo. El elder González también enseñó, incluso el Salvador tuvo familiares que no compartían todas sus creencias. En la Biblia leemos, pues ni aun sus hermanos creían en él. Jesucristo comprende tus desafíos. Acude a él para recibir sanación. En Predicar mi Evangelio, el elder Dale G. Renland, del Quórum de los Doce Apóstoles, prometió que todo lo que sea injusto en la vida podrá corregirse por medio de la expiación de Jesucristo. A pesar de nuestros deseos de pertenecer, la verdad es que a menudo no encajaremos con los demás si somos seguidores de Dios. Él nos ha llamado su pueblo adquirido por una razón, pero debido a nuestra relación por convenio con Él, siempre le perteneceremos, y eso es lo que realmente importa. Para artículos relacionados, vaya a la página 13 de esta edición. Conoce más. Puedes hallar más artículos sobre cómo encontrar y crear un sentido de pertenencia en la sección para jóvenes adultos de la revista Liaona de marzo de 2024. Consulta la publicación semanal para jóvenes adultos en la Biblioteca del Evangelio, en las secciones Revistas o Adultos, Jóvenes Adultos, a fin de encontrar contenido nuevo e inspirador para los jóvenes adultos cada semana.
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0: año 2002, la Iglesia de Jesucristo de los Santos de los Últimos Días, bajo la dirección de la Primera Presidencia y el Quórum de los Doce Apóstoles, realizó un programa especial llamado Testigos Especiales de Jesucristo. Elder Boyd K. Packer, presidente del Quórum de los Doce Apóstoles, testificando de nuestro Señor Jesucristo, nos dirigió sus palabras y testimonio de la restauración del Evangelio en nuestra época, desde el Templo de Kirtland, Ohio.
1: En esta sala, el 3 de abril de 1836, se cumplió una profecía que se había dado hace más de 2000 años. Las palabras finales del Antiguo Testamento, dadas por el profeta Malaquías, profetizaron: He aquí, yo os envío el profeta Elías, antes que venga el día de Jehová grande y terrible. Él hará volver el corazón de los padres hacia los hijos y el corazón de los hijos hacia los padres, no sea que yo venga y hiera la tierra con maldición. Cuando el ángel Moroni apareció al profeta José Smith, citó muchas escrituras, entre ellas esta, que aparece como la segunda sección de Doctrina y Convenios. Entonces, en ese día de 1836, José Smith y Oliver Cowdery se inclinaron aquí en solemne y silenciosa oración. Y tras orar, José dijo: El velo fue retirado de nuestras mentes, y los ojos de nuestro entendimiento fueron abiertos. Vimos al Señor sobre el barandal del púlpito. El Señor les habló, y luego Moisés apareció y les entregó las llaves del recogimiento de Israel. Elías les entregó las llaves del Evangelio de Abraham. Y luego sucedió. Elías el profeta volvió y dijo lo mismo, de hacer volver el corazón de los padres a los hijos y el de los hijos a los padres. Y dijo, por esto sabréis que el día grande y terrible del Señor está cerca. Ahora bien, en nuestra época, la obra maravillosa sigue adelante, la de historia familiar y del templo, uniendo a las familias por la eternidad. En un mundo que se degrada a sí mismo con la desintegración de la familia, esta obra sigue adelante y es divina, diseñada por el Señor y presentada por Él mismo al venir a este lugar y presentar a Elías el profeta, quien entregó las llaves de esta obra. Testifico que Jesús es el Cristo, que esta es una obra divina. La mente del hombre no puede haberla concebido. Es verdad. Jesús es el Cristo. Él vive. Él dirige esta iglesia. De esto doy testimonio solemne en el nombre de Jesucristo. Amén.
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3: I feel it a sacred honor.
4: Es un honor sagrado y un privilegio haberme unido a los miembros de la Iglesia de todo el mundo para sostener a la Primera Presidencia y al Quórum de los Doce Apóstoles como profetas, videntes y reveladores. Con humildad declaramos que ellos son los testigos especiales del nombre de Cristo en todo el mundo. Testificamos que ellos hablan conforme los inspire el Espíritu Santo, y lo que hablen cuando sean inspirados por el Espíritu Santo será Escritura, será la voluntad del Señor, será la intención del Señor, será la palabra del Señor, será la voz del Señor y el poder de Dios para salvación. El Señor dijo, sea por mi propia voz o por la voz de mis siervos, es lo mismo. Estos siervos del Señor de los últimos días hablan las palabras de Cristo. El Salvador dijo, escudriñad las Escrituras, porque ellas son las que dan testimonios de mí. El apóstol Pablo escribió a su leal compañero Timoteo diciendo, toda la Escritura es inspirada por Dios y útil para enseñar, para redarguir, para corregir, para instruir en justicia. Declaramos al mundo que el Libro de Mormón es Escritura dada por Dios mediante inspiración y que de igual manera es útil para enseñar, para redarguir, para corregir, para instruir en justicia. Con fervor declaramos que el Libro de Mormón es la Palabra de Dios, traducido de registros antiguos por el don y el poder de Dios. Este antiguo registro fue escrito y preservado para salir a luz como cumplimiento de profecía, como compañero de la Santa Biblia, los dos libros para utilizarse como uno en las manos del Señor. En el Libro de Mormón se nos amonesta a deleitarnos en las palabras de Cristo, porque he aquí, las palabras de Cristo os dirán todas las cosas que debéis hacer. Testificamos que el Libro de Mormón es un segundo testigo de la vida y la misión del Salvador. Es otro testamento de Jesucristo. Declaramos que el Libro de Mormón contiene las palabras de Cristo. 600 años antes del nacimiento de Cristo, el Señor le indicó a un profeta llamado Lehi que saliera de Jerusalén con su familia y que empezara un maravilloso viaje que en última instancia los llevaría a través de las muchas aguas hacia una tierra que sería para ellos una tierra prometida. El Libro de Mormón es un registro de escrituras de la existencia de esa gente en el antiguo continente americano. Contiene los escritos proféticos y las revelaciones que se dieron a ese pueblo. En esas comunicaciones divinas hay muchas profecías del nacimiento del Salvador, su ministerio y su gran sacrificio expiatorio. Se describen su crucifixión y resurrección, fundamentales, y se predice su venida a aquella antigua civilización de América. Allí leemos que después de su resurrección y poco después de su ascensión al cielo, Jesucristo se manifestó a ellos. Escuchen la descripción de este maravilloso acontecimiento de la historia y siéntanlo conmigo. Y aconteció que se hallaba reunida una gran multitud y estaban conversando acerca de este Jesucristo, de quien se había dado la señal tocante a su muerte. Y mientras así conversaban, unos con otros, oyeron una voz como si viniera del cielo, y no entendieron la voz que oyeron. Y no era una voz áspera, ni una voz fuerte. No obstante, y a pesar de ser una voz suave, penetró hasta lo más profundo de los que la oyeron, de tal modo que no hubo parte de su cuerpo que no hiciera estremecer. Sí, les penetró hasta el alma misma e hizo arder sus corazones. Y de nuevo oyeron la voz y no la entendieron. Y nuevamente, por tercera vez, oyeron la voz y aguzaron el oído para escucharla. Y tenían la vista fija en dirección del sonido y miraban atentamente hacia el cielo, de donde venía el sonido. Y he aquí, la tercera vez, entendieron la voz que oyeron. Y les dijo, he aquí, a mi Hijo amado, en quien me complazco, en quien he glorificado mi nombre, a Él oíd. Y al entender, dirigieron la vista hacia el cielo otra vez, y he aquí, vieron a un hombre que descendía del cielo, y estaba vestido con una túnica blanca, y descendió y se puso en medio de ellos. Y aconteció que extendió la mano y habló al pueblo diciendo, he aquí, soy Jesucristo, de quien los profetas testificaron que vendría al mundo. Y he aquí, soy la luz y la vida del mundo, y he bebido de la amarga copa que el Padre me ha dado, y he glorificado al Padre, tomando sobre mí los pecados del mundo, con lo cual me he sometido a la voluntad del Padre en todas las cosas desde el principio. Y sucedió que cuando Jesús hubo hablado estas palabras, toda la multitud cayó al suelo. Pues recordaron que se había profetizado entre ellos que Cristo se les manifestaría después de su ascensión al cielo. El Salvador bendijo a la gente y le enseñó su glorioso evangelio, como lo había hecho en Jerusalén. Somos bendecidos al tener en las páginas del Libro de Mormón sus palabras, a saber, las palabras de Cristo mismo, así como se pronunciaron a esa antigua civilización. Cuando se les mandó salir de Jerusalén a Lehi y a su familia, se les entregó un sagrado instrumento que funcionaba como una brújula. Allí se les mostraba el camino que debían seguir, pero solo funcionaba de acuerdo con su fe en Dios. Alma, un profeta del Libro de Mormón, le dijo a su hijo Elamán que la brújula se llamaba Liaona. Y dijo, y ahora quisiera que entendieseis, hijo mío, que estas cosas tienen un significado simbólico, porque así como nuestros padres no prosperaron por ser lentos en prestar atención a esta brújula y estas cosas eran temporales, así es con las cosas que son espirituales. Pues he aquí, tan fácil es prestar atención a las palabras de Cristo, que te indicará un curso directo a la felicidad eterna, como lo fue para nuestros padres prestar atención a esta brújula que le señalaba un curso directo a la tierra prometida. Y ahora digo, ¿no se ve en esto un símbolo? Porque tan cierto como este director trajo a nuestros padres a la tierra prometida por haber seguido sus indicaciones, así las palabras de Cristo, si seguimos su curso, nos llevan más allá de este valle de dolor a una tierra de promisión mucho mejor. Oh, hijo mío, no seamos perezosos por la facilidad que presenta la senda. Así vemos, hermanos y hermanas, que las palabras de Cristo pueden ser una liaona personal, mostrándonos el camino. No seamos perezosos por la facilidad que presenta la senda. Tomemos con fe las palabras de Cristo en nuestra mente y en nuestro corazón, como están registradas en las Sagradas Escrituras y son pronunciadas por los profetas videntes y reveladores vivientes. Con fe y diligencia, deleitémonos en las palabras de Cristo, porque las palabras de Cristo serán la liaona espiritual que nos dirá todo lo que tenemos que hacer. De esto doy solemne testimonio, en el nombre de Jesucristo. Amén.
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10: Desde pequeños, mayormente se nos inculca que para ser exitoso hay que ser número uno y ganar siempre. Pero nuestro amigo Ignacio de Uruguay nos enseña que sin importar el resultado final, lo más satisfactorio es el proceso de crecer y que si das lo mejor de ti, te sentirás realizado. Escuchemos a Ignacio.
11: Mi nombre es Ignacio Rodríguez de Almeida y soy de Rocha, una ciudad pequeña de aproximadamente 20.000 personas en Uruguay. En esta ciudad hacía más de 5 años que no se jugaba un campeonato de voleibol, pero con un grupo de amigos empezamos a participar de un nuevo equipo de voleibol que había sido creado en esta ciudad. Fuimos a varias prácticas y con el pasar del tiempo fuimos capaces de inscribirnos a un campeonato grande que había en el país de Uruguay. Entonces, este sería mi último y mi primer campeonato de voleibol, porque al año siguiente iría a servir a mi misión, la cual serví en Brasil. Entonces, con mi equipo queríamos llegar lo más lejos posible y practicamos muchos por varios días. Llegamos al campeonato, el cual el público, aún al no conocerlos, nos recibió muy bien. En este campeonato ganamos el primer partido. El segundo partido lo perdimos y el tercero, por causa de perder el segundo, decidiría si continuaríamos o no a los siguientes días del campeonato. Con mi equipo jugamos al máximo, disfrutamos cada minuto y realmente pusimos en práctica cada una de las jugadas que habíamos planeado. Hubieron momentos en los cuales sentía que saltaba más que nunca. Hubieron momentos en los cuales nuestro equipo estaba más unido que nunca. Pero aún así, en este tercer partido perdimos, no conseguimos ganarle al otro equipo, el cual ya había participado varias veces en este campeonato y era uno de los favoritos. Lo bueno de esta historia es que aunque hayamos perdido con nuestro equipo, volvimos felices. Volvimos a nuestra ciudad con alegría, con un corazón lleno de felicidad, ya que en ese partido hicimos nuestro máximo. Realmente jugamos mejor que nunca. Las personas, nuestras familias nos recibieron con mucha alegría y con mucho orgullo. Y en esta historia aprendí que no importa el resultado. Tal vez no sea el resultado que tú esperas. Tal vez no sea el resultado que la mayoría de las personas imaginaban o que los otros esperaban de ti o lo que tú esperabas de ti. Tal vez no hayas alcanzado aquel punto que tú buscabas. Pero si tú realmente das lo mejor de ti y haces tu mayor esfuerzo, vas a poder sentirte lleno, vas a poder sentir alegría. Y eso se aplica en cada una de las cosas de nuestras vidas. Recuerde, no importa el resultado, si tú das lo mejor de ti, vas a sentir alegría y vas a tener tu corazón lleno.
10: Gracias por acompañarnos el día de hoy en su programa Micrófono Abierto. Fue un placer saludarles hoy y quédense con nosotros aquí en el Canal Mormón.

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1: El 11 de marzo de 2011, me encontraba en una plataforma de trenes en Shinagawa, Tokio, para visitar la misión Japón Kobe. Aproximadamente a las 2:46 de la tarde, hubo un terremoto masivo de magnitud 9.0. No me pude mantener de pie debido al intenso zarandeo y me aferré a un barandal de unas escaleras. Las luces empezaron a caer. Todo Tokio estaba en estado de pánico. Afortunadamente, no resulté herido. Y 4 horas más tarde sentí alivio al enterarme de que toda mi familia estaba a salvo. Por televisión, transmitían escenas aterradoras e impactantes. Un gigantesco maremoto azotó la región de la misión Sendai. Arrasaba todo a su paso, autos, casas, fábricas y campos. Estaba atónito ante las trágicas imágenes. Lloré y supliqué con fervor que la protección y la ayuda de nuestro Padre Celestial estuviera con la gente que vivía en esa región, a quienes tanto amaba. Más tarde, se confirmó que todos los misioneros y los miembros de la iglesia estaban a salvo. No obstante, afectó a muchos miembros que perdieron a familiares, sus casas y posesiones. Murieron más de 20.000 personas. Las comunidades quedaron destrozadas y muchas personas se vieron obligadas a abandonar sus hogares como resultado del accidente de la planta de energía nuclear. Desastres como estos están haciendo estragos en muchas partes del mundo hoy día, causando la pérdida de muchas vidas. Se nos advierte que ocurrirán desastres, guerras e innumerables dificultades en el mundo. Cuando de pronto se nos sobrevienen pruebas como estas, quizás nos preguntemos, ¿por qué me suceden estas cosas? ¿O por qué tengo que sufrir? Por mucho tiempo, después de que me convertí al Evangelio, no tenía una clara respuesta a esta pregunta. ¿Por qué se me dan las pruebas? Comprendía la parte del plan de salvación de que seremos probados. No obstante, en lo referente a esa pregunta, en realidad no poseía una convicción que fuese lo suficientemente poderosa para dar una respuesta apropiada. Pero llegó un momento en mi vida en que yo también pasé una prueba grande. Cuando tenía 30 años, visitaba la misión Nagoya como parte de mi llamamiento. Después de la reunión, el presidente de misión hizo amablemente los arreglos para que los élderes me llevaran al aeropuerto. Sin embargo, al llegar a la Boca Calle, al final de una empinada colina, un enorme camión salió disparado por detrás de nosotros a gran velocidad. Se estrelló en la parte trasera de nuestro auto y lo lanzó unos 20 metros hacia adelante. Lo terrible de todo esto es que no llevaba conductor. La parte de atrás de nuestro auto se comprimió a la mitad de su tamaño original. Afortunadamente, los élderes y yo sobrevivimos. Sin embargo, al día siguiente empecé a experimentar dolores en el cuello y los hombros y a tener un terrible dolor de cabeza. A partir de ese día no podía dormir y tuve que vivir todos los días con dolor, tanto físico como mental. Le pedí a Dios que por favor me sanara del dolor, pero esos síntomas persistieron más o menos 10 años. Durante ese tiempo acudieron a mi mente sentimientos de duda y me preguntaba, ¿por qué tengo que sufrir este dolor? No obstante, a pesar de que toda la clase de esta clase de sanación que buscaba no se me concedió, me esforcé por ser fiel a guardar los mandamientos de Dios. Seguí orando a fin de que pudiese resolver las dudas que tenía con respecto a mis pruebas. Hubo un momento en que tuve dificultades con otro asunto personal. Y me inquieté porque no sabía cómo afrontar esa nueva prueba. Oré para recibir una respuesta, pero no la recibí de inmediato. De manera que fui a hablar con un líder de la iglesia en quien confiaba. Mientras conversábamos, con amor en su voz, dijo, «Hermano Aoyagi, ¿no es el experimentar esta prueba el propósito por el que está en esta tierra? ¿No es suficiente aceptar todas las pruebas de esta vida por lo que son y después dejar el resto al Señor? ¿No cree que ese problema se resolverá cuando seamos resucitados?» Cuando oí esas palabras, sentí fuertemente el Espíritu del Señor. Había oído esa doctrina infinidad de veces, pero los ojos del entendimiento no se me habían abierto al grado que lo fueron en esa ocasión. Comprendí que esa era la respuesta que le había estado suplicando al Señor en mis oraciones. Pude comprender claramente el plan de salvación de nuestro Padre Celestial y volver a entender ese importante principio. En Abraham, el Señor Dios declaró, «Y con esto los probaremos, para ver si harán todas las cosas que el Señor su Dios les mandare». El principio era que el Dios que creó los cielos y la tierra conoce el gran desafío de esta tierra y que Él tiene dominio sobre todas las cosas en los cielos y en la tierra y que a fin de llevar a cabo el plan de salvación, Él nos da muchas experiencias diferentes, o sea, pruebas, mientras estamos en esta tierra. El Señor le dijo a José Smith, «Entiende, hijo mío, que todas estas cosas te servirán de experiencia y serán para tu bien. Por tanto, persevera en tu camino, porque Dios estará contigo para siempre, jamás». Las pruebas de esta tierra, incluso las enfermedades y la muerte, son parte del plan de salvación y son experiencias inevitables. Es necesario que perseveremos en nuestro camino y aceptemos nuestras pruebas con fe. Sin embargo, el propósito de nuestras vidas no es simplemente soportar las pruebas. Nuestro Padre Celestial envió a su amado Hijo Jesucristo como nuestro Salvador y Redentor a fin de que pudiésemos superar las pruebas que afrontamos en la tierra. En otras palabras, Él hace que nuestras cosas débiles sean fuertes. Él expía nuestros pecados y nuestras imperfecciones y hace posible que obtengamos inmortalidad y vida eterna. El presidente Henry B. Eyring dijo lo siguiente, «Pero la prueba que nos da un Dios amoroso no es ver si somos capaces de sobrellevar la dificultad, sino si la sobrellevamos bien. Superamos la prueba cuando demostramos que lo recordamos y a los mandamientos que nos ha dado. Persevera en tu camino. Es una decisión clave en tiempos de prueba. Volvamos nuestros corazones a Dios, especialmente cuando afrontemos pruebas. Obedezcamos humildemente los mandamientos de Dios. Demostremos fe para reconciliar nuestros deseos con la voluntad de Dios. Consideremos ahora el impacto del choque en Nagoya. Podría haber muerto en ese accidente. Sin embargo, mediante la gracia del Señor, milagrosamente sobreviví. Y sé que mis sufrimientos fueron para mi aprendizaje y crecimiento. Mi Padre Celestial me educó para templar mi paciencia y desarrollar compasión, y para consolar a los que sufren. Al reconocer eso, el corazón se me llenó con sentimientos de agradecimiento hacia mi Padre Celestial por esa prueba. Pongan a Dios en primer plano, No importa las pruebas a las que enfrenten, amen a Dios, tengan fe en Cristo y entréguense a Él en todas las cosas. Moroni le hace a tales personas la siguiente promesa: y si os abstenéis de toda impiedad y amáis a Dios con toda vuestra alma, mente y fuerza, entonces su gracia os es suficiente para que por su gracia seáis perfectos en Cristo. Testifico con sinceridad que Dios el Padre y su amado Hijo Jesucristo viven, y que las promesas para aquellos que perseveren en el camino y lo aman se cumplirán en las pruebas. En el sagrado nombre de Jesucristo. Amén.
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2: Solo para la versión digital, jóvenes adultos. Tres maneras de alinear tu vida con la voluntad de Dios. Por Bernardita Pamela Vivallo Fuentes. ¿Cómo podemos saber lo que el Padre Celestial desea que hagamos? Durante los últimos años me he preguntado, ¿qué propósito tiene Dios para mi vida? ¿Cómo puedo alinear mi voluntad con la de Él? He buscado respuestas a estas preguntas durante mucho tiempo, y todavía no creo haberlas resuelto del todo. Sin embargo, he descubierto tres verdades que me ayudan a entender cómo dirigir mi vida de la manera que el Padre Celestial desea que lo haga. 1. Mantén el Espíritu contigo. Una parte importante de hacer lo que el Padre Celestial desea que hagamos es buscar y escuchar las impresiones del Espíritu Santo. El Espíritu puede hablarnos de muchas maneras, pero es nuestra responsabilidad ser dignos de su compañía y aprender la forma en que Él nos habla personalmente. En mi caso, el Espíritu me habla a través de mis pensamientos, pero a veces puede ser difícil discernir la diferencia entre mis propios sentimientos y la guía de Dios. Algo que me gusta hacer es considerar si los pensamientos que tengo son buenos, tal como enseñó el profeta Moroni. Todo lo que es bueno viene de Dios. Si un pensamiento me dice que haga algo bueno por otra persona, me invita a conectarme con el Padre Celestial, o me anima a llegar a ser más semejante a Jesucristo. Sé que es del Espíritu Santo. Día tras día, trato de mantener ese compañero constante conmigo, escuchar sus invitaciones y estar dispuesta a actuar de acuerdo con ellas. Eso me ayuda a alinear mi vida con el Padre Celestial. El presidente Henry B. Eyring, segundo consejero de la primera presidencia, nos recordó: se está enviando el Espíritu Santo a los fieles miembros por convenio de la Iglesia de Jesucristo. Ahora sus experiencias serán singulares y el Espíritu los guiará de la manera más adecuada para su fe y capacidad, para que reciban revelación para ustedes y para aquellos a quienes aman y sirven. 2. Recuerda tu identidad divina y ayuda a los demás a recordar la de ellos. El Padre Celestial y Jesucristo dicen que amar a tu prójimo como a ti mismo es el segundo gran mandamiento. Podemos sentir más amor y compasión por nosotros mismos y por los demás cuando conocemos y honramos nuestra identidad divina. El Padre Celestial desea que nos veamos a nosotros mismos como lo que somos, sus amados hijos con un potencial infinito. Debido a que nos ama, Él desea que amemos a los demás y que les recordemos quiénes son en realidad. El elder Garrett W. Gong, del Quórum de los Doce Apóstoles, nos recuerda con amor: la fe, el servicio y el sacrificio nos hacen mirar más allá de nosotros mismos y nos acercan a nuestro Salvador. Cuanto más compasivo, fiel y desinteresado sea nuestro servicio y sacrificio por Él, más podremos comenzar a comprender la compasión y gracia expiatoria de Jesucristo por nosotros. Creo que si pudiéramos vernos como el Padre nos ve, podríamos ver más fácilmente su mano en nuestra vida. 3. Confía en su tiempo. una parte fundamental de hacer las cosas a la manera de Dios es confiar en su tiempo. Sé que hay momentos en nuestra vida en lo que lo último que queremos hacer es esperar. Tal vez estemos esperando bendiciones, entre ellas encontrar un cónyuge, tener suficiente dinero para comprar una casa, encontrar un trabajo bien remunerado, sanar ya sea física o mentalmente, o innumerables otras. Pero a veces esas bendiciones no llegan cuando queremos. De hecho, a veces la vida puede parecer como si estuviéramos deambulando por un vasto desierto, donde las bendiciones se han secado. Sin embargo, cuando esperamos en el Padre Celestial, podemos acudir al relato de los jareditas en el Libro de Mormón. Cuando viajaban hacia la tierra prometida, Dios no quiso que se detuvieran en el desierto. Él quería que avanzaran. De la misma manera, el Padre tampoco quiere que nos detengamos en nuestros desiertos metafóricos. Él desea que sigamos progresando con fe hasta que alcancemos las bendiciones prometidas. Él desea que yo siga adelante con fe, guarde sus mandamientos y espere en Él con paciencia. Puede que haya ocasiones en las que no podamos entender por qué tenemos que soportar algunos desafíos o por qué tenemos que esperar de acuerdo con su tiempo. Algo que he aprendido es que todo, por difícil que sea, siempre puede ser para nuestro beneficio si seguimos acercándonos al Padre Celestial. Sé que al esforzarnos por hacer las cosas a la manera del Padre Celestial, podemos tener la compañía del Espíritu Santo y sentir su amor todos los días. Si confiamos en el Padre Celestial, incluso en los momentos difíciles, podemos encontrar la fortaleza que necesitamos. Si estás pasando por algo difícil, arrodíllate y habla con Él. Sé que el Padre Celestial te escuchará y te dará el consuelo y la guía que necesitas. Es posible que tus tribulaciones no desaparezcan.

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1: Thank you to the wonderful Tabernacle Choir.
2: Gracias al coro. Esto ha sido maravilloso, lleno de mucha alegría. Uno de mis recuerdos de las reuniones sacramentales que celebrábamos en nuestra casa, asistían a nuestra rama entre 10 y 15 personas, y mi padre, uno de los tres poseedores del sacerdocio, bendecía la Santa Cena con regularidad. Recuerdo lo que yo sentía mientras él leía humilde y detenidamente las palabras de las oraciones sacramentales. Con frecuencia se le quebraba la voz al sentir el Espíritu. En ocasiones tenía que detenerse para controlar sus emociones antes de finalizar la oración. Siendo un niño de 5 años, yo no entendía el significado completo de lo que se decía o hacía, pero sabía que ocurría algo especial. Sentía la calma y la influencia del Espíritu Santo conforme mi padre reflexionaba en el amor que el Salvador nos tiene. El Salvador enseñó, «Y siempre haréis esto por todos los que se arrepientan y se bauticen en mi nombre, y lo haréis en memoria de mi sangre que he vertido por vosotros, para que testifiquéis

0: Glorifiquéis al Padre que siempre os acordáis de mí. Y si os acordáis siempre de mí, tendréis mi espíritu para que esté con vosotros. Invito a todos a considerar cinco maneras de aumentar el efecto y el poder de nuestra participación en la ordenanza de la Santa Cena, la cual puede ayudarnos a llegar a ser santos. Primero, podemos comenzar nuestra preparación para la Santa Cena mucho antes de que empiece la reunión sacramental. El sábado puede ser un buen momento para reflexionar sobre nuestro progreso y preparación espiritual. La vida mortal es un don esencial en nuestro trayecto para llegar a ser como nuestro Padre Celestial. Incluye pruebas y dificultades que nos brindan oportunidades de cambiar y crecer. El rey Benjamín enseñó que el hombre natural es enemigo de Dios y lo será para siempre jamás a menos que se someta al influjo del Santo Espíritu y se despoje del hombre natural y se haga santo por la expiación de Cristo el Señor. Participar de la Santa Cena nos da la oportunidad de entregar plenamente nuestro corazón y alma a Dios. Al prepararnos, nuestro corazón se quebranta a medida que expresamos agradecimiento por la expiación. Nos arrepentimos de nuestros errores y flaquezas. Pedimos la ayuda del Padre en nuestro camino continuo para llegar a ser más semejantes a Él. Podemos esperar con anhelo la oportunidad que brinda la Santa Cena de recordar su sacrificio y renovar nuestro compromiso para con todos los convenios que hemos hecho. Segundo, llegar temprano. La experiencia que tengamos durante la Santa Cena mejorará si llegamos mucho antes de la reunión y meditamos mientras se toca el preludio. El presidente Boyka Packer enseñó, la música de preludio cuando se toca con reverencia es alimento para el espíritu e invita a la inspiración. Esto no es un momento en lo que el presidente Nelson explicó algo más, que no es un momento para conversar ni transmitir mensajes, sino que es un periodo de meditación con espíritu de oración para la Santa Cena. Tercero, cantar y aprender de la letra del himno sacramental. El himno sacramental es una parte importante de la Santa Cena. La música eleva nuestros pensamientos y sentimientos. Tiene una influencia aún mayor cuando nos concentramos en la letra y la poderosa doctrina que enseña. Aprendemos mucho de letras como, por la humildad, Él padeció, mostrándole de corazón que limpio soy por su perdón y merced, justicia y amor en celestial unión. Al cantar en preparación para tomar los emblemas, la letra puede llegar a ser parte de nuestro compromiso bajo convenio. Consideren, por ejemplo, te amamos, oh Señor, rebosa nuestro corazón. Cuarto, participar en espíritu de las oraciones sacramentales. En vez de oír sin escuchar las palabras de las oraciones sacramentales, podemos aprender mucho y sentir más al participar espiritualmente y considerar los compromisos y bendiciones correspondientes que conllevan dichas oraciones sagradas. El pan y el agua se bendicen y santifican para nuestras almas. Nos recuerdan el sacrificio del Salvador y que Él puede ayudarnos a llegar a ser santos. Las oraciones explican que participamos del pan en memoria del cuerpo del Hijo, el cual dio como rescate para hacer a todos merecedores de la resurrección, y tomamos el agua en memoria de la sangre del Hijo, que derramó sin reservas para que nosotros pudiéramos ser redimidos si nos arrepentimos. Las oraciones presentan los convenios con la frase, que están dispuestos. Esa frase sencilla tiene un gran poder para nosotros. ¿Estamos dispuestos a servir y participar? ¿Estamos dispuestos a cambiar? ¿Estamos dispuestos a afrontar nuestras debilidades? ¿Estamos dispuestos a tender la mano y bendecir a otras personas? ¿Estamos dispuestos a confiar en el Salvador? Conforme se declaran las promesas y participamos, confirmamos en nuestro corazón que estamos dispuestos a tomar sobre nosotros el nombre de Cristo, esforzarnos por guardar sus mandamientos y recordarle siempre. La oración concluye con una invitación y una promesa sublimes para que siempre puedan tener su espíritu consigo. Pablo escribió: el fruto del Espíritu es amor, gozo, paz, longanimidad, benignidad, bondad, fe, mansedumbre y templanza. Hay bendiciones y dones hermosos a nuestra disposición si cumplimos con nuestros convenios. Quinto, meditar y recordarlo a Él mientras se reparten los emblemas. Los momentos reverentes cuando los poseedores del sacerdocio reparten la Santa Cena llegan a ser sagrados para nosotros. Mientras se reparte el pan, podemos reflexionar en que en el máximo acto de amor por nosotros, el Salvador tomó sobre sí la muerte para soltar las ligaduras de la muerte que sujetan a su pueblo. Podemos recordar la bendición gloriosa de la resurrección que vendrá sobre todos, tanto esclavos así como libres, varones así como mujeres, malvados así como justos, y no se perderá ni un solo pelo de su cabeza, sino que todo será restablecido a su perfecta forma. Mientras se reparte el agua, podemos recordar el ruego del Señor. Porque he aquí, yo, Dios, he padecido estas cosas por todos, para que no padezcan si se arrepienten. Padecimiento que hizo que yo, Dios, el mayor de todos, temblara a causa del dolor y sangrara por cada poro y padeciera tanto en el cuerpo como en el espíritu y deseara no tener que beber la amarga copa y desmayar. Recordemos que Él tomó sobre sí nuestras debilidades para que sus entrañas sean llenas de misericordia según la carne, a fin de que según la carne sepa cómo socorrer a los de su pueblo de acuerdo con nuestras debilidades. Al considerar nuestra experiencia durante la Santa Cena, podríamos preguntarnos, ¿qué haré esta semana a fin de prepararme mejor para la Santa Cena? ¿Podría contribuir más a la reverencia y la revelación que puede acompañar al inicio de la reunión sacramental? ¿Qué doctrina se ha enseñado en el himno sacramental? ¿Qué escuché y sentí al oír las oraciones sacramentales? ¿En qué pensé mientras se repartía la Santa Cena? El Elder Bednar enseñó: la ordenanza de la Santa Cena es una invitación sagrada y recurrente a arrepentirnos sinceramente y ser renovados espiritualmente. El acto de participar de la Santa Cena en sí mismo no produce la remisión de pecados, pero al prepararnos conscientemente y al participar de esta sagrada ordenanza con un corazón quebrantado y un espíritu contrito, tenemos la promesa de que siempre tendremos el Espíritu del Señor con nosotros. Y mediante la compañía constante del poder santificador del Espíritu Santo, podemos retener siempre la remisión de nuestros pecados. Testifico de las muchas bendiciones que tenemos a nuestra disposición al aumentar la preparación y participación espiritual en la ordenanza de la Santa Cena. Testifico que dichas bendiciones están a nuestra disposición gracias al amor de nuestro Padre Celestial y al infinito sacrificio expiatorio de su Hijo amado Jesucristo. En su nombre sagrado, sí, Jesucristo. Amén.
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7: Siempre hemos escuchado en cuanto a la idea de someternos a la voluntad de Dios en las cosas que hacemos. Este consejo es bueno y muy fácil de seguir cuando se trata de hacer decisiones entre el bien y el mal, porque mayormente son obvias. Pero, ¿qué sucede cuando las decisiones a tomar son ambas buenas? En ese caso, debemos buscar guía y confiar que Dios conoce bien su plan para nosotros y aún más, sabe lo que es mejor para nosotros. Nuestra amiga Ingrid nos cuenta sobre una experiencia que le enseñó esta lección.
8: Recuerdo que antes de entrar a la universidad estaba pensando sobre lo que iba a estudiar y dónde iba a hacerlo. Sentí que correcto para mí, una buena profesión para mí era estudiar diseño gráfico. Entonces investigué de universidades y encontré una que me gustaba mucho. Era una universidad prestigiosa en México y muy grande y con alta demanda. Pero tenía confianza y sabía que podía como entrar a ella. Y yo oré a Dios y sentí que era el lugar donde yo tenía que estar y que esa carrera era algo bueno para mí. Entonces me preparé para hacer mi examen. Hice mi examen de admisión la primera vez y no me quedé. Y estaba algo frustrada. Estaba bastante frustrada y enojada. Y dije, ¿por qué me permitiste hacer esto y no está saliendo? Como yo sentí que era correcto, como necesito que me ayudes. Y entonces volví a hacer el examen de admisión. Bueno, volví a intentar hacer el examen de admisión, pero ni siquiera pude presentarlo porque agregaron documentos extra para el día del examen y me faltaban. Entonces ni siquiera pude entrar a presentarlo. Y eso hizo que me frustrara aún más. Y estaba decidida a esperar todo un año para volver a aplicar a la universidad. Mi mamá estaba angustiada porque había escuchado de muchas personas que después de no entrar a la universidad volvían a intentar el siguiente año y otra vez sin éxito, y así pasaban varios años. Y ella no quería eso para mí. Entonces me dijo que lo pensara mejor y que tuviera fe y que buscara tal vez otro lugar para estudiar. Pero yo era muy terca y no quería buscar otro lugar porque para mí ese era el mejor lugar para hacerlo. Pero hablé con una amiga y su papá había estudiado arquitectura en otra universidad y me dijo que allí también tenían un programa de diseño gráfico y que debería investigarlo, que parecía que también era muy bueno. Y lo hice, lo vi y me gustó bastante y decidí aplicar a la universidad. Hice el examen y para mi sorpresa fue muchísimo más sencillo que el examen de la otra universidad porque era algo que era mucho más enfocado a mi área de estudio. Eran preguntas sobre historia del arte, sobre arquitectura, cosas que sabía porque desde chica mi mamá me indujo hacia las artes y a visitar museos. Ni siquiera fue una angustia, fue un examen que disfruté. Y después de eso salí del examen con la convicción de que iba a estar en esa escuela. Y ya que entré, tuve la oportunidad de convivir con personas que estaban estudiando el otro programa en la otra universidad donde inicialmente yo quería estar. Y comparando la vida universitaria y cómo era el ambiente y demás, supe que el Padre sabía, Dios sabía dónde era, dónde yo tenía que estar. Y me siento muy agradecida porque estuve en el lugar donde yo tenía que estar. Me encantó mi experiencia, hice muchísimos amigos allí. Y me ayudó a forjar un inicio sólido para mi carrera profesional. Y desde ahí, Él también me ha guiado para poder encontrar buenos trabajos y desarrollarme profesionalmente.
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4: Hacer fuertes las cosas débiles, por Tammy Hunter. Al igual que muchos de nosotros, a veces me cuesta saber que tengo valor y que el Señor puede amarme y que me ama. Me pregunto acerca de mi futuro y si se cumplirán las bendiciones que se me prometieron. Me preocupa si podré superar mis debilidades para convertirme en la persona que Dios desea que sea. A veces la vida parece desalentadora y las cosas débiles de mi vida afectan la felicidad que puedo encontrar por medio de mi Salvador. Sin embargo, al leer las Escrituras, aprendo acerca de profetas a quienes se les dificultaba conocer su valor en predicar el Evangelio, sentirse amados y recordados, sobreponerse a los pesares y ver su propósito en el plan del Padre Celestial. Por medio de sus historias encuentro esperanza. Al buscar al Señor, puedo prepararme para todos los desafíos y superarlos. Sé que es posible que experimente reveses y pesar, pero puedo aprender, actuar y convertirme en algo más por medio de mi Salvador. Debilidades. Aunque la vida terrenal es un don, experimentamos muchas debilidades en ella. Si reconocemos nuestras debilidades y nos humillamos, entonces nuestra debilidad, que a menudo se manifiesta en forma de orgullo, pereza o quizás falta de arrepentimiento, puede vencerse por medio del Señor y puede acercarnos más a Él. Como dijo el elder D. Todd Christofferson del Quórum de los Doce Apóstoles, Dios nos mostrará nuestros defectos y fracasos, pero también nos ayudará a convertir las debilidades en fortalezas. Nefi se entristeció cuando su familia cedió a su débil naturaleza mortal. Sin embargo, Nefi también se lamentó de sus propias debilidades. Aunque amaba al Señor, Nefi habló de los pecados que tan fácilmente me asedian, lo que provocó que gimiera, llorara y desfalleciera en el pecado. Se sintió circundado por los recuerdos de sus pecados y sintió dolor por ello. Pero no permaneció en el valle del dolor, ni permitió a su carne deshacerse, ni a su fuerza desfallecer. Escogió confiar en el Señor y mejorar. Cuando Nefi decidió abandonar el pecado y el dolor que le causaba, halló nueva fortaleza, deleite, confianza, conocimiento, regocijo, redención y liberación. Nefi halló gozo en Jesucristo. Sé que todos podemos hallar gozo en el Salvador. Al vivir su evangelio, las cosas débiles serán fuertes en nuestra vida. Fortalezas. Saber quiénes somos como hijos de Dios nos permitirá ver nuestro valor y traer al Espíritu Santo a nuestra vida. Nefi lo entendió. Después de explicar todas las cosas que había hecho mal, discernió que era amado, conocido e importante. Esa comprensión lo facultó para hacer y actuar de acuerdo con estas resoluciones. Despierta, alma mía, no desfallezcas más en el pecado. Regocíjate, oh corazón mío, y no des más lugar al enemigo de mi alma. No vuelvas a enojarte, no debilites mi fuerza. Regocíjate y clama al Señor y dile, oh Señor, te alabaré para siempre. ¿Redimirás mi alma, oh Señor? ¿Me librarás de las manos de mis enemigos? ¿Harás que yo tiemble al aparecer el pecado? Oh Señor, en ti he puesto mi confianza, y en ti confiaré para siempre. Yo, Nefi, clamé mucho al Señor mi Dios, y nos afanamos por cumplir con los juicios y los estatutos y mandamientos del Señor en todas las cosas. Y el Señor estaba con nosotros. Al igual que Nefi, podemos hacer más por medio de Jesucristo. El presidente Henry B. Eyring, segundo consejero de la primera presidencia, resumió este proceso. Aquellos que no ven sus debilidades no progresan. El reconocer sus debilidades es una bendición, ya que los ayuda a permanecer humildes y los hace acudir al Salvador. El Espíritu no solo nos consuela, sino que también es el agente por el cual la expiación obra un cambio en nuestra propia naturaleza. Entonces las cosas débiles se hacen fuertes. Hoy podemos elegir convertirnos en discípulos más comprometidos de Jesucristo para llegar a renovarnos por medio de Él. Al igual que Nefi, reconocer nuestras debilidades nos lleva a suplicar con humildad al Padre Celestial para que nos ayude a vencer esas debilidades. Por medio del Señor, vencemos las debilidades y las dudas, encontramos valor y crece nuestra comprensión. Aunque quizás no tenga todas las respuestas y todavía tenga dificultades, confío en que el Señor me ayudará a salir adelante, que Él me ayudará a superar mis desafíos y a desarrollar fortalezas. La autora vive en Idaho, Estados Unidos.
9: ¿Cómo viví sin el Libro de Mormón? Por Romeu Flavio Balanga, Luanda, Angola. Mi estudio personal y familiar del Libro de Mormón me ha ayudado a sentir calma, ánimo y esperanza. Hace algún tiempo, un amigo y yo nos postulamos para acceder a un programa de formación académica. Estaba seguro de que me seleccionarían. Cuando salieron los resultados, me desilusionó que seleccionaran a mi amigo y a mí no. Me sentí mal porque pensaba que merecía que me seleccionaran más que a mi amigo. En ese momento, vi a mi amigo como un oponente, o alguien que había tomado algo que me pertenecía. Unos días después, mientras estudiaba Jacob 2 en el Libro de Mormón, leí cómo Jacob había reprendido a su pueblo por sus pecados. Uno de esos pecados era el orgullo. Las enseñanzas de Jacob hicieron que me diera cuenta de que estaba cometiendo el pecado del orgullo hacia mi amigo, al pensar que yo merecía algo que se le había dado a él. Las palabras de Jacob fueron una revelación para mí. No permitáis que este orgullo de vuestros corazones destruya vuestras almas. Considerad a vuestros hermanos como a vosotros mismos. Oré al Padre Celestial para que me perdonara y me ayudara a evitar el pecado del orgullo en el futuro. Después hablé con mi amigo sobre cómo me había sentido y le pedí que me perdonara. Sentí paz y gozo al hacerlo y al recibir el perdón de él y del Padre Celestial. Mi estudio personal y familiar del Libro de Mormón me ha dado un sentido de dirección y me ha ayudado a sentir calma, ánimo y esperanza. A veces me pregunto cómo logré vivir durante muchos años sin el Libro de Mormón. Sin el Libro de Mormón, no tendría la esperanza de llegar a ser una mejor persona. Mi vida estaría vacía y sin un propósito claro. No sabría que Dios tiene un plan de salvación para sus hijos. No tendría una comprensión clara de la expiación de Jesucristo. No tendría esperanza en un mundo mejor. No creería las cosas que creo. No haría las cosas que hago. No pensaría como pienso, ni sería lo que soy. Por medio del Libro de Mormón, he recibido la certeza de que Dios ama a todos sus hijos en todas partes del mundo y se preocupa por ellos. Sé que el Libro de Mormón es en verdad otro testamento de Jesucristo.
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La bandera de los Estados Unidos ha flameado en la tierra y en la luna, en el frente de la casa y en el frente de batalla, en momentos de conflicto y en épocas de paz. Algo conmueve el corazón de quien observa ese emblema de la patria amada, cuna de libertad y valor. Para muchas personas, ese sentimiento es particularmente profundo al recordar a quienes murieron defendiendo lo que esa bandera representa. Como escribió un patriota anónimo, no es el viento lo que hace flamear nuestra bandera, sino el último aliento de cada soldado que murió protegiéndola. Hoy honramos a los heroicos seres, hombres y mujeres, que han defendido esta nación a lo largo de la historia. Sin su sacrificio, la bandera no sería más que un colorido trozo de tela. Gracias a ese sacrificio, la bandera sigue proclamando al mundo los principios de independencia, igualdad, libertad y justicia para todos. Claro que ninguna nación es perfecta. Sin embargo, el amor y el respeto por la patria parecen crecer al tratar de superar nuestros fracasos, tanto pasados como presentes. Las cosas que resaltan las cualidades de cualquier país son sus principios rectores, su ilimitado potencial y sus esfuerzos por preservarlos. Lo mismo podría decirse de cada uno de nosotros, pues toda nación es la suma de seres individuales imperfectos, pero con gran potencial. En cierto sentido, al igual que la bandera, todos somos un emblema de nuestra patria amada. Nuestra nación es fuerte en proporción al esfuerzo de cada ciudadano por proteger el hogar y la familia, sus vecindarios y comunidades, y sus creencias y valores. Al recordar hoy a quienes tanto dieron por nosotros y al ver flamear nuestra bandera, recordemos lo que ella representa. No solo una tierra, sino un pueblo. Flamea por hombres y mujeres que lo sacrificaron todo. Flamea en aras de la promesa de libertad por la que ellos murieron. Y flamea por cada patriota que ha contribuido a forjar nuestra patria amada. A ellos recordamos y honramos este día y por siempre.

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1: Voces de los Santos de los Últimos Días. Inconvenientemente verdadera. La Misión Nueva York, Pensilvania, de sitios históricos, ofrece oportunidades únicas para compartir el Evangelio de Jesucristo. Hacemos proselitismo, enseñamos y bautizamos como lo hacen otros misioneros. Pero también tenemos la maravillosa tarea de enseñar acerca de los acontecimientos sagrados que ocurrieron en esos lugares. Servimos en la granja de la familia Smith, en el sitio de publicación del Libro de Mormón, en el centro de visitantes del Cerro Cumora y en la granja de Peter y Mary Whitmer. Llevamos a los visitantes a esos sitios sagrados y los ayudamos a saber más acerca de la historia y los acontecimientos relacionados con la restauración. Un día, mi compañero y yo guiamos a una joven familia irlandesa en una visita para la granja de la familia Smith. Eran conversos recientes, de hacía solo 2 años. Mientras nos encontrábamos en la casa de troncos reconstruida donde José Smith y su familia vivían en la primavera de 1820, mi compañera y yo relatábamos los acontecimientos importantes de la infancia de José que lo llevaron a entrar en una arboleda a orar para saber a qué iglesia debía unirse. Compartimos con ellos la experiencia que tuvo José cuando el Padre Celestial y Jesucristo se le aparecieron y dieron respuesta a su oración. Después les preguntamos cómo se habían sentido cuando aprendieron acerca de José Smith y de su primera visión. Esperaba que expresaran los mismos sentimientos que la mayoría de las personas comparten, que sintieron un ardor en el corazón o que sabían que debía ser verdadera porque el espíritu que sentían era tan fuerte. En cambio, dijeron que sintieron que era inconvenientemente verdadera. Eso nos hizo reflexionar durante un minuto. Les pedimos que explicaran lo que habían querido decir. Nos dijeron que las cosas marchaban muy bien para ellos antes de escuchar el Evangelio, y que la idea de cambiar su cómodo estilo de vida les parecía inconveniente. Pero cuando recibieron un testimonio espiritual de que era verdadero, supieron que tenían que cambiar su estilo de vida. Su testimonio interesante y sincero nos impresionó, debido a que en verdad tenían un testimonio de José Smith y del Evangelio restaurado de Jesucristo. Estaban dispuestos a hacer cambios inconvenientes en su vida y unirse a la iglesia. Lo hicieron porque sabían que esos cambios serían lo mejor para su familia. Me encantó mi misión. No tengo dudas de que todos los sitios en los que serví son sagrados. Todo lo que decimos que ocurrió allí realmente ocurrió. Es un milagro. Taylor Crafts, Wyoming, Estados Unidos.
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3: All around us, we see growing.
4: Como resultado de los desastres, vemos un aumento por el mundo del deseo de la gente de obtener dirección espiritual. Ese anhelo es el resultado de ser hijos de un Padre Celestial Divino. Es comprensible que al afrontar dificultades, nos volvamos a nuestro Creador para pedir ayuda. Nuestro amoroso Padre Celestial sabía que las condiciones en deterioro del mundo, los problemas personales y los desastres llevarían a sus hijos a buscar nutrición espiritual. En la vida preterrenal, vivíamos en la presencia de Dios, nuestro Santo Padre y su amado Hijo Jesucristo. Allí aprendimos el plan de salvación de nuestro Padre y de la promesa de que se nos ayudaría cuando naciéramos en la tierra. Se explicó el propósito principal de la vida, y se nos dijo, haremos una tierra sobre la cual estos pueden morar, y con esto los probaremos, para ver si harán todas las cosas que el Señor su Dios les mandare. Esas palabras expresan el propósito más fundamental de tu existencia en la tierra: demostrar que eres obediente a los mandamientos del Señor y progresar así en entendimiento, capacidad y en todo atributo digno. Es recibir toda ordenanza requerida

triunfantes al haber superado los problemas y aprovechado bien las oportunidades de la vida terrenal para recibir las bendiciones gloriosas prometidas por esa obediencia. Para que ese periodo de prueba y progreso terrenales te diera mayor beneficio, se te explicó, para guiarte, lo que individualmente encontrarías en la vida terrenal. Se te explicó el modelo de nuestro Padre para guiarte por la vida terrenal. Él elegiría de entre sus hijos espirituales más valientes y obedientes, profetas y otros siervos autorizados, para poseer su sacerdocio, para aprender su verdad y expandirla entre sus hijos sobre la tierra. Dios les daría el albedrío y el poder escoger su consejo o rechazarlo. Se les alentaría a obedecer, pero no se les forzaría. Tú comprendiste que podías elegir tu camino sobre la tierra, pero no las consecuencias de tus elecciones. Eso se decidiría mediante la ley eterna. Tu recuerdo de la vida preterrenal sería borrado para que fuera una prueba verdadera, pero se te guiaría para saber cómo comportarte. Desde antes de la creación de esta tierra, hubo una rebelión al plan del Padre, instigada por un espíritu brillante, pero malvado, Lucifer, o sea, Satanás. Él propuso una modificación a los requisitos, que fue tan convincente que la tercera parte de los hijos espirituales del Padre lo siguió y fueron expulsados. Ellos perdieron la oportunidad extraordinaria de progresar y de tener un cuerpo mortal. Nuestro Padre Celestial, que conoce perfectamente a cada uno de sus hijos, se dio cuenta de que con el tiempo muchos serían tentados, se volverían mundanos y rechazarían el testimonio, las enseñanzas de sus profetas. La tiniebla espiritual reemplazaría a la luz de la verdad y se crearía una condición llamada apostasía. Ese periodo, desde la introducción de la verdad hasta su pérdida originada por el pecado, se llamaría dispensación. Sería elegido un profeta tras otro en una serie de dispensaciones para mantener la verdad sobre la tierra en beneficio de los fieles, a pesar de su distorsión o su rechazo por muchos. Aprendiste que la luz de Cristo proporcionaría esa guía, que daría luz y vida a todas las cosas. Ella alentaría a las personas a distinguir la verdad del error, lo correcto de lo incorrecto. La luz de Cristo no es una persona, es un poder y una influencia que emanan del Padre mediante su Hijo. Cuando se sigue, te lleva a ser merecedor de la guía y de la inspiración insuperables del Espíritu Santo. Si te dijo que la transgresión debilitaría su influencia, pero que se restauraría mediante el arrepentimiento, te regocijaste al saber que el obediente que recibiera las ordenanzas y los convenios necesarios y que permanecería fiel, heredaría la gloria celestial y viviría en la presencia del Padre y de su Hijo por las eternidades. ¿Cómo es que conocemos esas verdades? ¿Cómo puedes confirmar su validez? Te explicaré. Desde la fundación de la tierra, Dios nuestro Padre siguió el plan que te he descrito. Adán compartió con sus hijos y descendientes el plan de nuestro Padre. Muchos creyeron y fueron bendecidos, pero otros muchos decidieron utilizar el don divino del albedrío para rechazar sus enseñanzas y su evangelio. Los desobedientes rechazaron la verdad.

0: Distorsionaron las enseñanzas y las ordenanzas y se alejaron de Dios. Con el tiempo, a la luz de la verdad, la reemplazó la oscuridad espiritual y el sacerdocio y la iglesia verdadera se perdieron. Profetas como Enoch, Noé, Abraham, Moisés, restablecieron la verdad en sus dispensaciones, pero con el tiempo fueron rechazados por la mayoría. En el meridiano de los tiempos, Jesucristo, el amado Hijo de Dios, nació en la tierra, restauró la verdad y ministró con amor y compasión. Él estableció nuevamente su iglesia sobre la tierra, con apóstoles y profetas. Por medio de un intenso sufrimiento, cumplió la comisión divina de su Padre Santo para ser nuestro Salvador y Redentor. Él permitió que se le crucificara, pero resucitó y venció la muerte. Su sacrificio expiatorio infinito es un don divino que permite que el penitente sea perdonado de sus pecados y merecedor de la vida eterna. Aun así, el Hijo de Dios fue rechazado por todos, menos unos pocos. Sus apóstoles y los miembros de la iglesia fueron perseguidos y muchos fueron muertos. La tierra se sumió en un período largo y terrible de intensa oscuridad espiritual. Las escrituras dicen que a lo largo de la historia, en ocasiones muy importantes, se oyó la voz de Dios el Padre. Varias veces Jesucristo se apareció a ciertas personas, pero según lo que sabemos, solo existe una ocasión única en la que Dios el Padre se apareció en persona. Lo hizo con su Hijo, a solo una persona, el joven José Smith, un espíritu extraordinario que había sido preparado desde antes de la fundación de la tierra. Nuestro Padre vino a esa tierra desde sus vastas creaciones para aclarar la verdad, para dispersar las compactas nubes de la oscuridad espiritual, para establecer su verdadera identidad, para restaurar la plenitud de la verdad y para proporcionar la única vía para obtener guía espiritual. Esa restauración tan importante comenzó con una frase sencilla. Este es mi hijo amado. Escúchalo. Luego siguió la restauración de la verdad, del sacerdocio, de las ordenanzas sagradas y de la iglesia verdadera, con el plan de salvación y felicidad del Padre. Ese plan te ayudará a vencer cualquier desafío que se presente en tu vida. Te ayudará a ser merecedor por medio de la fe y la obediencia de tener la guía espiritual divina. Ese apoyo te brindará fortaleza para vivir como tú sabes que debes hacerlo, sin importar si el mundo empeora. ¿Qué suceso sería tan importante para justificar la visita sin precedentes de Dios el Padre? Fue para iniciar la dispensación del cumplimiento de los tiempos, predicha por los profetas del Antiguo y del Nuevo Testamento. Había llegado el momento de que el Padre estableciera la última dispensación del Evangelio sobre la tierra. El Salvador, sabiendo que sería difícil para muchos creer en una restauración tan gloriosa, proporcionó un testigo para establecer su veracidad: el Libro de Mormón. Ahí se describe la forma de confirmar la autenticidad de la restauración. Además, por medio de José Smith, él proporcionó escritura adicional, revelada en Doctrina y Convenios, y la perla de gran precio. Por tanto, casi todo el ministerio del vidente se concentró en el Salvador, en su expiación y en la doctrina de liberación. Mientras ese mensaje preciado y esencial se proclama por el mundo, Satanás, muy eficiente, ha hecho que la gente no le preste atención. La mayoría de los hijos del Padre no solo se han olvidado de su Padre Celestial y del propósito de la vida terrenal, sino que raramente piensan en Él, ni sobre la razón por la que están en esta vida. Se han dejado llevar por las cosas del mundo, que los distraen de las esenciales. No cometas tú ese error. Lo que he descrito como siervo de Jesucristo es verdadero. No basta tener una vaga comprensión de la verdad o de la autenticidad del Padre y de su Hijo, nuestro Salvador. Cada uno de nosotros debe saber quiénes son. Tienes que sentir cuánto te quieren y confiar en que, a medida que vivas la verdad lo mejor que puedas, ellos te ayudarán a hacer realidad el propósito de tu vida terrenal y te fortalecerán para que seas merecedor de las bendiciones prometidas. Para obedecer los mandamientos de Dios, es necesario comprenderlos y tener fe en ellos. Esa comprensión se obtiene mejor por medio del estudio personal de la doctrina. Esa es una de las razones por las cuales, este año, el presidente Hinckley instó a todos los miembros a leer el Libro de Mormón antes del fin del año. Él prometió: los que leen el Libro de Mormón serán bendecidos con una medida extra del Espíritu del Señor, así como con una mayor resolución de obedecer sus mandamientos y con un testimonio más firme de que el Hijo de Dios vive y es real. Yo he puesto a prueba esa promesa y he confirmado que es verdad. Si no has comenzado, todavía tienes tiempo de enriquecer tu vida por medio de la verdad que encierra el Libro de Mormón. Por favor, hazlo. El Salvador te bendecirá por tu obediencia. En calidad de apóstol del Señor Jesucristo, solemnemente testifico que Dios el Padre y su Hijo Jesucristo, mediante José Smith, logró la restauración de la que hablé, que la luz resplandeciente de la verdad está nuevamente sobre la tierra, que la verdadera naturaleza de Dios el Padre y de su Hijo se revelaron nuevamente, y que el plan de salvación de Dios está al alcance de todos los que lo buscan con honradez. Acéptalo y vívalo para tu paz y felicidad. En el nombre de Jesucristo. Amén.
1: Usted ha escuchado al Elder Richard G. Scott en su discurso dado en la sesión del domingo por la mañana en la Conferencia General de Octubre del año 2005, presentado por el Canal Mormón. El Canal Mormón presenta al Elder David B. Haidt en su discurso titulado Jesús en la Corte Celestial, presentado en la Conferencia General número 174 de la Iglesia de Jesucristo de los Santos de los Últimos Días.
2: I stand here with a humble heart.
3: Me pongo de pie aquí con un corazón lleno de humildad, un corazón lleno de amor por esta obra, por ustedes que están presentes aquí y que están escuchando esta conferencia. Hace 6 meses, en la conferencia anterior, me puse de pie en este púlpito junto al presidente Hinckley y él me alentó a que les saludara. Y empleé toda la energía de la que disponía. Algunos comentaron que pensaban que me despedía a modo de saludo. Pero he venido aquí para demostrarles que he regresado.
2: And I don't have anyone else pushing my arm for me.
3: Y no tengo a nadie que me esté ayudando.
2: I understand the power of prayer.
3: Comprendo el poder de la oración.
2: And of faith.
3: Y de la fe.
2: And devotion.
3: Y de la devoción.
2: And acknowledging precious witnesses.
3: Y de reconocer from heaven. Los testigos los testimonios preciados que vienen del cielo. Y es así que al ponerme de pie aquí hoy para darles mi testimonio y para saludarles, espero que para la próxima conferencia me encuentre completamente sanado y con la plena capacidad de hacer lo que se me pide que haga. Dios vive. Es nuestro Padre, nuestro Padre en los cielos.
2: Eliza R. Snow.
3: Eliza R. Snow escribió algunos de nuestros himnos más reconocidos, en particular algunos sacramentales. Ella escribió un himno que habla de cuán grande es la sabiduría y el amor que se encuentran en las cortes celestiales. Piensen un momento en eso, porque nosotros estuvimos allí. Cuán grande es el amor que existe en las cortes celestiales, por causa de los cuales se ha enviado al Salvador para sufrir y morir. Nosotros optamos por venir aquí. Nos encontramos ahora aquí congregados en este gran edificio en el cual nos podemos comunicar y podemos dar testimonio. Así que les aseguro que en esas noches de insomnio que a veces he tenido, en que he intentado resolver mis problemas y tomar determinaciones nuevas de cosas que se deben llevar a cabo, cuando se encuentra uno en esa situación pensando en cosas celestiales que lo elevan a uno, vemos que Dios, nuestro Padre Celestial, nos ama como nosotros debemos amarle a Él. Él escogió a su Hijo, a Jesús el Cristo, para venir a la tierra e instituir y traer el Evangelio de Jesucristo. Y el nombre de esta iglesia es también el nombre de Él. Nosotros testificamos de Él, y es para mí un honor estar de pie para dar testimonio de Él, de esta fundación que tiene esta iglesia y del amor que le tenemos al presidente Hinckley, que nos guía en la actualidad. El Evangelio es verdadero, lo sé. Soy testigo de ello. En el nombre de nuestro Señor y Salvador Jesucristo. Amén.
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1: Comenzó con una hermana en el barrio. Nos contó que esa chica quería ser porrista, pero estaba en una silla de ruedas y solo tenía un año más de vida. Tenía distrofia muscular y era su sueño pertenecer a este equipo de porristas de eventos deportivos.
2: El distrito dijo no al principio por razones de responsabilidad.
3: Ellos estaban preocupados por su seguridad en el costado de la cancha y cerca de los jugadores y pensaron que no era buena idea.
1: Sí, tenía que hacerlo. Sabía que tenía que hacerlo. Cuando le conté la idea a Ellen y pensé con seguridad que sería un no.
2: Después, las chicas y nuestra administración tuvieron la oportunidad de contar su historia. Es algo que realmente han apoyado.
1: Le contamos al señor Johnson sobre esa chica y él dijo, ¿saben qué? Claro que sí, vamos a realizar su sueño. Kitty fue y le contó a Brittany. La llamó por teléfono y cuando Brittany escuchó esto, se emocionó mucho.
2: No estaba preparada para eso. Mi mamá estaba saltando. Todos estaban saltando y tan emocionados.
3: El día que ella recibió su uniforme fue durante una de nuestras asambleas. La llevaron al frente y la presentaron al cuerpo estudiantil como una nueva porrista.
1: El señor Johnson dijo, ella es nuestra porrista honoraria para este año y tiene distrofia muscular y explicó un poco la situación.
2: Todo el cuerpo estudiantil se emocionó muchísimo.
3: La respuesta que recibió de nuestro cuerpo estudiantil fue increíble.
1: La multitud enloqueció y su rostro resplandecía.
2: Me sentí muy especial.
1: Cuando estábamos participando en el juego de bienvenida al medio tiempo, Brittany estaba fuera de la cancha y el locutor se acercó y dijo, las porristas tienen un regalo para Brittany Crockett, nuestra porrista honoraria. Era una chaqueta escolar que decía Brittany el año en que se graduará. Y también le dimos una manta de los Titanes. Ella se quedó sin palabras y a nosotras nos dio escalofríos. En todos los juegos ella usaba la chaqueta y la manta de los Titanes sobre ella.
2: Me hizo sentir especial, fue hermoso. Me sentí amada.
1: Cuando Brittany estaba participando con nosotras, es una experiencia totalmente diferente porque ella da vueltas y hace círculos en su silla de ruedas. Y uno se da cuenta que le encanta.

0: Pienso que Katie y Eleni son ejemplos de los creyentes por la forma en que actúan. Son limpias en la forma de vestir y hablar. Son amables y comprensivas y piensan en los demás antes que en sí mismas.
1: Realmente tienes que amar a los que te rodean y amar el Evangelio y no tener miedo de demostrarlo. Brittany ha traído muchas bendiciones, no solo al equipo, sino a mí misma. Ella es lo mejor que le ha pasado a este equipo y a esta escuela.
0: Es especialmente útil saber que no estoy sola. Incluso cuando me siento así, siempre seré amada.
1: Ha sido muy bueno conocerla. Ella es una chica increíble.

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2: El Canal Mormón presenta al presidente Gordon B. Hinckley en su discurso titulado Los Pastores de Israel, presentado en la Conferencia General número 173 de la Iglesia de Jesucristo de los Santos de los Últimos Días.
3: Esta noche haré algo poco común. Prácticamente volveré a dar un discurso pronunciado hace 15 años, que yo pronuncié hace 15 años. Hablaré nuevamente a los obispos de la Iglesia, ese maravilloso grupo de hombres que, en un sentido muy real, son los pastores de Israel. Todos los que participamos en esta conferencia rendimos cuentas a un obispo o presidente de rama. Por ser enorme el peso que llevan sobre sus hombros, invito a todo miembro de la Iglesia a hacer cuanto más pueda para que las cargas de estos hombres en cuanto a su labor resulten más livianas. Debemos orar por ellos. Necesitan ayuda en su importante mayordomía. Démosles más apoyo y recurramos menos a ellos con cosas que podemos resolver por nosotros mismos. No les recarguemos ni fatiguemos innecesariamente y siempre agradezcámosles por todo lo que hacen en nuestro provecho. Tenemos que tener cuidado de no recargarlos demasiado, hermanos. Tenemos más de 18,000 obispos en la Iglesia. Y cada uno de ellos ha sido llamado por el Espíritu de profecía y revelación. Ha sido apartado y ordenado por medio de la imposición de manos. Cada uno de ellos tiene las llaves de la presidencia de su barrio. Todos ellos son sumos sacerdotes, los sumos sacerdotes presidentes de su barrio. Cada uno tiene sobre sus hombros tremendas responsabilidades de mayordomía. Cada uno es el padre de su gente. Ningún obispo recibe sueldo por el servicio que presta. Ninguno recibe compensación de la Iglesia por su trabajo como obispo. Los requisitos de un obispo en la actualidad son los mismos que en los días de Pablo, el que escribió a Timoteo lo siguiente: es necesario que el obispo sea irreprensible, marido de una sola mujer, sobrio, prudente, decoroso, hospedador, apto para enseñar, no dado al vino, no pendenciero, no codicioso de ganancias deshonestas, sino amable, apacible, no avaro, que gobierne bien su casa, que tenga a sus hijos en sujeción con toda honestidad. Pues el que no sabe gobernar su propia casa, ¿cómo cuidará de la Iglesia de Dios? No es un neófito, no sea que envaneciéndose caiga en la condenación del diablo. En su carta a Tito, Pablo agrega que es necesario que el obispo sea irreprensible como administrador de Dios, retenedor de la palabra fiel, tal como ha sido enseñada, para que también pueda exhortar con sana enseñanza y convencer a los que contradicen. Estas palabras describen bien a un obispo de la actualidad. en la Iglesia de Jesucristo de los Santos de los Últimos Días. Ahora quisiera hablar directamente a los miles de obispos que están escuchándome esta noche. Primero, quiero que sepan que les amo por su integridad y su bondad. Ustedes deben ser hombres íntegros y dar el buen ejemplo a las congregaciones que presiden. Deben tener principios elevados para elevar a otras personas. Deben ser completamente honrados porque manejan los fondos del Señor, los diezmos de la gente, las ofrendas que donan cuando ayunan y las contribuciones que hacen de sus limitados recursos. Es mucha la responsabilidad que les ha sido dada como guardianes del dinero del Señor. Su bondad debe ser como un estandarte para la gente. Deben ser impecables en lo moral. El diablo tratará de tentarlos porque sabe que si puede destruirlos, puede entonces herir también a todo un barrio. Deben ser sensatos al tratar a todas las personas para que nadie pueda acusarlos por las apariencias de un pecado moral. No deben sucumbir a la tentación de leer materiales obscenos o de ver películas ni videos pornográficos en la intimidad de sus propios hogares. Su fortaleza moral debe ser tal que si alguna vez fuera necesario que juzgaran la dudosa conducta de otras personas, puedan hacerlo seguros de la de ustedes y sin avergonzarse. No deben valerse de su cargo de obispo para beneficiarse en sus propios intereses comerciales, pues si estos pierden dinero, alguna de las personas a las que hayan persuadido a hacer negocios con ustedes podría acusarles de haberla estafado. No pueden tener cualidades dudosas si van a ser jueces comunes en Israel. Es una responsabilidad muy grande y muy difícil actuar como juez de las personas. Algunas veces se les pedirá que juzguen si alguien es digno de ser miembro de la iglesia. Otras, si una persona es digna de ir al templo, de bautizarse, si son dignos de recibir el sacerdocio, si son dignos de servir una misión, o si es digna la persona de enseñar o de ser oficial de una de las organizaciones. Deben juzgar si en momentos de necesidad son dignas de recibir ayuda del fondo de ofrendas, de ayuno, o de recibir comestibles del almacén del Señor. Ninguna persona bajo su jurisdicción debe pasar hambre ni tener falta de ropa o techo, aunque ellas mismas no se animen a pedirlo. Deben conocer la situación de todo el rebaño sobre el cual presiden. Deben ser su consejero, su consolador, su ancla y fortaleza en momentos de tristeza y dificultades. Deben ser fuertes con esa fortaleza que proviene del Señor. Deben ser sabios con esa sabiduría que proviene del Señor. Su puerta debe estar siempre abierta para escuchar el llanto de los miembros. Sus hombros deben ser fuertes para llevar sus cargas, su corazón sensible para discernir sus necesidades, su amor cristiano incondicional para recibir incluso al pecador y al que critica a la iglesia. Deben ser hombres de paciencia, dispuestos a escuchar, aunque esto lleve horas hacerlo. Ustedes son los únicos a los que algunos de ellos pueden acudir. Deben ayudarles cuando todos los demás les han fallado. Permítanme leerles una carta, unas pocas líneas de una carta que recibió un obispo. estimado obispo, dice, han pasado casi 2 años desde que, desesperado, lo llamé para pedirle ayuda. En aquel momento estaba listo para quitarme la vida. No tenía a nadie a quien recurrir. No tenía dinero, ni trabajo, ni amigos. Me habían quitado la casa y no tenía dónde vivir. La iglesia era mi último recurso. Como bien sabe, me había apartado de la iglesia a los 17 años y había desobedecido casi todas las reglas y mandamientos en búsqueda de la felicidad y de la satisfacción personal. En lugar de felicidad, mi vida estaba llena de sufrimiento, angustia y desesperación. No tenía esperanzas, no tenía futuro. Incluso le rogaba a Dios que me dejara morir para librarme de mi aflicción. Sentía que ni siquiera Él me quería y que Él también me había rechazado. Entonces fue que me dirigí a usted y a la iglesia. Usted me escuchó, me comprendió, me aconsejó, me guió y me ayudó. Empecé a conocer y a entender mejor el Evangelio. Me di cuenta de que tenía que hacer cambios básicos en mi vida, que serían muy difíciles de hacer, pero que en el fondo sabía que tendría el valor de hacer. Entonces descubrí que a medida que vivía el Evangelio y me arrepentía, me iba deshaciendo del temor y me llenaba de paz interior. Las nubes de la desesperación se esfumaban. Gracias a la expiación, mis debilidades y pecados fueron perdonados por el amor que Jesucristo siente por mí. Cristo me ha bendecido y fortalecido. Ha abierto puertas para mí. Me ha guiado. Me ha mantenido a salvo. Descubrí que al superar cada obstáculo, mi negocio comenzaba a crecer, lo que benefició a mi familia y me hizo sentir que había logrado algo de valor. Obispo, usted me ha dado apoyo y comprensión en estos 2 años pasados. Nunca hubiera llegado a donde estoy si no hubiera sido por su amor y paciencia. Gracias por ser un buen siervo del Señor y por ayudarme a mí, un hijo descarriado. Ustedes, obispos, son el atalaya de la torre del barrio que presiden. Hay muchos maestros en ese barrio, pero ustedes deben ser el maestro principal entre ellos. Deben asegurarse de que no se difundan doctrinas falsas entre los miembros. Deben asegurarse de que progresan en su fe, en su testimonio, en su integridad y dignidad, y en su aptitud para servir. Deben asegurarse de que el amor que ellos sientan por el Señor se fortalezca y se manifieste en demostraciones de amor entre unos y otros. Deben ser sus confesores y partícipes de sus más íntimos secretos y guardar en la más absoluta confidencia lo que ellos les digan. Esa clase de comunicación entre ustedes es un privilegio que debe respetarse y cuidarse a toda costa. Pueden presentarse tentaciones de contar, pero no deben sucumbir a ellas. A menos que sea específicamente requerido por ley en casos de maltrato, todo aquello que les sea dicho en forma confidencial deben mantenerlo tal cual. La iglesia cuenta con una línea telefónica especial a la que pueden llamar cuando les sea reportado un caso de maltrato. Ustedes presiden el sacerdocio arónico del barrio. Son su líder, su maestro, su ejemplo, ya sea que quieran serlo o no. Son el sumo sacerdote presidente, el padre de la familia del barrio, que puede ser llamado a arbitrar disputas como defensor del acusado. Ustedes presiden reuniones en las que se enseña doctrina y son responsables de la espiritualidad de esas reuniones, además de la administración de la Santa Cena a los miembros, para que ellos recuerden los sagrados convenios y obligaciones que tienen los que han tomado sobre sí el nombre del Señor. Deben ser el amigo de la viuda y del huérfano, del débil y del desaventurado, del ofendido y del desvalido. El sonido de su trompeta debe ser certero e inequívoco. En su barrio, ustedes están a la cabeza del ejército del Señor y lo llevan a la victoria en la conquista del pecado, de la indiferencia y la apostasía. Yo sé que el trabajo que a veces hacen ustedes es muy difícil, que nunca alcanzan las horas del día para hacerlo. Las llamadas son numerosas y frecuentes. Y es cierto que tienen otras cosas que hacer, lo sé. No deben robarle tiempo ni energía al empleo, porque al empleador le corresponden esas cosas. Ni deben robarle a la familia el tiempo que le pertenece. Pero, como muchos de ustedes ya saben, si piden la guía de Dios, recibirán bendiciones adicionales de sabiduría y con fortaleza y capacidad que no sabían que tenían. Es posible organizar su tiempo de forma de no dejar de lado al empleador, a la familia, ni a su rebaño. Que Dios bendiga a los obispos de la Iglesia de Jesucristo de los Santos de los Últimos Días. Quizás de vez en cuando tengan la inclinación a quejarse de lo abrumador de ese oficio, pero también conocen el gozo de ese servicio. Por más pesada que sea la carga, saben que este es el llamamiento más inspirador y remunerador que existe sobre la tierra, y lo más importante que hayan hecho fuera de las paredes de su propio hogar. Doy gracias a Dios por ustedes. Oro por ustedes. Por cada uno de los 18,000 obispos que tenemos en la iglesia. Y ruego que sean fuertes. Les pido que sean sinceros. Les pido que sean firmes en sus propias vidas e inflexibles en las metas que fijen para otros. A pesar de tener días interminables y de muchas preocupaciones, ruego que descansen plácidamente y que en sus corazones encuentren la paz que proviene solo de Dios y que reciben por medio del servicio a sus hijos, los que les sirven a Él. Les doy mi testimonio de la fortaleza y la bondad de los obispos de esta iglesia. Rindo honor a los consejeros que los ayudan y a todos aquellos que sirvan bajo su guía en los llamamientos que ellos les hayan hecho. No esperamos lo imposible de ustedes. Tan solo les pedimos que cumplan de la mejor manera posible. Deleguen a otras personas todo aspecto de sus responsabilidades que puedan legítimamente delegar y después dejen las cosas en las manos del Señor. Algún día serán relevados, se sentirán tristes, pero sentirán consuelo al recibir el agradecimiento de la gente. Ellos nunca les olvidarán. Les recordarán y hablarán de ustedes con aprecio por muchos años, porque ustedes están más cerca de ellos que cualquier otro oficial de la iglesia. Se les ha llamado, ordenado y apartado como pastores del rebaño. Se les ha otorgado discernimiento, capacidad de juzgar y amor para bendecir a los miembros. Y en el proceso, ustedes mismos serán bendecidos. Les doy testimonio de la naturaleza divina que tiene su llamamiento y de la manera magnífica en la que cumplen con él. Ruego que ustedes, sus consejeros, sus esposas y sus hijos sean bendecidos a medida que ustedes sirvan a los hijos del Señor. Y lo hago humildemente en el sagrado nombre de Jesucristo. Amén.
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4: Solo para la versión digital, jóvenes adultos. Lecciones sobre la felicidad que aprendemos de los santos en las Escrituras. Por Jamie Catherine Lesser, Revistas de la Iglesia. Todos nos encontramos buscando la felicidad y los ejemplos de los santos en las Escrituras pueden guiarnos en la dirección correcta. En ocasiones, el mundo es un lugar triste. Tanto a nivel personal como mundial hay aflicción, injusticia y sufrimiento. En un momento u otro, todos descubrimos que estamos atravesando un valle de lágrimas, como dice el himno Venid a mí, en su versión en inglés. También se nos enseña que existen los hombres para que tengan gozo. ¿Cómo reconciliamos ambas afirmaciones? En las Escrituras hay personas de todas las dispensaciones que han procurado establecer Sion y alcanzar la felicidad que en ella prevalece. Y algunas han tenido mucho éxito. Al leer sobre tales santos, aprendemos dónde hallar gran gozo, incluso en medio de grandes pruebas. El pueblo de alma, guardar los convenios. En su lugar de reunión secreto, cerca de las aguas de Mormón, los del pueblo de alma batieron sus manos de gozo, cuando se enteraron de que podían entrar en el redil de Dios mediante el convenio del bautismo. También recibieron el Espíritu Santo, que según el presidente James F. Faust, es la mejor garantía que tenemos de lograr la paz interior en este mundo inestable. Los del pueblo de alma trabajaron arduamente para conservar el Espíritu consigo conforme andaban rectamente ante Dios. Y guardar su convenio resultó ser crucial para su felicidad. Cuando estuvieron en cautiverio, el Señor los liberó porque guardaron su convenio. Alzad vuestras cabezas, pues sé del convenio que habéis hecho conmigo, y yo haré convenio con mi pueblo y lo libraré del cautiverio. El pueblo de alma entendía claramente lo que la hermana Jean B. Bingham, quien fuera presidenta general de la Sociedad de Socorro, enseñó recientemente. La felicidad es vana si cambiamos las bendiciones del gozo eterno por una comodidad momentánea. La clave de la felicidad duradera es vivir el Evangelio de Jesucristo y guardar nuestros convenios. Los nefitas del cuarto libro de Nefi. Eliminar las etiquetas. Después de la visita del Salvador resucitado, los nefitas pasaron casi 200 años viviendo en armonía. Ciertamente no podía haber un pueblo más dichoso entre todos los que habían sido creados por la mano de Dios. Una de sus estrategias para lograr la felicidad fue establecer la igualdad. No había ricos ni pobres, esclavos ni libres, ni lamanitas ni ninguna especie de hitas. Parece sencillo, pero establecer esa imparcialidad debe haber requerido trabajo, ya que antes de la visita del Salvador había división entre el pueblo, unos en contra de otros. El mundo a menudo impone etiquetas que dividen, como el presidente Russell M. Nelson dijo recientemente a los jóvenes adultos. El adversario se regocija en las etiquetas porque nos dividen y restringen la forma en que pensamos sobre nosotros mismos y los unos de los otros. Las jerarquías que creamos por medio de las etiquetas no provienen de Dios. Él invita a todos a que vengan a Él y participen de su bondad. Conforme los nefitas fomentaron la igualdad entre sí, el Señor los prosperó en gran manera sobre la tierra. La ciudad de Enoch, unirnos en amor. La ciudad de Enoch es el único ejemplo en las Escrituras de una comunidad entera que fue llevada al cielo. Si el cielo es morar con Dios en un estado de interminable felicidad, la ciudad de Enoch es el ejemplo supremo que debemos seguir. Pero, ¿cómo lo lograron? Eran uno en corazón y voluntad, unidos en busca de la gloria eterna. Ese tipo de trabajo en equipo requiere el amor puro de Cristo, porque implica esperar la exaltación de otras personas y trabajar por ello. Es el máximo altruismo. Las personas de la ciudad de Enoch deben haber aprendido de Enoch cómo amar a los hijos de Dios de esa manera. Cuando se le mostraron todos los hechos de los hijos de los hombres, Enoch vio sus abominaciones y lloró, y se ensanchó su corazón como la anchura de la eternidad. Cuando sentimos un amor semejante al de Cristo por los demás, los alentamos a unirse a nosotros en la senda a la exaltación al seguir a Jesucristo. Como ha dicho la presidenta Bonnie H. Gordon, presidenta general de las mujeres jóvenes, vengan a Cristo, vengan ya, pero no vengan solos. Vivir el plan de felicidad. Aun cuando haya nubes sombrías que oscurezcan tu felicidad, hay una verdad que puede brillar a través de ellas. Nuestro Creador desea nuestra felicidad eterna. Su plan es el plan de felicidad. Existimos para llegar a ser infinitamente felices, tal como Él lo es. Pero la palabra clave es llegar a ser. No tratamos de sentirnos felices solamente, tratamos de llegar a ser personas felices. De los santos de las Escrituras aprendemos que llegar a ser felices es un objetivo posible y que la acción clave para ello es ejercer la fe en Dios y en Jesucristo. Como leemos en las Escrituras, la fe es lo que conduce a la obediencia a los mandamientos de Dios. La fe también conduce al arrepentimiento y al perdón de nuestros pecados mediante la expiación de Jesucristo, que ayudó a dichos santos a experimentar una medida de la felicidad que el Padre Celestial y Jesucristo disfrutan, la felicidad de la que todos estamos llegando a ser capaces. Jamie Catherine Lesueur ha sido pasante de la publicación semanal para jóvenes adultos. Como escritora, le encanta usar lápiz y papel para examinar sus propios pensamientos. También le encanta practicar yoga y actualmente entrena para su primer maratón. Cada día agradece el milagro del cuerpo físico y se considera bendecida por estar hecha a imagen de Dios.
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5: Nobel Laureate.
6: El ganador del premio Nobel, Elie Wiesel, se recuperaba en el hospital de una cirugía a corazón abierto cuando su nieto de 5 años lo visitó. Al mirar al abuelo a los ojos, el niño vio su dolor. Abuelo, preguntó, si te amo más, ¿te dolerá menos? Hoy hago una pregunta similar en cuanto a nosotros. Si amamos más al Salvador, ¿sufriremos menos? Cuando el Señor llamó a sus discípulos a seguirle, vivían la ley de Moisés, que incluía recibir ojo por ojo y diente por diente. Pero el Salvador vino a cumplir esa ley con su expiación. Él enseñó una nueva doctrina. Amad a vuestros enemigos, bendecid a los que os maldicen, haced bien a los que os aborrecen y orad por los que os ultrajan y os persiguen. A los discípulos se les enseñó que se volvieran de los caminos del hombre natural hacia los caminos amorosos y caritativos del Salvador, sustituyendo la contención con el perdón, la bondad y la compasión. El nuevo mandamiento de amarse los unos a los otros no siempre fue fácil de cumplir. Cuando los discípulos se preocupaban por tener que asociarse con pecadores y con ciertas clases sociales, El Salvador enseñó pacientemente: de cierto os digo que en cuanto lo hicisteis a uno de estos, mis hermanos más pequeños, a mí lo hicisteis. O como explicó un profeta del Libro de Mormón, cuando os halláis al servicio de vuestros semejantes, solo estáis al servicio de vuestro Dios. Como discípulos del Salvador en los últimos días, venimos a Él al amar y servir a los hijos de Dios. Al hacerlo, es posible que no podamos evitar la tribulación, la aflicción y el sufrimiento en la carne, pero sufriremos menos espiritualmente aún en nuestras pruebas. Podemos experimentar alegría y paz. Nuestro amor y servicio cristiano comienzan de forma natural en el hogar. Padres, ustedes son llamados a ser maestros y misioneros amorosos para con sus hijos y los jóvenes. Ellos son sus investigadores y ustedes tienen la responsabilidad de ayudarlos a convertirse. En realidad, todos estamos procurando ser convertidos, lo cual significa estar llenos del amor de nuestro Salvador. Como seguidores de Jesucristo, su amor nos motiva a apoyarnos unos a otros en nuestro trayecto terrenal. No podemos hacerlo solo. Me han oído compartir antes este proverbio cuáquero: tú me elevas a mí y yo te elevaré a ti, y así ascenderemos juntos para siempre. Como discípulos, empezamos a hacer esto cuando somos bautizados y demostramos que estamos dispuestos a llevar las cargas los unos de los otros para que les sean ligeras. El enseñarnos el uno al otro la doctrina del reino es una manera de amarnos y servirnos el uno al otro. Padres y abuelos, tenemos la tendencia a lamentarnos de las condiciones del mundo, de que las escuelas no están enseñando carácter moral. Pero hay mucho que nosotros podemos hacer. Nosotros podemos aprovechar los momentos de enseñanza en nuestra propia familia ahora. No permitan que se les escapen. Cuando surja la oportunidad de compartir sus ideas en cuanto al Evangelio y las lecciones

0: espíritu,
1: The Spirit will lead you
0: y el
1: alone.
0: espíritu les guiará. Esto se los prometo, que el llamado de ser padre incluye el don de enseñar en las maneras que sean correctas para ustedes y sus hijos. Y recuerden, el poder de Dios para influir en nosotros rectamente es su amor. Nosotros le amamos a Él porque Él nos amó primero. Jóvenes, ustedes son algunos de nuestros maestros del Evangelio más eficaces. Van a la iglesia a aprender a fin de poder volver a casa para enseñar y servir a su familia. Vecinos y amigos, no tengan miedo, tengan fe para testificar lo que saben que es verdadero. Piensen en cómo los misioneros de tiempo completo progresan porque viven fielmente una vida consagrada, utilizando su tiempo y talentos y dando testimonio para servir y bendecir a los demás. Al compartir su testimonio del Evangelio, su fe crecerá y su confianza aumentará. Parte de nuestro servicio cristiano más impactante se realiza al llevar a cabo el estudio de las Escrituras en familia, la oración familiar y las reuniones de consejo familiar. Durante más de 100 años, los líderes de la Iglesia nos han pedido que apartemos un tiempo, un periodo ininterrumpido cada semana, pero muchos de nosotros todavía estamos perdiendo las bendiciones. La noche de hogar no es un sermón dado por mamá o papá, es nuestro tiempo en familia para compartir conceptos y experiencias simples y espirituales, ayudar a nuestros hijos a aprender a interesarse por los demás y a compartir, divertirse juntos, dar testimonio juntos y progresar y avanzar juntos. Al efectuar la noche de hogar cada semana, nuestro amor los unos por los otros se fortalecerá y sufriremos menos. Recordemos, la obra más importante que hacemos en nuestra familia es mediante el poder del Espíritu Santo. Cada vez que levantamos la voz con ira, el Espíritu se aleja de nuestros compañerismos y familia. Cuando hablamos con amor, el Espíritu puede estar con nosotros. Recordemos también que nuestros hijos y nietos miden nuestro amor por la cantidad de tiempo que les dedicamos. Y más que nada, no pierdan la paciencia ni se den por vencidos. Las Escrituras nos dicen que cuando algunos de los hijos en el Espíritu del Padre Celestial optaron no seguir su plan, los cielos lloraron. Algunos padres que han amado y enseñado a sus hijos también lloran cuando sus hijos mayores escogen no seguir el plan del Señor. ¿Qué pueden hacer los padres? No podemos orar para que alguien se le despoje del albedrío. Recordemos al padre del hijo pródigo que pacientemente esperó a que su hijo volviera en sí y todo ese tiempo velaba por él cuando aún estaba lejos. Podemos orar para recibir guías sobre cuándo hablar y qué decir y cuándo permanecer en silencio. Recuerden, tengan presente que nuestros hijos y familiares ya eligieron seguir al Salvador en el reino premortal. A veces es solo mediante sus propias experiencias en la vida que se avivan otra vez esos sentimientos sagrados. Al final, la elección de amar y seguir al Señor tiene que ser de ellos. Hay otra manera especial en la que los discípulos muestran su amor por el Salvador. Hoy rindo homenaje a todos los que sirven al Señor al cuidar de enfermos o desvalidos. El Señor los ama. En su servicio callado y reservado están siguiendo a aquel que prometió: tu Padre, que ve en lo secreto, te recompensará en público. Pienso en mi vecino, cuya esposa padecía de Alzheimer. Todos los domingos, Él ayudaba a vestirse para las reuniones de la iglesia.

0: la iglesia, la peinaba, la maquillaba y le ponía sus pendientes. Al prestar ese servicio, él fue un ejemplo para todos los hombres y mujeres de nuestro barrio y al mundo. Un día su esposa le dijo, solo quiero ver a mi marido otra vez y estar con él. Él respondió, yo soy tu marido. Con dulzura ella contestó, qué bueno. No puedo hablar de cuidar a los demás sin reconocer a la persona especial que cuida de mí, una discípula especial que el Salvador me ha dado, mi compañera eterna, Mary. Ella lo ha dado todo en su cuidado y amor compasivo. Sus manos reflejan el trato tierno y confortante de él. Sin ella, yo no estaría aquí. Y con ella, yo podré seguir hasta el fin y estar con ella en la vida eterna. Si ustedes están sufriendo mucho con otros o a solas, les insto a que dejen que el Salvador los cuide. Apóyense en su brazo firme. Acepten su promesa. No os dejaré huérfanos. Vendré a vosotros. Hermanos y hermanas, si aún no lo hemos hecho del todo, volvámonos más hacia el perdón, la bondad y el amor. Renunciemos a la guerra que tan a menudo enfurece el corazón del hombre natural y proclamemos el cuidado, el amor y la paz de Cristo. Si habéis llegado al conocimiento de la gloria y la misericordia de Dios y también de la expiación que fue preparada desde la fundación del mundo, no tendréis deseos de injuriaros el uno al otro, sino de vivir pacíficamente. Ni permitiréis que vuestros hijos quebranten las leyes de Dios, ni que contiendan y riñan unos con otros. Mas les enseñaréis a amarse mutuamente y a servirse el uno al otro. Poco antes de la crucifixión del Salvador, Él enseñó a sus apóstoles, un mandamiento nuevo os doy, que os améis unos a otros como yo os he amado, que también os améis los unos a los otros. Yo testifico que la verdadera postura del Salvador hacia nosotros es la que representa, la que se representa en la estatua de Thorvaldsen Christus. Él continúa extendiendo las manos. Lo seguimos a Él cuando nos amamos y servimos unos a otros y guardamos sus mandamientos. Doy mi testimonio especial de que Él vive y que nos ama con un amor perfecto. Esta es su iglesia. Thomas S. Monson es su profeta en la tierra hoy día. Que amemos más a nuestro Padre Celestial y a su Hijo y que suframos menos. Es mi oración en el nombre de Jesucristo. Amén.
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2: En lo alto de los Andes, en Sudamérica, la nieve derretida y las lluvias dan origen a un noble río. A medida que crece en tamaño y fuerza, erosiona el suelo de las montañas y cañones, y en su torrente lleva tierra a los bajos valles brasileños. A su paso por la jungla amazónica, las aguas del río, llamado Solimões, conservan un color marrón. Por casi 2,000 kilómetros, sus poderosas corrientes fluyen, solitarias y orgullosas. Hacia el norte, las frondosas selvas de Brasil dan origen a otro gran río, el Río Negro. Los minerales y elementos de la selva convierten sus aguas en una corriente transparente, pero oscura. Por 2.300 kilómetros serpentea por las tierras bajas, solo, y como su primo, el río Solimões, se fortalece con los pequeños afluentes que se le unen en el camino. Ambos ríos son fuertes, orgullosos e independientes. Sin embargo, la corriente del Solimões es más rápida que la del Negro y sus aguas son más frías. El río Negro es oscuro pero transparente y las aguas del Solimões son densas y llenas de sedimentos. A pesar de sus diferencias en color, velocidad y composición, los dos ríos eventualmente se unen cerca de las cálidas selvas del norte de Brasil. Y a pesar de esa unión, por muchos kilómetros no se mezclan. Se mantienen separados y tercamente independientes, como si discutieran el uno con el otro diciendo, «Soy fuerte sin ti, tú no me cambiarás». Pero pronto el suelo inicia un declive gradual y los dos ríos empiezan a fluir más rápido, agitándose y mezclándose el uno con el otro, combinándose y arremolinándose, convirtiéndose al final en algo único, diferente a lo que antes eran. Ahora, dos ríos combinando sus diferencias son uno. El río más caudaloso del mundo. El recién formado río Amazonas fluye con tal potencia que al llegar al Océano Atlántico mantiene su corriente de agua dulce por kilómetros mar adentro. Una persona observadora podría decir que las personas como tú y yo somos como las aguas de estos dos ríos. Somos diferentes en color, en características, en cultura, en creencias. Somos únicos e independientes, pasando por la vida y enfrentando nuestras propias preocupaciones. ¿Cómo podremos fluir juntos? ¿Cómo podemos unirnos siendo tan diferentes el uno del otro? Las enseñanzas de Jesucristo nos invitan a ser uno. Como los dos magníficos ríos también podemos unirnos. Al encontrarnos con aquellos que nos rodean, podemos alentarnos y amarnos mutuamente, como lo enseña el Evangelio de Cristo. Con su ayuda, podemos combinar nuestras cualidades únicas, formando una gran alianza para el bien que no podemos crear solos. Así como el Solimões y el Negro finalmente se unen para convertirse en el río más poderoso del mundo, como seguidores de Jesucristo podemos unirnos y fluir juntos como uno, uno con Cristo y uno con nuestro prójimo.

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1: Dear brothers and sisters,
2: hermanos y hermanas, en el plan de nuestro Padre Celestial, Él permitió que el dolor fuese parte de la vida. Aunque parece que las pruebas dolorosas sean solo para algunos, sabemos que de una u otra forma todos sufrimos y pasamos dificultades. Ruego que el Espíritu Santo nos guíe para entender por qué debe ser así. Al mirar las experiencias difíciles con el lente de la fe en Cristo, notamos que sufrir tiene un propósito divino. Los fieles entienden el consejo aparentemente contradictorio de Pedro. Él escribió, «Si alguna cosa padecéis por causa de la rectitud, bienaventurados sois». Al aplicar nuestros corazones para entender, aumentamos la capacidad para sobrellevar y aprender de las pruebas y ser refinados por ellas. Entender eso responde a la pregunta de siempre, ¿por qué le ocurre lo malo a la gente buena? Ustedes habrán conocido cierto grado de soledad, desesperación, de pena y dolor. Sin el ojo de la fe ni el entendimiento de la verdad eterna, aprendemos que la miseria y el sufrimiento terrenal pueden ocultar el gozo eterno de saber que el gran plan del Padre Celestial realmente es el plan eterno de felicidad. No hay otra forma de recibir una plenitud de gozo. Dios nos invita a responder con fe a nuestras aflicciones para cosechar bendiciones y ganar conocimiento que no se logran de otra forma. Se nos manda guardar los mandamientos en toda condición y circunstancia, porque el que es fiel en la tribulación tendrá mayor galardón en el reino de los cielos. Las Escrituras dicen, «Si estás triste, clama al Señor tu Dios con súplicas, a fin de que tu alma se regocije». El apóstol Pablo, que sabía de aflicciones, usó su propia experiencia para enseñar con profundidad y belleza la perspectiva eterna que logramos al sobrellevarlo bien y con paciencia. Pablo dijo, «Porque esta momentánea y leve tribulación nuestra nos produce un cada vez más y eterno peso de gloria». O sea que, en medio de las aflicciones, sabemos que Dios nos ha dado un galardón compensador eterno. La capacidad de Pablo de hablar de sus pruebas, persecuciones y tristezas como una leve tribulación contradice la severidad de su sufrimiento, que para él fue consumido por la perspectiva eterna del Evangelio. Su fe en Jesucristo hizo que todo fuera llevadero, azotado 5 veces, 3 de ellas con varas, 1 vez apedreado, naufragó 3 veces, en peligro de morir ahogado, en manos de ladrones y por falsos hermanos. Sufrió cansancio y dolor, hambre y sed, y fue encarcelado en el frío y en desnudez. Muchos suplicamos a Dios que quite la causa de nuestro sufrimiento, pero cuando el alivio no llega, pensamos que Dios no nos escucha. Testifico que aún en esos momentos, Él escucha nuestras oraciones. Sabe por qué continúan las aflicciones y Él nos ayudará a sobrellevarlas. Pablo habla de un aguijón en la carne que le causa mucho dolor y lo lleva a hincarse 3 veces, suplicándole al Señor que se lo quite. Al contestar sus oraciones, el Señor no le quita el aguijón, sino que le habla paz y consuela su corazón diciéndole, «Te basta mi gracia, porque mi poder se perfecciona en la debilidad». Al entender, Pablo acepta ese aguijón, se siente agradecido por este y dice: de buena gana me gloriaré en mis debilidades para que repose sobre mí el poder de Cristo. Al adquirir esa perspectiva eterna, la capacidad para perseverar aumenta. Aprendemos cómo socorrer a los que necesitan socorro y valoramos las vivencias que Dios nos da para que sean verdaderas tutoras en el sendero hacia la vida eterna. En medio de las tribulaciones, es difícil notar que las pruebas son indicadores en el camino personal del discipulado. Ya que nos encontremos en el oscuro valle de la desesperación o en el elevado camino de la felicidad, aprender del sufrimiento de los demás y tener compasión es una bendición. En una reciente conferencia de Estaca en Filipinas, se me partió el alma cuando supe de la trágica historia del hermano Daniel Apilado. El hermano Apilado y su esposa se bautizaron en 1974, aceptaron el Evangelio restaurado y se sellaron en el templo. Luego tuvieron 5 hermosos hijos. El 7 de julio de 1997, mientras el hermano Apilado servía como presidente de Estaca, su casa se incendió. Michael, el hijo mayor, rescató a su padre, lo sacó de la casa en llamas y enseguida regresó por los demás. Esa fue la última vez que el hermano Apilado vio a su hijo con vida. El incendio causó la muerte de su esposa Dominga y sus 5 hijos. El hermano Apilado llevaba una vida que agradaba a Dios, pero eso no impidió que sucediera esa tragedia, ni lo hizo inmune del sufrimiento consiguiente. Pero su fidelidad en guardar los convenios y en ejercer la fe en Cristo le brindaron seguridad en la promesa de que se volverá a reunir con su familia. Esa esperanza se convirtió en el ancla para su alma. Durante mi visita, el hermano Apilado, hoy patriarca de Estaca, me presentó a su nueva esposa Simonette y a sus 2 hijos, Rafael y Daniel. Jesucristo sí puede vendar a los quebrantados de corazón y lo hará. Me preocupa lo sucedido con el hermano Apilado y su gran pérdida, y que esto haga que muchos piensen que sus propios sufrimientos son en comparación de poca trascendencia. No se comparen, por favor, sino intenten aprender y aplicar principios eternos al pasar por el horno de sus propias aflicciones. Déjame hablarte personalmente a ti, que estás trabajado y cargado. Tus luchas personales, penas, dolores, tribulaciones y enfermedades de todo tipo, todos son conocidos por nuestro Padre Celestial y su Hijo. Ten fe, ten valor y cree en las promesas de Dios. El propósito y la misión de Jesucristo eran que Él tomaría sobre sí los dolores y las enfermedades de su pueblo, tomaría sus debilidades y socorrería a los de su pueblo de acuerdo con las debilidades de ellos. Para recibir plenamente esos dones que el Salvador nos ofrece tan libremente, debemos aprender que el sufrimiento en sí mismo no nos enseña ni otorga nada de valor perdurable, a menos que deliberadamente aprendamos de nuestras aflicciones mediante el ejercicio de la fe. El elder Neil A. Maxwell compartió lo que aprendió al sufrir con propósito. Él dijo: algunos sufrimientos, si se sobrellevan bien, pueden ennoblecer. Parte del sobrellevar bien las pruebas es ser lo suficientemente mansos en medio del sufrimiento para aprender de las experiencias que se apliquen a nosotros. En lugar de tan solo soportarlas, debemos dejar que nos santifiquen. He visto que el tener una fe fuerte y perdurable en Jesucristo y en sus promesas trae la firme esperanza de que todo mejorará. Esa firme esperanza nos estabiliza y nos da la fortaleza y el poder que necesitamos para perseverar. Al vincular el sufrimiento con la seguridad de que hay un propósito, y más específicamente con el galardón que nos espera en lugares celestiales, nuestra fe en Cristo aumenta y recibimos consuelo en el alma. Entonces, veremos la luz al final del túnel. El elder Jeffrey R. Holland dijo: realmente sí hay una luz al final del túnel. Es la luz del mundo, la estrella resplandeciente de la mañana, la luz que es infinita, que nunca se extingue. Es el Hijo de Dios mismo. Nosotros recibimos fortaleza al saber que todas las experiencias difíciles son temporarias. Amanece tras la noche más oscura. Cuando todo haya terminado y hayamos sobrellevado todo con fe en Jesucristo, la promesa es que Dios enjugará toda lágrima de nuestros ojos. Testifico que Dios, nuestro Padre y su Hijo Jesucristo viven y que guardan sus promesas. Testifico que el Salvador nos invita a venir a participar de su expiación. Al ejercitar nuestra fe en Él, Él nos elevará y sostendrá en medio de nuestras pruebas y finalmente nos salvará en el reino celestial. Les invito a venir a Cristo, a perseverar con fe y a ser perfeccionados en Él y tener perfecto gozo en Él. En el nombre sagrado de Jesucristo. Amén.
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4: Qué gozo es estar en su compañía esta noche y compartir mi testimonio del Evangelio restaurado de Jesucristo con ustedes. Me uno a todos para dar gracias por los principios del Evangelio que nos ofrecen una visión eterna y nos enseñan cómo tener gozo en esta vida y en la vida venidera. Después de ser apartado en el templo de Salt Lake como ayudante de los 12 apóstoles, como ayudante, el elder LeGrand Richards, que era 46 años mayor que yo, me puso un brazo sobre los hombros y me susurró al oído, si pudiera volver a ser un muchacho con toda la vida por delante. La razón por la cual les digo esto es porque esta noche les voy a hablar como si ustedes fueran más jóvenes de lo que piensan que lo son. Y volver a ser un muchacho, yo tenía 42 años. Mis queridos hermanos y hermanas, los miro a los ojos y veo en ustedes a la juventud de Sion, un ejército real con un noble legado. Ustedes son el ejemplo actual para las generaciones futuras, como dice el himno. Para fallará en la defensa de Sion la juventud? No. Firmes creced en la fe que guardamos. Esta noche me gustaría hablarles acerca de la manera de crecer siempre firmes en la fe. Y les digo que únicamente podemos crecer firmes en la fe al buscar, alcanzar y retener una posición espiritual elevada en la vida. ¿Qué se entiende por una posición espiritual elevada? Resulta interesante que los profetas de todas las dispensaciones hayan buscado inspiración en las cimas de las montañas. Moisés, por ejemplo, vio a Dios cara a cara en una montaña extremadamente alta. Nefi subió al monte y clamó al Señor. El hermano de Jared vio al Cristo preterrenal, una experiencia enormemente sagrada en el monte Shelem. Isaías y Miqueas, profetas del Antiguo Testamento, profetizaron que en los postreros de los tiempos será confirmado el monte de la casa de Jehová como cabeza de los montes. Nuestro Salvador también ascendía a los montes con frecuencia en busca de guía espiritual y para enseñar a sus discípulos. Cristo se transfiguró ante Pedro, Santiago y Juan, aparte un monte alto. Uno de sus más grandes discursos, el de las bienaventuranzas, se enmarca en el gran sermón del monte. En otra ocasión, ascendió a una montaña próxima al mar de Galilea, y cuando las multitudes se le acercaron, Él las bendijo y sanó a todos los que estaban afligidos. Desde esta posición elevada, tanto los profetas de la antigüedad como el Señor mismo recibieron guía y poder para guardar los mandamientos y servir al prójimo. Buscar una posición espiritual elevada consiste en alzarse por encima del mundo y sus tentaciones para así seguir a nuestro Salvador. Esta noche quisiera compartir con ustedes un relato especial de las Escrituras en el que se demuestra la importancia de buscar una posición espiritual elevada y permanecer en ella. La importancia de una posición espiritual elevada. Leonti, en el Libro de Mormón, nos enseña una importante lección sobre cómo buscar y conservar una posición espiritual elevada. Leonti condujo a sus seguidores a lo alto de un monte donde edificó un fuerte que les brindara seguridad y protección. El rey Lamanita envió a su ejército, liderado por un disidente llamado Amalequía, para vencer a Leonti y subyugar a su pueblo. Pero Amalequía era un hombre muy hábil para lo malo, pues deseaba granjearse la buena voluntad de los ejércitos de los lamanitas a fin de apoderarse del reino. En tres ocasiones, Amalequía envió mensajeros a Leonti para decirle que descendería hasta el valle y se reuniera con él. Y las tres veces Leonti se negó a abandonar la seguridad que le brindaba su posición elevada. Sin embargo, Amalequía fue persistente y la cuarta vez fue él quien subió al campamento de Leonti y le dijo: sal de tu fuerte, lleva a tus guardas y me reuniré contigo. Esta vez Leonti aceptó la invitación de Amalequía y abandonó la seguridad que le ofrecía la cima del monte. Ahora Amalequía compartió con él su pérfido plan y lo tentó con la victoria y el poder, invitándole a descender del monte con sus hombres para rodear al ejército lamanita mientras éste dormía. Amalequía le prometió rendirse a él y entregarle el mando de todo su ejército lamanita, siempre y cuando Leonti lo nombrara a él segundo al mando. El plan se llevó a cabo como había planeado Amalequía. El ejército lamanita se rindió y Leonti se convirtió en su jefe. Pero entonces Amalequía mandó a sus siervos que administraran veneno lentamente a Leonti. Una vez muerto, Amalequía se puso al mando del ejército, llegó a dominar al pueblo de Leonti y regresó victorioso al rey de los lamanitas, momento en el que completó su malévolo plan, dando muerte al rey y convirtiéndose en gobernante de los lamanitas. Veamos esto. en términos de nuestra propia vida. El engaño de Amalequía nos muestra la forma en la que obra Satanás en nuestra vida. Sus tentaciones son invitaciones persistentes a que abandonemos nuestra posición espiritual elevada y nuestra salvaguardia espiritual. Y armado con una gran paciencia, aguardará a que cedamos a sus señuelos. Leonti no respondió la primera vez que Amalequía le envió un mensajero, ni la segunda vez, ni siquiera la tercera, pero a la cuarta visita abandonó la seguridad de su posición elevada y sucumbió a las falsas promesas de poder y gloria. Dado que la muerte de Leonti no fue inmediata, puede que por unos días llegara a gloriarse de su condición de comandante en jefe del ejército Lamanita y que hasta pensara que merecía la pena abandonar la fortaleza edificada en lo alto de la montaña. Pero al igual que acontece con la traición de Amalequía, los señuelos del adversario son de corta duración, además de venenosos. Siempre que abandonamos nuestra posición espiritual elevada, sucumbimos a la enfermedad espiritual. ¿Por qué debemos permanecer en una posición espiritual elevada? ¿Ven la importancia de permanecer en una posición elevada? Así como el Salvador llamó a sus discípulos a acompañarle a una montaña para ser ordenados con poder del sacerdocio, Él mismo nos invita a todos nosotros, sus discípulos de la actualidad, a acudir a Él. Quienes acepten tal invitación recibirán bendiciones que no están a su alcance en ningún otro lugar. Esta vida será una prueba constante para ver si seremos obedientes a los mandamientos de Dios. Sin embargo, todas las pruebas de este periodo de probación tienen como finalidad hacernos más fuertes y no hacernos caer ni derrotarnos. El Señor enseñó al profeta José Smith: todas estas cosas te servirán de experiencia y serán para tu bien. Tus aflicciones no serán más que por un breve momento, y entonces, si lo sobrellevas bien, Dios te exaltará. En ocasiones olvidamos quiénes somos. Somos hijos de Dios y estamos luchando por alcanzar la exaltación. Queremos vivir eternamente en la más elevada de las posiciones, la presencia de Dios, el Padre y su Hijo Jesucristo. Pero sucede que a veces, al igual que Leonti, nos situamos en circunstancias comprometedoras cuando optamos por abandonar, aunque sea brevemente, la seguridad que nos ofrece la observancia de los mandamientos, volviéndonos vulnerables a Satanás y las tentaciones del mundo. Es importante permanecer juntos en una posición espiritual elevada. Recuerden que Leonti no fue el único que sufrió las consecuencias de sus decisiones. En muchas ocasiones, tanto ustedes como yo creemos que comprometer nuestras normas no daña a nadie excepto a uno mismo. Pero en realidad son muchos los que dependen de nuestra obediencia, dignidad, veracidad y castidad. Piensen en sus amigos, sus padres, sus hermanos y hermanas, pero sobre todo piensen en su cónyuge eterno y en sus hijos. Aun si no están casados, ese cónyuge y sus futuros hijos tienen interés en el bienestar espiritual de ustedes. Las decisiones que tomen ahora podrían determinar si serán dignos o no de ellos en el futuro. Quiero decirles ahora que en algunos de ustedes quizás no se casarán, pero lo más importante que deben recordar es de manteneros en los lugares altos y ser dignos, porque se nos promete que recibiremos muchas bendiciones en las eternidades futuras y que serán de ustedes. Por lo tanto, no se desanimen. Es importante que se mantengan dignos y en lugar espiritual elevado. Todo el pueblo de padeció con su decisión de abandonar el fuerte y sucumbir a la tentación. Amalequía los llevó de nuevo al cautiverio y muchos morirían en batallas posteriores. En nuestra condición de seguidores conversos del Salvador, se nos manda fortalecer a quienes nos rodean. Ascendamos hasta una posición espiritual elevada, no solo para salvaguardarnos del adversario, sino también para elevar a otros a un lugar seguro. Las buenas amistades nos ayudan a permanecer en una posición espiritual elevada. Nos fortalecen y nos ayudan a vivir los mandamientos cuando gozamos de su compañía. Los verdaderos amigos no nos obligan a escoger entre las vías del Señor y las de ellos. Si sus amigos actuales intentan alejarlos del sendero estrecho y angosto, aléjense de ellos de inmediato. No permitan que las burlas de aquellos que han escogido el edificio grande y espacioso, los avergüencen al grado de alejarlos de su refugio espiritual. Escojan a sus amigos con cuidado. De pequeño, mi madre me llevaba a un estanque donde dábamos de comer al pan a los cisnes. Ella solía decirme, ¿ves algún buitre o ave de presa entre estos bellos y tranquilos cisnes? Solo hay cisnes porque las aves de la misma especie vuelan juntas. El mensaje fue sencillo. Sus amigos reflejan el tipo de persona que son ustedes y con la que ustedes se sienten cómodos en la vida. Es de entre sus amistades de donde escogerán un compañero eterno. Y son sus amigos quienes les ayudarán a mantenerse firmes y fieles. Al mismo tiempo debemos preguntarnos, ¿qué clase de amigos soy? Sean buenos ejemplos, sean una luz al mundo, lideren y guíen a su prójimo por la senda de la rectitud. Ellos dependen de ustedes para elevarse y fortalecerse. ¿Cómo permanecer en una posición espiritual elevada? Esto requiere el deseo y la fe. ¿Cómo se logra alcanzar una posición espiritual elevada y permanecer en ella? En primer lugar, debemos desear y buscar el ser siempre fieles a las enseñanzas, los mandamientos y los convenios del Evangelio. Es preciso anhelar las bendiciones que emanan de dicha obediencia, y esto se logra al cultivar una atmósfera en la que el Espíritu pueda estar siempre con nosotros. Una vez que nos hallamos en esa posición elevada, nos mantenemos en ella por medio de la obediencia a los mandamientos, el estudio y la oración. Al vivir los principios de una vida providente y de la autosuficiencia, al prepararse para realizar y honrar los convenios del templo y al edificar matrimonios y familias fuertes. Para alcanzar una posición espiritual elevada, primero debemos tener el deseo de estar en el reino de Dios y por encima de las cosas del mundo. La fe es el elemento principal de ese deseo. Las Escrituras explican que por la fe, no un conocimiento perfecto, pero aunque no tengamos más que un deseo de creer, podemos desarrollar nuestra fe experimentando con la palabra, es decir, que nuestra fe crece al guardar los mandamientos. La fe en el Señor Jesucristo es el primer principio del Evangelio y la piedra angular de nuestra salvación eterna. Nos fortaleceremos al ejercer nuestra fe en el Salvador y poner en práctica sus enseñanzas en nuestra vida y al no temer al mundo ni dar oído a sus cantos de sirena. La invitación del Señor a confiar en Él es clara. Elevad hacia mí todo pensamiento. No dudéis, no temáis. Podemos ser como José Smith, cuyo servicio al Señor comenzó con la sencilla fe de un niño en un versículo de las Escrituras. Y si alguno de vosotros tiene falta de sabiduría, pídala a Dios. La oración sincera de José fue contestada con la primera visión y desde entonces obedeció las instrucciones del Señor. Al igual que José, también creceremos fielmente en el servicio al Evangelio. Seremos más como nuestro Salvador al cuidar de los demás, al dar y al testificar si confiamos en el Espíritu Santo para guiarnos en todo lo que hagamos. tengamos el Espíritu con nosotros. Es lo más importante. Al ejercer la fe y al confiar en el Espíritu, nos permite lograr una posición espiritual elevada. Recibimos el don del Espíritu Santo durante el bautismo, tal y como dijo el Salvador que sucedería cuando prometió a sus antiguos apóstoles que les daría un consolador. Me maravilla que aunque los apóstoles terminaron siendo asesinados por su fe, todos, excepto Judas, aún así permanecieron fieles al Salvador hasta el fin. El Espíritu Santo también nos ofrecerá guía, valor y entereza para permanecer en una posición espiritual elevada. Mediante su influjo podemos recibir revelación como respuesta a nuestras oraciones. Podemos mantener un futuro testimonio del Salvador durante toda la vida. Podemos perseverar hasta el fin y alcanzar la vida eterna. Ninguno de nosotros es inmune a las tentaciones del adversario. Todos precisamos de la fortaleza que se nos dispensa a través del Espíritu Santo. Cuán importante es que durante los momentos de tribulación, cuando somos probados, no hagamos nada que nos impida disfrutar del consuelo, la paz y la guía del Espíritu. La compañía del Espíritu nos dotará de la fortaleza para resistir al mal y cuando sea necesario arrepentirnos y regresar al sendero estrecho y angosto que conduce a la salvación eterna. Considero imposible que nos alejemos de la posición espiritual elevada si tenemos siempre el Espíritu con nosotros. Cada día de reposo se nos presenta la oportunidad de renovar nuestro convenio bautismal participando de la Santa Cena, con lo cual prometemos al Señor que estamos dispuestos a tomar su nombre sobre nosotros, a recordarle siempre y a guardar sus mandamientos. Nuestra disposición a hacerlo nos permite recibir la gran promesa que siempre tendremos su Espíritu con nosotros. El rey Benjamín explica en el Libro de Mormón la importancia de estar dispuestos a tomar sobre nosotros el nombre del Salvador. No hay otro nombre dado por el cual venga la salvación. Por tanto, quisiera que tomaseis sobre vosotros el nombre de Cristo, todos vosotros que habéis hecho convenio con Dios de ser obedientes hasta el fin de vuestras vidas. Y sucederá que quien hiciere esto se hallará a la diestra de Dios, porque sabrá el nombre por el cual es llamado, pues será llamado por el nombre de Cristo. En nuestro esfuerzo por tomar sobre nosotros el nombre de Cristo, hacemos que tanto Él como su obra ocupen el primer lugar de nuestra vida. Nos santificamos y tratamos de llegar a ser como Él al tratar de hacer su voluntad y servir fielmente a nuestro prójimo. Alcanzamos una posición espiritual elevada al obedecer de este modo las impresiones del Espíritu Santo. Esto requiere obediencia. La obediencia a las enseñanzas de Cristo que nos permite ocupar una posición espiritual elevada. El salmista escribió, ¿quién subirá al monte de Jehová? El limpio de manos y puro de corazón. Nuestras manos quedan limpias y puro nuestro corazón por medio de la obediencia. En la existencia preterrenal se nos bendijo con el albedrío, o sea, la capacidad para escoger. Y lo conservamos en esta vida mediante la obediencia, pues esta nos libera de la esclavitud de Satanás. Si somos fieles y obedientes, él no puede dominarnos ni controlarnos. Pero tal y como sucede, para tener el Espíritu tenemos luz. Y Satanás, que es el príncipe de la oscuridad, no puede estar con nosotros. Por tanto, con esa luz, él debe de apartarse de nosotros. Pero tal y como sucede en el relato de Leonti y Amalequía, el adversario es muy listo en sus tentaciones y nos atrae hacia un lapso momentáneo en nuestro sano juicio para que descendamos de nuestra posición espiritual elevada. En este proceso podemos perder todas las bendiciones que nos estaban reservadas por ser fieles. Deseo inmensamente que comprendan que ustedes no quieren vivir lamentándose por haber tomado malas decisiones o de haber sido desobedientes. Vienen a mi mente las palabras de Witter. De todas las palabras habladas o escritas, son estas las más tristes. Y quiero repetir, podría haber sido. De todas las palabras habladas o escritas, son estas las más tristes. No hay nada más triste que estar en la que no estar en la presencia y plagados por nuestras decisiones pasadas. Si llegara semejante momento de debilidad, entiendan que el Señor les ayudará. Recuerden que no hay nada que puedan haber hecho que les pueda detener de hacer esto, de ponerlo a vuestros hombros. Si llegara a semejante momento de debilidad, entiendan que gracias a la expiación de nuestro Salvador Jesucristo hay un camino de regreso para que mediante el arrepentimiento podamos regresar a ellos con honor. Aun cuando ya estamos sintiendo los efectos de la ponzoña, hay un antídoto. Podemos recuperar una salud espiritual y una felicidad plenas. La misericordia puede satisfacer las demandas de la justicia. Si nos arrepentimos y nos volvemos al Padre en nuestras oraciones y nuestra conducta, el arrepentimiento y la obediencia a los mandamientos, al ser fieles y cumplir nuestros convenios, nos facultarán una vez más a volver a ser dignos de las bendiciones eternas. Por favor, estudien y oren. El estudio y la oración, fieles y reflexivos, constituyen otra manera importante de mantenernos en nuestra posición elevada. Hay tanto que aprender, tanto de nuestro Salvador. Cuando Lucifer lo tentó, él oró a su Padre Celestial en busca de fortaleza y dijo, «Vete de mí, Satanás». Deben de entender que al haber tomado estas decisiones con un cuerpo mortal y al venir a este mundo para vivir esta experiencia, él jamás tendrá esta experiencia. Y cuando ustedes le digan que debe de apartarse de ustedes, él debe apartarse. Y cuando ustedes entiendan esto, ustedes entenderán que son hijos de Dios. Pero ¿qué habría sucedido si Leonti hubiera orado en busca de guía, como lo hizo Jesús? Yo creo que no habría accedido a la petición de Amalequía, que lo llevó a salir de la seguridad que le ofrecía la cima de la montaña. Estoy convencido de que el Espíritu habría advertido a Leonti de los peligros que le acechaban a él y a su pueblo. Me siento agradecido por las Escrituras, ya que puedo aprender de personas que se erigieron en ejemplos de fidelidad y valor, y así evitar los errores de aquellos que no fueron fieles. Me siento agradecido por poder acudir a la oración en busca de guía y seguir las impresiones del Espíritu. También me siento agradecido por la oportunidad que tenemos de aprender al estudiar y observar a otras personas. ¡Qué gran influencia! Todos tenemos, debemos de observar, especialmente a nuestras familias. ¡Qué gran influencia tuvo mi madre en mí! Nunca habría hecho nada que pudiera haberle dolido. También amaba a mi padre. Mi padre no me predicaba, sino que calladamente me dio un buen ejemplo, guiándome gracias a su bondadosa persuasión y sus bondadosas expectativas. Siendo el menor de nuestra familia, también aprendí de mis hermanos mayores, pero la mayor de las influencias que ha recibido es la de mi compañera eterna. La decisión más importante de nuestra vida es con quién vamos a casarnos. Y debemos aprender de aquellos que nos rodean, y eso nos ayudará mucho. La influencia más importante, como dije, fue de mi compañera eterna. La decisión más importante de nuestra vida es con quién vamos a casarnos, y estoy muy agradecido a mi querida esposa por el ejemplo que ha sido para mí durante más de 50 años y por habernos guiado a mí y a nuestra familia por el sendero estrecho y angosto. Además de la fe, y el Espíritu Santo, el estudio y la oración. El Señor nos ha dado otras ocasiones muy importantes para nuestro bienestar espiritual y temporal. El almacén del Señor es temporal y espiritual a la vez. Mediante la fe y la obediencia a los mandamientos, procedemos a preparar una reserva espiritual de fuerza para encarar los problemas de la vida. De igual modo, debemos ceñirnos a los sabios principios de una vida próvida y de la autosuficiencia para, de este modo, disponer de recursos temporales con los que atender nuestras necesidades y servir al prójimo. Por vida próvida se entiende no desear las cosas de este mundo, utilizar los recursos terrenales con prudencia y no malgastarlos, aún viviendo en épocas de abundancia. Una vida próvida implica, además, evitar las deudas excesivas y contentarse con tener suficiente para nuestras necesidades. Esto también significa que no debemos endeudarnos y que debemos de vivir dentro de lo que tenemos. Por ejemplo, uno de los elementos de una vida próvida es obtener una formación académica o vocacional que nos prepare para acceder a una profesión con la que sostenernos nosotros y nuestra familia. El siguiente paso consiste en ser merecedores del salario que cobramos. Semejante ética laboral, a la que debemos sumar cualidades como la integridad, el carácter y la confianza, nos califican para ser un obrero digno de su salario. Otro elemento de una vida próvida es la capacidad de ser dichosos viviendo según nuestras posibilidades, evitando contraer deudas excesivas y no deseando las cosas temporales de este mundo. En la sociedad actual parece reinar cierto sentimiento de que se debe adquirir de inmediato todo lo que nuestros padres tardaron años en conseguir. La deuda puede esclavizarnos. La carga de la deuda excesiva da al traste con nuestro preciado albedrío para caer en una servidumbre autoimpuesta que nos obliga a dedicar todo nuestro tiempo, esfuerzos y medios al pago de las deudas. Una gran sensación de desesperanza deriva de esta situación, genera una tensión que culmina en una depresión mental que llega a afectar nuestra autoestima, nuestra relación con nuestro cónyuge y, en última instancia, nuestros sentimientos hacia el Señor. Es esencial que entendamos la necesidad de tener un plan de gastos y de ahorro, un presupuesto, y que distingamos entre caprichos y necesidades. Siempre he sentido que una relación de compañerismo no solo se fundamenta en las tan preciadas dos palabras te quiero, sino en las sensatas no podemos permitirnoslo. Cuando una pareja toma decisiones económicas, es preciso que conversen el uno con el otro. Si uno de los cónyuges realiza una compra sustancial sin antes analizarlo juntos y consultarlo con el Señor en oración, se produce una tensión económica en el matrimonio, y dicha tensión es la causa principal del divorcio. Si las parejas no son uno tanto en lo temporal como en lo económico, les garantizo que no van a hacerlo tampoco en lo espiritual. La autosuficiencia conlleva el aceptar ser responsables de nuestro propio bienestar temporal y espiritual y de aquellos a quienes nuestro Padre Celestial ha confiado a nuestro cuidado. Es más fácil emular al Salvador y servir y bendecir al prójimo cuando se es autosuficiente y nos elevamos para poder ayudar a otros. La razón por la cual tendrán éxitos en la vida no es por lo que logramos inmediatamente, sino el de ayudar a otros. Nuestra capacidad para servir aumenta o disminuye según sea nuestro nivel de autosuficiencia. Esos principios de bienestar son pautas prácticas que nos enseñan un estilo de vida prudente que nos reportará felicidad en nuestro diario vivir

Dios son igual de importantes para una persona o para una familia. Si aún no están casados, pónganlos en práctica con ustedes mismos para que, llegado el momento, hayan desarrollado buenos hábitos. Esta autodisciplina bendecirá enormemente a su familia en el futuro. El pago del diezmo y de las ofrendas de ayuno es otro elemento importante en el establecimiento de un estilo de vida próvido. El pago del diezmo y las ofrendas contribuye al desarrollo de la rectitud personal y fortalece nuestra fe para sostenernos en medio de las pruebas, las tribulaciones y los pesares de la vida. Permite sofocar la sed egoísta y temporal de las cosas del mundo y redirige nuestros pensamientos y hechos hacia objetivos eternos, así como hacia una disposición para ayudar a los necesitados. Si estamos dispuestos a dar el diezmo, seremos bendecidos. Y las ofrendas se traducen en bendiciones y experimentamos un poderoso cambio de corazón. Pasamos a la rectitud. Y si estamos preparados para hacerlo, no debemos de tener temor, sino que podremos vencer nuestras dificultades y ayudar a otros en los momentos de necesidad. Esa es una gran bendición. Esperemos que todos ustedes aprendan y la practiquen en vuestras vidas. Yo quiero ahora pasar un poco, hablar un poco acerca del tiempo, del templo, para que ustedes puedan hacer en el templo es la más elevada de las posiciones a la que podemos ascender en esta vida. Actualmente el templo es nuestra cima de la montaña. Es la casa que el Señor ha escogido para impartir sus sagradas enseñanzas, efectuar convenios y ordenanzas eternos y comunicarnos personalmente con Él. Es el lugar donde hacemos convenios con el Señor. Y cuando hacemos esos convenios, es como si estuviéramos en su presencia. El templo es un lugar alejado del mundo y se ha dedicado y consagrado al Señor. Es un sitio donde se aprende sobre la fundación del mundo, el propósito del hombre para esta vida y los requisitos necesarios para recibir bendiciones eternas. Allí, en el templo donde se sella, en el templo se sella en los cielos, por tiempo y eternidad. Los eternos convenios que hacemos con el Señor nunca pueden ser quebrados solamente por nuestra desobediencia. Estas son eternos principios, y mediante estos principios podemos prepararnos para vivir eternamente con Dios el Padre y su Hijo Jesucristo. El templo es además el sitio al que podamos acudir ante el Señor en oración y presentarle nuestros deseos e inquietudes. Es un lugar sagrado en el que podemos meditar y orar pidiendo entereza para hacer frente a los problemas o guía a nuestra vida. En los momentos de tribulación o de toma de decisiones cruciales que tanto abruman nuestra mente y alma, podemos acudir al templo con nuestras preocupaciones y recibir guía espiritual, y yo espero que ustedes lo hagan durante sus vidas. Los convenios y la adoración del templo son vitales para mantenerse en una posición espiritual elevada. Si aún no hemos recibido los sagrados convenios del templo, debemos centrarnos en ir allí y recibir las bendiciones que el Señor nos promete. Y después de haber ido al templo, debemos regresar a él fiel y frecuentemente para adorar y efectuar ordenanzas sagradas a favor de otras personas. Muchos de ustedes se están preparando para sellarse eternamente con un hijo o una hija selecta de nuestro Padre Celestial. Algunos de los presentes ya tienen esa bendición y se están preparando para magnificar sus responsabilidades como padres. Tanto si esas bendiciones llegan en esta vida o en la venidera, irán destinados a los fieles.
Si ustedes nacieron de padres sellados en el templo, agradézcanle a ellos y a su Padre Celestial esta gran bendición. Si no es el caso, sientan gratitud por sus padres y por todo aquel que les haya ayudado a estar hoy en el día de la

0: disposición espiritual elevada que es el Evangelio. Comprométanse a sellarse en el templo para así criar a sus hijos en el convenio. Las bendiciones del matrimonio en el templo que disfrutarán en esta vida y en la venidera los bendecirán a ustedes y a su posteridad por toda eternidad. ¿Cómo edificar matrimonios y familias fuertes? Esto es lo que debemos hacer. Al esforzarnos por observar los convenios del templo y edificar matrimonios y familias fuertes, nos estaremos fortaleciendo a nosotros mismos con el escudo de la fe para defendernos de los dardos encendidos del adversario, sabiendo que necesitamos las ordenanzas y los convenios del templo para acceder al más alto grado de gloria del reino celestial. A menudo me he preguntado qué motiva a quien los haya tomado sobre sí a quebrantar tales convenios. Tamaña infidelidad no hace sino quebrar los corazones del cónyuge y los hijos, quienes desean tener una familia eterna. Con los años he visto a muchísimas parejas que han logrado tener matrimonios fuertes y dinámicos al haberse mantenido fieles a sus convenios del templo. A modo de conclusión, permítame compartir con ustedes lo que he visto hacer a estos matrimonios de éxito. Estas cosas aparentemente pequeñas han fortalecido y reforzado a estas familias. Primero, las parejas que edifican matrimonios y familias fuertes saben quiénes son, saben que son hijos e hijas de Dios, que se fijan metas eternas para regresar nuevamente a vivir con nuestro Padre Celestial y con su Hijo Jesucristo, esforzándose por dejar atrás las sendas del hombre natural. Segundo, conocen las doctrinas del Evangelio y la importancia de las ordenanzas y los convenios del templo. Saben que la observancia de estos convenios es necesaria para alcanzar sus metas eternas. Tercero, eligen las bendiciones eternas del reino de Dios antes que las posiciones temporales o provisionales del mundo. Buscan una posición espiritual elevada y permanecen en ella. Cuarto, esos matrimonios se dan cuenta del que al estar sellados por esta vida y por toda la eternidad, han escogido a un compañero eterno. No hay necesidad de seguir buscando. Sus noviazgos ya han finalizado. Quinto, estas parejas piensan en su cónyuge antes que en sí mismos. Crecen juntos sin distanciarse a medida que se prestan servicio mutuo y se comunican con el Señor en oración. Suelen conversar con frecuencia, por lo que las cosas pequeñas nunca se convierten en grandes cosas. Hablan de las pequeñas heridas, sin dilación y sin temor a ofender. Así es como evitan las grandes explosiones de sentimientos amargos. Es mejor dejar salir algo de vapor antes de que estalle la válvula de presión. Estas parejas buscan el beneficio del cónyuge y evitan caer en el egoísmo, pues este asfixia la sensibilidad espiritual. No fastidian, ridiculizan ni critican a sus cónyuges delante de otras personas, pues saben que tales palabras y conductas dañan el potencial eterno de su relación. Están dispuestos a cambiar sus corazones, a arrepentirse, a disculparse y a pedir perdón si se han herido o si han herido a un ser amado. Trabajan ahora para mejorar su relación, sabiendo que la muerte no los va a hacer más buenos como por arte de magia. Siempre cultivan un espíritu y amor considerado y amable del uno para con el otro, y al obrar así se elevan hasta la posición espiritual elevada y se fortalecen mutuamente en su determinación por permanecer allí. Para concluir, mis hermanos y hermanas, yo espero que ustedes puedan ver la importancia de buscar y mantener una posición espiritual elevada en la vida y traer a otros a esta posición. Espero y ruego que entiendan verdaderamente quiénes son y dirijan su vida de modo que siempre tengan el Espíritu con ustedes. Solo así alcanzarán la posición espiritual elevada que les permitirá a ustedes y a su posteridad merecer todas las bendiciones que por derecho les pertenecen. Ruego que las más selectas bendiciones del Señor desciendan sobre ustedes. Ustedes son el ejército real que los conducirá a ustedes, a sus familias, a sus amistades y a aquellos quienes sirven hasta una posición espiritual elevada. Testifico que si lo hacen en la búsqueda de una posición espiritual elevada y del mantenerse en ella, el propósito de su vida, recibirán un día la bendición de estar en la más elevada de todas las posiciones, la presencia de Dios, el Padre y de su Hijo Jesucristo. Ruego que vivamos siendo dignos de alcanzar tales bendiciones celestiales por medio de nuestra obediencia y la observancia de los convenios sagrados. En el nombre de Jesucristo. Amén.
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0: A lo largo de la historia, el Señor le ha mandado a su pueblo edificar templos. Un templo es un lugar donde se llevan a cabo ceremonias y ordenanzas sagradas. Es un lugar donde el Señor se ha revelado a sí mismo y donde se dan instrucciones para ayudar a los hijos e hijas de Dios a alcanzar la vida eterna. Es literalmente la casa del Señor. En la época de Jesucristo, el templo de Herodes en Jerusalén era el centro de la vida religiosa y de instrucción para los judíos. 1000 años antes del Salvador, el templo de Salomón era la estructura más preciada de la más grandiosa de las eras de Israel. Pero hasta el mismo templo de Salomón fue hecho siguiendo el modelo de otro. Si nos remontamos a los tiempos de Moisés, veremos un tipo de templo portátil usado por los hijos de Israel en el desierto. El tabernáculo. Al igual que los templos que lo siguieron, el tabernáculo era el lugar donde los hijos de Israel aprendían del camino que lleva a la vida eterna. Hagamos una gira por el tabernáculo y veamos qué es lo que aprendemos. Este portal en el muro del este es la única entrada que nos lleva al atrio exterior, el cual simboliza el mundo celestial en el cual vivimos. En el atrio, frente a la tienda del tabernáculo, se encuentra el altar del holocausto y la fuente. En el altar del holocausto se quemaban las ofrendas hechas al Señor, como símbolo del Salvador y su gran y postrer sacrificio expiatorio. Ante el altar, un fiel israelita presentaba una ofrenda y simbólicamente abandonaba sus pecados para seguir al Salvador. Mediante su obediencia, se preparaba para el Santo Espíritu, simbolizado por las llamas del altar. La fuente está hecha de bronce y contiene agua. A los sacerdotes que oficiaban en los sacrificios, se les requería lavarse en ella antes de entrar en la tienda del tabernáculo. La fuente representa la necesidad de lavar y purificar el alma del pecado. Aunque tenía otros usos en la antigüedad, esta nos recuerda las pilas bautismales de los templos de la actualidad. La tienda del tabernáculo está dividida en dos ambientes. En el primero de ellos, llamado el lugar santo, está el candelero, el altar del incienso y la mesa de la proposición. El lugar santo es simbólico del mundo terrestre y le enseñaba a Israel cómo estar en el mundo sin ser del mundo. El candelero iluminaba el lugar santo y se le mantenía constantemente encendido. Este simboliza al Espíritu Santo y resalta la necesidad en esta vida de seguir la luz del Espíritu. En la mesa de la proposición, a lo largo de la semana se conservaban 12 hogazas de pan sin levadura. La tradición judía indica que junto al pan, sobre la mesa, había también copas con vino. El pan y el vino en esa mesa nos recuerdan el pan y el agua de la Santa Cena, que representan el sacrificio del Salvador por nosotros, así como la necesidad de ser nutridos espiritualmente por Él. El altar del incienso se encuentra frente a la entrada al lugar santísimo. Todas las mañanas y todas las noches, el sumo sacerdote quemaba incienso aquí. El incienso es un símbolo de la oración. Así como el humo se elevaba desde el altar frente al velo todas las mañanas y todas las noches, también se esperaba que Israel elevara sus oraciones al Señor regularmente. La ubicación del altar enfrente del lugar santísimo demuestra la importancia de la oración en la preparación para entrar en la presencia del Señor. La cortina de lino separaba el lugar santo del lugar santísimo. La cortina era de color púrpura, azul y carmesí, y tenía bordada unas figuras llamadas querubines o ángeles de Dios. Ahora entramos en el lugar santísimo. El lugar santísimo representa nuestra meta suprema de vivir en la presencia misma del Señor, en el mundo celestial. El sumo sacerdote entraba aquí una vez al año, en el día de la expiación. El arca del convenio se encuentra en el centro del cuarto y es el objeto más sagrado del tabernáculo. Dentro del arca se guardan otros objetos sagrados, tales como las tablas de piedra de la ley dada a Moisés en el monte Sinaí. Servía de recordatorio a Israel de que el regreso a la presencia de Dios dependía de su obediencia a sus leyes. A la tapa se le llama el propiciatorio y está hecha de oro puro, y como diseño tiene dos querubines. En el día de la expiación, el sumo sacerdote entraba en el lugar santísimo y esparcía sangre del sacrificio en el propiciatorio como parte de la ceremonia, simbolizando que mediante la sangre del Cordero, Israel obtendría misericordia y tendría la oportunidad de vivir de nuevo en la presencia de Dios. El tabernáculo y su mobiliario mostraban a Israel el camino que nos lleva de regreso a nuestro Padre Celestial. Aun cuando el tabernáculo pueda parecer un tanto extraño en la actualidad, lo que aprendemos de él es de gran valor. El atrio exterior representa ir al Salvador desde el mundo. El lugar santo representa seguir la guía del Espíritu en este mundo caído. El lugar santísimo y el arca del convenio nos recuerdan que mediante la obediencia a los convenios del Señor, podemos regresar a la presencia misma de nuestro Padre Celestial.
1: Poco después de llegar al Valle del Lago Salado, los santos de los últimos días comenzaron a construir un templo sagrado. Sintieron que finalmente habían encontrado un lugar donde podían adorar a Dios en paz y libres de persecución. Sin embargo, justo cuando los cimientos del templo estaban casi terminados, un ejército de soldados de los Estados Unidos se acercó para imponer por la fuerza a un nuevo gobernador. Dado que los líderes de la iglesia no sabían cuán hostil sería el ejército, Brigham Young ordenó a los santos que desalojaran y enterraran los cimientos del templo. Estoy seguro de que algunos miembros de la iglesia se preguntaron por qué se frustraban sus esfuerzos por edificar el reino de Dios. Al final, el peligro pasó y se excavaron e inspeccionaron los cimientos del templo. Fue entonces cuando los pioneros constructores descubrieron que una gran parte de las piedras de arenisca originales se habían agrietado, por lo cual resultaban inadecuadas como cimientos. En consecuencia, Brigham las reemplazó con enormes bloques de granito, fuertes como para sostener las paredes del majestuoso templo de Salt Lake. Por fin los santos pudieron cantar el himno «¡Qué firmes cimientos!» y saber que su santo templo se había construido sobre cimientos sólidos que durarían generaciones. Este relato nos enseña cómo Dios se vale de la adversidad para llevar a cabo sus propósitos. Si esto les resulta familiar, dadas las circunstancias en las que nos encontramos hoy en día, es porque lo es. Dudo que haya una persona que escuche mi voz o lea mis palabras que no haya sido afectada por la pandemia mundial. Para aquellos quienes lloran la pérdida de familias, familiares y amigos, lloramos con ustedes. Rogamos a nuestro Padre Celestial que los consuele y los reconforte. Las consecuencias a largo plazo de este virus van más allá de la salud física. Muchas familias han perdido ingresos y están amenazadas por hambre, incertidumbre y la aprensión. Admiramos los esfuerzos abnegados de tantas personas para prevenir la propagación y nos hace sentir humildes por el sacrificio silencioso y los nobles esfuerzos de aquellos que arriesgan su propia seguridad para ayudar, sanar y apoyar a las personas necesitadas. Nuestro corazón está lleno de gratitud por su compasión. Oramos fervorosamente para que Dios abra las ventanas de los cielos y llene las vidas de ustedes con sus bendiciones. Todavía hay muchas incógnitas sobre este virus, pero si hay algo que sé, es que este virus no tomó por sorpresa a nuestro Padre Celestial. No tuvo que reunir batallones adicionales de ángeles, convocar reuniones de emergencia, ni desviar recursos del Departamento de Creación de Mundos para manejar una necesidad inesperada. Mi mensaje hoy es que, aunque esta pandemia no es lo que queríamos o esperábamos, Dios ha preparado a sus hijos y su iglesia para este momento. Sobrellevaremos esto, sí, pero haremos algo más que limitarnos a apretar los dientes, aguantar y esperar a que las cosas vuelvan a la normalidad. Avanzaremos y como resultado seremos mejores. En cierto modo, somos semillas, y para que las semillas alcancen su potencial, deben enterrarse antes de que puedan brotar. Soy testigo de que, aunque a veces nos sintamos sepultados por las pruebas de la vida o rodeados de tinieblas emocionales, el amor de Dios y las bendiciones del Evangelio restaurado de Jesucristo harán que surja algo inimaginable. Cada dispensación ha enfrentado sus épocas de pruebas y dificultades. Enoc y su pueblo vivieron en una época de maldad, guerras y derramamiento de sangre. Mas el Señor vino y habitó con su pueblo. Él tenía algo inimaginable en mente para ellos. Los ayudó a establecer Sion, un pueblo que era uno en corazón y voluntad, y que vivía en rectitud. El joven José, el hijo de Jacob, fue arrojado a una cisterna, vendido como esclavo, traicionado y abandonado. José debió haberse preguntado si Dios lo había olvidado. Dios tenía algo inimaginable en mente para José. Usó ese periodo de prueba para fortalecer el carácter de José y ponerlo en una situación que le permitiera salvar a su familia. Piensen en el profeta José Smith cuando estaba recluido en la cárcel de Liberty, en cómo suplicó alivio para los santos que sufrían. Debió haberse preguntado, ¿cómo se podría establecer Sion en esas circunstancias? Pero el Señor le habló palabras de paz, y la gloriosa revelación que siguió brindó paz a los santos, y continúa brindándonos paz a ustedes y a mí. ¿Cuántas veces en los primeros años de la Iglesia de Jesucristo de los Santos de los Últimos Días se desesperaron los santos y se preguntaron si Dios los había olvidado? Pero a lo largo de persecuciones, peligros y amenazas de exterminio, el Señor Dios de Israel tenía algo más en mente para su rebañito, algo inimaginable. ¿Qué aprendemos de estos ejemplos y de otros cientos que se hallan en las Escrituras? Primero, a los justos no se les da un pase libre que les permite evitar los valles de sombra. Todos debemos atravesar momentos difíciles, porque es en esos momentos de adversidad cuando aprendemos principios que fortalecen nuestro carácter y nos hacen acercarnos más a Dios. Segundo, nuestro Padre Celestial sabe que sufrimos, y debido a que somos sus hijos, no nos abandonará. Piensen en el compasivo, el Salvador, que pasó gran parte de su vida ministrando a los enfermos, los solitarios, los que dudaban y los desesperanzados. ¿Creen que Él está menos preocupado por ustedes hoy en día? Mis queridos amigos, amados hermanos y hermanas, Dios los cuidará y pastoreará durante estos tiempos de incertidumbre y temor. Él los conoce, Él escucha sus súplicas, es fiel y confiable. Él cumplirá sus promesas. Dios tiene algo inimaginable en mente para ustedes individualmente y para la iglesia colectivamente. Una obra maravillosa y un prodigio. Nuestros mejores días están por llegar, no han pasado. Es por eso que Dios nos da la revelación moderna. Sin ella, La vida podría sentirse como volar en un circuito de espera, esperando que la niebla se disipe para poder aterrizar con seguridad. Los propósitos del Señor para nosotros son mucho más elevados, debido a que esta es la iglesia del Cristo viviente, y debido a que Él dirige a sus profetas, estamos avanzando y ascendiendo a lugares en los que nunca hemos estado, a alturas que difícilmente podemos imaginar. Ahora bien, esto no significa que no experimentaremos turbulencias en nuestro vuelo a través de la vida terrenal. No significa que no habrá fallas inesperadas en los instrumentos, fallas mecánicas o desafíos meteorológicos serios. De hecho, las cosas podrían empeorar antes de mejorar. Como piloto de combate y capitán de una aerolínea, aprendí que, si bien no podía elegir la adversidad que encontraría durante un vuelo, sí podía elegir cómo me preparaba y cómo reaccionaba. Lo que se necesita en momentos de crisis es una confianza tranquila y lúcida. ¿Cómo lo hacemos? Afrontamos los hechos y volvemos a lo fundamental, a los principios básicos del Evangelio, a lo que más importa. Fortalecen su conducta religiosa privada, como la oración, el estudio de las Escrituras y el guardar los mandamientos de Dios. Toman decisiones basándose en las mejores prácticas comprobadas. Se concentran en las cosas que pueden hacer y no en aquello que no pueden hacer. Se arman de fe y prestan atención a las palabras de guía del Señor y de su profeta para que los conduzcan a un lugar seguro. Recuerden, esta es la iglesia de Jesucristo. Él está al timón. Piensen en los muchos avances inspirados que ocurrieron solo en la última década. Por mencionar algunos, se volvió a poner énfasis en la Santa Cena como centro de nuestra adoración. Se proporcionó Ven, Sígueme como herramienta centrada en el hogar y apoyada por la iglesia para fortalecer a las personas y a las familias. Comenzamos una manera más elevada y santa de ministrar. El uso de la tecnología para compartir el Evangelio y llevar a cabo la obra del Señor se ha extendido por toda la iglesia. Incluso estas sesiones de la conferencia general no serían posibles sin las maravillosas herramientas tecnológicas. Hermanos y hermanas, con Cristo al timón, las cosas no solo saldrán bien, serán inimaginables. La obra del recogimiento de Israel sigue adelante. Al principio, pudo haber parecido que una pandemia a nivel mundial sería un obstáculo para la obra del Señor. Por ejemplo, los métodos tradicionales de compartir el Evangelio no han sido posibles. Sin embargo, la pandemia está poniendo de manifiesto formas nuevas y más creativas de llegar a los sinceros de corazón. La obra del recogimiento de Israel está aumentando en poder y entusiasmo. Cientos y miles de historias dan fe de ello. Una buena amiga que vive en la hermosa Noruega nos escribió a mí y a Harriet sobre un reciente aumento de bautismos. En lugares donde la iglesia es pequeña, dijo, las ramitas se convertirán en ramas y las ramas en barrios. En Letonia, una mujer que había descubierto la iglesia al hacer clic en un anuncio de internet, estaba tan emocionada de aprender sobre el Evangelio de Jesucristo que se presentó a la cita una hora temprano. Y antes de que los misioneros terminaran la primera lección, ella pidió una fecha para bautizarse. En Europa del Este, una mujer que recibió una llamada de las misioneras exclamó, «Hermanas, ¿por qué no han llamado antes? He estado esperando». Muchos de nuestros misioneros están más ocupados que nunca. Muchos están enseñando a más personas que nunca. Hay una mayor conexión entre los miembros y los misioneros. En el pasado, es posible que estuviéramos tan atados a los enfoques tradicionales que fue necesaria una pandemia para abrir los ojos. Quizás seguíamos construyendo con piedra arenisca cuando el granito ya estaba disponible. Por necesidad, ahora estamos aprendiendo a utilizar diversos métodos, incluida la tecnología, para invitar a las personas de forma normal y natural a venir y ver, venir y ayudar, y venir y pertenecer. Esta es la obra del Señor. Él nos invita a encontrar sus maneras de llevarla a cabo, que podrían diferir de nuestras experiencias pasadas. Eso le sucedió a Simón Pedro y otros discípulos que fueron a pescar en el mar de Tiberias. Aquella noche no pescaron nada, y cuando ya amanecía, Jesús se presentó en la orilla, y Él les dijo: echad la red al otro lado de la barca y hallaréis. Echaron sus redes al otro lado y no la podían sacar por la gran cantidad de peces. Dios ha revelado y continuará revelando su mano todopoderosa. Llegará el día en que miraremos atrás y sabremos que durante este tiempo de adversidad, Dios nos estaba ayudando a encontrar mejores maneras, sus maneras de edificar su reino sobre unos cimientos firmes. Doy mi testimonio de que esta es la obra de Dios y que Él continuará haciendo muchas cosas inimaginables entre sus hijos y su pueblo. Dios nos lleva en las palmas de sus manos compasivas y bondadosas. Testifico que el presidente Russell M. Nelson es el profeta en nuestros días. Como apóstol del Señor, los invito y los bendigo para hacer con buen...
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3: Mis queridos hermanos y hermanas, es maravilloso el poder estar con ustedes esta mañana. La Iglesia de Jesucristo de los Santos de los Últimos Días sigue creciendo y dándose a conocer en todo el mundo. Aunque siempre habrá quienes categoricen a la Iglesia y a sus miembros en forma negativa, la mayoría de las personas nos consideran honrados, serviciales y trabajadores. Algunos tienen la imagen de misioneros bien aseados, de familias amorosas y de vecinos amigables que no fuman ni toman bebidas alcohólicas. Quizás nos conozcan también como gente que asiste a la iglesia 3 horas los domingos, en donde todos son conocidos como hermanos y hermanas, donde los niños cantan acerca de arroyitos que se mueven, de árboles que dan palomitas de maíz y de niños que quieren ser rayitos de sol. Cada uno que quiere ser un rayito de sol. Me encanta ese himno. Hermanos y hermanas, entre todos los atributos por los que queremos que se nos conozca, ¿hay alguno que deba distinguirnos como miembros de su iglesia? Sí, como discípulos de Jesucristo. Desde la última conferencia general, hace 6 meses, he meditado en esa pregunta y en otras similares. Hoy me gustaría compartir con ustedes algunos pensamientos e impresiones que he recibido como resultado de esa indagación. La primera pregunta es, ¿cómo llegamos a ser verdaderos discípulos de Jesucristo? El Salvador mismo dio la respuesta con esta declaración profunda: si me amáis, guardad mis mandamientos. Esa es la esencia de lo que significa ser un verdadero discípulo. Los que reciben a Cristo Jesús andan en Él. Pero eso podría posar un problema porque hay tanto que debemos y no debemos hacer, que simplemente pensar en todo ello es difícil. A veces hay personas con buenas intenciones, muchas de ellas no inspiradas, que amplifican los principios divinos, complicándolos y diluyendo la pureza de la verdad divina con complicaciones y explicaciones de los hombres. La buena idea de una persona quizás funcione para ella, eche raíz y llegue a ser una expectativa. Y gradualmente, los principios eternos se pierden en un laberinto de buenas ideas. Esa fue una de las críticas que hizo el Salvador sobre los expertos religiosos de su época, a los que reprendió por atender a cientos de detalles menores de la ley y desatender los más importantes. Entonces, ¿cómo nos mantenemos alineados con aquello que es más importante? ¿Habrá alguna brújula constante que nos permita poner en prioridad nuestra vida, nuestros pensamientos y nuestras acciones? Una vez más, el Salvador reveló el camino. Cuando se le pidió que nombrara el gran mandamiento, no titubeó. Y contestó: amarás al Señor tu Dios con todo tu corazón y con toda tu alma y con toda tu mente. Este es el primero y grande mandamiento, junto con el segundo gran mandamiento de amar a nuestro prójimo como a nosotros mismos. Tenemos una brújula que marca la dirección no solo para nuestra vida, sino también para la iglesia del Señor en ambos lados del velo. Ya que el amor es el gran mandamiento, debería ser el eje de todo lo que hagamos en la familia, en los llamamientos de la iglesia y en el trabajo. El amor es el bálsamo sanador que repara las diferencias personales y familiares. Es el lazo que une a las familias, comunidades y naciones. El amor es el poder del que emanan la amistad, la tolerancia, la cortesía y el respeto. Es la fuente que supera las divisiones y el odio. El amor es el fuego que calienta nuestra vida con gozo incomparable y esperanza divina. El amor debe ser nuestra forma de vivir y nuestra forma de hablar. Cuando realmente entendemos lo que es amar como Jesucristo nos ama, se disipa la confusión y se acomodan las prioridades. Nuestra vida como discípulos de Cristo se llena de gozo y nuestras vidas cobran un nuevo significado. Nuestra relación con el Padre Celestial se profundiza y la obediencia se vuelve un gozo en lugar de una carga. Ahora, ¿por qué debemos amar a Dios? Dios, el Eterno Padre, no dio ese primer gran mandamiento porque necesitara que lo amásemos. Su poder y su gloria no disminuyen si desatendemos o negamos o profanamos su nombre. Su influencia y dominio se extienden por el tiempo y el espacio, independientemente de nuestra aceptación, aprobación o admiración. No, Dios no necesita que lo amemos. Pero, ¿cómo necesitamos nosotros amar a Dios? Porque aquello que amamos determina lo que nosotros procuramos, y lo que procuramos determina lo que pensamos y hacemos, y lo que pensamos y hacemos determina quiénes somos y quiénes llegaremos a ser. Somos creados a la imagen de nuestros padres celestiales. Somos hijos espirituales de Dios, por tanto, tenemos una gran capacidad de amar. Es parte de nuestro legado espiritual. A quién y cómo amemos nos distingue no solo como personas, sino también nos distingue como iglesia. El amor es la característica que distingue a un discípulo de Cristo. Desde los comienzos del tiempo, el amor ha sido motivo de la felicidad más sublime y de las cargas más pesadas, desde los días de Adán hasta hoy, descubrirán que la razón de la infelicidad es haber amado lo indebido, y la del gozo es el amor hacia lo bueno. Y Dios es lo más grande de todo lo que es bueno. Nuestro Padre Celestial nos ha dado a nosotros, sus hijos, mucho más de lo que cualquier mente mortal logre comprender. Bajo su dirección, el gran Jehová creó este maravilloso mundo en el que vivimos. Dios el Padre vela por nosotros, llena nuestro corazón de imponente gozo, ilumina nuestras horas más oscuras con paz bendita, nos imparte valiosas verdades, nos apacienta en momentos de angustia, se regocija con nosotros y contesta nuestras peticiones justas. Él les ofrece a sus hijos la promesa de una existencia gloriosa e infinita, y nos ha brindado la manera de progresar en conocimiento y gloria hasta recibir una plenitud de gozo. Él nos ha prometido todo lo que Él tiene. Si todo eso no fuera razón suficiente para amar al Padre Celestial, quizás logremos aprender de las palabras del apóstol Juan, quien dijo, nosotros le amamos a Él porque Él nos amó primero. ¿Por qué nos ama nuestro Padre Celestial? Piensen en el amor más puro y sobrecogedor que puedan imaginarse. Ahora, multipliquen ese amor por una cantidad infinita. Esa es la medida del amor de Dios por ustedes. Dios no mira la apariencia exterior. Yo creo que a Él no le importa en lo más mínimo si vivimos en un castillo o en un humilde hogar, si somos apuestos o no, famosos o desconocidos. Aunque estemos incompletos, Dios nos ama completamente. Aunque seamos imperfectos, Él nos ama perfectamente. Aunque nos sintamos perdidos y sin brújula o guía, el amor de Dios nos cubre por completo. Él nos ama porque está lleno de una medida infinita de amor santo, puro e indescriptible. Somos importantes para Dios, no por el currículo que poseamos, sino porque somos sus hijos. Él nos ama a cada uno, incluso a los imperfectos, a los rechazados, torpes, apesumbrados o quebrantados. El amor de Dios es tan grande que ama a los orgullosos, a los egoístas, arrogantes y malvados. Lo que significa esto es que sin importar nuestra situación actual, hay esperanza para nosotros. No importa cuál sea nuestra aflicción, nuestra pena o error, nuestro Padre Celestial, infinitamente compasivo, desea que nos acerquemos a Él para que Él pueda acercarse a nosotros. Ahora, ¿cómo podemos aumentar nuestro amor por Dios? Ya que Dios es amor, tanto más nos acerquemos a Él, más profundamente experimentaremos el amor. Pero debido a que un velo separa esta vida mortal de nuestro hogar celestial, debemos buscar en el Espíritu aquello que es imperceptible para los ojos mortales. Puede que a veces el cielo nos parezca distante, pero las Escrituras ofrecen esperanza. Y me buscaréis y me hallaréis, cuando me busquéis con todo vuestro corazón. Sin embargo, buscar a Dios con todo nuestro corazón implica mucho más que ofrecer una oración o pronunciar unas palabras para invitar a Dios a formar parte de nuestra vida. Pues este es el amor de Dios, que guardemos sus mandamientos. Podemos alardear a grandes voces que conocemos a Dios. Podemos proclamar públicamente que lo amamos. No obstante, si no lo obedecemos, todo es en vano, porque el que dice, yo lo he conocido, pero no guarda sus mandamientos, el tal es mentiroso y la verdad no está en él. Incrementamos nuestro amor por el Padre Celestial y demostramos ese amor al alinear nuestros pensamientos y hechos con su palabra. El amor puro de Él nos dirige y nos anima a ser más puros y santos. Nos inspira a andar en rectitud, no a causa del temor ni la obligación, sino por el deseo sincero de llegar a ser más semejantes a Él, porque nosotros le amamos. Al hacerlo, podemos llegar a nacer otra vez y ser purificados por sangre, a saber, la sangre del unigénito, para que seamos santificados de todo pecado y gocemos de las palabras de vida eterna en este mundo y la vida eterna en el mundo venidero. Sí, gloria inmortal. Mis queridos hermanos y hermanas, no se desanimen si tropezaran a veces. No se sientan abatidos ni desesperanzados si no se sienten dignos de ser un discípulo de Cristo en todo momento. El primer paso para andar en rectitud es simplemente hacer el esfuerzo. Debemos tratar de creer, tratar de aprender de Dios, leer las Escrituras y las palabras de sus profetas de los últimos días y elegir escuchar al Padre y hacer lo que Él nos pide. Traten y sigan tratando hasta que lo que les parezca difícil se vuelva posible. Y lo que solo parezca posible, con el tiempo, llegue a ser parte de ustedes. Ahora, ¿cómo podemos escuchar la voz del Padre? Al comunicarse con el Padre Celestial, al orar a Él en el nombre de Cristo, Él les contestará. Él nos habla en todo lugar. Al leer la palabra de Dios registrada en las Escrituras, estén atentos a su voz. En esta conferencia general y más tarde al estudiar las palabras que aquí se digan, estén atentos a su voz. Al visitar el templo y al asistir a las reuniones de la iglesia, estén atentos a su voz. Estén atentos a la voz del Padre en la abundancia y la belleza de la naturaleza, en los tiernos susurros del Espíritu, en sus relaciones diarias con los demás, en la letra de un himno, la risa de un niño. Estén atentos a su voz. Si están atentos a la voz del Padre, Él les guiará por el camino que les permita experimentar el amor puro de Cristo. Al acercarnos al Padre Celestial, nos volvemos más santos, y de esa forma superaremos la incredulidad, y nuestra alma se llenará de su bendita luz. Al alinear nuestra vida con esa luz celestial, esta nos guía para salir de la oscuridad y encaminarnos a la luz mayor, la cual nos lleva a ser ministrados en forma indescriptible por el Espíritu Santo, y el velo entre el cielo y la tierra se vuelve muy tenue. ¿Por qué es el amor el gran mandamiento? El amor del Padre Celestial por sus hijos es el mensaje central del plan de felicidad, el cual se lleva a cabo mediante la expiación de Jesucristo, la más grande expresión de amor que el mundo jamás haya conocido. Con cuánta claridad lo dijo el Salvador cuando explicó que todos los demás mandamientos se basan en el principio del amor. Si no desatendemos las grandes leyes, si realmente aprendemos a amar al Padre Celestial y al prójimo con todo nuestro corazón, alma y mente, todo lo demás sucederá como debe de ser. El amor divino de Dios convierte hechos ordinarios en un servicio extraordinario. El amor divino es el medio que convierte palabras sencillas en escritura sagrada. El amor divino es el factor que transforma el cumplimiento renuente de los mandamientos de Dios en una bendita dedicación y consagración. El amor es la luz guiadora que ilumina el sendero del discípulo y llena nuestro diario caminar de vida y da vida y significado y asombro. El amor es la medida de nuestra fe, la inspiración de nuestra obediencia y la verdadera altitud de nuestra consagración a Cristo. El amor es la forma de vivir del discípulo. Yo testifico que Dios está en su cielo. Él vive, les conoce y les ama. Está pendiente de ustedes, escucha sus oraciones y conoce los deseos de su corazón. Está lleno de infinito amor por ustedes. Permítame concluir como comencé, mis queridos hermanos y hermanas. ¿Qué atributo debe distinguirnos como miembros de la Iglesia de Jesucristo de los Santos de los Últimos Días? Seamos conocidos como un pueblo que ama a Dios con todo el corazón, alma y mente, y que ama a nuestro prójimo como a nosotros mismos. Cuando entendemos y practiquemos estos dos grandes mandamientos en nuestras familias, en nuestros barrios y ramas, en nuestras naciones y en nuestras vidas personales, comenzaremos a comprender lo que significa ser un verdadero discípulo de Jesucristo. Lo testifico en el sagrado nombre de Jesucristo. Amén.
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0: Is the plan working?
1: Recientemente tuve una conversación con un joven adulto que sirvió en una misión hace varios años y que ahora se dedicaba a su carrera profesional. En algunos aspectos, su vida iba bien, pero su fe se estaba debilitando y estaba teniendo sentimientos encontrados acerca del Salvador y su iglesia. Me explicó que no recibía las bendiciones que esperaba del Evangelio restaurado. No sentía que el plan de felicidad funcionara en su vida. Mi mensaje hoy es para todos los que puedan tener sentimientos similares. Me dirijo a quienes una vez sintieron el deseo de cantar la canción del amor que redime, pero no sienten esto ahora. Nuestro amoroso Padre Celestial nos ha preparado un maravilloso plan para nuestra felicidad eterna. Pero cuando la vida no transcurre como habíamos anticipado o esperado, podría parecer que el plan del Padre Celestial no funciona. Como resultado, algunos comienzan a buscar paz y felicidad en otros lugares. Me pregunto si a veces nos sentimos del modo en que se sintieron los discípulos cuando estaban en una barca, en medio del mar, azotada por las olas, porque el viento era contrario. Luego, muy temprano en la mañana, Jesús fue a ellos andando sobre el mar, y los discípulos, viéndole andar sobre el mar, se turbaron y dieron voces de miedo. Pero enseguida Jesús les habló diciendo, «Tened ánimo, yo soy, no tengáis miedo». Entonces le respondió Pedro y dijo, «Señor, si eres tú, manda que yo vaya a ti sobre las aguas». Y él dijo, «Ven». Y descendió Pedro de la barca y anduvo sobre las aguas para ir a Jesús. Mas al ver el viento fuerte, tuvo miedo, y comenzando a hundirse, dio voces diciendo, «Señor, sálvame». Y al momento Jesús, extendiendo la mano, le sujetó y le dijo, «Oh hombre de poca fe, ¿por qué dudaste?». ¿Puedo compartir con ustedes tres principios que aprendo de Pedro? Ruego que estos principios puedan ayudar a cualquiera que sienta que el plan de felicidad no funciona en su vida. Primero, actúen con fe en Jesucristo. Me maravilla la fe de Pedro. Con la simple invitación de Jesús, «Ven», dejó la barca azotada por la tormenta. Parecía saber que si Jesucristo le invitaba a hacer algo, incluso algo que pareciera imposible, podría hacerlo. Pedro confiaba en el Salvador más de lo que confiaba en su barca, y esa fe le dio poder para actuar con valor durante una situación estresante y aterradora. La fe de Pedro me recuerda una experiencia que el elder José L. Alonso compartió conmigo. Poco después de que el hijo del elder Alonso falleciera dejando una familia con niños pequeños, el elder Alonso oyó hablar a los niños. «¿Qué vamos a hacer?», se preguntaron.

brinda paz y fortaleza para seguir adelante. Si recuerdan sus experiencias pasadas, creo que verán que han ejercido la fe muchas veces en la vida. Unirse a la iglesia es un acto de fe. Hablar con el Padre Celestial en oración es un acto de fe. Leer las Escrituras es un acto de fe. Escuchar los mensajes de esta conferencia general es un acto de fe. Al enseñarnos cómo edificar nuestra fe, el presidente Russell M. Nelson dijo, «No minimicen la fe que ya tienen». Otra lección que aprendí de Pedro es la siguiente. En los momentos de dificultad, acudan de inmediato a Jesucristo. Mientras caminaba hacia el Salvador, Pedro se aterrorizó por el viento y comenzó a hundirse. Pero cuando entendió lo que sucedía, no trató de andar sobre el agua por su cuenta, ni de nadar de vuelta a la barca. En vez de dejar al lado su fe en Jesucristo, se aferró más fuertemente y exclamó, «Señor, sálvame». Y al momento, Jesús, extendiendo la mano, le sujetó. Todos afrontamos vientos tempestuosos que pueden sacudirnos la fe y hacernos hundir. Cuando eso suceda, recuerden que el plan de felicidad del Padre Celestial tiene otro nombre, el plan de redención. El plan no consistía en pasar plácidamente por la vida, sin tropezar nunca ni hundirnos nunca, siempre con una sonrisa en el rostro. El Padre Celestial sabía que necesitaríamos ser redimidos. Por eso preparó el plan de redención. Es por ello que envió a un Redentor. Cuando tenemos dificultades, sea cual sea la causa, no significa que el plan no funciona. Es entonces cuando más necesitamos el plan. En esos momentos, sigan el ejemplo de Pedro. Acudan al Salvador de inmediato. Procuren su poder salvador y redentor. Cito las palabras del profeta Amulek del Libro de Mormón. Hoy es el tiempo y el día de vuestra salvación. Y por tanto, si os arrepentís y no endurecéis vuestros corazones, inmediatamente obrará para vosotros el gran plan de redención. Y, ya que habéis tenido tantos testimonios, os ruego por tanto que no demoréis el día de vuestro arrepentimiento. Sin importar dónde estemos ni dónde hayamos estado, el arrepentimiento es el camino hacia adelante. Nuestro querido profeta, el presidente Nelson, ha enseñado. Nada es más liberador, más ennoblecedor, ni más crucial para nuestro progreso individual que centrarse con regularidad y a diario en el arrepentimiento. Ya sea que avancen con diligencia por la senda de los convenios, que hayan tropezado o se hayan apartado de tal senda, o que ni siquiera puedan ver dicha senda desde donde ahora estén, les ruego que se arrepientan. Sientan el poder fortalecedor del arrepentimiento diario, de actuar y de ser un poco mejor cada día. Venir a Cristo significa más que tan solo pensar en Él o hablar de Él. O más incluso que amarlo. Significa seguirlo. Significa vivir del modo que Él nos enseña a vivir. Y para todos nosotros, eso significa arrepentirnos sin demora. Una de mis hijas, que trabajaba en el Centro de Capacitación Misional, me habló de un elder a quien enseñaba que le confesó que no estaba seguro de que el Libro de Mormón fuera verdadero. Había orado y orado para recibir un testimonio espiritual, pero no había recibido respuesta. Mi hija oró para saber lo que debía hacer a fin de ayudar al misionero. La impresión que recibió fue que las Escrituras no se dieron solo para que podamos leerlas y obtener un testimonio. Se dieron también para enseñarnos a guardar los mandamientos de Dios. Mi hija compartió aquel pensamiento con el misionero. Más adelante, vio al misionero de nuevo. Se lo veía mucho más feliz. Le dijo que por fin había recibido un testimonio de que el Libro de Mormón es verdadero. Sabía que había recibido ese testimonio porque se esforzaba más por hacer lo que el Libro de Mormón enseña. Sigamos el ejemplo de Pedro al acudir al Salvador en los momentos de dificultades. Sigamos a Jesucristo en vez de confiar en nuestra propia sabiduría y fortaleza.
sin importar el tiempo que lleven tratando de andar.

0: caminar sobre el agua sin Él. Nunca es demasiado tarde para acudir a Jesucristo. El plan funciona. El tercer principio que aprendí de la experiencia de Pedro es el siguiente: humíllense ante el Señor, y Él los elevará hacia cosas mayores. Pedro había mostrado fe, tanto al caminar sobre el agua como al acudir al Salvador cuando necesitaba ayuda. Aún así, el Salvador vio en Pedro el potencial para muchísimo más. «Oh, hombre de poca fe», le dijo, «¿por qué dudaste?». Pedro podría haberse ofendido por la reprimenda, pero la aceptó con humildad y continuó procurando mayor fe en Jesucristo. Mediante muchas otras experiencias que edificaron su fe, algunas de ellas muy difíciles, con el tiempo, Pedro llegó a ser el líder firme como una roca que el Señor necesitaba que fuera. Logró grandes cosas en el servicio al Señor. ¿Qué grandes cosas quiere el Señor que ustedes logren? En su iglesia y reino hay muchas oportunidades de servir y ministrar a otras personas tal como lo hizo el Salvador. Él quiere que sean parte de su gran obra. El plan de felicidad nunca será tan real para ustedes como cuando estén ayudando a otras personas a vivirlo. Al esforzarme por incrementar mi propia fe en Jesucristo, las siguientes palabras de Alma cambiaron mi vida. Benditos son aquellos que se humillan sin verse obligados a ser humildes. Colocámonos con humildad en una posición tal que Jesucristo pueda elevarnos, guiarnos y sacar el máximo provecho de nuestras habilidades. Testifico que el plan de felicidad funciona. Fue creado por su Padre Celestial, quien los conoce y los ama de modo perfecto. Él envió a su Hijo Jesucristo a preparar el camino para que ustedes regresen a Él. Vengan a Él, síganlo, e inmediatamente obrará para vosotros el gran plan de redención. En el nombre de Jesucristo. Amén.
1: 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At building my own faith, these words of Alma were life-changing. 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Let us humbly put ourselves in a position where Jesus can lift us, lead us, and make the most of our abilities. I testify that the plan of happiness works. It was created by your Heavenly Father who loves you. It works because Jesus Christ overcame sin and death through His atonement. Come unto Him, follow Him, and immediately shall the great plan of redemption be brought about unto you. In the name of Jesus Christ. Amen.
2: Las mujeres y el poder de los convenios. Por la presidenta Jean B. Bingham, presidenta general de la Sociedad de Socorro. Podemos regocijarnos en los privilegios y el poder que tenemos por medio del sacerdocio. El presidente Russell M. Nelson enseñó que los cielos están abiertos de igual manera para las mujeres que han sido investidas con el poder de Dios que procede de sus convenios del sacerdocio como para los hombres que poseen dicho sacerdocio. Ruego que esa verdad se grabe en el corazón de cada una de ustedes, porque creo que les cambiará la vida, dijo él. Me gustaría dejarles una bendición de que puedan comprender el poder del sacerdocio con el que han sido investidas y que aumenten ese poder ejercitando su fe en el Señor y en su poder. El presidente Nelson invitó a las mujeres de la Iglesia a estudiar con espíritu de oración en cuanto al poder del sacerdocio y descubrir lo que el Espíritu Santo nos enseñará. Me encanta que nuestro profeta nos haya invitado a cada una de nosotras a aprender y recibir revelación y de una manera mejor obtener, entender y utilizar el poder con el que hemos sido investidas. En muchas ocasiones a lo largo de mi vida He experimentado las bendiciones prometidas que se reciben por seguir el consejo de los profetas. Esa invitación no fue diferente. Al pensar en la invitación del presidente Nelson, mi mente se dirigió de inmediato al templo, el lugar en el que fui investida con poder del sacerdocio y al don que ese poder ha sido durante toda mi vida. Me ha llevado años reconocer cómo se manifiesta ese poder en mi vida. El poder del sacerdocio, al igual que el don del Espíritu Santo, proviene de nuestro amoroso Padre Celestial y de nuestra rectitud personal. Al guardar nuestros convenios con el Señor, tenemos la oportunidad de recibir revelación sobre nuestra vida, sobre nuestra familia, trabajo, escuela, todas las cosas para las cuales buscamos guía. No hay nada que sea importante para nosotros que no lo sea para el Señor. Y cuando invitamos al Espíritu a que esté con nosotros, podemos llegar a una mayor comprensión del poder del sacerdocio por medio de la guía del Espíritu Santo. Cuanto más he aprendido sobre el poder del sacerdocio por medio del estudio personal y de la experiencia, más comprendo lo importante que es en todos los aspectos de nuestra vida. El poder del sacerdocio nos ayuda a recibir revelación para nuestros desafíos diarios. En mis llamamientos, debido a que presto servicio con la autoridad del sacerdocio que me ha dado alguien que posee las llaves, ha habido numerosas ocasiones en las que he recibido pensamientos o palabras que son exactamente lo que una mujer joven o una hermana de la sociedad de socorro o un niño de la primaria necesitaban escuchar. Sé que esas palabras acudieron a mí debido a la autoridad del sacerdocio que se me dio cuando fui apartada para ese llamamiento. En el matrimonio, como en cualquier relación, las personas pasan por etapas y fases de aprendizaje y crecimiento. He aprendido que cuando recuerdo quién es mi esposo, quién soy yo y lo que se supone que debemos hacer juntos como hijos de Dios, eso ha cambiado mi corazón. El estar sellados mediante la autoridad del sacerdocio nos ha facultado y motivado a ambos a estar más unidos. Cuando el Salvador dijo, «Si no sois uno, no sois míos», no se refiere únicamente a dentro del entorno de la iglesia. Se refiere también a nuestras relaciones familiares. Y como madre, recuerdo haberme preocupado por un hijo adulto soltero que estaba haciendo cosas que yo sabía que no lo harían feliz. Habíamos acordado conversar sobre el tema y habíamos establecido un tiempo para hablar. Antes de la hora señalada para nuestra llamada telefónica, yo tenía listo mi sermón. Sabía exactamente lo que iba a decir. Oré para tener el Espíritu conmigo. Lo que salió de mi boca desde el comienzo de nuestra conversación y durante toda la llamada fue completamente diferente de lo que había planeado decir, pero era exactamente lo que ese hijo necesitaba. El don del Espíritu Santo hizo posible que los corazones se conmovieran y se encontrara una mejor solución. Esa es una demostración de la forma que el poder del sacerdocio funciona en nuestra vida. Con demasiada frecuencia, las mujeres se comparan con los demás. Pero ninguna de nosotras se siente bien cuando nos comparamos con otras personas. Cada mujer tiene una combinación única de habilidades y talentos, y todos son dones que provienen de Dios. El hecho de que ustedes y yo no seamos iguales, o que cualquier grupo de mujeres no sean iguales, no hace que valgamos menos o más. Debemos encontrar nuestros dones y desarrollarlos, recordando quién nos los dio, y luego utilizarlos para los propósitos de Él. Al compartir nuestros dones para bendecir a los demás, experimentamos el poder del sacerdocio en nuestra vida. He tenido el privilegio de conocer a muchas mujeres extraordinarias que demuestran fe y poder por medio de sus acciones. Las mujeres aportan sus talentos y habilidades de formas increíbles y diversas, y marcan una gran diferencia en la vida de todos los que las rodean. En su lugar de trabajo, la iglesia, la escuela o en cualquier otro lugar donde pasen el tiempo. Una de las cosas que he aprendido sobre el sacerdocio es que logramos lo mejor cuando trabajamos de forma interdependiente. Así lo estableció el Señor, es el modelo divino. No necesitamos competir porque se necesitan todos esos dones, talentos y habilidades, tanto de los hombres como de las mujeres. El Señor nos está guiando tiernamente por esa senda para que todos podamos lograr una mejor comprensión de cómo trabajar juntos y cómo valorar el aporte de los demás. En verdad, es la mejor manera de llevar a cabo su obra. Las mujeres no deben esperar a que alguien les diga qué hacer con sus dones, talentos y poder. Tenemos la capacidad de recibir revelación por nosotras mismas. No deberíamos esperar a que se actúe sobre nosotras. Debemos tener el valor de actuar de acuerdo con la revelación que recibamos. El procurar la inspiración y actuar de acuerdo con esa guía espiritual es evidencia de que estamos invocando el poder del sacerdocio que se nos ha prometido cuando guardamos nuestros convenios con Dios. Como lo enseñó el presidente Nelson, ¿qué podría ser más emocionante que trabajar con el Espíritu para comprender el poder de Dios, o sea, el poder del sacerdocio? Él prometió, conforme aumente su comprensión y ejerzan fe en el Señor y en el poder de su sacerdocio, aumentará su capacidad para recurrir a ese tesoro espiritual que el Señor ha puesto a su alcance. Sé que estas promesas de nuestro profeta viviente se cumplirán.
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4: Ayuda para los padres. Lo que barrer el piso me enseñó acerca de la crianza de los hijos. Por Camry Melanie Webster. Los quehaceres de mis hijos ayudaron a contestar mi oración. Una mañana desperté sintiéndome abrumada. Mis deberes de madre me parecían intensos y tenía plena conciencia de mis debilidades. Parecía haber una gran brecha entre lo que imaginaba que sería como madre y lo que realmente soy. Me arrodillé a orar y le dije a mi Padre Celestial lo mucho que lo amaba. Le dije lo mucho que amo a los hijos con los que Él ha bendecido a nuestra familia y comencé a hablarle de mis esfuerzos por ser una buena madre, pero que sentía que no estaba haciendo un trabajo muy bueno. Mientras oraba, pensé en cuánto mejores serían mis hijos si tan solo Dios mismo los criara. Entonces acudió una imagen a mi mente en la que vi a mis hijos barriendo el piso de la cocina. Ese es uno de los muchos quehaceres que tienen asignados para ayudar a nuestra familia. A veces no soporto al observar cómo lo llevan a cabo, porque todavía están aprendiendo y dejan muchos lugares sin barrer, pero les permito que lo hagan, así como otros deberes cotidianos, porque tengo una visión más amplia con respecto a ellos. Y crecerán gracias a toda esa práctica imperfecta. Con el tiempo, serán capaces de efectuarlo de manera tan rápida y eficaz como yo. Esa visión de ellos como personas responsables e independientes es mucho más gratificante que si hiciera todo yo misma. No estoy criando a mis hijos para que tengan éxito a corto plazo, sino que estoy tratando de ayudarlos a que lo logren a largo plazo. Me pregunto si quizás eso también sea así para nuestros padres celestiales. El Padre Celestial sabe que no podemos hacer un trabajo perfecto como padres. Probablemente algunas de las cosas que hacemos a Él le parezcan insoportables, pero lo permite porque sabe que estamos aprendiendo y creciendo. Él tiene la mejor perspectiva a largo plazo. Él ve que algún día seremos padres como Él, capaces de amar por completo, de enseñar de manera eficaz y de ser ejemplos de perfección. Cuando cometemos errores, Él sabe que estamos desarrollando cualidades como la paciencia y la caridad, y así, en su sabiduría, nos permite trabajar, fallar y volver a intentarlo. ¿Cómo desearía ser una madre perfecta? Como escribió José Smith, A menudo me encuentro cometiendo muchas imprudencias, pero hallo consuelo al saber que Dios comprende mi corazón, lo que significa que Él sabe que estoy dispuesta a aprender. Siento gozo cuando mis hijos me preguntan, ¿cómo puedo hacerlo mejor? Y muestran interés por mejorar. Al menos, puedo tener esa misma actitud ante mi Padre Celestial. A medida que todos esos pensamientos me pasaban por la mente, tuve un momento más de desánimo. ¿Qué pasa si los errores que cometa al criar a mis hijos los perjudican? Pregunté. No quiero limitar su progreso, aunque me convierta en algo maravilloso durante el proceso. Una vez más acudió a mi mente la imagen de mis hijos haciendo la limpieza. Después de que mi hija hace un gran esfuerzo por limpiar el piso para luego salir apresurada a jugar o terminar otra labor, normalmente limpio las manchas difíciles que han quedado. Y pensé en la infinita misericordia y el poder de Jesucristo, cuya expiación cubre cada una de las situaciones difíciles de la vida. Su gracia compensa mis deficiencias como madre, así como su gracia compensa los dolores que sufren mis hijos debido a mis deficiencias. De una manera que ninguno de nosotros puede comprender, su expiación puede curarlo todo. La revelación personal que recibí ese día me brinda gran consuelo. Sentí que el Espíritu me enseñaba que mis mejores esfuerzos, en colaboración con el Señor, son suficientes. Sé que el Padre Celestial continuará obrando en las vidas de mis hijos poco a poco, para hacer de manera perfecta lo que yo hago de manera tan imperfecta. Con su ayuda, mis hijos algún día podrán brillar por sí mismos de manera tan intensa como si el Padre Celestial los hubiera criado en primer lugar. Pero su plan también logra que yo cambie en el proceso al santificarme y moldearme para llegar a ser más como Él. ¡Cuán grande es la sabiduría de nuestro Dios! La autora vive en Utah, Estados Unidos.
5: Ayuda divina. Con la ayuda del Padre Celestial y de nuestro Salvador, podemos llegar a ser más pacientes, considerados, serviciales, indulgentes y comprensivos a medida que pedimos ayuda en oración. Con su ayuda, podemos hacer de nuestros hogares un pedacito de cielo aquí en la tierra. Presidente M. Russell Ballard. Consejos familiares. Liaona, mayo de 2016, página 65.

0: Voces de los Santos de los Últimos Días. Bautismo del Viernes por la Noche, por Jen Liu, Massachusetts, Estados Unidos. Mi deseo de arrepentirme me ayudó a encontrar al Salvador y su Iglesia. Tras haber experimentado la emoción inicial de llegar a los Estados Unidos desde China para obtener mi doctorado, me sentí abrumado por los numerosos trabajos académicos que tenía que leer y redactar. Tampoco sabía cómo relacionarme con mi asesor académico, lo cual aumentaba mi estrés. Me sentía perdido y solo, y no sabía qué hacer. Llegué a la conclusión de que mis pecados anteriores habían causado mi sufrimiento y que debía arrepentirme. Era una tarde, así que busqué la palabra iglesia en Internet. Descubrí que la Iglesia de Jesucristo de los Santos de los Últimos Días era la única iglesia abierta hasta las 9 de la noche. Decidido a arrepentirme en la iglesia, emprendí la caminata de una hora. Cuando llegué a la capilla alrededor de las 6 de la tarde, vi luces y oí risas y música que provenían del interior. Busqué alrededor del edificio, pero no pude encontrar la puerta. Por una ventana vi a un padre jugando con su hijo en uno de los salones. Golpeé la ventana para llamar su atención y él me guió hasta la puerta, me dio la bienvenida y me dijo que alguien se estaba bautizando. Seguí sus indicaciones y entré en una sala donde un hombre le estaba dando una bendición a un niño que acababa de ser bautizado. De pie junto a la puerta, al escuchar la bendición, sentí que Dios también me susurraba bendiciones. Mi corazón se conmovió y sentí lo que más tarde llegué a conocer como el Espíritu Santo. También oí una voz que me decía que era perdonado. Después del bautismo, me reuní con los demás y conocí a muchas personas amables. Ya no me sentía solo. Varios meses después, luego de recibir las lecciones misionales, fui bautizado. El día de mi bautismo, en 2018, en Cambridge, Massachusetts, un hermano habló de cómo nuestro amado Padre Celestial había hecho arreglos para ese bautismo del viernes. Explicó que se suponía que el bautismo se llevaría a cabo el domingo siguiente, pero debido a un conflicto de horarios, tuvo que reprogramarse para el viernes por la noche. Si no hubiera ocurrido ese cambio, tal vez nunca habría llegado a conocer la iglesia, a nuestro Salvador y a nuestro Padre Celestial, y a mis hermanos y hermanas en el Evangelio.
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3: En la última conferencia general, el presidente Monson me llamó para ser la nueva presidenta general de las mujeres jóvenes. Al estar en presencia de un profeta de Dios y recibir esta confianza sagrada, prometí servir con todo mi corazón, alma, mente y fuerza. Antes del llamamiento, tenía una placa inscrita con este lema: puedo hacer las cosas difíciles. Esa placa me infundió valor. Pero si pudiera cambiar ese lema, diría lo siguiente: en la fortaleza del Señor puedo hacer todas las cosas. Hoy confío en esa fortaleza al estar ante este sagrado púlpito. El pasado abril, dos días después de la conferencia general, efectuamos la primera reunión como presidencia recién organizada. Escalamos la montaña Ensign Peak y al contemplar el valle, vimos el templo y el ángel Moroni que brillaba con el sol. Nos pareció claro que la visión de nuestra presidencia era el templo, y nuestra responsabilidad también se aclaró. debemos ayudar a preparar a toda jovencita para ser digna de hacer convenios y guardarlos y recibir las ordenanzas del templo. El templo es la razón de todo lo que hacemos en la iglesia. Fue la razón por la que los pioneros dejaron sus hogares para venir al oeste, por la que sufrieron privaciones y muerte, por la que, a pesar de que sepultaron a sus niñitos a lo largo del camino, podían cantar «Santos, venid, sin miedo, sin temor, mas con gozo, andad». Algunos perdieron todo, pero llegaron al valle con todo, ordenanzas y convenios sagrados del templo y la promesa de estar juntos como familia en la vida eterna. 2 días después de que llegaron al Valle del Lago Salado, Brigham Young y sus compañeros escalaron la montaña en Saint Peak. En la cima desplegaron un estandarte, un pañuelo amarillo atado a un bastón, el cual simbolizó un estandarte o emblema a las naciones. Los santos habrían de ser la luz, el estandarte. El pasado abril, en la cima de Ensign Peak, nosotras tres también desplegamos un estandarte confeccionado con un bastón y un manto dorado peruano. Era nuestro pendón, nuestro emblema a las naciones, el estandarte para proclamar un regreso a la virtud. La virtud es un requisito para entrar en los santos templos del Señor y recibir la guía del Espíritu. La virtud es un modelo de conducta basado en altas normas morales e incluye la castidad y la pureza moral. La virtud comienza en el corazón y en la mente y se nutre en el hogar. Es la acumulación de miles de decisiones y hechos pequeños. La virtud es una palabra que no se suele oír en la sociedad actual, pero la raíz latina virtus significa fuerza. Las mujeres y los hombres virtuosos poseen una apacible dignidad y fortaleza interior. Tienen confianza porque son dignos de recibir el Espíritu Santo y de ser guiados por él. El presidente Monson ha aconsejado: sean ustedes los que defiendan lo correcto, aunque tengan que estar solos. Tengan el valor moral para ser una luz para los demás. No hay amigo más valioso que su propia conciencia tranquila, su propia pureza moral. Y qué glorioso es saber que están en el lugar señalado, limpios y con la confianza de que son dignos de estar allí. ¿Habremos perdido la sensibilidad poco a poco al grado de pensar que las elevadas normas morales son anticuadas y que no atañen a la sociedad actual? El Elder Hales nos acaba de recordar que Leonti, en el Libro de Mormón, se encontraba muy bien situado en la cima de una montaña. Él y sus seguidores habían decidido que no bajarían de la montaña. Al astuto Amalikía solo le tomaron 4 intentos para hacer que Leonti bajara al pie de la montaña. Después de aceptar las falsas promesas de Amalikía, Leonti fue envenenado poco a poco hasta que murió. No solo envenenado, sino poco a poco. ¿Es posible que eso esté ocurriendo hoy día? ¿Es posible que primero toleremos, que después aceptemos y que por último abracemos el vicio que nos rodea? Hemos sido engañados por los falsos mensajes de los medios de comunicación que nos hacen olvidar nuestra identidad divina. ¿Estamos también siendo envenenados poco a poco? No hay mayor malicia que tentar a la juventud de esta noble generación para que no haga nada o para que pasen todo el tiempo con sus teléfonos celulares sin nunca llegar a un conocimiento de las verdades que se encuentran en el Libro de Mormón por profetas. No hay mayor malicia que tentar a las mujeres, jóvenes y mayores, a ustedes y a mí, a estar tan absortas en nosotras mismas, nuestra apariencia, ropa, la forma y talla de nuestro cuerpo, y de este modo perder de vista nuestra identidad divina y nuestra habilidad de cambiar el mundo. No hay mayor malicia que tentar a los hombres, jóvenes y mayores, que poseen el santo sacerdocio de Dios a ver pornografía seductora y así fijar la atención en la carne en vez de la fe, a ser consumidores de vicio en vez de ser defensores de la virtud. En el Libro de Mormón se relata la historia de 2,000 jóvenes héroes cuya virtud y pureza les dio la fortaleza para defender los convenios de sus padres y la fe de la familia. Su virtud y dedicación de ser fieles en todo momento cambiaron el mundo. Creo firmemente que una jovencita o un jovencito virtuosos, guiados por el Espíritu, pueden cambiar el mundo, pero para hacerlo debemos volver a la virtud. Debemos participar en un riguroso entrenamiento. Como dijo Yuma Ikanga después de ganar el maratón de Nueva York, el deseo de ganar no significa nada sin el deseo de prepararse. Ahora es el momento de prepararnos con más autodisciplina, de ser más dignos del reino, de fijar nuestro curso y centrarnos en la meta. El regreso a la virtud debe comenzar en nuestro corazón y en nuestro hogar. ¿Qué podemos hacer para regresar a la virtud? El recorrido y el programa de capacitación serán singulares para cada uno. Yo he extraído el mío de las instrucciones que se encuentran en las Escrituras. Deja que la virtud engalane tus pensamientos incesantemente. Adhiérete a los convenios que has hecho. Estarás en lugares santos. Desecharás las cosas de este mundo. Creed que debéis arrepentiros, a recordarle siempre y a guardar sus mandamientos. Y si hay algo virtuoso o bello o de buena reputación, a esto aspiramos. Ahora más que nunca hay que responder al llamado de Moroni. Despierta y levántate y procura toda buena dádiva y no toques el don malo ni la cosa impura. Hace poco asistí a la bendición de nuestra última nietecita. Para mí fue un panorama sagrado ver a mi esposo y a nuestros hijos y a otros seres queridos rodear a esa bebita. Lucía tan elegante, vestida de blanco, y no puse ninguna objeción de que le dieran el nombre de las dos abuelas. Me conmovió la bendición que le dio su padre, nuestro hijo Zach, quien la bendijo para que entendiera su identidad como hija de Dios, para que siguiera el ejemplo de su madre, abuelas y hermana, y encontrara gran gozo en una vida virtuosa y se preparara para hacer y guardar los convenios del templo. En ese momento, rogué que toda jovencita se viera rodeada, fortalecida y protegida por el recto poder del sacerdocio, no solo al nacer y recibir una bendición, sino durante toda su vida. En la asamblea solemne de la última conferencia, cuando el presidente Uchtdorf solicitó el sostenimiento de nuestro nuevo profeta y de la primera presidencia, observé a toda la congregación de hermanos del sacerdocio ponerse de pie. Sentí su fortaleza y el poder de su sacerdocio. Ustedes son los defensores de la verdad, de la virtud. Después me sentí conmovida cuando él dijo: por favor, pónganse de pie las mujeres jóvenes. Desde mi asiento las vi a todas levantarse juntas. En el mundo no hay fuerza más poderosa en favor de la virtud. Ustedes no deben subestimar el poder de su recta influencia. Testifico que el regreso a la virtud es posible a causa del Salvador y a la infinita virtud de su gran sacrificio expiatorio. Testifico que no solo seremos capaces y fortalecidos para hacer las cosas difíciles, sino para hacer todas las cosas. Es hora de levantarnos y desplegar un estandarte al mundo para proclamar un regreso a la virtud. Que vivamos para ser instrumentos al preparar la tierra para su segunda venida, para que cuando Él aparezca, seamos semejantes a Él, como Él es puro. En el nombre de Jesucristo. Amén.
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4: La última palabra. Servir juntos con el poder del sacerdocio. Por el presidente M. Russell Ballard, presidente en funciones del Quórum de los Doce Apóstoles. Hace varios años, mi esposa Bárbara y yo contemplábamos el cielo nocturno llenos de asombro. Los millones de estrellas lucían excepcionalmente brillantes y hermosas. Después acudí a la perla de gran precio y leí lo que el Señor Dios le dijo a Moisés. Y he creado incontables mundos y también los he creado para mi propio fin, y por medio del Hijo, que es mi unigénito, los he creado. El poder que creó los cielos y la tierra es el sacerdocio. La fuente de este poder del sacerdocio es el Dios Todopoderoso y su Hijo Jesucristo. Es el poder que el Salvador utilizó para llevar a cabo milagros, para proporcionar una expiación infinita y para vencer la muerte física por medio de la resurrección. En el plan de nuestro Padre Celestial, los hombres tienen la singular responsabilidad de administrar el sacerdocio, pero ellos no son el sacerdocio. Es sumamente importante que comprendamos que nuestro Padre Celestial ha proporcionado una manera para que todos sus hijos e hijas puedan tener acceso a las bendiciones del sacerdocio y sean fortalecidos mediante este poder. El mismo poder del sacerdocio que creó mundos, galaxias y el universo puede y debe ser parte de nuestra vida para consolar, fortalecer y bendecir a nuestra familia, nuestros amigos y nuestros vecinos. En otras palabras, para hacer las cosas que el Salvador haría si Él se encontrara ministrando entre nosotros hoy en día. El propósito fundamental de este sacerdocio es bendecirnos, santificarnos y purificarnos, a fin de que podamos vivir juntos con nuestras familias en la presencia de nuestros padres celestiales. De esa forma, todos los hombres, las mujeres y los niños, no importa cuáles sean nuestras circunstancias, podemos participar en la maravillosa obra de Dios y Jesucristo y disfrutar de las bendiciones del sacerdocio. Que seamos prudentes y procuremos fortalecer nuestra propia vida, la vida de los integrantes de nuestra familia y la Iglesia de Jesucristo de los Santos de los Últimos Días por medio del poder del sacerdocio de Dios. Tomado de un discurso de la Conferencia General de abril de 2013.
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5: Elder Dallin H. Oaks in April General Conference.
6: En la Conferencia General de abril, el Elder Oaks habló de lo que debemos hacer para reformar nuestra vida personal. Considero que una reforma personal comienza con un cambio de corazón y no importan sus experiencias pasadas o su lugar de origen. Yo soy del sur de los Estados Unidos y en mi juventud la letra de un viejo himno protestante me enseñó sobre el corazón de un verdadero discípulo. Un corazón que ha cambiado. Piensen en estas palabras que tanto amo. Que sea a tu manera, Señor, a tu manera. Tú eres el alfarero y yo la arcilla. Fórmame y hazme según tu voluntad, mientras espero, sumiso y tranquilo. ¿Cómo podemos nosotros, que somos personas modernas, ocupadas y competitivas, llegar a ser sumisas y tranquilas? ¿Qué hacemos para que los caminos del Señor sean los nuestros? Empezamos por aprender sobre Él y pedir entendimiento. A medida que nuestra confianza en Él crece, abrimos nuestros corazones y procuramos hacer su voluntad. Esperamos las respuestas que nos ayudarán a entender. Mi cambio de corazón comenzó cuando tenía 12 años y empecé a buscar a Dios. Aparte del Padre Nuestro, yo no sabía orar. Me arrodillaba, esperando sentir su amor, y preguntaba, ¿dónde estás, Padre Celestial? Sé que estás ahí, pero ¿dónde? Pregunté durante toda mi adolescencia y tuve destellos de la realidad de Jesucristo, pero el Padre Celestial dejó que buscara y esperara durante 10 años. En 1970, cuando los misioneros me enseñaron sobre el plan de salvación del Padre y la expiación del Salvador, mi espera terminó. Acepté estas verdades y me bauticé. Con ese conocimiento de la misericordia y el poder del Señor, mi esposo, mis hijos y yo elegimos este lema familiar: todo saldrá bien. Sin embargo, ¿cómo podemos decir esto cuando surgen problemas y no encontramos respuestas? Cuando nuestra encantadora y digna hija de 21 años, Georgia, fue hospitalizada en estado grave tras un accidente de bicicleta, nuestra familia dijo: todo saldrá bien. Cuando tomé el vuelo desde nuestra misión en Brasil a Indiana para estar con ella, me aferré a nuestro lema familiar. Sin embargo, nuestra hermosa hija pasó al mundo de los espíritus solo horas antes de que mi avión aterrizara. Con el dolor y la conmoción en la que nos encontrábamos en nuestra familia, ¿cómo podíamos mirarnos unos a otros y aún así decir todo saldrá bien? Tras la muerte de Georgia, sentimos un gran dolor, luchamos por superarlo y aún tenemos momentos de gran tristeza, pero nos aferramos al conocimiento de que nadie muere realmente. A pesar de nuestra angustia, cuando el cuerpo físico de Georgia dejó de respirar, tenemos fe de que ella sigue viviendo como espíritu. Y creemos que viviremos con ella eternamente si somos fieles a los convenios que hicimos en el templo. Fe en nuestro Redentor y en su resurrección, en el poder de su sacerdocio y en los sellamientos eternos nos permite declarar nuestro lema con convicción. El presidente Hinckley dijo: si ponen de su parte, todo funcionará. Confíen en Dios, el Señor no nos abandonará. Nuestro lema familiar no dice: todo saldrá bien ahora. Habla de nuestra esperanza en el resultado eterno, no solo de resultados presentes. En las Escrituras leemos: escudriñad diligentemente, orad siempre, sed creyentes, y todas las cosas obrarán juntamente para vuestro bien. Esto no significa que todas las cosas son buenas, sino que para los mansos y fieles, las cosas, tanto positivas como negativas, obran en conjunto para el bien, y el momento apropiado depende del Señor. Esperamos en Él, en ocasiones como Job, en su sufrimiento, sabiendo que Él lastima, pero Él venda. Él hiere, pero sus manos curan. Un corazón sumiso acepta la prueba y espera que llegue la curación. Cuando nos entregamos al Espíritu, aprendemos los caminos de Dios y sentimos su voluntad. Durante la Santa Cena, a la que yo llamo el corazón del día de reposo, tras orar por el perdón de nuestros pecados, es educativo preguntarle al Padre Celestial: Padre, ¿hay algo más? Cuando somos sumisos y estamos tranquilos, nuestra mente puede encaminarse hacia algo más que debemos cambiar, algo que limita nuestra capacidad para recibir la guía espiritual e incluso la sanación y la ayuda. Por ejemplo, tal vez secretamente le guarde rencor a alguien. Al preguntar si hay algo más que debo confesar, ese secreto viene a mi mente claramente. En esencia, el Espíritu Santo susurra: tú preguntaste si había algo más. Pues aquí está. Tu resentimiento disminuye tu progreso y daña tu habilidad para tener relaciones sanas. Tienes que olvidarlo. Sí, es difícil. Y puede que sintamos que nuestra animosidad está justificada, pero seguir el camino del Señor es el único camino a la felicidad eterna. Con el tiempo y gradualmente, recibimos su fortaleza y su guía, la que tal vez nos lleve a asistir más al templo o a estudiar más profundamente la expiación del Salvador o a hablar con un amigo, un obispo, un consejero profesional o hasta un médico. Nuestro corazón empieza a sanarse cuando nos sometemos a Dios y lo adoramos. La adoración verdadera comienza cuando nuestro corazón es recto entre el Padre y el Hijo. ¿Cómo se encuentra hoy nuestro corazón? Paradójicamente, para tener un corazón sano y fiel, debemos permitir que se quebrante ante el Señor. Y me ofreceréis como sacrificio un corazón quebrantado y un espíritu contrito, dijo el Señor. El resultado de sacrificar nuestro corazón o voluntad al Señor es que recibimos la guía espiritual que nosotros necesitamos. Cuando entendemos la gracia y la misericordia del Señor, vemos que nuestro corazón obstinado empieza a quebrantarse y sentimos gratitud. Entonces acudimos a Él, anhelando a sujetarnos al Hijo unigénito de Dios. Con un corazón quebrantado por la búsqueda y la entrega, recibimos nueva esperanza y guía por medio del Espíritu Santo. He luchado por eliminar el deseo mortal de que las cosas sean a mi manera, finalmente dándome cuenta de que mi manera es más deficiente, limitada e inferior a la manera de Jesucristo. Su camino es el sendero que lleva a la felicidad en esta vida y a la vida eterna en el mundo venidero. ¿Podemos amar a Jesucristo y a su camino más de lo que nos amamos a nosotros mismos y a nuestros planes? Hay quien piensa que ha fallado demasiadas veces y se siente muy débil para cambiar actos pecaminosos o deseos mundanos. Sin embargo, como pueblo de Israel, no intentamos cambiar una y otra vez, solos y por nuestra cuenta. Si acudimos sinceramente a Dios, Él nos acepta como somos y nos hace mejores de lo que nos imaginamos. El gran teólogo Robert L. Millet escribe sobre un sano anhelo de mejorar, en equilibrio con la seguridad espiritual de que en y a través de Jesucristo lo lograremos. Con tal comprensión podemos decirle al Padre Celestial francamente y siempre confiando en su bondad, sus dones recibiré, alegre su voluntad y lo que me mandes seré. Cuando ofrecemos nuestro corazón quebrantado a Jesucristo, Él acepta nuestra ofrenda, nos vuelve a aceptar. Sin importar las pérdidas, las heridas o el rechazo que hayamos sufrido, su gracia y sanación son más poderosas que todo ello. De verdad, estén con el Señor y podremos decir con confianza, todo saldrá bien. En el nombre de Jesucristo. Amén.
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7: Voces de los Santos de los Últimos Días. Nuestra mejor ofrenda. Por Dean Cooper, Washington, D.C., Estados Unidos. Cuando dedicamos un templo, le estamos diciendo al Señor, esta es nuestra ofrenda. Es lo mejor que podemos lograr. Unas dos semanas antes de la rededicación del templo de Washington, D.C. en agosto de 2022, mi jefe y yo nos dimos cuenta de que uno de los árboles carpes europeos que conducían al templo parecía estar enfermo. Tenía pocas hojas en el centro y algunas ramas delgadas e irregulares. Como encargado de los jardines del templo, me preocupó que los hermosos jardines estuvieran listos, excepto por ese pequeño lugar. El árbol estaba junto a la fuente cerca de la entrada del templo. Teníamos un árbol sano de reserva que crecía cerca y analizamos la posibilidad de intercambiar el árbol saludable por el enfermo. Pero primero tendríamos que levantar la acera y el césped cercanos y luego mover el aspersor y las líneas eléctricas que pasaban por la zona. Mi peor temor era que arrancáramos el árbol enfermo, trasplantáramos el árbol de reserva y no tuviéramos tiempo para dejar todo alrededor del árbol en buen estado para la rededicación. Cuando le dije a mi esposa, Caroline, que tal vez tendríamos que mover el árbol, ella respondió, «Simplemente poda las ramas delgadas e irregulares, y haré que mis hermanas de las Escrituras de todo el país oren por él». Los terrenos del templo son del Señor. Él bendecirá el árbol. Caroline tiene un grupo de amigas a las que llama Hermanas de las Escrituras, miembros de la iglesia que solían vivir en el mismo barrio. Estudiaban juntos, Ven, Sígueme, hasta que todas se mudaron, pero se mantienen en contacto. Cuando se necesita orar, se llaman unas a otras. Después de que Caroline les contara acerca del árbol enfermo, se lo dijeron a sus hijos y a otros miembros de la familia. Caroline no tenía idea de cuántas personas orarían por el árbol, pero tenía fe en que el Padre Celestial escucharía sus oraciones. A los pocos días, al árbol le brotaron nuevas hojas, rellenando la zona poco frondosa. «Por supuesto que se ve mejor», dijo Caroline. Ella envió imágenes del árbol a sus hermanas de las Escrituras, diciéndoles, «Miren cómo nos respondió el Señor». Yo sabía que las personas estaban orando por el árbol, así que tampoco me sorprendió. También sabía que el presidente Russell M. Nelson pronto bendeciría el templo y los jardines del templo durante su oración dedicatoria. El árbol estaría bien. Estábamos agradecidos de que el Señor hubiera honrado nuestra ofrenda y nuestra fe.
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Cuando era joven, cantar los himnos de Sion influyó en mi testimonio y en mi conversión al Evangelio restaurado. Crecí en el pequeño pueblo de Mapleton, Utah, y asistí a las reuniones en lo que hoy se conoce como la vieja Capilla Blanca. Mi madre tiene 95 años y todavía vive en Mapleton. Cuando la visito, paso por la vieja Capilla Blanca, y un sinfín de dulces recuerdos me embarga. Entre ellos se encuentra el poder transformador de los himnos que cantábamos en las reuniones del sacerdocio, de la escuela dominical y en la reunión sacramental. Mis experiencias fueron similares a las del presidente Hinckley cuando, como diácono, asistió a una reunión general del sacerdocio con su padre y cantaron «Loor al profeta». Más tarde dijo, «Tuve una impresión imperecedera». La de que José Smith fue en verdad un profeta de Dios. Yo creo que una y otra vez muchos de nuestros miembros tienen la misma experiencia. Los himnos tienen una función esencial en la espiritualidad, la revelación y la conversión. Los himnos son una parte esencial de nuestras reuniones de la iglesia. Los himnos invitan la presencia del Espíritu del Señor. Y con frecuencia lo logran más rápidamente. El presidente J. Reuben Clark Hijo dijo, «Quizás nos acercamos más al Señor a través de la música que por cualquier otro medio, excepto la oración». Dos misioneros estaban enseñando a un matrimonio anciano en Perú. Cuando la llegada de su hijo, de la esposa de este, y de sus tres hijos los interrumpió, los elders les explicaron quiénes eran y qué estaban haciendo, pero la desconfianza que el hijo demostró en los misioneros originó un momento de bastante incomodidad. Entonces, el compañero menor oró en silencio, «Padre Celestial, ¿qué hacemos?» Y recibió la impresión de que debían cantar, por lo que entonaron, «Soy un hijo de Dios». Y el Espíritu conmovió el corazón de esa familia de cinco personas, y en vez de dos, siete personas se convirtieron, quienes fueron inspirados inicialmente por un himno. La música en las reuniones y en las clases de la iglesia debe crear un espíritu de adoración, de revelación y de testimonio. El obispado tiene la responsabilidad de escoger y de aprobar la música para las reuniones sacramentales. Ellos se aseguran de que la música, las palabras y los instrumentos musicales sean sagrados, adecuados y que fomenten la adoración y la revelación. La música pasa a ser una actuación cuando se centra en la interpretación. Hace años yo era responsable de la música en una reunión en la cual un número musical fue una actuación. Me sentí decepcionado y disminuyó el espíritu de adoración que había en esa reunión. Los himnos inducen a la reverencia. Las palabras reverencia y revelación son como gemelas que disfrutan juntas de su compañía. Cuando la primera presidencia y el coro de los 12 invitan a los 70s a una reunión, se nos recuerda llegar temprano y escuchar reverentemente el preludio. Hacerlo invita a la revelación y nos prepara para la reunión. El presidente Packer enseñó que cuando un miembro toca suavemente como preludio un himno del himnario, ello calmará nuestro ser y hará que mentalmente repasemos la letra, que nos enseña las cosas del reino. Si prestamos atención, nos daremos cuenta de que nos comunica las verdades del Evangelio, ya que los himnos de la restauración son un curso de doctrina. Los himnos de la restauración poseen el espíritu de conversión y son el resultado del sacrificio. Himnos como «Loor al profeta» o «Está todo bien», «Te damos, Señor, nuestras gracias» y muchos otros fortalecen las grandes verdades de la restauración tales como la divinidad del Padre y del Hijo, el plan de redención y revelación. Esos himnos que nutren el alma crean una atmósfera que invita al Espíritu que nos conduce a la conversión. Sin esos himnos de adoración, ¿cuán incompletas y vacías serían nuestras reuniones sacramentales? Entre todos los himnos son sagrados aquellos que enseñan del sacrificio y del derramamiento de la sangre de Jesucristo y de su expiación infinita.
Mis primeros recuerdos del poder sanador del Salvador se relacionan con los himnos

0: sacramentales. Para mí, esta oración es real. Asombro me da el amor que me da Jesús. Confuso estoy por su gracia y por su luz. Mi entendimiento de las doctrinas de la expiación se vincula con los himnos. Esta estrofa lo ilustra. Oh, cuán glorioso y cabal el plan de redención, merced, justicia y amor en celestial unión. Cantar himnos y escuchar música apropiada comienza en el hogar. La primera presidencia nos ha recordado. Como santo de los últimos días, debemos llenar nuestra casa de música que nos inspire. Con el canto de los himnos podemos atraer al hogar un hermoso espíritu de paz que inspire amor y unidad en la familia. Enseñemos a nuestros hijos a familiarizarse con los himnos. Cantémoslos los domingos, en la noche de hogar, al estudiar las Escrituras, antes o después de orar. Hagamos de ellos canciones de cuna para enseñar a nuestros pequeños a tener fe y testimonio. Las lecciones importantes que he aprendido y que me esfuerzo por aplicar acerca de los himnos son: esforzarme por ser más puntual a las reuniones, sentarme en silencio, oír el preludio y sentir la reverencia y la revelación. Salir de las reuniones con más reverencia, para permitir que la música se toque al final de estas, sea una extensión del espíritu de la reunión. Cantar los himnos. A menudo veo a personas con himnarios, pero que no cantan. Escoger himnos apropiados para la reunión y para los mensajes. Utilizar los himnos para introducir o para hacer hincapié en las Escrituras y en las verdades del Evangelio durante las lecciones y en las clases. Escuchar los himnos con más frecuencia en nuestro hogar para que el Espíritu reine en él. Ruego que eliminemos toda música inapropiada de nuestra vida y que sigamos el consejo de la primera presidencia. Hermanos y hermanas, valgámonos de nuestros himnos para invitar al Espíritu del Señor para que esté presente en nuestras congregaciones, en nuestro hogar y en nuestra propia vida. Aprendámoslos de memoria. Reflexionemos en lo que dicen. Recitemos y cantemos la letra. Y permitamos que nos nutren espiritualmente. Recordemos que la canción de los justos es una oración para nuestro Padre Celestial y será contestada con una bendición sobre nuestra cabeza. De estas verdades testifico en el nombre de Jesucristo. Amén.
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2: Para los padres, tu valor es grande. Estimados padres, Dios nos ama y nos valora mucho más de lo que podamos imaginar. Las revistas de la Iglesia de este mes ofrecen una variedad de artículos y actividades que pueden ayudarle a enseñar a sus hijos sobre el arrepentimiento, el bautismo y la restauración del sacerdocio, y que su alma es de gran valor, tanto para usted como para su Padre Celestial. Conversaciones sobre el Evangelio. Escucharlo a él y ver el valor del alma. Muestre la imagen y la cita del Salvador de la página 2. Como familia, piensen en ejemplos de las Escrituras en los que el Salvador vio el valor del alma de una persona. En las páginas 32 y 36, puede encontrar ejemplos de hoy en día de lo que el Señor siente por aquellos a los que la sociedad considera como personas de menor valor. Hable sobre cómo el Salvador le ha ayudado a usted a darse cuenta de su propio valor o el valor de otra persona. ¿Cómo mostrar a los demás que los valora? Una forma de ayudar a los demás a sentirse valorados es prestarles servicio. Estudie el artículo del hermano Jan E. Newman en la página 16, en busca de las invitaciones que le hace a usted. Analicen en oración, como familia, a quién se sienten inspirados a servir y hagan planes sobre cómo y cuándo tenderán la mano con amor a esa persona. O después de leer sobre el encarcelamiento en la página 32, hablen sobre cómo podrían usar las ideas del artículo para ayudar a los que están en prisión, o cómo podrían brindar apoyo, amor y amistad a las familias de esas personas. Preparar a los hijos para el bautismo. Puede utilizar este ejemplar para ayudar a preparar a sus hijos para el bautismo. El artículo «Cómo ayudar a los hijos a prepararse para el bautismo» en la página 22 proporciona ideas para los padres. Puede encontrar respuestas a preguntas comunes sobre el bautismo en Principios Básicos del Evangelio en la página 6. Encontrará más ideas en la revista Amigos de este mes. Apoyo para Ven, sígueme. Vea en la página 26 el material complementario para el estudio semanal de Ven, sígueme. Momentos alegres de estudio familiar. Círculo de valor. Doctrina y convenio, secciones 10 a 19. A Oliver Cowdery y a David Whitmer se les aconsejó que recordaran que el valor de las almas es grande a la vista de Dios. Al ayudar a los demás a ver su propio valor, los acercamos más a Cristo, y a la vez nosotros también lo hacemos. 1. Invite a los miembros de la familia a sentarse en un círculo. 2. Cada persona tomará su turno poniéndose en medio del círculo. 3. Todos los que estén sentados en el círculo le dirán a esa persona del medio, «Me importas porque…» y compartirán detalles específicos de por qué esa persona es de valor para ellos. 4. La persona en el medio elegirá entonces su propia declaración de valor personal. «Yo le importo a Dios y me importo a mí mismo porque…» Análisis. ¿Por qué es importante que recordemos nuestro propio valor, así como el valor de los que nos rodean? Si Cristo estuviera en el círculo, ¿qué diría acerca de nosotros? Lea Doctrina y Convenio, sección 18, versículos 10 al 13, y analicen lo que Cristo experimentó a causa de lo mucho que nos valora. En la revista para la fortaleza de la juventud de este mes. Preguntas y respuestas. Comparta con su adolescente estas respuestas de los jóvenes sobre cómo obtener más provecho de las Escrituras. Línea por línea. No temáis. Este artículo enseña a los jóvenes a analizar un pasaje de las Escrituras de Ven, sígueme. El tema les ayudará a tener confianza cuando los tiempos sean difíciles. Lección práctica para la noche de hogar. Intente esta lección práctica como familia. Es una actividad divertida para aprender cómo podemos obtener un cambio de corazón. La historia de los testigos. Este relato tipo historieta es una manera excelente de ayudar a los pequeños lectores a aprender sobre los tres testigos del Libro de Mormón. Impresiones en la plaza y aprender a reconocer el Espíritu Santo. ¿Les cuesta a veces a sus jóvenes reconocer el Espíritu? En estas dos historias, las personas describen cómo aprendieron. En la revista Amigos de este mes, todo sobre el bautismo. La revista Amigos de este mes es un ejemplar especial que se centra en el bautismo. Encontrará relatos, actividades e ideas de lecciones para ayudar a su hijo a prepararse para ser bautizado o recordar los convenios especiales que hizo al bautizarse. Momentos alegres con las Escrituras. Encuentre actividades semanales para ayudar a su familia a estudiar Ven, sígueme, entre ellas una sección con ideas dedicadas a los niños pequeños. Relato de las Escrituras para pequeños lectores. Lea a sus hijos la historia de cómo Juan el Bautista restauró el sacerdocio aarónico. Manos que ayudan en todo el mundo. Lea cómo Raiari de Tahití está siguiendo a Jesús y ayude a sus hijos a llevar a cabo el desafío de este mes. La búsqueda de un testimonio. El relato Buscando el testimonio de Sabrina puede ayudar a sus hijos a descubrir que tienen más testimonio del que imaginan.
3: ¿Cuál es la verdad? Por el presidente Russell M. Nelson, presidente de la Iglesia de Jesucristo de los Santos de los Últimos Días.
4: My beloved brothers and sisters.
5: Mis queridos hermanos y hermanas, gracias a todos por esta inspiradora sesión. Desde nuestra conferencia del pasado abril, hemos sido testigos de muchos acontecimientos en el mundo, desde lo desgarrador hasta lo sublime. Estamos encantados por los informes de grandes conferencias para los jóvenes que se efectúan en todo el mundo. En esas conferencias, nuestros nobles jóvenes aprenden que, sin importar lo que suceda en su vida, su mayor fortaleza proviene del Señor. Nos regocijamos de que se construyan más templos en todo el mundo. Con la dedicación de cada nuevo templo, el mundo recibe poder divino adicional para fortalecernos y contrarrestar los esfuerzos del adversario que se intensifican cada vez más. El abuso o maltrato representa la influencia del adversario. Es un pecado muy grave. Como presidente de la Iglesia, afirmo las enseñanzas del Señor Jesucristo sobre ese asunto. Permítanme ser perfectamente claro. Cualquier clase de abuso o maltrato hacia mujeres, niños o cualquier persona es una abominación para el Señor. Él se aflige y yo me aflijo cada vez que se hace daño a alguien. Él se lamenta y todos nos lamentamos por cada persona que ha sido víctima de abuso o maltrato de cualquier clase. Quienes perpetran esos actos aborrecibles no solo son responsables ante las leyes del hombre, sino que también afrontarán la ira del Dios Todopoderoso. Ya desde décadas, la Iglesia ha tomado amplias medidas para proteger del abuso o maltrato a los niños en particular. Hay muchas ayudas en el sitio web de la Iglesia. Los invito a estudiarlas. Esas pautas se han establecido para proteger a los inocentes. Insto a cada uno de nosotros a estar alerta a cualquier persona que pueda estar en peligro de ser abusada o maltratada y a actuar de inmediato para protegerla. El Salvador no tolerará el abuso ni el maltrato, y como sus discípulos, nosotros tampoco podemos hacerlo. El adversario tiene otras tácticas perturbadoras. Entre ellas, se encuentran sus esfuerzos por desdibujar la línea entre lo que es verdad y lo que no lo es. Irónicamente, el torrente de información que tenemos al alcance de la mano hace que sea cada vez más difícil determinar lo que es verdad. Esa dificultad me recuerda a una experiencia que la hermana Nelson y yo tuvimos cuando visitamos a un dignitario en un país donde relativamente pocas personas han oído de Jesucristo. Aquel querido y anciano amigo había estado muy enfermo recientemente. Nos dijo que durante sus muchos días en cama, a menudo miraba fijamente el techo y preguntaba, ¿cuál es la verdad? Hay muchos en la tierra hoy en día que no llegan a la verdad solo porque no saben dónde hallarla. Algunos nos quieren hacer creer que la verdad es relativa, que cada persona debe determinar por sí misma lo que es verdadero. Tal creencia no es más que una expresión de deseo de quienes, además, piensan equivocadamente que no serán responsables ante Dios. Queridos hermanos y hermanas, Dios es la fuente de toda verdad. La Iglesia de Jesucristo de los Santos de los Últimos Días acepta toda la verdad que Dios comunica a sus hijos, ya sea que se aprenda en un laboratorio científico o que se reciba por revelación directa de Él. Hoy y mañana, ustedes seguirán escuchando la verdad desde este púlpito, Tomen nota de las ideas que capten su atención y de las que les acudan a la mente y permanezcan en su corazón. Con espíritu de oración, pidan al Señor que les confirme que lo que han escuchado es verdadero. Los amo, mis queridos hermanos y hermanas. Ruego que esta conferencia brinde el banquete espiritual que están buscando. En el sagrado nombre de Jesucristo. Amén.
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7: My dear brothers and sisters,
8: mis hermanos y hermanas, hemos llegado al final de otra inspiradora conferencia general. En lo personal he sido nutrido y elevado espiritualmente, y sé que ustedes también han sentido el espíritu especial de esta conferencia. Agradecemos sinceramente a todos los que han participado de algún modo. Las verdades del Evangelio se han enseñado y recalcado maravillosamente. Si arraigamos los mensajes de los dos últimos días en nuestro corazón y en nuestra vida, seremos bendecidos. Como siempre, esta conferencia estará disponible en las próximas ediciones de las revistas Ensign y Liaona. Los insto a leer los discursos una vez más y a meditar en los mensajes que ellos contienen. He descubierto en mi propia vida que obtengo aún más de estos sermones inspirados cuando los estudio en mayor profundidad. Hemos tenido una cobertura sin igual de esta conferencia. Ha llegado a través de los continentes y océanos a la gente de todas partes. Aunque estamos lejos de muchos de ustedes, sentimos su espíritu y les enviamos nuestro amor y gratitud. A las autoridades generales que han sido relevadas en esta conferencia, permítanme expresarles un sincero agradecimiento de parte de todos nosotros por sus muchos años de servicio dedicado. Un sinnúmero de personas han sido bendecidos por sus aportes a la obra del Señor. Hermanos y hermanos, acabo de celebrar mi cumpleaños número 85 y agradezco cada año que el Señor me ha concedido. Al reflexionar en las experiencias de mi vida, le agradezco las muchas bendiciones que me ha dado. Como dije en mi mensaje esta mañana, he sentido su mano dirigir mi labor al esforzarme sinceramente para servirlo a Él y servirlos a todos ustedes. El oficio de presidente de la Iglesia exige mucho. Cuánto agradezco tener a mis dos fieles consejeros que sirven a mi lado, están siempre dispuestos y son excepcionalmente competentes para ayudar en el trabajo que llega a la primera presidencia. Expreso mi agradecimiento también por los nobles hombres que son parte del quórum de los 12 apóstoles. Ellos trabajan infatigablemente en la causa del Maestro con la ayuda inspirada de los miembros del quórum de los 70. Deseo honrarlos también a ustedes, mis hermanos y hermanas, donde quiera que se encuentren en el mundo, por todo lo que hacen, en sus barrios y ramas, en sus estacas y distritos, al cumplir de buena voluntad llamamientos cuando se les pide, ayudan a edificar el reino de Dios sobre la tierra. Velemos siempre unos por otros, ayudándonos en tiempos de necesidad. No critiquemos ni censuremos, sino seamos tolerantes, siempre emulando el ejemplo de tierna bondad del Salvador. Del mismo modo, sirvámonos unos a otros con buena disposición. Supliquemos inspiración para saber las necesidades de los que nos rodean y luego vayamos y brindemos ayuda. Seamos de buen ánimo al vivir nuestra vida. Aunque vivimos en tiempos cada vez más peligrosos, el Señor nos ama y nos tiene presentes. Está siempre de nuestro lado. Cuando hacemos lo correcto, nos ayudará en épocas de necesidad. Llegan dificultades a nuestra vida, problemas que no anticipamos y que jamás escogeríamos. ninguno de nosotros está exento. El propósito de la vida mortal es aprender y crecer para ser más parecidos a nuestro Padre, y a menudo es durante tiempos difíciles cuando más aprendemos, aunque las lecciones sean dolorosas. Nuestra vida también puede estar llena de gozo al seguir las enseñanzas del Evangelio de Jesucristo. El Señor nos exhortó: confiad, yo he vencido al mundo. ¿Cuánta felicidad debería darnos este conocimiento? Él vivió por nosotros y murió por nosotros. Pagó el precio de nuestros pecados. Emulemos su ejemplo. Mostremos nuestra gratitud a Él al aceptar su sacrificio y vivir de tal modo que seamos dignos de un día regresar a vivir con Él. Como he dicho en conferencias anteriores, les agradezco las oraciones que ofrecen por mí. Las necesito. Las siento. Nosotros, como autoridades generales, también los recordamos a todos ustedes y rogamos que reciban las bendiciones más especiales de nuestro Padre Celestial. Ahora, mis amados hermanos y hermanas, entramos en receso por 6 meses. Que Dios los acompañe hasta que volvamos a vernos en esa ocasión. En el nombre de nuestro Salvador y Redentor, sí, Jesucristo, el Señor. Amén.
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Cuando agradecemos, nos hacemos un obsequio a nosotros mismos, a otras personas y a nuestro Hacedor, el Creador de las bendiciones de la vida que podemos ver por todas partes. Una mujer que había sufrido muchas penurias en su vida llegó a la conclusión de que debía buscar lo bueno que la vida tenía para ofrecerle. A simple vista eso parece muy sencillo, pero comprendió que requeriría un esfuerzo consciente, pues pensar en sus pesares era mucho más fácil. Pero una amiga en quien ella confiaba, con mucha paciencia la ayudó a ver que estaba rodeada de ricas bendiciones. El verdadero milagro ocurrió cuando la mujer expresó su gratitud por esas bendiciones. Cuantas más gracias daba, por tantas cosas más se sentía agradecida, y la vida empezó a resultarle más llevadera. La gratitud, al igual que el amor, crece en proporción a cuánto la expresamos. Podemos dar gracias al orar, al escribir en nuestro diario personal o al redactar una carta. También podemos hacerlo dando a otra persona algo por lo que ella se sienta agradecida. Esa es la forma como la gratitud cambia el mundo, empezando por nuestro corazón. Los jovencitos que sienten sincera gratitud seguramente valorarán más la generosidad de sus padres. Los matrimonios que se agradecen mutuamente se sentirán más felices entre ellos. Y por cierto que Dios, que todo lo sabe y lo ve, bendecirá a quienes le den sinceras gracias. Quizá Él no necesite oír nuestro agradecimiento, pero nosotros sí necesitamos el cambio de corazón que produce el expresarlo. Alguien ha dicho que no dar gracias es como envolver un regalo y nunca entregarlo. Ningún acto de gratitud es jamás tiempo malgastado, y no es necesario que aguardemos hasta la cena de Acción de Gracias, ya que cualquier momento es bueno para agradecer. Somos siempre bendecidos cuando manifestamos gratitud.

Gracias por haber acompañado al coro del tabernáculo, la orquesta y las campanas de la manzana del templo en este programa especial de música y palabras de inspiración, originado en Salt Lake City, Utah. Esperamos volver a encontrarnos pronto. Que la paz les acompañe hoy y siempre.

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1: Doctrina y Convenios, secciones 41 a 44, del 19 al 25 de abril. ¿Cómo podemos ser como Edward Partridge? Edward Partridge fue el primer obispo de la Iglesia de Jesucristo restaurada. Al poseer un firme testimonio, estuvo dispuesto a sacrificar todo lo que tenía y a soportar adversidad tras adversidad, pues sabía que la Iglesia era verdadera. ¿Cómo era él? El Señor dijo: «El corazón de Edward es puro delante de mí, porque es semejante a Natanael de la antigüedad, en quien no hay engaño». Aquello significa que Edward no tenía deseo alguno de engañar ni de mentir a los demás. Sus intenciones eran puras. ¿Por qué es importante que los líderes de la Iglesia tengan esa cualidad? ¿Qué sacrificios hizo? Cuando Edward se unió a la Iglesia, la familia de su padre lo rechazó. Como obispo, se encargó de los bienes que los santos consagraron. Además, sacrificó sus propios bienes y sobrellevó la pobreza extrema con su familia. Debido a su religión, se le cubrió con alquitrán, brea y plumas. Se le persiguió y se le echó a la cárcel. Aunque algunos líderes de la Iglesia se volvieron disidentes, él se mantuvo fiel. Sirvió al Señor con toda el alma hasta su muerte, a la edad de 46 años. Edward Partridge dijo: «Desde que he apartado el corazón de los bienes de este mundo, desde que lo he apartado de las vanidades y entretenimientos temporales y de los sentidos, y desde que he estado dispuesto a amar y a servir a Dios con todo el corazón, y a que su Santo Espíritu me guíe, mi mente se ha ensanchado continuamente, recibiendo las cosas de Dios hasta que se han presentado ante mí glorias indescriptibles». Análisis. ¿Por qué pudo Edward Partridge sobrellevar tantas adversidades? ¿De qué modo su ejemplo nos ayuda al servir al Señor?
2: Al intensificar nuestra fe en Cristo, recibimos luz en una medida cada vez más intensa hasta que se disipan todas las tinieblas que pudiesen acumularse.
3: Bienvenidos a este episodio del podcast de la Conferencia General. 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
4: Mis queridos hermanos y hermanas, me regocijo con ustedes en este bendito domingo de Pascua de Resurrección al contemplar la gloriosa luz que nació en la tierra con la resurrección de nuestro Señor y Salvador. Durante su ministerio terrenal, Jesús dijo: «Yo soy la luz del mundo. El que me sigue no andará en tinieblas, sino que tendrá la luz de la vida». El Espíritu de Cristo existe en todas las cosas y da vida a todas las cosas. Conquista la oscuridad que de otro modo nos rodearía. Hace años, en busca de aventuras, mis dos hijos y yo acompañamos a un grupo de hombres jóvenes a la Caverna de los Lamentos, llamada así por un sonido que en algún momento resonó en la entrada. La caverna es una cueva con un estrecho pasaje que lleva una cámara vertical de 55 metros de profundidad. Solo hay dos formas de bajar: por la segura escalera circular o descender en rapel hasta el fondo. Mis hijos y yo decidimos hacer rapel. Mi hijo mayor descendió primero, mientras que el menor y yo, a propósito, fuimos los últimos a fin de descender juntos. Después de que nuestros guías nos instruyeron y aseguraron con arneses y equipo de amarre a una cuerda fuerte, descendimos poco a poco de espaldas hasta que nos paramos en una pequeña saliente. Ese era el último lugar del que no podríamos ya regresar. Nuestro siguiente paso de espaldas nos lanzó a una caverna estilo catedral, tan alta y ancha que podría tragarse toda la Estatua de la Libertad en Nueva York. Allí vimos muchas cosas, y de repente las luces se apagaron por completo. Suspendidos en el abismo, nos devoró una oscuridad tan profunda que ni siquiera podíamos vernos las manos enfrente de nosotros. De pronto oí la voz de mi hijo gritar: «Papá, ¿estás allí?».

volvió la luz, la oscuridad se rindió de inmediato, tal como si siempre, como siempre se debe rendir ante la más tenue luz. Logramos un mayor aprecio por la luz que nunca olvidaremos y la seguridad de que nunca estamos completamente solos en la oscuridad. Nuestro descenso a esa caverna de alguna manera se asemeja a nuestro trayecto por la vida terrenal. Partimos de la gloriosa luz del cielo y descendemos a través de un velo de olvido. Nuestro Padre Celestial no nos dejó librados a las tinieblas, sino que nos prometió luz para nuestra jornada a través de su amado Hijo Jesucristo. Sabemos que la luz del sol es esencial para toda la vida en la tierra. Igualmente esencial para nuestra vida espiritual es la luz que emana de nuestro Salvador. Dios concede la luz a toda persona que vino en el mundo para que pueda discernir el bien del mal y sea inspirada a hacer lo bueno continuamente. Esa luz que se deja ver a través de lo que a menudo llamamos nuestra conciencia nos invita a ser lo mejor que podamos. Al intensificar nuestra fe en Cristo, recibimos luz en una medida cada vez más intensa hasta que se disipan todas las tinieblas que pudiesen acumularse. Lo que es de Dios es luz, y el que recibe luz y persevera en Dios recibe más luz, y esa luz se hace más y más resplandeciente hasta el día perfecto. La luz de Cristo nos prepara para recibir influencia ministradora del Espíritu, que es el poder convincente de Dios de la verdad del Evangelio. El tercer miembro de la Trinidad, el Espíritu Santo, es un personaje de Espíritu. La fuente más grande de luz que el Padre Celestial imparte en la vida terrenal proviene de Él, cuya influencia iluminará la mente y llenará el alma de gozo. En la Iglesia de Jesucristo de los Santos de los Últimos Días, mediante la autoridad del sacerdocio, a nosotros se nos bautiza por inmersión para la remisión de pecados. Luego se nos imponen las manos y se nos confiere este maravilloso e inefable don del Espíritu Santo. Después, cuando nuestros deseos y acciones se centren en la senda de los convenios, el Espíritu Santo, como una luz interior, revelará y testificará de la verdad, advertirá del peligro, consolará y purificará, y proporcionará paz a nuestra alma. Debido a que la luz se allega a la luz, la compañía constante del Espíritu nos llevará a tomar decisiones que nos mantendrán en la luz. Por otro lado, las decisiones que se tomen sin la influencia del Espíritu tenderán a llevarnos a las sombras y la oscuridad. Tal como lo enseñó el Elder Hales, cuando la luz está presente, la oscuridad es derrotada y debe retirarse. Cuando está presente en la luz del Espíritu Santo, la oscuridad de Satanás se aleja. Quisiera sugerir que quizás este es el momento de que se pregunten, ¿tengo esa luz en mi vida? Y si no es así, ¿cuándo fue la última vez que la tuve? Así como la luz del sol baña diariamente a la tierra para renovar y sostener la vida, ustedes pueden diariamente hacer más brillante la luz en su interior si eligen seguir al Señor. Se recibe una gota de luz del sol cada vez que buscan a Dios en oración, al estudiar las Escrituras para escucharlo, o actuar conforme a la guía y revelación de nuestros profetas vivientes. Cada vez que se arrepientan, invitarán a la luz del sol espiritual a su alma y a la paz en su vida. Al participar de la Santa Cena, todas las semanas, podremos tomar su nombre sobre nosotros y recordarlo, y su luz brillará en cada uno de nosotros. Hay gozo en su alma cada vez que comparten el Evangelio y dan su testimonio, cada vez que sirven. La luz del Padre Celestial siempre reside dentro de su santo templo y sobre todos los que se presentan en la casa del Señor. Su luz en ustedes aumenta con sus actos de bondad, paciencia, perdón, caridad, y se manifiesta en su semblante feliz. Por otro lado, caminamos en las sombras cuando somos demasiado rápidos para enojarnos o demasiado lentos para perdonar. Si mantienen su rostro hacia la luz del sol, las sombras no tienen más remedio que quedarse atrás. Al buscar el Espíritu Santo, aumentará nuestra capacidad espiritual para recibir revelación. La vida representa desafíos y reveses, y todos debemos enfrentar algunos días oscuros. A pesar de todo, si dejamos que Dios prevalezca en nuestra vida, la luz del Espíritu Santo revelará que hay un propósito y significado en nuestras pruebas, y que al final nos transformarán en personas mejores y más completas, con una fe más firme y una esperanza más brillante en Cristo, sabiendo que Dios estaba todo el tiempo

0: tiempo allí con nosotros. Tal como el presidente Nelson lo aconsejó, la oscuridad creciente que acompaña la tribulación hace que la luz de Jesucristo brille con mayor fulgor. Las etapas de nuestra vida pueden llevarnos a lugares inesperados. Si el pecado los ha llevado allí, corran la cortina de oscuridad y comiencen ahora mismo a acercarse humildemente a su Padre Celestial con un corazón quebrantado y un espíritu contrito. Él escuchará su oración ferviente. Con valor, allegaos a Él, y Él se allegará a vosotros. Nunca estarán fuera del alcance del poder sanador de Jesucristo. Provengo de buenos padres y de fieles antepasados que respondieron a la luz de Jesucristo y su Evangelio, y eso bendijo sus vidas y las de generaciones posteriores. Mi padre solía hablar de su padre, Milo Dykes, y contaba cómo su fe en Dios fue una luz para él de día y de noche. El abuelo era guardabosques y a menudo cabalgaba solo en las montañas, confiando su vida, sin dudarlo, a la dirección y al cuidado de Dios. En un invierno, cuando ya se asomaba la tormenta, él ensilló uno de sus caballos favoritos, el viejo Príncipe, y se dirigió a un aserradero para pasar y medir troncos. Al anochecer terminó su trabajo y volvió a montarse en la silla. Para entonces, la temperatura había bajado y la tormenta azotaba. Sin luz, ni un camino para guiarlo, condujo a Príncipe en el rumbo que pensó que los llevaría de regreso a la estación de guardabosques. Después de varios kilómetros en la oscuridad, Príncipe se detuvo. El abuelo lo instó varias veces para que avanzara, pero Príncipe se negó. Con la copiosa nieve que se arremolinaba a su alrededor, el abuelo se dio cuenta de que necesitaba ayuda de Dios. Y una pequeña voz le dijo, Milo, afloja las riendas de Príncipe. El abuelo obedeció y mientras aflojaba las riendas, el caballo se dio vuelta y dirigió sus pasos en un rumbo diferente. Horas más tarde, Príncipe se detuvo nuevamente y bajó la cabeza. A través de la nieve, el abuelo vio que había llegado a salvo a la estación de guardabosques. Y al salir el sol, el abuelo siguió las tenues huellas de Príncipe en la nieve. Respiró hondo cuando descubrió dónde había aflojado las riendas el caballo. Fue junto a un acantilado en una elevada montaña donde un solo paso al frente habría lanzado tanto al caballo como a su jinete a la muerte segura. A raíz de esa experiencia y muchas otras, el abuelo aconsejaba que el mejor y más grande compañero que jamás tendremos es nuestro Padre Celestial, y que debemos reconocerlo en todos sus caminos y que Él enderezará las veredas. No hay oscuridad que jamás pueda suprimir, extinguir, dominar o derrotar esa luz. Nuestro Padre Celestial les ofrece gratuitamente esa luz. Nunca están solos. Él escucha y contesta cada oración. Él los ha llamado de las tinieblas a su luz admirable. Cuando pregunten, Padre, ¿estás allí? Él siempre responderá, aquí estoy, hijo. Doy testimonio de que Jesucristo cumplió el plan del Padre Celestial como nuestro Salvador y Redentor. Él es nuestra luz, nuestra vida y nuestro camino. Esa luz que nunca se apagará y una gloria que nunca cesará. Su amor por nosotros es eterno. Ayer, hoy y siempre. En el nombre de Jesucristo. Amén. Esperamos que hayan disfrutado del discurso del Elder Timothy J. Dykes, La luz se allega a la luz, de la sesión del domingo por la tarde de la Conferencia General Anual número 191 de la Iglesia de Jesucristo de los Santos de los Últimos Días de abril de 2021. 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
1: Gracias por ese hermoso número musical. Anhelo estar juntos nuevamente cara a cara. Hermanos y hermanas, los acompaño virtualmente de cada extremo de la tierra y de las islas del mar, unidos en el amor por nuestro Salvador Jesucristo y nuestro compromiso de ayudar a edificar su reino. Ustedes me dan la esperanza de un mundo mejor. Y por supuesto que hay millones de otras buenas personas con quienes podemos asociarnos y de quienes podemos aprender. La esperanza, dijo el Obispo Tutu, la esperanza es ser capaces de ver que hay luz a pesar de toda la oscuridad. Nuestra más grande esperanza está en Jesucristo, nuestro Salvador. Mediante Él encontramos gozo y paz. Él conoce el fin desde el principio y Él promete: escudriñad diligentemente, orad siempre, ser creyentes, y todas las cosas obrarán juntamente para vuestro bien si andáis en la rectitud. Mas nosotros no podemos ver el fin desde el principio, solamente en parte conocemos. Quizás nuestra vida se va desplegando de un modo diferente a lo que esperábamos. Mas todavía podemos seguir adelante con firmeza en Cristo y un fulgor perfecto de esperanza, porque sabemos que nuestro amoroso Padre Celestial tiene un plan para nosotros. En el tiempo que he estado en casa, en cumplimiento de las medidas ante la pandemia del COVID, he estado desarrollando una nueva habilidad. Es el acolchado con técnica de costura sobre papel. Es una forma de transformar retazos de tela en diseños elaborados. Al principio el proceso no tiene sentido. Se cosen las piezas de tela por la parte de atrás y en sentido inverso de cómo se verá el patrón final. Es difícil ver cómo estos pedacitos de color terminarán siendo un patrón coherente, pero poco a poco, al cortar, coser y planchar pacientemente una y otra vez, va emergiendo un diseño hermoso. Quizás sintamos que el plan de nuestras vidas no está claro todavía. Eso no significa que nos quedamos esperando a que comience la vida. Estos son años muy valiosos, no importa en qué punto estén en su vida. Este es el tiempo en el que debemos desarrollar nuestros talentos. El presidente Nelson enseña: la educación es la diferencia que existe entre desear poder ayudar a otras personas y el ser capaces de ayudarlas. Las cosas buenas y útiles que aprendan ahora moldearán y bendecirán su vida entera. Este es el tiempo para buscar mentores sabios y justos, padres o abuelos, maestros, amigos, líderes de la Iglesia y, sobre todo, a Jesucristo, que nos ayuden a construir vidas significativas. Creen relaciones significativas con aquellos que puedan ayudarlos a aprender y crecer. Este es el tiempo para estar anhelosamente consagrados a causas buenas. El cielo no está esperando a que la pandemia termine, a que yo rebaje unos 5 kilos, o que ustedes se casen con la persona de sus sueños para que lleguemos a ser discípulos y guardemos sus mandamientos, especialmente el de amar al Señor y a nuestro prójimo. Si queremos una esperanza mayor y un significado más profundo en nuestras vidas, debemos comenzar cada día con una oración de gratitud y una súplica sincera. Padre Celestial, permíteme ser hoy un instrumento en tus manos. Abre mi corazón, dame sabiduría, imaginación, fortaleza y valor para hacer lo que yo puedo hacer. Luego, busquen oportunidades para ser un amigo más fiel, una hermana más bondadosa, un mejor hijo, un vecino más generoso, un ministro más inspirado, un padre más paciente. León Tolstoy escribió: aunque le parezca a los hombres que viven porque se cuidan a sí mismos, en verdad es solo el amor por lo que ellos viven. Aquel que tiene amor está en Dios y Dios está en él, porque Dios es amor. El cielo no está esperando a que nosotros seamos perfectos ni que lleguemos al mundo venidero para bendecirnos. Si hacemos las obras justas, recibiremos nuestro galardón, sí, la paz en este mundo y la vida eterna en el mundo venidero. El amor de Cristo es seguro. Pablo, el apóstol, enseña: ni la muerte, ni la vida, ni ángeles, ni principados, ni potestades, ni lo presente, ni lo porvenir, ni lo alto, ni lo profundo, ni ninguna cosa creada nos podrá apartar del amor de Dios, que es en Cristo Jesús, Señor nuestro. Que el Dios de esperanza los llene de todo gozo y paz al confiar en Él, para que abunden en esperanza por el poder del Espíritu Santo. El Evangelio de Jesucristo es verdadero, es poderoso, es hermoso y es importante. En el nombre de Jesucristo. Amén.
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0: Los milagros de Jesús. Jesucristo es nuestro Salvador. Por el presidente Russell M. Nelson, presidente de la Iglesia de Jesucristo de los Santos de los Últimos Días. Testifico que mediante su resurrección y la restauración de su Evangelio, Jesucristo hizo posible para todos la oportunidad de pasar a través del velo a la presencia de su Padre. ¿Por qué lloras?, le preguntó el Salvador resucitado a María Magdalena cuando se encontraba afuera del sepulcro vacío. Señor, respondió ella, si tú lo has llevado, dime dónde lo has puesto, y yo lo llevaré. María, le dijo Jesús, Rabboni, respondió al reconocer al Maestro. Desde la aparición del Salvador a María hasta sus apariciones a sus apóstoles en el aposento alto, a 500 hermanos a la vez, a la multitud de 2.500 personas en la tierra de abundancia y a José Smith en nuestros días, su resurrección es uno de los acontecimientos documentados de manera más minuciosa en la historia de la humanidad. También es el acontecimiento más importante de toda la historia. Durante su ministerio terrenal, Jesucristo levantó de entre los muertos al hijo de una viuda, a la hija de Jairo y a su amigo Lázaro. Después, al terminar su ministerio terrenal y mediante el poder que Dios el Padre le concedió, Jesús se levantó a sí mismo. Destruid este templo, había dicho en cuanto a su cuerpo, y en tres días lo levantaré. Por eso me ama el Padre, también había declarado, porque yo pongo mi vida para volverla a tomar. Nadie me la quita, sino que yo la pongo de mí mismo. Tengo poder para ponerla y tengo poder para volverla a tomar. Este mandamiento recibí de mi Padre. La resurrección del Salvador fue el triunfo final, el milagro supremo, efectuado gracias a la preordenación, la agonía indescriptible y el divino poder de lo alto. Mediante ese poder incomprensible que se hizo posible mediante el amor, la omnisciencia y la omnipotencia de su Padre, Jesucristo llegó a ser las primicias de la resurrección. Lo que la resurrección significa para nosotros. Estoy agradecido de haber estado en casa aquel sábado de 2005. Mi primera esposa, Denzel, y yo habíamos terminado nuestras tareas domésticas y decidimos relajarnos unos minutos. Nos sentamos en el sofá, nos tomamos de la mano y comenzamos a ver un programa de televisión. Al cabo de unos instantes, de forma repentina e inesperada, Denzel pasó pacíficamente a la eternidad. Mis esfuerzos por reanimarla resultaron infructuosos. Me abrumaron la conmoción y el pesar. Mi mejor amiga, desde hacía casi 60 años, había partido. 10 años antes, había perdido una hija a causa del cáncer. Emily solo tenía 37 años. En 2019, perdí a una segunda preciada hija por esa terrible enfermedad. Wendy solo tenía 67 años. En esos momentos de pérdida, cuán agradecido estuve por mi testimonio del Señor Jesucristo. En su victoria sobre el sepulcro, vemos la promesa de nuestra propia resurrección. Toda potestad me es dada en el cielo y en la tierra, declaró el Salvador después de su resurrección. Esa potestad incluye las llaves de la resurrección. Sé que Él utilizará esas llaves para resucitar a Denzel, Emily y Wendy, así como para resucitar al resto de la familia humana. Para los hijos de Dios, La resurrección significa que desaparecerán el envejecimiento, el deterioro y la corrupción. Esto que es mortal se vestirá de inmortalidad, y el espíritu y el cuerpo serán reunidos otra vez en su perfecta forma. La resurrección también hace posible otra reunión, la reunión de las familias. Vivimos juntos en amor, de modo que lloramos cuando muere un ser querido. Pero, al igual que María Magdalena, podemos hacer que nuestras lágrimas de pesar se conviertan en lágrimas de gozo al anticipar el futuro desde la perspectiva de la familia eterna. Mediante el nuevo y sempiterno convenio del Evangelio, nos casamos por esta vida y por la eternidad en el templo. Al honrar los convenios que hacemos allí y contemplar las promesas del Señor a su pueblo del convenio, perdemos el temor a la muerte. Antes bien, anhelamos con gozosa anticipación volver a entrar en la presencia de Dios con nuestros seres queridos. El matrimonio celestial es el convenio de la exaltación. A los que se casen de esa manera, el Señor les promete: saldréis en la primera resurrección y heredaréis tronos, reinos, principados, potestades y dominios, a vuestra exaltación y gloria en todas las cosas. Los propósitos de la creación, la caída y la expiación convergen en los templos. El mundo necesita ese conocimiento reconfortante. Es por ello que recogemos a Israel. Prepárense para su futuro eterno. La partida de Danzel y de mis hijas me recuerda una verdad importante. Esta vida es cuando el hombre debe prepararse para comparecer ante Dios. Sí, el día de esta vida es el día en que el hombre debe ejecutar su obra. A lo largo de su vida, Danzel se preparó para regresar a su hogar celestial. Sabía que su tiempo en la tierra era preciado. Vivió cada día como si fuera el último. Job preguntó: si el hombre muriere, ¿volverá a vivir? Gracias a la expiación de Jesucristo, la respuesta a la pregunta de Job es un sí inequívoco. Sí, resucitaremos. La pregunta que cada uno de nosotros debe responder es esta: ¿estaré listo para vivir en la presencia de Dios después de mi resurrección? Algunos de los hijos de Dios viven como si no tuvieran previsto morir. Otros viven como si no fueran a afrontar la responsabilidad de sus actos. ¿Tomamos decisiones para la eternidad o solo para hoy? No podemos fijar nuestras prioridades en las cosas temporales de este mundo y estar preparados para las cosas eternas del mundo venidero. Algunos de nosotros viviremos una vida larga, otros viviremos vidas cortas. Ya sean largas o cortas, nuestros días están contados. La muerte es una parte necesaria de nuestro progreso eterno y de la plenitud de gozo que aguarda a los santos fieles. Cuando entendemos nuestra existencia desde una perspectiva eterna, entendemos que la muerte es una parte misericordiosa del plan de salvación. Es la puerta de regreso a la presencia de Dios. La muerte es prematura solo si no estamos preparados para presentarnos ante Dios. Por lo tanto, debemos prepararnos. Nos preparamos al mantener nuestro enfoque en el Salvador y en su Evangelio. Nos preparamos al ejercer la fe, al aplicar la sangre expiatoria de Cristo, mediante el arrepentimiento, el bautizarnos y al recibir el don del Espíritu Santo. Nos preparamos al ser investidos y sellados en el Santo Templo. Nos preparamos al poner la razón por encima de los apetitos. al cuidar nuestro cuerpo para que podamos presentarlo puro ante Dios en el reino celestial. Nos preparamos al desarrollar atributos semejantes a los de Cristo y al amar a Dios y a nuestro prójimo. Nos preparamos al honrar nuestros convenios, al dejar que Dios prevalezca en nuestra vida, al recoger a Israel a ambos lados del velo y al perseverar hasta el fin de nuestros días. Un testimonio apostólico. Al morir el Salvador, la tierra tembló. Las rocas se partieron, se abrieron los sepulcros y el velo del templo de Jerusalén se rasgó en dos de arriba a abajo. El velo separaba el lugar santísimo, que simbolizaba la presencia de Dios, del resto del templo. Solo en el día de la expiación, el sumo sacerdote que presidía podía atravesar el velo y rociar la sangre de una ofrenda por el pecado para expiar los pecados de todo Israel. Cuando Jesucristo derramó su sangre, llevó a cabo la expiación infinita final y cumplió la ley. El que el velo del templo se rasgara simbolizaba que el gran sumo sacerdote había atravesado el velo de la muerte, que pronto entraría en la presencia de su Padre y que había dado a todos la oportunidad de cruzar el velo del mismo modo hasta la presencia eterna de Dios. Con mis hermanos de la primera presidencia y del quórum de los 12 apóstoles, testifico de la realidad de esa promesa celestial. Testifico que podemos tener esperanza por medio de la expiación de Cristo y el poder de su resurrección, en que seremos levantados a vida eterna, y esto por causa de nuestra fe en Él, de acuerdo con la promesa. Testifico que, debido al milagro de la resurrección y la expiación del Salvador, toda rodilla se doblará y toda lengua hablará en adoración ante Él. Todos nosotros compareceremos para ser juzgados por Él según nuestras obras y los deseos de nuestro corazón. Ruego que nos preparemos para ese día glorioso.
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3: Es difícil seguir a ese magnífico coro. Gracias, hermoso coro, por esta maravillosa música. El siguiente día, otra vez, estaba Juan y dos de sus discípulos, y mirando a Jesús que andaba por allí, dijo: He aquí el Cordero de Dios. Le oyeron hablar los dos discípulos y siguieron a Jesús. Y volviéndose Jesús y viendo que le seguían, les dijo: ¿Qué buscáis? En la actualidad, el mundo quiere saber la respuesta a la pregunta: ¿Qué buscáis? En varias formas. Mucha gente siembra semillas de frutos que no nutrirán el alma eterna. Permítame explicar eso con una anécdota que tuvo la presidencia del Área Europa Central mientras íbamos en tren a una reunión. Aprovechábamos el tiempo para hablar de nuestras asignaciones. Y a un señor que ocupaba un asiento al otro lado del pasillo, le pareció curiosa nuestra conversación y preguntó: ¿Son ustedes protestantes o católicos? Le contestamos: Ninguno de ellos. Somos de la Iglesia de Jesucristo de los Santos de los Últimos Días. Tras indicar que había oído de la Iglesia, prosiguió: Nunca lograrán progresar mucho en este país, puesto que el gobierno solo reconoce a la Iglesia católica y a las protestantes, que reciben el respaldo económico del gobierno. Y no es posible que iglesia alguna exista sin respaldo gubernamental. Intentamos explicarle que nuestra iglesia se administra muy bien sin ayuda gubernamental, que tenemos el sistema del diezmo del Señor. Él insistió en que nuestra iglesia no llegaría muy lejos en su país y nos sugirió que llevásemos nuestra obra a otra parte. Le testificamos que el sistema del Señor resulta muy bien y le hablamos de las capillas y templos que estamos construyendo por todo el mundo sin tener que pedir dinero prestado para construirlos. Si bien se sorprendió, no pareció muy convencido. Al ver que no podíamos convencerlo de que una iglesia sí puede existir sin ser financiada por un gobierno, cambiamos de tema. Y yo le pregunté, ¿qué sucederá en su país con todos los cambios que hay, la disminución del índice de natalidad y la cantidad mayor de inmigrantes al final harán de ustedes una minoría en su propio país? Con gran orgullo patriótico respondió, eso no sucederá nunca. Le dije, ¿cómo puede afirmar eso si en su país la inmigración excede a la tasa de natalidad? Siguió insistiendo en que eso no ocurriría, que cerrarían las puertas a la inmigración antes de permitirlo. Seguí insistiendo y le dije, ¿cómo van a impedirlo con la marcha actual de los sucesos? Su respuesta me sobresaltó, dijo, tengo 82 años. Habrá pasado mucho tiempo después de mi muerte antes de que se presente ese problema. Uno de los mayores problemas con que nos enfrentamos en la predicación del Evangelio al mundo es la apatía general que existe para con la religión y las cosas espirituales. La mayoría se siente muy cómoda con su actual estilo de vida y considera que todo lo que tiene que hacer es comer, beber y divertirse. No se interesan nada más que en sí mismas y en el aquí y ahora. Demasiadas personas, sobre todo en los países desarrollados, se están volviendo tan mundanas en sus creencias que piensan que el ser humano es totalmente libre de hacer lo que desee, que no tiene que rendir cuentas a nadie ni de nada, excepto a sí mismo, y solo hasta cierto punto a la sociedad en la que vive. Las sociedades en las que ese mundano estilo de vida echa raíces tienen un elevado precio espiritual y moral que pagar. La búsqueda de las denominadas libertades individuales, sin que se tengan en cuenta las leyes que el Señor ha establecido para gobernar a sus hijos, redundará en la maldición de la extremada mundanería y del excesivo egoísmo, así como en la decadencia de la moralidad pública y privada y en la falta de respeto a la autoridad. Ese tipo de sociedades mundanas se describen en Doctrina y Convenios, sección 1. No buscan al Señor para establecer su justicia. Antes, todo hombre anda por su propio camino y en pos de la imagen de su propio Dios, cuya imagen es a semejanza del mundo. Por esa razón, a la Iglesia del Señor se le ha mandado seguir a los profetas y a buscar algo diferente de lo que el mundo busca. Siguiendo con los versículos más adelante, dice la sección 1, «Por tanto, yo el Señor, sabiendo las calamidades que sobrevendrían a los habitantes de la tierra, llamé a mi siervo José Smith, hijo, y le hablé desde los cielos, y le di mandamientos. Y también a otros di mandamientos de proclamar estas cosas al mundo. Y todo esto para que se cumpliese lo que escribieron los profetas». Por conducto del profeta José Smith, la Iglesia de Jesucristo fue restaurada en la tierra, línea sobre línea, precepto tras precepto. Con ayuda divina, él tradujo y publicó el Libro de Mormón. El sacerdocio arónico y el de Melquisedec les fueron conferidos a él y a Oliver Cowdery, y se restituyeron ordenanzas sagradas para la salvación. Nosotros declaramos con energía que la Iglesia de Jesucristo de los Santos de los Últimos Días contesta a la pregunta, ¿qué buscáis? Nuestra Iglesia es el medio por el cual hombres y mujeres hallan al Salvador y su Evangelio. Ustedes, los que están reunidos aquí en esta gran congregación, al igual que los demás que están viendo esta conferencia por todo el mundo, son abundantemente bendecidos debido a que han buscado y hallado la iglesia restaurada. La iglesia llegó a existir como resultado de la restauración y no de la reforma. Sin duda, las experiencias que hace poco he tenido en la parte central de Europa han profundizado mi respeto por la función que desempeñaron los primeros líderes cristianos que instituyeron la Reforma, la cual comenzó con intentos por corregir algunos errores doctrinales introducidos durante el largo período de la apostasía que se produjo en la iglesia que estableció a nuestro Salvador durante su ministerio terrenal. José Smith fue un profeta de Dios, el portavoz del Señor y el restaurador de todas las cosas importantes, tanto para la edificación del reino de Dios como para la preparación para la segunda venida del Señor Jesucristo. Al buscar al Señor, es importante buscarle por medio de su iglesia, puesto que por medio de su iglesia restaurada recibimos todas las ordenanzas de la salvación necesarias para volver a Él. Deseo que todos los miembros de la iglesia sepan que en mi actual asignación he aprendido que dar a conocer el Evangelio de Jesucristo supone desafíos que yo nunca había imaginado. Pese a ello, todos los días veo nuevos indicios de esperanza que se deben principalmente a las bendiciones del Señor y a la labor de los líderes, de los miembros y de los misioneros de esa área del mundo. Los que buscan sinceramente la verdad están hallando respuestas a sus preguntas. Hallan al Señor por medio de su iglesia restaurada. Permítanme darles tres ejemplos. El de un padre de familia, el de un joven adulto soltero y el de una hermana soltera que han hallado nueva fe y esperanza en su vida. Una familia de cuatro personas con la que contactaron las misioneras. Desde el principio, la madre y los hijos leían a menudo el Libro de Mormón, oraban todos los días y deseaban ir a la iglesia. Pero el padre se resistía. A diferencia de su esposa, él no era de ninguna fe cristiana y todavía no se consideraba preparado para reevaluar sus creencias. Las misioneras centraron sus enseñanzas en Jesucristo y en sus palabras. Les enseñamos sobre José Smith, de su fe en Cristo, de lo que aprendemos acerca de Cristo de la primera visión y del testimonio del profeta respecto de nuestro Salvador. Todo lo que leíamos con ellos o que los invitamos a leer en familia del Libro de Mormón y los instruía más con respecto a nuestro Redentor. Entonces comenzamos a notar su progreso. Colocaron una lámina enmarcada de Cristo en la sala familiar, la misma que nosotros le habíamos obsequiado. En el corazón del padre de familia hubo un cambio cuando su esposa anunció que deseaba ser bautizada, y sus hijos decidieron orar para saber si también debían bautizarse. A partir de ese momento, comenzó a leer regularmente el Libro de Mormón y oró acerca del bautismo. Su deseo sincero de saber si la iglesia es verdadera le cambió, y llegó a ser el líder espiritual de su hogar. Antes de que él y su familia se bautizaran, él pidió una papeleta de diezmos y un sobre, pues no quería retrasar el cumplir los mandamientos ni siquiera un segundo. Otro caso es el de un joven hermano menos activo que fue reactivado gracias al establecimiento del programa de contacto encaminado a activar a los jóvenes adultos solteros de 18 a 30 años. En una actividad que se efectuó en uno de los edificios de nuestra iglesia, ese hermano resultó ser el único joven que no era misionero y que asistió. Pero pocas semanas después, él ya había llevado a 30 personas a la noche de hogar y a otras actividades. Ese hermano es diseñador de sitios web. Él y un socio comenzaron su propio negocio de diseños web. Hoy comparte su residencia con dos jóvenes que no son miembros de la iglesia, quienes trabajan en su empresa. Él es muy valiente para expresar su testimonio. Uno de sus colegas había estudiado con anterioridad teología cristiana, y este hermano se lo presentó a los misioneros que trabajaban en el programa de jóvenes adultos solteros. Ahora ese colega suyo asiste regularmente a las actividades y el hermano reactivado ayuda a los misioneros cuando le enseñan a este y comparte su testimonio de la veracidad del Evangelio. Y el otro caso, el último, es el de una joven de Hamburgo, Alemania, que se esforzaba afanosamente por hallar un significado espiritual a su vida. Comenzó a orar y a preguntarle a Dios qué debía hacer. Una mañana, después de 3 días de algo de ayuno y de mucha oración, caminó desde su casa hasta la parada del autobús. Al llegar allí, se dio cuenta de que había dejado en casa unas llaves. Regresó a casa a buscarlas, y de nuevo volvió hasta la parada del autobús. Se quedó consternada al ver que había perdido el que solía tomar. Mientras tanto, dos misioneros que viajaban en autobús cerca de la ciudad de Hamburgo, de pronto, tuvieron la impresión de que debían hablarle a la primera persona que encontrasen tras bajarse del vehículo. Bajaron del autobús y de inmediato vieron a esa joven. Le hablaron brevemente acerca de la iglesia y concertaron una hora para enseñarle. Ella tuvo el sentimiento de que de alguna manera los élderes le habían sido enviados a ella en respuesta a su oración. Los buenos miembros se unieron a los misioneros para enseñarle y hacerla sentirse especial en el barrio. Ella aceptó el Evangelio restaurado de Jesucristo y se bautizó 3 semanas después. Ahora presta servicio en el programa de las mujeres jóvenes del barrio. Durante su ministerio terrenal, el Señor vio la necesidad de establecer una organización para cultivar la fe en el corazón de los miembros de su iglesia y hacer que siguiesen progresando en su evangelio. Esa familia, ese hermano, esa hermana, encontraron al Salvador porque hallaron su iglesia y fueron fortalecidos por ella. Tras la muerte de los apóstoles y ya sin líderes centrales que la guiasen y la dirigiesen, la iglesia fue cayendo gradualmente en la apostasía. Esa lección de la historia en particular es patente y clara. Es necesario contar con un gobierno centralizado de la iglesia bajo la dirección del Salvador que proporcione las doctrinas y las ordenanzas indispensables para la salvación y la exaltación. La Biblia da abundantes evidencias de que el Señor, durante su ministerio terrenal, estableció su iglesia con las debidas autoridad y organización. Por ejemplo, Pablo especificó: y él mismo constituyó a unos apóstoles, a otros profetas, a otros evangelistas, a otros pastores y maestros, a fin de perfeccionar a los santos, para la obra del ministerio, para la edificación del cuerpo de Cristo, hasta que todos lleguemos a la unidad de la fe y del conocimiento del Hijo de Dios, a un varón perfecto, a la medida de la estatura de la plenitud de Cristo. Para que ya no seamos niños fluctuantes, llevados por doquiera de todo viento de doctrina, por estratagema de hombres que para engañar emplean con astucia las artimañas del error, sino que siguiendo la verdad en amor, crezcamos en todo en aquel que es la cabeza, esto es Cristo. Nuestro sexto artículo de fe dice: creemos en la misma organización que existió en la iglesia primitiva, esto es apóstoles, profetas, pastores, maestros, evangelistas, etc. Por consiguiente, declaramos al mundo que el sacerdocio ha sido restaurado, que el gobierno de Dios está en la tierra y que se ha establecido su modelo, que nos llevará de regreso a su presencia. Creemos que tenemos la mejor respuesta a la pregunta: ¿qué buscáis? El Salvador dijo: mas buscad primeramente el reino de Dios y su justicia, y todas estas cosas os serán añadidas. Del mismo modo que un edificio se construye colocándose un ladrillo a la vez, así también la iglesia verdadera del Salvador se edifica con una conversión, un testimonio y un bautismo a la vez. Que todos busquemos, hallemos y edifiquemos su iglesia, doquiera que estemos. Es mi humilde oración en el nombre de Él a quien buscamos, a saber, Jesucristo. Amén.
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4: Conocer las tácticas de nuestro enemigo. Conocer las tácticas del enemigo puede ayudar a los discípulos de Jesucristo a recurrir a su poder y fuerza para derrotar a Satanás y a sus seguidores en las batallas que están por venir. Por Joseph G. Richardson. Cuando serví en el ejército, una de las primeras cosas que aprendí fue la importancia de conocer al enemigo para poder luchar eficazmente contra él. Pasé tiempo estudiando las tácticas y estrategias de los enemigos para poder desarrollar planes para ser más astuto y derrotarlos en caso de que nos enfrentáramos en batalla. Debido a que nuestros enemigos espirituales, Satanás y sus seguidores, son invisibles para nosotros, tendemos a olvidar que nos están observando y están tratando de tentarnos. El presidente George Q. Cannon, de la primera presidencia, advirtió: «He llegado a la conclusión de que si nuestros ojos estuvieran abiertos para ver el mundo de espíritus que nos rodea, no seríamos tan descuidados y despreocupados ni tan indiferentes de si tenemos el Espíritu y el poder de Dios con nosotros o no, sino que estaríamos continuamente atentos y dedicados a la oración a nuestro Padre Celestial para que su Santo Espíritu y sus santos ángeles estuvieran alrededor de nosotros a fin de fortalecernos para vencer toda influencia maligna. Entender el poder y las habilidades del diablo puede ayudarnos a reconocer el posible daño y la destrucción que sus seguidores buscan infligirnos. Debemos estar constantemente atentos y preparar nuestras tácticas defensivas y de ataque para evitar ser víctimas de las tentaciones y atracciones. La batalla comenzó en la vida preterrenal. Cuando luchamos en la guerra en los cielos, no luchamos con rifles ni bombas, sino con testimonio y convicción. El presidente Russell M. Nelson enseñó: «La guerra que hubo en el cielo no fue de efusión de sangre, fue una guerra de ideas opuestas, el origen de la contención. Los seguidores del Padre Celestial y de Jesucristo vinimos a la tierra con cuerpos mortales. Satanás y sus seguidores también están en la tierra, pero como espíritus. La guerra que empezó en la existencia preterrenal no terminó. Desde la época de Adán, Satanás y su vasto ejército han seguido luchando contra los que apoyaban al Padre y su plan de salvación». El Elder Ulises Soares, del Quórum de los Doce Apóstoles, declaró: «La guerra entre el bien y el mal continuará a lo largo de nuestra vida, ya que el propósito del adversario es que todas las personas sean miserables como él. Satanás y sus ángeles intentarán confundir nuestros pensamientos y controlarnos al tentarnos para que pequemos. Si lo logran, corromperán todo lo que es bueno. No obstante, es importante comprender que ellos tendrán poder sobre nosotros solo si lo permitimos. Las fuerzas del mal no son pequeñas en número. Con la tercera parte de las huestes del cielo expulsada del cielo junto con Satanás, numerosos espíritus están bajo su mando. Nos rodean los demonios. Sí, cercados estamos por los ángeles de aquel que ha tratado de destruir nuestras almas. Tal como con la guerra en la tierra, al aprender lo que podamos sobre las fuerzas espirituales opuestas, sus capacidades, fortalezas y debilidades y motivaciones, podemos prepararnos para luchar eficazmente contra ellas. Podemos aprender algunas tácticas clave que Satanás utiliza si estudiamos las Escrituras y las palabras de los profetas modernos. Primero, el enemigo pone énfasis en atacar a los contrincantes más fuertes. El presidente George A. Smith, de la primera presidencia, lo ilustró cuando contó esta fábula china. Un hombre que viajaba por el país llegó a una gran ciudad, una ciudad muy rica y espléndida. Contemplándola, dijo al guía que le acompañaba: «Debe de ser un pueblo muy justo, porque no veo más que un pequeño diablo en esta ciudad tan grande». El guía le contestó: «Señor, usted no entiende. Esta ciudad se ha entregado tanto a la iniquidad que solo se necesita un diablo para subyugarlos a todos». Viajando más adelante, al llegar a un escabroso sendero, vio a un anciano que trataba de subir por la ladera de una colina, rodeado de 7 diablos de gran tamaño y aspecto rudo y tosco. «Vaya, vaya», dijo el viajero, «ese debe ser un hombre muy inicuo. Fíjese en cuántos diablos tiene a su alrededor». «Este», contestó el guía, «es el único hombre justo de la comarca. Le rodean 7 de los diablos más grandes que tratan de desviarlo de su camino, pero no pueden lograrlo». Si Satanás puede alejar a un miembro de la iglesia, obtiene una victoria mayor que si alejara a uno que nunca ha hecho ningún convenio con Dios. El elder Larry R. Lawrence, miembro emérito de los 70, enseñó: «El diablo ataca a todos los hombres, pero en especial a aquellos que tienen un mayor potencial de alcanzar la felicidad eterna. Claramente, él envidia a cualquiera que esté en el camino que conduce a la exaltación. El enemigo gana una batalla aún más decisiva si el adversario vence a un líder de la iglesia». El presidente Spencer W. Kimball escribió: «Satanás anda tras todos los hombres, pero en particular está ansioso de atraerse a los hombres principales que ejercen influencia. Tal vez se esfuerce mucho más por ganarse a hombres con altos cargos que pueden persuadir a muchos otros a no convertirse en siervos de Satanás. El saber que Satanás pondrá sus fuerzas sobre sus oponentes más fuertes puede ayudarnos a prepararnos para enfrentar las batallas a lo largo de la vida. Podemos tener la motivación para construir defensas continuamente contra nuestro enemigo espiritual. El saber esto también puede ayudarnos a medida que compartimos el Evangelio con nuestros amigos y familiares». El elder Ronald A. Rasband, del Quórum de los 12 Apóstoles, dijo: «Estamos en guerra con Satanás por las almas de los hombres. Las líneas de batalla se determinaron en nuestra vida preterrenal. Satanás y un tercio de los hijos de nuestro Padre Celestial rechazaron sus promesas de exaltación. Desde entonces, los secuaces del adversario han estado luchando contra los fieles que eligen el plan del Padre». Al compartir el Evangelio, sabiendo que probablemente todos también estén experimentando sus propias batallas contra Satanás, podemos estar mejor preparados para reconocer esas batallas y unirnos a otras personas en la lucha contra él sin importar sus creencias. Segundo, Satanás y sus fuerzas malignas tratarán de detener eventos de importancia espiritual. Considera estos ejemplos de las Escrituras. Satanás ejerció gran presión sobre Adán y Eva para que participaran del fruto prohibido en el jardín de Edén, creyendo que, al hacerlo, podría destruir el plan de salvación antes de que pudiera progresar más. Justo después de que Moisés viera a Dios cara a cara, Satanás gritó en alta voz y bramó sobre la tierra y mandó a Moisés que lo adorara. Después de que Cristo hubo ayunado durante 40 días y estuvo en comunión con el Padre Celestial, Satanás trató de tentarlo para que hiciera uso indebido de su poder. A José Smith lo dominó la oscuridad justo antes de que el Padre Celestial y Jesucristo se le aparecieran para comenzar la restauración del Evangelio en la tierra. Muchos otros a lo largo de las Escrituras y a lo largo del tiempo han tenido presiones malignas convincentes sobre ellos para detener su parte en el plan del Padre Celestial. En nuestras vidas, debemos ser conscientes de que Satanás o sus seguidores harán hincapié en ganar el control para detener un acontecimiento sagrado o los resultados de ese acontecimiento. ¿Cuántos de nosotros hemos caído en esas tentaciones, hemos experimentado pruebas personales o nos hemos topado con un obstáculo justo antes de un acontecimiento espiritual en nuestras vidas? El recibir un nuevo llamamiento, el prepararse para ir al templo o el participar en cualquier otro acontecimiento espiritual rara vez sucede sin problemas. El presidente Brigham Young dijo en una ocasión: cuando las personas son bendecidas con visiones, revelaciones y grandes manifestaciones, tengan cuidado. Entonces el diablo está cerca de ustedes y serán tentados en proporción a la visión, revelación o manifestación que hayan recibido. Tercero, la motivación del diablo es el orgullo. En la vida preterrenal, Satanás le dijo al Padre Celestial: redimiré a todo el género humano, dame pues tu honra. Ese orgullo lo llevó a su caída y provocó su expulsión. Isaías escribió: ¿cómo caíste del cielo, oh Lucifer, hijo de la mañana? Tú que decías en tu corazón: subiré al cielo, levantaré mi trono por encima de las estrellas de Dios, seré semejante al Altísimo. Debemos tener cuidado con nuestro propio orgullo y evitar que Satanás lo use para tentarnos. Por ejemplo, Satanás podría usar nuestro orgullo para tentarnos a estar tan ofendidos por algo que alguien diga que no volvemos a la iglesia. O podría utilizar nuestro orgullo para animarnos a centrarnos más en tener la razón que en escuchar y amar a otra persona. El conocer las estrategias de Satanás puede ayudarnos a vencerlo. Satanás y sus seguidores están tratando de derrotarnos. Estamos rodeados de esos enemigos y somos susceptibles a sus esfuerzos todos los días de nuestra vida. No debemos subestimar su poder ni considerar su causa demasiado a la ligera. Sin embargo, hemos sido preparados para esta misma batalla desde antes de nuestro nacimiento. El presidente Joseph F. Smith tuvo una vez una visión en la que aprendió que muchos espíritus selectos recibieron sus primeras lecciones en el mundo de los espíritus y fueron preparados para venir en el debido tiempo del Señor a obrar en su viña en bien de la salvación de las almas de los hombres. Cada persona en esta tierra eligió seguir el plan del Padre Celestial en la vida preterrenal y puede hacerlo de nuevo. Nuestro Padre Celestial sabía que estos últimos días estarían llenos de peligro, corrupción y traición. Para vencer a Satanás y a sus experimentadas y poderosas fuerzas en los conflictos finales antes de la segunda venida del Salvador, debemos esforzarnos por ser unos de los hijos e hijas más fuertes y fieles de Dios. El autor vive en Arizona, Estados Unidos.
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Y ya no tendría que hablar ante miles de personas en la conferencia general. Clarissa, por su parte, me tranquilizó y aconsejó, diciendo: todo va a ir bien, papá. Solo imagínate que es una rama grande. Hermanos y hermanas, en verdad ustedes son una rama muy grande. He decidido dirigir mis palabras esta mañana a los que son la primera generación de miembros de la Iglesia de Jesucristo de los Santos de los Últimos Días, a ustedes que son los primeros de su familia en escuchar y abrazar el mensaje de que el Evangelio de Jesucristo ha sido restaurado en la tierra en nuestros días, con profetas vivientes y reveladores vivientes. Ustedes fueron humildes, ejercitaron la fe y se arrepintieron de todos sus pecados, tomando sobre sí el nombre de Jesucristo a través del bautismo por inmersión, y recibieron el Espíritu Santo. Al ser los primeros de su familia en aceptar el Evangelio, ustedes pasan a ser la primera generación, una generación elegida por medio de la cual las generaciones pasadas, presentes y futuras serán bendecidas. No siempre es fácil ser miembro de primera generación. Tendrán que caminar por donde nadie de su familia ha caminado antes. Puede que las situaciones a su alrededor sean difíciles. Quizás tengan pocos o ningún amigo o familiar que los comprendan y los apoyen. En ocasiones pueden sentirse desalentados y se preguntarán si todo esto vale la pena. Mi propósito esta mañana es asegurarles que sí vale la pena. Los miembros de primera generación ocupan un lugar especial e importante en la Iglesia y en sus respectivas familias. ¿Sabían que los miembros de primera generación constituyen más de la mitad de los miembros de la Iglesia? Tal vez desde el comienzo de la Iglesia, la primera generación de miembros no haya constituido un porcentaje tan alto del total de miembros como en la actualidad. Su fe y sus testimonios son una gran fortaleza y una bendición para otros miembros de la Iglesia. Por medio de ustedes, nosotros obtenemos una comprensión más profunda de los principios del Evangelio y nuestros testimonios se fortalecen. Ustedes aportan una gran fortaleza a la Iglesia cuando utilizan su testimonio, talentos, destrezas, puntos fuertes y energías para edificar el reino en sus barrios y ramas. Son grandes ejemplos de cómo compartir el Evangelio, servir una misión, enviar a sus hijos a la misión y de cómo recibir a los miembros nuevos. Amablemente extienden la mano a su prójimo, los levantan y los bendicen mediante el servicio inspirado. Gran parte de lo que se logra en la Iglesia no podría hacerse sin sus esfuerzos. Más importante aún, como miembros de primera generación, ustedes ocupan un lugar importante en su familia. Para ellos, ustedes son un ejemplo de un verdadero discípulo de Jesucristo. Al vivir el Evangelio en su hogar, las personas de su entorno sentirán el amor del Salvador por medio de ustedes. Ellos saben que ustedes están embarcados en algo bueno, aun cuando no lo entiendan o no tengan la fe suficiente para aceptarlo. Sean pacientes y amables. Oren cada día para saber cómo servir a su familia y el Señor les ayudará para que sean una buena influencia para ellos. Al ser constantemente buenos y rectos, establecerán pautas de fidelidad y de rectitud. Esas pautas moldearán su vida para bien, aunque lo más importante es que serán pautas para su familia y para su posteridad. Por ser la primera generación, ustedes también son la llave para derramar las bendiciones del Señor sobre los miembros de su familia que hayan fallecido sin haber recibido el Evangelio ni las ordenanzas de salvación. Ustedes tienen la maravillosa oportunidad y el privilegio de comenzar esa obra a favor de ellos. Sus antepasados están ansiosos de que ustedes encuentren sus nombres y ellos les ayudarán cuando busquen sus registros. Cuando ya sepan quiénes son, su vida digna les permitirá asistir al templo y efectuar las ordenanzas esenciales por ellos. Dichas ordenanzas los unirán a ustedes, a sus antepasados, y les traerán un gran poder espiritual a su vida. Al ser ustedes la primera generación de miembros, cada decisión que tomen es importante. Las decisiones que aparentan ser pequeñas e insignificantes influirán en las generaciones pasadas y futuras, así como en su propia vida. A Chris, un joven que era la primera generación de miembros, se le invitó a beber alcohol en el trabajo el día después de su bautismo.
Ahí estaban todos sus amigos bebiendo y había una considerable presión de parte del grupo.

0: Nadie, salvo él, sabía que se había bautizado el día anterior y que había hecho promesas al Señor. Chris tomó la decisión de no beber y ellos lo trataron mal. Más tarde, al reflexionar sobre aquel momento, él escribió: han pasado 40 años desde que hice aquellas promesas bautismales y puedo decir con sinceridad de que guardé la palabra de sabiduría. Creo que si hubiera aceptado aquel trago, puede que jamás hubiera podido cumplir con la palabra de sabiduría. Pero Chris mantuvo las promesas de su bautismo. Más tarde conoció y se casó con una miembro fiel de la iglesia. Juntos criaron a 8 hijos en el Evangelio. Ahora, en la 6ta generación, sus fieles descendientes se cuentan por centenares. Docenas de ellos han servido en misiones y han dado a conocer el Evangelio a muchas personas. Su dedicación a la historia familiar ha brindado las bendiciones del Evangelio a centenares de personas. Una pequeña decisión hecha por un miembro de la primera generación ejerció una gran diferencia para miles de personas. ¿Ven por qué la primera generación de miembros es tan importante? ¿Entienden la posición importante que ocupan y la buena influencia que pueden ser? Por favor, nunca subestimen quiénes son y el poder que tienen para ser una buena influencia en otras personas. Satanás entiende quiénes son y hará todo lo posible para tentarlos a que tomen decisiones equivocadas. En ocasiones, a pesar de nuestros mejores esfuerzos, todos cometemos errores. Afortunadamente, el Señor tiene preparado el camino para que podamos vencerlos mediante el arrepentimiento y la confianza en la expiación de su Hijo. No se desanimen si cometen un error. Arrepentirse y seguir adelante quizás sean las normas más importantes que puedan desarrollar en la primera generación. Tengan paciencia y avancen siendo obedientes. En la iglesia leemos y hablamos mucho sobre los pioneros de los primeros años de la historia de la iglesia. Ellos, al igual que ustedes, fueron miembros de la primera generación. Vivían cada día haciendo frente a los retos de la familia, a los del trabajo y a los de la fe. Vivieron una vida normal y buena, y fueron fieles al servicio de la iglesia y bendijeron a sus familias. Cuando se caían, se levantaban y seguían adelante. Ahora, nosotros, los descendientes, los recordamos con reverencia y gratitud por su fidelidad. El legado de ellos también puede ser de ustedes por ser la primera generación de miembros. Sean fieles, sirvan a su prójimo, bendigan a su familia y tomen las decisiones correctas. Ustedes son la primera generación, una generación escogida para bendecir a las generaciones pasadas, presentes y futuras. Nosotros les honramos. Las generaciones pasadas y futuras les honrarán. Pero lo más importante, Dios les honrará por ser fieles en la primera generación. En el nombre de Jesucristo. Amén.
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2: Yo sé sin ninguna duda de que lo que el Señor promete, y esto es lo que ha fortalecido el negocio, es el hecho de poder orar y buscarlo, porque buscar con fe. Mi nombre es Santiago Agustín Miliotto, tengo 21 años, soy de Mendoza y vivo en Buenos Aires, en Capital Federal. Y bueno, a mí me gusta tocar música, toco ukelele, un poco de guitarra y me han gustado jugar todos los deportes. Me gusta también leer, escribir, no soy el mejor dibujando, pero me gusta aprender idiomas también. Mis estudios arrancan desde el nivel, bueno, secundario, terminé la secundaria, es una secundaria comercial. Hice varios talleres en el Comité Olímpico Argentino, desde lenguaje corporal, oratoria, inteligencia emocional. Ahora estoy ahí cursando Pathway Connect, que es un curso de nivelación de inglés para entrar a la universidad de Brigham Young University en Idaho. Todo ha sido en mi vida orientado para algún día poder estudiar la carrera de prótesis, aunque ahora encontré una carrera que me gusta que se llama ciencia biomédica. La carrera está en inglés. Entonces, mis metas actualmente, para lo que también estoy trabajando, ahorrando dinero, es para poder estudiar, porque yo quiero ayudar y quiero cambiar las cosas.

historia de mi familia es bastante interesante. Mi familia está conformada por mi mamá y mi papá. Se casan, siendo jóvenes, y arrancan a construir su casa. De hecho, mi papá también estaba trabajando en un banco. Y pasó el tiempo. Mi papá estaba trabajando, estaba todo bien. Y bueno, ellos siguieron intentando tener hijos. A los meses o al año, si no mal recuerdo, el banco cierra. Toda la gente se quedó afuera, despedida. Y bueno, mi papá también. Entonces ellos fueron al templo, decidieron. En ese momento el templo era el de Chile. Y mi mamá se sentía rara porque de hecho todo el viaje se sentía mal, estaba descompuesta. Y cuando entró, cuando pudo, se recompuso, ella sintió claramente de que ella estaba embarazada. Fue por cesárea, la cesárea normal, no es que le dolió. Apenas terminó la cesárea, mi mamá empezó a tener complicaciones. Fue un problema con la placenta y empezó a tener hemorragia y los médicos no la podían parar. Hicieron literalmente todo lo que los médicos podían hacer. De hecho, mi papá cuenta de que en un momento el médico sale y le dice: joven, piense qué va a hacer con la criatura porque no sabemos si su esposa sale. Él hizo lo único que él sabía que podía hacer, es hacer, creemos en la bendición de salud, en dar una bendición a una persona que está enferma y confiar en Dios, en que va a ser su voluntad. A contrapronóstico, se mejoró rápido, o sea, y no en plazo de semanas, en plazo de horas. Solamente sé que es la gracia de Dios, o sea, no hay ninguna otra razón por la que una persona que puede morir en un segundo pueda, así por llamarlo de alguna manera, instantáneamente quedar sana. Ellos oraban mucho y lo interesante es que nunca dejaron de asistir a la iglesia. Nunca dejaron de pagar sus diezmos, o sea, de lo poco que tenían. A partir de este momento es cuando mi mamá hace el gran lucir de la historia. Ella siempre fue una parte importante de mi papá. Ella, aún siendo joven, fue un gran apoyo emocional, espiritual. Y un día hizo una torta para mi cumpleaños. Y apareció, resulta que alguien le dijo: ¿y esa torta? No, la hice yo. Y empezó, y puf, ¿haces torta? Sí, puedo hacer una torta. Empezó un día y dijimos: bueno, acá tenemos algo importante. Ella ha sacado títulos en decoración, pastelería, ha sacado título a nivel internacional. Sus trabajos aparecían en páginas de Instagram, aparecían en posts de Facebook, aparecían, de hecho, si no me equivoco, hay hasta una revista que había aparecido. Cuando yo tenía 15, 16, empecé a ayudar. Me empecé a meter un poco más en el negocio. Y bueno, en esa época yo solamente me encargaba de acompañarla, de llevarla, de comprar algunas cositas. Era lo que podía hacer con el tiempo que tenía. Estudiaba, hacía inglés, jugaba dos deportes, tenía un llamamiento en la iglesia y me encargaba de ayudar en las cosas que podía. Mi negocio es dulce y es familiar. Esas son las dos palabras que yo escribiría, porque nos dedicamos a hacer feliz a otras personas, endulzarles o el momento con algo dulce o los recuerdos con algo lindo. Y familiar porque es algo que se ha comenzado en familia, que se hace en familia, no por una cuestión de selectividad, de sí o no, o es secreto, sino simplemente porque empezó como una ayuda para mi mamá por todo lo que ha hecho y se convirtió en una unión familiar. Bueno, más o menos para explicar cómo trabajamos, para que se entienda, yo hago el primer contacto con la persona, o sea, supongamos que alguien manda un mensaje a la página de Instagram y dice: ok, ¿cuándo es esto? Yo hago los detalles generales y ya la parte más como técnica ya se lo paso a mi mamá o ella me dice, pero lo que es el marketing digital, ahora estamos diseñando una página, vamos a lanzarla en algún momento, eso me encargo yo. Serví en la misión Argentina-Córdoba,
Y ahí empecé mi servicio como misionero de tiempo completo. Fue, la verdad, la mejor experiencia de mi vida. Y cuando yo tenía un año en la misión, fue cuando comenzó la pandemia esta del COVID, y literalmente todo cayó. Y la verdad fue un tiempo de cambio para la familia, fue un tiempo de cambio para mi mamá y para mí. Entonces, en esa época, con el emprendimiento, mi mamá lo que hacía era, fue agarrar, cocinó cosas, galletas, alfajores, tartitas, pastelitos, todo lo que pudiese hacer, y se lo llevaba a las personas, se lo llevaba particularmente a los abuelitos de nuestro edificio, y ellos no podían salir, no podían tener contacto, y mi mamá se puso a pensar, ok, necesitan algo para endulzar el día. Y empezó a llevárselo a cada uno. Tocaba la puerta, le decía, ok, es esto, lo dejaba tal vez en la puerta para no tener contacto. Y eso es lo que hacía. Mucha de la gente a ver, le había regalado cosas, tenía nietos, sobrinos, hijos, y empezamos a tener más clientes. Ahora, sobre todo como la gente está celebrando cosas de nuevo, o sea, gente que no ha podido celebrar el casamiento, gente que no ha podido celebrar un aniversario, en vez de tortas empezó a pedir álbumes. Entonces tenemos una cantidad buena de lo que es tortas, pero una cantidad increíble de lo que es álbumes. Esto con mi mamá lo interesante es que ella y yo éramos madre e hijo con una relación cercana, igual que mi papá, pero ahora puedo decir que es mi mejor amiga. La comunicación con Dios, la oración, es un pilar en mi vida. Es la clave de lo que yo creo, de que yo sé que Él habla y que es a través de eso. Y de hecho, la oración viene, por medio de la oración y por el Espíritu Santo viene la guía. En el negocio es algo que damos importancia. Como había dicho, no siempre es que uno sabe las cosas o entiende por qué lo hace, porque hay oportunidades que uno dice, esta es una oportunidad de oro. Pero las bendiciones que uno recibe por seguir la guía del Espíritu, por buscarla, por orar y por tener fe en lo que el Señor promete, en tener fe en lo que, si Él nos pide algo y a veces hay que dejar cosas de lado, es lo que hay que hacer. Hay dos escrituras, sinceramente, que han sido pilares en mi vida. El primero es una que dice. Y dije a mi padre, iré y haré lo que el Señor me ha mandado, porque sé que Él no da mandamientos a los hijos de los hombres sin prepararles una vía para que cumplan lo que Él les ha mandado. Y la segunda es, y si alguno de vosotros tiene falta de sabiduría, pídala a Dios, quien da a todos abundantemente y sin reproche. El servir con mi mamá, el hecho que ella haya hecho todo lo que es y que nunca haya descuidado el Evangelio, que nunca haya trabajado un domingo, y que siempre ha servido con todo su corazón en la iglesia, es una bendición. Soy positivo porque me encanta ver el lado bueno de las cosas. O sea, hay una frase que dice, venga lo que venga, disfrútalo. No quiere decir, venga lo que venga, a ser perfecto. Quiere decir, disfrutarlo. Si es algo malo, hay algo para aprender. Y soy real porque tengo problemas, tengo tristezas, tengo alegrías. Soy normal. Mi testimonio es que yo sé que Dios nos ama. Sé que Jesucristo se sacrificó por nosotros y no por una cuestión cliché de decirlo, sino que yo siento y sé que Él me conoce. Sé que Él literalmente es mi mejor amigo y que el Evangelio está hecho para cambiar vidas.

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2: Gracias, presidente. Gracias a los integrantes del coro. Ellos han aceptado una gran responsabilidad al lograr una meta personal como parte de cantar en el coro. Les agradezco por su preparación. Qué privilegio es hablarles a ustedes, una generación escogida desde antes de la fundación del mundo para venir a este tiempo a efectuar una importante obra. Al servir en la iglesia he conocido a muchos de ustedes y me han impresionado su inteligencia y su bondad. Puedo imaginarlos ahora congregados por todo el mundo, desde los Estados Unidos, pasando por México, Brasil y otras naciones de Sudamérica, hasta llegar a las Filipinas, Japón, Corea y muchos países europeos. En la República Dominicana les he visto llegar a las reuniones a bordo de camiones repletos. En el Libro de Mormón aprendemos que cuando una generación nueva se convierte al Evangelio de Jesucristo y guarda sus convenios, el futuro es promisorio para todo el pueblo del Señor. Sin embargo, cuando la nueva generación fracasa en obtener un testimonio y en asumir sus responsabilidades, las personas mayores y más fieles comienzan a desalentarse. Gracias por sus vidas excelentes y por el futuro promisorio que harán posible para mí y para muchas otras personas. Esta noche estamos aquí ante todo porque tenemos un testimonio del Evangelio restaurado de Jesucristo. Sin tal testimonio no habría motivo para continuar con este mensaje. Sé que poseen una convicción firme de nuestro Padre Celestial, del Salvador y de los profetas modernos, o no habrían hecho el esfuerzo de asistir a esta reunión. Cuando sabemos que el Evangelio restaurado es verdadero, aceptamos y cumplimos con su totalidad y no solo con las partes que nos convienen. Creemos en el plan de nuestro Padre Celestial y en todo lo que nos han enseñado los profetas y los apóstoles. Sé que al participar en esta noche con un corazón abierto y con oración, el Espíritu les transmitirá a cada uno enseñanzas personales e importantes. Al meditar y orar al Señor para saber lo que Él desea que les diga esta noche, pensé en mis 79 sobrinos y sobrinas. He caminado y cantado con ellos, he escuchado sus testimonios y los amo a todos. Sé que todos ellos tienen el deseo de ejercer una influencia para bien en el mundo. 22 de mis sobrinos son adultos solteros de su misma edad. De esos 22, 11 están sirviendo o han servido misiones de tiempo completo y otros se están preparando para ello. Algunos se están preparando para el matrimonio, otros han terminado su formación académica y están buscando su lugar en el mundo. Todos ellos han ampliado o están ahora cursando estudios superiores. Estos sobrinos poseen dones singulares y hay entre ellos quienes han experimentado enfermedades, heridas y tragedias. Dado que mis sobrinos los representan a ustedes de muchas maneras, preparé este mensaje pensando en ellos, y al pensar en ellos, pienso en ustedes. Todos ustedes han estado, están o estarán en las mismas situaciones de mis sobrinos. He buscado inspiración para saber cómo ayudarlos con algunas de sus preguntas, y al hacerlo, espero también ser una ayuda para ustedes. Les invito a ser parte de nuestra familia esta noche. Les hablaré como una tía tierna y amorosa. Usaré como antecedente para mi discurso el mensaje de la promesa y bendición que recibió Abraham. El profeta Abraham tuvo la misma edad que tienen ustedes. Leemos ello en la Perla de Gran Precio, en la tierra de los caldeos, en la morada de mi padre. Yo, Abraham, vi que me era necesario buscar otro lugar donde morar. Abraham había llegado al momento de vivir por su propia cuenta y comenzar su vida como adulto. Dijo que era un seguidor de la rectitud y que deseaba poseer un conocimiento mayor y ser padre de muchas naciones, un príncipe de paz. Él sabía que había mayor felicidad, paz y reposo para él que los que tenía entonces. Abraham buscó esas bendiciones, las deseó diligentemente. El Señor le dijo a Abraham: haré de ti una nación grande y te bendeciré sobremanera y engrandeceré tu nombre entre todas las naciones y serás una bendición para tu descendencia después de ti, para que en sus manos lleven este ministerio y sacerdocio a todas las naciones. Las bendeciré mediante tu nombre, pues cuantos reciban este evangelio serán llamados por tu nombre y serán considerados tu descendencia y se levantarán y te bendecirán como padre de ellos. Y bendeciré a los que te bendijeren y maldeciré a los que te maldijeren y en ti y en tu descendencia, pues todas las familias de la tierra serán bendecidas, sí, con las bendiciones del Evangelio, que son las bendiciones de salvación, sí, de vida eterna. Este convenio fue reafirmado por medio de José Smith en la sección 132 de Doctrina y Convenios. Estas bendiciones de mayor felicidad, paz y reposo son las que cada uno de nosotros recibe al hacer convenios en santos templos y formar familias eternas. La bendición patriarcal de ustedes les ayuda a entender su linaje personal hacia Abraham. A menudo los líderes de la iglesia les hablan a los jóvenes adultos solteros sobre buscar tales bendiciones que solo pueden hallarse al formar familias eternas. Cada uno de ustedes sabe que su futura felicidad, su progreso eterno y el del reino del Señor sobre la tierra dependen de que se forme una familia eterna, fuerte y feliz. Como fieles santos de los últimos días de la nueva generación, la mayoría de ustedes tienen un testimonio de su responsabilidad de casarse y criar una familia. Saben que no pueden recibir las bendiciones de Abraham plenamente si están solteros. Sin embargo, la mayor parte de ustedes no se va a casar mañana. De hecho, muchos de ustedes aún no tienen ni idea de con quién se casarán. De modo que cuando hablamos de su responsabilidad de casarse, podríamos ocasionarles frustración, dado que esta parte importante de su progreso eterno no está sucediendo según su propio cronograma. Esto me recuerda a una experiencia que mi esposo tuvo mientras jugaba básquetbol en el equipo de la escuela secundaria. Se habían preparado bien y habían viajado hasta el gimnasio de su rival. Estaban listos mental y físicamente para vencer a sus oponentes. Se hallaban en los vestidores y el entrenador había terminado de animarlos. Estaban rebosantes de energía y confianza. Al correr hacia la puerta que llevaba a la cancha, encontraron que la puerta estaba cerrada con llave. Los jugadores se estrellaron uno tras otro contra la puerta y su energía desapareció en los vestidores antes de que el partido siquiera empezara. En ocasiones pienso que eso es lo que les sucede a ustedes cuando les hablamos sobre el matrimonio y la familia. Les alentamos que se entusiasmen sobre las posibilidades, pero ustedes se sienten que están empujando contra una puerta cerrada con llave. No deben vivir una vida de espera e incertidumbre, ni deben perder el impulso y el entusiasmo que ahora poseen y que el Señor necesita de ustedes a fin de edificar su reino. Por lo tanto, enfoquémonos en las actividades que pueden hacer ahora, las cuales pueden ser las que abrirán la puerta que conduce a las bendiciones de Abraham. Estas actividades son servir al prójimo, compartir el evangelio, participar en la obra del templo y de historia familiar y prepararse para el futuro. Dichas actividades invitan al Espíritu Santo a ser su compañero, los mantienen en los lugares correctos, haciendo lo correcto con las personas correctas y los distinguen como discípulos de Jesucristo. Al participar en esas cuatro actividades con otros jóvenes, entablarán amistades y tendrán la sociabilidad que pueden ayudarles a hallar a alguien con quien casarse en el templo y formar una familia eterna. Primero, hablemos de servir al prójimo. Por lo general, los años de la adolescencia y de la juventud adulta son épocas de gran interés propio. Hay que tomar muchas decisiones y es fácil centrarse en uno mismo. Lo primero que yo, como tía afectuosa, les instaría a hacer es que se olviden de sí mismos. Es probable que deban participar en menos actividades con fines exclusivamente recreativos a fin de participar más en actividades que les permita hacerle la vida un poco más llevadera a otra persona. La forma más rápida de hallar amigos y felicidad, de sentirse agradecido y tener la compañía del Espíritu Santo, es arrodillarse y preguntar al Señor, ¿quién necesita de mí ayuda hoy? No hace mucho vi una película sobre dos jóvenes que vivían en Inglaterra en el siglo XIX y se preguntaron, ¿quién necesita de mi ayuda? Ellos habían presenciado el terrible mal del comercio de esclavos y se les ocurrió que podrían cambiar al mundo si eliminaban ese negocio. Se trataba de una tarea casi imposible. Significaba que tendrían que cambiar toda la economía de su país, sin mencionar los códigos éticos y sociales. No obstante, esos jóvenes dijeron, podemos hacerlo. Concluyeron que eran tan jóvenes que ignoraban que no podían hacerlo. Les tomó algo de tiempo terminar la tarea, pero con el tiempo brindaron este gran servicio a la humanidad. Hoy, en cada nación de este mundo, existen muchas causas importantes que podrían beneficiarse de su energía y su visión. En todas partes hay ciudades y parques que necesitan limpieza. Hay que construir escuelas y orfanatos y conseguir voluntarios que colaboren. Los gobiernos necesitan ayuda para seguir principios correctos y ustedes poseen la energía mental, emocional y física para hacer estas cosas. En la historia, los jóvenes han liderado muchas causas importantes. Pueden prestar servicio personal u organizarse con espíritu de oración en sus llamamientos, en los grupos de adultos solteros, grupos de barrio y de instituto, en la sociedad de socorro y los coros del sacerdocio. Ustedes pueden hacer una diferencia para bien en el mundo. La mayoría de las oportunidades de servicio se hallan cerca de su propio hogar, dentro de su familia y de su barrio. Ahora son lo bastante adultos y maduros para encabezar la planificación y organización de este tipo de actividades. También saben cómo recibir respuesta a sus oraciones para saber lo que el Señor desea que hagan. A medida que se centren en el prójimo, el Espíritu los guiará en todas las decisiones trascendentales que estén tomando. No les será difícil hallar lugares donde servir. Al hacerlo con otros jóvenes adultos, entablarán buenas amistades y tendrán experiencias sociales significativas y, por consiguiente, tendrán mayor probabilidad de hallar su cónyuge y de formar una familia eterna. Segundo, compartir el Evangelio. El mundo está lleno de personas que aún no conocen las buenas nuevas del Evangelio. Ustedes son un grupo preparado especialmente que puede ayudar a que la justicia y la verdad inunden la tierra. Algunos de ustedes han tenido la oportunidad de ser los primeros misioneros en utilizar Predicad mi Evangelio. Considerando este hecho, aquellos que se están preparando para la misión deberían ser los misioneros más calificados que el mundo haya conocido. Los que se aprestan ahora para el servicio misional están mejor preparados que ninguna otra generación para ser eficaces desde el primer día de la misión. Dadas sus oportunidades hasta este momento, deben llegar listos para servir, deben saber cómo ser dignos de la ayuda del Espíritu y cómo recibirla. Además, quienes saben cómo trabajar arduamente a diario son mucho más felices durante la misión. He disfrutado mucho de las cartas de mis sobrinos y sobrinas misioneros que describen los singulares desafíos y oportunidades de la misión. Sus cartas rebosan de vitalidad y gozo. Escriben sobre sus misiones como si estuvieran experimentando la mayor aventura de sus vidas. Ese entusiasmo por compartir el Evangelio debe continuar tras la misión. Y, por supuesto, ustedes, grandes misioneros, nunca querrán que sus habilidades misionales caigan en desuso. Debido a que son solteros y no tienen la responsabilidad de cuidar de una familia, se hallan en una situación óptima para continuar compartiendo el Evangelio. Todos ustedes tienen amigos o familiares que no se han convertido aún y que no conocen a Dios como deberían hacerlo. Casi cada unidad de la iglesia tiene listas de personas que por una u otra razón han dejado de asistir para renovar sus convenios en la reunión sacramental. Su ayuda es esencial para traerlos de regreso. en sus llamamientos, con sus amigos o individualmente, pueden asumir una actitud más presta a tomar la iniciativa de predicar el Evangelio y así activar a quienes hayan dejado de asistir. En mi juventud vi un ejemplo de este tipo de obra misional en Brasil, donde mi padre servía como presidente de misión. Pocas semanas después de terminar la misión, una de nuestras hermanas brasileñas le dijo a mi padre que no tenía una familia con el Evangelio en su futuro, ya que en su pueblo no había hombres miembros de la iglesia con quienes casarse. Su presidente de misión le dijo: usted acaba de terminar una misión en la que enseñó y convirtió personas al Evangelio. ¿Fue usted una buena misionera? Ella dijo: sí. ¿Aún posee las habilidades y el espíritu para compartir el Evangelio? Sí, afirmó ella. Entonces sugiero que vuelva a su pueblo, vaya a sitios donde acudan jóvenes dignos y busque un hombre con apariencia de misionero o de futuro obispo. Hágase amiga de él, comparta el Evangelio con él y conviértalo. Si lo hace, hallará un hombre con quien casarse. La hermana hizo precisamente eso, conoció a un hombre bueno y digno en su pueblo, se convirtió en su amiga, compartió el Evangelio con él y él se bautizó. Luego creció más el sentimiento de amor entre ellos, se casaron en el templo y de hecho él sirvió como obispo, presidente de estaca y presidente de misión y más aún presidente de templo. Ahora bien, no estoy diciendo que esta es una fórmula mágica para hallar un cónyuge. Por favor, recuerden, como lo hizo esta hermana brasileña, que los profetas les han aconsejado reiteradamente que busquen sus compañeros eternos solo entre los miembros de la iglesia dignos. Les cuento este relato para ilustrar que cuando se sigue compartiendo el Evangelio después de la misión, hay probabilidades de encontrar amigos dignos con quienes disfrutar las bendiciones del Evangelio y que esos miembros nuevos podrían conformar su grupo de compañeros eternos potenciales. Si se organizaran con espíritu de oración en sus llamamientos, en sus grupos de adultos solteros, grupos de barrio, de instituto, en la sociedad de socorro y los quórumes del sacerdocio, podrían planificar y llevar a cabo actividades misionales bajo la dirección de los líderes del sacerdocio. Ahora son lo bastante adultos y maduros como para encabezar la planificación y organización de este tipo de actividades. La Iglesia necesita su energía en esta importante obra. Muchos hijos de nuestro Padre Celestial necesitan el mensaje del Evangelio y aún no conocen la verdad. Ustedes poseen las habilidades y el testimonio para compartir el Evangelio y las habilidades y el testimonio para sacar adelante la obra del Señor. También saben cómo recibir respuesta a sus oraciones para saber lo que deben hacer. A medida que compartan el Evangelio, el Espíritu los acompañará para guiarlos en todas las decisiones importantes que estén tomando, ya que Él siempre nos acompaña cuando enseñamos y testificamos de la verdad. Al compartir el Evangelio con otros jóvenes, podrán entablar buenas amistades y tener experiencias sociales significativas, y debido a esto, con la ayuda del Espíritu, tendrán mayor probabilidad de hallar a su cónyuge y de formar una familia eterna. Tercero, participen en la obra del templo y de historia familiar. Ustedes son una generación perfectamente preparada para participar en la obra del templo y de historia familiar. Cuando estaban en el programa de hombres y mujeres jóvenes, se les pidió trabajar en los programas Mi Deber a Dios y El Progreso Personal. Como recordarán, los cuadernillos tienen la imagen del templo. Eso se debe a que la primera presidencia ha escogido el templo como símbolo de la juventud. Hermanas, si recibieron el medallón, ¿es el templo todavía un símbolo en su vida? Hermanos, ¿pueden decir ustedes lo mismo? Ustedes saben que a lo largo de los siglos muchas personas han fallecido sin el conocimiento del Evangelio. Ellas son parientes cercanos y lejanos y esperan que hagan la investigación necesaria para unir a sus familias y efectuar las ordenanzas salvadoras en su favor. Los conocimientos sobre la tecnología facilitan la obra del templo y de historia familiar. Ustedes pertenecen a una generación especialmente preparada con las aptitudes tecnológicas para efectuar esta obra. Mi abuela Bangerter tenía un gran testimonio y un sentido de premura sobre esta obra. Cuando estaba compilando 25.000 nombres familiares, ella tuvo que escribir a mano estos nombres en los formularios. ¿Cuán agradecida agradecida habría estado al tener un programa de computadora para realizar esta tarea. Ahora cuenta con cientos de jóvenes talentosos entre sus descendientes capaces de ayudarla desde este lado del velo. Ustedes pueden hacer lo mismo en sus familias, en sus barrios y ramas. La mayoría de los templos del mundo no están lo suficientemente ocupados. El Señor ha prometido plantar en sus corazones las promesas hechas a los padres y que sus corazones se volverían hacia los padres para que la tierra no sea totalmente asolada a su venida. Sus aptitudes tecnológicas son un cumplimiento parcial de esta profecía y espero que ustedes tengan un sentimiento de premura hacia esta obra. Nacieron en esta época para efectuar la obra del templo y de historia familiar. También se reciben bendiciones personales que pueden venir como resultado de la participación en la obra del templo y de historia familiar. Una de ellas es el reunir los requisitos para una recomendación para el templo. Una recomendación para el templo, en realidad, es un símbolo de obediencia. Al participar con otros jóvenes adultos en esta obra, saben que ellos también son dignos. El siguiente relato ilustra la importancia de la recomendación para el templo. Cuando una de mis hermanas era joven adulta soltera, pensó que le agradaría conocer más a un joven con el que había bailado la noche anterior. Al regresar a casa, le contó a mi madre sobre él. Mi madre se mostró dudosa y le dijo que no había forma de saber si un hombre era bueno simplemente por bailar con él. A lo que mi hermana contestó, pero él tiene una recomendación para el templo, así es que debe ser bastante bueno. Mi madre preguntó, ¿cómo sabes que tiene una recomendación? ¿Le preguntaste mientras bailaban? Entonces, ¿tú tienes una recomendación? Mi hermana se rió y dijo, no, pero mencionó que al día siguiente planeaba asistir al templo con un compañero de la misión y para poder hacerlo debe tener una recomendación. Entonces, deliberadamente, mi madre le preguntó, ¿por qué es tan importante saber eso? Mi hermana contestó, bueno, si sé que un hombre tiene una recomendación, entonces sé que guarda la palabra de sabiduría, que paga el diezmo, que asiste a las reuniones, que honra su sacerdocio, que sostiene a los líderes de la iglesia y que tiene un testimonio de nuestro Padre Celestial y de Jesucristo. Quiero comenzar con una recomendación como punto de partida de cualquier relación. Así no tengo que hacer tantas preguntas al iniciar la amistad. Recientes instrucciones de la primera presidencia aclaran las normas para obtener la recomendación para el templo y recibir la investidura. Se reitera que recibir la investidura del templo es un asunto serio que debe extenderse solo a quienes estén preparados y sean lo suficientemente maduros como para guardar los convenios que hagan. Asimismo, se afirma que a los miembros solteros que estén entre los últimos años de la adolescencia y los 20 años de edad o más, que no hayan recibido un llamamiento misional o que no estén comprometidos para casarse en el templo, no se les debe recomendar para recibir su propia investidura. No obstante, todos los miembros de 12 años de edad en adelante pueden recibir una recomendación de uso limitado para efectuar bautismos por los muertos. Si no son dignos del privilegio de portar una recomendación, deben trabajar con su obispo o presidente de rama para reunir los requisitos para ello tan pronto como les sea posible. Por favor, no se queden sin este documento vital. Testifico que la expiación es real y que los pecados pueden perdonarse tras el debido arrepentimiento. Ustedes pueden y deben mantener los templos muy ocupados. La obra del templo y de la historia familiar es la obra de ustedes. Mucho depende de ustedes. La Iglesia necesita su energía y sus habilidades para realizar esta importante labor. Al participar en la obra del templo y de historia familiar, podrán gozar de la compañía del Espíritu para que les consuele en sus dificultades y los guíe en todas sus decisiones. A medida que participen en esta obra individualmente, en su barrio y los grupos de instituto, en la sociedad de socorro y los coros del sacerdocio, entablarán buenas amistades y tendrán experiencias sociales significativas. Y con la ayuda del Espíritu, habrá mayor probabilidad de que hallen un cónyuge y formen una familia eterna. Cuarto, prepararse para el futuro. Ustedes se encuentran en una etapa única de la vida. Ahora es cuando deben prepararse para cumplir con sus futuras responsabilidades. Solo vivirán en esta etapa una vez. Acéptenla, disfrútenla. Con el transcurso del tiempo, la mayoría de ustedes llegarán a ser esposos y esposas, y padres y madres, serán líderes y maestros de la iglesia, y empleados, empresarios. ¿Se están preparando para esas responsabilidades? Por supuesto que muchos de ustedes participan en varios aspectos de la formación académica. Los profetas modernos han aconsejado reiteradamente que obtengan toda la capacitación que les sea posible, ya que vivimos en un mundo cada vez más tecnológico y sofisticado. La educación les ayudará a edificar el reino de Dios y proveer para su futura familia. Debido a la importancia de la educación para la nueva generación, se estableció el Fondo Perpetuo para la Educación, que ahora beneficia a más de 30.000 jóvenes de todo el mundo. Además, la Iglesia ha invertido muchos recursos en los institutos de religión y en grandes colegios y universidades. Espero que estén siguiendo el consejo profético de obtener toda la formación y capacitación posible. En verdad, ustedes tendrán mayor capacidad de servir en la iglesia y de edificar el reino del Señor si tienen un buen empleo. Serán mejores padres si están preparados académicamente y si saben cómo resolver los problemas familiares y administrar el hogar con prudencia. Algunas de ustedes, hermanas, están decidiendo si deben casarse y organizar una familia o escoger una carrera. Son inteligentes y competentes y disponen de oportunidades que sus abuelas jamás hubieran soñado. Las posibilidades de obtener logros académicos y alcanzar los logros del mundo nunca han sido mayores, pero espero que tomen sus decisiones teniendo en mente las bendiciones de Abraham. Las mujeres santas de los últimos días deben comprender que no importa la ayuda de cuántas personas más se obtenga para atender el hogar y los hijos, ellas no pueden delegar su función primordial de maestra de la familia. Para ser una madre recta, se requiere de todos los recursos que se poseen para satisfacer las necesidades de la familia. En calidad de hijas de Dios que han hecho convenios con Él, ustedes tienen una responsabilidad vital e indispensable en el cumplimiento del plan del Señor. Cada uno de ustedes tiene el albedrío para tomar decisiones con espíritu de oración y de humildad en cuanto a sus oportunidades profesionales. Cada elección tiene una consecuencia. No se puede tener todo y hacer todo, sino que deben escoger teniendo en cuenta las prioridades eternas. Espero que comprendan que no hay carreras glamorosas, sino que todo tipo de empleo trae consigo sus propias dificultades. Muchas de las opciones disponibles en el mundo de hoy compiten con las responsabilidades y las metas eternas. Muchas decisiones podrían persuadirles a limitar la cantidad de hijos o a posponer tenerlos. Otras decisiones quizás les priven del tiempo y de la energía cruciales y necesarios para cuidar apropiadamente de su cónyuge y de sus hijos y de sus responsabilidades en el reino del Señor. Esas decisiones son entre ustedes y el Señor. Él conoce sus deseos y sus circunstancias individuales. La mayoría de ustedes en esta congregación se casará algún día. Algunos de ustedes recordarán que en una ocasión el presidente Hinckley dijo, la chica con quienes ustedes se casen tomará un gran riesgo al casarse con ustedes. Ella dará todo lo que tiene. Ustedes determinarán su futuro. Hombres se están convirtiendo en el tipo de persona que podría pedirle a una joven que se juegue la suerte con ustedes. Chicas podrían preguntarles lo mismo. ¿El hombre con el que se casen también se jugará la suerte con ustedes? En la sección 25 de Doctrina y Convenios, el Señor imparte a las esposas el buen consejo de ser un consuelo para tu marido con las palabras consoladoras, con el espíritu de mansedumbre. ¿Eres esa clase de mujer? El hombre con el que se casen será feliz en gran medida debido a su influencia. Algunos de ustedes ya han hallado a alguien que les atrae, con quienes son compatibles y que posee cualidades que admiran, pero quizás estén temerosos de comprometerse porque se preguntan si mañana o la semana entrante o el año entrante encontrarán a alguien aún más ideal. Deben tomar decisiones correctas. los ejemplos que encontramos en las películas no nos ayudan mucho. A veces muestran elecciones que son algo mágico, pero tales romances aparecen representados de manera irracional, como el descubrimiento repentino de un alma gemela única. En cuanto a las denominadas almas gemelas, el presidente Spencer W. Kimball dijo: la idea de las almas gemelas es una quimera, una ilusión, y aunque toda persona joven, hombre o mujer, tratará con toda diligencia y devoción de encontrar a la persona con la cual la vida pueda ser más compatible y hermosa, también es cierto que casi todo buen hombre y toda buena mujer podrían tener felicidad y éxito en los matrimonios si ambos estuvieran dispuestos a pagar el precio. Los profetas han proporcionado algunas pautas inspiradas para ayudarles a hallar un compañero eterno. El presidente Ezra Taft Benson enumera algunas cualidades que los hombres deben buscar en una compañera. Escuchemos el video.
3: Ahora, hermanos, les digo que no esperen la perfección en la esposa que elijan. No sean demasiado exigentes y fíjense más en las cualidades que son realmente importantes, como que ella tenga un fuerte testimonio, que viva los principios del Evangelio, que quiera dedicarse a su hogar, que quiera ser una madre en Sion y que les apoye en sus responsabilidades del sacerdocio. Y una buena forma de determinar si la joven es la elegida para ustedes es analizar si cuando están con ella tienen los pensamientos más nobles, aspiran a alcanzar las cosas más bellas y quieren ser mejores de lo que son.
2: Ese fue el presidente Benson. Ahora escuchemos lo que el presidente Hinckley aconseja a todas las mujeres.
3: Ustedes esperan conseguir al hombre perfecto. Yo todavía no he visto ninguno que lo sea.
4: Aim high.
3: Pónganse metas altas. Pero no tan altas que no las puedan alcanzar. Lo que en verdad importa es que él las ame, las respete, las honre y les sea absolutamente fiel, que les dé la libertad para expresarse y les permita desarrollar sus propios talentos. Él no va a ser perfecto. Pero si es bondadoso y considerado, si sabe trabajar y ganarse la vida, si es honrado y lleno de fe, la posibilidad es que no se equivoquen y que sean inmensamente felices.
2: Gracias, presidente Hinckley. Ahora, permítanme preguntarles, si fueran a casarse mañana, ¿estarían preparados para ser un buen cónyuge? ¿Aportarían a su matrimonio virtudes personales que los harían un buen compañero? ¿Son buenos para comunicarse y para resolver problemas? ¿Poseen las aptitudes para crear en el hogar un entorno de enseñanza? ¿Tienen suficiente fe, esperanza y caridad como para crear un matrimonio que sobreviva y prospere? Hombres, como una tía que ahora les habla claramente, espero que comprendan que no hay mujer digna que se conquiste con ropa sucia, hábitos desagradables o apariencia desalineada. Sí, una mujer justa los amará por lo que haya en su mente y en su corazón, pero ella valoraría muchísimo sus esfuerzos sinceros por mostrarle buenos modales y consideración. Recuerden que no existe una compañera que de buena gana pase por alto el egoísmo. Recuerden que no existe una hija de Dios justa que tolere gustosamente el hábito de la pornografía en el joven con quien salga y se case. Es más, si un joven notara una joven notara cualquier indicio de que el joven que le interesa está involucrado en la pornografía en cualquiera de sus formas, le diría que esa es una banderilla roja, que significa que debe abandonar esa relación. Ahora es la época para desarrollar hábitos justos y respetuosos y atributos cristianos que bendigan su futuro matrimonio y su familia. Mujeres, les hablo como una tía que les ama. No existe un príncipe mágico que alegremente aprecie sus hábitos desagradables o descuidados y su apariencia desalineada. Sí, un hombre justo las amará por lo que hay en su mente y su corazón, pero estará aún más agradecido por una mujer que valore la limpieza y la belleza en sí misma y en lo que la rodea. A los hombres justos los atraen las mujeres de rostro radiante. Además, ningún poseedor del sacerdocio justo tolerará gustosamente que su esposa tenga hábitos pornográficos ni estará de acuerdo con que ella exhiba su precioso cuerpo a otros hombres al vestir ropa ajustada e inmodesta o al tener una conducta inapropiada. Asimismo, aún no he conocido a un hombre que disfrute de escenas dramáticas y berrinches temperamentales. No existe un compañero que de buena gana pase por alto el egoísmo. Ahora es la época para desarrollar hábitos justos y respetuosos y atributos cristianos como la bondad y la longanimidad que bendecirán su futuro hogar. Ahora, por favor, comprendan lo que acabo de decir. Quiero que entiendan que sus imperfecciones y debilidades los acompañarán al matrimonio y se maximizarán en él. Excepto que se casen hoy, aún tienen tiempo para desechar malos hábitos y cultivar buenos hábitos y cualidades que bendecirán su matrimonio y su familia. El presidente Thomas S. Monson ha enseñado, es importante mirar hacia adelante, fijar un curso y estar listos para cuando llegue el momento de la decisión. La mayoría de ustedes serán también padres que crearán hogares rectos para sus familias. Cuando era joven, mi madre me enseñó que mientras fuera soltera, debía aprender cómo ocuparme de una vida y de una habitación, con el fin de estar preparada.

Debe ser una casa donde el Espíritu del Señor pueda morar, donde no se permita entrar ninguna cosa impura, y una casa de fe, de estudio, donde se estudien los mejores libros que incluyen las Escrituras. Eso plantea las preguntas: ¿es así la casa o la habitación donde ahora residen? ¿En su habitación oran, ayunan y leen las Escrituras? ¿Viven en un lugar de orden o de desorden? ¿Permiten que entren cosas impuras en ella mediante películas, libros o internet? ¿La llenan con cosas edificantes? ¿En su hogar actual se encuentra el Espíritu del Señor? Además, hay habilidades importantes que deben desarrollar que les ayudarán a ser buenos padres y a formar un hogar feliz. Dichas habilidades incluyen cocinar, limpiar y hacer reparaciones. El manejo prudente de las finanzas también es crucial. Esto incluye la administración cuidadosa de los préstamos estudiantiles. El presidente Hinckley dijo que no hay nada que cause más tensión en el matrimonio que las deudas agobiantes. Parte de su preparación para el matrimonio y la familia es la práctica de buenos hábitos financieros ahora, para que cuando se casen, comiencen juntos con su cónyuge una vida sin enormes cargas económicas. A ustedes se les considera como personas adultas y ustedes deben cumplir con sus responsabilidades. Espero que estén aprovechando al máximo este tiempo que tienen para prepararse para sus futuras responsabilidades. Al hacerlo debidamente, tendrán la guía del Espíritu para tomar sus decisiones. Al prepararse para el futuro, tendrán muchas más posibilidades de entablar las amistades que les ayudarán a llegar al punto de hallar a alguien con quien se puedan casar en el templo y formar una familia eterna. Ahora, mis queridos sobrinos y sobrinas, deseo expresarles mi amor y mi confianza. Mucho depende de ustedes. Se les ha enseñado reiteradamente sobre su responsabilidad de buscar las bendiciones de Abraham, que incluyen el formar una familia eterna. Les insto a no demorar de manera innecesaria el matrimonio o el tener hijos. Ahora mismo, los espíritus de niños valientes están esperando que ustedes los inviten a venir a una familia feliz que ha sido sellada. Están en la etapa de la vida en la que deben estar buscando las bendiciones de Abraham. Posponer el matrimonio hasta después de alcanzar alguna otra meta, independientemente de cuán importante el mundo diga que esta es, solo aumentará su vulnerabilidad a la inmoralidad, que amenaza sus probabilidades de recibir estas bendiciones. No se arriesguen a la tentación de demorar este paso natural e importante de su progreso eterno. Cuando tomen la decisión de con quién casarse, lo que más necesitarán será fe, esperar a lograr otras metas como el obtener más títulos académicos, dinero o propiedades antes del matrimonio, simplemente demorará las bendiciones prometidas. Les he hablado esta noche como una tía que los ama. Asimismo, sus propios tíos y tías quizás los hayan aconsejado. Estoy segura de que sus líderes del sacerdocio, maestros y asesores se han interesado en su futuro del mismo modo. Espero que en esta etapa importante de sus vidas también escuchen detenidamente el consejo de sus padres justos que tienen responsabilidad eterna por su bienestar. El presidente Monson ha dicho: al tomar una decisión tan trascendental como con quién casarse, sugiero que busquen la ayuda de sus padres. Tómense el tiempo para hablar con confianza con ellos, ya que no los dejarán ni abandonarán. Les aman profundamente y desean para una preciosa hija o para un resuelto hijo lo mejor de la vida y las supremas promesas de la eternidad. Esta noche les he hablado en cuanto a cuatro llaves que les ayudarán a abrir las puertas de esas bendiciones. Ustedes pueden y deben servir al prójimo. Ustedes pueden y deben compartir el Evangelio. Ustedes pueden y deben ser un salvador en el monte de Sion al participar en la obra del templo y de historia familiar. Ustedes pueden y deben además hacer todo lo posible a fin de prepararse para sus futuros responsabilidades. Las cuatro actividades que he explicado aumentarán su fe y su felicidad durante toda su vida. Son características del discipulado que fortalecerán sus futuros matrimonios y sus familias e invitarán la compañía del Espíritu. Al participar en esas actividades con sus amigos, quórumes, grupos de la Sociedad de Socorro,

0: de instituto e individualmente entablarán amistades y sociabilidad que harán que se mantengan en lugares correctos, haciendo lo correcto y con las personas correctas para conocer personas que podrán llegar a ser su futuro cónyuge. Testifico que esta iglesia es guiada por apóstoles y profetas que supervisan y dirigen los asuntos del Señor en todo el mundo. El Evangelio restaurado de Jesucristo es verdadero y debido a ello, mucho depende de ustedes, la nueva generación. Como una tierna tía, espero que ustedes, al igual que Abraham, sean seguidores de la rectitud y que busquen las bendiciones de los padres al efectuar convenios en el templo y formar familias eternas para que de ese modo hayan mayor conocimiento, felicidad, paz y reposo. En el nombre de Jesucristo. Amén.
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2: Doctrina y Convenios, secciones 30 a 36, del 5 al 11 de abril. ¿De qué modo bendice el Señor a quienes le sirven? Tras habérsele llamado a ausentarse de su familia para servir en una misión a Thomas B. March, se le prometieron muchas bendiciones por los sacrificios que hizo a fin de prestar servicio. Tal como el hermano March, muchas personas han recibido bendiciones al haber procurado establecer la Iglesia restaurada del Señor en todo el mundo. Un ejemplo de ello son Johann y Theresia Huber, que ayudaron a establecer la Iglesia en Austria a principios del siglo XX. La fe ante las aflicciones. Cuando la familia Huber se bautizó en la Iglesia y dejó el catolicismo, que era la religión predominante en Austria, surgieron muchos problemas sociales y legales al enterarse de que los hijos de los Huber no asistían a confesión. Las personas amenazaron con retirarlos de su hogar y algunas incluso dijeron a Theresia que dejara a Johann. Bendiciones y nuevas oportunidades. Después de la Primera Guerra Mundial, se disolvieron las anteriores restricciones religiosas, permitiendo que la gente practicara su fe de manera más libre. El Señor velaba por la familia Huber conforme estos continuaban compartiendo el Evangelio y pronto una pequeña rama comenzó a reunirse en el granero de los Huber. Se llamó a Johann a servir como el primer presidente de rama de Austria y prestó servicio durante 25 años. Análisis. ¿De qué modo los ha bendecido el Señor a usted y a su familia conforme le han servido?

0: My dear brethren,
1: mis queridos hermanos, esta noche deseo alentar a los poseedores del sacerdocio que a veces se sienten abrumados por sus responsabilidades. Ese es un desafío del cual he hablado antes, pero vuelvo a mencionarlo por la frecuencia con que se presenta en la vida de aquellos a quienes amo y sirvo. La mayoría de ustedes ha descubierto que sus responsabilidades en el sacerdocio les exigen tanto que se preguntan si son capaces de cumplirlas. Puede que haya sucedido cuando se les pidió que hablaran en la conferencia de estaca frente a cientos de personas. Para el recién converso, puede haber sido cuando se le pidió que orara en público o enseñara una lección por primera vez. Para algunos, puede que haya sido cuando se les pidió que aprendieran un idioma en el centro de capacitación misional. Si eso no fue lo que los llevó a su límite, seguramente sí fue en las calles de una ciudad extraña cuando su presidente de misión los desafió a hablar con toda persona con quien se encontraran para testificar del Salvador y de la restauración del Evangelio. Entonces tal vez hayan pensado, una vez que termine la misión, ser un fiel poseedor del sacerdocio será más fácil. Pero pocos años después, se encontraron durmiendo aún menos por la noche mientras trataban de mantener a una esposa y a un recién nacido, de ser amables y amorosos, de luchar por obtener un título, de tender una mano a los miembros del quórum de élderes, incluso ayudándoles a mudarse, y de tratar de encontrar el tiempo para prestar servicio a sus antepasados en el templo. Tal vez entonces sonrieran pensando, cuando sea un poco mayor, ser un fiel poseedor del sacerdocio no me exigirá tanto y será más fácil. Ustedes, los que ya han vivido más años, están sonriendo, porque saben algo en cuanto al servicio en el sacerdocio. Saben que cuanto más fielmente sirven, el Señor más les pide. La sonrisa de ustedes es una sonrisa feliz, porque saben que Él aumenta nuestro poder para llevar la carga más pesada. Sin embargo, lo difícil de esa realidad es que para que Él les dé mayor poder, deben continuar sirviendo fielmente hasta su capacidad máxima. Es como fortalecer los músculos. Tienen que agotar los músculos para luego fortalecerlos. Ejercitan los músculos hasta el punto de la fatiga. Luego estos se reconstituyen y adquieren más fuerza. La fuerza espiritual mayor es un don de Dios que Él nos da cuando nos esforzamos al límite en su servicio. Por medio del poder de la expiación de Jesucristo, nuestra naturaleza puede cambiar. Entonces nuestro poder para llevar las cargas aumenta más que suficiente para compensar el mayor servicio que se nos pedirá. Eso me ayuda a comprender cómo otros hacen que el servicio en el sacerdocio parezca fácil. Sé que han pasado pruebas difíciles o que las pasarán en lo futuro. Así que, en lugar de envidiarlos, me preparo para ayudarlos cuando la carga sea más difícil para ellos, porque con seguridad lo será. El plan de Dios de hacer a sus hijos merecedores de volver a vivir con Él eternamente requiere esa prueba de nuestros límites al dar servicio en el sacerdocio. Nuestro Padre Celestial ama a sus hijos. Nos ofreció la vida eterna, vivir con Él otra vez como familias y en gloria para siempre. A fin de prepararnos para recibir ese don, Él nos proporcionó un cuerpo mortal, la oportunidad de ser tentados con el pecado y un modo de ser limpiados de dicho pecado y de levantarnos en la primera resurrección. Nos dio a su Hijo amado, Jehová, como nuestro Salvador para hacer eso posible. El Salvador nació en la tierra, fue tentado pero nunca pecó, y luego en Getsemaní y en Gólgota pagó el precio por nuestros pecados, para que pudiéramos ser limpiados. La purificación solo llega a quienes tienen suficiente fe en Jesucristo para arrepentirse del pecado, para ser limpiados mediante la ordenanza del bautismo y para hacer y cumplir convenios de guardar todos sus mandamientos. También surgió un feroz enemigo de nuestra alma, Lucifer, que junto con sus legiones trata sin cesar de atrapar a todo hijo de Dios para evitar que tenga gozo y vida eterna. En su bondad y gran confianza, el Padre Celestial y el Salvador permitieron que algunos de sus hijos escogidos en la tierra poseyeran el sacerdocio. Tenemos la autoridad y el poder de obrar en el nombre de Dios para ofrecer el verdadero Evangelio de Jesucristo y sus ordenanzas a cuantos hijos de nuestro Padre Celestial como podamos. De modo que pueden percibir ustedes la magnitud de la confianza que Dios nos tiene, así como su gran importancia y la oposición a la que nos enfrentamos. No es sorprendente que de vez en cuando nos sintamos casi abrumados. El pensar, no estoy seguro de poder hacer esto, es prueba de que van comprendiendo lo que significa poseer el sacerdocio de Dios. El hecho es que no pueden hacerlo solos. La responsabilidad es demasiado difícil e importante para sus poderes mortales y los míos. El reconocerlo es la base del gran servicio en el sacerdocio. Cuando esos sentimientos de ineptitud nos aquejan, es el momento de recordar al Salvador. Él nos asegura que no trabajamos solos. Hay pasajes de las Escrituras que se deben colocar en el espejo y recordar en los momentos en que uno duda de su capacidad. Por ejemplo, el presidente Thomas S. Monson recordó las palabras prometidas del Salvador cuando hace 6 meses me bendijo para que me mantuviera firme en mi llamamiento. Estas palabras del Salvador que él dijo a su pequeño grupo de poseedores del sacerdocio en esta dispensación vinieron a la mente del profeta cuando puso sus manos sobre mi cabeza. Y quienes os reciban allí estaré yo también, porque iré delante de vuestra faz. Estaré a vuestra diestra y a vuestra siniestra, y mi espíritu estará en vuestro corazón, y mis ángeles alrededor de vosotros para sosteneros. Esa promesa que el presidente Monson recordó y citó se cumplió en mi caso. La confianza reemplazó a la duda. El espíritu me acompañó. Los asistentes médicos fueron inspirados. Mi vida fue preservada y se me sostuvo. Gracias a la bendición del presidente Monson, siempre me será fácil recordar al Salvador y confiar en su promesa de que Él va delante y al lado de nosotros cuando estamos en su servicio. Sé que la promesa de que los ángeles nos sostendrán es real. Recuerden lo que le aseguró Eliseo a su temeroso criado. Esa seguridad también la podemos tener cuando nos sentimos abrumados en nuestro servicio. Eliseo enfrentó oposición real y terrible, y se levantó de mañana y salió el que servía al varón de Dios. Y aquí el ejército que tenía sitiada la ciudad con gente de a caballo y carros. Entonces su criado le dijo, «Ah, señor mío, ¿qué haremos?». Él le dijo, «No tengas miedo, porque más son los que están con nosotros que los que están con ellos». Y oró Eliseo y dijo, «Te ruego, oh Jehová, que abras sus ojos para que vea». Entonces Jehová abrió los ojos del criado y miró. Y he aquí en el monte, y he aquí que el monte estaba lleno de gente de a caballo y de carros de fuego alrededor de Eliseo. Al igual que con ese criado, son más los que están con ustedes que los que ven que se les oponen. Algunos que están con ustedes serán invisibles a los ojos mortales. El Señor los sostendrá, y en ocasiones lo hará llamando a otros para que los apoyen. Es por eso que tenemos quórumes. Es por eso que los líderes de quórum miran los rostros y los ojos durante las reuniones de quórum. Es por eso que el obispo hace más que presidir en el quórum de presbíteros. Él mira los rostros de los presbíteros. Ustedes tendrán un obispo, un presidente de quórum o un presidente de misión de ese tipo. Y Él vendrá a ayudarlos y llamará a otros para que los sostengan. Quizá lo haga asignándole el compañero apropiado para que preste servicio con usted cuando lo necesite. Eso da a entender al menos dos cosas. Una es reconocer y aceptar a aquellos que el Señor nos envía para que nos ayuden. La otra es ver en todas nuestras asignaciones la oportunidad de fortalecer a los demás. Una vez un presidente de misión me habló acerca de un misionero a quien le había asignado más de 12 o 13 compañeros. Me dijo, cada uno de esos misioneros estaba por irse o se le iba a mandar a casa sin terminar la misión. Pero no perdimos a ninguno de ellos. Cuando le comenté eso al compañero que salvó a tantos que estaban agobiados, su respuesta me sorprendió y me dijo, «No creo que sea cierto». Yo nunca tuve un compañero que estuviera a punto de darse por vencido. Percibí que el presidente de misión había sido inspirado a mandar al ángel adecuado una y otra vez. En nuestro servicio podemos esperar que se nos envíe la ayuda en el momento oportuno. Verán nuestra fortaleza y nos levantarán. Y también podremos tener la alegría de que sea a nosotros a quien el Señor envíe a darle ánimo a otra persona. Por experiencia puedo decirles algo en cuanto a cómo ayudar si usted es al que se envía. Poco después de que me llamaran al quórum de los 12, el presidente Faust, consejero de la primera presidencia, me llamó por teléfono y me pidió que fuera a su oficina. Me preocupaba un poco el que se tomara el tiempo para hablar conmigo. Después de las cortesías de rigor, me miró y me dijo, ¿ya sucedió? Cuando lo miré desconcertado, agregó, te he estado observando en las reuniones. Me parece que estás sintiendo que tu llamamiento va más allá de tu capacidad y que no eres competente para hacerlo. Le dije que me habían acosado las dudas y que era como toparme con un muro. Supuse que él me iba a tranquilizar, pero su respuesta gentil y firme me sorprendió. Dijo, no me preguntes a mí, dirígete a él y señaló al cielo. Ahora, años después, ocupo esa misma oficina. Cuando entro en ella, miro hacia arriba y lo recuerdo a él. Y cómo me enseñó, por medio del ejemplo, la forma de ayudar a alguien que se sienta agobiado en el servicio del Señor. Encuentren la forma de dirigirlos con confianza hacia el Maestro. Si ellos siguen el consejo que ustedes les dan, obtendrán la fortaleza que necesitan y más. Más de una vez a lo largo de su vida, el Señor les ha permitido tener experiencias para obtener fortaleza, valor y determinación. Él sabía lo mucho que habrían de necesitar eso para servirlo. En parte lo habrán sentido como yo cuando se pusieron de pie con otros poseedores del sacerdocio y repitieron en voz alta las palabras, «Por tanto, oh vosotros que os embarcáis en el servicio de Dios, mirad que le sirváis con todo vuestro corazón, alma, mente y fuerza, para que aparezcáis sin culpa ante Dios en el último día». Cuando se comprometieron a ese principio elevado y cumplieron con él, el Señor estaba edificando una confianza y fortaleza en ustedes, que estaría presente cuando la necesitasen, siempre que se les llamase a servir una causa mayor que el interés personal. Lo sentí yo un día de primavera, cuando estaba de pie, vestido con el uniforme nuevo de la Fuerza Aérea, se me había comisionado a defender mi patria. Entonces no estábamos en guerra, pero nos dirigíamos a prestar un servicio desconocido. Alcé mi mano derecha junto con los otros y juré que defendería a mi país con verdadera fidelidad y lealtad, y que acepto esta obligación libremente, sin reserva, sin la intención de evadirla, y que cumpliré con precisión y lealtad los deberes del cargo que asumiré, y Dios es mi testigo. No tengo duda de que el poder para cumplir con esa promesa, cosa que hice, se había forjado en mí desde que era diácono. Cuando recién recibí el sacerdocio, participé varias veces en lo que entonces llamábamos una despedida misional. Ahora hay tantos que responden al llamado de servir que solo los dejamos que hablen brevemente en la reunión sacramental antes de irse. Pero en ese entonces toda la reunión se centraba en el misionero que partía. Siempre incluía música selecta. Todavía recuerdo lo que sentí cuando un cuarteto de ex misioneros cantó «A donde me mandes iré, Señor, diré lo que quieras que diga, Señor, y lo que tú quieras seré». Mi corazón se conmovió entonces como lo hace ahora, con la convicción de que la promesa era verdadera para mí y para nosotros en todo nuestro servicio en el sacerdocio. Encontraremos gozo al ir donde quiera que el Señor quiera que sirvamos. Se nos dará la revelación necesaria para hablar sus palabras e invitar a los hijos de nuestro Padre Celestial a ser cambiados por medio de la expiación y dignos de volver a nuestro hogar y vivir con Él. También sentí entonces, como siento ahora, que nuestro servicio fiel permitirá que Él cambie nuestro corazón para ser dignos de su compañía y para servirle para siempre. Les dejo mi testimonio de que cuando damos todo de nuestra parte al servicio en el sacerdocio, el Señor nos dará todo el valor necesario y la seguridad de que Él estará con nosotros y que los ángeles nos sostendrán. Testifico que somos llamados por Dios. Esta es su iglesia verdadera y su sacerdocio eterno es el que ustedes poseen. Soy testigo de que el presidente Thomas S. Monson posee todas las llaves del sacerdocio y las ejerce en el mundo actualmente. En el nombre de Jesucristo, amén.
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3: Mis hermanos y hermanas, les expreso mi amor. Me siento humilde ante la responsabilidad de dirigirles la palabra y a la vez agradecido por la oportunidad de hacerlo. Desde que nos reunimos la última vez hace 6 meses en la Conferencia General, ha habido señales continuas de que las circunstancias mundiales no son necesariamente lo que quisiéramos. La economía global, que hace 6 meses se veía declinar, parece haberse ido a pique, y durante muchas semanas el panorama económico ha sido un tanto sombrío. Además, las bases morales de la sociedad siguen decayendo, mientras que los que tratan de proteger ese fundamento a menudo son ridiculizados y a veces perseguidos. Y las guerras, los desastres naturales y las desgracias personales continúan. Sería fácil desanimarnos y perder la fe en cuanto al futuro, o incluso tener temor de lo que pueda venir, si solo nos concentráramos en lo que está mal en el mundo y en nuestra vida. No obstante, hoy quisiera que nuestros pensamientos y actitudes dejen de lado los problemas que nos rodean y se concentren en las bendiciones que tenemos como miembros de la Iglesia. El apóstol Pablo declaró: Dios no nos ha dado espíritu de cobardía, sino de poder, de amor y de dominio propio. Ninguno de nosotros pasa por esta vida sin problemas ni desafíos. Y a veces hay tragedias e infortunios. Después de todo, en gran parte, estamos aquí para aprender y progresar como resultado de esos eventos. Sabemos que habrá ocasiones en las que sufriremos, lloraremos y estaremos tristes. Pero, se nos ha dicho, Adán cayó para que los hombres existiesen, y existen los hombres para que tengan gozo. ¿Cómo podemos tener gozo en la vida a pesar de todo lo que enfrentemos? Cito otra vez de las Escrituras: Sed de buen ánimo, pues, y no temáis, porque yo, el Señor, estoy con vosotros y os ampararé. La historia de la Iglesia, en esta, la dispensación del cumplimiento de los tiempos, está repleta de experiencias de las que han luchado, pero que han permanecido firmes y con buen ánimo al hacer del Evangelio de Jesucristo el punto central de su vida. Esa actitud nos ayudará a superar lo que se interponga en nuestro camino. No eliminará nuestros problemas, pero nos permitirá enfrentar los desafíos con confianza y salir victoriosos. Son muchos los ejemplos de personas que han enfrentado circunstancias difíciles, pero que han perseverado y triunfado a raíz de que su fe en el Evangelio y en el Salvador les ha dado la fuerza que necesitaban. Esta mañana, sin embargo, me gustaría compartir con ustedes 3 de esos ejemplos. Primero, de mi propia familia. Menciono una experiencia emotiva que siempre me ha inspirado. Mis bisabuelos maternos, Gibson y Cecilia Sharp Condy, vivían en Clackmannan, Escocia. Sus familias trabajaban en las minas de carbón, estaban en paz con el mundo, rodeados de parientes y amigos, y vivían en cómodas casas, en una tierra que amaban. Un día, escucharon el mensaje de los misioneros de la Iglesia de Jesucristo, de los santos de los últimos días, y se convirtieron en lo más profundo de su alma. Fueron atentos al llamado de congregarse en Sion y supieron que debían responder a él. Alrededor de 1848, vendieron sus posesiones y se prepararon para el peligroso trayecto a través del gran océano Atlántico. Con 5 hijos pequeños, abordaron un barco, llevando todas sus posesiones materiales en un pequeño baúl. Recorrieron 4.800 kilómetros durante 8 largas y pesadas semanas sobre un mar traicionero, alertas e ilusionados, con comida de mala calidad, agua insalubre y ninguna otra ayuda, más allá de lo largo y lo ancho de aquella pequeña embarcación. En medio de esa situación tan difícil, el pequeño Nathaniel enfermó. No había médicos ni tiendas a donde comprar medicina para aliviar su sufrimiento. Velaron, oraron, esperaron y lloraron a medida que día a día su situación se deterioraba con el paso del tiempo. Cuando finalmente la muerte cerró sus ojos, los padres quedaron con el corazón desgarrado. Lo que aumentó su angustia fue que las leyes del mar se debían obedecer. El pequeño cuerpo, envuelto en una lona con pesas de hierro, quedó consignado a una sepultura en el mar. El barco se alejaba y solo aquellos padres supieron el enorme dolor que llevaban en su herido corazón. Pero con una fe nacida de su profunda convicción de la verdad y de su amor por el Señor, Gibson y Cecilia siguieron adelante. Hallaron consuelo en las palabras del Señor: en el mundo tendréis aflicción, pero confiad, yo he vencido al mundo. Cuán agradecido estoy por antepasados que tuvieron la fe para dejar a su hogar y trasladarse a Sion, e hicieron sacrificios que apenas puedo imaginar. Le doy las gracias a mi Padre Celestial por el ejemplo de fe, valor y determinación que Gibson y Cecilia Sharp Condy nos brindaron a mí y a toda su posteridad. Enseguida les presento a un hombre tierno y lleno de fe que simboliza la paz y el gozo que el Evangelio de Jesucristo otorga a nuestras vidas. Lo he visto a John Groberg en la audiencia. Sé que recordará esta experiencia. Muy tarde, una noche en una isla del Pacífico, un pequeño barco atracó silenciosamente en un rudimentario muelle. Dos mujeres polinesias ayudaron a Meli Mulipola a bajar del barco y lo llevaron por el trillado camino que llevaba al pueblo. Las mujeres se maravillaban al ver las brillantes estrellas que titilaban en el cielo de medianoche. La luz de la luna los guiaba por el camino. Pero Meli Mulipola no podía apreciar esos deleites de la naturaleza, la luna, las estrellas y el cielo, porque era ciego. La visión del hermano Mulipola había sido normal hasta que un día, mientras trabajaba en una plantación de piña, de repente la luz se volvió obscuridad y el día una noche perpetua. Se encontraba deprimido y abatido hasta que aprendió las buenas nuevas del Evangelio de Jesucristo. Ajustó su vida conforme a las enseñanzas de la Iglesia y de nuevo sintió esperanza y gozo. El hermano Mulipola y sus seres queridos habían hecho un largo viaje al saber que uno que poseía el sacerdocio de Dios visitaba las islas del Pacífico. Pidió una bendición y yo tuve el privilegio, junto con otro hermano que poseía el sacerdocio de Melquisedec, de darle esa bendición. Al concluir, noté que de sus ojos, sin vida, caían lágrimas que le rodaban por sus morenas mejillas y que al final le caían sobre su ropa tradicional. Se puso de rodillas y oró. Oh Dios, tú sabes que estoy ciego. Tus siervos me han bendecido para devolverme la vista. Ya sea que en tu sabiduría vea luz u oscuridad, todos los días de mi vida estaré eternamente agradecido por la verdad de tu Evangelio que ahora veo y que le da luz a mi vida. Se puso de pie y sonriendo nos dio las gracias por la bendición. Después desapareció en la quietud de la noche. Llegó en silencio y en silencio partió. Pero nunca olvidaré su presencia. Pensé en el mensaje del Maestro. Yo soy la luz del mundo. El que me sigue no andará en tinieblas, sino que tendrá la luz de la vida. Mis hermanos y hermanas, cada uno de nosotros tiene esa luz. No se nos ha abandonado para caminar solos, por más oscura que sea la senda. Me encantan las palabras que escribió M. Louise Haskins. Y le dije al que guardaba la puerta de los siglos, dame una luz para caminar seguro hacia lo desconocido. Y él respondió, avanza en la oscuridad y pon tu mano en la mano de Dios. Eso será para ti mejor que una luz y más seguro que un sendero conocido. El último ejemplo de alguien que mencionaré, que perseveró y que al final triunfó, a pesar de circunstancias sumamente difíciles, da comienzo en la Prusia Oriental, hermano Uchtdorf, después de la Segunda Guerra Mundial. En marzo de 1946, casi un año después de terminar la guerra, a Ezra Taft Benson, entonces miembro del Quórum de los Doce y acompañado de Frederick W. Babel, se le asignó hacer un recorrido especial por Europa con objeto de reunirse con los santos, evaluar sus necesidades y brindarles ayuda. Más tarde, el Elder Benson y el hermano Babel relataron una experiencia basada en un testimonio que escucharon sobre una hermana miembro de la iglesia que había quedado en una zona que ya no controlaba el gobierno bajo el cual había vivido. Ella y su esposo habían tenido una vida idílica en la Prusia Oriental. Luego había empezado la Segunda Guerra Mundial. Su amado joven esposo había muerto durante los días finales de las temibles batallas en su tierra natal. Entonces quedó sola para cuidar de sus cuatro hijos. Las fuerzas de ocupación decidieron que los alemanes de Prusia Oriental debían ir a Alemania Occidental en busca de un nuevo hogar. Esa mujer era alemana y tenía que salir. Tendría que recorrer 1.600 kilómetros y no había otro modo de hacerlo más que a pie. Se le permitió llevar solo lo esencial que cupiera en su pequeña carreta de ruedas de madera. Además de sus hijos y de esas escasas posesiones, llevaba consigo una fe firme en Dios y en el Evangelio revelado a José Smith, el profeta de los últimos días. Ella y los niños comenzaron el trayecto a fines del verano. Puesto que entre sus escasas posesiones no había ni comida ni dinero, se vio obligada a juntar su diaria subsistencia en los campos y los bosques a lo largo del camino. Hizo frente a peligros constantes por parte de refugiados que eran presa del pánico, así como de tropas que saqueaban. A medida que los días se convertían en semanas y las semanas en meses, la temperatura descendió bajo cero. Cada día se tropezaba en el congelado terreno al llevar a su bebé en los brazos. Los otros tres hijos caminaban con dificultad detrás de ella y el mayor, de 7 años, tiraba de la pequeña carreta en la que llevaban sus pertenencias. Se envolvían los pies con tela burda, que era lo único que tenían para protegerlos, ya que desde hacía mucho tiempo los zapatos se les habían deshecho. Las chaquetas delgadas y harapientas les cubrían la ropa delgada y harapienta, siendo lo único que les protegía contra el frío. Las nevadas no tardaron en llegar, y los días y noches se volvieron una pesadilla. Por la noche, ella y los niños buscaban algún refugio, un granero o cobertizo, y se acurrucaban juntos para calentarse, cubriéndose con las delgadas mantas que llevaban de la carreta. Ella luchaba en forma constante por sacar de su mente los abrumadores temores de que morirían antes de llegar a su destino. Entonces, una mañana, pasó lo inconcebible. Al despertar, sintió que el corazón se le paralizaba. El cuerpecito de su hija de 3 años estaba frío e inerte, y se dio cuenta de que la muerte se había llevado a la niña. Aunque se sentía abrumada por el dolor, debía tomar a los otros niños y continuar. Pero antes, usó la única herramienta que tenía, una cuchara de cocina, para cavar una sepultura para su pequeña y amada hija en el congelado suelo. Aún así, la muerte sería su compañera, una y otra vez durante el trayecto. Su hijo de 7 años murió, tal vez de hambre o congelado, o por ambas razones. Una vez más, lo único que servía de pala era la cuchara, y volvió a cavar hora tras hora para colocar los restos mortales tiernamente en la tierra. Después murió el hijo de 5 años, y otra vez usó la cuchara como pala. La desesperación la consumía. Solo le quedaba la bebita, que también desfallecía. Más tarde, la pequeña murió en sus brazos. La cuchara ya no la tenía, así que hora tras hora cavó con las manos una sepultura en la tierra helada. Su dolor era insoportable. ¿Cómo era posible que estuviera arrodillada en la nieve junto al sepulcro de su última criatura? Había perdido a su esposo y a todos sus hijos. Había dejado sus bienes terrenales, su hogar e incluso su tierra natal. En ese momento de agobiante pesar y total desconcierto, sintió que el corazón literalmente se le partiría. En su desesperación pensó cómo podría acabar con su propia vida como lo hacían tantos de sus compatriotas. Qué fácil sería saltar de un puente cercano, pensó, o arrojarse frente a un tren en movimiento. Y entonces, mientras la invadían esos pensamientos, algo en su interior le dijo: ponte de rodillas y ora. Ella no hizo caso a la impresión hasta que no pudo resistirla más. Se arrodilló y oró con más fervor que cualquier otro momento de su vida. Querido Padre Celestial, no sé cómo seguir adelante. Ya no me queda nada, salvo mi fe en ti. Padre, en la desolación de mi alma, siento una inmensa gratitud por el sacrificio expiatorio de tu Hijo Jesucristo. No logro expresar adecuadamente mi amor por Él. Sé que debido a que Él sufrió y murió, viviré de nuevo con mi familia. Que debido a que Él rompió las cadenas de la muerte, veré de nuevo a mis hijos y tendré el gozo de criarlos. Aunque en este momento no tengo deseos de vivir, lo haré para que volvamos a reunirnos como familia y juntos regresemos a tu lado. Cuando llegó a su destino en Karlsruhe, Alemania, estaba consumida. El hermano Babel dijo que tenía el rostro de color gris morado, los ojos rojos e hinchados, y las articulaciones prominentes. Se encontraba literalmente en un estado avanzado de inanición. Poco después, en una reunión de la iglesia, dio un glorioso testimonio en el que afirmó que de toda la gente aquejada de problemas en su triste país, ella era una de las más felices porque sabía que Dios vivía, que Jesús es el Cristo, y que Él murió y resucitó para que podamos vivir de nuevo. Testificó que sabía que si seguía fiel y leal hasta el fin, volvería a reunirse con los seres que había perdido y recibiría la salvación en el reino celestial de Dios. En las Santas Escrituras leemos: mas he aquí los justos, los santos del Santo de Israel, aquellos que han creído en Él, quienes han soportado las cruces del mundo, estos heredarán el reino de Dios, y su gozo será completo para siempre. Les testifico que las bendiciones prometidas son incalculables. Aunque las nubes se arremolinen, aunque las lluvias desciendan sobre nosotros, nuestro conocimiento del Evangelio y el amor que tenemos por nuestro Padre Celestial y por nuestro Salvador nos consolarán y sustentarán y darán gozo a nuestro corazón al andar con rectitud y guardar los mandamientos. No hay nada en este mundo que pueda derrotarnos. Mis queridos hermanos y hermanas, no teman, sean de buen ánimo. El futuro es tan brillante como su fe. Declaro que Dios vive y que Él escucha y contesta nuestras oraciones. Su Hijo Jesucristo es nuestro Salvador y Redentor. Nos esperan las bendiciones del cielo. En el nombre de Jesucristo. Amén.
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4: Tipos de revelación personal. Primera de Reyes, capítulos 17 a 19. Elías el profeta se puso de pie en un monte y vio el viento romper las peñas y sintió un terremoto y tras el terremoto un fuego, pero Jehová no estaba en el fuego y tras el fuego una voz apacible y delicada. Las siguientes son tres maneras en las que la voz apacible y delicada nos brinda revelación. En ocasiones, la revelación personal brinda iluminación de forma inmediata, como cuando se enciende una luz en una habitación oscura. A veces tenemos la luz suficiente solo para avanzar unos cuantos pasos. En otras ocasiones, la revelación personal llega gradualmente como el amanecer. El Espíritu habla con palabras que sentimos. Tales sentimientos son delicados, un suave impulso a actuar, a hacer algo, a decir algo, a reaccionar de cierta manera. Elder Ronald A. Rusband, del Quórum de los Doce Apóstoles, deja que el Espíritu te enseñe. Liaona, mayo de 2017, páginas 94 y 95.
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5: My dear brothers and sisters,
6: mis queridos hermanos y hermanas, me regocijo al extenderles mi amor en esta Conferencia General de la Iglesia de Jesucristo de los Santos de los Últimos Días. Ese gozo procede del testimonio del Espíritu de que el amor del Salvador se extiende a cada uno de ustedes y a todos los hijos de nuestro Padre Celestial. Él desea bendecir a sus hijos espiritual y temporalmente. Él comprende cada una de sus necesidades, dolores y esperanzas. Cuando socorremos a alguien, el Salvador lo considera como si lo hubiéramos socorrido a Él. Nos dijo que era así cuando describió un momento futuro que todos viviremos cuando lo veamos al concluir nuestra vida en este mundo. Mi imagen mental de ese día ha sido cada vez más vívida durante los días que he orado y ayunado para saber qué decir esta mañana. El Señor describió esa entrevista futura a sus discípulos. Y ella describe lo que anhelamos con todo el corazón que nos suceda a nosotros. Entonces el Rey dirá a los que estén a su derecha, «Venid, benditos de mi Padre, heredad el reino preparado para vosotros desde la fundación del mundo. Porque tuve hambre y me disteis de comer, tuve sed y me disteis de beber, fui forastero y me recogisteis. Estuve desnudo y me cubristeis, enfermo y me visitasteis. Estuve en la cárcel y me vinisteis a mí. Entonces los justos le responderán, diciendo, Señor, ¿cuándo te vimos hambriento y te sustentamos, o sediento y te dimos de beber? ¿Y cuándo te vimos forastero y te recogimos, o desnudo y te cubrimos? ¿O cuándo te vimos enfermo o en la cárcel y fuimos a verte? Y respondiendo el rey les dirá, de cierto os digo que en cuanto lo hicisteis a uno de estos, mis hermanos más pequeños, a mí lo hicisteis. Ustedes y yo queremos esa cálida bienvenida del Salvador, pero ¿cómo merecerla? Hay más hijos de nuestro Padre Celestial hambrientos, sin hogar y solos, de los que podamos ayudar, y sus números crecen más allá de nuestra capacidad. Por lo tanto, el Señor nos ha dado algo que cada uno de nosotros puede hacer. Es un mandamiento tan sencillo que hasta un niño puede entenderlo. Es un mandamiento con una promesa maravillosa tanto para quienes están necesitados como para nosotros. Se trata de la ley del ayuno. Las palabras en el libro de Isaías son la descripción que el Señor hace del mandamiento y la bendición que está al alcance de los que pertenecemos a su iglesia. ¿No es más bien el ayuno que yo escogí, desatar las ligaduras de la maldad, soltar las cargas de opresión y dejar libres a los quebrantados y romper todo yugo? ¿No consiste en que compartas tu pan con el hambriento y a los pobres errantes alojes en tu casa? ¿En que cuando veas al desnudo lo cubras y no te escondas del que es tu propia carne? Entonces nacerá tu luz como el alba y tu salud se manifestará pronto e irá tu rectitud delante de ti y la gloria de Jehová será tu retaguardia. Entonces invocarás, y te responderá Jehová. Clamarás, y dirá él, «Heme aquí». Si quitas de en medio de ti el yugo, el señalar con el dedo y el hablar vanidad, y si extiendes tu alma al hambriento y sacias al alma afligida, en las tinieblas nacerá tu luz, y tu oscuridad será como el mediodía. Y Jehová te guiará siempre, y en las sequías saciará tu alma, y dará vigor a tus huesos, y serás como huerto de riego, y como manantial cuyas aguas nunca faltan. De modo que el Señor nos ha dado un mandamiento sencillo con una promesa maravillosa. Actualmente en la Iglesia se nos ofrece la oportunidad de ayunar una vez al mes y dar una ofrenda de ayuno generosa por medio del obispo o el presidente de rama para el beneficio del pobre y del necesitado. Algunas ofrendas se emplearán para ayudar a quienes los rodean, incluso tal vez a algún miembro de su familia. Los siervos del Señor orarán y ayunarán para recibir revelación, a fin de saber a quién ayudar y qué ayuda ofrecer. Lo que no se precise para ayudar a las personas en su unidad local se pondrá a disposición para bendecir a otros miembros de la Iglesia alrededor del mundo que tengan necesidades. El mandamiento de ayunar por los pobres trae consigo muchas bendiciones. El presidente Kimball dijo que el incumplimiento de esta ley se considera un pecado de omisión con un costo muy elevado. Y él escribió, «El Señor extiende ricas promesas a aquellos que ayunan y prestan ayuda al necesitado. La inspiración y la orientación espiritual vendrán junto con la rectitud y el acercamiento a nuestro Padre Celestial. La omisión de este acto justo del ayuno nos privaría de estas bendiciones». Recibí una de esas bendiciones hace unos días. Dado que la conferencia general cae en un fin de semana que normalmente incluiría una reunión de ayuno y testimonios, ayuné y oré para saber cómo debía seguir siendo obediente al mandamiento de cuidar al necesitado. El sábado, mientras estaba ayunando, me desperté a las 6 de la mañana y volví a orar. Tuve la impresión de consultar las noticias del mundo, donde leí la siguiente información. El ciclón tropical Pam destruyó muchos hogares al pasar por Port Vila, la capital de Vanuatu. Hubo al menos 6 personas muertas, las primeras confirmadas a causa de una de las tormentas más poderosas que haya golpeado la isla. Apenas quedan árboles en pie tras el paso del ciclón por la nación isleña del Pacífico. El equipo de evaluación de emergencias de World Vision planeaba estimar los daños cuando se calmara la tormenta. Los integrantes del equipo esperan que los preparativos hayan merecido la pena, pues habían colocado agua potable, alimentos, mantas, lonas impermeables, refugios y estuches de higiene y cocina en lugares claves antes de la llegada del ciclón. Aconsejaron a los residentes que buscaran refugio en edificios robustos, como universidades y escuelas. Luego dijeron, lo más fuerte que tienen son iglesias de cemento, declaró Inga Meffan de Care International. Algunos ni siquiera tienen eso. Es difícil encontrar una estructura que parezca capaz de soportar una tormenta de categoría 5. Cuando leí la noticia, recordé haber visitado algunos hogares en Vanuatu. Pude imaginarme a las personas acurrucadas en casas que estaban siendo destruidas por los vientos. Y recordé la cálida bienvenida que me ofrecieron las personas allí, en Vanuatu. Pensé en ellas y en sus vecinos huyendo en busca del refugio de nuestra capilla de cemento. Entonces me imaginé al obispo y a la presidenta de la Sociedad del Socorro, caminando entre ellos, consolándolos, dándoles mantas, comida y agua. Podía imaginarme a los niños asustados, acurrucados juntos. Se hallaban muy lejos de la casa donde leí ese informe. Sin embargo, yo sabía lo que el Señor iba a hacer.

Así que no esperé hasta el domingo, y esa misma mañana llevé una ofrenda de ayuno a mi obispo. Sé que el obispo y la presidenta de la Sociedad del Socorro pueden usar esa ofrenda para ayudar a alguien de mi vecindario, pero los conozco bien. Sé que serán inspirados a elevar y edificar a personas a quienes aman en el nombre del Señor. Mi pequeña ofrenda tal vez no se necesite cerca de donde vivo con mi familia, y puede que el excedente local de mis ofrendas jamás llegue a Vanuatu. Pero habrá otras tormentas y tragedias en el mundo que afectarán a personas a las que el Señor ama y cuyos pesares Él siente. Parte de la ofrenda de ustedes y de la mía de este mes se empleará para ayudar a alguien en algún lugar cuyo alivio el Señor sentirá como si fuera suyo. La ofrenda de ayuno de ustedes hará más que alimentar y vestir cuerpos. Sanará y cambiará corazones. El fruto de una ofrenda voluntaria puede ser el deseo en el corazón de quien ha recibido la ofrenda de ayuda a otras personas necesitadas. Eso sucede en todo el mundo. Ocurrió en la vida de la hermana Abby Turay, de Sierra Leona, donde una guerra civil que se desencadenó en 1991 azotó el país durante años. Sierra Leona ya era uno de los países más pobres del mundo. Durante la guerra no estaba claro quién controlaba el país. Los bancos cerraron. Las oficinas gubernamentales fueron destruidas. La policía era ineficiente contra las fuerzas rebeldes. Y cundía el caos, la muerte y el pesar. Decenas de miles de personas perdieron la vida y más de 2 millones tuvieron que huir de sus hogares para evitar la matanza. Aún durante esa época, la Iglesia de Jesucristo de los Santos de los Últimos Días creció. Una de las primeras ramas se organizó en la ciudad donde vivía la hermana Turay. Su esposo fue el primer presidente de rama y sirvió como presidente de distrito durante la guerra civil. Cuando la hermana Turay recibe invitados en su casa ahora, le encanta mostrarles dos tesoros que conservó en la guerra. Una camisa de rayas blancas y azules que recibió en un paquete de ropa usada donada por miembros de la iglesia, y una manta que ahora está gastada y llena de agujeros. Ella dice, «Esta camisa es la primera prenda de vestir que recibí. Me la ponía para ir a trabajar. Era muy buena. Me hacía sentir muy hermosa. Yo no tenía otra ropa. Esta manta nos mantuvo abrigados a mí y a mis hijos durante la guerra. Cuando los rebeldes vinieron a atacarnos, esto fue lo único que pude agarrar al huir hacia los arbustos para ocultarnos. Así que la llevábamos con nosotros. Nos mantenía abrigados y a salvo de los mosquitos». La hermana Turay menciona su gratitud por un presidente de misión que se abría camino por un país devastado por la guerra con dinero en el bolsillo. Ese dinero de donaciones de ofrendas de ayuno de alguien como ustedes permitió a los santos comprar alimentos que la mayoría de los habitantes del país de Sierra Leona no podían adquirir, dado lo prohibitivo de sus precios. La hermana Turay dice que de quienes fueron lo bastante generosos como para hacer donaciones que a ellos les permitieron sobrevivir, dice, cuando pienso en la gente que hizo eso, siento que fueron enviados por Dios. Pues un visitante de los Estados Unidos estuvo con Abby recientemente. Mientras estaba con ella, se dio cuenta que había un juego de escrituras sobre la mesa. Percibió que eran un tesoro. Estaban bien marcadas y tenían anotaciones en las columnas. Las páginas estaban gastadas, algunas incluso rotas, y la cubierta estaba despegada del libro. Tomó las escrituras en la mano y dio vuelta las páginas con delicadeza. Al hacerlo, halló una copia amarilla de un formulario de donativos y pudo ver cómo, en un país donde un dólar vale su peso en oro, Abby Turay había pagado un dólar de diezmo, un dólar al fondo misional y un dólar como ofrenda de ayuno para quienes, en sus propias palabras, eran realmente pobres. El visitante cerró las escrituras de la hermana Turay y pensó, mientras se hallaba con esa fiel madre africana que estaba en Tierra Santa. Así como el recibir la bendición de la ofrenda de ayuno de ustedes y la mía puede cambiar

0: corazones. Lo mismo ocurre cuando ayunamos por otras personas. Hasta un niño puede sentirlo. Por razones personales, a muchos niños y algunos adultos puede resultarles difícil ayunar 24 horas. Podría ser, en las palabras de Isaías, que sientan que el ayuno ha afligido su alma. Los padres prudentes reconocen esa posibilidad y tienen cuidado de seguir el consejo del presidente Joseph F. Smith. Es mejor enseñarles el principio y dejarles observarlo cuando tengan la edad suficiente para escoger con inteligencia. Recientemente aprecié la bendición de ese consejo. Uno de mis nietos había descubierto que un ayuno de 24 horas supera su capacidad de resistencia, pero aún así, sus sabios padres plantaron dicho principio en su corazón. Uno de sus amigos de la escuela perdió a un primo en un accidente mortal. Mi nieto le preguntó a su madre durante el domingo de ayuno, más o menos a la misma hora que en el pasado había sentido que continuar el ayuno era demasiado arduo, si su apesadumbrado amigo se sentiría mejor si él seguía ayunando. Su pregunta era la confirmación del consejo del presidente Joseph F. Smith. Mi nieto había llegado al punto donde no solo comprendía el principio del ayuno, sino que se le había arraigado en el corazón. Había llegado a sentir que su ayuno y sus oraciones podían traer como resultado una bendición de Dios para alguien necesitado. Si vive el principio con suficiente frecuencia, sentirá en su vida los maravillosos efectos que promete el Señor. Tendrá la bendición espiritual del poder para recibir inspiración y mayor capacidad para resistir la tentación. Desconocemos todas las razones por las que Jesucristo fue al desierto y a ayunar y orar, pero sí sabemos al menos uno de los efectos. El Salvador resistió por completo las tentaciones de Satanás de usar incorrectamente su poder divino. Tal vez el breve tiempo que ayunemos cada mes y la pequeña cantidad que ofrezcamos a los pobres produzca solo una pequeña parte del cambio en nuestra naturaleza para no tener más el deseo de hacer lo malo. Sin embargo, existe una gran promesa cuando hacemos todo lo razonablemente posible para orar, ayunar y hacer una donación para las personas necesitadas. Entonces nacerá tu luz como el alba, y tu salud se manifestará pronto. E irá tu rectitud delante de ti, y la gloria de Jehová será tu retaguardia. Entonces invocarás y te responderá Jehová. Clamarás y dirá él, heme aquí. Ruego que reclamemos esas grandes bendiciones para nosotros y para nuestra familia. Testifico que Jesús es el Cristo, que en su iglesia se nos invita a ayudarlo, a cuidar del pobre a su manera, y que Él promete que recibiremos bendiciones sempiternas por ayudarlo. En el nombre sagrado de Jesucristo. Amén.
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2: Demuestra que son tus parientes. Por Nadezhda Karecina, Omsk, Siberia, Rusia. Pensaba que el Señor estaba pidiendo lo imposible, pero estaba equivocada. Mi vecina anciana y su hijo vivían a pocas puertas de mi familia. Se convirtió en una persona muy querida para nosotros. Después de la muerte de su hijo, enfermó y quedó confinada en cama. La cuidamos hasta que falleció 3 meses después. Tras la muerte de ambos, quise que se efectuaran las ordenanzas del templo por esa familia, pero debido a que no teníamos ningún parentesco, no era posible. Un día me vino a la mente un pensamiento claro. Demuestra que son tus parientes y podrás hacer la obra del templo por ellos. Pensé que el Señor estaba pidiendo lo imposible, pero la palabra demuestra me seguía acudiendo a la mente. Los parientes de mi vecina comenzaron a transferir la propiedad del apartamento, pero carecían de registros para probar su parentesco, incluso después de que hubimos buscado en los archivos del gobierno. El espíritu me dijo que nos faltaba algo. Con el consentimiento de aquellos parientes, revisé el apartamento en busca de documentos. En un rincón de este encontré algunas bolsas llenas de papeles viejos. Sentí que las bolsas eran importantes. Busqué en 2 bolsas y luego comencé a buscar en la tercera. Casi había llegado al fondo de la bolsa cuando sentí la cubierta de un cuaderno. Dentro del bolsillo de la cubierta del cuaderno encontré 5 certificados importantes. El acta de nacimiento de mi vecina, los certificados de defunción y matrimonio de su madre, el certificado de defunción de su abuela y el acta de sepultura de su padre. Cuando los parientes de nuestra vecina y yo revisamos los documentos, 2 palabras me llamaron la atención. Distrito Bagaisky, en Siberia Occidental. De repente sentí que debía mirar mi árbol genealógico. Cuando lo hice, me di cuenta de que Bagaisky aparecía en las ramas lejanas del árbol familiar de mi padre. La investigación adicional demostró que mi vecina fallecida y yo éramos parientes. Después de todo, el Señor no había requerido de mí lo imposible. No puedo expresar el gozo que sentí al saber que mi vecina es parte de mi familia. Ese vínculo me permitirá asegurarme de que sus ordenanzas del templo se efectúen en el futuro. El Señor ama a sus hijos. Él preparó el plan de salvación para todos, incluso para mi vecina y su hijo.
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4: Presidente Howard W. Hunter.
5: Todos experimentamos ocasiones en que nos abruman las circunstancias o nos confunden los consejos de otros y sentimos la necesidad de recibir una guía espiritual. En momentos difíciles, aún podemos sentir que Dios nos ha olvidado, pero Dios nos conoce y nos ama. Todos somos, cada uno de nosotros, sus hijos e hijas. Y no importa qué problemas la vida nos presente, tenemos esta promesa. Si alguno de vosotros tiene falta de sabiduría, pídala a Dios, el cual da a todos abundantemente y sin reproche, y le será dada. Probablemente no exista nada mejor que la promesa de la ayuda divina y de la guía espiritual en momentos difíciles.
6: Al nacer, yo tenía muchas deformidades en los huesos. A la edad de 2 años, creían que había nacido sin tener un omóplato, pero después me lo encontraron en el cuello. Cuando cumplí los 10 años, dijeron que necesitaría una fusión en la espina dorsal. Fue algo muy doloroso. A veces en el hospital, sufriendo como sufría, pensaba yo, ¿por qué me ha tocado esto a mí? ¿Por qué? ¿Por qué? Y entonces un día dejé de pensar en ello y me sentí mucho mejor. Y pude comprender por qué mi Padre Celestial me había elegido a mí. Quizás porque pensó que yo podría soportarlo, o que eso me haría mucho más fuerte y que podría ayudar a alguien más. Mi padre y mi hermano me habían dado una bendición antes de mi operación y eso me ayudó mucho. Así que cuando fui al hospital ya no tenía temor. Me sentí muy tranquila. Era como si supiera que mi Padre Celestial caminaba a mi lado. Yo siento que mi Padre Celestial está siempre cerca de mí. Y cuando necesito su ayuda, sé que puedo recurrir a él en oración.
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0: Jóvenes adultos. Diferente en el buen sentido. Entender la modestia en calidad de conversa. Por Camila Castrillón, Revistas de la Iglesia. Pensaba que el principio de la modestia me impediría encajar, pero ahora me doy cuenta de que me hace diferente en el mejor sentido de la palabra. Como conversa a la iglesia de 16 años de edad que vivía en la ciudad de Nueva York, sabía que llegar a ser santo de los últimos días significaría hacer muchos cambios en mi estilo de vida. Pero hacer esos cambios fue mucho más difícil de lo que esperaba. Por un lado, la ciudad de Nueva York es un lugar emocionante, lleno de diversas culturas, idiomas y creencias, y muy diferente de la pequeña ciudad en la que crecí en Colombia. Estaba rodeada de mucha presión para actuar y vivir de cierta manera, a pesar de que todavía estaba averiguando quién quería ser y cómo quería vivir. Me encontraba con muchas opciones con respecto a dónde podía ir mi vida, pero lo que en realidad deseaba era encajar y pertenecer. Estaba más centrada en querer parecerme a los demás, en querer hablar y actuar como ellos. De repente, también estaba sobrellevando cambios, como asistir a la iglesia todos los domingos, leer las escrituras, orar y dejar de tomar café. Y aunque algunos de esos cambios fueron fáciles, otros fueron más complicados, especialmente el principio de la modestia. Me fue difícil equilibrar mi deseo de seguir a Jesucristo con mi deseo de expresarme como siempre lo había hecho con mi forma de vestir. Comprender la modestia. Me sentía un poco abrumada al esforzarme por ser modesta y me preocupaba que fuera a perder amistades y que ya no encajara. Sin embargo, confié en que Jesucristo me daría el valor y la fe para seguir avanzando. Estudié los principios del Evangelio de manera más profunda. Oré para pedir ayuda y busqué una mayor comprensión de las leyes del Padre Celestial, lo cual me ayudó a entender mejor el porqué de la modestia. Y como estaba dispuesta a dejar que mi corazón se convirtiera, cambié no solo en el interior, sino también en la forma en que me comportaba y en mi apariencia externa. A medida que aceptaba más el Evangelio de Jesucristo, mi amor por Él y por mi Padre Celestial crecía, y hacer cambios llegó a ser mucho más fácil. Me he dado cuenta de que el Padre Celestial quiere que seamos modestos, no solo en la forma en que nos vestimos, sino también en nuestros pensamientos, lenguaje y conducta personal. Ahora mi aspecto es diferente. Hablo y actúo de manera diferente. Me comporto como lo hace una discípula de Jesucristo, tal como el presidente Russell M. Nelson nos ha recordado que lo hagamos. Y mis amigos, e incluso las personas desconocidas, notan algo peculiar en mí. Me preguntan por qué soy como soy. Reconocen el gozo que tengo y la luz de Cristo en mí. Cada vez que vuelvo a Colombia, o a cualquier parte en realidad, de visita, parece que ya no encajo, y es genial. Ha sido asombroso ver cómo el simple hecho de ser modesta me da la oportunidad de hablarles a los demás sobre el Evangelio y por qué vivo de la manera en que lo hago, de por qué sigo a Jesucristo. Ser un pueblo adquirido por Dios. El Evangelio es el don más preciado que he tenido la oportunidad de aceptar. A medida que he llegado a conocer mejor a mi Salvador, el deseo de ser en verdad como Él ha aumentado. Y Él continúa dándome valor en mi trayecto para encontrar la belleza en el hecho de ser diferente del mundo. Han pasado 10 años desde que me uní a la iglesia, y ahora veo que no tengo que encajar con el mundo, porque soy una hija de Dios. Puedo experimentar la belleza de ser parte de un pueblo adquirido por Dios, y las bendiciones que se reciben al ser una discípula de Jesucristo. Lo amo. Y el esforzarme por seguirlo, especialmente por medio de la modestia, ha fortalecido mi relación con Él. debido a que mi apariencia y mi comportamiento reflejan mi compromiso interior con Él, el Evangelio y sus enseñanzas se han convertido en el centro de todo lo que hago, lo cual me brinda mucho gozo. Me encanta ser diferente, poder compartir la luz de Cristo con los demás y centrarme en lo que de verdad es más importante, mi fe en Cristo y avanzar hacia Él en la senda de los convenios.
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3: Life is good if we live in such a way to make it so.
4: La vida es buena si vivimos para que lo sea. Así decía parte de un mensaje inspirador que leí hace ya muchos años. Lo que ese mensaje llama una vida buena viene a ser el resultado de la manera en la que hacemos las cosas, de la palabra que elegimos decir e incluso de la clase de pensamientos que elegimos tener. Nadie tiene por qué sentirse solo en el camino de la vida, puesto que a todos se nos invita a venir a Cristo y ser perfeccionados en Él. La felicidad es el propósito del Evangelio y el propósito de la expiación que redime a todo el género humano. El profeta Elamán lo expresó de un modo conciso en el Libro de Mormón cuando dijo: «Así vemos que el Señor es misericordioso para con todos aquellos que, con la sinceridad de su corazón, quieran invocar su santo nombre. Sí, así vemos que la puerta del cielo está abierta para todos. Sí, para todos los que quieran creer en el nombre de Jesucristo, que es el Hijo de Dios. Sí, vemos que todo aquel que quiera puede asirse a la palabra de Dios, que es viva y poderosa, que guiará al hombre de Cristo por un camino estrecho y angosto, y depositará su alma, sí, su alma inmortal a la diestra de Dios en el reino de los cielos». Mis amados hermanos y hermanas, tenemos que reconocer que el querer es el factor determinante que nos conducirá a asirnos a la palabra de Dios y ser felices. La perseverancia en el empeño de tomar decisiones correctas es lo que nos lleva a la felicidad. La felicidad llega a nosotros como resultado de nuestra obediencia y de nuestra valentía al hacer siempre la voluntad de Dios, incluso en las más difíciles circunstancias. Cuando el profeta Lehí amonestó a los habitantes de Jerusalén, estos se burlaron de él, y como habían hecho contra los demás profetas de la antigüedad, también procuraron quitarle la vida. Cito al profeta Nefi: «Os mostraré que las entrañables misericordias del Señor se extienden sobre todos aquellos que a causa de su fe Él ha escogido para fortalecerlos, sí, hasta tener el poder de librarse». Cuando yo servía de misionero en el norte de México, unos pocos días después del servicio bautismal de la familia Valdés, recibimos una llamada telefónica del hermano Valdés que nos pidió fuésemos a su casa porque tenía que hacernos una pregunta importante. Debido a que ya conocía la voluntad del Señor con respecto a la palabra de sabiduría y aun cuando le resultaría difícil hallar un nuevo empleo, se preguntaba si debía seguir trabajando para la empresa cigarrera en la que había trabajado desde hacía muchos años. Tan solo unos días después, el hermano Valdés volvió a pedirnos que fuéramos a verlo. Había decidido dejar ese trabajo porque no estaba dispuesto a proceder en contra de sus convicciones. Enseguida, con una sonrisa y emocionado, nos dijo que el mismo día que había dejado su antiguo empleo, otra empresa se había puesto en contacto con él para ofrecerle un puesto mucho mejor. Sí, hallamos la felicidad en medio de la prueba de nuestra fe. El Señor se nos manifiesta mediante sus entrañables misericordias, las cuales hallamos a lo largo del camino de la felicidad y vemos con mayor claridad su mano en nuestra vida. La felicidad es un estado del alma y este gozoso estado o condición viene como el resultado de vivir con rectitud. Hace unos años, cuando prestaba servicio como presidente de misión, mi esposa Evelia presenció una conmovedora escena de la felicidad al ver entrar en la capilla a una fiel familia. Aquel día, esa madre y sus dos pequeños hijos habían caminado desde su humilde vivienda hasta la iglesia bajo un calor agobiador. Nunca se hubieran imaginado encontrar ahí al Elder Cruz, el dedicado misionero que el año anterior les había llevado el mensaje del Evangelio restaurado. Esa maravillosa sorpresa fue un factor clave para reflejar la gran felicidad que el Evangelio había llevado a sus vidas. Los niños corrieron a abrazar al Elder Cruz, y mientras éste derramaba lágrimas de regocijo, la madre le estrechó las manos entre las suyas y le agradeció con toda el alma lo que él había hecho para bendecir a su familia. Sin lugar a dudas, habían hallado esa felicidad que está preparada y reservada para los santos. El profeta José Smith dijo: "La felicidad es el objeto y el propósito de nuestra existencia, y también será el fin de ella si seguimos el camino que nos conduce a la felicidad. Y este camino es virtud, justicia, fidelidad, santidad y obediencia a todos los mandamientos de Dios". Tras las dificultades de largo viaje hacia la tierra prometida, y tras 30 años de afanarse fielmente por cumplir los mandamientos de Dios, el infatigable profeta Nefi, del Libro de Mormón, resumió la historia de su pueblo al decir: "Y aconteció que vivimos de una manera feliz". La felicidad se encuentra definida en el Libro de Mormón por el profeta Rey Benjamín como el bendito y feliz estado de aquellos que guardan los mandamientos de Dios. Porque he aquí, ellos son bendecidos en todas las cosas, tanto temporales como espirituales. Sí, mis amados hermanos y hermanas, la vida es buena si vivimos para que lo sea. El creer, el desear, el decidir y el escoger correctamente son las sencillas acciones que definen el aumento de la felicidad y el aumento de la seguridad interior que trasciende esta vida. Recordemos que el Señor mismo todavía nos llama diciendo: "Venid a mí, todos los que estáis trabajados y cargados, y yo os haré descansar". Sé que Él vive y que llama constantemente a nuestra puerta. Él ha restaurado su iglesia y la plenitud del Evangelio por conducto del profeta José Smith y la salida a la luz del Libro de Mormón. Y hoy día, Él dirige su iglesia y reino por medio de nuestro amado profeta Gordon B. Hinckley. Dejo con ustedes mi amor y mi humilde testimonio en el nombre del Señor Jesucristo. Amén.
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5: Voces de los Santos de los Últimos Días. Me encanta esa canción. Por Don S. Canland, California, Estados Unidos. Las palabras de uno de sus himnos favoritos le recordaron a mi madre que debemos tender una mano a los necesitados. Mi madre, Dorothy Canland Woodruff, ya fallecida, debía llegar una tarde a Regina, Saskatchewan, Canadá, pero perdió su vuelo. Tuvo que modificar su ruta con escalas en Colorado, Estados Unidos, y Calgary, Alberta, Canadá. No llegaría hasta la medianoche. Frustrada, comenzó su viaje. Su segundo vuelo estaba repleto y había mucho ruido. Ella trataba de trabajar un poco cuando una niña pequeña al otro lado del pasillo comenzó a llorar. Estaba impaciente con su madre, quien sostenía a un pequeño bebé. El padre de la niña estaba sentado frente a mi madre con otro de sus hijos, de unos 5 años. La madre de la niña hablaba suavemente con su hija, pero el llanto de la niña era cada vez más fuerte. Esta familia claramente no había preparado a sus hijos para el viaje, dijo mi madre cuando más tarde relató su experiencia a nuestra familia. Para la lección que siguió, yo utilizo sus palabras. Finalmente, la madre llevó a su hija que lloraba al baño. Poco tiempo después regresó con la niña que todavía lloraba, pero silenciosamente, según noté agradecida. Se sentó y sostuvo a su hija en sus brazos, meciéndola tiernamente de un lado a otro. Entonces la oí cantar suavemente, «Soy un hijo de Dios». Sorprendida, aparté mi vista del trabajo cuando reconocí la canción. Vi a la familia desde una nueva perspectiva. Después de que la madre terminó la canción, puse mi mano sobre su hombro y le dije, «Me encanta esa canción». Con lágrimas en los ojos, ella dijo, «Era la canción favorita de mi hijo de 7 años. Lo estamos llevando al cementerio familiar en Montana. Lo perdimos ayer en un terrible accidente. Todos lo extrañamos mucho». La vergüenza me invadió. Había estado juzgando a esa dulce familia sin considerar cómo podría haber ayudado. Las palabras de la canción me hicieron darme cuenta de que, incluso si no hubieran sido santos de los últimos días, aún eran hijos de Dios, y yo debería haberles tendido una mano en sus necesidades. Me sentí humilde. El resto de nuestro viaje juntas estuvo lleno de lágrimas al intercambiar sentimientos, emociones y experiencias preciadas para ambas. Nos despedimos como buenas amigas que se mantendrían en contacto por carta en los años siguientes.
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6: My dear brothers and sisters across the world.
7: Mis queridos hermanos de todo el mundo, me tiemblan las rodillas y estoy emocionado. Les expreso mi amor a ustedes y les agradezco profundamente su voto de sostenimiento. En muchísimos aspectos, me siento inadecuado y humilde. Me resulta reconfortante saber que en ese único requisito para el santo apostolado en el que no hay flexibilidad alguna, el Señor me ha bendecido muchísimo. Por el poder del Espíritu Santo, sé con una claridad perfecta e indudable que Jesús es el Cristo, el amado Hijo de Dios. No hay persona que tenga más amor que el presidente Thomas S. Monson. Su calidez es como los rayos del sol a mediodía. Pero incluso así, al extenderme él este llamamiento sagrado, podrán imaginar ustedes la seriedad sobrecogedora que sentí cuando los ojos del profeta de Dios penetraron hasta lo más íntimo de mi alma. Felizmente, también podrán imaginar el amor que sentí de parte del Señor y de sus profetas cuando el presidente Monson me abrazó con sus amorosos brazos largos. Lo amo, presidente Monson. A todos los que me conocen, si alguna vez fui en presencia de ustedes menos de lo que debí ser, les ruego me perdonen y me tengan paciencia. Necesito mucho de su fe y sus oraciones. Sé que en este momento no soy lo que tengo que llegar a ser. Ruego tener la disposición y ser moldeable a las enseñanzas y correcciones del Señor. Me consuelan las palabras del presidente Monson, que anoche en la sesión del sacerdocio dijo que el Señor fortalece la espalda para que soporte el peso que se coloque sobre ella. Poco después de haber sido llamado como autoridad general hace 16 años, en una conferencia destaca en la que acompañé al presidente Packer, él dijo algo que nunca he olvidado. Al dirigirse a la congregación, dijo, «Yo sé quién soy». Luego, después de hacer una pausa, agregó, «No soy nadie». E inmediatamente, dirigiéndose a mí, que estaba sentado en el estrado detrás de él, agregó, «Y usted, hermano Anderson, tampoco es nadie». Y entonces pronunció estas palabras, si alguna vez lo olvida, el Señor se lo recordará enseguida y no resultará nada agradable. Expreso una enorme gratitud por ustedes, los miembros fieles de la Iglesia. Cuando era yo un misionero joven en Francia, mi testimonio floreció al ver a los miembros brindar una devoción total al Evangelio de Jesucristo. He vivido 10 de los últimos 20 años fuera de Estados Unidos, cumpliendo asignaciones de la Iglesia. En tierras e idiomas diferentes al mío, he visto el poder de Dios en acción en sus vidas. ¡Qué maravillosos son ustedes, la gran familia de creyentes en el Evangelio restaurado de Jesucristo! El Señor me ha bendecido de formas que nunca le podré pagar. Él me permitió contraer matrimonio con uno de sus ángeles aquí en la tierra. Mi esposa Kathy es mi luz y mi ejemplo, una preciada hija de Dios, llena de pureza e inocencia. No sería nada sin ella. Llevo gran parte de mi vida tratando de llegar a ser lo que ella cree que soy. 20 años, cuando nuestros 4 hijos eran pequeños, fuimos llamados a prestar servicio misional en Francia. Con ese y otros llamamientos posteriores, ellos tuvieron que mudarse de una ciudad a otra, de un continente a otro, en unos años que deberían haber tenido más estabilidad. El Señor ahora los ha bendecido en gran forma con compañeros extraordinarios y con hijos escogidos. Quiero agradecerles a ellos su bondad y los sacrificios que hicieron por mí. También estoy agradecido a mis fieles padres, mi madre está aquí hoy, y a todos los que tanto me han ayudado a lo largo de mi vida. Deseo expresar el profundo respeto que les tengo a mis hermanos de los 70. Los amo como hermanos de sangre. El vínculo y la amistad que nos unen van más allá de este mundo y permanecerán con nosotros del otro lado del velo. Por 16 años, los miembros de la primera presidencia y los 12 han sido mis ejemplos y mis maestros. He aprendido de su integridad y rectitud. Durante todos esos años, nunca he observado en ellos ira desenfrenada ni deseo alguno de obtener bienes particulares ni materiales. Nunca he visto en ellos ninguna movida para obtener influencia o poder personal. Lo que sí he observado es su lealtad y cuidado por sus respectivas esposas e hijos. He comprobado tanto su amor hacia nuestro Padre Celestial y su Hijo como su testimonio seguro de ellos. Los he visto edificar primero y de forma infatigable el reino de Dios. He visto el poder de Dios descansar sobre ellos, magnificarlos y apoyarlos. He presenciado el cumplimiento de sus voces proféticas. He visto a los enfermos levantarse y a las naciones ser bendecidas por medio de su autoridad, y he estado junto a ellos en momentos demasiado sagrados como para contarlos. Testifico que son los ungidos del Señor. Ruego que mi espíritu sea como el del Elder Joseph B. Wirthlin, cuyo fallecimiento hizo que fuera necesario este llamamiento. Un espíritu sin ningún deseo de atención personal, dispuesto siempre a ir a donde sea necesario y a hacer cualquier cosa que los profetas del Señor me pidan, consagrándome enteramente a testificar del Salvador y a edificar el reino de Dios hasta mi último aliento. Se anticipó nuestra época con entusiasmo a través de la historia. En las Escrituras se habla de que hay cosas que el Señor ordenó y dispuso antes de la fundación del mundo. Las revelaciones hablan de que habrá una gran congregación. Isaías profetizó que la casa del Señor se establecería en la cabeza de los montes y que la voz del Señor saldría de allí a todo el mundo. Daniel declaró que sería como una piedra cortada del monte, no con mano. Pedro habló de una restitución de todas las cosas. Nefi vio que los números de la iglesia del Cordero eran pocos, pero que estarían en toda tierra y nación. Vivimos en los días de la obra maravillosa y el prodigio. Tenemos la bendición de brindar el Evangelio a nuestra familia y posteridad y de ayudar con los preparativos para restaurar para la segunda venida del Salvador. El Señor describe los propósitos de la restauración como una luz al mundo y un estandarte a nosotros, su pueblo, y un mensajero delante de su faz, preparando el camino delante de Él. Nuestra responsabilidad no es poca. No somos quienes somos por casualidad. Guardar nuestros convenios en esta época será una insignia de honor por toda la eternidad. He tenido el privilegio de ver la mano del Señor en todo el mundo. Aunque honramos a los pioneros que cruzaron las llanuras hasta el Valle del Lago Salado, en la actualidad hay muchos pioneros más que, aunque no empujen carros de mano, son exactamente iguales en muchos sentidos. Han escuchado la voz del Señor a través del Libro de Mormón y de sus oraciones personales. Con fe y arrepentimiento han entrado en las aguas del bautismo y también plantado los pies firmemente en la fértil tierra del Evangelio. Como discípulos de Cristo, han estado dispuestos a hacer sacrificios por lo correcto y verdadero. Con el don del Espíritu Santo, avanzan con firmeza en un camino hacia la vida eterna. Debemos recordar quiénes somos, queridos hermanos, y lo que tenemos en nuestras manos. No somos los únicos que deseamos hacer el bien. Hay personas maravillosas de muchas creencias y religiones. No somos los únicos que oramos a nuestro Padre Celestial y que recibimos respuestas a nuestras oraciones. Nuestro Padre Celestial ama a todos sus hijos. No somos los únicos que nos sacrificamos por una causa mayor. Hay otros que son abnegados. Otros comparten nuestra fe en Cristo. Son padres y madres leales y decentes en todos los países que se aman y que aman a sus hijos. Es mucho lo que podemos aprender de las personas buenas que nos rodean. Sin embargo, no debemos disminuir lo que se encuentra únicamente en la Iglesia de Jesucristo de los Santos de los Últimos Días. Solo aquí tenemos el sacerdocio de Dios restaurado a la tierra por mensajeros celestiales. Solo aquí el Libro de Mormón, al lado de la Biblia, declara la divinidad y el Evangelio plenos de Cristo. Solo aquí tenemos profetas de Dios que brindan la dirección del cielo y que poseen las llaves para atar en el cielo lo que se ata en la tierra. Nuestro conocimiento de la misión divina de la Iglesia no debe hacernos sentir superiores ni arrogantes, sino que debe hacernos caer de rodillas y suplicar la ayuda del Señor para que podamos ser lo que debemos ser. Pero en humildad, no debemos ser tímidos al recordar las palabras textuales del Señor. Esta es mi iglesia, y yo la estableceré, y nada la hará caer. Por encima de todo, proclamamos a nuestro Salvador y Redentor Jesucristo. Todo lo que somos y todo lo que podamos ser, se lo debemos a Él. Aunque contemplamos con asombro su majestuosidad, no nos pide que guardemos nuestra distancia, sino que acudamos a Él. Yo estoy a la puerta y llamo. Si alguno oye mi voz y abre la puerta, entraré a Él. Sus palabras hacen eco a través de los siglos. Yo soy la resurrección y la vida. El que cree en mí, aunque esté muerto, vivirá. Y todo aquel que vive y cree en mí, no morirá eternamente. Hermanos, Él vive. Él ha resucitado. Él dirige su santa obra sobre la tierra. El presidente Thomas S. Monson es su profeta. Lo testifico en el nombre de Jesucristo. Amén.
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9: Ver las tan esperadas bendiciones del templo. Los miembros de todo el mundo comparten las bendiciones que han visto a medida que los templos han llegado a estar disponibles en sus regiones geográficas. Los templos son los lugares de adoración más santos sobre la tierra. Allí, los miembros de la Iglesia se acercan más a Dios al participar en ordenanzas esenciales y hacer convenios para sí mismos y a favor de sus familiares fallecidos. Es la casa del Señor, y paz, consuelo y revelación pueden fluir a quienes entren en ella. Sin embargo, a medida que la Iglesia restaurada de Jesucristo se ha extendido a los rincones más distantes de la tierra, llegar al templo ha sido un desafío para muchas personas. Y en los últimos años, el acceso a los templos ha sido limitado para muchos debido a la pandemia del COVID-19. En la misma conferencia general en la que fue sostenido como presidente de la Iglesia, el presidente Russell M. Nelson dijo: «Deseamos llevar templos más cerca a la creciente membresía de la Iglesia. Trabajemos hoy en la obra». Liaona, mayo de 2018, página 119. Desde entonces, en cada conferencia general, los miembros de la Iglesia esperan el anuncio de nuevos templos en todo el mundo, maravillándose ante esa evidencia del crecimiento acelerado y esperando que se anuncie un templo más cerca de su hogar.
10: Templo de Bruselas, Bélgica, anunciado en abril de 2021. Fue una sorpresa total cuando escuchamos al presidente Nelson anunciar que habría un templo en Bruselas, Bélgica. Mi esposa y yo presidimos la misión Bélgica, Países Bajos, y a menudo trabajamos en el templo de La Haya, Países Bajos, que está a 2 horas de nuestra casa en Bélgica. Ahora solo tendremos que conducir 1 hora o quizás menos para ir al templo de Bruselas. Al escuchar el anuncio, derramamos lágrimas debido a la profunda gratitud que sentimos. Nuestra familia y los miembros de nuestra estaca han experimentado un sentimiento de una consagración y un amor hacia el templo, cada vez mayores tan solo con el anuncio. El anuncio del templo nos testifica que el Señor conoce nuestro pequeño país y tiene presentes la obra y los sacrificios tanto de los primeros pioneros de esta región como de los actuales. Johan Buisset y Linda Buisset Bergowen, Barrio San Nicolás, Estaca, Amberes, Bélgica. Templo de Bruselas, Bélgica, anunciado en abril de 2021. Fue una sorpresa total cuando escuchamos al presidente Nelson anunciar que habría un templo en Bruselas, Bélgica. Mi esposa y yo presidimos la misión Bélgica, Países Bajos, y a menudo trabajamos en el templo de La Haya, Países Bajos, que está a 2 horas de nuestra casa en Bélgica. Ahora solo tendremos que conducir 1 hora o quizás menos para ir al templo de Bruselas. Al escuchar el anuncio, derramamos lágrimas debido a la profunda gratitud que sentimos. Nuestra familia y los miembros de nuestra estaca han experimentado un sentimiento de una consagración y un amor hacia el templo, cada vez mayores tan solo con el anuncio. El anuncio del templo nos testifica que el Señor conoce nuestro pequeño país y tiene presentes la obra y los sacrificios tanto de los primeros pioneros de esta región como de los actuales. Johan Buisset y Linda Buisset Bergowen, Barrio San Nicolás, Estaca, Amberes, Bélgica.
9: Templo de Singapur, República de Singapur, anunciado en abril de 2021. En diciembre de 2018 fue la última vez que pudimos visitar el templo de Taipei, Taiwán, como familia, antes de que la pandemia del COVID-19 impusiera restricciones para viajar y condujera al cierre de los templos, por lo que esperamos con gran expectativa poder regresar pronto a adorar en la casa del Señor. Cuando se anunció el templo en Singapur, todos estábamos muy entusiasmados. El Padre Celestial tiene presentes a los santos de Malasia. Durante muchos años, los santos del distrito Kuala Lumpur se han esforzado para llegar a ser una estaca, y muchas veces esa meta parecía muy lejana, pero nunca dejamos de hablar de llegar a ser una estaca. El anuncio del templo de Singapur nos muestra que el Señor reconoce los esfuerzos de los santos de Malasia. Richard Kok, Leong Ho y Chan Min Lian, Rama Petaling, Haya, distrito Kuala Lumpur, Malasia.
11: Templo de Durban, Sudáfrica,
0: dedicado en febrero de 2020. Tenemos un hermoso templo nuevo en Durban, Sudáfrica, que nos da la oportunidad de estar en lugares santos y no ser movidos. Allí podemos dedicar tiempo a alejarnos de las dificultades y el ruido del mundo para oír y escuchar la voz suave y apacible del Santo Espíritu. El templo es un lugar donde podemos agregar regularmente gotas de aceite a nuestras lámparas para que brillen más, lo cual nos permite estar más preparados para el día del Señor. Mandy Swinburne, Barrio Hillcrest, Estaca Hillcrest, Sudáfrica.
10: Un firme cimiento espiritual. El templo es el núcleo del fortalecimiento de nuestra fe y fortaleza espiritual, porque el Salvador y su doctrina son la esencia misma del templo. Todo lo que se enseña en el templo, mediante la instrucción y el Espíritu, amplía nuestra comprensión de Jesucristo. Siempre que ocurra cualquier tipo de conmoción en su vida, el lugar más seguro desde el punto de vista espiritual es vivir dentro de los límites de sus convenios del templo. Créanme cuando les digo que, si su cimiento espiritual está edificado firmemente en Jesucristo, no tienen por qué temer. Si son fieles a los convenios que hicieron en el templo, el poder de Él los fortalecerá. Entonces, cuando ocurran terremotos espirituales, podrán mantenerse firmes porque su cimiento espiritual es firme e inamovible. Presidente Russell M. Nelson, el templo y el cimiento espiritual de ustedes. Liaona, noviembre de 2021, páginas 93, 95 y 96.
11: Templo de Port Vila, Vanuatu, anunciado en octubre de 2020. Como presidente de Estaca, me sentí completamente conmovido cuando el presidente Russell M. Nelson anunció el templo. Sentí paz, gozo y esperanza por mi familia, mis amigos y mis hermanos de la Estaca, así como por muchas otras personas que también pueden recibir bendiciones al tener una casa del Señor en nuestra región insular. Ante la noticia de que habría un templo tan cerca, experimentamos cambios en el corazón. Los miembros se esfuerzan por guardar los mandamientos y reunirse con los líderes de la iglesia con regularidad para prepararse para las ordenanzas y bendiciones del templo, y más miembros se dedican a trabajar en la obra de historia familiar. En verdad, es una bendición no solo para los miembros de la iglesia, sino para todo el país. Yvonne Basil, Barrio Port Vila 2, Estaca Port Vila, Vanuatu.
12: Templo de Mesa, Arizona, rededicado en diciembre de 2021. Entrar de nuevo en el Templo de Mesa, Arizona, después de las extensas renovaciones, fue un momento que no olvidaré fácilmente. El programa de Puertas Abiertas me recordó que estar en el templo es una delicia. La perspectiva de la vida se torna un poco más clara. El estrés y las presiones que pesan sobre mí se alivian por un momento. Me permite tener un momento de quietud para sentir la paz y la perspectiva que nuestro Padre Celestial ofrece. Al tener 5 hijas, siento la urgencia de enseñarles acerca del reposo que puede encontrar mediante el fiel servicio en el templo. El llevarlas a este lugar sagrado durante el programa de Puertas Abiertas les dio la oportunidad de vislumbrar lo que el templo tiene para ellas y condujo a muchas conversaciones significativas sobre cómo prepararse para entrar en el templo, las recomendaciones para el templo, las normas, la fe, la obra de historia familiar, los convenios, las ordenanzas, la bondad, la revelación y demás. Nuestra vida ha sido bendecida y nuestro testimonio se ha fortalecido gracias a la oportunidad de entrar en la casa del Señor. Una vez que los horarios estuvieron disponibles, enseguida programé mi primera cita tras la dedicación, así que, con los nombres de mis antepasados en mano, ¡estoy lista! Anaclea Whiting, Barrio Lindsay, Estaca Hermosa Vista, Mesa, Arizona.
9: Templo de Campinas, Brasil, dedicado en mayo de 2002. Estamos muy contentos con la reapertura del Templo de Campinas, que se cerró debido a la pandemia del COVID-19. El templo se volvió a abrir justo a tiempo para celebrar nuestro vigésimo aniversario y nos encantó ese especial regalo del Señor. Testifico que el templo es la casa del Señor, un lugar lleno de amor, milagros, paz y sanación. Dios es literalmente nuestro Padre Celestial y nos espera con gozo en su santa casa para que podamos sentir su presencia y obtener fortaleza a fin de vencer al mundo. Isabel Bueno de Almeida, Barrio Sumaré, Estaca Sumaré, Brasil.
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0: As young parents, brother and sister
1: Cuando eran padres jóvenes, el hermano y la hermana Samad aprendieron sobre el Evangelio de Jesucristo en su modesta vivienda de dos habitaciones en Semarang, Indonesia, sentados alrededor de una mesita con una tenue luz que parecía dar más mosquitos que iluminación, dos jóvenes misioneros les enseñaron verdades eternas. Mediante la oración sincera y la guía del Espíritu Santo, llegaron a creer lo que se les enseñó y decidieron ser bautizados y convertirse en miembros de la Iglesia de Jesucristo de los Santos de los Últimos Días. Esa decisión

Más adelante recibieron las ordenanzas del templo y el hermano Shammat sirvió como presidente de Rama y luego como presidente de distrito para cumplir con sus responsabilidades. Durante la última década ha prestado servicio como primer patriarca de la estaca Surakarta, Indonesia. Fui uno de esos misioneros en aquel hogar humilde y lleno de fe hace 49 años y he podido ver en ello lo que el rey Benjamín enseñó en el Libro de Mormón, donde dice: quisiera que consideraseis el bendito y feliz estado de aquellos que guardan los mandamientos de Dios, porque he aquí, ellos son bendecidos en todas las cosas, tanto temporales como espirituales. Las bendiciones que llegan a la vida de aquellos que siguen el ejemplo y las enseñanzas de Jesucristo, los que eligen ser contados entre sus discípulos, son numerosas, gozosas y eternas. La invitación del convenio bautismal que Alma hizo a los que se congregaron en las aguas de Mormón comienza con esta frase: ya que deseáis entrar en el redil de Dios. Un redil es un gran recinto, a menudo construido con muros de piedra, donde las ovejas quedan protegidas durante la noche. Solo tiene una entrada, y al final del día, el pastor llama a las ovejas, quienes conocen su voz, y por la puerta entran a la seguridad del redil. El pueblo de Alma sabía que los pastores se colocan en la angosta entrada del redil para que al entrar las ovejas sean contadas y se observen y atiendan sus heridas y dolencias, una por una. La seguridad y el bienestar de las ovejas dependen de su disposición a entrar y de permanecer en el redil. Entre nosotros podrían haber algunas personas que crean que están al borde del rebaño, tal vez porque piensan que son menos necesarias o valoradas, o que no pertenecen al redil. Así como en el redil de las ovejas, en el redil de Dios a veces nos pisamos los unos a los otros y necesitamos arrepentirnos y perdonar. Pero el buen pastor, nuestro verdadero pastor, siempre es bueno. Dentro del redil de Dios experimentamos su cuidado vigilante y sustentador y somos bendecidos al sentir su amor redentor. Él dijo: en las palmas de mis manos te tengo grabada, delante de mí están siempre tus muros. Nuestro Salvador tiene grabados en sus palmas nuestros pecados, dolores y aflicciones, así como todo lo que es injusto en la vida. Se invita a todos a recibir estas bendiciones conforme deseen entrar en el redil. El don del albedrío no es simplemente el derecho a elegir, es la oportunidad de elegir lo correcto. Y los muros del redil no son una restricción, sino una fuente de seguridad espiritual. Jesús enseñó que hay un rebaño y un pastor. Él dijo: pero el que entra por la puerta es pastor de las ovejas, y las ovejas oyen su voz, y las ovejas le siguen, porque conocen su voz. Luego Jesús declaró: yo soy la puerta, el que por mí entrare será salvo, enseñando claramente que solo hay un camino para entrar en el redil de Dios, y solo un camino para ser salvo, que es por Jesucristo y mediante Él. Las bendiciones llegan a ellos que entran en el redil y aprendemos a entrar en el redil gracias a la palabra de Dios, que es la doctrina que enseña Jesucristo y sus profetas. Cuando seguimos la doctrina de Cristo y entramos en el redil mediante la fe en Jesucristo, el arrepentimiento, el bautismo, la confirmación y la fidelidad, Alma prometió 4 bendiciones personales específicas. Ustedes podrán: 1. Ser redimidos por Dios. 2. Ser contados con los de la primera resurrección. 3. Tener vida eterna. Y 4. El Señor derramará su espíritu más abundantemente sobre ustedes. Cuando Alma enseñó acerca de esas bendiciones, las personas aplaudieron de gozo por las razones siguientes. Primero, redimir significa cancelar una deuda u obligación, o liberar de algo que causa angustia o daño. No hay grado alguno de mejoramiento personal por nuestra parte que pueda limpiarnos de los pecados que hayamos cometido, ni sanarnos de las heridas que hayamos sufrido sin la expiación de Jesucristo. Él es nuestro Redentor. Segundo, gracias a la resurrección de Cristo, todos resucitaremos. Después de que nuestro espíritu salga de nuestro cuerpo mortal, sin duda estaremos deseosos de poder abrazar de nuevo con cuerpo resucitado a nuestros seres queridos.

0: esperaremos ansiosamente estar entre los de la primera resurrección. Tercero, la vida eterna significa vivir con Dios y vivir como Él vive. Es el mayor de todos los dones de Dios y nos brindará un gozo completo. Es el propósito y objetivo de nuestra vida. Cuarto, la compañía de un miembro de la Trinidad, el Espíritu Santo, nos ofrece guía y consuelo muy necesarios durante esta vida terrenal. Piensen en algunas causas de infelicidad. La miseria proviene del pecado, la tristeza y la soledad de la muerte de un ser querido y el miedo de la incertidumbre sobre lo que sucede cuando morimos. Sin embargo, cuando entramos en el redil de Dios y guardamos nuestros convenios con Él, sentimos la paz de saber y confiar en que Cristo nos redimirá de nuestros pecados, que la separación de nuestro cuerpo y nuestro espíritu terminará más rápidamente y que viviremos eternamente con Dios. Hermanos y hermanas, las Escrituras están llenas de ejemplos del majestuoso poder del Salvador y de su misericordia y gracia compasivas. Durante su ministerio terrenal, sus bendiciones de sanación llegaron a aquellos que confiaron en Él y actuaron con fe. Por ejemplo, el hombre enfermo en el estanque de Betesda caminó cuando con fe siguió este mandato del Salvador: «Levántate, toma tu lecho y anda». En la tierra de abundancia, aquellos que padecían alguna enfermedad o aflicción fueron sanados cuando, de común acuerdo, se acercaron. De manera similar, para recibir las maravillosas bendiciones prometidas, aquellos que entran en el redil de Dios, debemos hacer precisamente eso: elegir entrar. Alma Hijo enseñó, y ahora os digo, que el buen pastor os llama, y si escucháis su voz, os conducirá a su redil. Hace varios años, un querido amigo falleció de cáncer. Cuando su esposa Sharon escribió por primera vez sobre su diagnóstico, dijo: «Elegimos la fe en nuestro Salvador Jesucristo, la fe en el plan de nuestro Padre Celestial y la fe en que Él conoce nuestras necesidades y cumple sus promesas». He conocido a muchos santos de los últimos días, como Sharon, que sienten la paz interior de estar seguros dentro del redil de Dios, especialmente cuando llegan la tentación, la oposición o la adversidad. Han elegido tener fe en Jesucristo y seguir a su profeta. El presidente Russell M. Nelson enseñó: «Todo lo bueno de la vida, toda posible bendición de significado eterno, comienza con la fe». Mi tatarabuelo, James Sawyer Holman, llegó a Utah en 1847, pero no estuvo entre los que llegaron en julio con Brigham Young. Llegó más tarde ese año, y según los registros familiares, tenía la responsabilidad de llevar las ovejas. No llegó al Valle del Lago Salado hasta octubre, pero él y las ovejas lo lograron. Hablando en sentido figurado, algunos de nosotros todavía estamos en las llanuras. No todos llegan en el primer grupo. Mis queridos amigos, por favor, continúen el viaje para entrar plenamente en el redil de Dios y ayuden a otras personas a hacerlo. Las bendiciones del Evangelio de Jesucristo son inconmensurables porque son eternas. Estoy agradecido por ser miembro de la Iglesia de Jesucristo de los Santos de los Últimos Días. Doy testimonio del amor de nuestro Padre Celestial y de nuestro Redentor Jesucristo y de la paz que proviene únicamente de ellos. Esa paz interior y las bendiciones que se encuentran en el redil de Dios. En el nombre de Jesucristo. Amén.
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2: En casi toda competencia deportiva que conozco, hay líneas en el suelo o en la cancha, dentro de las que todo participante debe permanecer para competir. El Señor ha trazado líneas de dignidad para quienes son llamados a trabajar con Él en esta obra.

0: En esta batalla entre el bien y el mal, no pueden jugar para el adversario frente a la tentación y después servir al Salvador yendo al templo y a la misión como si nada hubiese sucedido. Eso, mis amigos, no lo pueden hacer. Dios no será burlado. Hermanos, les hablamos con intrepidez, porque la sutileza no parece funcionar. Hablamos con intrepidez porque Satanás es un ser real, empeñado en destruirlos. Y ustedes enfrentan su influencia a una edad cada vez menor.
1: Juan, me da gusto que hayas venido a compartir esto conmigo. Ahora, con la ayuda del Salvador, podremos resolverlo. Pero ¿puedes imaginarte cómo habría sido? ¿Cómo te habrías sentido si hubieras ido a la misión sin tomar estos pasos hoy?
0: Ningún misionero que no se haya arrepentido de una transgresión sexual o de un lenguaje profano o de la pornografía puede invitar a otra persona a que se arrepienta de esas cosas. No pueden hacer eso. El Espíritu no les acompañará y las palabras se les atorarán en la garganta al hablarlas. No pueden andar por lo que Ley llamó senderos prohibidos y esperar guiar a otras personas en el camino estrecho y angosto. Eso no puede hacerse.

0: Jóvenes, esta batalla en la que nos encontramos es una lucha de vida o muerte. Así que voy a hablarles cara a cara, frente a ustedes, con suficiente fuego en mi voz para quemarles un poco las cejas, como lo hacen los entrenadores cuando el partido es reñido y lo más importante es ganar. Y con el partido en juego, lo que este entrenador les dice es que, para participar en él, algunos de ustedes tienen que ser moralmente más limpios de lo que ahora son. De modo que necesitamos que los jóvenes que ya pertenecen al equipo permanezcan en él y dejen de salir de la cancha justo cuando necesitamos que jueguen y que jueguen con todas sus fuerzas. Les pido a ustedes, jóvenes, que sean activos y moralmente puros. Si fuese necesario, les pido que se activen y que se purifiquen. Pido una voz más firme y más devota. Una voz no solo contra el mal y contra el que es la personificación de la maldad, sino una voz para el bien, una voz para el Evangelio, una voz para Dios. Hermanos de todas las edades, destraben su lengua y vean cómo sus palabras obran maravillas en la vida de quienes no llegan a la verdad solo porque no saben dónde hallarla. Con todo lo que hay que hacer en el sendero hacia la vida eterna, necesitamos muchos más misioneros que abran esa puerta y ayuden a las personas a pasar por ella. En el nombre de Jesucristo, nuestro Maestro. Amén.
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2: Todavía amamos al Señor. Por Emma Jane Nelson, Idaho, Estados Unidos. El resultado no fue lo que esperábamos, pero sabía que mis oraciones por mi hijo no habían sido en vano. Hace unos 3 años, a mi hijo Mark se le diagnosticó cáncer. Los cirujanos lo operaron, pero el cáncer siguió diseminándose. Toda la familia oró y ayunó por él durante esos largos meses. Había leído en las Escrituras y en varios discursos de la conferencia cuán importante y real es el poder de la fe. Decidí ayunar y orar, sintiendo que mi fe era lo suficientemente fuerte como para que ocurriera un milagro. Que mi hijo sanara o su cáncer llegara a estar en remisión. Siempre concluía mis fervientes oraciones con «Hágase tu voluntad». Leí cada discurso sobre la fe que pude encontrar que se hubiera dado durante conferencias generales pasadas o que apareciera en otros materiales publicados por la Iglesia. Algunos discursos del presidente Russell M. Nelson fueron especialmente reconfortantes para mí. Nuestro hijo falleció el 28 de junio de 2021. Todos estábamos destrozados y desconsolados. Sentía que, después de todo, mi fe no había sido lo suficientemente fuerte. Un día miré la cubierta posterior de un ejemplar de la revista Liaona, de la conferencia general, y vi una foto del presidente Nelson de pie, en el púlpito. Debajo de la foto, había un párrafo tomado de uno de sus discursos. Él decía que se requiere fe para unirse a la Iglesia, seguir a los profetas, servir en una misión, vivir la ley de castidad y enseñar el Evangelio. Se necesita fe para suplicar por la vida de un ser querido e incluso más fe para aceptar una respuesta decepcionante. Leí esa oración por lo menos 3 veces antes de darme cuenta de que era para mí. Me sobrevino un sentimiento de calma. Supe que nuestras oraciones por mi hijo no habían sido en vano. Mi fe era fuerte, de una manera que el Señor conocía y había aceptado. Nuestra familia ha experimentado grandes pérdidas, incluso el fallecimiento de mi esposo y 3 nietos. Mi fe en el Padre Celestial y en Jesucristo me dice que mi hijo fallecido está con mi esposo y mis nietos. Ese conocimiento me brinda paz. A pesar de la adversidad de nuestra familia, todavía amamos al Señor y su Evangelio, y nuestro testimonio ha crecido. Testifico que el presidente Nelson es un profeta y que el consejo que da proviene del Señor.
3: Envejecer fielmente. ¿Eres mayor y estás considerando volver a casarte? Por Norman C. Hill. Cuando su esposo falleció después de 25 años de matrimonio, mi amiga Susan pensó que era demasiado mayor para considerar casarse de nuevo. Me conformaba con ser viuda el resto de mi vida, dijo ella. No obstante, sorprendentemente, 2 años después se volvió a casar. Su esposo, George, también era viudo. En la actualidad llevan una vida feliz juntos, compartiendo intereses comunes como la investigación histórica y el servicio en la iglesia y la comunidad. Alegrías y desafíos. Puede parecer una historia de felices para siempre, pero Susan y George están de acuerdo en que volver a casarse a cualquier edad puede suponer tanto alegrías como desafíos. Esto puede ser particularmente cierto para quienes se sellaron en el templo en su primer matrimonio. Mi propia vida es un ejemplo. Amaba a mi esposa Raylene y atesoro nuestro matrimonio en el templo. Cuando falleció inesperadamente después de 42 años de matrimonio, estaba desconsolado. Me sumí en la autocompasión durante casi un año. Con el tiempo, encontré un nuevo empleo en una nueva ciudad. Me sentía listo para empezar de nuevo y me planteé la posibilidad de salir en citas. Pero, ¿significaba eso que estaba siendo desleal? Hablé con un amigo que se había vuelto a casar. Es una decisión personal, dijo él. ¿Conoces a tu esposa fallecida? ¿Qué pensaría ella? ¿Conoces a tu familia y sabes cómo podrían reaccionar? Es como cualquier otra decisión. Se debe tratar con humildad y oración. Otro amigo que se había vuelto a casar dijo, «No se trata de dejar el pasado atrás. Se trata de seguir adelante con fe, más allá de casarse de nuevo o de permanecer soltero». Así que escudriñé las Escrituras y leí a menudo el relato de Ruth, una viuda, y su suegra, Noemí, que sentía que en gran amargura la había puesto el Todopoderoso a causa de la muerte de su esposo y sus 2 hijos. Finalmente, Boaz se casó con Ruth, conmovido por todo lo que has hecho por tu suegra después de la muerte de tu marido. Esa historia de amor de las Escrituras entre Ruth y Boaz me recordó que Dios siempre está cerca, incluso en nuestros momentos más oscuros, y puede guiarnos en nuestras decisiones en la vida. Comencé a salir de nuevo en citas y, con el tiempo, conocí a mi esposa Stephanie. Cuando nos casamos, decidimos que esperar que todo fuera igual que en nuestros primeros matrimonios o hacer comparaciones con cónyuges o circunstancias anteriores era una receta para el desastre. Necesitábamos crear nuestra propia familia adicional e incluir a todos nuestros hijos en las decisiones importantes y a todos nuestros nietos en las nuevas tradiciones. Permanecer soltero o volver a casarse. Una decisión personal. En las Escrituras hay muchos ejemplos de personas rectas que permanecieron solteras después del fallecimiento de su cónyuge. La viuda de Sarepta es admirada por su fidelidad y generosidad. La viuda que echó 2 blancas al arca fue elogiada por el Salvador por haber echado todo lo que tenía, todo su sustento. El salmista señala que el Señor al huérfano y a la viuda sostiene. Estos ejemplos nos recuerdan que el Señor tiene muy presentes a aquellos que han perdido a su cónyuge. El elder Garrett W. Gong, del Quórum de los 12 Apóstoles, ha enseñado, «Nuestra posición ante el Señor y en su iglesia no es una cuestión de nuestro estado civil, sino de llegar a ser discípulos fieles y valientes de Jesucristo». El presidente Dallin H. Oaks, primer consejero de la primera presidencia, tenía solo 7 años cuando su padre falleció de tuberculosis. Su madre permaneció soltera el resto de su vida mientras prestaban un gran servicio a la iglesia y a la comunidad. Incluso llegó a ser alcaldesa de la ciudad de Provo. «Fui bendecido con una madre extraordinaria», recuerda el presidente Oaks. Sin duda alguna fue una de las muchas mujeres nobles que han vivido en los últimos días. Perseverar en el Evangelio. Mientras servía como miembro de los 70, el elder Randy D. Funk señaló algunas causas de infelicidad. La tristeza y la soledad de la muerte de un ser querido y el miedo de la incertidumbre sobre lo que sucede cuando morimos. Como antídoto, sugirió que la paz interior de estar seguros dentro del redil de Dios puede superar esa soledad e incertidumbre. El elder Gong señaló que la fe, el guardar los convenios y las abundantes bendiciones están muy disponibles para quienes deciden no volver a casarse después de la pérdida de su cónyuge. Él habla de una progenitora de su familia que quedó con 5 hijos pequeños cuando repentinamente murieron su esposo y su hijo mayor, con solo unos días de diferencia. Fue viuda durante 47 años y crió a su familia con el amor sustentador de los líderes locales y los miembros. Durante esos largos años, la abuela le prometió al Señor que, si Él la ayudaba, ella nunca se quejaría. El Señor la ayudó y ella nunca se quejó. Combinar las familias. La combinación de familias es una consideración en muchos matrimonios y puede ser particularmente difícil cuando hay hijos de por medio, sin importar su edad. Uno de los mayores desafíos, de hecho, puede ser ayudar a los hijos a aceptar nuevas relaciones. Los hijos a menudo son los dolientes olvidados cuando fallece uno de los padres. Es posible que se sientan perdidos al cambiar las circunstancias, o que al menos sientan el deseo de deliberar en consejo en cuanto a las decisiones que afectan a la familia. Es posible que tengan recuerdos que ya no crean que pueden compartir. Las frases «¿recuerdas cuando?» podrían sentirse incompletas y tal vez incluso no deseadas. Tal vez les resulte difícil adaptarse a la nueva relación de su padre o madre vivo, o que incluso les cueste dar su amor y lealtad a un padrastro o una madrastra. En la mejor de las circunstancias, el nuevo